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Hola, ¿cómo les va? Bienvenidos, aquí estamos. Hoy es viernes, el mejor día de la semana, más esperado. Y además, con la doble satisfacción de que llega el fin de semana y que juega la Argentina. En un rato, nada más, en horas, Argentina, Cabo Verde, en el Hard Rock Stadium de Miami. ¿Cómo estoy? Parezco, Ford, ¿eh? Ricardo Ford, Miami, en el Hard Rock Stadium. Pero es verdad, hoy es viernes, el cuerpo lo sabe, estamos extendidos y fin. Mira, tanto es así que me olvidé, ahora estoy mandando a la productora porque un rato vamos a escuchar a Scaloni y a Rodrigo de Paul. Hace un ratito nada más esto, calentito como pan del horno. Así que ya le estoy pasando los audios para que los pueda tener. Pero en un rato, nada más, vamos a tener la parada. Pero este viernes es distinto, un viernes como siempre, bien arriba, el espíritu, sabiendo que se vienen dos días para hacer lo que uno tenga ganas de hacer. De estar con su familia, de salir con su novia, con su amante, con el que tengan ganas. Disfrutar, la vida es corta y vale la pena ser vivida. Y desde acá te ayudamos un poquito, ¿no? Digo, a olvidarnos de lo tedioso del día, a ponerle las pilas necesarias, la energía que necesitas a esta hora para los que están trabajando, para los que están manejando, para los que están tractoreando, para los que están sereneando, para los que están cosechando, o simplemente porque tenés ganas de poner la radio y dormirte con ella. Conciliar el sueño escuchando de a dos. Muchos lo están haciendo. En un rato también vamos a darle largo y tendido a los hermosos comentarios que hemos tenido en el Facebook a partir de un par de fotitos que hemos subido. La verdad, agradecidos. Y también, como vos ya sabés, este programa se nutre de ustedes, de la energía, de lo que ustedes contagian a través de los mensajes, de lo que nos dicen. Programa, como siempre les digo, ameno, descontracturado y divertido. Buena música, buenas historias. Vos ya sabés el contenido de este programa y por eso nos han elegido. En esta madrugada XL, 2x1, la vieja matiné del barrio, en los cines, ¿te acordás? Te daban dos películas por el mismo precio y acá hacemos de a dos y discoteca nacional, todo para que el noctámbulo, el que sufre de insomnio, el que está prendido a la radio, disfrute. En vivo, de 6 horas, con pura energía, lo que de aquí nosotros ponemos, eso no te quepa la menor duda. De la Puna a la Antártida y de la Cordillera a las Toninas, 50 radios contando Casa Central, 49 dispersas en todo el territorio de la República Argentina. Ahí nos buscás, nos sintonizás en tu provincia, en tu pueblo, en tu ciudad, en los lugares más recónditos del país. Ahí llegamos nosotros con Radio Nacional. 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Y también la chance de, a través de la compañía de cable que tengas, buscarnos en el final de la grilla, donde están los canales de radio. Y ahí desde la cama, desde esta temperatura polar que nos invade. Vos sabés que en un rato lo voy a hablar con Sonia de esto. No es una ola polar. Dicen que ola polar tiene que ser 3 días. Y son 2. O sea, frío polar, hoy o ayer y hoy. Son 2 días. Si contara el sábado, sería una ola polar, pero no llega a ser ola polar. Ahora el frío, para dormir con media, te digo la verdad, está terrible. Y llegó julio, y julio llegó con todo. Así que acá estamos para disfrutar juntos de esta madrugada con ustedes, con Jackie Carol Macarevicius, nuestra productora comercial, general, particular, con todo lo... Yo estoy viendo abrazos y besos repartidos. No me toca ninguno a mí, pero bueno. Así que, bien, veo el festejo, veo que se ve el viernes que contagia a todos así. Qué sé yo, pero lo cierto es que acá estamos y acá vamos a estar durante toda la madrugada con Jorgito Falcone, que también está en los controles como en cada madrugada, así que vamos a dar rienda suelta a nuestro programa, pero ustedes saben que nada de esto sería posible sin su presencia. Ella es insustituible, inimitable, irreemplazable, única, señoras y señores, en esta madrugada de viernes.
a ella la presentamos así.

0: Yo quería tenerte sola y que fueras para siempre mía. Yo quería, sí quería, Sonia Ferraris.
1: Pero como dicen que les va muy, pero muy, pero muy, pero muy buena madrunoche. Feliz viernes para todo el mundo. Bienvenidas, bienvenidos. Hermoso el recibimiento. Seguimos redescubriendo a Cristian Castro.
0: Me encantó.
1: Todo es que yo quería.
0: Sí, muy lindo. Uno de esos temas que te calan hondo, que te pegan en el medio del cuore. Impresionante, ¿no? Hay extractos de esta canción que realmente son los que... Los que te terminan pegando y fuerte, ¿no? Yo quería tenerte sola y que fueras para siempre mía. Esa es una frase terrible, ¿no? Y otras tantas de esa canción, tu olor, tu risa y tu alegría, esas cosas son las que te terminan marcando. Es lo que me pasa un poquito con vos, tu olor, tu risa, tu alegría. Digo, ¿no? Hacete cargo. Así que acá estamos. ¿Cómo estás en este viernes?
1: Bien, muy bien, feliz, contenta.
0: Haciendo chispazos, cortocircuitos, pero estamos bien, ¿no?
1: Sí, sí. Ay, Dios mío. Mi mamá está con algunos inconvenientes eléctricos.
0: Sí, bueno, un beso a Mandita.
1: Fulminado unos cables por ahí, pero bueno, afortunadamente está todo bajo control.
0: Sí, sí. Vos sabés que es complicada la electricidad. Yo le tengo pavura, ¿no? Mirá que yo, vos sabés que yo suelo resolver cosas, me gusta, trabajo... carpintería, plomería, bueno, de hecho la gente lo sabe cuando pedí consejos para cambiar el calefón, pero la electricidad, yo si tengo que cambiar una lamparita, corto la luz, imagínate, ¿no? Porque le tengo pavura, toda la vida siempre le tuve aprensión a la electricidad. Y esto viene con que vos me mostraste esas imágenes del cielo raso de Amanda. A mí me pasó el otro día algo muy raro. Yo, viste que yo uso una crema para las manos por el tema de la alergia por estrés, ¿no?
1: Sí.
0: Con lo que convivo desde hace muchos años. Y vos sabés que yo tengo la crema apoyada en la mesita de luz que vos veías el otro día, ¿no?
1: Uh-huh. Por foto, ¿no? Por vamos foto, a grabar porque,
0: sí,
1: viste...
0: Sí, no, se entiende mal.
1: Nuestros amigos...
0: Algún día la verás ahí, pero bueno. Sí. Y apoyé la crema... siempre la pongo en el mismo lugar, pero la pegué, se ve que quedó pegada a la lámpara del velador. Y yo sentía como un olorcito a quemado, a plástico quemado, pero no me di cuenta nunca. Y tampoco me di cuenta en ese momento. Me di cuenta el otro día. Cuando voy a agarrar la crema, veo que atrás la crema tenía un agujero. Era la lámpara, la había estado pegando justo de lleno, apoyada sobre el plástico de la... Menos mal que era un plástico muy, muy duro, muy duro, muy resistente. Si hubiese sido otro plástico, se hubiese prendido fuego. Por eso le tengo tanta presión. Y cuando vi eso, de Amanda también, obviamente como vos, uno se preocupa porque no sabe a dónde va a venir el fogonazo, ¿viste?
1: Puede caer en una frase remanida, ¿no? Pero dicen que hay que tenerle respeto más que miedo.
0: Olvidate, ¿no? Es como el mar.
1: Tiene que tocar el que sabe, uh-huh. Me parece, ¿no?
0: Sí, totalmente.
1: Tanto en la electricidad como con el gas.
0: El gas es lo mismo.
1: Hay que ser prudente.
0: Y sí, por eso te piden siempre que tengas un problema de gas, un gasista matriculado.
1: Pasa que muchas veces algún matriculado se abusa.
0: Y se abusan, ¿no? Todos. Olvidate. Y enseguida te dice, viste, cuando vos lo sabés, te dicen el sempiterno inalámbrico y cagaste, ¿eh?
1: Uno valora, lógicamente, y entiende que cuando uno estudia y obviamente dedica tiempo a una profesión, a un oficio, hay que respetar eso.
0: Sí.
1: Pero bueno, tampoco dejar que...
0: Son abusivos algunos.
1: Alguno que otro sí.
0: Sí.
1: No digo todos, a mí nunca me gustó generalizar, ¿no? En ningún orden, pero bueno... a veces sucede como pasa con los mecánicos, en todos los
0: rubros, pero en ese tipo de situaciones más todavía,
1: sí.
0: Cuando se aprovechan de alguien que desconoce, entonces es peor, porque digo, como vos bien decís, hay que respetar el trabajo, el estudio, el haberse instruido, el haber hecho los cursos necesarios,
1: sí.
0: El haber pasado por toda esa preparación para llegar a cumplir con los requisitos de poder poseer la matrícula, ¿no? Pero cuando el otro día yo te contaba de la colocación del calefón, que no me llevó más de un rato, y que lo hice junto a Luca, que por eso me querían cobrar 300 lucas, ahí te das cuenta, sí, no, loco, padre, te entiendo, yo entiendo como vos, y hay que pero era colocar un calefón, digo, no había que hacer toda la instalación. Era sacar el que estaba, aflojar agua caliente, agua fría, gas, sacás el calefón, pones el otro y me querías cobrar 300 lucas. Entonces, totalmente de acuerdo con vos de que muchos se abusan de esa situación. Pero volviendo a nosotros, porque nos vamos por las ramas enseguida y arrancamos. Pero bueno, lo bueno es que Amanda está bien, que no pasó nada y que está, ya estamos sobre el tema, trabajando para subsanar el inconveniente.
1: Estamos trabajando en ello, nos estamos ocupando.
0: En un rato, decíamos, Sonia Hermosa juega a la Argentina.
1: Sí.
0: Casi en un rato, ¿no? Faltan horas, es cierto. Estamos ansiosos. 7:00 p.m. en Miami, en el Hard Rock Stadium. Ahí estará jugando la Argentina ante Cabo Verde. ¿Y qué resultados los de hoy, no? ¿Qué partido vimos hoy? Bueno, lo de España fue un trámite ante Austria. Pero el partido... Voy a echar leña al fuego. El partido que le chorean a Croacia, porque me da la sensación de que era mucho más redituable para el Mundial que la próxima instancia jueguen Lamine Yamal, el crack español, ante Cristiano Ronaldo, que sobre el final del partido, es cierto que la tecnología pesa y mucho, pero el VAR en el 75% de las situaciones vino a arruinar un deporte hermoso como el fútbol. El VAR vino a arruinarlo definitivamente, muchachos. Ojalá se den cuenta, porque la picardía y la astucia bien entendida, el sacar ventaja, no digo la mano de Diego porque fue una... porque viste, todo me va a saltar, eso es un robo, la mano de... Olvídate de la mano de Diego, la mano de Dios, pero situaciones donde vos podías sacar la astucia y se terminó, ¿eh? Hoy le cobraron un offside de un supuesto cabezazo en posición adelantada de un jugador de Croacia sobre el final del partido, que es imperceptible. Pero ¿sabes qué? La pelota ahora tiene un chip, Sonia. Y ese chip es tan, tan sensible que determina el más leve roce. O sea, que nunca se vio en televisión, mirá que le pusieron las cámaras de todos los rincones, nunca se vio que realmente la pelota le haya pegado en la cabeza al jugador de Croacia que habilitaba a su compañero para que en definitiva termine convirtiendo. Pero el sensor, este chip que tiene la pelota, insisto, es tan sensible que debe haber, aunque haya rozado con un pelo, siente que la pelota fue rozada por algo. Y entonces determinaron que estaba en posición adelantada. Una cosa realmente muy loca. Termina sacándole la posibilidad a Croacia de pasar a la próxima instancia. A ver, tenían que ir a la larga y a los penales también, ¿no? Faltaban dos instancias. Pero el VAR vino a arruinar el fútbol, no tengan la menor duda. Y hoy se volvió, ayer, en realidad hace un rato, se volvió a tener como prueba esta situación que se presentó en el partido entre Portugal y Croacia. Terminó pasando Portugal.
1: Portugal frente a España.
0: Exactamente. A eso me refería. Era mucho más redituable ese tipo de situaciones. Ese tipo de partido y de cotejo y de enfrentamiento. Con todo el morbo, España, país en el que Ronaldo triunfó durante muchos años en el Real Madrid, ante esa España que hoy tiene a Lamine Yamal, el jugador del futuro, el sucesor de Messi, que salió del Barcelona. Entonces daba todo el condimento: España, Portugal, Real Madrid, Barcelona, Cristiano Ronaldo, Lamine Yamal. Me parece que terminó inclinando la cancha. Después cobraron un par de offside de esos que te marca la uña que está adelantada, ¿viste? Ese tipo de cuestiones, muchachos, tienen que reverlas. Sonia, tienen que reverlas. No se puede determinar. ¿Sabés cómo debería cobrar el VAR una posición adelantada? Sacando un cuerpo de ventaja. A partir de ahí todo es offside. Un cuerpo de ventaja. Donde puedas determinar. Ahora, cuando está los dos, te marca el hombro, la uña, lápiz, si te pones postaña postiza, cagaste la fruta, por ejemplo, ¿no? Digo, ¿viste ese tipo de situaciones? Si calza 45 y el que te marcaba calza 39, cagaste la fruta también, ¿viste? Entonces, busquemos, cambiemos el reglamento, hagamos del fútbol el deporte que fue y que nos enamoró a muchos. Cobremos offside a partir de que los cuerpos se denote que hay un cuerpo adelantado sacando ventaja. No podés decirme que el hombro va a sacar ventaja, que la uña va a sacar ventaja, que el dedo gordo del pie cuando te marca la línea hay un dedo más adelantado que el otro. Terminemos, ¿viste? Porque insisto con esto de que el fútbol es un negocio, lo han recontra hecho bolsa, privando y buscando la posibilidad, primando el techo de lo económico y de la plata y de poner cuanto más equipo mejor, cuanto... Bueno, esto está haciendo merda al fútbol.
1: Hoy se definen los octavos, ¿eh? Están jugando ahora Suiza y Argelia. Bueno, Suiza le va ganando 1-0 a Argelia y restan 3 partidos más. A las 15 Australia-Egipto, a las 19 Argentina-Cabo Verde y a las 22:30 Colombia-Ghana.
0: Exactamente, y ya tendremos a partir de mañana sábado, se empiezan a jugar los octavos de final. Como decíamos ayer con Sonia, esperábamos el Mundial y ya estamos a 15 días de que se termine, ¿no? 18 creo que la final, o si mal no recuerdo. Ya perdí la cuenta. Estamos hablando del lunes 20, sí, creo que el domingo 19 de julio termina el Mundial. Sí, estoy casi seguro que el domingo 19 de julio. Bueno, lo vamos a repasar porque tengo acá a la señora algorítmica que enseguida encuentra todos los datos que en los cuales yo entro a dudar, pero se me mezcló la fecha. Para mí que creo que el 19 de julio termina, creo que la final en New Jersey, los Estados Unidos, ¿no?
1: Sí, señor, exactamente.
0: Estaba bien rumiado. A veces me equivoco y hablo bien y digo las cosas como son. Así que, Sonia, me encantaría, si lo tenés a mano, que abras el Facebook de Nacional, si tenés ganas. Si no, lo tengo yo acá a mano.
1: Por supuesto, ¿cómo no voy a tener ganas? Aparte, hay que agradecer infinitamente, sí, ¿no? El cariño de todos nuestros oyentes, de nuestros amigos. Realmente, a mí no deja de sorprenderme, ¿no? La devolución siempre de nuestros compañeros de las madrugadas, ¿no? Como me gusta decir, realmente gracias, a veces parece poco, pero sepan que es un montón.
0: Es impresionante porque hoy, como esperando lo que va a ser este día tan especial para la selección argentina, cambiamos la foto no de perfil, sino de la portada y pusimos la que estamos Sonia y yo con la camiseta de Argentina, y a partir de ahí se armó un hermoso revuelo con comentarios realmente que no llegan al alma, ¿no? Y la verdad que me encantaría que los leas si podés, porque es realmente conmovedor el cariño y el amor que nos demuestran nuestros oyentes.
1: Bueno, hace un ratito nos escribió Gladys de Santo Tomé, provincia de Corrientes. Buenos comentarios, buena música, un abrazo grande para ambos. Hermoso el programa, los escucho acostada. Así que Gladys, gracias, nos encanta. Bueno, a Mabel More, a Eli Páez, qué buena dupla, gracias por el programa, nos escribe por aquí. Saludos cordiales desde la ciudad de Perico, San Salvador de Jujuy, César Gustavo Urzagasti también. César, un beso grandote. A Hugo Petit del barrio de Palermo, que nos escucha siempre, muchas gracias también. Beatriz Camufo, me gustó. No soy de ninguna provincia de donde te llaman siempre. Yo soy de Villa Domínico, y para más de Racing, aguante la ACA. Así que vea, bienvenida, es un gustazo acompañarte allí en Villa Domínico, claro que sí. Son mi compañía, Fabián, como decís vos, con la radio al ladito de la cama. Y aunque yo no te llamo, te escucho y hablo y te respondo como si vos me escucharas. Dice Bea. Bueno, me encanta. Yo creo que todos hacemos lo mismo, ¿no? A mí, bueno, yo con la tele. A veces me agarro cada berrinche con... Bueno, hace unos días te contaba con dos periodistas deportivos. Sí. Mi mamá habla mucho también con la radio. Bueno, Germán Valenzuela también nos saluda por acá. Osvaldo Linares, hermosa foto. Les hago llegar un bendecido saludo desde la provincia de Río Negro. Les hago saber que ayer cumplimos 244 años desde su fundación. Creo que es el Fuerte San Javier, uh-huh, desde donde nos escribe Osvaldo. Así que, bueno, feliz cumple, ¿sí? Uh-huh. Para Fuerte San Javier, que el 1 de julio en realidad cumplió años desde su fundación. Por aquí también Leandro Dondo Nos escribe muy buen equipo. Gracias por entretenernos cada noche. Maggie Quintero, como los extraño cuando no están. Abrazo apretadito a los dos. Silvia Flores nos escribió, están muy lindos los dos. Los escucho todas las noches, son buenísimos. Les escribo desde Mercedes, provincia de Buenos Aires. Qué lindo. Me gusta porque, claro, a través del Facebook descubrimos amigos que no se suelen comunicar a través del WhatsApp, ¿no?
0: Totalmente, sí, es así.
1: Así que Silvita, bienvenida. Bueno, Mario Echeverri de San Luis, siempre firme, un incondicional amigo de nuestras madrugadas. Guillermina Mancilla también, nuestra amiga de Córdoba. Marta Alicia saluda desde Jujuy, hermosa foto. Sonia Fabián, abrazo gigante. Estela Ugoletti también.
0: Sí.
1: Bellos los dos. Me acompañan con el hermosísimo programa. Se los extraña cuando no están.
0: Este lo voy a leer yo porque no lo vas a querer leer vos. Dice, con ese número 10 tenemos que ser campeones sin duda. Y hace referencia a la foto tuya con la camiseta número 10. El querido Gustavo Jorge Oxley, Bogado. Dice, con ese número 10... tenemos que ser campeones sin duda.
1: Me encanta, me encanta. Bueno, a todos, a Héctor Martínez, siempre escuchándolos en las madrunoches. María Fernanda Hidalgo, equipazo también. Bueno, un beso grande, lógicamente, para Gustavo. Oscar Forclas, Fabián Codevila, fuerte abrazo, querido sí. Pomelo.
0: Este era un oficial de policía de la comisaría 39, en mi casa, en mi barrio, en Villa Urquiza, y se mudó, retirado, a la provincia de Entre Ríos. El alemán, nos conocemos 35, 40 años y ya retirado, lo sigue escuchando por Radio Nacional en la provincia de Entre Ríos.
1: Me encanta. Bueno, Germán Valenzuela de San Luis del Palmar, allí en la provincia de Corrientes, que nos escucha a través de Nacional Resistencia de Chaco. Muchísimas, muchísimas gracias. Son tantos los amigos. Griselda Esther Muñoz, siempre es un alegrón saber de ustedes a través de la radio y verlos así es muy reconfortante. Los abrazo con el alma. A Juan Ruiz Díaz, hermosa foto, lindos los dos, abrazos y bendiciones. Me encanta, realmente son muy cariñosos todos los mensajes que nos han enviado Fabi y nuestros amigos Maximiliano Mestre. Te cambio la mía por la de Sonia que no la tengo.
0: Claro, porque son dos figuritas del Mundial con mi cara y la de Sonia, ¿no? Para que un distraído. Y por acá uno llega hace un ratito y dice, este creo que se equivocó, ¿eh?
1: A ver.
0: Hola, jóvenes, ¿cómo están?
1: ¡Apa!
0: Saludos de Comodoro Rivadavia. Todavía siguen siendo los exterminadores de la mala onda, nos dice Juan José Villegas. Y Cecil Hughes dice, capos. Así que, y bueno, nada, gracias. Eternamente gracias.
1: 0:33 en sí. La República Argentina. Y vamos a empezar, en principio, a convocar a los amigos, amigas que quieran dar su presente a través de nuestro WhatsApp. Ustedes saben, y si no, se los contamos. Hay un número que nos conecta durante toda la madrunoche en vivo. Es el 113-870-7485. Ya van llegando los primeros mensajes. En un ratito los agradecemos como corresponde. Y lógicamente también tienen la chance de enviarnos algún mensajito de audio, ¿sí? Alguna nota de voz. Vamos a comenzar a disfrutar de la música, sí. De nuestro día 2. Bueno, hace unos días, puntualmente, esto fue el martes 30 de junio, falleció el recordado policía y cantante principal de los Village People, Víctor Willis. Justo el día antes de cumplir 75 años, él cumplía el 1 de julio, ¿sí? Bueno, fue tras una enfermedad breve pero agresiva. En un comunicado su familia pidió privacidad, agradeció lógicamente el respeto. Estamos hablando de una agrupación muy popular, ¿no? A finales de la década de los 70, en pleno apogeo de la música disco, que destacó porque cada integrante de la banda vestía con un traje diferente. Seguramente muchos de ustedes recordarán, ¿no? Al cacique. Bueno,
0: el bombero, el policía.
1: Exactamente, bueno, el policía fue quien falleció.
0: El albañil.
1: Entonces, exactamente. Así que, bueno, Willis fue quien escribió algunos de los éxitos más conocidos de los Village People. La música disco está de luto y nosotros por aquí vamos a rendir nuestro humilde homenaje escuchándolos. En el comienzo, con uno de esos clásicos, IMCA.

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0: Can't Stop the Music. No se puede parar la música. Vos sabés que esta canción, lógicamente, formó parte de la banda de sonido de la película que se llamó así. No se puede parar la música. Que es, recuerdo haberla visto hace muchos años. Habíamos ido al videoclub del barrio con unos amigos y fuimos a alquilar algunos VHS. Y entre ellos estaba esta película del año 1980, en la que un DJ, un compositor de Nueva York, quería formar un grupo musical innovador. Se asocia con una exmodelo, con un abogado, y reclutan a 6 cantantes de Greenwich. Obviamente, ¿quiénes eran? Los Village People. Sí, como decíamos recién, el policía, el obrero, el indio, el vaquero, el motoquero.
1: Uh-huh. Y de esas música de esas fiestas a las que solía ir nuestra productora, Jacqueline Carol Macrevicius, que solía asistir a esas fiestas locas que no se sabían cómo iban a terminar. Ella era habitué de esas fiestas. Nos acaba de contar acá en off hace un ratito, sí, nada más. Y quiero decir además que, como vos anticipaste, abriendo esta sección homenaje, si se quiere, decía finales de los 70, principios de los 80, y yo siempre recuerdo que, mirá lo viejo que estamos y los años que tienen estos temas y este grupo, que para lo que fue la fiesta de egresado de séptimo grado en 1980 preparamos la coreografía de estos Village People para despedir el año. Nos íbamos al secundario. Nada, simplemente un lindo recuerdo de quienes marcaron nuestra vida, la de muchos, ¿no? Esa música inolvidable de otros años, que la vivíamos de otra manera, se escuchaba de otra manera, se disfrutaba de otra manera.
0: 046 en la República Argentina, ya lo tenemos a Gabriel Octavio Zeni en la puesta en el aire, y por aquí vamos a empezar a agradecer mensajes que van llegando a nuestro WhatsApp.
1: Muy bien.
0: ¿Qué les parece?
1: Pero me encanta.
0: Hola chicos, buena noche y mejor madrunoche, esperando que llegue la hora de escuchar música, historias y lo mejor, las noticias fresquitas. Eso me gusta porque estamos almorzando. Y yo les informo lo que ustedes dijeron y me siento importante. Ah, claro, que cuando almuerzan en familia, ella presume un poquito con lo que escuchó de nuestro programa y se siente importante. Porque, claro, su familia aún no lo sabe, ¿no? Porque recién arrancan el día y demás. Ella se informa en la madrugada con nosotros. Mirá la voz, Anneli.
1: Muy bien, hay que sacar el pecho, Anneli.
0: Parece una picarona. Bueno, ahora hasta el lunes quedo desinformada.
1: Te vamos a nutrir ahora de buena información para que tengas durante todo el fin de semana.
0: Te vamos a pasar un boletín de noticias. Buen fin de y a pasarlo bien, por supuesto. Gracias, Nelly. Muchos besos para vos, para Ismael y para toda la familia. Por aquí también lo tenemos a Tahir Suárez Coelho, de Sao Paulo. Buenas noches. Sonia Fabián les deseo un buen fin de semana. Quería pedirle a mi amigo Fabián que se quede en casa con su familia este finde, debido a la ola de frío que está azotando Argentina. Un gran abrazo para todos. Mira cómo te cuida, Tahir, me encanta.
1: Gracias a Tahir.
0: Para que no tengas ninguna recaída. Está muy bien. Gracias a Tahir. Yo también me voy a cuidar, quédate tranquilo.
1: Yo te cuido, negra.
0: Bueno,
1: si querés venir.
0: Buena madrunoche, Sonia Fabián. Que tengamos un lindo programa, como siempre, cordial. Y saludos, José de San Miguel de Tucumán.
1: Gracias, Josecito.
0: Beso para vos, Josecito. Llegó el viernes, sí. Sonia Fabián, excelente programa de A2 y la Discoteca Nacional. Los escucho por la FM 102.7. Héctor Osvaldo Vargas, del barrio Tres Cerritos, allí en Salta.
1: Salta, sí, señor.
0: Camilo Zárate, nuestro amigo de Cañada de Gómez, lamentándose porque ya es viernes y se queda sin nosotros el fin de semana.
1: Cortito, venimos rápido, quédate tranquilo.
0: Un beso grandote, Cami, gracias. Buena madrunoche, Sonia Fabián, feliz día del locutor. Muchas gracias. Alejandra de San José de Cachal, feliz viernes, que tengan un lindo fin de semana. Vamos, Argentina, abrazo y bendiciones. Ale, gracias, espero que estés felizmente casada todavía después del lío que armé ayer cuando mandé el saludo. Buena madrunoche, por aquí se suma nuestra querida, nuestra incondicional Griselda. Queridos amigos de La Nocturna, que Dios les bendiga y la vida los colme de momentos multimillonarios en alegría. Los abrazo con el alma. Feliz viernes y excelente finde. Vamos a Argentina todavía. Gracias, Griselda.
1: Si puede también que sea un poquito de plata. Grise, poquito, ¿no? Que mucho no queremos tampoco, ¿eh?
0: Ya somos millonarios con tanto cariño de nuestros amigos. Muy buena madrunoche, feliz viernes y mejor fin de semana para nuestros queridos hermanos, la señora Sonia Ferraris y el señor Fabián Codevila. Los saludamos desde Tacuarembó. Diana, Cintia, Zuli, Nubia, Marisela y Sergio. Uh-huh. Para desearles todo lo mejor y la mejor de las suertes para Argentina. Saludos a sus señoras mamás. Con 2 grados en este momento por Tacuarembó están los amigos.
1: Nosotros tenemos 3, sensación térmica 1,7.
0: Sí, señor.
1: Noches frías y las hay.
0: Se arma la polémica otra vez, mirá, porque nos cuentan los chicos que sí. Ayer por la mañana sí. Estuvo cayendo agua nieve en Tacuarembó.
1: No existe, pero bueno. No me viste llegar hoy, mirá.
0: Está muy bien.
1: Con el gorro.
0: Gorrito. Con el cuellito. Y guantes.
1: Y los guantes calavéricos. ¿Viste? Mirá, y aparte, mirá. Se me composé, mirá.
0: Yo no te puedo creer. Mirá,
1: ¿viste, mi amor?
0: El cuellito, los mismos colores.
1: No, cosita hermosa llamada amor.
0: Bueno, Oscarcito. Gracias a nuestro amigo de Merlo. Muy buena madrunoche, mis queridos compañeros de DEA 2. Llegó el día más preciado por muchos. Placer inmenso compartir con el dúo más dinámico que existe. Vamos a Argentina todavía, hasta la cuarta no paramos. Abrazos gigantes y mejor fin de semana para ustedes y el gran equipo de Nacional.
1: Gracias.
0: Gracias, Oscar. Un beso grande para vos allí en Merlo. Buena madrunoche, Sonia Fabián, equipo DEA 2. Bienvenidos a Mirial. Feliz viernes. Abrazo grande y muchos cariños desde Jujuy, Titi.
1: Hola, Titi.
0: Gracias, Normita querida, muchos besos para vos. Saludos, Sonia, Fabián, feliz día del locutor. Fabián, yo ya estoy preparando las cábalas para el partido de esta noche. Besos, Mario de San Luis.
1: Vamos, Mario, yo todavía no, tengo que cocinar para armar la cábala, así que todavía no empecé. Voy a hacer unos calzones, así que ahí empieza la cábala.
0: Muy buena madrugada para todos. Por aquí tenemos viento fresco, baja sensación térmica y frío. Pero no importa, estamos abrigados. Saludos desde el sur, Luisito, un oyente más, desde Río Grande.
1: Qué bien, Luisito, gracias.
0: Vamos, Luis, querido, un beso grande para vos y por supuesto para todos los amigos que por allí nos sintonizan en nuestra LRA 24,
1: perfecto.
0: Nacional Río Grande. Hola, muy buena madrunoche, Sonia, Fabián, feliz viernes, mejor fin de semana, bendiciones. Qué presentación con ese hermoso tema. Saludos, un abrazo, Osmar, nuestro amigo Yoruba de Fray Bentos.
1: Sí, señor, abrazo grande para él.
0: Gracias, Osmar, muchos besos para vos. El gato de Corina también se va sumando. Buena madrunoche, Sonia Pomelo. Gracias, gatito, buen fin de para vos
1: hermoso
0: también.
1: Hermoso gato querido.
0: Buena madrunoche, día 2, Sonia, Fabián, vamos a Argentina. Un abrazo bien fuerte para ustedes. Bendiciones y gracias por viajar conmigo. Pasando Bahía Blanca, vamos a Neuquén.
1: Uy, Dios, qué frío debe hacer.
0: Mario Maca, le marca 0 grados el termómetro del camión.
1: Por favor.
0: Cuídate mucho, Mario. Besos. Raúl, nos está escuchando en Trenquelauquen. Besos para vos. Ariel, desde Zárate. Chicos, los adoro. Como siempre, acá estoy firme junto a ustedes. Besos y gracias. Gracias por la compañía. Y bueno, ahí te aportaba que el 19 era la final.
1: Exacto.
0: Gracias, Ariel. Siempre tan atento. Linda y fría madrunoche. Feliz viernes. Los voy a extrañar el fin de semana, nos dice Mabel de Santa Fe.
1: Maybe, un beso.
0: Besos grandes para vos. Hola, chicos. Feliz programa. Que sea un hermoso viernes y que tengamos todos los astros alineados a las 19. Respecto a lo de la posición adelantada, es cierto. No puede ser por un hombro. Si para considerar que la pelota está fuera de la cancha debe estar toda. Lo mismo con el cuerpo de los jugadores. Uh-huh. Esa sería la lógica de una posición adelantada. Me gusta lo de Cecil.
1: Muy bien.
0: No tiene gollete. Para que se me va el. No tiene gollete lo que hacen ahora, nos dice nuestro amigo. Si para considerar que la pelota está fuera de la cancha debe estar toda, lo mismo con el cuerpo de los jugadores.
1: Exacto.
0: Esa sería la lógica de una posición adelantada. Abrazo grande. Uh-huh. Gracias, Cecil. Totalmente. Un abrazo bien fuerte para vos. Oscar nos está escuchando en Delviso. Muy buena madrunoche de a dos. Sonia, Fabián. Ana María de Santa Fe también. Buena madrunoche, parejita de a dos. Se acerca el partido. Tengo una ansiedad que ni les cuento. Besos. Con cariño los saluda, como siempre, Ana María. Gracias, mi reina. Besos para vos.
1: Beso grande, Ana.
0: Sonia, Fabián, buen viernes. Hoy los vi con las camisetas del Mundial. Me encantó cómo las lucen. Abrazo enorme para ustedes, mi compañía de todas las noches, Raquel desde Humboldt, provincia de Santa Fe.
1: Yo apenas me la pongo, la que la luce es ella, la número 10.
0: Ay, por favor, siempre tan amable. Buenas noches, gente linda. Quiero desearle a mi amorcito Viviana una linda semana de la dulzura. Ah, y mira, decirle que yo soy su bombón, que más dulce que yo jamás encontrará. Bueno, para ustedes les mando un dulce abrazo a la distancia del portal del norte argentino, Miguel, de Campamento Vespucio, provincia de Salta.
1: Perfecto, me parece bien. Se vende como un bombón, se tiene que poner en papel celofán, ponerse en la puerta de la casa y espera que ella lo abra.
0: Jorge Miguel los está escuchando en Albardón, allí en la provincia de San Juan. Víctor, desde Salta, muy buena madrunoche, día 2, fin desde los 70 y los 80, la mejor época de la música disco.
1: Sí.
0: Gracias por el

0: poco. Como vos pensaste que yo te estaba hablando de Pico Truncado, sí, te estaba hablando de Comodoro Rivadavia.
1: Me imaginé menos Chaco, no, cualquiera.
0: De la provincia de Chaco. Bueno, y por ahí augura un 2-1, que es obviamente el deseo de todos, sí, ¿no? Para Argentina, hoy frente a Cabo Verde. Un abrazo, Gaby. Gracias. Gracias por acompañarnos. ¿Nos vamos a la cordillera?
1: Sí.
0: Soña Fabián, buena madrunoche. Por acá mucho frío. Feliz fin de semana. Nos escribe Betty del puesto Las Taguas, allí en Malargüe. Como se debe sentir también por allí, ¿no? Beso grande. Betty, cuídate mucho, por favor. Soña Fabián, gracias por su compañía. Abrazo gigante. Feliz día del locutor para ambos y aguante Argentina. Soy David de Ángel Gallardo, provincia de Santa Fe. Muchas bendiciones. Bienvenido, David. Gracias por tus saludos y, lógicamente, es un placer acompañarte.
1: Día del locutor, día de Sonia Ferraris. No me involucren a mí, que apenas, dijo alguna vez, apenas sos un periodista, dijo uno la otra vez.
0: Buenas noches.
1: Que se quedó fuera del mundial, ¿sabías?
0: Sí. Soy Ángel, camionero de Salta, volviendo de San Justo a Joaquín B. González. Feliz día del locutor, son una buena compañía. Angelito de Atocha, departamento San Lorenzo, provincia de Salta. Bueno, un abrazo, buena ruta, Ángel, y gracias por tu cariño y por tu feliz día.
1: Muy bien, locutor. Exactamente.
0: Buenas noches, Sonia, Fabián, aquí escuchando la radio. Gracias por su buena compañía, aquí con mucho frío. Mi día favorito, el viernes, y juega Argentina. Saludos desde Jujuy, nos envía Gloria. Y bueno, Beatriz de Paraná también está por allí sumándose, Fabi, con los mejores deseos. Muchas, pero muchas gracias por tu cariño.
1: Antes de ir al momento bursi de la madrugada, quiero decir dos cosas. Primero, juega Argentina mañana, hoy, en un rato. El domingo está Franco Colapinto en Silverstone. Recuerden, en un rato también las pruebas libres. Hoy viernes arrancan en el mítico circuito de Silverstone, construido sobre una vieja pista de aterrizaje de la Segunda Guerra Mundial, donde la Ferrari ganó por primera vez y el conductor era José Froilán González. Ferrari ganó por primera vez en la Fórmula 1 y el piloto era José Froilán González, el querido cabezón argentino él. Y la otra, en un rato vamos a escuchar a Lionel Scaloni y a Rodrigo De Paul. Pero antes, cosa que no vamos a escuchar, pero sí lo quiero adelantar y quiero compartirlo con vos, Sonia, tiene que ver con que tuvo una emotiva situación en la previa de la conferencia de prensa de Scaloni, porque yo la verdad me había pasado por alto, no sabía de lo que había pasado, pero él lo nombra y dice: antes de hablar quiero rendir desde aquí mi pequeño homenaje, mis condolencias a las familias involucradas en un trágico accidente en la provincia de Santa Fe, en Casilda. Lo primero que hice es ir a buscar. Tremendo el fin de semana. 4 chicos se mataron arriba de un vehículo volcando en Casilda. Un desastre, una tragedia, una cosa realmente. Y tengo entendido que alguno de esas familias era muy cercana al técnico de la selección argentina. Simplemente mencionar esta situación, como decimos siempre, Sonia, porque no nos podemos abstraer de las situaciones que se dieron y que la verdad que yo a mí me había pasado por alto, o por lo menos no me había percatado de ese accidente, y el técnico de la selección tuvo esa generosidad de recordarlos y simplemente hacer la mención. Pero en un rato vamos a escuchar a Scaloni, en un rato vamos a escuchar a Rodrigo De Paul, en un rato vamos a escuchar la música que nos mandaron especialmente del Mundial, que no la estamos escuchando, la de Pichi, Pichi, Pichi, Lande y El Demonio, era, no me acuerdo. Pero en un rato vamos a estar con todo eso, la historia, y tantas cosas tenemos. Ya se viene el momento bursting de la madrugada, el informativo de la una.
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3: La 1:00 a.m. en la República Argentina. Reiteramos un anticipo de Radio Nacional. El gobierno anunció la construcción de un reactor nuclear en el país. Se hizo oficial tras el encuentro que encabezó el ministro de Economía, Luis Caputo, y el secretario de Asuntos Nucleares, Federico Ramos Napoli, con la empresa inversora Meitner Energy de Estados Unidos. El reactor se construiría en el sitio Atucha de Nucleoeléctrica, en la localidad bonaerense

0: de Lima, partido de Zárate, con una inversión de 1.200 millones de dólares. Mañana, Karina Milei estará en Misiones.
1: La secretaria general de la Presidencia, Karina Milei, lanzará oficialmente la Escuela de Dirigentes La Libertad Avanza en Posada Misiones. Será el próximo sábado y se trata de un espacio pensado para la formación política, institucional y técnica de los nuevos cuadros de la provincia, se informó oficialmente. Y como parte del trabajo territorial que el espacio está desarrollando en todo el país, Karina Milei va a encabezar un encuentro con dirigentes misioneros.
0: En San Luis amplían el horario del comercio por el Mundial.
2: El 92% de los comercios de la ciudad de San Luis atenderá este viernes en horario corrido por el partido de la selección con Cabo Verde por los 16avos de la Copa del Mundo. César Romero, vicepresidente de la Cámara de Comercio, expresó.
3: Para la ciudad capital, horario corrido de 9 a 18 horas, una atención ampliada en el día para también darle la posibilidad a colaboradores y de alguna manera todos nuestros clientes en general puedan organizar sus compras en esta estadía de horas.
0: 147 países envían ayuda a Venezuela por los terremotos. La presidenta encargada de Venezuela, Delcy Rodríguez, confirmó 2.595 personas fallecidas y más de 12.400 heridos. Fue una tragedia natural de una escala que nunca imaginamos, manifestó al informar que se creó un fondo de 200 millones de dólares para reconstrucción con recursos del Estado venezolano. Atención, alerta amarillo por vientos muy fuertes con ráfagas de hasta 130 kilómetros por hora en el oeste de Salta, Catamarca, La Rioja y San Juan. En Jujuy, donde nos escuchás por AM790, la temperatura mínima es de 2 grados prevista para este viernes, la actual 6 grados. Para Buenos Aires se espera 1 grado bajo cero en zonas urbanas, 4 grados bajo cero en el conurbano. A esta hora, cielo despejado, 3 grados y medio la temperatura, la térmica, 2 grados y medio.
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musicalizado por Gaby Zeni. Hasta ahora de la madrugada llega un momento esperado por muchos, llega la historia del día. Y como la buena música que solemos escuchar se retrotrae a una época dorada, también nosotros nos retrotraemos a momentos en este programa donde las historias convergían en dos personajes que casualmente se llamaban como nosotros. En esta historia donde los protagonistas son Sonia y Fabián, una historia de amor, una historia bajo un cielo de ensueño, donde una pareja contempla el atardecer en un jardín mágico lleno de flores. La esencia de un amor eterno, la belleza de un lugar secreto donde los sueños florecen. En esta madrugada, musicalizada por el genio de Gabriel Pepe Zeni, llega el jardín secreto de nuestro amor.

Había una vez una pareja de enamorados cuyo amor era tan grande que incluso las estrellas parecían danzar en el cielo para celebrarlo. Eran Sonia y Fabián, dos almas que el destino había tejido juntas. Fabián poseía unos ojos marrones que reflejaban la tierra que tanto amaba y su carácter era tan firme como leal. Un hombre de facciones fuertes, manos curtidas, una sonrisa que irradiaba calidez y un corazón lleno de amor y bondad. Sonia, por su parte, tenía la mirada como le hacía, no, tranquila e infinita, y su personalidad era gentil como la brisa del amanecer. Su cabello morocho caía cual crin azabache sobre sus hombros, y su risa era como el tintineo de las campanas en un día soleado. Era una mujer de espíritu libre, corazón generoso y una pasión por la vida que contagiaba a quienes la rodeaban. Una noche, mientras la luna llenaba de plata el velo oscuro del cielo, Fabián le susurró al oído a Sonia una leyenda que su abuela le había contado cuando era niño. En nuestro pueblo se habla de un jardín secreto en donde los sueños florecen y la realidad y la fantasía se dan la mano, comenzó Fabián con voz suave y melódica. Sonia escuchaba fascinada, acurrucada en los brazos de él. Cuenta la leyenda, continuó Fabián, que aquellos que encuentran ese jardín y cuidan de él vivirán un amor eterno y sereno. Sonia cerró los ojos imaginando las flores de mil colores y los frutos dulces como ese primer beso, escondidas en la noche. Al anochecer del día siguiente, Sonia y Fabián decidieron buscar el jardín secreto. Se adentraron en el bosque, solo guiados por la luz de la luna. Avanzaban por un sendero alfombrado de hojas otoñales, mientras sus corazones latían al ritmo de una misteriosa melodía que parecía nacer de la misma tierra. Los sonidos del bosque los envolvían, las lechuzas le susurraban al oído, las ranas le coreaban melodías de agua y piedra, las luciérnagas adornaban el camino con destellos de esperanza. Dicen que el jardín del que hablamos está custodiado por la dama del sueño, una criatura bondadosa que solo se revela a los corazones puros, relató Fabián acariciando a Sonia. En ese instante una luz cálida los envolvió. Frente a ellos apareció una majestuosa figura etérea con un vestido de hojas verdes esmeralda y cabello de rayos de luna. Soy Amanda, la dama del sueño, y he observado la pureza de vuestros corazones, de su amor, del amor que se prodiga, dijo la figura con voz que parecía una melodía. La dama del sueño les reveló la entrada al jardín secreto, oculta tras una cascada de agua cristalina. Vuestro amor ha sido la llave, dijo Amanda, pero recordad, deberéis cuidar este lugar para que vuestra unión perdure, advirtió la misma Amanda, la dama del sueño, antes de desvanecerse como el rocío al amanecer. Al atravesar la cascada, una explosión de aromas y colores los recibió. El jardín secreto era un tapiz vivo de flores luminosas y frondosos árboles con raíces tan profundas como su amor. Cada planta, cada flor parecía bailar suavemente al compás del viento, acogiendo a Sonia y a Fabián en su regazo infinito. Es más hermoso de lo que jamás pude imaginar, dijo Sonia, embelesada por la belleza del lugar. Fabián tomó su mano y juntos se prometieron cuidar este espacio sagrado como un símbolo de su amor y de su compromiso.
los días se convertían en noches, las noches en días, mientras Sonia y Fabián siempre estaban ocupados en ese jardín. Sembraban nuevos sueños y cuidaban los que ya se habían florecido. Cada planta se mostraba con nuevos retoños. Cada planta crecía mientras su amor se fortalecía. Una mañana, mientras el rocío aún acariciaba las hojas de los árboles, Fabián observó una planta que no habían plantado. Era un rosal cuyas rosas eran del color de la puesta del sol. Debe ser un regalo de la dama del sueño, dijo Sonia con voz llena de asombro. El rosal crecía vigoroso y cada rosa que brotaba era un espejo del sol y del ocaso. Como su amor, el rosal parecía no conocer ni fin ni principio. Era un ciclo de belleza sin fin. Con el paso del tiempo, el jardín se convirtió en un refugio, no solo para Sonia y Fabián, sino para todos aquellos que buscaban consuelo y paz. Historias de amor, de sanación, empezaron a tejerse en ese lugar mágico. Entre susurros y risas, el jardín secreto florecía y con él la leyenda crecía. Los niños del pueblo jugaban entre los árboles y las parejas paseaban tomadas de la mano, inspiradas por la historia de amor que había dado vida a ese milagro. Una tarde, cuando el sol comenzaba a ocultarse detrás de los árboles, Fabián le propuso a Sonia construir una pequeña casa junto a los árboles del jardín. Es nuestro hogar, nuestro legado, dijo él con ojos brillantes de emoción. Sonia, con lágrimas de felicidad en su rostro, aceptó y juntos comenzaron a construir no solo una casa, sino un lugar. Un hogar donde el aroma de las flores siempre estaría en el aire y el canto de los pájaros sería su eterna melodía. Pasaron los años, Sonia y Fabián envejecieron, pero su amor y el jardín se mantuvieron jóvenes y vivaces. Se convirtieron en leyendas vivas, cuidadores de ese lugar sagrado que era más que un trozo de tierra, era un símbolo de poder, del poder transformador del amor. Una noche de plenilunio, cuando los astros iluminaban el cielo con su brillo especial, Amanda, la dama del sueño, regresó. Habéis cumplido vuestra promesa, habéis regado con vuestro amor no solo este jardín, sino también los corazones de todos, dijo Amanda con una sonrisa. Nuestro amor ha sido nuestro mayor tesoro y nuestra mayor lección, afirmó Sonia, sosteniendo las manos arrugadas ya, pero firmes, de Fabián. Y así será para siempre, añadió él con convicción. Amanda, la dama del sueño, les concedió un último regalo. En cada aniversario de su encuentro podrían revivir un día entero de su juventud para recordar la frescura de su amor y el comienzo de todo. Y así fue como el jardín secreto de nuestro amor se convirtió en un lugar eterno, al igual que el amor de Sonia y Fabián. Sus voces y risas se podían escuchar cada año, mezcladas con el susurro de las hojas y el alegre canto de los pájaros. Los habitantes del lugar jamás olvidaron la historia y la contaban a las nuevas generaciones como un cuento antes de dormir, para enseñarles que el verdadero amor necesita ser cultivado con ternura y devoción. Sonia y Fabián, aunque pasaron a ser parte del ciclo de la vida, siempre vivirían en el corazón de cada flor y en el vuelo de cada mariposa del jardín que tanto cuidaron. El verdadero amor es como eso, un jardín secreto. Requiere paciencia, cuidado, dedicación. Cuando se cultiva con ternura y compasión, florece en un refugio mágico
que ofrece calidez y belleza, no solo a quienes lo cuidan, sino todo aquel que cruza sus caminos.

0: Hola, hola, Sonia, Fabián, feliz día del locutor. Pásenla lindo por ahí, saludos, La Furia.
1: Madrunoche.
2: De La Paz, Canelones.
1: Saludos, Mateo.
2: Mateo, Diana y Diego.
3: Hola, ¿cómo están? Yo bien, porque estoy escuchándoles. Quisiera contarles que hay dos corazones que tienen una diástole y una sístole que impulsan alegría, que impulsan sobre todo cariño y amor. Y con ese impulso nos dan ganas de vivir, de hacer cosas, de seguir amando, de seguir escuchándolos sobre todas las cosas, porque a partir de escucharlos a ustedes pienso que hay un cambio en la vida de muchos. Así que muchas gracias por lo que son. Y los felicito por los corazones que tienen. Cacho Aria de Tatagal, Salta.
4: Pero muchísimas gracias, Cacho. Siempre llenándonos de mimos y de cariño en sus mensajes. Sos muy generoso.
5: Lo esperamos con agrado siempre. Él tiene esa forma de aparecer y de cautivarnos con sus mensajes.
4: Me encanta, me encanta. Bueno, a Mateo, a Dayana y a Edu,
5: claro,
4: que están allí en La Paz, en Canelones. Bueno, por supuesto, a Dieguito Martins, a toda la familia, muchas, pero muchas gracias por acompañarnos. Y a Ariel, a La Furia de Alcorta, gracias por los buenos deseos.
5: Un abrazo grande para todos ellos. Aquí estamos ya 1:25 de la madrugada y entrando ya en la última media hora del programa. Todavía tenemos mucho, Por ejemplo, querido amigo Zeni, recurriendo a su buena voluntad, quiero que me ponga un poquito la música de Pichi Pichi Pichi Landi y El Conde. Música del Mundial.
4: Pasión Argentina. ¡Qué lindo! Calentemos motores, señores.

0: Esta música solía sonar ritmos parecidos a las fiestas locas a las que acudía nuestra productora, fiestas que no se sabían a qué hora empezaban y cómo terminaban. Y ella ahí estaba firme, ¿eh? Era la última en ir, la primera en llegar y la última en irse. Siempre nos dijo que eso hacía en fiestas alocadas a las que ella concurría habitualmente, ¿eh? Todo esto, este preámbulo con Pinchi, Pinchi, Pinchi Dandy y el Conde, para empezar a meternos en clima. Y te pido, lo tenés ahí. Vamos a escuchar en primer término a Rodrigo De Paul en conferencia de prensa hace un rato nada más en Miami.
1: Sí, es verdad que al grupo que nos tocaba enfrentar había dos selecciones importantes que ya habían salido campeonas del mundo. Pero bueno, como siempre, fútbol. Creo que Cabo Verde hizo los méritos necesarios para estar donde está. Y bueno, nosotros tomamos con esa responsabilidad porque así somos, porque al final lo más importante es cómo representamos a la selección argentina. Y sí, bueno, lo hemos estudiado, el técnico ya vimos bastante video, así que bueno, tenemos una idea, sí.
2: Ya hay varios protagonistas, Rodrigo, que marcan que el Mundial pasa por el mediocampo. Que el que mejor mediocampo tenga, primero si coincidís con esa lectura, y después teniendo en cuenta el rival que van a tener enfrente, si cambia la tarea de ustedes, pensando en Cabo Verde, respecto de lo que vienen haciendo.
1: Sí, bueno, no sé, es muy relativo, ¿no? Creo que cada selección tiene puntos altos, puntos más bajos, pero bueno, es verdad que el mediocampo no define los partidos, pero sí los puede direccionar para un lado o para el otro. Nosotros, si bien creo que como base tenemos una manera de jugar y intentamos no renunciar a nuestra idea, pero siempre hay un lugar para adaptarse a los cuidados que tenga la selección rival. Así que en base a eso no perdemos la base, pero siempre hay cosas para acomodar, cambiar o mejorar respecto al que esté enfrente.
3: Rodrigo, a este grupo le tocó jugar un Mundial sin ser campeones del mundo, ahora como defensores del título, te quiero preguntar si la presión o lo que se siente es lo mismo, si ya hay una mochila quizás, más teniendo en cuenta que a Leo no se le había dado, a Ota tampoco, si ya hay una mochila que pesa menos, o es lo mismo para ustedes.
1: No, es lo mismo, sobre todo por la ilusión que genera, ¿no? Tenemos las mismas ganas de conseguir lo que conseguimos en Qatar que hace 3 años y medio. En caso de que no suceda, la desilusión será igual, y en caso de que sí lo hagamos, la felicidad será también así de grande. Pero bueno, es verdad que ser campeón del mundo ya por lo menos te hace llegar un poco más curtido y con un poco más de experiencia y entendiendo que la felicidad en este caso, como nos tocó pasar, también es un poco efímera y todo pasa y la vida sigue. Entonces bueno, lo tomamos como se amerita, ¿no? Con esa responsabilidad, pero sabiendo que más allá del fútbol hay muchas más cosas.

0: la palabra de Rodrigo De Paul, una de las figuras de esta selección, uno de los jugadores más importantes de este plantel, que será titular en el día de hoy, Sonia.
1: Me encanta escucharlos.
0: Muy bien. En un rato vamos a escuchar a Scaloni, ¿eh? Mientras de fondo sigue Pinchi, Pinchi, Pinchi, Landi y el Conde, alegrando la madrugada.
1: Hoy tenemos cumple, ¿eh?
0: No me digas.
1: Sí, cumpleaños de Tom Cruise. Así que tenemos que ver si llegamos.
0: Me llamó el hijo de
1: Lo que pasa es que no sé si nos va a complicar por el horario del partido. No sé cómo vamos a hacer.
0: Por el único que le dejo todo es por Tom Cruise.
1: Sí, ya lo sé.
0: También por...
1: por Brad Pitt. Y aparece un Clooney por ahí, ¿no?
0: Sí, pero con ellos dos ya me basta. Bueno. No, usted me quiere pervertir ya.
1: No, bueno, no sé, pero yo sé, conozco sus gustos.
0: La gente va a pensar que es en serio esto, por favor, les pido.
1: ¿Sabés que hace 41 años se estrenaba en 1200 cines de Estados Unidos la película Volver al Futuro?
0: 40, claro, está
1: sí,
0: bien.
1: En 1985, exacto, un día como hoy.
0: Qué bueno. El DeLorean se hizo famoso. Ese auto emblemático de General Motors. Uh-huh. Y todo lo que vino después, ¿no?
1: Sí, absolutamente. Yo sigo esperando la patineta voladora.
0: Sí, claro. Bueno, está, ¿eh? Mire que está ya. Las zapatillas se las mostré.
1: Sí,
0: cuánto valían, bueno, y todo, ¿eh?
1: No, yo con esa patineta, ¿sabes cómo me vengo todos los días a trabajar?
0: Yo estoy esperando cobrar la ropa para ir a buscar la zapatilla. ¿No es para la ropa?
1: Claro.
0: Y bueno, entonces...
1: 1:33 en la República Argentina. Señoras, señores, amigas, amigos, qué lindo saberlos del otro lado. Gracias a quienes van sumando, a quienes van asomando con sus mensajes en nuestro WhatsApp. Gracias infinitas a Cecil Hughes por el feliz día. Por aquí también nos escribe Jan de Villa Constitución. Juan, en realidad. Sonia, Pomelo. Soy Juan de Villa Constitución, provincia de Santa Fe. Son geniales, siempre los escucho. Es la primera vez que les escribo. Fuerza Argentina, los escucho por Nacional Rosario. Un abrazo. Juan, bienvenido. Es un placer inmenso acompañarte.
0: Gracias, Juan. Gracias. Un abrazo grande.
1: Qué lindo. Seguimos descubriendo rincones en nuestra patria. Por aquí también Miguel de Tartagal nos envía su cariño. Muchas, pero muchas gracias. Cristian de Tucumán se va sumando también. Hola, buena madrunoche, Sonia, Fabián. Feliz día del locutor para todos los locutores de Radio Nacional. Buen fin de... Gracias, Cristian. Un beso grandote, grandote para vos. Hola, buena madrunoche, los estoy escuchando. Gracias por tanto. Gracias por el acompañamiento, la calidad y la calidez en esta noche helada. Nilda los saluda desde Trevelin, como prefieras, allí en la provincia de Chubut. Nilda, bienvenida.
0: Hermoso lugar, además, Trevelin.
1: Ay, sí, con esos tulipanes,
0: sí,
1: por Dios, qué belleza. Nilda, es un gustazo acompañarte, nos encanta que nos elijas. Mario, nuestro lobito del yacimiento Cerro Dragón, también se está sumando allí en la provincia de Chubut. Firme, una noche más, hoy con Piru. Abrazo grande, Sonia, Pomelo, querido, feliz día del locutor. Bueno, muchísimas gracias, Mario, un beso grande para vos, para Piru, y que tengamos una linda madrunoche de trabajo compartida.
0: Claro que sí, claro que sí. Mi viejo de chico siempre me... decía que, ¿te acuerdas que muchos años se mantuvo el hecho de que Walt Disney había venido a la Argentina y había copiado del bosque de Rayanes la casita de Bambi? Muchos años se habló de eso. Ustedes no sé si lo tienen presente, de que se hablaba de que se había inspirado en el bosque de Rayanes Walt Disney para generar la película. Y mi viejo, aprovechando eso, me decía, y claro, y después... fue a Chubut y nació Trevelin.
1: Ay, me encanta, un fenómeno.
0: Me decía mi viejo, y claro, nació ¿no ves que lleva el nombre del pueblo? Me decía, esas cosas que tenía mi viejo eran increíbles.
1: Bueno, también dicen que se inspiró en la República de los Niños, de La Plata, ¿no? Sí. Allí en Gonet, para, bueno, lo que es el Walt Disney World.
0: Exactamente, el primer Disney World, que dicen que está en la ciudad de Los Ángeles.
1: Exactamente.
0: Exacto.
1: 1:36. ¿Qué te parece para ir alatando un poquito más de Village People en esta noche de vocaciones, de recuerdo y de homenaje?
0: Y con este cerramos el homenaje.
1: Sí, esto es Go West.

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0: es una de las personas que deberían haber tenido prohibido morirse. Ahí la teníamos. A Tina Turner, poniéndole color y calor a esta madrunoche. The best.
1: Y siempre solemos hacer el mismo comentario con Sonia. Escuchar este tema es verla caminando cuando se hizo el especial de Divas en el 99. El especial que reunió, entre otros, a Whitney Houston, Celine Dion, Cristina Aguilera, la que es actriz también, que se me va de la cabeza, que hizo aquella película que siempre comentamos que el hijo era como deformado.
0: Cher. Sí, señor.
1: Y Cher también participó de ese show.
0: La máscara, la película.
1: Esa es la máscara, la película. Y ella, en un momento, como se merece, porque es una de las estrellas, grandes estrellas de la canción de toda la vida, ingresa caminando desde la calle, se baja de una limusín, esas piernas alucinantes que tenía la negra.
0: Y la banda estiraba la intro de esta canción, de vez. La hizo larga, larga, mientras ella saludó primero a los barman.
1: Porque se sorprende la gente cuando
0: claro,
1: la ve entrar.
0: Claro, exactamente. Saludó a toda la gente que estaba laburando allí en el hotel.
1: Hermoso, una diva hermoso total. Recuerdo de ese espectáculo sensacional que reunió las mejores voces femeninas de ese momento, ¿no? Y volvía, en ese show vuelve Whitney Houston después de su problema de adicción, y ella canta su tema, el de siempre, el de la película de Guardaespaldas, y en un momento ella misma se da ánimo porque estaba hasta tenía miedo escénico de volver, y ella dice, sí, soy yo, en inglés, ¿no? Sí, acá estoy, soy yo, como diciendo, vieron que todavía puedo. También inolvidable ese momento del espectáculo. Lo pueden buscar, lo pueden googlear, lo pueden buscar en YouTube y se van a sorprender.
0: Divas Live.
1: Sí, sí. 1:50. ¿Sabes qué? Vamos a escuchar a Lionel Scaloni y después Sonia nos cuenta cómo está Suiza en este momento ante Argelia. Pero Scaloni hablaba de su rival, de Cabo Verde, y de este momento de la selección argentina. Hace un rato nada más, en Miami.
2: El equipo no lo saben ellos. Y me baso en lo que creo que va a ir mejor para el equipo, tanto con ese delantero o con el resto del equipo.
3: Perfecto. Traslado y te llevo a otro sector de la cancha, en el lateral izquierdo, que quizás es una duda nuestra y no tanto tuya. En su momento, en el Mundial pasado, fue Acuña, Tagliafico Acuña, y en esta oportunidad pareciera como que Medina se mete en la pelea. ¿Nos debería sorprender que Medina arranque como titular teniendo a Tagliafico recuperado?
2: Medina ha jugado ya, o sea, no, y ha dado muestra de que está bien. Nico está recuperado y también ha dado muestra de que está bien, así que lo importante es que están los dos para jugar, y eso para nosotros es fundamental. Cuando al inicio del Mundial Nico había tenido sus problemitas y estábamos con ciertas dudas, creo que ahora estamos tranquilos en ese puesto, y es lo que mejor no puede pasar.
4: Obviamente cuerpo técnico, jugadores, mismo los hinchas, todos estamos, y los periodistas, todos estamos enfocados en el Mundial, pero paralelamente hay un mercado de pases, los protagonistas hablan, presidentes de clubes, representantes. ¿Vos tenés que tener alguna charla con tus jugadores para que, sobre todo los que tienen chance de salir y que son muy pretendidos, estén enfocados o los ves a todos bien metidos?
2: No sé por qué lo decís, pero no he visto eso en ninguno de ellos. Están tranquilos, están bien, están enfocados acá, y yo creo que son suficientemente grandes como para separar las cosas. Están muy enfocados en la selección, y eso es lo más importante.
5: Lionel, ¿cómo está la rodilla del Cuti? ¿Está para jugar los 90 minutos? ¿Lo ves bien a él entero o para tirar todo el partido?
2: Bueno, en principio está bien. El tiempo, sabes que no se puede garantizar de ninguno, pero si salen a jugar es porque dan disponibilidad. Evaluaremos también, ha hecho 3 entrenamientos bien, completos, y aparentemente va todo bien, y evaluaremos entre hoy y mañana a ver si sigue igual de bien, y si sigue igual de bien seguramente esté en el equipo.
1: El Dibu Martínez, Molina, Cuti Romero, Lisandro Fernández, y para mí Medina, Rodrigo De Paul, Enzo Fernández, McAllister, Thiago Almada, Lautaro Martínez y Lionel Messi. Para mí, sin confirmar, los 11 que saldrán a la cancha en la tarde de hoy cuando Argentina enfrente a Cabo Verde. Estamos en pleno Mundial, somos la radio del Mundial. Se están jugando los 16avos de final. Y en esta madrugada hay fútbol. Y Sonia, una apasionada hincha de Gimnasia, cautivada por el balón, por el balompié, nos dice el resultado.
0: Suiza sobre Argelia, 2-0, quedan 3 minutos apenas para el final. Bueno, se adicionaron 6, ya el tiempo se ha cumplido. Y este es el primer partido de hoy. Recordemos que se empezó a disputar a la 0, ¿no?, de nuestro país.
1: Sí, con una particularidad de los goles, ¿no?, que yo te contaba recién.
0: Sí. Emboló y Doye.
1: Emboló y Doye. Dos jugadores nacionalizados, africanos nacionalizados suizos. Uh-huh. Esto que se viene dando en varias selecciones, por eso se ha emparejado tanto el fútbol. ¿Me explico? Porque hay selecciones que buscan jugadores que están un escalón más abajo en los países en los que juegan con respecto a los que son citados, y entonces aprovechan. Si tienen la posibilidad de nacionalizarlos, o si tienen, en el caso de alguno de ellos, porque es muy probable que estos jugadores hayan sido de madres suizas y padres africanos, ¿entendés? Entonces, inmediatamente eso sirve como para nacionalizarlos y utilizarlos. Por eso el fútbol se ha emparejado, por eso no hay tantas diferencias ahora. Cuando decís, te toca Cabo Verde, ¿viste? Le empató. Cabo Verde hasta ahora jugó 3 partidos, no ganó nunca, pero no perdió tampoco.
0: Pasó octavos.
1: Y pasó octavos. Con 3 puntos pasó octavos, empatándole a España y a Uruguay, 2 campeones del mundo. Por eso el fútbol se ha emparejado mucho. Ni hablar de Francia, ¿viste? Los jugadores franceses, todos descendientes de inmigrantes también, ¿no? Hay que decirlo. Y así se da en cada uno de los países. Ni hablar de Cabo Verde, que tuvo que conformar la selección buscando jugadores en LinkedIn. Acá estamos. Este es el Mundial y estamos en la etapa final.
0: Beso grande para Rubén, que nos está escuchando en Bahía Blanca. Fabi, como todas las madrunoches y como todas las semanas, en vuestra compañía. Gracias, amigos. Buen fin de Rubencito. Gracias por acompañarnos también. A Carlos, de Comodoro Rivadavia. Besos enormes para vos, para Tomás de José León Suárez. Feliz día del locutor, a quienes hacen de la palabra hablada un arte. Muchísimas gracias, Tomás. Sos muy generoso. Eduardo, nuestro amigo veterinario de Salta, también está por allí saludándonos. Marta de San Salvador de Jujuy también se va sumando por aquí. Bendecida madrunoche, Sonia, Fabián. Feliz día del locutor. Abrazos y buen fin de semana. Gracias, Marta querida. Besos para vos y para Isabel.

0: señores. Y nosotros aprovechamos, mi amor. Buen fin de semana.
1: Un placer. ¡Ay, qué lindo esto para cerrar!
0: Gracias por tanto amor, gracias por tanto compromiso y por tanta lealtad para con nosotros. Se quedan hasta las 6 haciéndole el aguante a esta negra hermosa. Gracias, Gaby Zeni. Gracias, Jackie, Carol Macarevicius. Gracias, queridos oyentes. Que tengan todos un buen fin de semana. Y vamos, vamos, Argentina. En esta tarde de viernes, ante Cabo Verde, el Mundial nos espera, mi amor.
1: Un placer, como siempre. Hasta el lunes.
0: ¿Con qué nos vamos?
1: Con un poquito de Sandra.
2: María Magdalena, ¿no?

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1: Las 2 de la madrugada en la República Argentina. El presidente Javier Milei calificó como analfabetos económicos a 2 exdirectores del Banco Central. Se trata de Mercedes Marcó del Pont y de Miguel Pelle, de los gobiernos de Cristina Kirchner y Alberto Fernández, quienes cuestionaron la reforma sobre la entidad que pretende hacer el gobierno. El presidente expresó que si se quejan es una buena señal, ya que dado el desastre que han hecho, hacer lo opuesto es una buena intuición. Nació el primer cerdo de América Latina modificado genéticamente para trasplantes y documentado fuera de Estados Unidos y de China. El porcino nació en abril en la Facultad de Ciencias Veterinarias de la UBA como resultado de un proceso de edición genética, clonación y transferencia embrionaria. El trabajo fue realizado por un equipo integrado por

0: Investigadores de la Universidad de Buenos Aires y de la Universidad Nacional de San Martín. Nacional es Mundial con la información de Sergio Sarratea.
1: Lionel Scaloni, el técnico de la selección argentina, habla en conferencia de prensa y cuenta cómo llega el equipo para los 16avos de final del Mundial.
2: Estamos bien,
3: lógicamente ilusionados como todo el mundo, pero hay un rival al cual hay que enfrentar, hay que respetar, un rival que ha hecho muy bien las cosas. Y bueno, el margen ahora se achica, es un encuentro de que pierde... se vuelve y bueno, y lo tenemos en cuenta, pero nos agarra en un buen momento y esto es fútbol. Ya sabemos que se están viendo partidos muy parejos, sacando algunos, Francia o incluso México, que creo que han ganado muy bien sus partidos. Hubo otros que estuvieron muy reñidos y creo que no va a ser fácil.
0: El tiempo en la ciudad de Buenos Aires y alrededores, temperatura 3 grados, sensación térmica 1 grado, cielo despejado, humedad 75%. Rige una alerta amarilla por vientos para el oeste, norte y sur de la provincia de Salta.
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así. 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

Un recuerdo de la mano de los Piojos, desde Tercer Arco, abriendo nuestra discoteca de hoy al atardecer.

12 minutos de las 2 del viernes 3 de julio de 2026 y aquí vamos, arrancando otra discoteca nacional. Bienvenidas, bienvenidos, señoras, señores. Qué placer, qué gustazo inmenso reencontrarnos en este rinconcito de la noche, en este rinconcito del dial una vez más, para volver a escuchar aquellas canciones que nunca se fueron, aquellas que siempre estarán, ¿no? Como canta Sandra Mianovich en el jingle de Radio Nacional. Vaya el abrazo y el agradecimiento a quienes nos vienen acompañando con Fabi en nuestro día 2 desde los primeros minutos de esta jornada y que se quedan, vaya uno a saber por qué circunstancias, siendo parte de esta linda historia. La escribimos juntos hasta las 6, ¿les parece? Con Gabriel Ceni en la puesta en el aire, nos quedamos por aquí un ratito. Hoy supervisados desde el control central de Radio Nacional Buenos Aires por Fabio Martínez, Ricardo Artola y Santiago Conde. Y gracias a la labor de Claudio Aparicio y Pablo de Bernardini, la planta transmisora de LRA1, ¿sí? Allí en General Pacheco, provincia de Buenos Aires, este mensaje de Madrunoche llega a todos los rincones de la patria. Hay 49 de nuestras emisoras que nos llevan ahí, donde vos estás. Hoy saludamos a los compas y colegas de LRA 28, Radio Nacional La Rioja, Monseñor Enrique Angelelli. Allí nos ubicás en AM620 o bien en la FM102.5. Así nos ratifica permanentemente nuestro amigo Rubén, que nos escucha habitualmente a través de Nacional La Rioja. Nos produce y nos coordina la inefable Jacqueline Macarevixius. Hasta las 6 entonces, querida cofradía madrunochera, nos quedamos siendo cómplices, siendo testigos de este arranque de jornada. Bueno, obviamente todos los locutores celebrando nuestro día y en lo que a mí respecta, imagínate, aquí, hablándoles a cada uno de ustedes, haciéndoles compañía, honrando esta profesión, es lo más lindo que me puede estar pasando. Así que gracias, gracias a todos, a todas, por hacer posible que esta profesión sea mucho más mágica de lo que es. En un ratito vamos a estar haciendo una recorrida por nuestra geografía, porque están vigentes, bueno, varios alertas amarillos por el frío extremo. Son 21 las provincias que están bajo alertas, incluso la ciudad de Buenos Aires también. Estuvo nevando en Mar del Plata, se cumplió el pronóstico, ¿no?, del que hablábamos ayer. Bueno, vamos a hablar de la fiesta de la nieve que se viene en Tierra del Fuego, ¿sí?, a partir del próximo domingo, y tenemos una historia muy bonita para compartir minutos después de las 3, habemos especial a las 4, y muchas, pero muchas, muchas, muchas ganas de pasar un lindo rato, ya calentando motores para alentar a la selección esta tarde frente a Cabo Verde. Así que ponemos primera y hasta las 6 no paramos. Hoy arrancamos con Fito y el amor después del amor.

Y somos unos cuantos, que estaremos esperando el alba juntos, juntas, en sintonía, siendo cómplices y siendo testigos, en esta madrunoche de viernes. Ahí estaban los Divididos, Parmil, antes Man Ray, Olvídate de mí. 2:27 y estamos en marcha. Ya ustedes saben, y si no se los cuento, como digo siempre, hay un WhatsApp que nos conecta en el aire de Nacional. Ahí los leo, ahí podemos escucharlos en un mensaje de audio, y es el 11-3-870-74-85. Ahí estamos, ya en línea, y obviamente agradeciendo a los tempraneros, a los que van llegando por allí. Gracias a Juan de Mataderos por los buenos deseos. Gracias a Ariel, que se queda, nuestro amigo de Zárate, en sintonía, siendo parte también de esta madrunoche. Gracias infinitas a Julio, de Campamento Vespucio, allí en Salta. Bueno, a Gladys Pelayo, también de Salta. A Ricardo, nuestro amigo de Villa Langostura. A Román, también, de Neuquén, en este caso, de la ciudad capital. A Ana María, de Santa Fe. A los que van entrando en sintonía a partir de ahora, como Olga, de Villa Radatili, en la provincia de Chubut, como Miguel, del barrio de Montserrat, bueno, como tantos y como tantas, ¿eh? Es un placer enorme, enorme hacerles compañía, y gracias a ustedes también por acompañarnos a nosotros. En un ratito, lo prometido, paseo por el país, ¿sí? A través del Servicio Meteorológico Nacional, y les cuento cómo pinta el primer fin de semana de julio por sus lugares. Ahora, calor a través de la música. Este es un tema clásico de la trova rosarina, ¿sí? Llegan Silvina Garre y Juan Carlos Baglietto, y se fuerza la máquina.

0: Estamos en todo el país. Chubut. La península Valdés, que se encuentra sobre el mar Atlántico, a 77 kilómetros de Puerto Madryn, es una reserva natural de 360.000 hectáreas, donde gigantescas ballenas, lobos y elefantes marinos, pingüinos, numerosas aves, guanacos y otras especies terrestres se concentran. Tan destacable es la población faunística que la UNESCO declaró a este sitio Patrimonio de la Humanidad. En cada provincia argentina, Nacional.
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parte de la banda de sonido, ¿no? De la película Tango Feroz, la leyenda de Tanguito, allá por el año 1993, protagonizada por Fernán Mirás. Aquí lo teníamos a Ulises Butrón con El amor es más fuerte. 2:39 ya en la República Argentina. Y bueno, les contaba hace un ratito acerca del frío extremo y estos alertas vigentes para varias provincias de nuestro país. Las más afectadas por el frío extremo vienen siendo Buenos Aires, Córdoba, Santa Fe, Entre Ríos, San Luis, La Rioja, Santiago del Estero, Tucumán, Chaco, Formosa, Corrientes, donde las temperaturas mínimas incluso van a seguir ubicándose, ¿no? Varios grados por debajo del promedio climático de julio. En la Patagonia el escenario va a seguir siendo aún más riguroso porque se esperan mínimas de entre 12 grados bajo cero y 0 grados y máximas que alcanzarán entre los 5 bajo cero y los 7. Mientras que en algunos sectores de la meseta patagónica las temperaturas podrían descender incluso por debajo de los 20 grados bajo cero. Así que les cuento cómo va a seguir el tiempo, ¿sí? Hoy viernes. Por ejemplo, por San Luis. El cielo está cubierto. En este momento, la temperatura es de 1 grado 9 décimas. La térmica es 3 décimas de grado bajo cero. Y el pronóstico indica 9 de máxima. Una jornada con cielo mayormente nublado. Se espera por San Luis hoy y una tarde ventosa. Sábado y domingo con mínimas entre 1 grado bajo cero y 1 grado y máximas entre 10 y 12 grados con cielo mayormente nublado. De San Luis me voy a Villa La Angostura, provincia de Neuquén, donde en este momento el cielo está parcialmente nublado, la temperatura es de 1 décima de grado, la térmica 3 grados 9 décimas bajo cero y la máxima hoy está prevista en 1 grado. Se espera cielo algo nublado por Villa La Angostura. Hoy, bueno, sábado con cielo mayormente nublado, 3 bajo cero la mínima, 1 grado la máxima. Y el domingo, cielo mayormente nublado con 5 bajo cero de mínima y 5 grados de máxima. De La Angostura me voy a Salta, donde el cielo está cubierto y está lloviznando. Atención por allí, 4 grados 4 décimas la temperatura, 2 grados 6 la térmica. Y se esperan hoy lloviznas durante gran parte del día por Salta, con una máxima de 8 grados. Y atención, mira qué amigables las máximas para sábado y domingo. Entre 16 y 18 grados, con cielo parcialmente nublado por Salta. Las mínimas sí, bien bajas, entre 0 y 4 grados. Me voy a Santo Tomé, en Corrientes, donde el cielo está ligeramente nublado. 7 grados 4 décimas la temperatura, 4 grados y medio la térmica, cielo parcialmente nublado y para hoy la máxima está prevista en 11 grados. Sábado y domingo por Santo Tomé con máximas entre 14 y 15 grados, con cielo mayormente nublado. Y por Resistencia, provincia de Chaco. ¿Cómo viene la historia? Hace un ratito nos contaban que estaba haciendo mucho, pero mucho frío, ¿no? En Resistencia. Claro. A ver, no estamos habituados a dar el pronóstico o las temperaturas bajas para algunas zonas de nuestro país. Bueno, generalmente cuando hablamos del litoral, cuando hablamos de Misiones, de Corrientes o incluso de Chaco. Bueno, 4 grados y medio es la sensación térmica ahora en Resistencia. El cielo está despejado, se esperan 13 de máxima, hoy con cielo mayormente nublado y sábado y domingo con máximas entre 15 y 16 grados. También con cielo parcialmente nublado. Ola polar en todo el país, amigas, amigos. Así que a tolerarla, ¿no? Quienes somos team verano. ¿Qué le vamos a hacer? Es lo que nos toca en esta parte del año. Por la Ciudad Autónoma de Buenos Aires, ahora la temperatura es de 2 grados 4 décimas. La térmica, 9 décimas de grado. Y esperamos una máxima de 10. Hoy con cielo algo nublado. Sábado y domingo con máximas que no superarán los 13. Mira, ayer cuando llegué a La Plata, la temperatura era de 1 grado bajo cero y la térmica 6, 7 bajo cero. Acá algunos kilómetros nada más de la ciudad de Buenos Aires. En fin, así estamos. 17 minutos, nos separan de las 3. Gracias, gracias, gracias enormes a Olga, que nos está escuchando por allí en Villa Radatili. Muy feliz día, querida locutora nuestra. Gracias por ser parte de mi vida. Sonia Ferraris, abrazo extensivo a tu madre. Muchas gracias, Olga. Gracias
enormes. Y gracias por la foto. Me envía por aquí una imagen de la elevación de la luna ayer. Todo un espectáculo que me voy a guardar. Olga, beso. Abrazo al alma. Buena madre noche, Sonia. Feliz día del locutor Juan de Mataderos. Pero muchas gracias. Feliz invierno, cuidado con el frío en el fin de semana. Atair Suárez se ocupa de nuestra salud. Muchas gracias, querido amigo. Me quedo con vos hasta las 6, Sonia querida. Ariel de Zárate. Vamos todavía, querido amigo. Buena madrunoche. En primer lugar, quiero saludar en su día a la voz de la madrunoche, querida Sonia, la que me relaja al escucharla. Me quedo dormido pensando siempre en tu compañía. Buen fin de semana. Abrazo. Gracias, Marcelino Romero. Bienvenido ante todo, Marcelino, y gracias por tus bonitos deseos, y por tus palabras. Querida Sonia, buena madrunoche. Te estaba esperando para que nos acompañemos en estas horas. Aquí hemos llegado, Julio, y nos quedamos hasta las 6 juntos. Hola, amiga querida, buena madrunoche. Bendiciones en el día del locutor. Que San Blas proteja tu garganta siempre. Te quiero. Gladys Pelayo, de Salta. Muchas, pero muchas gracias, Gladys. Amén. Hola, genios de la vida. Muy buena madrunoche. Aquí estoy, como siempre, acompañándote. Me encanta esta hora de la disco madruteca. Gracias, Richard. Beso para vos. Hola, hermosa mía. Muy buenas noches. Espero que estés muy bien. Besotes, Román de Neuquén Capital. Besotes para vos. Feliz día, Sonia querida. Que pases un feliz día del locutor. Gracias, y que la selección te regale el triunfo. A todos los argentinos, Miguel, que nos regale el triunfo, sería la gloria. Gracias, besos para vos también. A Mario, que está por allí en San Luis. Sonia, seguimos en sintonía, porque con tu cálida voz el programa nos alienta a seguir adelante. Qué bueno eso. Gracias, Mario, beso. Buenas noches, Sonia, hermosa noche de frío. Un encanto escucharte. Abrazo de corazón. Francisco, de Villa Ballester. Vamos todavía, Francisco, muchas, pero muchas gracias, Es un placer inmenso saberte en compañía también. Gracias a Julio Mazo de Santo Tomé, allí en Corrientes, y a Héctor de Resistencia, provincia de Chaco. Bienvenido, Héctor, será un gusto enorme hacerte compañía también allí en tu noche de trabajo. Vamos a seguir adelante hablando de recorrida por nuestras provincias. ¿Qué les parece si nos vamos a Jujuy ahora? Llegan los tequis. ¿Es tan bonito?

0: Qué lindo, ¿no? Cuando se juntan tantos, tantos talentos. Ahí estaba la Condomil, el Chango Farías Gómez, el Mono Izaurralde, Jacinto Piedra, Peteco Carabajal, los MPA, los músicos populares argentinos, y Maturana de Manuel José Castilla y Gustavo Leguizamón. Antes habíamos escuchado a Raúl Carnota con su samba Pecado de Juventud, el Chango Nieto con la chacarera de Roberto Ternán y Nieto, Estrella Fugaz tras Los Tequis, y Es Tan Bonito. Faltan segundos para llegar a las 3 de la madrunoche. Se viene nuestra historia en el quiebre de este encuentro, pero antes nos informamos con Fernando Pedernera.
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2: Las 3 de la madrugada en la República Argentina. El gobierno del presidente Javier Milei suprimió por decreto el Ministerio del Interior a través del DNU 571/2026, que reestructura la ley de ministerios, transfiere sus competencias personal, bienes y presupuesto a la jefatura de gabinete. El ministro coordinador quedará asistido por 2 vicejefes, uno general y otro del interior, y absorberá funciones que antes correspondían al ministerio suprimido, entre ellas las relaciones con las provincias, turismo, deporte, medio ambiente y ciencia y tecnología, entre otras. Mejoran el acceso a la reparación económica para víctimas de trata. Los pagos se realizarán de manera directa por el Estado, lo que permitirá que las víctimas de trata accedan a las reparaciones económicas de forma más rápida, transparente y eficiente. El procedimiento, que elimina el anterior esquema fiduciario, fue presentado en Salta por la Subsecretaría de Política Criminal. Nacionales Mundial, con la información de Sergio Zarratea.
3: El técnico de la selección argentina, Lionel Scaloni, en conferencia de prensa, analiza al rival. Habla de Cabo Verde.
4: Un equipo que no ha perdido, incluso en algunos partidos merecido. Contra Arabia yo creo que mereció ganar. Contra España y Uruguay a lo mejor, bueno, sufrió un poco más, pero se defendió bien. Los pases interiores los tapa bien y después salen muy bien de contra. Y tienen jugadores de buen pie. Es un buen equipo, ya lo habíamos visto. No porque nos toque ahora, sino que lo estábamos analizando, era un posible rival.

0: al final pasaron ellos y no nos sorprende, sinceramente. Es un buen equipo y no están de casualidad. Hay que respetarlos y eso haremos.
1: El tiempo en la ciudad de Buenos Aires y alrededores, temperatura 2 grados 2 décimos, cielo despejado, humedad 80%, en el centro, norte y oeste de la provincia de Catamarca, donde escuchan Radio Nacional en AM 730 y en la FM 103.5, rige una alerta amarilla por vientos.
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La noche siempre, la noche invitada a curar corazones rotos, lastimados y descosidos. 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

Australia envió soldados, 2 ametralladoras y 10.000 para detener a miles de emúes. Un mes después, las aves seguían allí y los militares se retiraron. La historia ocurrió en 1932, en plena Gran Depresión, y terminó siendo conocida como la Gran Guerra del Emú. Después de la Primera Guerra Mundial, numerosos veteranos australianos recibieron parcelas en las zonas agrícolas de Australia Occidental. Muchos llegaron sin gran experiencia cultivando y encontraron tierras difíciles, lluvias irregulares y precios del trigo cada vez más bajos. Entonces, aparecieron cerca de 20.000 emúes. Las aves migraban desde el interior en busca de agua y alimento. Los cultivos, los depósitos construidos para el ganado y las extensiones de trigo transformaron aquellas granjas en un lugar irresistible. Los emúes se alimentaban de las cosechas, pisoteaban plantas y abrían grandes espacios en las cercas, por donde después también entraban los conejos. Para los agricultores, aquello no tenía nada de gracioso. Muchos eran antiguos soldados y conocían el poder de las ametralladoras. Una delegación pidió al gobierno que enviara armas militares para proteger las cosechas. La solicitud fue aceptada. El mayor Wynnette Meredith llegó acompañado por 2 soldados de la Artillería Real Australiana. Llevaban 2 ametralladoras Lewis y 10.000 cartuchos. La operación comenzó el 2 de noviembre de 1932. Sobre el papel, parecía sencillo: reunir a las aves y disparar contra ellas en grandes grupos. Los emúes no colaboraron. Cuando los agricultores intentaban conducirlos hacia una emboscada, las aves se dividían inmediatamente en grupos pequeños y corrían en diferentes direcciones. Su velocidad y sus movimientos impredecibles dificultaban apuntarles. 2 días después, los soldados prepararon una emboscada cerca de una represa. Más de 1.000 emúes se acercaron y los militares esperaron hasta tenerlos a corta distancia. Parecía la oportunidad perfecta. La ametralladora se atascó después de que murieron unas 12 aves. Las demás se dispersaron y desaparecieron antes de que el arma pudiera volver a funcionar. También intentaron instalar una ametralladora sobre un camión para perseguirlas. El vehículo no podía alcanzarlas y los golpes del terreno impedían al artillero apuntar con precisión. La prensa comenzó a burlarse de la campaña. El 8 de noviembre, finalmente los soldados fueron retirados. Sin embargo, las aves continuaron entrando en los cultivos y ante nuevas peticiones de los agricultores, la operación se reanudó pocos días después. La segunda etapa consiguió más resultados, pero tampoco resolvió el problema. Cuando la campaña terminó el 10 de diciembre, Meredith informó que habían utilizado 9.860 cartuchos y confirmado la muerte de 986 emúes. El número era pequeño frente a las miles de aves que recorrían la región. Impresionado por su resistencia, Meredith afirmó que podían enfrentarse a las ametralladoras con la
invulnerabilidad de los tanques. Los agricultores volvieron a solicitar ayuda militar en años posteriores, pero el gobierno no repitió la operación. En su lugar, continuaron los sistemas de recompensas y la construcción de cercas para proteger las zonas agrícolas. En 1934, se reclamaron más de 57.000 recompensas por emúes durante un período de 6 meses. Una cifra muy superior a la conseguida por las ametralladoras. Australia nunca declaró formalmente una guerra contra las aves. Ese nombre nació del tono irónico de la prensa y sobrevivió porque resumía perfectamente lo ocurrido. Un ejército moderno intentó controlar a miles de animales con armas diseñadas para el combate y descubrió que la naturaleza no seguía ninguna estrategia militar. Los emúes no ganaron una guerra, pero sí lograron que una operación destinada a eliminarlos quedara en la historia como una de las derrotas más insólitas de un ejército.

Momento sensible, pasadito por el mundo, a través de la música con Olga Guillot y Cuenta Conmigo de Chico Novarro. Luego escuchamos al trío Los Panchos, Contigo y recién Armando Manzanero, Esta tarde vi llover. Seguimos de paseo por el mundo, ahora por Colombia.

0: Recorrida por el mundo a través de la música que nos llevó por Colombia junto a Juanes y Para tu amor. Luego por México con Maná, Vivir sin aire y recién junto a Ricky Martin y Chambao y Tu recuerdo. 3:35 en la República Argentina. Vamos a hacer una pausa y a la vuelta les cuento quiénes hoy se van a enfrentar en nuestro especial de las 4.
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Ahí estaba Jairo y Morir Enamorado en la Discoteca Nacional, 3:41 ya. Y a partir de las 4 hoy tenemos un encuentro de grandes. Lo que me gustaría ser mosquito para estar entre ellos, ¿no? Más que nada para escuchar esas charlas que seguramente se van a dar entre tango y tango. Sí, porque nos vamos a ocupar de los tangos y de las milongas que nos van a proponer. Por un lado, Tita de Buenos Aires. Sí, la Merelo. Y por el otro, Hugo del Carril. ¿Qué les parece? Un frente a frente, ¿eh? Un encuentro entre Tita Merelo y Hugo del Carril a partir de las 4 en nuestro especial de la Discoteca Nacional. Ahora quiero hablarles acerca de esta celebración, ¿no? Que año tras año reúne a quienes eligen vivir la magia del invierno fueguino. Es una de mis asignaturas pendientes. Presenciar esa mística, esa bajada de antorchas, bueno, ese cierre que se da siempre en cada fiesta nacional del invierno en Ushuaia a partir del primer domingo de julio, ¿sí? La Fiesta Nacional del Invierno es una celebración arraigada provincialmente en el corazón de los fueguinos, la que se desarrolla hace 25 años en el centro de esquí Cerro Castor. En el marco de la fiesta, desde el 4 de julio, en este caso desde mañana, se realizan eventos abiertos al público, en general en diferentes centros invernales, iniciando una semana de festejos con música en vivo, clases gratuitas y degustaciones que invitan a disfrutar del invierno en Tierra del Fuego. El 10 de julio se lleva a cabo el evento central en Cerro Castor, con degustaciones de sabores fueguinos, juegos, intervenciones artísticas y muchas sorpresas. La Fiesta Nacional del Invierno invita a celebrar la estación de hielo y nieve, como así también a valorar y cuidar la naturaleza, siendo un evento que año a año suma conductas sustentables con el ambiente, preservando nuestro patrimonio natural. Lógicamente, ¿cuál es el momento más esperado? La tradicional bajada de antorchas, que reúne alrededor de 80 esquiadores profesionales, descendiendo por la pista Halcón Pellegrino para luego realizar el encendido del pebetero, coronando el cierre, ¿no?, de una fiesta colmada de emociones. Así que este fin de semana entonces arranca, ¿sí?, de la mano de estos eventos abiertos al público, porque el evento es libre y gratuito, esta serie de actividades que van a cerrar en lo que será el próximo 10 de julio, el inicio de la temporada, básicamente. Así que por ahora, lo seguiremos a través de las redes. Y en algún momento, espero, ¿no? Es uno de mis deseos ser parte, presenciar ese acontecimiento, ese evento que intuyo debe ser realmente maravilloso. 15 minutos faltan para llegar a las 4 de la madrunoche. Yo quiero saludar y agradecer a amigas, amigos que están del otro lado, siendo parte de esta Discoteca Nacional, desde distintos rincones de la patria. Qué feliz me hace escuchar que dices la frecuencia de Radio Nacional La Rioja. Me emociona y mucho. Sonia, querida, gracias. Conocí Radio Nacional La Rioja gracias a ustedes. Seguimos siendo parte hasta las 6. Gracias, Rubén. Gracias. Gracias de corazón. Buenas noches, donde la palabra es resistencia. Ayer en Córdoba el frío fue extremo. Ninguna de mis alumnas fue a clase y me pidieron que no salga, que estaba helando. Entonces, cama, lectura, música y estufa. Y el deseo inmenso que todas las personas puedan hacer lo mismo. Liliana Quinteros, nuestra amiga de la tablada, allí en Córdoba. Un abrazo bien, pero bien fuerte, querida Liliana. Realmente, bueno, la jornada de ayer ha sido complicadísima para muchísimos, para muchísimos y muchísimas en distintos rincones de la patria. Bueno, estaba leyendo por allí acerca de estos alertas amarillos y naranjas por el frío extremo que están vigentes en varias provincias. De esto vamos a estar hablando en un ratito nada más, pero incluso sí, es cierto, en Córdoba
se registraron algunas nevadas en algunas ciudades. Estuve mirando imágenes. Bueno, de hecho, incluso en la ciudad de Mar del Plata se cumplió el pronóstico, ¿no?, que anticipaba nevadas en la madrugada y en parte de la mañana. Héctor nos está escuchando en Resistencia, ¿sí? Nos dice, está bastante fresco, pero con tu voz lo pasamos mejor. Gracias, querido amigo. Beso para vos. Hermosa y fría madrunoche, Sonia querida y equipo, que tengas un muy feliz día del locutor. Gracias por tu paciencia y don de persona estupenda. Disfruta mucho tu día. Saludos y excelente fin de para vos y tu mami. Vamos a Argentina por un triunfo más. Abrazote. Por aquí está nublado y frío, pero bien. Gracias a Dios. Bendiciones, Isabela, desde San Rafael. Muchísimas, pero muchísimas gracias, Isa. Como digo siempre, ¿no?, y de eso nos ocupamos cada vez que arrancamos la última hora de nuestra discoteca. Hay que ser agradecidos, ¿eh?, de tener un lugar, de tener agua caliente, de tener un plato de comida en estos días tan, tan difíciles. Beso para Julio, de Campamento Vespucio, allí en Salta. Para Luis, de Catamarca, que Dios y la Virgen te acompañen y te bendigan, Sonia, a vos y a los tuyos. ¿Qué sería de nosotros si no estuvieras? Además de la linda música que nos acompaña siempre, y más en noches frías como esta. Luis Cabrera, de Catamarca. Gracias, Luisito. Gracias. Para mí es un placer enorme, enorme poder estar justamente ejerciendo esta profesión y celebrando este día tan especial junto a ustedes. En el aire de Radio Nacional, nada más y nada menos. Esther Ponce nos está escuchando en San Rafael. Alejandro en Coluel Caique, allí en la provincia de Santa Cruz. Sonia querida, mirá vos con los emúes. Se quedó prendido con nuestra historia de las tres. Cómo dieron batalla los emúes. Y finalmente se salieron con la suya, que era lo que tenía que ser. Gracias, gracias. Un beso grande para vos. Gustavo, saluda desde Villa del Rosario, allí en la provincia de Córdoba. Sonia querida, que este día tan especial, el del locutor, sea maravilloso. Deseo que la magia de tu voz siga llegando siempre, siempre, y nos sigas acompañando, a mí y a todos los oyentes. Gracias, gracias por ese beso, Gustavo, y por tus bonitos deseos. Guille, nos está escuchando allí en Escobar, cerquita de Asunción, en Paraguay. Nos azota con mucho el frío. No estamos acostumbrados por estos lados a estas temperaturas. Feliz día del locutor, corazón. Gracias, gracias de corazón. Guille, beso para vos. Gerardo Gómez nos está escuchando en La Marque, allí en Río Negro. Buena madrunoche, Sonia, es un placer saludarte y desearte un muy feliz día del locutor. Gracias por estar y hacer de las noches largas y horas lerdas que sean más cortas. Besos, buen fin de. Me cuido, Gerardo, gracias. Besos para vos también. Para Oscar Suárez de Los Ralos, allí en Tucumán, buena madrunoche también para vos. Para Ricardo, nuestro amigo de Neuquén, y para todos y cada uno de ustedes. Gracias inmensas por ser parte de nuestra discoteca nacional. ¿Le ponemos un poquito de magia a esta madrunoche? ¿Qué les parece? Un poquito de calor con la armónica de Woody Allen.

Sí, prendido, en sintonía, desde que comenzó este viernes. Nos acompaña todas las madrugadas con las chicas allí en su lugar de trabajo. Así que gracias, gracias. Y por supuesto, alentando al campeón del mundo hoy por la tarde. Qué lindo encuentro de armoniquistas. Teníamos hace un ratito, bueno, lógicamente a Hugo Díaz con la polca de Mauricio Cardoso Ocampo, galopera. Luego a Luis Saltos con la chacarera del rancho de los hermanos Ábalos y con la vieja, ¿no? Otra chacarera, en este caso de los hermanos Díaz y Oscar Valles. Recién pasaba Franco Luciani con la humilde de Oscar Valles y Julián Díaz, para ir de alguna manera ya redondeando otra hora compartida en el aire de Radio Nacional. Se los decíamos, hace instantes nada más, se viene un encuentro de grandes en nuestro especial de la Discoteca Nacional a partir de las 4. Bueno, dos artistas fundamentales, sin dudas, de nuestra cultura, como lo son Tita Merelo, la morocha de Buenos Aires, y Hugo del Carril. Nada más y nada menos, vamos a hacer un picadito, un uno a uno, y lógicamente vamos a disfrutar de ambos. Abrazo fuerte para Ruth, de Coluel Caique, allí en la provincia de Santa Cruz. ¡Qué lindo! ¡Feliz día del locutor! Te envío un fraternal saludo. Gracias, gracias, Ruth. Me pregunta si conozco Caique. No tengo el placer, pero obviamente también lo podría agregar sin dudas a mi hoja de ruta, de lugares por conocer. Gracias, gracias por acompañarme y, por supuesto, por tus bonitos deseos. Abrazo fuerte también para Pedro, de Resistencia, provincia de Chaco. Buen día, Sonia querida, y fuerza Argentina hoy. Vamos todavía, vamos todavía, esperando que se dé, ¿cómo que no? Llegamos a las 4, como quien no quiere la cosa. Nos informamos con Fernando Pedernera, nuestro cumpa, el puntano, y luego, sí, nuestro especial, con la Tita y con Don Hugo.

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1: Las 4 de la madrugada en la República Argentina. El secretario de Energía y Minería, Daniel González, calculó que prevén que los 42 proyectos del RIGI van a generar 200.000 empleos. El funcionario indicó que el impacto del régimen de incentivos para grandes inversiones en el empleo ya está sucediendo y va a ser masivo en los próximos años. Y destacó los niveles históricos de producción de hidrocarburos. Alerta por fríos extremos en Rosario, informa Ivana Miskowski.
2: Desde el Área de Protección Civil de la ciudad de Rosario emitieron una alerta y advertencia al mismo tiempo, que tiene que ver con las bajas temperaturas que se van a registrar en las próximas horas en la ciudad de Rosario y la región. Gonzalo Randner, titular del área, así lo destacaba.
3: Estamos en una advertencia por temperaturas extremas que ha emitido el Servicio Meteorológico de nivel amarillo, en este caso por frío, ¿no? Se espera que tengamos mínimas en los próximos días que estén a temperaturas bajo cero. El día de mañana se espera un grado bajo cero de temperatura real. Tener en cuenta también las máximas, que no van a estar superando los 10 grados.
1: Nacionales Mundial con la información de Eladio Arregui.
4: La Copa del Mundo sigue en Nacional. Portugal avanzó a los octavos de final al vencer a Croacia en un partido que tuvo un final polémico por 2-1 y será rival de España en los octavos de final. Lo ganaba el equipo croata 1-0, lo dio vuelta Portugal con un gol de penal de Cristiano Ronaldo y ya en tiempo de descuento llegó a la igualdad, pero una posición adelantada muy dudosa en doble jugada le anuló y le imposibilitó a Croacia llegar al empate.
1: En el noroeste de Tucumán, donde escuchan Radio Nacional en AM 1190 y por la FM 98.7, rige una alerta amarilla por vientos. En la ciudad de Buenos Aires y alrededores, la temperatura 2 grados 2 décimos, cielo despejado, humedad 80%.
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0: Y ya lo decía nuestro querido compañero Rodolfo Lagos, estás escuchando la Discoteca Nacional, así que bienvenida, bienvenido, si recién te sumás, y por supuesto, en esta bienvenida lo incluyo a él, al bonito, el más pequeño de la radio, a Hernancito Ríos, que nos pondrá al aire a partir de este momento y hasta el cierre de nuestra discoteca de hoy. Llegó el momento, ¿sí? Se viene nuestro espacio dedicado siempre, siempre a algún artista. Bueno, en este caso a dos, decíamos hace instantes nada más, ¿eh? Dos fundamentales de nuestra música, de nuestra cultura, del folclore, de la actuación también, lógicamente. Estamos hablando, por un lado, de Ana Laura, ¿sí? De la Merelo, de Tita. Y por el otro, de don Piero Bruno Fontana. Tita Merelo y Hugo del Carril, hoy frente a frente, así que a disfrutarlos a ambos. En el comienzo, Tita se va a despachar con uno de sus tangos emblema, de Sebastián Piana y Cátulo Castillo, Arrabalera.
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0: Y ahí estaban juntos, por supuesto, Tita Merelo y Hugo del Carril, en esta milonga de Mariano Mores y Rodolfo Taboada, acompañados por Orquesta de Mores. Ahora te llaman Lulú, frente a frente, Tita Merelo, Hugo del Carril, hoy dos artistas fundamentales de nuestra cultura. A Tita la escuchamos con La Patria, poema de Julio Farni, Con Permiso, De Contramano, Los Amores con las Crisis, ¿Qué haces? ¿Qué haces? Hotel Victoria, Naipe Marcado, Milongón Porteño, La Milonga y Yo y Pipistrela. Y a Hugo del Carril, En A Media Luz, Cafetín de Buenos Aires, Barrio Río, La Milonga Azabache, Cuando Llora la Milonga, La Casita de Mis Viejos, Luna de Arrabal, Niño Bien, Tiempos Viejos, Tres Esquinas. Y hasta aquí llegó nuestro especial. Frente a frente hoy, dos grandes de los nuestros. Llegamos a las 5, nos informamos y seguimos.
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2: Las 5 de la madrugada en la República Argentina. El Poder Ejecutivo designó a Gustavo Coria como vicejefe de Gabinete del Interior. La medida se formalizó a través del Decreto 575/2026, publicado este viernes, y busca fortalecer la estructura de la coordinación de ministerios. Coria, licenciado en Ciencia Política, mantendrá un rol clave en las relaciones con provincias, asuntos federales y las funciones que concentra la jefatura de gabinete. En tanto, y a través del decreto 574/2026, el jefe de Estado designó a Guillermo De Witt como vicejefe de gabinete y completó la estructura de 2 vicejefes anunciada tras la reforma de la Ley de Ministerios. Martín Menem confió en que si la política no pone obstáculos, la economía va a mejorar. El presidente de la Cámara de Diputados aseguró que no tiene dudas de que la gente volverá a elegir a Javier Milei en 2027 y estimó que la Argentina se está reconstruyendo como Venezuela después de los terremotos. Nacional es mundial. Suiza derrotó 2-0 a Argelia y avanzó a los octavos de final de la Copa del Mundo 2026. En la siguiente instancia, deberá medirse contra el ganador de Colombia-Ghana. En San José de Hachal y el norte de San Juan, donde escuchan Radio Nacional en AM1150 y por la FM102.7, rige una alerta amarilla por viento. En la ciudad de Buenos Aires y alrededores, temperatura 2 grados un décimo, cielo despejado, humedad 81%.
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Y ahí vamos, como siempre, agradeciendo estar vivos un día más en la faz de la tierra. Claro que sí, agradeciendo al sol, a la luna, a la lluvia, al mar. Agradeciendo poder ir con canciones de aquí para allá. Que el aquí y ahora nos pueda encontrar, señoras, señores, en este rinconcito del día, en este rinconcito del dial. Muy, pero muy feliz viernes para todo el mundo. Bienvenidas y bienvenidos, los y las del Club de las 5. Vaya el saludo renovado para quienes nos vienen acompañando desde los primeros minutos de esta jornada en la que estamos celebrando esta profesión tan, pero tan, tan, tan maravillosa, que es la de ser locutores. Gracias enormes a quienes hacen más bello este trabajo, nuestros compañeros técnicos operadores, nuestros amigos productores y, por supuesto, ustedes, los oyentes de Radio Nacional, que le dan sentido, sin lugar a dudas, a este trabajo maravilloso. Día Nacional del Locutor. Esto tiene que ver con la creación de la SAL, ¿no? Un día como hoy, allá por 1943, la Sociedad Argentina de Locutores, y bueno, unos cuantos años después, allá por 1950, un Congreso Nacional de Locutores deja instituido precisamente cada 3 de julio como nuestro día. Por lo pronto, han pasado 9 minutos ya de las 5, por aquí nos quedamos abordando lo que, según el Servicio Meteorológico Nacional, será el día más frío del año, por lo menos hasta ahora. Realmente se vienen registrando temperaturas realmente frías y frías y frías, pero tanto, tanto. Ayer, por ejemplo, la localidad rionegrina de Maquinchao fue la que encabezó el ranking de lugares más fríos, ¿no?, del país, con 14 grados 2 décimas bajo cero de temperatura, no de sensación térmica. Le siguió Esquel con 8,4 bajo cero y una térmica de 15 grados bajo cero, y el podio lo completó El Bolsón en Río Negro con 8 grados bajo cero y 91% de humedad. El mapa de alertas del Servicio Meteorológico Nacional para este viernes refleja de alguna manera la extensión de este fenómeno, ¿no?, de esta ola polar. El alerta amarillo por temperaturas extremas por frío cubre la mayor parte del centro y norte del país, abarcando provincias como Buenos Aires, Córdoba, Santa Fe, Entre Ríos, Corrientes, Misiones, Chaco, Formosa, Santiago del Estero, Tucumán, Salta, Jujuy, Catamarca, La Rioja, San Juan, San Luis, Mendoza y La Pampa. El sector con alerta naranja, es decir, de mayor intensidad, se concentra en el centro de la provincia de Buenos Aires y zonas limítrofes. Y bueno, la Patagonia, que ya atravesó lo peor del frío, aparece llamativamente sin alertas activos en este relevamiento. Así que, por lo pronto, insisto, hoy se proyecta como el día más frío del año en el área metropolitana de Buenos Aires y alrededores. Me hago una recorrida, mira, mate en mano. En esta parte de la madrugada me voy a Corrientes, donde el cielo está despejado y la temperatura es de 5 grados. 1,5 grados la térmica y el pronóstico que indica una máxima de 13 grados, hoy con cielo mayormente nublado. En Comodoro Rivadavia, 4 grados 4 décimas. El actual, 3 grados 2 décimas la térmica. El cielo está despejado y para hoy se espera justamente cielo despejado durante todo el día con una máxima de 7 grados. De Comodoro me voy a San Miguel de Tucumán, donde está lloviendo. 5,5 grados la temperatura, 3,9 grados la térmica y el pronóstico indica lloviznas durante todo el día, con una máxima de 9 grados. De Tucumán a Bahía Blanca, cielo despejado, ahora 2,4 grados bajo cero la temperatura, 5,9 grados bajo cero la térmica, y el pronóstico que indica una máxima de 7 grados con cielo parcialmente nublado. Por la ciudad de Buenos Aires, en tanto, el cielo está ligeramente nublado en esta parte de la madrunoche, en esta parte del día. 2,1 grados la temperatura. 81% la humedad. Hay viento del sur, que te digo que se siente a 4 kilómetros en la hora.
y la máxima alcanzaría los 10 grados, hoy con cielo algo nublado. En un ratito voy a seguir de paseo por el país, visitando amigas, amigos que nos están escuchando en distintos rincones de nuestra patria. Gracias a Hugo, que está por allí en Mercedes. Gracias a Héctor del barrio Tres Cerritos, allí en la provincia de Salta. A Rubén de La Rioja, que nos cuenta que ha comenzado a lloviznar, ¿sí? Por La Rioja capital. Abrazo fuerte. A Teco de General Pacheco, también frío por Pacheco. Buen día, hermosa, gracias. Sensacional el especial, me emocioné. Besos, que tengas un excelente fin de junto a tus amores. Gracias, Teco. Beso grandote, grandote para vos también. Sole de Castelar se asoma también. Buen viernes para todos. Otro día de mucho frío, acá 3 grados bajo cero. La sensación térmica. Feliz día a los locutores. Hoy vamos a Argentina a las 19. Buen fin de semana, nos reencontramos el lunes. Por supuesto, así será. Gracias, Sole. Bonito finde también para vos y para toda tu familia. Olga de Villa Radatili, para alquilar balcones, el especial de hoy. Gracias, querida Sonia. Sabía que era un acierto también este encuentro de grandes con Tita Merelo y Hugo del Carril. Gracias, Olga, por tu valoración. Un lujito todo, como siempre está de más decirlo. Buen regreso a casita sin escala. Gracias por el especial, nos escribe Oscar desde Merlo. Griselda de San Rafael, exquisito. Mil gracias a vos, Gri. Buen día, querida Sonia. Inocencio de Formosa, feliz día del locutor. Muchas gracias. Besos y abrazos también para vos. Hola, Sonia, qué lindas las canciones de Hugo del Carril y de Tita Merelo. Sin palabras, muy buena la música. Cariños, Ana María de Santa Fe. Besos, Ana. Hola, Sonia querida, feliz día del locutor. Estuve un poco ausente estos días, anduve por Salta, honrando al gran Güemes. Y fue imposible pasarte por allí. Un abrazo, gracias por la compañía de la madrunoche. Leandro, nuestro amigo de Frank, la capital nacional de la cremosidad, che, en la provincia de Santa Fe. Beso grande, Leandro, qué lindo saber de vos. Sonia querida, buena madrunoche. Una vez más es lindo escucharte. Qué lindos los tangos y las milongas. Grande Tita, grande Hugo. Adrián de San Miguel de Tucumán. Beso grande también para vos, Adrián. Jorgito de Resistencia, te mando saludos. Sonia, a disfrutar de tu día. Besos. Muchas gracias. Besos también para vos. Hola, Sonia. Qué fresquito en el país, pero hoy le ponemos todo el calor del aliento a nuestro equipo, que descongela el clima. Te mandamos muchos cariños y deseos que tengas un lindo fin de semana. Aquí, empanadeando, como todos los viernes, desde temprano. Muchos saludos a toda la radio y a los que te escuchan también. Julio y Moni, nuestros amigos de Libertador San Martín, allí en la provincia de Entre Ríos. Bueno, que salgan ricas esas empanadas. Como me gustaría estar más cerca y probarlas. Besos enormes, enormes para ustedes. Gracias. A Raúl de Trenquelauquen también. A Francisco de Villa Ballester. A Malvina de Paraná. Feliz día del locutor. Sonia, abrazo grande y lluvia de bendiciones y un brindis. Chin chin, Malvina también. Igualmente. Feliz día, querida colega. Y gracias a Laurito Ferreira, mi riojano amigo de González Catán, que se va sumando también por allí. Buen día, Sonia. Feliz día del locutor. Por aquí con mucho frío, lindo fin de semana y vamos a Argentina todavía. Vamos, ¿eh? Alentarlo a Franquito Colapinto también, el domingo, no se olviden, en Silverstone, por el gran premio de Inglaterra. Así que de eso vamos a estar hablando en un ratito, nada más también. 5:17, mate en mano. Les recuerdo que el calendario de pagos de ANSES arranca el miércoles 8 de julio. Con jubilaciones y pensiones que no superen los haberes mínimos, con pensiones no contributivas y con asignación familiar y universal por hijo. Así que, como siempre, vamos a estar compartiéndolo día a día, pero a partir del próximo miércoles 8 de julio. Ahora, en la recta final de la Discoteca Nacional de hoy, más música, llega el Averizo. Si no tuviera sido.

0: Pero tiene bien buena, muy buena música. Espero que andes bien, que andes bien de salud, que andes perfecto. Muy buena música. El otro día Marco Solís, folclore, una tangueada. ¿Qué más le podemos pedir todavía? Un puntaje de 1 al 10. No quiero ser alcahuete, pero te voy a dar 12 puntos. Así que buen fin de semana. Te mando un abrazo. A hablar Renato Bahía Blanca, a todo el grupo que está despierto en la madrugada. Te mando un abrazo grande y buen fin de semana para todos los oyentes. Y te mando audio porque no te puedo escribir, porque viste que ando medio mucho, la mano me jodí, viste, una serie me agarró. Pero siempre estoy presente y espero que ganemos hoy. Bueno, te mando un abrazo grande, amiga. Buen fin de semana y espero que ande bien.
1: Bonito fin de semana también para vos, Renato querido. Muchas, pero muchas gracias. Qué placer saberte siempre allí en sintonía desde nuestra LRA 13. Abrazo fuerte a quienes nos están escuchando por Bahía Blanca. Ahí teníamos a los estelares junto a Nacho Vegas y 200 monos. Antes Guasones, ni siquiera. 5:28 en la República Argentina. Y ya que estaba leyendo algo muy interesante, bueno, obviamente esto nuestros amigos de la Patagonia lo tienen muy claro. Los aeropuertos de la Patagonia se preparan para la temporada de invierno con una nueva tecnología de IA, de inteligencia artificial. Aeropuertos Argentina ya puso en marcha el operativo Nieve, que es este proceso que permite que los aviones puedan aterrizar incluso cuando se registran nevadas. Desde Bariloche, con la llegada de la temporada de invierno, Aeropuertos Argentina ha activado el operativo Nieve, un plan anual que se despliega entre mayo y septiembre en los principales destinos turísticos de la Patagonia. El objetivo justamente es ese: asegurar la operatividad y la seguridad de los aeropuertos ante las condiciones climáticas adversas. Y este año se incorporó una nueva tecnología que permite optimizar el uso de recursos y reducir costos. La iniciativa se lleva a cabo desde 1998 en los aeropuertos de Bariloche, Comodoro Rivadavia, Esquel, Balargüe, Mendoza, Río Gallegos, Río Grande y San Rafael, e incluye intervenciones en las superficies pavimentadas a través de tratamientos preventivos y correctivos en pistas, calles de rodaje, plataformas y otros sectores críticos fundamentales para garantizar la seguridad operativa. Me contás. Con el apoyo de maquinaria especializada y un equipo de 20 personas, se aplican productos químicos anticongelantes como urea sólida y glicol líquido, capaces de eliminar el hielo y prevenir su formación a temperaturas de hasta 58 grados bajo cero respectivamente. Para ello se realiza un seguimiento continuo del pronóstico meteorológico y de las condiciones climáticas en tiempo real, ¿no? Lógicamente hablamos de temperatura, humedad, precipitaciones y viento. Bueno, en el marco de este proceso, Aeropuertos Argentina ha desarrollado la solución SNOW, Smart Network for Operative Winter, premiada internacionalmente por la compañía SAP, que permite anticipar incidencias y automatizar su gestión, mejorar la efectividad de la operación y fortalecer la sostenibilidad, ya que evita el desperdicio de urea y glicol. Además, desde este año se suman drones que mediante un modelo de inteligencia artificial analizan en tiempo real la temperatura y el estado de la pista. Esto, por ejemplo, también para identificar, por ejemplo, la presencia de fauna. Así que operativo Nieve, ya puesto en marcha en la Patagonia, obviamente, para que los aviones puedan operar. 5:31. Bueno, hablando de clima, recorremos nuestra geografía. Seguimos de paseo. Mira, me voy a Necochea. Los saludo a Rubén, que nos está escuchando por allí. El cielo está algo nublado por Neco. 1.5 grados la temperatura, 1.3 bajo cero la térmica. En general pico, buen día José Luis. La temperatura es de 4 grados y la térmica 2 grados una décima, con cielo algo nublado. En Balargüe, 3 grados 2 décimas bajo cero y 5 grados y medio bajo cero la térmica. Mientras tanto que por Puerto Iguazú, mi querida Clara, 10 grados la temperatura y 7.9 la térmica, con cielo cubierto. Por San Carlos de Bariloche, Andrés de mi corazón, 0 grado. Ni frío ni calor, dijo alguno. 4 grados bajo cero la sensación térmica. Ahora en San Carlos de Bariloche, por Azul, provincia de Buenos Aires, el dato para mi querida Roxana, 3 grados 9 décimas bajo cero la temperatura. El cielo está despejadísimo. Y en la ciudad de La Plata, 2 grados bajo cero, con cielo despejado, esperando una máxima de 10 grados. 5 y 33, ahora sí, recta final de esta discoteca de viernes. Hay más música, lo que nunca falta por estos lados. Llega Calamaro, Tres Marías.

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Qué lindo recuerdo, ¿no? Con Patricio Rey, sus redonditos de ricota, la bestia pop. Y sí, vamos a brillar, mi amor, que el día está hecho para eso. Sí, pongámosle un poquito de calor a este gélido viernes en todo el país. Gracias, gracias enormes a cada uno de ustedes por habernos acompañado una vez más. Ha sido un placer tan, pero tan grande. Disfrutar de otro día de locutor, o por lo menos empezar a transitarlo ejerciendo esta profesión que amo tanto, ¿no? Y que abrazo desde hace ya tantos años aquí en Radio Nacional. Mira, casi 20, desandando los caminos de las madrugadas. Y realmente lo celebro y lo agradezco al cielo todos los días. Gracias por ser cómplices, por ser parte. Gracias, mi querido Hernán Ríos. También a Gabriel Zeni, a la reina, a Jacqueline Macarevicius en la producción, el equipo de esta discoteca nacional que los acompaña todos los días en el comienzo, ¿no?, de cada vida, cuando buscamos ser esa bocanada de aire fresco antes de que empiece la vorágine, en cuanto a la información, a las noticias y demás. Es que tengamos un hermoso día. Gran fin de semana, alentemos a nuestra selección, seamos felices y reencontrémonos, ¿sí? ¿Qué les parece? El próximo lunes, minutos después de la cero, los esperamos con Fabi Codevila haciendo día 2 y más tarde abriéndonos mutuamente una vez más las puertas de nuestra discoteca nacional. Se viene el panorama federal de noticias a partir de las 6, pero antes el cierre musical de nuestra discoteca, hoy con Babasónicos. Comienzo.

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1: Hola, excelente y bendecidos días. Quería contar que yo escucho todos los días el panorama de noticias. Saludo a toda nuestra querida adorada audiencia, a esos grandes componentes de nuestra querida Radio Nacional. Que sigan con todos los éxitos. Un gran abrazo.
2: Hola, hola, hola, hola, ¿qué tal? ¿Cómo les va? Bienvenidos. Y llegó nomás el viernes y lo recibimos con los brazos bien abiertos a este 3 de julio del 2026. Hoy transmitiendo en el Día del Locutor Nacional, así que la radio se viste de fiesta. Es uno de esos días donde nos gusta celebrar, festejar, el poder estar acompañándolos a ustedes. En este caso, en el Panorama Federal de Noticias, hasta las 7 de la mañana. Pero también, además de vestirse de fiesta, la radio se viste de celeste y blanco porque hoy no es un día normal. Hoy la escaloneta vuelve a jugar otro partido más en el Mundial y vamos a estar, ya estamos todos expectantes con los últimos detalles antes de este encuentro y los vas a tener aquí en este Panorama Federal de Noticias. Arrancando nuevamente una jornada muy fría en todo el territorio nacional. Estamos viviendo todo lo que es un frente de ola antártica, nos comentaban la diferencia, en vez de ola polar es una ola antártica porque viene más seco el frío, y esto hace que se sienta más. En la Ciudad Autónoma de Buenos Aires, la temperatura de 1 grado. La humedad relativa ambiente 87%, cielo totalmente despejado, la máxima para hoy de 10 grados. En un ratito vamos a ir con el extendido, en un ratito vamos con el pronóstico para las distintas regiones de nuestro país. Mi nombre es María Fernanda Heras. Saludo a Fernando Pedernera. Buen día, Fernando.
3: Muy buenos días, María Fernanda. Muy feliz día de la locutora y feliz día a los y las colegas de Radio Nacional a lo largo y ancho de esta República Argentina en el Día del Locutor.
2: Y te veo embanderado hoy, hoy más que nunca, esperando este encuentro que será a las 19 horas.
3: No sé si llego.
2: Bueno, nosotros, para ir preparándonos, nos vamos a recorrer las calles.
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3: Tenemos registros a esta hora de 2 incidentes ocurridos con intervención del SAME.
2: Bermúdez y Beirut, Monte Castro, choque de un auto con una moto. El motociclista está siendo atendido por el SAME.
3: En Doblas, entre Directorio y José Bonifacio, este es en el barrio porteño de Caballito, un auto chocó contra un contenedor de residuos.
2: Y comenzamos a recorrer el estado de los accesos y las autopistas. Atención, que por obras está cerrado el enlace de la autopista Cámpora hacia el enlace con la autopista 25 de Mayo.
3: El tránsito es normal y fluido, aunque cargándose en los puentes Pueyrredón, La Noria y Alsina, autopistas Buenos Aires-La Plata, Richieri, 25 de Mayo, de Lepiane, Lugones, Cantilo, Cámpora, Ilia, 9 de Julio, Perito Moreno, Camino del Buen Aire, Autopista del Oeste, Panamericana y General Paz.
2: ¿Y qué pasa con los servicios? También te lo contamos. Comenzamos con los trenes. Los ramales Tigres, Mitre y José León Suárez de la línea Mitre circulan a horario.
3: En la línea Roca, los ramales La Plata, Gleu, Cañuelas y Ezeiza corren dentro de los cronogramas previstos.

0: También están operando a horario las líneas Belgrano Norte, Belgrano Sur, Urquiza, San Martín y Sarmiento.
1: Subte y Premetro comenzaron a operar de acuerdo con los cronogramas previstos.
0: Y en el Aeropuerto Internacional de Ezeiza y el Aeroparque Metropolitano Jorge Newbery, la operatividad es normal.
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1: Comenzamos a repasar el pronóstico por regiones para este viernes 3 de julio de 2026. Comenzamos con el NOA, Jujuy, Salta, Tucumán, Catamarca, La Rioja y Santiago del Estero. Día con nubosidad variable, más inestable en el centro de la región, con posibles precipitaciones. En zonas de alta montaña, Jujuy, Salta, Catamarca y La Rioja, se esperan vientos fuertes del oeste y noroeste, con ráfagas que puedan alcanzar los 100 a 105 kilómetros por hora. Mínimas entre 2 y 3 grados bajo cero, máximas de 9 a 14 grados.
0: Y en este recorrido por el país nos vamos para la región del NEA, Formosa, Chaco, Corrientes y Misiones, con tiempo estable, con cielo mayormente despejado o con nubosidad variable. Mañanas y noches muy frías, con mínimas de entre 2 a 3 grados, con máximas que alcanzarán los 12 a 14 grados. Vientos leves del este y sudeste.
1: Atención Cuyo, Mendoza, San Juan y San Luis, nubosidad variable con predominio de cielo despejado. Heladas matutinas presentes, mínimas entre 2 y 3 grados bajo cero, máximas entre 7 y 10 grados, vientos más intensos, especialmente en el sur de Mendoza y norte de San Juan, con alerta amarilla por ráfagas del noroeste que pueden superar los 100 kilómetros por hora.
0: En el centro de nuestro territorio, Córdoba, Santa Fe, Entre Ríos, Buenos Aires, La Pampa y Amba, heladas marcadas y generalizadas durante toda la mañana. Nubosidad variable con intervalos despejados, mínimas de 1 a 3 grados bajo cero en varias zonas, alrededor de 2 grados en la Ciudad Autónoma de Buenos Aires. Máximas entre 8 a 12 grados, también máximas bajas. Sensación térmica más baja por viento del este, noreste y sudeste, más intensos en La Pampa.
1: En la Patagonia, Río Negro, Neuquén, Chubut, Santa Cruz y Tierra del Fuego, se espera descenso de temperatura, aire polar en circulación, mañanas y noches extremadamente frías con riesgo alto de heladas. Nubosidad variable, mínimas muy bajas, pueden registrar valores bajo cero generalizados, máximas entre 4 y 10 grados según la zona. Vientos moderados a fuertes.
0: Y en el sector antártico argentino e islas del Atlántico Sur, condiciones típicas de invierno polar con temperaturas muy bajas, predominio de cielo nublado o cubierto, posibilidad de nevadas, vientos fuertes y alta sensación térmica.
1: Compartimos el cronograma de pagos de la ANSES correspondientes a julio.
0: Recordamos que hasta el lunes 8 de julio continúa el pago de la prestación por desempleo Plan 2 correspondiente a junio para beneficiarios con todas las terminaciones de documentos.
1: En cuanto a las jubilaciones y pensiones que no superen el haber mínimo y las asignaciones familiar y universal por hijo, se pagarán a partir del miércoles que viene, miércoles 8, a beneficiarios con DNI terminados en cero.
0: Las jubilaciones y pensiones que no superen el haber mínimo se estarán abonando desde el jueves 23 a los documentos concluidos en 0 y 1.
1: La asignación por embarazo se abonará a quienes presenten documentos terminados en cero desde el lunes 13.
0: La asignación por prenatal y la asignación por maternidad se pagará a partir del martes 14 a los titulares de los beneficios con DNI finalizados en 0 y 1.
1: Las asignaciones de pago único, matrimonio, adopción y nacimiento, primera quincena, se abonarán desde el lunes 13 a beneficiarios con todas las terminaciones de documento.
0: Las pensiones no contributivas se pagarán a quienes presenten DNI terminados en 0 y 1 a partir del miércoles 8.
1: Asignaciones familiares de pensiones no contributivas podrán ser cobradas también entre el lunes 8 de julio y el martes 11 de agosto por titulares de beneficios con todas las finalizaciones de documento.
0: Y por último, la prestación por desempleo Plan 1 será percibida a partir del miércoles 22 por quienes presenten documentos terminados en 0 y 1.
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0: Mañana, 8 minutos en la República Argentina. Actualizamos datos del tiempo en la Ciudad Autónoma de Buenos Aires. 1 grado la temperatura. Cielo despejado. La humedad relativa ambiente, 87%. La salida del sol será a las 8 de la mañana, 1 minuto. nacional es mundial.
1: Argentina se mide con Cabo Verde y el país se paraliza para alentar a la selección.
0: El campeón del mundo sale a defender la Copa con millones de gargantas empujando desde cada rincón del país y la ilusión intacta de seguir en carrera para conseguir la cuarta estrella.
1: La marea albiceleste ya copó la ciudad de Miami con los rituales del mate, los banderazos y los bailes en las calles.

0: La ciudad de Buenos Aires ofrece dos sedes con pantallas gigantes para ver a la selección.
1: El FanFest de Palermo abrirá sus puertas desde las 14 en la Plaza Ciber de Avenida del Libertador y Sarmiento para la transmisión con artistas, música y gastronomía.
0: En la peatonal de Devoto, a metros de la Plaza Arenales, también se va a proyectar desde las 19 y se sumarán promociones en bares, sorteos y shows para acompañar a la escaloneta.
1: En Rosario, Córdoba, San Luis y Mendoza, en tanto, muchos locales comerciales cerrarán antes para que sus empleados puedan llegar a ver el partido.
2: Deportes.
0: Lionel Scaloni tiene el equipo prácticamente definido para enfrentar a Cabo Verde.
1: Nos lo cuenta Fabián Pomelo Codevila.
3: Y final.

0: este Cabo Verde, esta selección argentina que nos tiene ilusionados en busca del objetivo, la cuarta estrella, la selección que llegó hace un par de días a Miami, que ayer hizo su último entrenamiento y que tras el entrenamiento el técnico Lionel Scaloni y Rodrigo De Paul hablaron con la prensa. Y justamente el técnico de la Argentina, el gran Lionel Scaloni, hizo hincapié en esta selección argentina que va a enfrentar a un difícil rival como Cabo Verde, no sin antes hacer una mención especial, y tiene que ver con las condolencias que el técnico envió desde la ciudad de Miami para aquellos familiares, amigos y parientes directos de esos cuatro jóvenes que perdieron la vida trágicamente en la ciudad de Casilda, en la provincia de Santa Fe, y que el técnico Lionel Scaloni tenía relación directa con alguno de ellos. Así comenzó la conferencia de prensa Scaloni y continuó hablando de lo que viene, y lo escuchamos en Nacional.
1: Bueno, antes que nada, quería mandar un fuerte abrazo y mis condolencias a la familia de los chicos que han fallecido en un pueblo muy cercano al mío, y gente que yo, bueno, cercana, y es terrible lo que pasó, y bueno, mandarle un fuerte abrazo, mis condolencias, y la parte que me toca es terrible lo que están viviendo esas familias, así que un fuerte abrazo a todos. Bueno, estamos bien, lógicamente ilusionados, como todo el mundo, pero hay un rival al cual hay que enfrentar, hay que respetar, un rival que ha hecho muy bien las cosas. Ahora se achica, es un encuentro que el que pierde se vuelve, y lo tenemos en cuenta, pero nos agarra en un buen momento, y esto es fútbol, ya sabemos que están viendo partidos muy parejos, sacando algunos Francia o incluso México, que creo que han ganado muy bien sus partidos. Hubo otros que estuvieron muy reñidos y creo que no va a ser fácil. Esa es la realidad.
0: Hasta ahí la palabra de Lionel Scaloni. Y también el técnico de la selección habló del vínculo de la gente, del hincha argentino, de la pasión de nuestro país con esta selección particularmente. Ese vínculo que se ha generado entre hinchas y la escaloneta. Y esto decía Scaloni.
1: De que estaba en la selección argentina y estoy trabajando, o lo veía por tele, siempre la hinchada argentina ha sido un plus para el jugador. No sé si esta selección transmite algo más, eso yo no sabía decírtelo, pero sí es verdad que a nosotros el apoyo nos encanta, nos da un plus, nos da algo más, es evidente eso. Y los jugadores son un hincha más jugando con la camiseta, eso es más que evidente, y nosotros sentimos ese apoyo. A nosotros es un refuerzo, nunca es una presión, al contrario, esperamos que ellos nos den ese apoyo que necesitamos. Es un partido que va a ser difícil, y que disfruten viendo a su equipo, y ojalá se lleven una alegría.
0: Ahí estaba el técnico, que también tuvo tiempo de hablar de las selecciones candidatas, las que pueden llegar a estar en los primeros lugares, las de siempre, pero obviamente entre ellas sobresale una. Lo escuchamos a Lionel Scaloni.
1: Las que todos están hablando y están viendo, yo creo que Francia hoy está muy bien, Brasil también está muy bien, son selecciones que al final van a estar ahí. México la vi, la verdad que es un gran partido contra Ecuador. Colombia está muy bien. España, lógicamente, no quiero olvidarme de ninguna. Portugal, son selecciones que van, yo creo que al final, Inglaterra, van a estar ahí peleando. Sí, es verdad que lo que ha hecho Francia es para tener en cuenta, es un gran equipo y creo que no va a salir.
0: Hasta ahí la palabra de Lionel Scaloni, el técnico de la selección argentina. Esta selección argentina que, más allá de las dudas que venimos planteando en la semana, teniendo en cuenta lo que se vio en las últimas prácticas y de lo que se pudo uno enterar a partir de la comunicación con gente que está en la ciudad del estado de la Florida, de los Estados Unidos, el seleccionado en el día de hoy formaría con Emiliano Martínez, el Divo en el arco, Nahuel Molina, el Cuti Romero, que vuelve como titular, Lisandro Martínez y Nico Tagliafico, o Facundo Medina, una de las dudas. En el mediocampo, Rodrigo De Paul, Alexis Mackalister, Enzo Fernández y Thiago Almada son número puesto, mientras que en el ataque, más allá de que había dudas entre Lautaro Martínez y Julián Álvarez, todo hace suponer que seguirá el Toro Martínez en la delantera, y obviamente el mejor jugador del mundo, Lionel Messi. El árbitro será el canadiense Drew Fisher, que ya dirigió a Messi en la final de la Major League Soccer ante Vancouver. Es el tercer partido para el canadiense en este mundial. Antes había pitado en Francia, Irak y Croacia Ghana. Junto a él estarán sus compatriotas Michael Bargoven y Lais Arfa. También dos mujeres como cuarto y quinto árbitro serán de nacionalidad mexicana. Ellas son Katia García y Sandra Ramírez. Relatos de Daniel Moyo, comentarios de Carlos Fernando el Mono Navarro Montoya, con la técnica de Chiquito Profiri, todo el día hoy con la radio del Mundial prendida a esta selección que nos regala su amor y su corazón. 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
3: Seis de la mañana, 16 minutos en la República Argentina, en la ciudad de Buenos Aires, la temperatura 1 grado, la máxima para hoy de 10 grados en la ciudad autónoma de Buenos Aires. Comenzamos con el repaso de los principales temas de esta mañana.
4: Bloquean 14 sitios web que transmitían ilegalmente señales televisivas y partidos del Mundial.
3: La medida se dio en el marco de la Operación Tarjeta Roja, una iniciativa multilateral para combatir en conjunto la piratería digital durante la Copa del Mundo.
4: Fue organizada por el Departamento de Justicia de los Estados Unidos junto a la Unidad de Cibercrimen de la Fiscalía General de la Nación de Colombia, con la participación de varios países de la región.
3: La Corte dejó firme el decomiso de 685 mil millones de pesos a Cristina Kirchner.
4: El máximo tribunal rechazó un recurso de la defensa de la expresidenta contra la actualización del monto del decomiso.
3: También desestimó un planteo similar del empresario Lázaro Báez al considerarlos inadmisibles.
4: La cifra fue determinada sobre la base del índice de precios al consumidor publicado entre noviembre de 2022 y mayo de 2025.
3: Karina Milei estará mañana en Misiones.
4: La secretaria general de la presidencia participará del acto de lanzamiento de la Escuela de Dirigentes de la Libertad Avanza.
3: El informe de Liliana Arias.
5: La secretaria general de la presidencia, Karina Milei, lanzará oficialmente la Escuela de Dirigentes La Libertad Avanza en Posada Misiones. Será el próximo sábado y se trata de un espacio pensado para la formación política, institucional y técnica de los nuevos cuadros de la provincia, se informó oficialmente. Y como parte del trabajo territorial que el espacio está desarrollando en todo el país, Karina Milei va a encabezar un encuentro con dirigentes misioneros.
4: El gobierno eliminó el Ministerio del Interior y Diego Santilli absorberá sus funciones bajo la jefatura de gabinete.
3: Además, el Poder Ejecutivo oficializó a Adrián Rabier como vocero presidencial y a Fabián Fernández como secretario de Comunicación y Medios.
4: Juicio por Loan. La hija de Laudelina aseguró que el abogado José Codazzi les pidió inventar un accidente y las amenazó.
3: Si no inventan algo, Patricia Bullrich se las va a llevar, les habría dicho el letrado, según declaró ante el Tribunal Oral Federal de Corrientes Macarena Peña, hija de Laudelina Peña y Antonio Benítez.
4: Además, la testigo sostuvo que el abogado Codazzi le explicó a su madre cómo debía contar ese supuesto accidente en una maniobra de la que ella nunca quiso participar.
3: Más información con Nerina Álvarez desde Santo Tomé.
6: En el marco del juicio por la sustracción de Loan, Danilo Peña, en la tercera semana de audiencia, una jornada totalmente fuerte con las declaraciones de la abuela Catalina, de Macarena, de Camila, y para desarrollarnos lo que fue, con nosotros la doctora Purcell, fiscal general de la causa.
7: Pasamos con la declaración testimonial de Catalina, una persona de avanzada edad. Estuvimos preguntándole lo que se podía, ella se explayó bastante en su declaración, contando cómo era su vínculo familiar con su hija, con su yerno, con su hijo José, con su nuera. Después también estuvo Camila en una extensa declaración, se descompuso en unas oportunidades. Después tuvimos la declaración de Macarena, la hija de Laudelina, muy importante, con muchas cuestiones que, bueno, que ahora como fiscalía la vamos a evaluar. Y también fue, bueno, los hermanos de María, la mamá de Loan, Seferina y Alberto, el momento de que venga a declarar Codazzi, que está citado por este tribunal, y bueno, también materia de análisis de la fiscalía que solicitará en el momento de los alegatos finales.
4: Caso Maradona, Matías Morla declaró que era precaria la habitación del astro.
3: Y al declarar en el juicio por la muerte de Maradona, Morla contó que le pareció una ridiculez la casa y que no estaba de acuerdo con que vaya a ese lugar.
4: Era un armado de la habitación extremadamente precario, sostuvo el abogado, y negó la existencia de aparatología médica en esa vivienda del country San Andrés.
3: Además remarcó que Diego Maradona fue su mejor amigo y nombró al neurocirujano Leopoldo Luque y a la psiquiatra Agustina Kosachov como los médicos tratantes durante el año de pandemia.
4: El abogado que representa a las hijas del 10, Fernando Burlando, se refirió a un posible segundo juicio.
8: Va a haber un juicio posterior donde se investigue todo el actuar de las personas que en definitiva concluyeron y llevaron a que Diego muera.
3: Diego Santilli avanza en diálogo con gobernadores para eliminar las PASOS.
4: Nos amplía la información Gastón Fiorda.
9: El jefe de gabinete, Diego Santilli, inició un proceso de reuniones con la oposición dialoguista para garantizar el acompañamiento al proyecto de reforma electoral. Por estos días, Santilli coordinó una mesa de trabajo con 44 senadores de La Libertad Avanza, el PRO, la Unión Cívica Radical y bloques provinciales para evaluar la posibilidad de avanzar con la eliminación de las PASO. Algunos espacios adelantaron su acompañamiento en sintonía con lo expuesto por los gobernadores en reuniones que mantuvieron en su momento con el ahora jefe de gabinete. Desde el oficialismo adelantaron que cuando tengan asegurada la mayoría simple que requiere la media sanción, avanzarán con el debate de la reforma electoral en comisiones.
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3: Seis de la mañana, 23 minutos en la República Argentina. En la ciudad de Buenos Aires, la temperatura 1 grado. Cielo despejado, humedad relativa ambiente 87%.
2: Internacionales.
4: Venezuela sigue la búsqueda del niño argentino.
3: Hay rastros de su teléfono, dijo el padre de Lucas Gámez, quien permanece junto a su esposa en un gazebo a la espera de novedades.
4: Los rescatistas de la Policía Federal y militares argentinos se sumaron para colaborar en la búsqueda.
3: El nene argentino de 8 años quedó bajo los escombros de uno de los edificios derrumbados por los terremotos en Venezuela.
4: Estados Unidos endurece su postura en la OTAN.
3: Washington exigió a sus socios acelerar el gasto militar hasta el 5% de su Producto Bruto Interno y advirtió que quienes más intervengan tendrán prioridad en la cooperación militar con los Estados Unidos.
4: Además, cuestionó el proteccionismo de la Unión Europea en materia de industria bélica.
3: Ahora vamos a presentar la primera parte de las efemérides del día en la voz de Magdalena Arnú.
10: Hoy, viernes 3 de julio, se celebra el Día Internacional Libre de Bolsas de Plástico. El objetivo es tomar conciencia del daño que causan al ambiente y reducir su uso. Se calcula que el 80% de los plásticos producidos van a parar a los océanos, lo cual no solo afecta a los océanos y a su ecosistema, sino que repercute directamente en nuestra salud. Así nos lo explicaba la ecóloga Analía Asta.
11: Esos plásticos que van a parar a los océanos, la mayoría son plásticos de un solo uso. Muchos de ellos son las bolsas plásticas que utilizamos, que con la acción del agua y el sol se van degradando en pedazos más chiquititos, llamados microplásticos, que tienen un tamaño menor a 5 milímetros, y eso tiene dos consecuencias. unos que van generando tóxicos que pueden ingresar a las aguas o a los suelos y van matando las bacterias que son muy necesarias tanto en las aguas como en los suelos. Por otro lado, al ser tan pequeños, van siendo ingeridos por los seres vivos más pequeños y así van entrando a la cadena alimentaria y terminando.

0: incluso al amamantar estamos amamantando con microplástico.
1: Y también en un 3 de julio, pero de 1767, se expulsaba por primera vez a los jesuitas del Río de la Plata. Fue por orden de Carlos III, rey de España, con el objetivo de tener el control administrativo total de las colonias. Esto nos decía sobre el tema Carlos Ferreira, director de la estancia Jesús María de Córdoba.
2: Para los borbones, los jesuitas representaban el retraso, porque en los enormes territorios que tenían los jesuitas no se podían aplicar las políticas económicas, cobrar los impuestos y administrar el imperio a través de sus redes de caminos y postas, porque los enormes territorios de los jesuitas impedían, y porque adentro de esos territorios no se aplicaban las leyes, reglas y filosofía del Estado. Hay un nuevo concepto del Estado monárquico colonial, un nuevo concepto administrativo, y hay una nueva teoría económica que hace que los jesuitas, en el momento en que Carlos III está gobernando, significaran un impedimento al progreso y el crecimiento del reino. Cuesta mucho entender porque nosotros lo vemos desde la perspectiva de los expulsados, que además debemos recordar que los jesuitas fueron unos grandes publicistas de su propia obra.
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1: También hoy es considerado por algunos el día en que nació el rock nacional. Es por el lanzamiento de La Balsa en 1967, que vendió más de 250.000 copias en un año y se convirtió en un éxito masivo de alcance nacional. Para Manuela Castañeda, licenciada en comunicación, especializada en rock argentino, este nacimiento encerraba una paradoja que es interesante no perder de vista.
4: La Balsa nació en La Perla. Ahí, según la versión más conocida, Tanguito le mostró a Lito Nevia al principio de la canción "Estoy muy solo y triste acá en este mundo abandonado". Dicen que fue en el baño porque tenía mejor acústica. Después terminaron de escribirla entre ellos. Tal vez ahí aparece la gran paradoja de este himno fundacional. La Balsa hablaba del deseo de escapar y de hacer del naufragio una forma de vida. Y sin embargo, al vender cientos de miles de copias, el rock dejó de ser una expresión marginal para convertirse en un fenómeno de masas. Y así surgió una pregunta que todavía hoy sigue vigente. ¿Cómo podía una ideología contracultural volverse masiva a través de un sello discográfico comercial?

0: 6:29 en la República Argentina. Y repasamos qué es lo que está sucediendo con el tránsito a esta hora. El fin de semana largo del 9 de julio no habrá justamente servicio de tren Sarmiento y el ramal 11 Moreno va a estar interrumpido desde el jueves hasta el domingo inclusive. Esto para ir agendando, para ir teniendo en mente. Por otro lado, en estos momentos el ramal Tigre del tren Mitre estará interrumpido entre el próximo jueves feriado 9 de julio y el domingo 12 de julio, mientras que los ramales Mitre y José León Suárez circularán con servicio limitado entre Belgrano R y las terminales bonaerenses por obras esenciales de renovación de infraestructura de vías. Y por último, la interrupción de 4 días coincide con el fin de semana extra largo. Momento de repasar los principales títulos.
1: Argentina se mide con Cabo Verde y el país se paraliza para alentar a la selección.
0: La Corte dejó firme el decomiso de 685 mil millones de pesos a Cristina Kirchner.
1: El gobierno eliminó el Ministerio del Interior y Diego Santilli absorberá sus funciones bajo la jefatura de gabinete.
0: Juicio por Loan. La hija de Laudelina aseguró que el abogado José Codazzi les pidió inventar un accidente y las amenazó.
1: Caso Maradona, Matías Morla declaró que era precaria la habitación del astro.
0: Diego Santilli avanza en diálogo con gobernadores para eliminar las pasos.
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10: Buenos días, mi nombre es Dante, de Placero, acá en la localidad de Cajil, provincia de Salta. Me acompañan desde la madrugada de las 4 hasta las 11 de la mañana. Un abrazo, Radio Nacional, para usted y toda su audiencia.
0: 6 de la mañana, 33 minutos en la República Argentina y en un día muy especial para los argentinos, donde de este lado del hemisferio, de este lado en nuestro país, estamos poniendo el calorcito nosotros, esperando que juegue la selección. Digo, ¿por qué el calorcito? Porque estamos transitando una ola de frío antártico, que se hace sentir en la ciudad de Buenos Aires, por ejemplo, con 0 grados 2 décimas en estos momentos de temperatura, cielo despejado, una máxima para hoy de 10 grados. ¿Pero cómo estará en Miami?
1: Bueno, para vos que te desvelaste, de pronto te despertaste sobresaltado, sintiendo como sofocones, y bueno, hay 28 grados en Miami, la humedad es del 78%, el cielo está parcialmente nublado, y atinaste solo a agarrar tu teléfono celular y poner la aplicación de Radio Nacional, que es lo único que te conecta a esta hora de la noche, a esta hora de la madrugada, de la madruñana, como dice una compañera en la trasnoche de Radio Nacional, con la Argentina. Por eso estás escuchando el panorama. No estás en Buenos Aires, estás en Miami y estás viviendo la ansiedad de este partido que a las 7 de la tarde comenzará a rodar la pelota.
0: Y después del partido, ¿qué va a estar pasando? Volvemos a la ciudad de Buenos Aires mañana sábado, una mínima de 3 grados con una máxima de 11 grados con cielo parcialmente nublado. Y el domingo, mínima de 7 con máxima de 12 con posibilidades de algunas lluvias.
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1: Retomamos el contacto con Fabián Pomelo Codevila con toda la información de la selección argentina.
6: Y vamos a seguir escuchando al técnico de la selección argentina, Lionel Scaloni, en este caso hablar del rival de Cabo Verde, esta selección africana que hasta aquí no ha perdido un solo partido. En la fase de grupos le sacó, entre otros, 2 empates a sendos campeones del mundo, España y Uruguay. Y Lionel Scaloni sabe que es un rival difícil, y esto decía el técnico de la Argentina.
11: Es un equipo que no ha perdido, e incluso en algunos partidos merecido. Contra Arabia yo creo que mereció ganar, contra España y Uruguay a lo mejor, bueno, sufrió un poco más, pero se defendió bien, los pases interiores los tapa bien y después salen muy bien de contra, y tienen jugadores de buen pie. Es un buen equipo, ya lo habíamos visto, no porque nos toque ahora, sino que lo estábamos analizando, era un posible rival, al final pasaron ellos y no nos sorprende, sinceramente. Es un buen equipo y no están de casualidad, hay que respetarlos y eso haremos.
6: Hasta ahí la palabra de Scaloni, quien también se hizo presente en conferencia de prensa, fue Rodrigo De Paul, uno de los referentes de esta selección. Es más, hoy estará cumpliendo Lionel Scaloni 100 partidos al frente de la selección argentina. Y 90 de esos 100 partidos fueron los que jugó el jugador ex Racing, hoy en el Inter Miami junto a Messi, Rodrigo De Paul. Por eso hablo de lo que significa para esta selección. Y justamente De Paul habló de su gran amigo y su último baile. ¿Es un last dance de Messi, Rodrigo?
12: Creo que es un análisis errado pensar los partidos que pueden llegar a faltar. No sabemos cuántos son, hacer futurología no, me parece que no es bueno. Para mí lo importante es disfrutar de él todos los días, que así lo puedan hacer todos los argentinos. Aunque bueno, es verdad que uno le da mucho más valor a las cosas cuando no las tiene, parte de la vida. Pero bueno, creo que todos lo estamos disfrutando, pensando en el objetivo más importante, que es el partido de mañana.
6: Y también Rodrigo De Paul habló del rival, el rival menos pensado, teniendo en cuenta el grupo difícil en el cual estaba el conjunto africano. Esto decía Rodrigo De Paul.
12: Cuando se dio el sorteo al grupo que nos tocaba enfrentar, si todo iba bien, había 2 campeones del mundo, selecciones con jugadores muy importantes que juegan en grandes ligas, pero bueno, también con el correr de los años y de entender estas competencias, es fútbol y podía suceder. Creo que nos tocó un rival que lo hizo muy muy bien en fase de grupo. No es fácil jugar contra las selecciones que jugaron y cómo fue el desarrollo del partido. Así que creo que hay que enfrentar con mucha responsabilidad el partido de mañana, es muy importante para nosotros. Con respecto a la experiencia, sí, obviamente que hemos jugado este tipo de partidos, pero todos son distintos, las sensaciones y las emociones siempre son muy fuertes y uno no sabe cómo van a repercutir. Creo que la experiencia te da un poco en saber manejarla, pero bueno, no dejan de ser emociones y hay que respetarlas también.
6: Un Rodrigo De Paul que creció futbolísticamente en el Predio Tita, jugando para el Racing Club de Avellaneda, pero antes lo había hecho en el Babi de Sarandí, y hoy es un triunfador internacional. El fútbol le dio todo a Rodrigo De Paul, y es por eso que entre las preguntas que le hicieron al volante argentino estaba esta, en cuanto a qué le diría a ese niño de 4 o 5 años que comenzó pateando la pelota en los potreros de Sarandí.
12: No sé si le diría algo, porque al final todo lo que fue haciendo ese chico no fue más que experiencia y ganando sabiduría con los errores y con los momentos que le tocó pasar. Lo que sí le puedo decir, no solo a ese nene, sino a todos los que les gusta esta profesión y que algún día quieren vestir la camiseta de la selección, que no lo logra el mejor, sino quien más resiste, quien más entiende que los sueños no son un lugar fácil al cual llegar, y que en el transcurso de ese camino para lograr un sueño hay un montón de cosas que son muy lindas y hasta mucho más bonitas que el propio sueño.
6: Y a propósito del crecimiento de Rodrigo De Paul, también se le preguntó en todo este tiempo, en los 8 años que lleva Scaloni al frente de la selección, ¿qué fue lo que le enseñó el técnico argentino? Y esto respondió Rodrigo De Paul.
12: No sé si me enseñó, pero me hizo entender a que la vida se puede ver de un montón de lugares, mismo el fútbol. Lo más importante por ahí es que no somos jugadores de fútbol, sino personas que juegan al fútbol. Y esa frase para mí es sumamente importante, porque atrás de cada jugador hay una persona con muchos problemas, con muchas satisfacciones y desilusiones. Y cuando ves que la persona que te guía entiende eso, te sentís en un lugar mucho más acogedor y bueno, creo que puedes desplegar mucho más tus virtudes por las que estamos acá.
6: Y por último, Rodrigo De Paul hizo referencia a la gran amistad, a la relación que lo une con Messi y al amor por la camiseta que tienen estos muchachos con sed de gloria todavía. Esto decía Rodrigo De Paul.
12: Para mí la amistad es una de las cosas más importantes que todos tenemos y me considero un afortunado de estar ahí, de compartir momentos con él más allá de lo que es dentro de una cancha, y eso me da mucho orgullo. Y después, nada, transmitirle a los más jóvenes eso de que cada vez que nos ponemos esta camiseta puede ser la última vez y depende de solo de nosotros que no lo sea, ¿no? Entonces, la única manera que yo encontré en estos 8 o 9 años para seguir vistiéndola es eso, ¿no? Que nunca quiero que se termine, por lo menos de mi lado, dejar hasta lo último que tengo para que no suceda.
6: Hasta ahí la palabra del volante que hoy será titular. Desde las 7 de la tarde juega la Argentina, pero en Nacional el Mundial se vive desde temprano. Empezamos ahora y terminamos en la medianoche de este viernes con la ilusión intacta y el corazón palpitando por la escaloneta.
0: Seis de la mañana, 41 minutos en la República Argentina. Nosotros continuamos con el desarrollo de las principales noticias de la mañana.
1: El gobierno anunció una inversión privada para construir un reactor nuclear en Atucha.
0: El proyecto tendrá una inversión estimada en 1.200 millones de dólares y será a través de capitales privados estadounidenses en base a una patente argentina.
1: Es para la construcción de un reactor modular pequeño en Atucha, el primero de su tipo a nivel mundial que puede cambiar el tablero nuclear argentino.
0: Así lo anunció el ministro de Economía, Luis Caputo, quien precisó que la propuesta fue presentada por la empresa Meitner Energy Latam.
1: La obra creará alrededor de 2.000 puestos de trabajo directos durante las etapas de desarrollo, construcción, puesta en marcha y operación.
0: El riesgo país perfora los 420 puntos y de esta manera alcanzó su nivel más bajo desde 2018.
1: Los activos argentinos cerraron la rueda con mayoría de subas, impulsados por una nueva baja del riesgo país.
0: El riesgo país descendió hasta los 417 puntos básicos, 4 unidades por debajo del cierre previo, según el índice ENVI elaborado por JP Morgan.
1: El dato fue celebrado por el presidente Javier Milei en sus redes sociales.
0: El presidente de la Nación, Milei, calificó como analfabetos económicos a 2 exdirectores del Banco Central.
1: Se trata de Mercedes Marcó del Pont y Miguel Pelle, expresidentes del Banco Central durante los gobiernos de Cristina Kirchner y Alberto Fernández, que cuestionaron la reforma que pretende hacer el gobierno sobre la entidad.
0: El presidente expresó que si estos 2 analfabetos económicos se quejan, es una buena señal, ya que dado el desastre que han hecho, hacer lo opuesto es una buena intuición.
1: Añadió que la Carta Orgánica del Banco Central de 2012 es una declaración de ignorancia, ya que se le asigna un instrumento de política económica, en este caso la política monetaria, 5 objetivos.
0: Por ende, sostuvo Milei, no debería ser motivo de sorpresa la continua aceleración de las tasas de inflación, algo que, dijo, se quebró desde el 2024.
1: Martín Menem confió en que si la política no pone obstáculos, la economía va a mejorar.
0: El presidente de la Cámara de Diputados aseguró en una entrevista televisiva que no tiene dudas de que la gente volverá a elegir a Javier Milei en el 2027.
13: Si la política no jode, como jodió a partir de mayo del 25, que empezaron con los ataques especulativos en el sector financiero, en la política, leyes delirantes que disparaban el gasto público y nos hacían romper el equilibrio fiscal, en teoría, y las pudimos aguantar. Si la política no jode, ¿toda la economía va a mejorar?
0: Morena Real fue condenada a 3 años de prisión y pidió la libertad condicional.
1: La hija del conductor Jorge Real fue hallada culpable de participar en 2 robos en viviendas de los partidos bonaerenses de San Isidro y Morón a principios de 2025.
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0: Nevó en la provincia de Buenos Aires y varias zonas del interior del país.
1: Un total de 20 provincias están bajo alerta amarilla por temperaturas extremadamente frías.
0: Una de las ciudades donde más nevó fue Tres Arroyos, en el sur bonaerense, con una temperatura de 2 grados bajo cero y fuertes lluvias.
1: El meteorólogo Sebastián Pagliarino confirmó por Radio Nacional que la ola polar continuará hasta el próximo fin de semana.
14: Esta masa de aire antártica ya está instalada sobre todo el territorio nacional y por supuesto va a dejar nevadas importantes en la Patagonia, en la zona de la cordillera, en Bariloche, además con temperaturas muy bajas, temperaturas que son fuera de lo normal para esta época de julio, y esta masa de aire se va a quedar instalada al menos hasta el fin de semana, generando mañanas muy frías, con heladas, con temperaturas extremas, mínimas por debajo de los 0 grados, y después las máximas en la tarde van a quedar entre 7, 8 hasta 10 grados en diferentes puntos de Argentina.
0: En Bariloche, en tanto, la sensación térmica llegó a los 16 grados bajo cero.
1: Recibimos un informe de Pablo Esquivel desde la emisora de Radio Nacional.
15: La sensación térmica llegó a los 16 grados bajo cero. El termómetro marcó 10 grados bajo cero en la ciudad. Bariloche superó a otras ciudades patagónicas como Esquel con 8,5 grados bajo cero, Calafate 8 bajo cero y Río Gallegos con 2,2 grados bajo cero. En tanto que la sensación térmica fue de 16 grados 2 décimas bajo cero a las 6 de la mañana.
0: Por las nevadas, en tanto, rige una alerta vial en la provincia de Chubut.
1: Desde Radio Nacional Esquel nos amplía el tema Silvio Vega.
16: La Agencia de Seguridad Vial de la provincia de Chubut, a través de su subsecretario César Vargas, brindó detalles de lo que tiene que ver con los cuidados a la hora de transitar por las distintas rutas de la provincia ante estos fríos extremos que estamos atravesando por estas horas aquí en el territorio provincial. Vamos a compartir lo que decía Vargas respecto a esta situación.
17: Continuamos con el plan invernal, el trabajo coordinado con las instituciones de Vialidad Nacional, Subsecretaría de Protección Ciudadana y Policía de la provincia de Chubut, donde se monitorean diariamente las rutas de la provincia, donde recibimos por un lado un parte diario desde Vialidad Nacional, tanto a la mañana como a la tarde, sobre el estado de las rutas.
0: La Rioja también registró nevadas y las bajas temperaturas en la provincia continuarán hasta la semana próxima.
1: Más información con Carlos Vega desde LRA 28.
18: El meteorólogo Sergio Morán describió los puntos donde nevó en La Rioja y puntualizó que las temperaturas comenzarán a subir a partir del miércoles de la próxima semana.
19: El oeste de la provincia ha nevado, acá en Capital y en la parte serie centro y este de la provincia vamos a tener temperaturas bajo cero. Sigue la alerta amarilla por temperaturas extremas, así que vamos a tener hasta el día martes temperaturas frías. Seguir con el frío y ya el día miércoles van a empezar a aumentar las temperaturas.
0: En Rosario emiten una alerta por bajas temperaturas.
1: Nos informa Ivana Miskowski desde Radio Nacional Rosario.
20: Desde el área de protección civil de la ciudad de Rosario emitieron una alerta y advertencia al mismo tiempo que tiene que ver con las bajas temperaturas que se van a registrar en las próximas horas en la ciudad de Rosario y la región. Gonzalo Radner, titular del área, así lo destacaba.
21: Estamos en una advertencia por temperaturas extremas que ha emitido el servicio meteorológico de nivel amarillo, en este caso por frío, ¿no? Se espera que tengamos mínimas en los próximos días que estén a temperaturas bajo cero, el día de mañana se espera un grado bajo cero de temperatura real. Tener en cuenta también las máximas, que no van a estar superando los 10 grados.
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0: 6 de la mañana, 49 minutos en la República Argentina. En la ciudad de Buenos Aires tenemos 0 grados 2 décimas de temperatura, el cielo totalmente despejado, la humedad relativa ambiente 92% y la máxima para hoy de 10 grados.
1: Y ya casi sobre el final de este panorama federal, vamos a compartir la segunda parte de las efemérides del día con Magdalena Arnú.
22: Hoy, viernes 3 de julio, se festeja en nuestro país el Día del Locutor. La fecha fue elegida en homenaje a la fundación de la Sociedad Argentina de Locutores, la SAL, que tuvo lugar en 1943. Jorge Chacho Marcetti es locutor nacional y se desempeñó en nuestra emisora durante décadas y así evocaba a sus maestros que marcaron toda una época de la radiofonía argentina.
23: La radio que me formó, que oí de niño y de adolescente, hecha por locutores, se diferenciaba fundamentalmente de esta porque había mucho espacio para la creación, el arte. No que hablaran de arte los locutores, que lo hicieran, que lo transmitieran. Además de una enormísima personalidad que la llevaban de radio en radio, eran ellos en tal radio, no era que se adaptaran a tal radio o a tal horario. Ejercían su enorme personalidad en el horario y en la radio a la que fueran. Fueron años maravillosos de haber tenido acceso a la gran música y a la literatura a través de aquellos admiradísimos locutores. Y después en Radio Nacional tuve la enorme dicha que en los 90 los reencontré yo ya como joven locutor y ellos ya retirándose de sus inolvidables funciones. Antonio Carrizo, Hugo Guerrero Martínez, Juan Carlos Mareco. Y fue todo muy hermoso. Me enseñaron todo y algo de lo que me enseñaron pude ejercer después en mis años en Radio Nacional Córdoba. Feliz Día del Locutor a aquellos inolvidables maestros y a mis colegas.
22: Y también recordamos la muerte en 1933 de Hipólito Yrigoyen. Gobernó el país entre 1916 y 1922 y nuevamente entre 1928 y 1930 y fue una figura central en la imposición del voto universal, secreto y obligatorio. Diego Barovero, presidente del Instituto Nacional Yrigoyeniano, destacó su idea de democracia en la cual lo político iba de la mano con lo social.
24: Llega a la presidencia después de muchos años de combate, de lucha por el sufragio popular y lo consigue. Cuando ejerce demuestra cabalmente que la democracia no solamente es política sino también social. Vale la pena siempre recordar una de sus manifestaciones donde expresa que él trabajaba para que bajo la bóveda del cielo argentino no quedara un solo desamparado. Eso es un sentido de justicia social que en Yrigoyen va a ser constante. Y además el principio moral, que incluso aplicó a nivel internacional cuando mantuvo la neutralidad con la Primera Guerra Mundial o cuando no entraba en pactos beligerantes, sosteniendo que los hombres deben ser sagrados para los hombres y los pueblos sagrados para los pueblos.

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0: España y Portugal se sumaron a los equipos ya clasificados a los octavos de final de la Copa del Mundo.
1: No los cuenta Fabián Pomelo Codivila.
2: Y hablamos de los 16avos de final que en la jornada de ayer arrojó estos resultados y estos clasificados a los octavos de final. España salió con todo, con la furia española para arrasar a Austria. Le terminó ganando 3-0 con dos goles de Oyarzábal y uno de Pedro Porro. Portugal en un partido increíble y con muchísimas dudas sobre el final. Tan grande la duda que hasta parece que le metieron la mano en el bolsillo a Croacia. Pero en fin, es lo que en definitiva terminó cobrando el árbitro a instancias del VAR. Le anuló un gol a Croacia de forma increíble porque supuestamente el chip que tiene colocada la pelota marcó que había un roce en un jugador de Croacia que dejaba en posición adelantada y por lo tanto era invalidación del gol, algo que solo observó el VAR y que nadie se percató. Pero en fin, el resultado fue para Portugal, victoria 2-1 para el equipo de Cristiano Ronaldo, que anotó de penal. Ramos, el segundo gol del equipo luso. Perisic, el único gol de Croacia, que se despide del Mundial y que también se despidió, es una gloria. Se despidió de los Mundiales, una leyenda. Se despidió de los Mundiales tras ser subcampeón en el 2018 y tercero en el 2022. Estamos hablando de Luka Modric. Le puso fin a su participación a la Copa del Mundo, que disputó en 5 ocasiones. Una leyenda, entonces, que ya no estará a partir de la próxima cita mundialista jugando con la camiseta de su selección. Otro de los resultados que se dieron en la jornada de ayer, el triunfo de Suiza sobre Argelia, 2-0 en Boló y en Doye, los goles para el conjunto europeo. De esta manera, Suiza se clasificó a los octavos de final, al igual que España y Portugal. Entonces, teniendo en cuenta esto y lo que tenemos en juego en el día de hoy, así es el cronograma de los 16avos de final. Desde las 15 horas, Australia-Egipto, 19 horas, lo dicho, Argentina-Cabo Verde, y 22:30, Colombia-Ghana, buscando los octavos de final de la Copa del Mundo.
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1: Seis de la mañana, 55 minutos en la República Argentina.
0: Vamos a repasar el pronóstico por regiones para este viernes 3 de julio de 2026.
1: En el NOAA, día con nubosidad variable y más inestable en el centro de la región con posibles precipitaciones.
0: En el NEA, tiempo estable con cielo mayormente despejado, nubosidad variable, mañanas y noches muy frías.
1: En Cuyo, nubosidad variable con predominio de cielo despejado, heladas matutinas presentes, mínimas de 2 a 3 grados bajo cero.
0: Vemos que en el centro, Córdoba, Santa Fe, Entre Ríos o Buenos Aires, La Pampa y el área metropolitana de Buenos Aires, habrá heladas marcadas y generalizadas durante la mañana. Nubosidad variable con intervalos despejados, mínimas entre 1 y 3 grados bajo cero en varias zonas, máximas bajas entre 8 y 12 grados, sensación térmica más baja por vientos del este, noreste y sudeste, más intensos en la provincia de La Pampa.
1: ¿Y qué pasará en la región de la Patagonia, la compuesta por Río Negro, Neuquén, Chubut, Santa Cruz y Tierra del Fuego? Habrá un descenso de temperatura con aire polar en circulación. Las mañanas y las noches extremadamente frías, con riesgo de alto de heladas. Nubosidad variable, mínimas muy bajas, pueden registrar valores bajo cero generalizados. Las máximas de 10 grados según la zona, de entre 4 a 10 grados según la zona, con vientos moderados a fuertes.
0: En cuanto al sector antártico argentino e islas del Atlántico Sur, Condiciones típicas de invierno polar con temperaturas muy bajas, predominio de cielos nublados o cubiertos con posibilidad de nevadas, vientos fuertes y alta sensación térmica negativa. Tengamos en cuenta que lo que pasa en la Patagonia es lo que una semana y media más tarde vamos a recibir nosotros. Recordemos que semanas atrás dábamos mínimas de 30 grados bajo cero en la Antártida. Probablemente por eso hoy estamos casi rozando las temperaturas negativas en el área metropolitana de Buenos Aires. En resumen, jornada fría y estable en gran parte de la Argentina, con heladas generalizadas y marcadas en el centro, Cuyo y Patagonia. El NOAA presenta algo más de inestabilidad con vientos fuertes en altura. Predominan los cielos despejados con nubosidad variable y bajas temperaturas máximas en todo el territorio.
1: Y rápidamente repasamos el cronograma de pagos del ANSES correspondiente a julio. Recordamos que hasta el lunes 8 de julio continuarán el pago de la prestación por desempleo Plan 2 correspondiente a junio para beneficiarios con todas las terminaciones de documento.
0: En cuanto a las jubilaciones y pensiones que no superen el haber mínimo y las asignaciones familiar y universal por hijo,

0: el año 2018.
1: El presidente Javier Milei calificó como analfabetos económicos a dos exdirectores del Banco Central.
0: Morena Rial, condenada a 3 años de prisión, pidió la libertad condicional.
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0: Y nosotros nos despedimos, nos reencontramos el lunes, gente, hoy todos de celeste y blanco. Gracias por acompañarnos. Chau.
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2: Estamos en todo el país. Misiones. Así como en Mendoza se puede recorrer la llamada Ruta del Vino, en Misiones tenemos la Ruta de la Yerba Mate. La Ruta de la Yerba Mate te lleva a recorrer establecimientos artesanales, ecológicos e industriales en los que se puede conocer el proceso completo de producción, realizar degustaciones de yerbas, descubrir sus propiedades energizantes y aprender todos los aspectos de la ceremonia del mate, que es parte importante de la cotidianeidad de los argentinos. El mate se toma de distintas maneras. La más clásica es amargo y caliente, pero hay quienes lo prefieren dulce, saborizado con cascaritas de naranja o hierbas, y en el litoral, donde el calor en verano es muy intenso, se lo toma frío. Esta versión del mate es conocida como tereré. 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

0: día, muy buen día. ¿Cuántos? 4 minutos nos están separando ahora de las 7 de la mañana en la República Argentina de este por fin viernes 3 de julio de 2026 en todo el mundo. Mi nombre es Nico Yacoy. Esto es Primer Round en el muy lindo aire de Radio Nacional, la M870. Hasta las
1: 10 de la mañana.
0: Fernanda Heras, muy buen día, muy feliz día. ¿Cómo le va?
1: Gracias, muy bien. Y me encanta algo que digo todos los años, es transmitiendo en el Día del Locutor Nacional.
0: Ay, yo prefería tomarse el día...
1: Me gusta mucho trabajar los días, por ejemplo, el día de mi cumpleaños, el día del locutor, el día del periodista. Claro, sí. Me encanta trabajar esos días. Ajá. Es como que honro... Hago a ti misma. Está bueno.
0: Es lo que se debe. Bueno, esto es porque es el día de la locutora y el locutor.
1: Sí,
0: el locutor.
1: Por la creación de...
0: ¿Es el día del locutor? Todos dicen el día de la locutora, ¿o no?
1: No, bueno, porque hay...
0: Eso, vamos a meternos ahí en camisa de 11 varas, 5 minutos
1: a
0: las 7 de la mañana.
1: Te lo digo. Porque lo tengo muy bien analizado. Todo lo que es locutor comercial, sí. Los grabados de promociones, de quizás ahora últimamente empezó a cambiar, pero si no, eran voces masculinas, porque había se realizó un estudio en su momento que la voz masculina da mucho más credibilidad.
0: ¿En serio?
1: Entonces, mira, por ejemplo...
0: Depende de qué masculino.
1: Ahora fue cambiando esto, pero te voy a dar... algunos que te vas a acordar. ¿Quién te vendía la leche más conocida del país? Para los... era un hombre, Pancho Ibáñez. Claro. ¿Y quién la iba a comprar al supermercado?
0: Que Pancho, para ser coherente.
1: ¿Quién la iba a comprar al supermercado? La mujer, pero...
0: ¿Entonces no habría otra cosa como este metamensaje de decir me encuentro a Pancho entre los sachets de leche? No, porque a veces la publicidad juega con esas cosas, ¿o no?
1: Pero en un momento hasta las toallitas femeninas te las vendía un locutor. Y vos decías, ¿pero qué sabe el locutor? Esto empezó a mermar, empezó como a calmarse y a cambiar un poquito. Y las locutoras...
0: A ver, en paralelo, otro proceso que le abrió a las mujeres posiciones que la cultura le cerraba, ¿no?
1: Exactamente.
0: En marco general.
1: Exactamente. Voy por ahí, como esto se fue cambiando, reconvirtiendo. Y por otro lado... la locución de piso, esto de acompañar a un conductor, es una figura más femenina.
0: Ahí va, ahí hay la diferencia entonces entre comercial y acompañamiento.
1: Claro, también. Claro. Bueno, son...
0: A mí una vez me saludaron por el día del locutor, porque mira, por supuesto que para el oyente sos cualquier cosa, o sea, el lugar en el que te pone, y me parece bien. Yo no tengo una cosa muy... De locutor no podría, pero de periodista yo considero que es una de las profesiones que más autobombo hace respecto de su día y me parece bastante patético. Pero fuera de todo eso, me saluda alguien por el día del locutor.
1: Sí.
0: No importa, yo no voy a decir no soy locutor, muchas gracias. Saludos muy elaborados, digamos, que me mandan durante un programa. Me pareció tan horrible.
1: ¿Por qué?
0: Pobre, porque buenísimo, lo agradezco y genial, porque dice que le ponen la voz a cualquier cosa. Yo, carajo, no, cualquier cosa no. A cualquier cosa no le pongo la voz, claro, no soy locutor. Tal vez la vivencia de la locución es...
1: Claro.
0: Si vos tendrías que vender bombas nucleares, estarías diciendo la mejor bomba nuclear. No, no tenés un límite, ¿o no?
1: Además de que tenés un límite, tenés una formación de qué decir, cómo decir, dónde decir.
0: Claro, pero no es la pura forma. Hay un momento donde el fondo llega, porque si no... Y eso era el mensaje, ¿no?
1: Claro.
0: Que le ponen la voz a cualquier cosa. Mirá, no, cualquier cosa no. Yo digo lo que pienso. Nada de lo que digo no es directamente lo que pienso. No te finjo nada. Y me agarró por ahí, ¿entendés?
1: Bueno, y hay mucho debate en torno a la locución, porque en un momento donde se abrieron todos los medios de comunicación, el locutor quedaba sostenido por el HTH, hora, claro, temperatura, claro, y humedad.
0: Medios Silvanas, por supuesto.
1: Claro, decir las marcas, que podía decir todo el chivo el conductor y el locutor, o estar sentado, y con que haya un locutor sentado, ya el conductor está habilitado.
0: Es un buen momento como para empezar a desarmar los kioscos, ya que tengas que tener tal cosa, que alguien pueda decir que no.
1: Sí.
0: Son como ortopedias que sirven un tiempo, después, no sé, yo otra cosa con la que me llevo mal es eso, ¿no? Los kiosquitos, alguien tiene que decir algo, cuando empiezan a tarifarte, ¿viste? El clima solo lo puede decir un meteorólogo matriculado. No, ya está, se pone complicado.
1: Claro. Claro, bueno, pero hubo grandes locutores que nos han dejado marcados.
0: Por supuesto.
1: En la historia.
0: Después, durante el programa, nos va a decir usted su preferido. Si los oyentes quieren contarnos alguno, además de María Fernanda Heras, nos lo cuentan también.
1: Pero por supuesto, a través, y hacemos un poco de historia en la radio, a través del 113-870-7485.
0: Vamos a estar en un puente histórico, porque hoy por eso, y el lunes cumpleaños la radio, así que después sí. Vamos a
1: 89 años.
0: Mira,
1: de Radio Nacional.
0: O sea que, como hacemos con todo, Mirta había nacido cuando la radio no existía.
1: Claro.
0: Claro, porque todo se
1: exactamente
0: todo es antes y después de Mirta, ¿no? ¿Sí? En la Argentina.
1: 9 minutos
0: AM. Ahora.
1: AM.
0: Eso. Ay, te estoy preguntando qué frío hace y todo eso. Sí,
1: mucho frío, mira. Mucho frío. A ver, la temperatura en estos momentos es, quiero chequear si bajó, sí, en 0 grados 2 décimas.
0: Estamos abajo.
1: Estamos. Pero va a bajar un poquito más, en un ratito. Cielo despejado, la máxima para hoy. Y nos ponemos la 10, la máxima es de 10 grados.
0: Ah, mira qué bien. Bueno, eso puede ser un...
1: ¿Viste quién te dice?
0: ¿No es cierto?
1: ¿Trajiste la cábala? ¿Abajo?
0: Es el día después, me parece. ¿No? Bueno, ahora me voy y me la pongo.
1: Bueno, perfecto. Igual te viniste de suéter celeste.
0: Ahí está. Y la tengo en el corazón.
1: Sí. Casi me agarra un paro cardíaco con algo que dijo
0: sí,
1: Ceci, pero chequeé.
2: No, pero
1: no,
2: es el 11.
1: No, chequeé y no.
0: Es el 11.
2: No, es el 11. Ah, sí.
0: Creyó
2: el
0: que
2: once,
0: si ganábamos once. Este, anuló Mufa.
1: No, el 11.
0: El próximo iba a ser un
1: no,
0: martes 13.
1: El 7, 7. 7 y 11.
0: Ahí está.
1: Ahí está.
0: 10 minutos ahora de las 7 de la mañana. ¿Qué hay que saber? Mundial 2026, hoy juega Argentina, la selección enfrenta a Cabo Verde por los 16avos de final. El encuentro arranca a las 19 horas Argentina y se juega en el estadio Hard Rock de Miami. El director técnico Lionel Scaloni consideró que hay que respetar al rival, ya que hizo las cosas bien. Mientras tanto, Portugal le ganó a Croacia 2-1 y España se impuso ante Austria por 3-0. El presidente Javier Milei decidió la fusión del Ministerio del Interior con la Jefatura de Gabinete. De esta manera, Diego Santilli, flamante jefe de gabinete, coordinará la relación con las provincias desde la cartera que dirige. El decreto fue publicado hoy en el Boletín Oficial y también indica que se redujeron a 8 las carteras nacionales. Riesgo País perfora los 420 puntos y alcanzó su nivel más bajo desde 2018. La mayoría de los activos argentinos cerraron en alza, impulsados por esta caída del índice creado por el JP Morgan. El dato fue celebrado por el presidente Javier Milei en sus redes sociales. La Corte dejó firme el decomiso de 685 mil millones de pesos a Cristina Fernández de Kirchner. El máximo tribunal rechazó un recurso de la defensa de la expresidenta contra la actualización del monto de la incautación de sus bienes. También desestimó un planteo similar del empresario Lázaro Báez al considerarlos inadmisibles. Juicio por la desaparición de Loan Danilo Peña, declaró la abuela y apuntó contra la Udelina. La mujer sostuvo que tres hombres se acercaron a su hija, tía de Loan, para instalar la versión de que el niño había sido víctima de un accidente. También señaló que conocía a María Victoria Callaba por su condición de funcionaria del barrio, y que fue la Udelina quien le invitó ese domingo al almuerzo familiar. Caso Maradona, Matías Morla declaró que era precaria la habitación del astro. Al declarar en el juicio por la muerte del 10, el abogado recordó que le pareció una ridiculez la casa y que no estaba de acuerdo con que vaya a ese lugar. Además, remarcó que Diego Maradona fue su mejor amigo y nombró al neurocirujano Leopoldo Luque y la psiquiatra Agustina Kosachov como los médicos tratantes de Diego durante el año de la pandemia. Crimen de Agostina, se negó a declarar la gringa Ludmila, pareja de Claudio Barrelier. La mujer, que vivía con el principal sospechoso en la casa donde ocurrió el crimen, había sido citada indagatoria por el fiscal Garzón. Marianela Palmero, la cuarta detenida por el femicidio de Agostina Vega en Córdoba, también se negó a declarar. Subió a 2.595 la cifra de muertos por el terremoto en Venezuela y ya hay 12.400 heridos. La presidenta Delcy Rodríguez informó el nuevo número de víctimas tras los dos sismos registrados el 24 de junio. Naciones Unidas calcula que hay unas 50.000 personas desaparecidas. Santos, muy buen día, bienvenido, ¿cómo le va?
2: Buen día, ¿cómo les va? Bueno, ha llegado el día de ver a la selección, así que vamos a estar hablando de todo esto, vamos a escuchar a los protagonistas. Ayer habló Scaloni, recién lo decías en los títulos, también habló Rodrigo de Paul, poniendo, me parece, énfasis en algo que me parece que es muy claro y lógico en esta selección. Hoy es el partido número 100 de Scaloni como técnico, y el respeto al rival, ¿no? El pensar en el próximo partido.
0: ¿Algún récord está cumpliendo? Ya que estamos...
2: Ahora te voy a repasar los números, la cantidad de partidos que ganó, los que perdió, los que empató, obviamente que son mucho más los que ganó, claramente, pero siempre pensando en el respeto al rival, ¿no? No pensar que, en lo que viene, porque la verdad que Cabo Verde...
0: Es un buen mensaje.
2: Sí, ¿no? Y es, no solo queda la idea de que es un mensaje. Argentina en este proceso se ha comportado siempre de la misma manera contra el rival que le haya tocado. Así que es lógico pensar que si Cabo Verde llegó hasta acá, algún mérito ha tenido el equipo africano. Vamos a estar hablando también porque vuelve a correr con la Pinto este fin de semana. Y el mercado de pases de la Argentina, porque River hace una apuesta muy fuerte, te digo, Nico, va a poner 20 millones de euros para quedarse con la mitad del pase de Thiago Almada.
0: Mira.
2: Tiene un acuerdo ya casi preliminar firmado o de palabra. Así que el jugador que hoy está jugando y muy bien en la selección, podría venir nuevamente al fútbol argentino.
1: Pero todo esto le llega a los jugadores, estas propuestas, estas cosas, los jugadores tendrían que estar concentrados 100%.
2: Algo de eso se habló mucho en este tiempo. Claro. Cuando
0: Julián Álvarez está teniendo los problemas que está teniendo.
2: Julián Álvarez. Claro. Salió a hablar de que seguramente se iba a ir del Atlético de Madrid, como diciendo, hoy tenés que tener la cabeza acá,
1: no puedes estar pensando en lo que va a pasar después. No es culpa de los jugadores, es culpa de los representantes.
0: Puede tener la cabeza en su carrera. Exacto. Digo, brillo acá porque mejoro mis contratos. No. Hasta ahí está bien. Lo otro te desconcentra, que es todo lo contrario de la concentración. No es juntarse, sino que es hacer foco.
2: Fíjate, Nico, que se está hablando de que Enzo Fernández va a ir al Real Madrid por casi 150 millones de euros. Y cuando le preguntan a él, dijo, eso se verá después. Ahora la cabeza está en otro lado.
0: Seba Vera, muy buen día, bienvenido. ¿Cómo le va?
3: Buen día, Nico. ¿Cómo andan todos por allá?
0: Muy bien. Bueno, ¿dónde andás? Aparte de Miami.
3: Estamos recién arrancando la mañana acá en la ciudad de Miami. Y ojo,
0: qué lindo el amanecer de Miami. ¿Qué hora es en Miami ahora?
3: Son las 6 de la mañana.
0: Genial. Es la mejor hora. Ya arrancó. Andate a caminar, ¿no es cierto?
3: Sí, obviamente, porque dentro de un ratito ya arrancamos para la cancha. Sí, estamos lejos, pero sí, okay. Hermoso, ayer estuvimos por ahí. Okay. Atención porque el tema tiempo, tema clima, es muy importante acá porque está anunciado lluvia y probable tormenta para el horario del partido y la previa también. Y sí,
0: Las cabezas para un partido cortado.
2: Sí,
0: ¿no?
2: El otro día, Nico, la semana pasada, Seba, hubo un partido que se atrasó una hora, creo que el partido de México. Tenía que empezar a las 10 y empezó a las 11 porque estaba lloviendo.
0: Bueno, a preparar las cabezas y la programación para un partido que pueda durar más.
3: Sí, no solo se puede extender el partido porque a partir de ahora ya puede haber alargue y penales para la selección argentina, sino por el tema de clima. Recordemos que no solo por la lluvia, porque las tormentas eléctricas acá también son un tema. Si hay una tormenta eléctrica en un radio menor a 13 kilómetros, el partido tiene que ser automáticamente suspendido.
0: Ahí, recordanos, Eva, no sé si lo tenés presente, Rubén, si no, el protocolo en que consiste, ¿no es cierto? ¿Cuánto del último rayo?
2: Sí, no, el tiempo no lo tengo. Lo que sí está claro que vacían todo el estadio, la gente se tiene que ir de las gradas, no se puede quedar en las tribunas, hasta que les dan la orden de volver.
0: Claro, ¿qué es esto? ¿Media hora después del último rayo?
2: Exacto.
3: ¿La verdad? Sí, exactamente, sí.
0: Bueno, pero eso no, no hace mella contra la emoción, ¿no es cierto?, que se está viviendo ahí en las calles.
3: No, completamente es un delirio la cantidad de argentinos que hay en estos momentos. No solo, recordemos, ya había alrededor de 30.000 argentinos que ya habían venido para el Mundial en los partidos previos. se calcula alrededor de 50.000 argentinos que han arribado en las últimas horas en la ciudad de Miami para no solo vivir el partido, porque recordemos que no hay entradas para todos, sino para estar en los banderazos, en los fanfests, para estar viviendo un poco el clima mundialista. Y la verdad que va a ser una marea celeste y blanca la que veamos hoy a la tarde.
2: Acá lo tenés, Nico. Mira, al momento de la detención se inicia un reloj de cuenta regresiva de 30 minutos. Si en ese momento cae otro rayo, el reloj se resetea y vuelve a contar otra vez 30 minutos. Para que los equipos puedan volver a pisar el césped, a realizar el breve calentamiento previo, la reanudación tiene que pasar 30 minutos limpios, sin un solo destello ni trueno registrado.
0: Ahí está, 30 minutos.
2: Sabía que en algún lado lo tenía.
3: Eso, sí.
0: Che, Seba, y bueno, y la particularidad de que este es el último partido de la Argentina en Miami.
3: Sí, en caso de pasar, toco madera para que no sea culpa mía, Argentina viajará a la ciudad de Atlanta.
0: Ok. No, porque Miami es muchas cosas, es sede de muchos argentinos, muchos la eligieron como sede de su tour por el Mundial, ¿no es cierto? Mucha prensa acreditada está parando ahí, ¿no?
3: Sí, lo usan como punto de encuentro también, mucha gente, no solo de Argentina, sino los latinos, ¿no? Los colombianos obviamente son una población muy, muy grande acá también, y para encontrarse acá y después salir a recorrer también los Estados Unidos.
0: Está muy bien. Bueno, ahora cuando salgas y si ves algo parecido a una fiestita, ¿no es cierto?, una previa de argentinos, avisanos y hacernos conversar con ellos, ¿dale?
3: Dale, perfecto.
0: Hacemos eso. Abrazo grande.
3: Abrazo.
0: Es Seba Vera, que es corresponsal de Radio Nacional para Mundial 2026, ha apostado en este momento entonces en Miami. Cecilia Díaz, muy buen día, bienvenida, ¿cómo le va?
4: Buen día, Nico, ¿cómo estás? ¿Cómo está el equipo, los oyentes en este día? Entre frío y expectante para Argentina, que es lo único que nos
0: importa. Frío es frío en el afuera y caliente en el adentro, ¿no es cierto? Por la emoción.
4: Sí.
0: ¿Con qué te das calor? Con la emoción.
4: Con la camiseta. Con la emoción y...
0: Qué cursi, me vuelvo a los 21 minutos de las 7 de la mañana.
4: Hoy vamos a estar hablando de algunas curiosidades de nuestro rival de Cabo Verde, también... Nico, te voy a contar algunos de los festejos que están programados para mañana, 4 de julio, el 250 aniversario de la independencia de los Estados Unidos y, claro, Venezuela. Venezuela, donde recién acaba de publicar un informe de las Naciones Unidas cifrando en 37 mil millones de dólares los daños materiales que ha causado doble terremoto.
0: Sí, es un número que nos ayuda a calibrar, si querés, los efectos del daño, pero que yo no creo que sea el más importante ahora cuando tenemos oscurecido el número de víctimas y de desaparecidos, ¿no? Me llama un poco la atención esto de calcular, que es algo que hay que hacer en paralelo. Yo a veces hacemos análisis político en paralelo y suena frío, pero digo... El número que hay que mirar todavía...
4: Lo que pasa, ¿no es cierto?, que ya... sí, por supuesto. Son varios escenarios que se abren frente a esto. Y ayer, Delcy Rodríguez, la presidenta encargada de Venezuela...
0: Primero hay que sacar a los escombros y las personas que están abajo. A eso voy.
4: Sí. Pero bueno, los planes para la reconstrucción están siendo coordinados por Estados Unidos, por el Fondo Monetario Internacional, y están empezando a llegar ayuda internacional de donaciones que van a ser administrados, y esto es lo que anunció Delcy Rodríguez, por la CAF, que es el Banco de Desarrollo Latinoamericano, que es el que va a administrar todo el dinero de las donaciones. Y a partir
0: bueno,
4: de ahí
0: bien eso, ¿no
4: van
0: cierto?
4: A surgir los distintos proyectos para la reconstrucción, que van a llevar entre 3 y 5 años, y por supuesto que sigue la búsqueda, todavía no se terminó la búsqueda de personas atrapadas bajo los escombros. Ayer vivimos en tiempo real el rescate de Hernán Gil, de guardia de seguridad que hablábamos ayer, que estuvo más de 70 horas el equipo de rescate coordinado por Venezuela, pero casi de 100 rescatistas que estaban allí para sacarlo. Tremendo. Debajo de 140 toneladas de escombros.
0: Y lo que era un subsuelo, ¿no es cierto?
4: Era un subsuelo, claro. Era el guardia del estacionamiento de un mall, como le dicen allá, de un shopping. Y él estaba en la estructura del estacionamiento. Cae el estacionamiento y él queda en un cubículo, sí, que fue como un sarcófago que lo salvó.
0: Le hizo cuevita, como decimos. Exacto. Pero te encierra.
4: Y, sí, pero pudo permanecer en una estructura que era muy endeble, que era un lugar muy riesgoso a llegar, estuvo en resguardo, lo sacaron a través de un túnel.
0: Escuchen, estoy enterrado vivo. No, no, es tremendo la situación. Es...
1: Sí, sin poder comer ni tomar líquido.
4: Él pudo, una vez que lo detectaron, le pudieron suministrar claro, agua. Igual estaba en un estado muy grave de deshidratación.
0: Alguna cosa nutritiva, ¿no?
4: Sí, sí, sí. Seguramente los sueros, ¿no? Sí, que eso, se utilizan para este tipo de casos.
0: No sé, Gatorade mínimo, pero algo, algo.
4: No, no, son sueros médicos.
0: No, ya sé, pero si no hay nada en Venezuela. A eso voy. Sí. No, dos cosas sobre el punto. Otra vez los números, lo planteamos muy desde el principio, ¿no es cierto? Un gobierno que no ha dado buenos números, digamos, números creíbles respecto a otras cosas, y que parece que tampoco los da respecto de esto. Yo no sé si es porque no puede contar, porque otra cosa que quedó claro es la incapacidad, ¿no? La ausencia del Estado presente, con lo cual eso puede estar pasando, pero aparecen organismos internacionales a llevar los números, ¿no es cierto? Mucho más allá de los 2.400 que las cuentas oficiales proponen. Y luego lo de la plata, ¿por qué decía, uy, qué suerte que lo maneje el CAF? Porque en el fondo es lo mismo, ¿no es cierto? No sabés si está llevándole la plata a un grupo de delincuentes que además lo va a usar para seguir sometiendo a la... Digo, en cualquier momento puede recaer de él, ¿sí? Y seguir siendo lo que fue.
4: Y el Fondo Monetario Internacional...
0: Con lo cual está bien no ponerle la plata, porque es como ponerle la plata al régimen iraní, ¿no?
4: El Fondo Monetario Internacional lo que va a hacer es asignar el dinero que se destine para la reconstrucción de Venezuela a contratistas internacionales para que lleven adelante las tareas.
0: Muy bien. María Fernanda.
1: Hoy estamos transitando también el Día Internacional Libre de Bolsas de Plástico.
0: Ya están con los días estos. ¿Quién lo dice?
1: Bueno, pero vos viste que hay una campaña muy grande hace un montón de años.
0: Progresistas.
1: Sí. Con,
0: ¿Qué tengo que hacer? Yo traje una bolsa, no traje.
1: Listo, no, y tratar de usar menos bolsas de plástico.
0: Lo que nos complicaron la vida con las bolsas. Y al fin y al cabo, vos traías la bolsa del supermercado, la usabas para la basura,
1: para
0: ¿o
1: la
0: no?
1: Basura. Sí.
0: Yo estuve mucho tiempo sin comprar bolsa de basura, porque usabas las del supermercado, o sea, las reciclabas. Ahora tengo que comprar las negras, me sale plata. Al supermercado le tengo que comprar la misma.
1: Y es gastar
0: como
1: más.
0: El clic no lo hice en la cabeza, al fin y al cabo termino comprando una bolsa de la de tela cada vez que voy al supermercado.
1: Yo te voy a
4: dar... Bueno, podés hacer el clic, también depende
0: no puedo
4: de vos,
0: ¿no?
1: Otro tip, sino la bolsa de la verdura y la fruta, cuando compras en el supermercado, esas bolsitas transparentes, sí, úsala para la basura.
0: La uso, lo tengo.
1: Claro.
0: Me ven lo que tiro, pero no importa, total tiro todo.
1: Claro, totalmente. Claro. Bueno, pero yo te lo voy a unir esto del plástico con los microplásticos que se empezaron a detectar en el cuerpo humano. Todavía la ciencia no sabe bien qué es lo que nos puede llegar a pasar con estos microplásticos, pero se han llegado a encontrar en placenta, en el cerebro, en los riñones, en distintos puntos de nuestro cuerpo, microplásticos. ¿Cómo llegan ahí? En un rato te lo cuento.
0: Romina Wiener, muy buen día, bienvenida, ¿cómo le va?
5: Muy buen día, ¿cómo estamos por ahí?
0: Bien, muy bien, ¿usted?
5: Bien, perdón, estaba muteada y me agarró la desesperación porque de apretar el botón.
0: El otro día me pasó a mí en una nota porque ahí me muteé con la pera.
1: ¿Viste? ¿Qué te pasa?
0: Y tal cual. Ani me hablaba y yo no estaba. Che, Romy, ¿vos usás bolsita de basura?
5: Sí, yo uso bolsa de basura. Ya sé que no está bien, que hay que ir por otro camino, que seguro lo va a contar Fer.
1: Pero es que si no hay con qué lo cambiás.
0: Ahí con la es una montaña en el living de la basura y después la
1: es que
0: juntás.
1: Es muy difícil, ¿a dónde juntás la basura si
0: pero no? No, es que no se trata de, me parece, se trata de comprar las bolsas.
1: Las verdes.
0: No te dejan usar las otras que ya pagabas en el supermercado.
1: Claro.
5: Claro.
1: Es eso, ¿no? Claro.
0: ¿Qué sé yo? En fin, Romina Wiener.
5: Bueno, hoy es un día especial porque juega la selección argentina. Con lo cual esto también va a impactar en el sistema de movilidad. ¿A qué voy? A que muchas personas seguro hoy van a hacer home office, porque el partido arranca a las 19 horas y el regreso, la vuelta a casa, suele extenderse más allá de ese horario. Entonces quienes tengan esa oportunidad van a trabajar desde otro lugar, con otras herramientas, para poder seguir el partido. Entonces vamos a ver menos vehículos en las autopistas y en las calles y avenidas. Y el otro dato que ya habíamos hecho referencia junto con Fede en el partido anterior, es que en la previa del partido se suelen dar más incidentes de tránsito por la ansiedad y esto de querer acelerar para llegar a ver el partido. Entonces, tratar de evitar esa situación. Salgan antes, con tiempo, tranquilos, para que lleguen y vean el partido sin inconveniente.
0: Bueno, y eso va a estar picante, bueno, porque es cierto, hay gente que va a aspirar a llegar entre las 6 y las 7 a su casa.
2: Y además hay que tener en cuenta un detalle, Nico.
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0: Temperatura actual en nuestra ciudad capital, 6 décimas de grado, 98 es el porcentaje de la humedad. El pronóstico anticipa una jornada con intenso frío desde las primeras horas del día, temperaturas bajo cero en gran parte de la provincia, nublado y con lloviznas. La temperatura máxima rondará los 7 grados. Paso Internacional Cristo Redentor habilitado de 9 a 21. Pehuenche, cerrado. La Dirección General de Escuelas volvió a suspender las clases presenciales en toda Mendoza por el frío. La medida alcanza al turno mañana desde este viernes en todos los niveles y modalidades. Las actividades deberán realizarse de manera virtual y a las 11 se definirá qué ocurrirá con el turno tarde. Según informó la DGE, la decisión responde a los pronósticos que anticipan nevadas, lluvias, vientos, neblina, temperatura bajo cero e intransitabilidad de los caminos de acceso a los establecimientos educativos. También suspendieron el dictado de clases para las escuelas dependientes de la Universidad Nacional de Cuyo en el turno mañana y cerca del mediodía darán a conocer qué pasará con el turno tarde. Malargüe, la ciudad más fría del país. La ola polar que atraviesa gran parte del país volvió a ubicar a Mendoza entre las provincias con las temperaturas más bajas en la República Argentina. Ayer, Malargüe, con 2 grados 6 décimas bajo cero, fue la ciudad más fría de la Argentina, mientras que San Rafael también ingresó en el décimo lugar del ranking nacional elaborado por el Servicio Meteorológico Nacional. El frío seguirá al menos hasta el domingo, según el pronóstico del tiempo. Hoy se esperan en el sur provincial temperaturas que oscilarán entre los 5 y 7 grados bajo cero. Pruebas a aprender. Mendoza logró el mejor resultado en lengua de los últimos 13 años. Según los datos difundidos, el 78,5% de alumnos de sexto grado obtuvo desempeños satisfactorios o avanzados, mientras que solo el 21,5% presentó dificultades para alcanzar los aprendizajes esperados, el porcentaje más bajo registrado desde el 2012 y por debajo de la media nacional. En matemática, los resultados también reflejaron un cambio de tendencia. El porcentaje de estudiantes que quedó por debajo del nivel básico descendió al 19,3%, una cifra inferior al promedio nacional que se ubicó en el 20,2. Deportes. Argentina buscará un lugar en los octavos de final del Mundial de Fútbol México, Estados Unidos y Canadá 2026. El seleccionado argentino y Cabo Verde jugarán este viernes desde las 19 en el Hard Rock Stadium de Miami, escenario donde fue campeón de la Copa América 2024 en el marco de los 16avos de final de la cita ecuménica. Emiliano Martínez, Nahuel Molina, Cristian Romero, Nicolás Otamendi, Lisandro Martínez, Nicolás Tagliafico, Facundo Medina, Rodrigo De Paul, Alexis McAllister, Enzo Fernández, Thiago Almada, Lionel Messi y Lautaro Martínez o Julián Álvarez. El equipo de Lionel Scaloni, ayer banderazo en las calles de Miami alentando al conjunto nacional. El ganador irá con el vencedor del duelo que mantendrán a las 15 Australia-Egipto en Dallas. Además, 22:30 se medirán Colombia gana en Kansas. Ayer Portugal, en un partido con polémicas y con un gol de Cristiano Ronaldo, superó 2-1 a Croacia, por lo que jugará en octavos con España, que goleó 3-0 a Austria. Por su parte, Suiza le ganó 2-0 a Argelia e irá con Colombia o Ghana en la siguiente ronda. Hasta el momento, los cruces de octavos, Francia-Paraguay, Marruecos-Canadá, Portugal-España, Estados Unidos-Bélgica, Brasil-Noruega y México-Inglaterra. Reiteramos datos del tiempo, hasta ahora 6 décimas de grado, la temperatura actual 98, el porcentaje de la humedad. Reiteramos también que la Dirección General de Escuelas volvió a suspender las clases presenciales para toda Mendoza en el turno mañana por el frío y a las 11 determinará si el turno tarde tendrá o no actividad. Esperamos una máxima para hoy en Gran Mendoza de 7 grados. Hora en el país, 7:34 minutos.
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4: Me está llegando un mensaje de Serra Mala, amigo.
5: Nunca te lleva, ¿no? Está muy bien. Un abrazo grande a Marcelino Marino.
4: Que es nuestro
5: coordinador periodístico. Eso. Efectivamente. Y ahora decimos nada más y nada menos que Mariel Ríos. Muy buen día, bienvenida. ¿Cómo le va?
6: Buen día, ¿cómo les va? Feliz día a todos los locutores del equipo, ¿cómo andan?
5: Justo donde está la locutora, te decimos gracias por ella.
4: Y a vos también, Mariel.
5: Y a usted también.
6: Pero nos están escuchando, aunque no estén ahí presentes, por favor. Hoy es el día del locutor, esa es la efeméride más importante del día, no hay otra, señores, estamos todos.
5: ¿Y la de la bolsita de residuo?
6: No, bueno, pero eso es una concientización de uso. Ahora, yo digo, está buenísimo esto que lo hablemos. Porque en supermercado no te quiere dar la bolsita, ¿no es cierto?
5: No te quiere, no, está prohibido, se lo prohibieron por
6: la ley. Por eso, por la ley de protección de la zarandonga. Ahora, todos los empaques son de plástico. Todo lo que nos llevamos adentro.
5: Es una engaña a pichanga, chicos. Es lo que hacemos siempre, que es que nos creemos que estamos dando un paso como sociedad y qué sé yo. Y medio que no es, ¿viste? Es un como si.
6: Claro, todo es plástico. Entonces me estás cobrando la bolsita, pero me estás dando el empaque de la servilleta de papel plástico, la botella donde llevo el detergente plástico.
5: Claro.
6: Todo es plástico.
5: Sí, por otro lado, te está obligando a comprar la otra bolsita, porque yo soy muy de malabares, ¿viste? Sobre todo si es al de proximidad, como dicen vos, son chistes. ¿Por qué compraste tanta lata de atún? Después voy que no llego, ¿viste? Si no te compras la bolsa, que después no sabes dónde meter, ya aprendiste que la doblás en triangulito, que te fijás, ¿dónde? La única consigna de estas Marie Kondo de la vida, que escuché que fue útil,
7: sí,
5: fue la siguiente.
7: A ver.
5: No tengas más bolsas que las que podés guardar. Tal cual,
6: claro.
5: Tirala toda, tenés dos bolsas y chau, porque llega un momento, ¿no?
6: Claro, si no tenés chicos, por ejemplo, en mi caso me sirven para guardar juguetes.
5: Ah, bueno, eso está muy bien, pero una.
6: Sí.
5: Una, dos.
6: Cuatro, cinco en mi caso, pero...
5: está bien.
6: Los peluches ocupan mucho lugar.
5: Sí, eso es
6: cierto. Pero...
5: Algo con las empresas debe haber habido ahí, ¿no es cierto? Las empresas.
6: Sí,
5: esto empezó
6: sí,
5: a
6: ser
5: Buenos Aires.
6: Eso es raro. Es
7: algo internacional, Nico, no es algo de la ciudad de Buenos Aires, en todo el mundo
5: pero
7: sucede.
5: Yo digo, la normativa vinculada con estar prohibido en los supermercados darte bolsa. Vos reutilizabas esa bolsa, no la tirabas por tirar, me parece.
8: Y también está prohibido hace un tiempo las bombillitas que antes te daban.
7: Eso estaba también en todo el mundo, y que apenas asumió Trump el año pasado dijo esta medida, que vuelvan las bombillas.
5: Que quieran, que vuelvan lo que quieran. Es que de eso.
6: Pero es que no les pasó. A mí me pasa con el nene, por ejemplo, cuando le pinchás la chocolatada al Nesquik, que estamos en la calle y uno se la compra para salir del paso, la bombillita se desintegra.
5: No, es horrible, la bombilla esa se te pegotea toda. Mira. Eso hay que prohibir. Eso, y usted que anda por bares y todo eso, la servilleta de los bares que es resbalosa y que no limpia nada. Son las dos cosas que hay que...
8: Sobre todo las de las pizzerías.
5: Las de las pizzerías.
7: Dejamos adelante que en el día de la concientización, de reutilizar el plástico, estamos concientizando para el revés.
6: No, al revés. Que los materiales que existen siguen siendo plásticos.
5: Ahí está.
6: Que en todo caso hay que encontrar algo superador que no sea contaminante.
5: Bueno, en el tema de la bombillita, por ejemplo, Mariel, en el tema de la bombillita hace tiempo que en eventos afuera, y yo creo que ahora acá también, y los encontrás, ¿qué te regalan? La bombillita individual, digamos, que es muy parecida
6: claro.
5: a la bolsilla, a la del mate, digamos, de algún metal,
7: sí.
5: de todos
7: claro.
5: colores, bueno, teóricamente.
6: Y las estaciones de servicio que te dan un descuento a veces si vos llevas tu propio vaso.
5: Sí.
6: No sé, hay cosas para hacer y para inventar y para innovar, y que las podemos tener como hábito. Va a costar, como todo hábito, pero se puede hacer. Ahora, que toda la góndola sea plástica y me dicen la bolsita la tenés que traer vos o te la cobro.
5: Eso
6: es el negociado.
5: No, y todo en su justo lugar. Les cuento una anécdota que le va a gustar a Inés, que me está diciendo corta. escucha. No, pero que es importante. Estaba viajando con alguien de una fundación alemana, es decir, cabeza europea, Generación de Cristal, ¿no? En un avión de Aerolíneas Argentinas. Vienen a darnos el café.
7: Sí.
5: Y empieza un tironeo porque la chica le pone el café, la azafata le pone el vaso,
7: sí.
5: ¿no es cierto?, sobre su mesa. Ella se lo devuelve al vaso y le pone su propio coso de plástico. Con lo cual,
6: claro.
5: la azafata la tiene que retar porque le dice, ahora tengo que tirar el vaso que tocaste, ¿entendés? Sin
6: claro.
5: usar. Y entonces la boludez no, ese es un poco el punto.
6: Claro, no nos pasemos 20 pueblos.
7: Claro, cuando
6: bueno,
7: sos extremista.
6: Claro. Claro, exactamente.
5: Conciencia es otra cosa, el otro es pose. Cuando te pasas de la conciencia ya la pose. La conciencia es como la virtud, un punto en el medio, ¿no?
6: Claro, tal cual. Bueno, no quería interrumpir el segmento y meterme, pero bueno, era un tema muy interesante de desarrollar. Lo único que yo quiero saber antes de cortar y que Ine nos reviente es... ¿Lo busco o no lo busco al inspector?
5: No,
6: ¿le damos una segunda oportunidad o no? Porque, a ver, yo
5: no
6: estaba pensando esta mañana, ¿y si la cábala era él y no el resultado?
7: Y bueno, vamos a buscar.
5: No, vas a buscar.
7: Búscalo.
5: No, yo lo que te hubiera mandado a hacer es, vas al mismo lugar, igual no me hacen caso, vas al mismo lugar y le preguntas a todos menos a él. Porque simplemente olvidarse no se da cuenta que estamos enojados, ¿no? Entonces,
6: no, se va a dar cuenta, si se nos habrá esperado como el pan del día al día siguiente, ¿no?
5: Bueno, vamos. No, ese argumento es de peso. Sí, es de peso.
7: Bueno, sí, vamos.
6: Yo por las dudas, digo, no sé, amanecí con ese pensamiento. No, digo, ¿y si la cábala era él?
5: Bueno, no, vamos, no vaya a hacer cosas. Vaya, María del Río, vaya.
7: Por favor,
6: bueno,
7: vamos.
6: Ahí empecé a caminar, voy rumbo ahí, ¿eh?
5: Muy bien, espero que lo encuentre.
6: Bueno, esperemos. Hasta luego, ¿eh?
5: María del Río.
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0: Qué polémica que se arman acá durante la tanda. Ahora después la vamos a compartir impersonalmente después de las 8 de la mañana. ¿Les parece? A ver qué nos dicen nuestros oyentes.
1: Sí.
0: Pero eso será después porque ahora pasan 43 minutos de las 7 y con mucho gusto comenzamos nuestra ronda de amaneceres provinciales. Primero de todo nos vamos a Gualeguaychú, provincia de Entre Ríos, con Eli del Mar Otman. Eli del Mar Otman, muy buen día, bienvenido, ¿cómo le va?
2: Hola Nico, muy buen día para vos, muy buen día para todo el país. Acá para Rolly, para Walter y para Bruno, que estamos en Radio Nacional. Nuestro amanecer desde la ventana es un cielo celeste, celeste, celeste, unas nubecitas rosas apenas y un amanecer amarillo en el este.
0: Qué lindo para pintar.
2: Exactamente, eso sobre el río Gualeguaychú. Nosotros estamos al oeste, en la cuchilla más alta de la ciudad, casi casi contra la ruta nacional 14. Y acá los patitos, como te dije la otra vez, hacen crack, crack, crack, crack. Bueno, hoy hacen crack, crack,
0: me
2: crack.
0: Imagino.
2: La helada es tremenda, Nico, tremenda. Debe ser quizás la más grande de todo el año, de verdad. Hoy está todo congelado. Los cristales de los autos que durmieron afuera, los pastitos, recién empezamos a ver, recién ahora, hace dos minutos atrás, estoy mirando por la ventana ahora, recién estaba afuera, las primeras horneros, las primeras tacuaritas que comienzan a salir, pero son pajaritos que empiezan a cantar a las 6 de la mañana. Hoy hace tanto, tanto frío que recién están despertando.
0: Y hay carámbanos también, así se llaman, ¿no es cierto? O sea, como las puntas que caen de los techos, ¿viste? Y queda congelado las puntitas de
2: todavía acá en Gualeguaychú no. De hecho, hoy hay helada grande. Sí, los techos están blancos. ¿Viste los techos oscuros de chapa? Están blancos. ¿Eso qué quiere decir? Que la helada fue lenta y se pegó. Y la helada empezó re temprano.
0: Mirá.
2: Ayer, a las 8 de la noche, ya se veían escarchas en los autos, un poquito de escarcha y humedad arriba de los autos que vos dejás afuera. Eso te quiere decir que como estamos en una zona suburbana o abierta, ya comenzamos a notar la presencia de la humedad. No había viento, a diferencia de la madrugada de ayer, que hubo mucho viento durante toda la madrugada. Entonces, mucha escarcha, mucha helada. Helada que va a demorar muchísimo en levantarse. Esto hasta las 11, 12 de la mañana no se levanta. O sea que vamos a tener mucho frío toda la mañana. El termómetro dice 2.5 bajo cero de temperatura real en estos momentos en el sur de la provincia de Entre Ríos. Hay lugares como Ceibas, un poco más descampados, que tienen 4 grados bajo cero, así que bueno, vamos a tener una mañana helada.
0: Eli, expectativas por el Mundial, ¿cómo se están preparando?
2: Muchísimas, en la ciudad está todo preparado. Tengo un vecino sobre la avenida Sarmiento y la avenida Alsina que vende banderas, gorros, vinchas y bubucelas.
0: Ajá.
2: Y está contento porque a medida que va avanzando Argentina, a pesar del frío, sigue vendiendo. Y los comercios, por ejemplo, ya definieron que hoy abren desde tempranito hasta las 13, cierran por la siesta entrerriana, la acortan y abren a las 4 de la tarde hasta las 6 y media de la tarde. A esa hora Gualeguaychú se paraliza porque se viene el partido y obviamente todos vamos a querer mirarlo.
0: Claro. Bueno,
2: o escucharlo por la radio.
0: Totalmente, también. Totalmente. O las dos cosas juntas como se hacía
2: antes. Y muchos que lo ven por las aplicaciones de los ex sistemas de cable ponen la radio porque la radio te lo canta con. Estuvimos sacando la cuenta con los técnicos.
0: ¿Cuánto?
2: Entre 7 y 9, 10 segundos de diferencia. La radio te lo canta antes.
0: No, ese, me parece que ya desde el mundial anterior, ¿no es cierto? Un poco lo que tenemos que resolver es el delay entre dispositivos.
2: Sí, exactamente, por la televisión satelital se ve un poquito más, por la radio se canta antes, por la tele digital después y por los sistemas de plataforma más tarde todavía.
0: Totalmente.
2: Pero bueno,
0: totalmente.
2: Va a llegar el momento que se resuelva.
0: Eli, dejanos plantado este tema y después volvemos a ti para que nos lo cuentes en detalle porque me parece súper interesante lo de la autovía 14.
2: Sí, cortito. El Ministerio de Desregulación de Nación eligió a la ruta Nacional 14, no a todo el corredor de la 2 y la 14, sino a la 14, que nace en Ceibas y que llega hasta el norte del país, hasta Misiones, como la ruta elegida donde, en algún momento, cuando esté la ruta en condiciones por el concesionario vial, se podrán utilizar como método de prueba los autos no tripulados, es decir, los autos sin conductores. Estos que estamos viendo en los informes de la tele en Miami, que te subís a un auto y no conduce nadie, Bueno, esos autos autónomos van a poder aplicarse en la República Argentina. ¿Cuál va a ser la ruta de prueba de esos dispositivos por parte de las automotrices? La ruta nacional 14 en el tramo de la provincia de Entre Ríos. Para eso establece que justamente la concesionaria debe cumplir con el pliego que comenzó este año a ejecutar a partir de abril, después del primer proceso licitatorio, y es un desafío para la autovía, pero también para las automotrices, y nosotros estaremos atentos a qué pasa con eso, porque es la tecnología que se viene. Esos autos reducen entre un 40 a 60% la cantidad de siniestros viales por errores humanos.
0: Mira, súper interesante. Lo vamos a seguir al tema, Eli, ¿te parece?
2: Dale, un abrazo grande para todo el país. Espero que en otras zonas no tengan tanto frío como la alerta amarillo que estamos trabajando acá en Gualeguaychú.
0: Un abrazo grandote. Es Eli del Mar Otman, LRA 42, Radio Nacional Gualeguaychú, provincia de Entre Ríos. Nos vamos ahora a Salta con Coco Reyes. Coco Reyes, muy buen día, bienvenido. ¿Cómo le va?
1: Nico, ¿cómo te va? Buena mañana. Nosotros también estamos sufriendo mucho frío aquí en la ciudad. A esta hora, 3 grados la temperatura y la máxima hoy solamente va a llegar a los 6. Así que imagínate, estamos todos emponchadísimos, gorritos, bufanda, lo que tengas para ponerte hoy a salir a la calle con eso, ¿no?
0: Muy bien. ¿Cómo se preparan para el partido de hoy?
1: Bueno, en la semana, desde la Cámara de Comercio y también de las entidades que nuclean a los trabajadores, han solicitado a los comercios adherirse a una idea que había propuesto precisamente la Cámara, que los comercios trabajen hasta las 6 de la tarde. Aquí en Salta hay comercios que tienen horario desdoblado, tienen el turno de la mañana que va en algunos casos de 8 a 12, otros de 9 a 13, y luego retorna a la tarde. En Salta todavía la siesta para algún sector sigue siendo sagrada. Claro. Dormir. Entonces hay algunos comercios que dicen, no, ¿para qué vamos a abrir la siesta si el salteño no está acostumbrado? Cada vez son menos. Pero bueno, esto ha primado, esta idea, esta invitación que hicieron las entidades que nuclean a los empleados de comercio, y hay muchos comercios que van a atender hasta las 6 de la tarde, y le van a permitir a los empleados retornar, obviamente van a hacer horario corrido, y le van a permitir a los empleados retornar a su domicilio para ver los partidos, el partido en este caso, porque a ver, no tiene sentido, el partido va a terminar a las 9 de la noche, ya a esa hora, viste, si gana Argentina va a haber muchos festejos. Entonces, lo que sí, hay muchos locales comerciales que obviamente están dando ofertas, proponiendo ver el partido en ese lugar. Ayer el intendente de la ciudad ha confirmado que no va a haber una pantalla gigante en la plaza. Habían pedido que se ponga una pantalla gigante para que... En el Mundial pasado se puso en una esquina, en la esquina del Cabildo, vos que conoces Salta, ahí hay una esquina del Cabildo.
0: Sí, claro.
1: Una confitería muy, muy reconocida. Sí. Por ahí se puso en alguna oportunidad una pantalla gigante y la gente fue a ver. Dijo de que no... De que quiere evitar ese tipo de... Porque quiere evitar algunas cuestiones que tengan que ver con YouTube, ese tipo de cosas. Pero bueno, la gente elige hoy la Plaza 9 de Julio para ir a festejar, en caso de que los triunfos de Argentina se concreten.
0: Sí, mejor no estén ver... ahí desde antes viendo el partido, que recorran toda la ciudad para llegar ahí para festejar, si fuera sí, por el disturbio.
1: Sí, tiene sí, pero creo que también que tiene por ahí un lado comercial como para permitir que también, viste, los comercios del centro puedan tener la gente que vaya a ver, viste. Ayer tratamos de consultar eso, pero bueno, lo concreto es que no va a haber una...
0: ¿No será que no quiere que haya mucho espíritu de mundial y todo eso? No está... No es político.
1: No, a ver, el intendente no es muy futbolero, lo mismo que el gobernador. No son dos tipos que se caracterizan mucho por... Si bien es hincha de un equipo de aquí, por ahí lo vas a ver en la cancha, pero no es fanático. Mm. Del fútbol, como lo eran otros funcionarios ejecutivos. Pero bueno, sí habrá, obviamente, lo que sí, la policía anunció junto a Tránsito Municipal un fuerte operativo para a partir de las 6 de la tarde, porque se prevé mucho movimiento, viste, mucha gente que va a estar alocada, va a volver a su casa, va a haber muchos controles en las principales avenidas, y luego del partido, bueno, en el caso de que gane Argentina, y que esperemos que sea así, también porque se prevé día viernes, todo el mundo por ahí va a querer ir a festejar. Y ya la vez pasada, te acuerdas que te lo conté, hubo muchas personas que fueron detenidas. Aquí en Salta hay un sistema de scoring, te quitan puntos por encontrar, aparte de tener el carnet, te quitan puntos en tu scoring para poder acceder a nuevamente al carnet de conductor. Muchos fueron detectados con grados de alcohol. Aquí es tolerancia cero, así que imagínate, nada, no puedes consumir tal absolutamente
0: cual,
1: nada.
0: Tal cual. Coco, que tengas un muy lindo fin de semana.
1: Igualmente, que la pases lindo. La otra semana te cuento todas las actividades que tenemos en Salta para las vacaciones.
0: Por favor, ¿eh? Por favor.
1: Aprovecharla.
0: Por favor, que seguramente hay lindas cosas para hacer.
1: Y sí, tenemos como más de 2.500 actividades en toda la provincia, imagínate.
0: Dale, después me contás algunas. Que tengan lindo día, Coco.
1: Igualmente, chau, chau.
0: El Coco Reyes de LRA4, Radio Nacional, Salta.
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0: como dice acá Inés. No, pero orgánico no como, sino orgánico hablando de basura, que es de lo que
1: claro,
0: estamos hablando.
1: Claro, por eso. Sí,
0: horrible,
1: sí, sí.
0: Horrible. César Tapia, muy buen día, bienvenido. ¿Cómo le va?
2: Nico y equipo, ¿cómo andan? Buen día.
0: Muy bien, ¿usted?
2: Todo muy bien, todo muy bien.
0: Me alegro. ¿Cómo se amanece, aparte con frío?
2: Bien, bien, tranquilo, tranquilo. Bueno. Terminando la semana, entre la mirada del partido y preparando el programa de mañana, así que, bueno, con todas esas energías.
0: Ay, muy lindo. 7 de la mañana, entonces, ¿no?
2: Sí, sí, exactamente. Mañana de 7 a 9 estamos ahí firmes.
0: Che, César, ¿se recupera la confianza de los productores agropecuarios?
2: Sí, a ver, un relevamiento que viene realizando el Centro de Agronegocios y Alimentos de la Universidad Austral en el último informe, según los testimonios de los propios productores, este ánimo, lo puedes llamar también el humor, o un mayor temple optimista que hoy se está teniendo, y con este indicador ubica cerca del récord histórico de 159 puntos que analiza obviamente la Universidad Austral, habla de que hoy por hoy el productor está de esta manera, más allá de algunas cautelas por algunas proyecciones a largo plazo. A corto plazo trabaja el productor de esta manera. Inclusive muchos se preguntan, bueno, ¿cuánto de la producción está atado a lo que esté referido a lo político, a lo que esté referido a decisiones políticas también, el Congreso y todo lo demás? Bueno, hay algunos datos que refieren que está muy atado a eso, porque, por ejemplo, el récord histórico de esos 159 puntos está atado a noviembre de 2025 y que se llegó tras las elecciones legislativas. Bueno, estos son algunas referencias. Inclusive, un poco más del 60% dice que la situación financiera va a mejorar para los próximos 12 meses, y eso también tiene la cautela, que 12 meses para el productor agropecuario es a corto plazo o a mediano, porque muchos hablan de que a largo plazo esa rentabilidad, lo que tiene que ver con las inversiones a largo plazo, en algunos sectores, para algunas producciones están, pero para otros van muy muy a corto plazo o muy a campaña, como lo quieras referenciar, pero esos son los datos principales, ¿no?
0: César, clarísimo, así que muchísimas gracias, te dejamos ir a concentrar para el partido de las 7, empezar a cortar salame, chorizo y todo eso. Ustedes más del chorizo, dijo, que el salame, está bien.
2: De a poquito, sí. Vamos más por el chorizo seco, más el caserito.
0: Ahí está, me parece bien. César, abrazo bueno, grande.
2: Abrazo grande, que tengan lindo día y buen fin de semana.
0: Lo mismo vos, es César Tapia.
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4: Para mí lo importante es disfrutar de él todos los días, que así lo puedan hacer todos los argentinos. Aunque bueno, es verdad que uno le da mucho más valor a las cosas cuando no las tiene, parte de la vida. Y creo que todos lo estamos disfrutando, pensando en el objetivo más importante, que es el partido de mañana.
2: Frío extremo en todo el país. El suroeste de Río Negro es la región más helada, donde el termómetro marcó más de 12 grados bajo cero. El Servicio Meteorológico Nacional emitió una alerta amarilla y naranja para 20 provincias del noroeste, centro y sur del territorio argentino. Alerta de infección en un crucero. Ya son 125 los enfermos por norovirus en un barco que zarpó de San Francisco en Estados Unidos con destino a Canadá y Alaska. La enfermedad provoca una gastroenteritis aguda que se transmite a través de los alimentos y el agua. El estado del tránsito con Romina Wiener.
5: Atentos, en la provincia de Neuquén se debe transitar con precaución en la ruta nacional 40 entre Zapala y Catán-Lil. En el lugar hay hielo en la calzada. Aumentar la distancia de seguridad e ir a baja velocidad. Además, en Mendoza, a partir de las 9:00 a.m. queda habilitado el paso Cristo Redentor, hoy con ruta nacional 7 que conecta a Argentina con Chile. Estará operativo hasta las 21:00 y desde el mediodía funcionará el paso Pehuenche. Recordamos que en esta época del año es obligatorio la portación de cadenas.
2: En Córdoba, donde nos escuchás a través de la M750, la temperatura es de 4 grados 2 décimas, el cielo está nublado, pero no hay pronóstico de lluvias. En Buenos Aires, la temperatura es de 0.1 grados bajo cero, la humedad es del 86% y el cielo está despejado.
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0: plástico fino no, que te, no, no, hoy es el día del grueso. Plástico no, ni ningún plástico. Pero el papel de diario como los huevos antes, ¿o no?
1: Claro.
0: Ahí está.
1: Pero vos sabés que
0: viene envuelto en el papel de diario.
1: Frente a esta polémica le pregunté a la inteligencia artificial. Ajá. Le digo, ¿qué hacemos? ¿Dónde tiramos la basura? Dice, no, paso a paso. Dice, seguir usando las bolsas de residuo tradicionalmente, pero tratar de apoyarse al máximo y no desperdiciarlas. Y reutilizar las bolsas de supermercado. O sea que la basura...
0: En la reutilización me parece que está la clave. Lo que hicieron fue una cosa que, si querés, contra nuestro producente, porque te marca ahí una... Te propone un incentivo de signo contrario. Después nos vamos a meter. No quiero, bueno, no sé, quien quiera que lo haga, ¿no es cierto? Pero esta es esa moda muy hippie chic, así se dice.
1: Sí.
0: Le mando a Sofi beso grande, que es una amiga y lo hace. Esto de tener la compostera en el patio de tu casa y entonces. Chicos, estamos volviendo, sí, que está hermana, bien, está bueno, pero no sé. ¿Qué nos cuenta? Yo ahora tengo que decir, 6 minutos nos separan de las 8 de la mañana en la República Argentina, de este viernes 3 de julio de 2026. En todo el mundo.
1: Y en la Ciudad Autónoma de Buenos Aires la temperatura 0 grados 1 décima bajo cero, la humedad relativa ambiente 86%, el cielo despejado, la máxima para hoy de 10 grados. ¿Y qué pasa en la República Argentina? Repasamos por regiones. En el NOA, día nublado, más inestable en el centro de la región con posibles precipitaciones. En la zona de altas montañas se esperan vientos fuertes del oeste y noreste con ráfagas que pueden llegar a los 100 kilómetros por hora. En el NEA, tiempo estable con cielo mayormente despejado, nubosidad variable, con máximas de 14 grados. En Cuyo, nubosidad variable con predominio de cielo despejado, heladas matutinas. En el centro, heladas marcadas y generalizadas durante la mañana con nubosidad variable con intervalos despejados. En la Patagonia, descenso de temperatura con aire polar en circulación, mañanas y noches extremadamente frías. Y en el sector antártico argentino, islas del Atlántico Sur, condiciones típicas de invierno polar.
0: Muy bien, estamos surcando entonces un fenómeno llamado la bomba polar, así lo llaman, ¿no? No, la bomba antártica.
1: Antártica.
0: La bomba.
1: Porque viene con menos humedad.
0: Menos humedad.
1: Qué buenos más alumnos que
0: somos. Vamos aprendiendo, está muy bien, está muy bien. Después yo quiero que el alumno Cambursano, que me corrigió cuando hablé, ¿no? Dijo, porque yo dije carámbano y él dijo estalactita. No, son cosas distintas. Averigüe usted la diferencia entre estalactita, estalagmita y carámbano. Y después viene y nos da la clase. Y si no, algún oyente. No
1: sé, el carámbano no lo tenía.
0: El carámbano es de hielo, es de solo hielo. La estalactita y la estalagmita son de agua y algún mineral.
1: Perfecto.
0: Y la diferencia entre estalactita y estalagmita es que la estalactita es del techo para abajo.
1: Eso sí.
0: Y la estalagmita del piso para arriba.
1: Perfecto.
0: Ahí está. Para Cambursano, que nos estaba...
1: Perfecto. 3 de julio, transmitiendo en el Día del Locutor Nacional.
0: ¿Qué dicen nuestros oyentes?
1: Y nos van dejando sus mensajes, por ejemplo, José de Chosmalal, en Neuquén, dice, recuerdo siempre a Juan Alberto Badía, feliz día para todos los locutores, claro. Estela de Ballester, bendecido día, recuerdo a Cacho Fontana, se engancharon con el recuerdo de la radio, ¿no?
0: Es que
1: y a Carrizo, a Larrea, y sus rapidísimos, a Formento, y tantos más locutores y locutoras. Me saco el sombrero, feliz día, muchas gracias. María de Tigre.
0: De rapidísimo. ¿Cierto?
1: Sí.
0: Después se abrió el camino.
1: Totalmente.
2: Beba Morán.
1: Beba Morán. Y Rina.
2: Piñola.
1: Sí, sí. Buenos días al querido Cacho Fontana, siempre presente. Saludos desde Neuquén, capital. Soy Miguel. Y bueno, y Hugo de Mercedes dice, buenos días. Amo la locución desde los 16 años. Me gustaban las voces de Rodolfo Fortuna, locutor de Radio Colonia Informa. Sí, Radio Colonia Informa, decían.
0: Claro.
1: Sí. Y acá había uno que...
0: Más informaciones para este boletín, ¿es ese no?
1: Creo que sí.
0: Hay
1: sí.
0: frases que quedaron de cierto, típicas, ¿no es cierto? Por ejemplo, mientras tanto, en la gran ciudad, una nueva obra.
2: Ah, claro.
1: Sí, sí. Horizonte.
0: Yo también.
1: Sí. Sí, sí, sí, sí. Sí, yo me acuerdo muchas también de Rock and Pop.
3: Aspen, ¿era o no?
0: Ah, era Aspen, yo me
1: sé Horizonte. No, Horizonte.
2: Esa
1: Horizonte.
2: Lo hacía Martín Gulli.
0: Ah, ya, recuerdo. Es Martín. de ahí, bueno, que falleció Quique Matavoz.
2: ¿Te acordás? Claro. Fer, era muy particular la voz.
0: ¿Cómo me he divertido señor? Con Quique Matavoz haciendo Identidad?
2: Del señor que leía las noticias en Colonia. Ese,
1: claro, no después del Radio Colonia Informa. Eso, claro. Y era bien arriba, bien tipo crónica.
0: Muy bien. Bueno, ¿a dónde nos están escribiendo?
1: Al 113-870-7485.
0: 10 minutos de las 8 de la mañana, ¿qué hay que saber a esta?
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0: Mundial 2026, hoy juega Argentina. La selección enfrenta a Cabo Verde por los 16avos de final. El encuentro arranca a las 19 horas argentina y se juega en el estadio Hard Rock de Miami. Esto decía Lionel Scaloni, el director técnico.
5: ¿Estamos bien?
6: Lógicamente ilusionados, como todo el mundo, pero hay un rival al cual hay que enfrentar, hay que respetar, un rival que ha hecho muy bien las cosas. Y bueno, el margen ahora se achica. Es un encuentro de que el que pierde se vuelve y bueno, lo tenemos en cuenta. Pero nos agarra en un buen momento y esto es fútbol. Ya sabemos que se están viendo partidos muy parejos, sacando algunos, Francia o incluso México, que creo que han ganado muy bien sus partidos. Hubo otros que estuvieron muy reñidos y creo que no va a ser fácil.
0: El presidente Javier Milei decidió la fusión del Ministerio del Interior con la Jefatura de Gabinete. De esta manera, Diego Santilli, flamante jefe de gabinete, coordinará la relación con las provincias desde la cartera que dirige. El decreto fue publicado hoy en el Boletín Oficial y también indica que se redujeron a 8 las carteras ministeriales a nivel nacional. La Corte dejó firme el decomiso de 685 mil millones de pesos a Cristina Fernández de Kirchner y otros imputados. El máximo tribunal rechazó un recurso de la defensa de la expresidenta contra la actualización del monto de la incautación de sus bienes. También desestimó un planteo similar del empresario Lázaro Báez al considerarlos inadmisibles. Juicio por la muerte de Loan Danilo Peña, declaró la abuela Catalina y apuntó contra la Udelina. La mujer sostuvo que 3 hombres se acercaron a su hija, tía de Loan, para instalar la versión de que el niño había sido víctima de un accidente. También señaló que conocía a María Victoria Callaba por su condición de funcionaria del barrio y que fue la Udelina quien la invitó ese domingo al almuerzo familiar. Caso Maradona, Matías Morla declaró que era precaria la habitación del astro. Al declarar en el juicio por la muerte del 10, el abogado recordó que le pareció una ridiculez la casa y que no estaba de acuerdo con que vaya a ese lugar. Además, remarcó que Diego Maradona fue su mejor amigo, nombró al neurocirujano Leopoldo Luque y la psiquiatra Agustina Kosachov como los médicos tratantes de Diego durante el año de la pandemia. Este es Mario Baudry, abogado del hijo menor de Maradona.
7: Él dice que era el jefe. En los audios y en los WhatsApp, él manifiesta que es el jefe. De hecho, estaba por encima de este infale.
8: ¿Que daba órdenes desde atrás?
7: No, desde atrás no, de adelante. Sí, él los daba por WhatsApp.
0: Subió a 2.595 la cifra de muertos por los terremotos en Venezuela y ya hay 12.400 heridos. La presidenta interina Delcy Rodríguez informó el nuevo número de víctimas tras los 2 sismos registrados el 24 de junio. Naciones Unidas calcula que hay unas 50.000 personas desaparecidas. El ministro de Defensa argentino, Carlos Presti, describió cuáles son los trabajos que está realizando el ejército argentino en la zona.
9: La búsqueda de las personas todavía con vida, que nuestros canes están trabajando también en esa actividad. Como así también hemos llevado plantas potabilizadoras, los ingenieros del ejército, los guías de la armada, obviamente los aviones de la Fuerza Aérea han transportado a todo el personal y estamos realizando actividades en apoyo a la comunidad.
0: Nerina Álvarez, muy buen día, bienvenida, ¿cómo le va?
10: Buenos días, Nico, y por supuesto, buenos días a todo el equipo. Feliz día del locutor y buenos días a toda la audiencia nacional.
0: Muchísimas gracias, Neri. Bueno, contanos un poco sobre la jornada de ayer en el juicio que se sigue ahí en Corrientes, capital, por la muerte de Loan. No la muerte, la desaparición, ¿no es cierto?
10: La desaparición.
0: La muerte es lo que todos pensamos que terminó sucediendo, ¿no? la desaparición de Loan, Danilo Peña.
10: Y en el marco del juicio por la sustracción de Loan, Danilo Peña, como bien decías, en la tercera semana de audiencia, ya ayer nuevamente terminó otra jornada más, totalmente esperada, era una de las declaraciones más esperadas, la de Macarena, así también la de la abuela Catalina y de Camila. Tres declaraciones fundamentales en lo que respecta a toda la audiencia. La abuela Catalina, con 86 años, aún así se presentó a declarar. La verdad que no fue muy extensa en su declaración, lo que sí duró muchas horas, puesto que había que tomarse el tiempo para que la abuela pueda comprender las preguntas, para que pueda explayarse, para que pueda responder, pero sí lo que hizo puntualmente fue ubicar en tiempo y lugar a las personas principales que estuvieron en el almuerzo con Loan ese 13 de junio. Pero además aportó un dato que no lo había dicho en ningún otro lado, que ella notó que Laudelina estaba desesperada y estaba corriendo, y que en ese momento, cuando Pérez y Callaba querían irse, ella le agarra el brazo a Callaba y le dice: ¿por qué está corriendo esta? Explicándose o refiriéndose a Laudelina. Y dice en su testimonio, en su declaración, que ella le dijo: parece que se perdió una criatura. Entonces, ahí también hizo referencia, le pregunta la fiscalía: abuela, ¿y usted usó su celular? ¿Usted la llamó después a Callaba? Y le dijo: yo quedé en llamarla si la criatura no aparecía, porque hubo un llamado a Callaba más tarde, que en definitiva vuelve Callaba de nuevo a la casa de la abuela, y ella le dice: sí, yo quedé llamarla si la criatura no aparecía. Ahora bien, también hubo unas contradicciones con el tema del teléfono y la abuela, porque en principio dijo la abuela que ella tenía con ella el celular y que tenía en el bolsillo. Más adelante de la aclaración dijo que ella dejó cargando su celular en la cocina. Luego dijo que el celular pudo haber usado Laudelina cuando fue consultada desde la fiscalía, sí, posiblemente pudo haber utilizado su teléfono Laudelina, y le dijo: no sé por qué yo dejé cargando en la cocina. Después hubo otra contradicción cuando le consultaron: ¿y José pudo haber utilizado su teléfono? Y sí, usó mi hijo José el teléfono, porque él no tiene teléfono. Entonces hubo ahí un par de contradicciones, pero se entiende también que la abuela tiene 86 años, que es una persona mayor, que por ahí se puede dificultar en recordar algunas cosas. Entendemos también por eso, pero ojo con esto, porque la abuela, entendimos a lo largo de la audiencia, de que era muy viva, por así hablando, lo que digo.
0: Claro que sí, claro que sí.
10: Entonces ella entendía todo a la perfección si no se tomaba su tiempo para responder. Bueno, en las declaraciones también, que fue preguntado por el defensor oficial, por el doctor Ditela, puntualmente, el doctor Ditela es el abogado de Benítez, le consultó cuánto tomaron ese día, y la abuela respondió que tomaron solo un vasito, así cada uno, Pérez, José y ella. Entonces le vuelvo a consultar: ¿y abuela, cuántas botellas había? No, había una botella nomás. Próximamente, en las demás declaraciones, tanto Camila como Macarena dijeron que se tomaron más de una botella y media de vino. ¿Qué quiere decir con esto? De que hay posibilidades de que el papá haya estado alcoholizado ese día. No quita que lo que ocurrió no tendría que haber pasado, pero se entiende de que va por ese lado la
0: ahora,
10: defensa.
0: Eso lo están marcando para darnos la idea de que el papá perdió al nene de su esfera de custodia y cuidado, porque estaba borracho. Sí. Pero uno podría preguntarse, ¿y si lo emborracharon para eso?
10: Sí, exactamente. También, esto ya sería materia de investigación para tanto para la fiscalía como para determinar también el tribunal. ¿Por qué llevaron Pérez y Callaba ese vino? ¿Por qué insistieron para tomar vino? También dijo la abuela Catalina que ella le invitó solamente a Laudelina por la fiesta del santo, por el almuerzo, al santo porque ahí ya encontró su celular que lo había perdido en un remis. Y dijo que Laudelina fue quien invitó a las demás personas. Pero cuando se sentaron Camila y Macarena, tanto Camila como Macarena dijeron que fue la abuela la que la invitó.
0: Por eso, entonces, hay una cosa bastante enredada, ¿no?
10: Bien. Ahora bien, los testimonios puntuales de Camila. Camila se contradijo un montón, muchas oportunidades, con sus primeras dos declaraciones, ¿sí? Tanto en fiscalía como en el gobierno provincial, en la fiscalía de la provincia. Dos declaraciones que tuvieron que hacerle refrescar la memoria, le dicen los abogados defensores, refresca memoria, citan de nuevo la parte donde se contradice y exponen ahí ante el tribunal para que ella, por sí o por no, diga si en ese momento mintió o si se quiere explayar en el mismo o si no se acuerda porque pasaron 2 años y le da la oportunidad para refrescar, por así decir, refrescar la memoria. Entonces Camila habló sobre el hotel, ¿sí? Habló de la Fundación Dupuy, habló que nunca se sintió que estuvo retenida bajo su en contra de su voluntad, que ella fue porque se sentía contenida, que ella se sentía contenida por Cutaia, principalmente la mencionó muchísimas veces tanto Camila como Macarena a Cutaia, que ella la asesoraba, le decía bueno, mirá, podés hacer esto, podés acercarte a la jueza si vos te sentís amenazada, si vos te sentís coaccionada, esto es coacción, pero si vos querés más información, yo te puedo acercar a la jueza y podés expresarle a la jueza lo que vos estás viviendo. Entonces, ellos, tanto Macarena como Camila, dijeron que con la Fundación Dupuy ellos se sentían contenidas. Claro. Si sabían que eran profesionales o no, ignoraban. Que ellos lo creían lo que ellos, claro, lo que ellos le decían. Sí.
0: Así que bueno.
10: Ahora para cerrarte, la declaración más importante claramente fue la de Macarena.
0: Eso es.
10: ¿Por qué? Sí. Porque Macarena dijo puntualmente que a la mamá Codazzi la coaccionó y la amenazó. Bueno, desarrolló esto.
0: Claro, para que sostenga la versión del accidente.
10: Exactamente. ¿Qué fue lo que desarrolló? En la declaración de la abuela Catalina, por eso fui de cronológicamente. En la declaración de la abuela Catalina por ahí suele decir historias del pomberito, dijo que el chupacabras le llevó a Loan.
0: Bueno, a ver, que un poco no sabés si se hace o tiene que ver con una persona de 85 años, digamos, que lo venimos diciendo en este programa, hay que problematizar la naturalidad con la que se dejaron pasar historias como esta mucho tiempo en determinadas sociedades. No existe el pomberito, no existe el chupacabra. ¿No?
10: Claramente. Entonces la abuela, en este relato que estaba expresando, dice también, hubieron 3 personas que vinieron delante mío, al ser consultada delante suyo, delante mío hubieron 3 personas que vinieron y eligieron a Laudelina, vos tenés que ir a Corrientes conmigo y decir que fue un accidente para que tu marido pueda quedar libre, porque en esa noche ya lo habían detenido a Benítez. Se refuerza lo que dijo la abuela, que la verdad todos pasamos por alto, porque la verdad, con el relato que dijo de chupacabras, como que lo pasaron por alto. Pero cuando se sienta, Macarena dice, a mi mamá 3 personas la amenazaron y a mí me ofrecieron una casa y una moto y a mi mamá Codazzi le dio 50,000 pesos en mano para que vaya a Corrientes a declarar. Y esas 3 personas solamente mencionó a uno, que es Codazzi, ¿sí? Dijo puntualmente, dio nombre, Codazzi me amenazó, me dijo que me iban a sacar a mis hijas y que hasta Patricia Burlich podría venir a detenerme si yo no decía que era un accidente. Entonces, ¿qué pasó? Ella mencionó otras 2 personas, pero no las pudo identificar, ¿sí? Mencionó las características físicas, pero no, mencionó de un chofer. Y todos entendemos, cuando estuvimos ahí atrás, el famoso chofer que yo desde un principio les vengo diciendo a ustedes, ¿por qué no está citado a declarar Agustín Ibarra? Bueno, que finalmente preguntando, me dijeron sí, está citado a declarar, así que bueno, ahí identificamos dos, falta una persona, Codazzi, Agustín Ibarra, y bueno, lo iremos sabiendo a lo largo de las audiencias, pero puntualmente sabemos que se puede decir fehacientemente, debido al testimonio de Camila, que Laudelina fue coaccionada, amenazada, fue guionada para que diga que fue una...
0: Nos quedamos con eso, Neri, nos quedamos con eso y vamos empezando a desentrañar entonces lo que haya pasado, no sé si ese día, pero la trama, ¿no es cierto?, encubrimiento, que es lo que podemos aspirar con criterio, ¿no es cierto?, de realidad y sentido común a conocer. Muchísimas gracias por el laburo, Neri, buen fin de...
10: Gracias a ustedes, buen fin de semana.
0: Abrazo grandote. Es Nerina Álvarez, de LT12, Radio Nacional Santo Tomé, provincia de Corrientes, nuestra corresponsal para el juicio que se sigue por la desaparición de Loan Danilo Peña.
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0: bien tu tesis, Cecilia, sobre que nadie le ganó a Cabo Verde y que entonces se quedó, pero Argentina tampoco le ganó a nadie.
1: Argentina es campeón del mundo y lo que digo es, tengamos la idea que España, igual no me lo voy a hablar de la columna.
0: Pero ahora es una opinión que todos tenemos derecho a tener.
1: Pero se lo pregunté y le dije, che, sí. No nos hagamos los cancheros, que España no le ganó, Uruguay no le ganó y el otro que no me acuerdo quién
2: pero
1: es.
2: Pero va en
1: le
2: línea
1: ganó.
2: Con lo que dice.
0: Ver, Rubén
1: y Curazao tampoco le ganó.
2: Va en línea con lo que dice Rubén y lo que dice
3: yo
2: Carlos.
3: Lo que, sí. Yo tengo siempre que hasta ahora nunca vi un partido que se haya ganado antes de jugarlo.
2: Claro.
3: Entonces yo creo que hay que jugar los partidos.
0: Bueno, está muy bien, ¿ves?
1: Muy bien.
3: Por ejemplo, es una selección, yo le decía a Ceci que Camerún en el 82, que era la sorpresa, ¿se acuerdan? Caloy, el hincha de Camerún, el morenito. Sí, sí. Camerún no perdió ningún partido. Lo que pasa, no clasificó porque no había mejores terceros. Hay clases que acaban solo el primero y segundo.
0: Ahí va.
3: Italia, por ejemplo, no pudo ganarle y después fue campeón del mundo Italia. Total. Estaba en ese grupo.
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5: Seis décimas de grado, la temperatura a esta hora en Mendoza capital, 98% el porcentaje de la humedad. La máxima este viernes puede llegar a 5 grados. Siguen las críticas por la falta de eficiencia de los funcionarios en la Dirección General de Escuelas. Los docentes, los padres y hasta los alumnos cuestionan la demora que tuvieron en tomar la decisión de suspender las clases cuando una semana antes ya se conocía el impacto que iba a tener la ola polar en toda la provincia. El gobierno escolar tomó nota de las quejas y denuncias públicas y anoche anticipó que hoy también está suspendido el dictado de clases por el temporal. Piden circular con extrema precaución por la caída de agua nieve. Hace minutos se produjo un importante choque en la calle Paso, en el departamento Maipú. Otra vez, al igual que dos choques de la jornada anterior, el siniestro se originó al impactar dos autos en la bajada a calle Gargantini, en la mano al norte, frente al Parque Metropolitano. Otro incidente vial se produjo en el lateral norte del acceso este. Es a la altura de la calle Sarmiento. Denuncian que no estaban funcionando los semáforos del lugar y atropellaron a una persona. Hay operativo policial y ambulancias del servicio coordinado. El paso hacia Chile está habilitado a pesar del temporal. Funciona de 9 a 21 horas para todo tipo de vehículos con portación obligatoria de cadenas. En la zona de las cuevas la temperatura ambiente es de 15 grados bajo cero. El paso Pehuenche, ubicado al Malargo, está clausurado hasta nuevo aviso. Contaminación con materia fecal en la vía pública de Los Corralitos. Hay expectativa por la visita que hoy viernes realizará a la zona afectada una jueza del fuero civil debido a la demanda interpuesta por una vecina que vive en el carril Severo del Castillo. En 3 años de crisis ambiental es el primer funcionario judicial que se hace presente en el lugar. Se multiplicaron los contagios por sífilis en Mendoza. De acuerdo con los datos oficiales, la tasa mendocina por cada 100.000 habitantes aumentó 38% en apenas un año. Es al pasar de 85,7 casos registrados en el 2024 a una cifra de 123,7 durante el 2025. El marcado incremento en la infección de transmisión sexual en territorio provincial se insertó en una realidad regional compleja que ubicó a Cuyo entre las zonas más afectadas del mapa sanitario. Según detalla el Boletín Epidemiológico Nacional, la región de Cuyo registró una tasa de 137,5 casos por cada 100.000 habitantes, posicionándose como la segunda área con mayor incidencia del país, solo por detrás de la Patagonia. La mayor parte de los diagnósticos positivos se centró en la población de adolescentes y jóvenes de entre 15 y 39 años. 6 décimas de grado a la temperatura en Mendoza capital, 98% el porcentaje de la humedad, la máxima puede llegar a 5 grados. El cielo está totalmente cubierto en la zona del centro mendocino. Se registran precipitaciones con agua nieve en varios sectores del Gran Mendoza. Está nevando en Cordillera. La hora en el país, 8:33 minutos.
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2: 870-7485. Los voy a ir nombrando agradeciendo porque hay muchísimos. Jorge Omar de Sarmiento y Paraná, Silvana, Hilda, Martín el taxista que nos escucha, Roberto Daniel Márquez, Viviana de La Plata, voy con algunos más para que tenemos acá al Chueco González, a Rubén Varela, vamos con el de Marcela Ruiz de Tigre, Jorge de Albarón, San Juan, Leo de Capilla del Señor, Buenos Aires, Silvia de La Reja, Moreno, vos decime hasta cuándo, porque son muchísimos,
0: uno más, uno más.
2: Y Guillermo de Paraguay.
0: Muy bien, muy bien. Acá me retan porque digo que Argentina va a ganar. ¿Hay que manifestar o no hay que manifestar? ¿Hay que manifestar o no? Los consejos esotéricos me llegan cruzados. Hay que manifestar.
1: No, sabes que no conozco bien la filosofía de la
0: del manifiesto. No, yo tampoco. Sí. Del manifiesto comunista, no.
1: Ese no
0: claro, un fantasma recorre Europa. Dicen y otros continentes también.
2: El poder de la mente hace que si manifestas en positivo, en presente, tenés que decir, no es vamos a ganar, es ganamos. Ya te encontraste, ya
0: ¿cuánto
2: estás.
0: ¿Cuánto de eso, no es cierto, será cierto y cuánto será un invento, no? El intento.
2: Claro.
0: Es complicado.
2: Los secretos del poder.
0: Mariel Ríos, nuevamente, ¿dónde anda?
7: Sí, acá, sí, hablando de manifestaciones y de querer que ganemos y demás, me vine a buscar a nuestra cábala, porque a pesar de que erró el partido anterior, él ya se había atajado, había dicho, y es un partido difícil, son todos suplentes, arriesgó un 4-0, pero ya había atajado ahí como algo no le sonaba bien en el pronóstico. Y dije, y si la cábala no era el resultado y era él, Fabián, te vinimos a buscar, el inspector de la 34. ¿Cómo estás? Buen día.
8: Buen día, ¿cómo andan hoy?
7: Vinimos por vos nuevamente, te vamos a dar otra chance porque creemos que serás vos la cábala y no el resultado para hoy. Afilá bien la antena. ¿Qué resultado tenés en mente?
8: 2-0.
7: 2-0, dice Fabián.
0: ¿Quién? Ya está, con eso nos acaba. Ah, la cábala, y la cábala implica que tenemos que preguntarle quién lo mete.
7: Bueno, ¿vos querés sumarle quién? Bueno, Fabián, afiná.
0: Y siempre se lo preguntamos.
7: Afiná más la antena, 2-0. ¿Quién mete los goles?
8: Y ahí Messi y Messi. Julián Álvarez.
0: Bueno, está bien.
7: Messi y Julián Álvarez.
0: Tiene asidero. ¿Tiene asidero, señor Rubén Santos?
3: Sí, claro, cómo no. Sí, sí, claro.
7: ¿Sí? Julián Álvarez, bueno, ¿está aprobado por ahora?
3: Para mí va a entrar en el segundo tiempo. Bueno, yo creo que juega Lautaro. Yo creo que juega Lautaro.
2: Sí, sí. Después, va a jugar Lautaro.
0: Está perfecto. Bueno. Nosotros, el inspector, hicimos nuestra parte, entonces.
2: Sí, claro.
7: Sí, nosotros hicimos nuestra parte. Ahora el inspector tiene que hacer la suya. Tiene que encomendarse a sus astros y lograr que ese resultado sea. A pesar de que por ahí los goles puedan ser por otro, bueno, se lo vamos a tomar como el otro partido, no pasa nada. El otro había adivinado uno sí, uno no, pero el resultado sí lo había adivinado.
0: Eso.
7: Ya cumplimos.
0: Está muy bien.
7: Ya cumplimos.
0: ¿Dónde ve el partido el inspector?
7: ¿Dónde lo ves al inspector del partido?
8: En casa, en familia.
7: ¿Y tienen algo previsto para merendar? Porque es a las 7 de la tarde.
8: Sí, siempre algo, alguna galletita, factura, mate.
0: Ay, qué rico.
7: El mate siempre, compañero, muy bien.
0: Bárbaro, buenísimo.
7: Bueno, y tengo otra cábala que cumplir.
0: ¿Cuál?
7: Además de nuestro querido inspector, que si la pega, se transforma en nuestra virgencita de Luján.
0: Así es.
7: La otra cábala era, ¿recuerdan que para Austria yo saqué a una austríaca?
0: Sí.
7: Bueno, hoy les traje a un norteamericano, porque es nacido en Estados Unidos, pero es criado por padres argentinos y vivió en la Argentina prácticamente, se crió.
0: Pero
7: en
0: tiene que
7: país.
0: No, un caboverdiano tenía que traer.
7: No, pero escuche cómo viene la historia. Resulta que este hijo de argentinos, criado en la Argentina, es el que le hace los botines a Bocinia, nada menos que al arquero de Cabo Verde.
0: Bueno, lo vamos a tomar con un esfuerzo de producción sin precedente. Esto
7: no,
0: estoy con el hijo del primo del portero de la casa.
7: No, es el que le hizo los botines, o sea, es el que hace que ese tipo se mantenga en pie, frene y ataje como tiene que atajar. Tiene el botín de Bocinia, tiene ADN argentino, ¿se da cuenta? Escuchemos lo que nos dice Santiago, por favor. Santiago Halti, creador de la marca Senda, que usa los botines Bocinia.
0: A ver.
9: Buscamos jugadores que compartan los valores de la marca, de trabajo. Encontramos en la selección de Cabo Verde, que sabíamos que iba a llamar la atención porque iba a ser su primer mundial, y encontramos en Bocinia un arquero que sabemos que iba a ser titular. Lo contactamos a través de las redes sociales, enseguida empezamos a hablar por WhatsApp, empezamos a trabajar con él en abril, y bueno, acá en un mundial la verdad que supera toda expectativa. El corazón está partido, voy a disfrutar del partido, y que sea lo que Dios quiera, y voy a estar sufriendo de una manera que nunca sufrí en un partido de fútbol, pero a la vez disfrutando porque Dios nos regaló la oportunidad de tener al jugador revelación del Mundial.
7: Un argentino, porque es argentino, hijo de argentino que vivió en Argentina.
0: No, no es Messi la revelación, siempre quería que todos fueran.
7: No, no, Messi ya no es revelación.
0: Ya no es revelación.
7: Messi ya está consagrado.
0: Bocinha.
7: Pero es cierto, Bocinha es la revelación realmente del Mundial. Lo eclipsó a este Painé que había ganado
2: Tim Payne.
7: Seguidores. Ese, Tim Payne, lo eclipsó. Ya nadie lo sí. recuerda, no importa ese hombre. Ya Bocinha es la revelación de este Mundial y ese es el creador de los botines, nada menos, que lo hacen
0: bueno, 17 millones de seguidores.
2: 17 millones 600 mil seguidores. Tenía apenas 30 mil seguidores. Y esto lo subió cuando jugó contra España. Bocinha se atajó todo en ese momento. Una persona que tuvo muchas dificultades para llegar al Mundial porque no tenía la plata, que lo sustentes más. Exacto. La madre no había podido viajar porque le pedían además un seguro. Viste que para algunas personas les piden que dejen una especie de seguro. Bueno, finalmente la FIFA se hizo cargo, la pudieron trasladar a la madre. Tiene 40 años el arquero.
7: Claro, él jugó el primer partido sin la mamá y por eso había llorado tanto y le había dedicado ese triunfo. Así que bueno, le traje al que viste a Bocinha, que es ADN argentino.
0: Muy bien.
7: Una producción de loco.
0: De loco, de loco.
7: Y usted me la tira abajo.
0: Lo que, no, de ninguna manera. Mariel estuvo muy bien. Lo que sí espero que haya hecho es decirle que le dé un botín de dos números menos para hoy. Después, no importa.
7: No puedo decir nada porque a veces es cierto de lo decimos en broma y
0: no, claro
7: como el bidón de
0: como
7: Bilardo.
0: El bidón tal cual
7: claro
0: cuánto cuidado hay que tener. Che, María, genial. Después volvemos a ti, que estás en la calle palpitando entonces la previa de este partido de hoy.
7: Sí,
0: a las 19.
7: Hoy no importa otra cosa que la selección argentina.
0: Totalmente. Besote grande,
7: hasta luego.
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0: Bueno, muy bien, 40 minutos nos separan ahora de las 8 de la mañana. Vamos a charlar con Guadalupe Álvarez. Guadalupe es veterinaria, es directora además del Hospital Escuela de la Facultad de Ciencias Veterinarias de la Universidad de Buenos Aires. Se intervino en el proyecto del cual vamos a hablar ahora, que dio en la Argentina con el nacimiento del primer cerdo clonado. Hola Guadalupe, Nico Yacoy, Nacional, buen día, gracias por atendernos.
11: Buen día, Nico, ¿cómo estás? No, gracias a ustedes por comunicarse.
0: Bien, muy bien. Contanos un poco qué es esto del cerdo clonado, y en cualquier caso, ¿por qué es tan importante, entiendo, en materia de trasplante de órganos?
11: Bueno, sí, la verdad que vos sabés que existe una altísima demanda de tanto de tejidos como órganos para trasplantar a humanos. Obviamente ese requerimiento no se cubre con la cantidad de posibles donantes a nivel nacional, creo que a nivel mundial también, por eso que son varios países los que están en esta carrera. Y bueno, hace muchos años ya se sabe que el cerdo es el animal que tiene más compatibilidad tanto anatómica como fisiológica con el humano, pero obviamente imagínate que existe rechazo de
0: anatómica y fisiológica. Sí, mira, yo desde un sentido común, que no es común, o por ahí un prejuicio, hubiera dicho, ¿y por qué no fuimos a buscar por el lado de los simios y todo eso? No, es el cerdo.
11: Bueno, es el cerdo. El motivo por qué es el cerdo por sobre los primates. Primero, el primate es un animal muy difícil de criar.
0: Okay.
11: Tiene una dificultad muy grande y además la tasa de natalidad, o sea, cada hembra tiene una sola cría, y en cambio el cerdo, en una gestación de 3 meses, 3 semanas y 3 días, que es lo que dura la gestación del cerdo, puede tener camadas de hasta 14 lechones.
0: Ah,
11: entonces,
0: mira, okay, claro,
11: obviamente, exacto. Entonces, es un animal que fisiológica y anatómicamente es compatible con el humano, y además esta capacidad reproductiva que tiene obviamente lo hace un mayor candidato, y además es muy fácil de criar, ¿no? Uh-huh. Más allá del tiempo gestacional, bueno, se viene criando cerdos desde tiempos remotos, con lo cual, sería el candidato apropiado. Uh-huh. El asunto está en que, obviamente, existe rechazo de humano a humano con los órganos, bueno, imagínate lo que puede llegar a pasar con un cerdo, ¿no? Claro. Estamos hablando de otra especie.
0: Esto guarda el campo de lo que se conoce como xenotrasplante, ¿cierto? Es decir, trasplante entre especies, no de un órgano propiamente humano.
11: Exactamente, esa es la palabra que lo define. Y el tema es que obviamente la modificación genética viene a resolver esos rechazos, ¿no? Dentro de otras cosas que tiene que resolver. Uh-huh. Cuando vos haces un clon con ciertos, silenciando determinados genes que son los que intervienen en ese rechazo agudo, bueno, de alguna manera vas ayudando a que ese órgano sea a futuro el más compatible con el ser humano.
0: Además, estuve investigando un poquito y esto es lo que llaman triple knockout, etcétera, lo de silenciar.
11: Exactamente. El triple knockout es el silenciar, en este caso, genes que intervienen o codifican para, por ejemplo, proteínas que después generarían el rechazo agudo en el humano.
0: Ajá, porque son propias del cerdo, por ejemplo.
11: Claro, son propias del cerdo, okay. Y estimulan el sistema inmune del ser humano, y obviamente el rechazo viene en minutos. Ya se viene haciendo varios estudios con eso, y más allá de silenciar esos genes, después, viste, esto va avanzando paso a paso.
0: Claro.
11: ¿No? Después hay que hacer modificaciones en la hormona de crecimiento, porque hay que adecuar el tamaño de un corazón, de un hígado o del órgano que sea, un riñón o lo que sea, a un ser humano, que un adulto puede estar pesando promedio, si es un hombre, 70, 80, 90 kilos, dependiendo, y un cerdo puede superar los 200.
0: Claro.
11: Entonces, pues, ahí hay que también regular.
0: Disculpame, sí. Guarda las preguntas porque son del cero conocimiento, ¿no? Y voy a mandarme seguro una macana, o decir una barbaridad. No. Pero entonces decís, el cerdo es el animal fisiológicamente más parecido, y anatómicamente, ¿no?
11: Sí,
0: pero más parecido, no idéntico. No es que ahora el cerdito tiene un corazón igual al del humano, sino que tiene un corazón de cerdo, pero que el humano tiene menos probabilidades de rechazar.
11: Sí, exactamente, y que sea funcional, no solamente el rechazo, claro, sino que buscas que el corazón cumpla la función que tiene que cumplir, y así otros órganos.
0: Ajá.
11: Así que en esas está, y después lo que se llama knock-in, que es insertar genes que, bueno, que ayuden a cada día ser más compatible con. Hoy estamos en la etapa de knockout, que se silenciaron esos tres genes que se mencionan. Obviamente no es mi materia, yo soy la cirujana que los pongo. Bueno. Pero bueno, la idea es esa.
0: La cirujana que pones, que ¿cómo es materialmente esto?
11: Bueno,
0: porque no es que mezclan todo en una licuadora y sale de ahí.
11: No. Obviamente esto le correspondería al tema de clonación y de genes y demás, le correspondería hablar a Adrián Muto, que es el biotecnólogo, el doctor de la USAM, que es el que lleva adelante en el laboratorio todo este proceso, uh-huh, que después vienen en forma de clones, y nosotros en la Facultad de Veterinaria, que lo que se hace en la Facultad de Veterinaria, que son tres equipos básicamente, el que se encarga principalmente de sincronizar a la cerda para que esté receptiva hormonalmente y su útero preparado para recibir esos clones, se hace en el criadero de cerdos, que está a cargo del doctor Marcelo Acervo. Y después, el día de la cirugía, estamos el equipo de cirugía, que está compuesto por, bueno, en este caso por mí y por la doctora Betiana Gutiérrez, y después todo el equipo de anestesiología, que a la cabeza está el doctor Pablo Otero, Alfredo Díaz, Lisa Tarragona, Andrea Zaccanini, son unos cuantos que intervienen, que son los que propician que la anestesia sea segura, claro, y poder hacer la cirugía sin mayores sobresaltos.
0: ¿Con esta cirugía qué es lo que hacen propiamente?
11: Y claro, no, en realidad es se interviene la cerda, se toma el ovario a través de lo que se llama el oviducto, se enhebra una sonda donde después se vuelcan los embriones. O sea, se trata de hacerlo como lo más fisiológicamente posible.
0: ¿Es un proceso de inseminación artificial en algún punto?
11: Es un proceso de inseminación artificial quirúrgico.
0: Claro.
11: No es como podemos hacer
0: eso
11: en la vaca. Exacto.
0: Entonces...
11: es quirúrgico. Y bueno, y después hay que esperar que esos embriones, que esos clones se aniden, y bueno, y se van haciendo seguimientos ecográficos, que ahí también interviene la doctora Caranchi, que es la que va a hacer los seguimientos ecográficos para ver cómo va esa gestación. Claro.
0: Así que hay dos etapas de rechazo posible que superar. Una es esta, en la que vos intervenís, y después está eventualmente en el trasplante en humano.
11: Exacto, claro, hoy igual está en la etapa experimental, no es que el cerdo que nació es que ya es un posible donante, para nada. O sea, es un cerdo que nació con el triple knockout, pero acuérdate que hay que seguir genéticamente modificándolo para que el día de mañana sea un cerdo compatible con el humano sin lugar a duda. Y eso obviamente va a intervenir el INCUCAI para analizar si esos órganos el día de mañana son apropiados para trasplantar en humano.
0: La modificación es individuo a individuo, o luego los hijitos, bueno, de este cerdo.
11: Eso mismo, muy bien. Esa es un poco la idea. Si vos clonás el día de mañana, esos cerdos que nacen de esas camadas, que te digo que son numerosas, después se cruzan entre sí y su descendencia ya es clonada.
0: Claro, o sea que, perfecto.
11: Vos haces, exacto. Entonces todo sería como hasta muchísimo más sencillo, con muchísima más velocidad. Y obviamente, como cualquier intervención, como pasa en las mujeres, cuando se implantan embriones, viste que la probabilidad de perderlos es muy alta. Así por eso es. A veces que hay que hacerlo en varias oportunidades. Bueno, esto pasa algo parecido. La tasa de, si se hace con un servicio natural, o sea, con un padrillo clonado versus una hembra clonada, la probabilidad de perder esas gestaciones es mucho más baja, muchísimo más baja. Prácticamente nula, te voy a decir.
0: Mira, así que Guada, tenemos entonces el primer cerdo clonado nacido en la Argentina, que lo es también de América Latina, creo.
11: Sí, exacto. Okay. Sí, o sea, cerdo clonado con este triple knockout. Eso. Esa es la característica, exactamente.
0: Es decir,
11: le apagaron
0: las tres cosas que hacían incompatible con el humano, digamos.
11: Exactamente.
0: O aumentaban su incompatibilidad.
11: Exactamente, así es. Okay. Esa es la novedad. Así que sí, bueno, hay que seguimos. De hecho, tenemos muchas cirugías por delante. Y bueno, y se va a seguir avanzando, obviamente, en la edición génica de estos clones. Y bueno, y veremos hacia dónde vamos, ¿no? Y cómo, qué resultados tendremos. Pues lo bueno es que son resultados que se ven como
0: y que es prometedor,
11: a corto plazo.
0: Tal cual. ¿Cómo está el estado de esta investigación / práctica en la ciencia total, digamos, ¿no? En la ciencia comparada? ¿Qué otros pasos han dado en otro lado respecto de esto?
11: Y hay otros grupos, también a nivel mundial, hay otros grupos que trabajan en lo mismo. Por ahí con distintas técnicas o no con clones, sino con embriones editados en forma directa. Entonces, no es mi materia y no es mi terreno, pero en definitiva todos apuntan a lo mismo, pero bueno, no hemos tenido el resultado que estamos teniendo ahora. Hicimos muy pocas cerdas y rápidamente ya nació este cerdito, y bueno, y tenemos hembras preñadas ahora, clonadas,
0: sí,
11: ¿no? Que siguen con su gestación adelante, que es ese control ecográfico que te digo, permanente, y van con gestaciones avanzadas, y eso es muy prometedor, porque en general por ahí uno... Sí.
0: En el mundo sí se ha avanzado en la parte de sin knockout o lo que sea,
11: claro, y vos
0: trasplantar órganos de cerdo a humanos.
11: Habrás leído que en Estados Unidos ya se hicieron,
0: cada
11: dos por tres sale alguna alguna noticia con respecto a eso. Muchas veces se los usa como trasplantes temporales, o sea, la idea es encontrar el donante definitivo, pero si tenés una urgencia y no puedes esperar con esta demanda que hay de trasplantes, tenés la posibilidad de acceder a un órgano que te permite vivir lo suficiente para que puedas hacer esa espera. Obviamente, o sea, que tiene como muchas aristas como beneficio para la humanidad con respecto a la situación actual, que es si encontrás un donante, bien, y si no podés esperar, eso es lo terrible, lo desesperante, pues, ¿no? Para la familia, y ni te digo para el paciente.
0: Totalmente.
11: Así que sí.
0: Felicitaciones por el gran laburo y gracias por la excelente explicación.
11: Bueno, muchísimas gracias a ustedes por comunicarse. Bueno, espero que nos volvamos a encontrar con más novedades.
0: Efectivamente, con el progreso de lo mismo. Quedás comprometida a irnoslo contando, ¿dale?
11: Dale, buenísimo, Nico, gracias.
0: Abrazo grandote.
11: Bueno, gracias a todos. Saludos.
0: Saludos. Es Guadalupe Álvarez, veterinaria y directora del Hospital Escuela de la Facultad de Ciencias Veterinarias de la UBA, que interviene junto a otros en este proyecto que ha dado el primer cerdo clonado en la República Argentina.

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0: bien, nos vamos a Rosario, ¿les parece? Con Omar Sapienza. Omar Sapienza, muy buen día, bienvenido, ¿cómo le va?
1: Hola Nico, ¿cómo te va? El gusto de escucharte, el buen día para vos, para todo el país y para todo el universo, ¿no? Que nos escuchan a través de todas las plataformas de Radio Nacional. Te reitero, mañana muy pero muy fría en Rosario, temperatura 3 grados 4 décimas bajo cero, humedad... Sí. Humedad 93% y por supuesto que no hay sensación térmica porque, menos mal, ¿no? No hay viento. Niebla en la ciudad, por eso siempre digo, tenemos tanta audiencia, vos tenés tanta audiencia en este horario, mucha atención para quienes salen o ingresan a la gran ciudad, total. Principalmente llegando a sus lugares de trabajo. Total. Nico, ¿cómo no puede hacer de otra manera? Rosario, modo selección.
0: Bueno, más
1: Rosario.
0: Vale. Más vale.
1: Rosario, modo Argentina. Desde que comenzó el Mundial, se potencia y avanza aún más la participación de la gente en general, ¿no? Se nota en todos los sectores de la ciudad. Barrios, centro de Rosario. Bueno, los colores celeste y blanco, los balcones embanderados. Los negocios, fíjate, para esta tarde han cambiado el horario. En el centro se desobliga 16:30. En los barrios a partir de las 18 horas. Y nosotros aquí, quiero transmitirte lo que estoy viendo en el estudio de nuestra querida Radio Nacional Rosario, los monitores que tenemos, los chicos, los alumnos ingresando a las escuelas con su banderita, con la camiseta, con los colores patrio, y un hecho de color, un hecho singular, un hecho que se reitera. Plaza Montenegro, pleno centro de Rosario, Nico. Ahí está el Centro Cultural Roberto Fontana Rosa.
0: Así es.
1: Y hoy algo especial. Lo charlaba con tu producción. Punto Fan Fontana Rosa. ¿Qué significa esto? Que toda la familia de Rosario, a partir de las 3 de la tarde, a partir de las 15 horas, se reunirá en ese sector. Habrá juego para los chicos, juegos de metegol, intercambio de figuritas. ¿Y sabés qué tiene esto? Que no solamente participan los chicos, que participan los padres, que participan la familia, y me parece que eso es realmente lo que hay que destacar. Y para que nadie se pierda el partido, 19 horas, pantalla gigante para ver el triunfo de Argentina ante Cabo Verde, Nico. Así que
0: muy bien, realmente... mirá cómo ustedes es lo que están por el lado de manifestar, ¿no es cierto? No le tiene miedo a la mufa, usted manifiesta.
1: No, bajo ningún punto de vista. No, personalidad, siempre para adelante, nunca un paso atrás, en todos los órdenes de la vida, y mucho más en el fútbol, que somos campeones del mundo, y tenemos a Messi, Nico.
0: Totalmente, y que además lo juega otro partido, con lo cual, ¿por qué no vamos a decirlo? ¿No?
1: Por supuesto que sí.
0: Sí, no, pero ciertamente. Omar, charlaremos seguro. Bueno, ahora se nos va el programa, te vamos a seguir escuchando a lo largo de la programación, pero charlamos el lunes, ¿te parece?
1: Pero que va a ser un gusto como siempre. Nico, el saludo para vos, para tus compañeros, el feliz día del locutor para todos y también para las locutoras. Y nos reencontramos el lunes para hablar de la victoria argentina, sin lugar a dudas.
0: Lo mismo digo. Un abrazo grandote, buen fin de semana. Sí.

0: virtudes de su rival, Cabo Verde.
1: Un buen equipo, ya lo habíamos visto, no porque nos toque ahora, sino que lo estábamos analizando, era un posible rival. Al final pasaron ellos y no nos sorprende, sinceramente. Un buen equipo y no están de casualidad, hay que respetarlos y eso haremos.
2: Nació el primer cerdo modificado genéticamente para trasplantes, Diana Costanzo.
3: Es el primer caso documentado fuera de Estados Unidos y China. Según el INCUCAI, más de 7.000 personas necesitan un trasplante en la Argentina. Por Radio Nacional, la veterinaria de la Universidad de Buenos Aires, Guadalupe Álvarez, dio más precisiones.
4: Existe una altísima demanda de tanto de tejidos como órganos para trasplantar a humanos. Obviamente ese requerimiento no se cubre con la cantidad de posibles donantes a nivel nacional, creo que a nivel mundial también, por eso es que son varios países los que están en esta carrera. Y bueno, hace muchos años ya se sabe que el cerdo es el animal que tiene más compatibilidad tanto anatómica como fisiológica con el humano.
2: El estado del tránsito con Romina Wiener.
5: Atentos, en la provincia de Córdoba hay un corte total en el camino de las altas cumbres por la presencia de nieve y hielo en la calzada. Respetar las indicaciones de la policía. Además, transitar con precaución en la ruta nacional 148 y en la provincial E88. Diferentes sectores, calzada húmeda y resbaladiza por lluvias. En la provincia de Buenos Aires, buena circulación en el complejo Zárate Brazo Largo, ruta nacional 12 al Mercosur. Misma situación en el puente Chaco Corrientes en la ruta nacional 16.
2: En Bariloche, Río Negro, donde nos escuchás en AM590, la temperatura es de 2 grados bajo cero, el cielo está parcialmente nublado y no hay pronóstico de tormentas para las próximas horas. En Buenos Aires, la temperatura es de 0.2 de grado bajo cero, la humedad del 86%, el cielo está ligeramente nublado.
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9:04 minutos en todo el país. El gusto es darle la bienvenida a esta mañana aquí en LB8 Radio Nacional Libertador AM780, a través de www.radionacional.com.ar. También nos pueden seguir en vivo en este 3 de julio, día muy especial por dos motivos. El primero, pues estamos recontra manija, recontra termo. Hoy juega la Argentina frente a Cabo Verde. Estamos ya empezando a soñar con el pase a los octavos de final y vamos a estar viviendo una jornada totalmente particular, porque a través de Radio Nacional en todo el país comenzamos con una previa alrededor de las 3 de la tarde para mantenernos informados con todo lo que vaya sucediendo en esta jornada especial. Juega la Argentina, señores, aguanten los trapos y vamos a estar haciéndoles el aguante durante toda la mañana aquí en Nacional Libertador.

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1: Gustavo Torres en el control central. El saludo a nuestros compañeros de planta transmisora. Mariana Ferreira en las comunicaciones. Esteban Rodríguez en la producción de lujo en esta mañana. El saludo a cada uno de los locutores de nuestra LB8, Radio Nacional. A todos los compañeros locutores del sistema de medios públicos en el país. A los locutores argentinos en su día. Este 3 de julio lo estamos conmemorando porque un día como hoy, en 1950, la Sociedad Argentina de Locutores, en asamblea, decidieron que desde 1943 comenzara a conmemorarse y a festejarse el Día del Locutor Argentino. A los locutores, especialmente, como decimos, de nuestra casa, el saludo en esta jornada especial. Seis minutos pasaron de las 9 de la mañana en todo el país. Fría jornada como las que tenemos en estos días aquí en la provincia de Mendoza. Continúa la ola polar, 6 décimas de grado positivos en nuestra ciudad capital de Mendoza, 98 el porcentaje de la humedad. La máxima prevista para este viernes puede llegar a 5 grados. Vamos a estar informándoles durante toda la mañana lo que suceda con el clima. Recordamos que están suspendidas las clases en todos los niveles, en todas las modalidades, en todos los turnos en este viernes 3 de julio. Como sucedió tardíamente la jornada anterior, porque recordemos de que cuando la gente ya estaba en itinere, ya estaba dirigiéndose a su lugar de trabajo, en el caso de los docentes, del personal no docente, tardíamente dieron a conocer de que estaban suspendidas las clases cuando ya los chicos estaban camino hacia la casa, con lo que eso generó también como consecuencia, que no supieran los padres dónde después dejar los chicos. Terminaron en la casa de los vecinos, en la casa de parientes, muchos también llevándose los chicos al trabajo porque no les quedaba otra. Bueno, tiene que ver con la incapacidad de los funcionarios que no funcionan y que lamentablemente el que paga las consecuencias es el ciudadano de a pie. Con ese tino, con la lluvia de críticas que tuvieron en la jornada anterior, desde el gobierno escolar decidieron tempranamente, anoche alrededor de las 20, informar que hoy la jornada escolar estaba suspendida en forma presencial, pero que se seguía a través de los mecanismos virtuales para no perder las tan ansiadas jornadas de clases que, bueno, no mueven la aguja, porque es peor que un niño se agarre una neumonía a que pierda una jornada escolar. Allá ellos con sus decisiones. 6 décimas de grado, la temperatura en la ciudad de Mendoza, 98 el porcentaje de la humedad, la máxima prevista para hoy, 5 de julio. Y vamos a estar también en este 3 de julio recordando a los queridos locutores y locutoras que pasaron por nuestra casa. Aquí en nuestra sala de transmisión tenemos una foto que los recuerda a los que están, a los que estuvieron, y de acuerdo a la experiencia que ha tenido cada uno de excelentes compañeros de trabajo. Esta LB8 Radio Libertador, que a lo largo de su destacada trayectoria de casi 8 décadas, ha tenido voces que hicieron historia en nuestra Mendoza. Recordar a los emblemáticos Servando Juárez, Tito Pajés, Ricardo Robles, a Nidia y a Andrés Areco, a Pepe Dafunquio, querido locutor de turno, con quien hemos tenido la posibilidad de compartir el micrófono, y lo más reciente, ¿no? El recuerdo a nuestro querido Raúl Alvelo, que siempre nos acompañaba en este turno, a Roque Raúl, sí, nos habremos divertido con el casino musical del querido Roque, con su música de ayer, con la cantidad de llamados que tenía por día en su programa, programas que se extrañan, que están en el recuerdo y en el corazón de cada uno de nosotros, locutores de los distintos turnos, la Lucía Gallardo, por cierto, gente que nos acompañó hasta hace poquito como Natalia Pautazo, a los actuales locutores, Héctor Luna, que le mandamos nuestro fuerte abrazo, a Eduardo Piquemal, Eliana Palmieri, a Josué Padilla y toda la gente que pasó por estos micrófonos de AM780. El recuerdo, nuestro saludo, nuestro brindis y este tema musical que va dedicado para ellos, porque necesitamos también abrazarlos con lo que tiene que ver con la radio, que es nuestra música. 9:10 minutos, comenzamos la mañana informativa con todo el gusto de recibir al secretario general del SUTE, el Sindicato de los Trabajadores de la Educación de Mendoza, Gustavo Correas. Gustavo, ¿qué tal? Bienvenido.
2: ¿Qué tal? Buen día, ¿cómo les va? Gusto escucharlos.
1: Muy bien, Gustavo, agradecido nosotros por esta posibilidad de contactarnos en el aire y queríamos un poco conversar con usted respecto de lo que había sido esta accidentada comunicación respecto al dictado de clases. ¿Qué piensan desde el gremio ante la falta de protocolo? ¿Cómo lo están evaluando ustedes por estas horas?
2: De verdad que nos preocupa mucho porque el sistema educativo tiene, digamos, un nivel de afectación no solamente a los trabajadores, sino a la comunidad en general. Vos tenés que pensar que hay 500.000 pibes en la escuela primaria que van y vienen dependiendo de la definición que toma un grupo de personas en una situación como esta. Nos preocupa que, habiendo tenido con tanto tiempo de anticipación una alerta amarilla diagnosticada por científicos como los del Servicio Meteorológico y algunos otros organismos, no hayan esperado tanto tiempo para tomar una decisión. Digamos, nosotros lo que planteamos es, bueno, hay que regularlo de alguna otra manera, tiene que haber más que un protocolo. De hecho, estamos pensando en mandar, en pedirle a la legislatura que trate un proyecto de ley que deje establecidas las pautas para la suspensión por estas situaciones, y que no importa quién esté, en el funcionario que esté, sino que también vayamos construyendo normas para que no tengamos que especular con esto, digamos, y que la notificación de la suspensión no sea a las 7 de la mañana, cuando eso ya es tarde, porque mucha gente, nos pasa con muchos trabajadores que vienen del este a trabajar a Gran Mendoza, o que vienen del sur a trabajar a San Carlos, sí, o el Valle de Uco, a esa hora, si vos le decías a las 7 de la tarde que suspendiste las clases, lo vas a encontrar arriba del colectivo, o viajando para poder venir a trabajar a Gran Mendoza. Entonces, digamos, estas son las cosas que hay que tener.
1: Antes de las 7 de la mañana, Gustavo, antes de las 7 de la mañana, los colectivos, el metro, tranvía, estaban llenos de estudiantes a esa hora.
2: Claro, pero claro, esto, digo, la gente se moviliza. A las 7 de la mañana, yo, mucha gente ya ha salido de su casa para poder llegar a horario a dejar a los chicos. Entonces,
1: ¿qué pasa que se le escapó la tortuga al gobierno provincial? ¿Cuál crees que pudo haber pasado? ¿Hubo relajo?
2: Creo que lo que hay es que todos los organismos opinan y nadie toma la decisión. Entonces vos decís, bueno, no puede ser que solo sea una opinión, digamos, ya te dice, yo opino tal cosa, bueno, alguien tiene que a eso conducirlo de alguna manera para que, con el respaldo científico de esto, porque no estamos inventándonos una situación, digamos. De hecho, nosotros que le decíamos, esta tarde vamos a ver qué pasa ahora a las 11 de la mañana. A las 11 de la mañana se van a reunir para tomar una decisión. Si no la comunican antes de las 11:30, vuelve a ser tarde, porque a las 12 del mediodía la gente ya vuelve a organizarse para qué hacer con los chicos en el turno tarde. Claro. Entonces, o les dan de comer más rápido para que lleguen almorzados a la escuela, o los preparan con más tiempo para poderlos, y se toman un colectivo o dos colectivos para llegar a la escuela. Digo, estas cosas que son las que la vida cotidiana de la comunidad en general, los trabajadores tienen que prepararse para ir a tal o cual escuela. Y después lo que nos viene pasando es, puede que hayan condiciones de infraestructura, que las escuelas tengan condiciones de infraestructura y no teníamos suministro de gas. Nos pasó eso el miércoles.
1: En La Valle hubo problemas con el suministro de gas también.
2: En La Valle, en Guaymallén, hay unas escuelas de Guaymallén que no tenían, que tenían bien en infraestructura y que no había suministro porque no había presión de gas. Porque el consumo de gas, de hecho hoy la noticia es que empiezan a suspender las estaciones de carga de gas, porque la presión de gas no alcanza. Y claro, si el consumo que está viendo es excepcional. Bueno, estas cosas también tienen que estar protocolizadas, porque yo le voy, digamos, hoy la DGE va a anunciar lo que anuncie, y si esta tarde llegas a una escuela que no tiene gas porque no hay suministro, es imposible que puedas tener clase en esas condiciones.
1: Claro. A esto se suma también la soberbia de los funcionarios que te contestan a través de los prenseros si se le da la gana. Tarde, malo, nunca, Gustavo, respecto de las decisiones que se van tomando, porque a la gente le tenés que estar informando. Hay hogares en donde, bueno, la pareja, el matrimonio, los dos trabajan y los chicos, si no van a la escuela, también les genera un problema a esa familia. ¿Dónde los dejan? ¿Con los vecinos? ¿Con los parientes? ¿Dónde los meten a los chicos?
2: Esto es cómo organizar. La definición que toma la Dirección General de Escuela afecta de manera directa a una cantidad de familias en la provincia de Mendoza que no es menor. Que una vez que la pusiste en movimiento, Es difícil volverla a organizar, porque si vos le avisás a alguien a las 7 y 10 de la mañana que vas a suspender la clase y no tenés con quién dejar a tus hijos, tenés un problema.
1: Claro.
2: Digamos, es un problema que yo te diga a las 7 y 10 de la tarde de la mañana, te suspendo las clases. Porque, digamos, bueno, tengo que encontrar una manera de resolver qué hago con mis hijos si yo tengo que ir a trabajar.
1: El protocolo tiende a que, más allá de los gobiernos de turno, se sepa, a ver, que sea una cuestión de Estado, ¿qué pasos a seguir?
2: Por eso estamos planteando que llevar a la legislatura un proyecto de ley que establezca esto, porque nos ha pasado, nos pasa mucho con el viento sonda, nos pasa en distintos gobiernos, bueno, que deje de ser una discusión coyuntural y que pase a ser una cuestión de, esté quien esté, que todos los mendocinos sepamos que está protocolizado y que la protocolización de eso es tal o cual cosa y se hace tal o cual otra, ¿no? Digamos, y no esperar a tal situación, digamos. No es que yo tengo... Se lo decía a un colega tuyo. Tenemos escuelas donde no hay agua porque se ha congelado la cañería como se puede congelar en la casa de cualquier mendocino.
1: Claro, lo que falta es sentido común también, los funcionarios que salgan y recorran, que se suban al metro tranvía, que se suban a un colectivo, que vayan a la escuela, que vean en las condiciones que están los baños. Cuando nos llegan los comunicados de prensa, todos bien redactados, con protocolos, con tantos personal jerárquico, puede tener el funcionario que es director, jefe, subsecretario de capacitación, de pedagogía, de lo que quiera, pero de lo que le falta es sentido común, hermano. ¿Cómo te van a suspender las clases cuando los chicos ya están yendo, casi llegando a la puerta de la escuela? Llegaron a la puerta de la escuela, estaba cerrada. O sea, lo que apelamos a eso, que tengan un poquito más de bueno, la palabra que está de moda ahora, de empatía, pero que se pongan del lado de la gente.
2: Pero aparte porque hay un grado de responsabilidad eso. Entonces, digamos, lo que estamos planteando es, inclusive para resguardar el funcionamiento de cualquier funcionario. Sí, mire, el funcionario tiene que hacer lo que diga una ley, no lo que diga un protocolo de interpretación de la coyuntura, ¿no? Tiene que haber, si hay alerta amarilla, y hay alerta amarilla, y si no tengo agua, la directora puede suspender las clases, porque no tengo agua, tengo congelado, si no tengo gas, no pedirle a la directora de línea que me mande un correo si tengo que suspender, no, hay que protocolizar cosas más rápidas.
1: Claro. Exactamente. Las clases, ayer y hoy, se desarrollaron en forma virtual.
2: En la mayoría de los casos lo han resuelto con alguna cartilla o algún, de manera virtual con los chicos. Y habrá que ver qué pasa esta tarde.
1: O sea que en el turno tarde no está suspendida la clase por ahora.
2: Solo en el turno mañana, y a las 11 de la mañana se reunían para avisar qué iba a pasar en la tarde, que es lo que le estamos diciendo, que no lo anuncien a las 12 del mediodía.
1: Claro.
2: Digamos, que no esperen hasta última hora para avisar qué van a hacer a las 12.
1: Claro. Y en el turno noche, por más que suspenda o no, no va a ir nadie con el partido de Argentina.
2: Claro.
1: Entre el frío que hace el partido de Argentina, no creo que tenga mucho quórum.
2: Pero los docentes tenemos que ir. Claro. Pero los docentes tenemos que ir, los celadores tenemos que ir, los directivos tenemos que ir, digamos.
1: Claro.
2: Entonces habrá que ver qué resuelven esta tarde.
1: Gustavo, también quería, aprovechando la gentileza que nos conteste el llamado para LB8, preguntarte cómo está el acuerdo paritario que firmaron para el segundo cuatrimestre. ¿Qué nos puedes decir?
2: No, estuvimos el día miércoles, tuvimos plenarios departamentales, y el día martes departamentales y el miércoles provincial, con una participación importante de trabajadores y trabajadoras, 892 delegados de más de 700 escuelas, decidieron aprobar esta propuesta salarial para el segundo semestre, con algunos requerimientos que tienen que ver con algunas de las condiciones que venimos planteando los trabajadores en general sobre nuestra obra social, sobre la situación que está atravesando la modalidad de jóvenes y adultos y la escuela secundaria, algunas situaciones de los celadores, algunas situaciones que nos vienen planteando las compañeras de edad, digamos, hay algunas situaciones que están vinculadas a las escuelas artísticas, técnicas, CEPJA y CCT, sobre la matrícula, bueno, distintos requerimientos que han dejado planteados, el plenario dejó planteado para la discusión de la paritaria abierta en el segundo semestre.
1: Bien, y con respecto a la segunda mitad del año en materia salarial te preguntaba, también hay algo que nos preocupaba y que salió en la conversación del tema anterior. ¿Cómo evalúan ustedes la en cuanto a las respuestas de aquellos establecimientos que vienen denunciando que han tenido problemas, no solamente con la red de gas, con la red de cloaca, sino también los problemas de edilicios en sí. Me viene a la mente las escuelas de Godoy Cruz que notificaron la caída de algunos techos. ¿Quién se encarga de ese relevamiento? Si ustedes tienen sus delegados sindicales y si son escuchados, es la pregunta concreta.
2: Los delegados sindicales tienen, digamos, de hecho es lo que nosotros le pedimos a nuestros compañeros, que hagan un acta gremial de la situación de infraestructura. Ese acta gremial nosotros la denunciamos a la Subsecretaría de Trabajo y por esa vía le notificamos a Infraestructura Escolar sobre lo que está pasando con las escuelas y su situación de infraestructura, sea de luz, de agua, de gas, de los techos, de los vidrios, digo, de las situaciones que muchas veces padecemos. Bueno, eso, los delegados tienen la posibilidad de manifestarlo a través de un acta gremial, nos la notifican a nosotros y nosotros la notificamos a la Subsecretaría de Trabajo.
1: Bien. Bueno, Gustavo, nosotros vamos a seguir de cerca con esta situación que se ha generado con el dictado de clases y realmente nosotros hemos recibido muchísimos mensajes por parte de nuestro oyente, como todos los medios de Mendoza, que nos hicimos eco de la impotencia de la gente ante esta falta de organización por parte de quienes tienen que tomar decisiones. Desde la semana pasada Defensa Civil nos venía advirtiendo de esta ola polar y toma la decisión sobre la hora, la verdad que más que una falta de respeto, una toma de pelo. Esperemos que no se repita para la próxima vez.
2: Y esperemos que esta tarde lo resuelvan rápido y que notifiquen con tiempo cuál es la decisión que han tomado.
1: Muchísimas gracias por estos minutos, Gustavo.
2: No, gracias a ustedes.
1: Que siga bien. La palabra de Gustavo Correa, el secretario general del gremio SUTE, el sindicato de los docentes de la provincia de Mendoza. 9:22 minutos.

versión de Témpano que nos trae Gustavo Torres a las 9:23 minutos con Juan Carlos Baglietto, Silvina Garreza, Trova Rosarina, que hizo y sigue haciendo historia en el acervo cultural nacional y popular. Qué bonito interpretación en estas gélidas mañanas que tenemos en la provincia de Mendoza, y me da pie para contarles que hay más de 70 personas trabajando en un operativo que se está llevando a esta hora en el puente del río Mendoza, porque los obreros le están echando sal al pavimento para evitar justamente que resbalen los vehículos, para evitar más incidentes. Ayer hubo un choque en cadena sobre el puente del río Mendoza y ahora los trabajadores le están echando sal a las distintas rutas, Ruta Nacional 7, Ruta Nacional 40, Ruta Provincial 15 y el puente del dique Chipolete. Acompañamos con esta exquisita música.

0: Qué bonito aplauso para la trova rosarina de esta mañana aquí en Nacional Libertador. Y el gusto recibir a un compañero de la casa y trabajador también, Daniel Garraza. Daniel, ¿cómo te va? Buen día.
1: Hola, Pablito. Buen día. ¿Cómo va? Buen día a la gente de Libertador. ¿Cómo estamos?
0: Muy bien, en esta jornada especial del 3 de julio, en donde estamos saludando a nuestros compañeros locutores. Vos seguramente trabajaste con un montón de profesionales de esta radio y que te dejaron su recuerdo.
1: Perdón, ¿me está tratando de grande?
0: No,
1: o de viejo.
0: De joven con mucha trayectoria.
1: Antiguo, sí. Y sí, 40 años de radio. Empecé hace muchos años con Marcelo Sicilia. Mire si hemos trabajado con gente.
0: Claro, claro. Y fuiste testigo de aquella mesa del Hola País del inicio en la década del 80 con Sicilia, con Susana Fontemaqui, con la Gabriela Figueroa, con el Hugo Cacho Cortés.
1: Claro, sí, sí, la negra Arancibia, mire, la negra, antes le decíamos negra, ahora hay que tener cuidado, pero con cariño le decíamos la negra Arancibia.
0: Claro, claro, y aquí en el LB8 trabajaste con el negro Joel Salvatierra.
1: Oh, sí, sí, correcto. Bueno, arrancamos ahí en con
0: la FM.
1: Con Oscar López Pájaro, estaba Tito Pajés, ¿se acuerda? Don Servando Juárez.
0: Claro.
1: Y toda esa gente trabajé, gracias a Dios, en Libertadores, he sido asistente de operación ahí.
0: Qué lindo recuerdo, Gato, ¿no? El 7 de junio, Día del Periodista, el 3 de julio, Día del Locutor, también el Día del Operador, que es en mayo.
1: 24, perdón.
0: El 24 sí, de mayo, correcto. Del operador de radio también, ¿no? Sí. Tanta gente que pasó por estos medios y que dejaron su historia.
1: Sí, ¿no? Bueno, en lo que es en Radio Libertador, hemos tenido gente, aparte de la locución, mucha gente muy, muy, como en prensa, en periodismo,
0: sí.
1: El señor Longuín, que fue un tipo que, bueno, periodista de los de aquellos, como en el área de locución estuvo toda esa gente que ya hemos nombrado, que hemos trabajado, y en el área artística, ¿se acuerda que teníamos actrices de radioteatro, como Mónica Montiel, como Alicia Luján?
0: Es así,
1: sí,
0: es
1: mucha
0: así.
1: Gente, mucha gente hemos conocido en tantos años. Yo ya llevo 40.
0: Qué lindo.
1: Y 2 años de radio.
0: Daniel, es un gusto conversar con vos por este tema del Día del Locutor, pero también queremos consultarte por tu actividad como encargado de la empresa American Sky. ¿Vos nos podés esperar en línea que sacamos el boletín informativo y retomamos la charla?
1: Por supuesto, acá estoy.
0: Un hombre de radio. Un hombre de radio sabe de qué se trata.
1: Por supuesto.
0: Bueno, Daniel, entonces vamos a las noticias en vivo y volvemos.
1: Acá estoy.

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2: 9 de la mañana, 30 minutos en la República Argentina. Nacional es mundial. Toda la información con Mariel Ríos.
3: Los botines de Bocinia tienen ADN argentino. El creador Santiago Halti de la marca Senda es hijo de argentinos. Se crió en nuestro país, pero nació en Estados Unidos y hoy es el responsable de vestir los pies del arquero rival.
4: Buscamos jugadores que compartan los valores de la marca. Encontramos en la selección de Cabo Verde y encontramos en Bocinia un arquero que sabemos que iba a ser titular. Y bueno, mis padres son de Argentina. El corazón está partido. Voy a disfrutar del partido. Que sea lo que Dios quiera y voy a estar sufriendo de una manera que nunca sufrí en un partido de fútbol.
2: Modificación de la Carta Orgánica del Banco Central. Por Radio Nacional, el presidente provisional del Senado, Bartolomé Abdala, dijo que los cambios son para que la entidad financiera no pueda emitir dinero, entre otras cuestiones.
5: Inclusive si pudiéramos trasladarle la responsabilidad patrimonial a aquel funcionario que comete delito, la función del Banco Central también sería importante, sea claro, por la práctica o inclusive por información, sí, sí, que se pueda filtrar, que es sumamente valiosa. Entonces, bueno, el espíritu creo que es lo que tenemos que sostener y validar.
2: Alerta naranja por el frío extremo, advierten por las bajas temperaturas en 20 provincias ubicadas en el noroeste del país y la región cordillerana de la Patagonia. El suroeste de Río Negro es una de las zonas más heladas, donde se registran térmicas de más de 12 grados bajo cero. En Buenos Aires la temperatura es de 6 décimas de grado, la humedad 85%, el cielo está despejado.
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2: Estamos re manija, juega la Argentina a partir de las 15, la gran previa, decía, a través de Radio Nacional. Esta noche a las 19, hora de nuestro país, está previsto un encuentro con Cabo Verde en la definición para el pase a octavos de final. Daniel Carraza, ¿estás en línea?
3: Sí, señor, por supuesto.
2: Muchas gracias, Dani, por esperarnos, que nos informáramos y seguíamos con esta linda charla en donde estábamos recapitulando lo que era el día del locutor argentino, ¿no? Tantas figuras y tiene que ver, como vos nos decías, con tus 42 años de radio, así que me imagino, si le abriste el micrófono a gente que todavía recordamos en nuestra memoria.
3: A casi todos, o a todos los grandes locutores, uh-huh. A todos, porque he trabajado en otra radio con como hablábamos recién, sí. Con Marcelo Sicilia, sí, sí. Con todos los locutores de ese programa que recién los nombramos, uh-huh. Y el Libertador también, ha pasado mucha gente.
2: Y es lindo decirlo y reconocerlo, porque tanto locutores como periodistas, el éxito de nuestra tarea depende de las manos de ustedes. Del Daniel Garraza, de Gustavo Torres, de todos los muchachos que tienen y se ponen la camiseta en el laburo para que la transmisión salga prolija y en forma permanente, a través de línea privada nos van diciendo, acércate al micrófono, gíralo, dalo vuelta. Es parte fundamental del trabajo en equipo, la tarea que ustedes también realizan en favor de los locutores.
3: Yo he tenido en 42 años de radio dos locutores que decía al aire, lo decía Servando Juárez y Pajarito Oscar López Pájaro, decían, vamos a saludar a la mitad del programa, el operador.
2: Claro, exacto.
3: Hay mucha gente que bueno, sobre todo ahora, que no lo ve así, uh-huh. No lo ve así, que solo es el que está en el micrófono. Pero bueno,
2: Dani,
3: no importa, nosotros seguimos.
2: Nosotros te llamamos por otro tema, pero es tan apasionante el trabajo en los medios, y más en esta jornada especial. Que nos vamos enganchando, ¿no? Con estos temas. Sí, pero ¿sabes qué? Sí. Antes de dejar el tema del día locutor, te quiero preguntar, porque vos tenés 42 años de radio, no te van a venir a explicar a vos lo que es hacer radio en vivo. ¿Sabes qué? Quiero conocer tu opinión. ¿Qué pensás de esta cuestión que hay ahora del streaming? De esta manga de tres o cuatro que se dedican a insultar, parece que el que más putea es como el que más avisos publicitarios, más fama va a conseguir. ¿Qué opinás vos del streaming? Frente a nosotros, que somos medios tradicionales.
3: Y Pablo, ¿qué podemos decir? Yo tengo 42 años de radio, pero tengo 60 de edad. Entonces cuando ahí vemos la diferencia de los chicos estos que tienen 20. Uh-huh. O sea, ellos hablan en un streaming como si estuviesen haciendo karaoke en su casa o en el cumpleaños. Para ellos es lo mismo. El karaoke del cumpleaños, o de la Navidad, o del Año Nuevo, en una fiesta familiar, o entre amigos, eso para ellos es el streaming, salir al aire. No tienen filtro, dicen cualquier cosa, dicen cualquier barbaridad, obviamente, malas palabras, todas. Se dirigen a cualquiera como se les da la gana, incluido un presidente, un gobernador o un diputado, los tratan así, y total. Nosotros, yo me acuerdo con los directores que hemos tenido, por ejemplo, el Pepe de Afunquio,
2: sí.
3: No te dejaba ni que te comieras una S al aire.
2: Claro.
3: Y esa gente no, es imposible, e inclusive es imposible controlarlos. Porque ya ahora tienen todos lados uh-huh. un streaming.
2: Sí.
3: En
2: sí,
3: todas sí, las sí. casas, en todos los departamentos. Uh-huh. Uh-huh. No se puede creer. La verdad que no está regulado. No. El Confer no sé qué hace. Antes vos decías una mala palabra o una mala expresión.
2: Y te caía.
3: Mala palabra. Y al otro día ya tenías el Confer.
2: La sanción.
3: En la radio.
2: Exactamente. Sí, sí. Exactamente. Bueno, Daniel, vamos a lo que te llamábamos, porque nos interesa conocer tu opinión, porque tenés una responsabilidad también, aparte de lo laboral en la radio, con American Skin. vos trabajás durante todo el año, pero especialmente en esta época de invierno, con el frío polar, queríamos consultarte cómo está la situación en cuanto a la demanda, cómo ves la temporada, qué novedades tenés respecto a la cantidad de nieve que ha caído, qué nos podés contar.
3: Bueno, acá en American Ski hace 30 años que estoy, gracias a Dios todavía me aguantan, y en líneas generales por experiencia, hoy día no podemos decir cómo va a estar la temporada de nieve porque hay muy poca. Hay nieve, la gente está yendo a jugar a la nieve, pero todavía no se inaugura el deporte en sí del esquí, o sea, no tenemos una pista habilitada de esquí. Recién estaba mirando por las cámaras de Las Leñas, que tiene cámaras en vivo, y se ve bastante tapadita las pistas con nieve. Ajá. Habría que ver la cantidad que ha caído en estos días como para abrir el centro de esquí y esquiar, ¿no? Porque no es lo mismo ir a jugar con un trineo o un culipatín, que le dicen, a ir a largarse en una tabla de esquí o de snowboard. Necesita claro. Mucho más volumen, mucho más cantidad de nieve para el deporte del esquí o del snowboard.
2: ¿De los penitentes qué se sabe?
3: Penitente está muy, muy lindo, ha hecho muchísimas cosas, la empresa nueva ha hecho bastante reformas, hay gastronomía, uh-huh. Hay sanitario, hay seguridad, uh-huh. Está muy lindo. También está flojo de nieve para el deporte.
2: Claro.
3: Está lindo para
2: ir a pasear, a dar la vueltita.
3: A pasear. Ajá. Sí, sí, está yendo mucha gente a pasear.
2: Igual a disfrutar los pintorescos del lugar, pero no para el deporte.
3: Claro, no se puede esquiar ni hacer snowboard todavía en ninguna pista. Uh-huh. Porque necesitamos 1.5 metros, 2 metros de nieve y pisada te queda en 1 metro, 1.20 metros. Uh-huh. Y esa sería la nieve que se necesita como para hacer el esquí o snowboard. Uh-huh. Todavía no está esa nieve, pero sí, para ir a jugar. Muchísima gente está yendo los fines de semana. De hecho, recién viene un grupo al negocio de 70 personas a las 7 de la mañana. Y ya salieron para la montaña. Perfecto. A penitentes, claro. O a Pugio.
2: Claro. Daniel, comienzan las vacaciones prácticamente. Hoy ya el último día, si se quiere, no se sabe, se abre clases en la tarde. Viene el sábado, el domingo, la semana que viene, el feriado del 9 de julio. 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
3: Bueno, la vestimenta adecuada para el deporte del esquí, pantalón, campera, de snowboard, pantalón de snowboard, guantes, botas de esquí, y para el común denominador de la gente que vamos a jugar, que vamos, decimos, en verano nos vamos a comer una sala del río, en invierno vamos a jugar a la nieve. Ajá. Entonces, en invierno pasan por acá, se llevan un enterito, un par de botas, un par de guantes, un trineo, un culipatín, y no se olviden, si van a la montaña, de llevar cadenas. Es obligación.
2: Obligatorio.
3: La portación de cadenas. Ajá. Uh-huh. No quiere decir que la vayan a usar, claro. Pero es obligación la portación, ¿sí? Y eso tenés, enterito, bota y guantes, 25.000 pesos por persona, por día. O sea, se lo llevan hoy y lo ocupan mañana, uh-huh. O se lo llevan hoy a la mañana y lo ocupan hoy, uh-huh. Y así, todo por día.
2: Uh-huh. Son precios relativamente accesibles por persona.
3: Sí, bueno, el año pasado había 20.
2: Claro, no ha habido 18, diferencia. Claro.
3: Este año 25. Uh-huh. O sea, no hay, porque tampoco no hay plata.
2: Claro.
3: En la calle.
2: Claro. Vimos en las redes de un actor conocido, con mucha trayectoria en el cine, en la televisión, en el teatro, que estuvo en Mendoza, y pasó a saludarte, Gustavo Garzón.
3: Sí. Sí, vino, pasó por acá, sí.
2: Fue
3: sí,
2: a mirar, a alquilar, ¿qué hizo?
3: Vino a comprar unos guantes.
2: Ah, mira.
3: Porque
2: vos.
3: Se iba, sí, iba a un evento en Uspallata.
2: Ajá. Pasó a equiparse.
3: Pasó, sí, no, guantes, nomás dice, porque no puedo sacar las manos de los bolsillos, decía. Se llevó un par de guantes, y estuvo acá, claro, en el negocio, dando vueltas conmigo. En realidad, la gente me saludaba más a mí que a él, pero bueno.
2: Claro, esa es la diferencia. Dani, tenemos que darle paso a nuestro próximo invitado. Te agradezco mucho minutos que hemos compartido, en donde, bueno, principalmente queríamos conocer de cómo estaba la actividad en América Esquí, y también aprovechamos para desandar lo que más nos gusta, que es el tema radio. Así que agradecidos nosotros, te mandamos un fuerte abrazo y vamos a estar siguiendo de cerca lo que acontezca con esta temporada, que, bueno, en principio creemos que pinta bien.
3: Pareciera que sí.
2: Ajá.
3: Vamos a empezar por el principio.
2: Quiera Dios que sí.
3: Saludo a todos los compañeros de locutores de la radio, obviamente, y de otras radios. Y acá estoy. Cuando necesiten alguna información, me preguntan. Mañana a la mañana me voy a Penitentes, así que el lunes, si quieren, les cuento cómo está por ahí arriba.
2: Vamos a estar en contacto. Dani, muchas gracias.
3: Un abrazo y saludo, Paulito. Gracias.
2: Abrazo fuerte. 9:43 minutos. Con esta música que nos trae Gustavo Torres, hacemos llegar nuestro abrazo a nuestros queridos locutores argentinos.

0: El saludo a nuestros queridos locutores argentinos en este 3 de julio, en la voz de Enrique Valerini, con este tema Vivir en el Aire, según escuché que me decía Gustavo aquí por línea privada. Nuestro saludo, nuestro abrazo, y especialmente a Héctor Luna, que es nuestro locutor oficial aquí de la mañana de Libertador y de la mañana de Radio Nacional, a Eduardo Piquemal, a Elena Palmieri, a todos los que siguen siendo locutores en esta querida LB8. La información de último momento dice que se está incendiando un camión. Esto sucede en la variante Palmira y Ruta 50. Se pide especial precaución para circular por el lugar. Y si hablamos de circulación, vamos a escuchar qué está pasando en la capital con la voz que nos trae su informe diario y también nuestro saludo en el Día del Locutor para Luis Jofre. En vivo, la posibilidad de conversar en el aire de LB8 con Hernán Amat, del Ministerio de Seguridad. Hernán, ¿cómo le va? Bienvenido a LB8.
1: Hola, buen día, ¿cómo estás? Gusto saludarte.
0: Muy bien, muchas gracias. Nosotros aquí de festejo por doble motivo. El primero, porque es el Día del Locutor Argentino y estamos haciéndole llegar nuestro saludo a todos los locutores.
1: Ah, muy bien. Feliz día, entonces.
0: Se agradece, se lo hacemos extensivo. Y el segundo, porque bueno, estamos con mucha expectativa de lo que va a pasar esta noche con Argentina-Cabo Verde.
1: Exactamente. Bueno, nosotros desde aquí el Ministerio de Seguridad y Justicia, siempre previendo todo lo que respecta a los operativos en la vía pública, en este tipo de eventos, sí, que la verdad vienen transcurriendo con normal tranquilidad. No hemos tenido ningún tipo de sobresalto, más allá de que la gente se ha juntado a ver el partido en algunas zonas de bares, específicamente, más que nada en Aristides Villanueva, que hemos tenido alrededor de unas 700, 800 personas mirando los últimos partidos, que hemos tenido que hacer corte de media calzada ahí en algunas cuadras de Aristides, pero en el resto hemos dispuesto operativos con efectivos en esa zona, también en kilómetro cero, en calle Sarmiento y en Juan B. Justo específicamente, para también luego que termine el partido que mucha gente se dispone a salir a festejar, pero realmente ha sido con mucha tranquilidad, en forma pacífica. Ya para esta noche también vamos a disponer el mismo operativo que cuenta alrededor de unos 100 efectivos divididos en todas esas zonas que te estoy diciendo. Sí. Y bueno, ya después, a medida que va avanzando, si tenemos la suerte de que Argentina siga avanzando en las distintas llaves, por supuesto que vamos sumando, porque a medida que vamos más adelante en el campeonato mundial, obviamente que la gente sale a festejar, ¿no?
0: Claro.
1: Ahora si se pasa a octavo de final, y si continuamos en esa línea, que ojalá sí sea, por supuesto que mucha más gente empieza a salir a las calles.
0: Exacto.
1: Entonces, en esa medida, nosotros vamos previendo.
0: Hernán, ¿y para esta noche qué cantidad de efectivos policiales se han previsto?
1: Alrededor de unos 100 efectivos también. Obviamente que siempre estamos atentos de salir a reforzar con toda la gente que tenemos en las inmediaciones y en el radio céntrico específicamente, por si hace falta, pero bueno, hay que tener en cuenta de que el día, el clima tampoco acompaña,
0: claro,
1: mucho, ¿no?
0: Esa
1: es la realidad.
0: O sea, no era el mismo festejo en el 2022 con la Copa disputándose en diciembre.
1: Totalmente.
0: Que ahora con el frío polar.
1: Sí, totalmente. Entonces estimamos que mucha gente se va a quedar a ver el partido en su casa. Pero bueno, uh-huh. siempre no hay que subestimar ninguna situación y siempre hay que estar atentos, claro. y prever todo lo que pueda llegar a suceder, de máxima, ¿no?
0: Y el que se junte con los amigos, como decíamos, en el centro, y que quiera ver el partido y que lo disfrute con tranquilidad y que sepa que va a estar custodiado. Y aquel que vaya con otra intención, sepa que lo mismo se lo va a estar vigilando a través del sistema de videocámara y se van a estar siguiendo los rastros aquellos que vayan con otra doble intención.
1: Sí, sí, sí, por supuesto, muchas veces cuando pasan estas situaciones que tenemos estos eventos, están los malvivientes que siempre tratan de aprovechar esta situación para hacerse lo ajeno, ¿no? Entonces, exacto. también estamos muy atentos y siempre trabajando en forma directa con el CEO provincial, uh-huh. que ahí tenemos todo el sistema de videovigilancia de la provincia de Mendoza.
0: En la capital, reiteramos entonces, la reunión de los hinchas va a ser sobre la Arístides. Y queríamos preguntar, Hernán, sí. si en Godoy Cruz va a estar activo el FanFest.
1: En Godoy Cruz no nos han informado realmente si se va a hacer. Vamos a estar atentos, voy a estar hablando con el intendente en el transcurso de la mañana también. Si se hace ese tipo de evento, vamos a estar obviamente disponiendo personal en esa zona también, ¿no? Siempre lo trabajamos en forma directa con los intendentes. Sucedió en el este provincial, también en San Martín, que en el primer partido se hizo, tuvimos un par de problemas ahí con gente que causó disturbios. Bueno, después el intendente decidió no seguir haciéndolo en los próximos partidos, claro. pero bueno, siempre trabajamos en conjunto con las intendencias.
0: Exactamente, se va midiendo también la conducta de la gente.
1: Totalmente, totalmente.
0: Hernán Amat, director general de Relaciones con la Comunidad del Ministerio de Seguridad, le agradecemos estos minutos con el EB8.
1: Ha sido un placer, que anden muy bien.
0: Que tenga linda jornada, hasta luego. Reiteramos entonces, alrededor de 100 son los efectivos policiales que van a estar abocados a la seguridad del partido Argentina-Cabo Verde en la capital, y se va a trabajar con los intendentes para seguir de cerca si llegase a haber algún tipo de lugar de convocatoria para ver el partido y seguramente después para los festejos. Pero bueno, el frío polar alienta más a quedarse en casa que a salir, pero todo puede pasar. 9:53 minutos.
2: Escucha, recién hecho.

0: Estamos re marija porque hoy juega la Argentina a Cabo Verde a partir de las 15 a través de Radio Nacional. 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Vamos a Argentina. Vamos a conocer también cómo está la situación del tránsito a esta hora en la ciudad de Mendoza con el informe, decíamos, del locutor Luis Jofre, a quien le mandamos nuestro abrazo.
1: Muy buenos días, buen viernes para todos. Atención los conductores. Pavimento resbaladizo, leve llovizna que a esta hora de la mañana sigue cayendo en las calles de Capital y los accesos de la provincia. Tengan en cuenta el dato de los conductores que ya circulan, porque bueno, recordemos que la adherencia de los neumáticos ante esta presencia de llovizna no es obviamente la misma que cuando el pavimento está seco, así que pedimos en ese sentido transitar con mucha precaución conductores que ya se movilizan hacia la capital de Mendoza. Ingresos a la ciudad a esta hora sin inconvenientes, prácticamente sin problemas la zona del viaducto, buena marcha a Casa de Gobierno y todo lo que es zona sur, paso a los Andes Mariano Moreno con buena circulación ingresando desde Godoy Cruz a Capital. Hoy recordamos que no hay actividad escolar, no hay clases, así que el tránsito seguramente a partir de la hora 7 va a estar mucho más tranquilo para movilizarse hacia el microcentro de la capital. Recordamos dos datos que tienen que ver con obras: corte que mantiene calle Brasil entre San Martín y San Juan, obras allí que ha iniciado la empresa Aguas Mendocinas, y permanece el corte parcial sobre Fragata Moyano entre San Martín y 9 de Julio. Semáforos operan sin inconvenientes, no hay datos de incidentes viales, pero como decíamos, pavimento resbaladizo, por lo cual hay que extremar las medidas de circulación a esta hora de la mañana. Como cada mañana también, metro tranvía urbano ya tiene servicio normal ingresando por la zona de calle Belgrano. Recomendación, transitar con precaución, bajando la velocidad en los principales ingresos a la capital.
0: 9:56 minutos, la palabra de Luis Jofre. Para conocer cómo está la situación en la zona de alta montaña de Cordillera, el informe ahora de Osvaldo Valle.
2: Buenos días. Sistema Integrado Cristo Redentor habilita en el horario de 9 a 21 horas argentina, 8 a 20 horas chilena, con cierres a las 18 en Guardia Vieja, 19 en Uspallata. Como siempre, se cumple ese horario de suspensión de tránsito. Pedimos llegar con anticipación a los días que se corta y se suspende el tránsito en horas de la tarde. Con respecto al paso Pehuenche, se mantiene cerrado, se va a evaluar su situación en el día de hoy, se ha dispersado el temporal. Para los días 10 y 11 de julio vamos a estar atentos como siempre día a día y hora tras hora. Portación obligatoria de cadenas y como siempre pedimos mucha precaución ya que hay hielo en la calzada y sobre todo en la zona de los caracoles chilenos, Ruta 60. Fue Osvaldo Valle, con la información de Alta Montaña y Pasos Fronterizos, directamente desde la Coordinación Argentina de Fronteras. Para todos los locutores argentinos, un feliz día para ellos. Muchas gracias y buen fin de semana para todos.
0: Muchas gracias, Osvaldo. Buen fin de semana. Le hacemos extensivo también el saludo a los locutores de LB8. 9:57, ya vamos finalizando este primer tramo de la mañana de Radio Libertador con una información de ANSES para todos nuestros oyentes. Indica lo siguiente: ANSES establece que jubilados y pensionados que perciben el haber mínimo serán los primeros en cobrar durante julio. Quienes tengan su DNI terminados en 0 y 1 recibirán el pago antes del próximo feriado nacional, es decir, el miércoles 8. El haber mínimo de ANSES quedó establecido este mes en 411.989 pesos con 33 centavos. Además, quienes perciben jubilación mínima continuarán recibiendo el bono extraordinario de 70.000 pesos que permanece congelado, por lo que el monto total asciende a 481.983 con 33 pesos. Informó también que la pensión universal por adulto mayor, PUAM, alcanza los 329.591 pesos con 46 centavos. El resto de los jubilados y pensionados que cobran un haber mínimo percibirán sus haberes una vez finalizado el feriado del 9 de julio, cuando se reanude el cronograma. Entonces, el próximo miércoles 8 de julio van a cobrar aquellos beneficiarios de la mínima con los documentos terminados en 0 y 1 y se retoma el calendario el lunes 13 de julio con los DNI terminados en el número 2, según informó ANSES.

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1: 10 de la mañana en la República Argentina.

0: ciudadano del país de África.
1: Esto para muchos de nosotros en realidad creo que trasciende a lo futbolístico, sí, claro. Porque te encontrás con recuerdos de tu pasado también, recuerdo de los tíos, recuerdo de cómo intentaron transmitir a las generaciones esa caboverdianidad, ¿no? Nosotros, los descendientes de esos caboverdianos, nos sentimos 100% argentinos, claro. Y 100% caboverdianos.
0: Reforma política por Radio Nacional, el presidente provisional del Senado, Bartolomé Abdala, dijo que Argentina tiene que tener proyectos a largo plazo.
2: Es que las políticas tienen que ser a largo plazo. Son proyectos que requieren mínimamente una previsibilidad de 20, 30 años. Sí. Si el año que viene se tiene miedo de que se va a cambiar el tema de la macroeconomía, la Argentina está complicada. Argentina tiene que tener ese programa a largo plazo independientemente de los 4 o 8 años por los cuales trabajaremos por la reelección de Javier Milei. Para eso hay que dejar las bases de equilibrio y eso se hace a través de una ley que sea realmente seria.
0: En Ushuaia, Tierra del Fuego, donde nos escuchás por AM780, la temperatura es de 2 grados una décima, el cielo está parcialmente nublado y la humedad es del 69%. En Buenos Aires, la marca actual, 6 décimas de grado, la humedad 85%, el cielo está despejado.
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0: 24 minutos en todo el país. Hay gusto recibirlos en esta mañana de Radio Nacional Mendoza. Rolando Brizuela, buen día.
1: ¿Cómo le va, amigo Pablo Molina? ¿Cómo anda usted desde este lado del mundo?
0: Pero muy bien, qué gusto compartir esta mañana en esta transmisión conjunta de LB8 y LR6 Quino.
1: Sí, señor, usted sabe que hace bastante fresquito, un grado, una décima, pero estamos todos en modo mundial. Es como que esperamos tanto este partido cada vez que queremos ver a la selección argentina. Nos ponemos todos ansiosos, porque sí, falta un día, falta dos días. ¿Cómo voy? ¿Con quién me junto? ¿Con quién lo veo? ¿Repito cábala? ¿No repito? ¿Hago el trámite el día del partido? ¿No lo hago? Pero bueno, llegó el día. Hoy juega la selección ante Cabo Verde, así que estamos todos expectantes de lo que va a pasar esta noche.
0: Qué lindo para empezar a vivir esta gran previa a través de Radio Nacional en todo el país y desde Mendoza haciendo fuerzas por nuestra selección, que le ha dado mucha alegría, mucha satisfacción al pueblo y se merece el acompañamiento nuestro más allá de las circunstancias, de los resultados, con muchísima fe y cada vez más expectativas y seguramente con una Argentina vencedora esta noche frente a Cabo

0: Verde.
1: Sí, señor, desde las 7 de la tarde nuestra radio nacional comienza la previa a las 15, Fútbol Show Nacional. Y desde Estados Unidos nos está Daniel Moyo, está el mono Carlos Fernando Navarro Montoya con toda la cobertura. Y bueno, nosotros desde este lado llevando un poquito de información de todo lo cómo se va a presentar Argentina. También tenemos para hablar de Cabo Verde, este equipo que viene del Grupo H, este equipo que le supo competir igual a España, Uruguay y también Arabia Saudita, y que hoy enfrenta nada más ni nada menos que a nuestra selección. Con la presión de Argentina de clasificar e intentar jugar el día martes al mediodía, y Cabo Verde de amargar, y también ellos es histórico para este país africano enfrentar a Argentina, enfrentar a Messi y llegar también a instancias de octavos de final. Así que acá estamos con los puños llenos de verdades deportivas y también para acompañar a nuestros oyentes hasta las 12:45 con la mañana de Nacional.
0: Es así, Rolando, y para mí un gusto compartir esta transmisión en conjunto, porque las dos radios hermanas tenemos este programa. Es la primera vez que voy a estar aquí al aire, en el micrófono. Generalmente lo hacemos a través del servicio informativo, pero agradecerte, porque la vez anterior que trabajamos juntos fue en la Asamblea Legislativa del año pasado, y fue una excelente jornada laboral que compartimos con mucho profesionalismo, respeto, y bueno, cuando me dijeron que íbamos a estar compartiendo esta posibilidad, así que agradecido también en este día especial, donde saludamos
1: muy contentos nosotros
0: al locutor argentino.
1: Y también saludamos claramente a nuestros locutores, Héctor Luna, Eduardo Piquemal, que hoy en día están de festejo, ellos con sus familias. Y también nosotros repetimos equipo de esa transmisión, que estás recordando vos, del 1 de mayo, porque está Marcos Lucero también aquí en los controles, aquí también expectante. Marcos dice y manda saluditos en el interno, dice también a todo el equipo del LB8.
0: Acá Gustavo Torres con nosotros en el control central, Mariana Ferreira en las comunicaciones, Esteban Rodríguez en la producción, que está produciendo, pero no te digo, de tempranito, con la habilidad que tiene particularmente Esteban. El saludo también a las dos emisoras. Y desde temprano también aquí, Rolando, en LB8, estábamos haciendo alusión a este 3 de julio que se conmemora en todo el país, el Día del Locutor, y voy a ser autorreferencial, si usted me lo permite.
1: Sí, por supuesto.
0: Con el mayor respeto, porque LRA6 es muy cara a los sentimientos de quien habla, porque allí hace 30 años que comencé a formarme en esto del servicio informativo, de pararte frente al micrófono, y tuve maestros de lujo que ahora, mientras iba al boletín de LRA1, iba tomando nota para no olvidar a ninguno, porque es injusto también olvidarse de alguno. Vicente da Cortá, mi primer jefe de prensa en Radio Nacional, LRA6, Rita Patricio, la jefa de locutores, Tíndaro Muscará, Marta Sábato, Diego Celona, Ricardo Sosa, Elsa Cortopassi, Lita Escolaro. Cuánta gente querida que hizo historia en esa LRA6, que es recordada por generaciones. Ni hablar de Rodríguez, de Por los Senderos de la Patria, ¿te acuerdas?
1: Sí, señor, los domingos al mediodía.
0: Y que junto a las voces de LB8 hicieron historia, porque son las únicas dos radios escuela que ha tenido la provincia de Mendoza, y donde salieron todos los profesionales de la radio y la televisión de nuestra provincia. Así que bueno, en lo personal quería mencionarlos a ellos, que fueron un poco los que me formaron, como te decía, allá a principios de los años 90. Tengo el mejor recuerdo de esa radio, de su gente, de su personal, y gente que no hacía micrófono, pero que son muy caras a mis sentimientos, que las respeto y les tengo enorme afecto. María del Carmen y Lidia Juricic, que nos dejaron hace poquito y con cuales compartí muchas horas de trabajo en aquel entonces en Radio Nacional. Así que bueno, en el Día del Locutor, en saludo a toda esa gran familia, y que hoy tenemos la posibilidad de trabajar de esta forma, en forma conjunta.
1: Sí, señor, y bueno, extendemos también el saludo a todos los que vos has ido nombrando. Y también te cuento, aquí donde estoy sentado en este momento, el RC, se llama Rita Patricio, el estudio de Radio Nacional, que fue nombrado ya hace la gestión de Gabriela Figueroa, se decidió nombrar. No trabajé con Rita Patricio, pero las personas que trabajaron con ella en esa época siempre la recordaron con mucho cariño y, por supuesto, con el profesionalismo de una gran locutora que tuvo también esta casa de estudios, también con todos los que pasaron acá por estos micrófonos.
0: Y la sala de transmisión, Milka Durán.
1: Exactamente, Milka Durán. nuestra gran actriz, comediante, locutora, bueno, imposible no recordar a Milka con un afecto, con un cariño, con un humor.
0: Exactamente, así que bueno, vaya nuestro recuerdo a los locutores que pasaron por ambas radios y a los actuales también. Pero ahora se invirtió la ecuación, porque en el LRA6 tiene mayor cantidad de periodistas que locutores, ¿no?
1: Sí, señor. Nuestra última locutora se tomó el retiro, así que le mandamos un saludo a Viviana Gutiérrez, que era nuestra última locutora aquí en nuestra sala de estudio, que hacía el turno tarde. Así que ahora estamos más periodistas. Claro. Ya festejamos el 7 de junio, pero igual recibimos regalos, ¿eh?
0: Por supuesto.
1: Podemos hacer de locutores. Ponemos la voz así como Fito Suden, que también pasó por esta casa de estudios. Así que recibimos a todos nuestros oyentes los cariños también del día.
0: Bueno, y si hablamos de los más recientes, vos mencionaste al Fito Suden, Estela Maris, sí, Rousseau.
1: El Estela Maris, el Fito Suden, bueno, el Nene Ábalos también el alguna Nene. Vez también hizo trabajo de locución.
0: Y nos estamos olvidando de alguien muy cara a nuestro sentimiento, que también es locutora, y es la Victoria Lupo.
1: Victoria Lupo, que tiene carnet de locución, pero bueno, también le mandamos un cariño, que ha tenido un problemita de salud con un familiar, así que está ahí, Vicky, de parabienes. Por lo menos dijo que el lunes se reincorporaba, así que creo que el lunes vamos a tener equipo completo y esperemos estar contentos que Argentina gane hoy para que el lunes tengamos mucha algarabía para iniciar la semana.
0: Así es, bueno, Rolando, en este 3 de julio entonces el saludo, y hacemos extensivo a los locutores y redactores también, ¿no? Nuestra categoría del gremio de prensa.
1: Sí, señor, para todos los locutores y en su día, yo no me gusta hacer autorreferencial, el único que voy a recordar como profe de la Facu es el Coco Grass, así que también extensivo, que hoy en día lo vemos en la televisión como un gran profe que tuvimos ahí en la facultad, así que haciendo talleres y todas cuantas cuestiones más, así que también, y Darío Daldi es otro recordado locutor, así que saludos también para ellos dos.
0: Claro, exactamente, el saludo a todos ellos. Bueno, 10-13 minutos. Vos sabés, Rolando, que hace un ratito conversábamos aquí en el aire de LB8 con Hernán Ahmad, que es el director de Relaciones con la Comunidad, preguntándole justamente cómo tienen pensado organizar el operativo para esta noche, de acuerdo al pronóstico nuestro, Argentina se va a imponer frente a Cabo Verde, bueno, ¿y después qué? Bueno, él nos decía de que sí, que se ha previsto un operativo en donde aquí en Capital hay como una especie de fanfest sobre la Aristides Villanueva, donde en los partidos anteriores han ido los jóvenes a tomar algo, a comer, a festejar, y nos decía de que nos confirmó que se han previsto unos 100 efectivos policiales para custodiar esta noche la zona del microcentro. Que él cree que por el frío polar, bueno, no va a ser un clima tan festivo como sucedía en el Mundial en diciembre con el calor. Pero que lo mismo está previsto que custodien unos 100 policías. También le preguntábamos por el fanfest de Godoy Cruz, nos dijo que iba a consultar con el intendente a ver si se hacía o no, dado justamente las bajas temperaturas.
1: Es que recordamos que las temperaturas, por ejemplo, si hoy a esta hora hace un grado una décima, imagínense vos, Pablo, y todos nuestros oyentes lo que va a ser a la noche. Claro. El partido va a terminar pasada las 9 de la noche, porque se entiende que si Argentina y Cabo Verde empatan en los 90, hay tiempo suplementario. Es decir, que es un partido de 120 minutos, media hora más, y que también por esta pausa, este cooling break que hacen, esta pausa de hidratación, también se suma el tiempo, las decisiones, si hay alguna jugada que hay que determinar con el VAR. O sea, se hace extensivo para que a las 10 de la noche quizás la gente se acerque a festejar o salga a festejar una clasificación argentina. Por eso también creo que desde el gobierno y la ciudad han previsto esto, este hecho, o la polar, dicen, bueno, si están en la Aristides o están en algún lugar, otro lugar del microcentro, que estén resguardados, estén custodiados, para que no haya ninguna demanda, simplemente que sea un festejo para todos los argentinos.
0: ¿Y si no hacen la de Croacia?
1: ¿Cómo la de Croacia? Ah, usted dice el 4-0 ahí en Rusia 2018. No, por favor. Que sea el de Qatar. De Croacia, pero el de Qatar cuando fue a Argentina.
0: No, digo, mientras no nos hagan la de Croacia anoche con Portugal.
1: Ah, la del contra Portugal. Sí, usted sabe qué polémica, qué partido.
0: Hay polémica, ¿eh?
1: Porque usted cuando ve el partido con el gol de Bardiol, el defensor croata, dice, bueno, ya está, van a penales, tiempo suplementario, o lo que venga. Y después el VAR decide que no, que cuando ve la jugada en el reglamento, vas al reglamento y ves que un defensor de Portugal toca el balón, lo que habilita a los jugadores, en este caso el de Croacia, Bardiol, habilitar esa jugada, ese gol. No. Pero bueno, el VAR se decide a instancias del árbitro del colegiado del partido. El colegiado va en la pantallita, hace la seña, claro, y después, por supuesto, transmite a todo el público presente en inglés. Uh-huh. Y cuando empieza a hablar en inglés, lo vemos al capitán de Croacia, Luka Modric, haciendo un ademán como andate a ya sabes dónde.
0: Exacto.
1: Y ahí uno entendió que el gol no fue convalidado y el que pasó fue Portugal.
0: Esperemos que tengamos un VAR tranquilo, que el arbitraje esté a la altura, que sea un partido en donde lo definamos en a los 90 minutos y sin mayores inconvenientes.
1: Yo creo que sí, creo que Argentina va a ir con todos los titulares esta noche.
0: Sí.
1: Así que si querés más enseguidita, Pablo, cuando usted lo disponga, sí, podemos ir con los probables titulares de la selección argentina. La única duda es el sector izquierdo, pero uh-huh, yo creo que el de Scaloni ya lo tiene definido.
0: Pero por supuesto, y estamos recontra manija haciéndole el aguante a la selección argentina de fútbol, que la queremos ver campeón como en las tres oportunidades anteriores. Rolando.
1: Sí.
0: Vamos a ir directamente a Miami en este preciso instante para tener el testimonio de un mendocino, de un San Rafaelino, de un amigo de nuestras emisoras, que nos va a contar en vivo cómo se está viviendo esta previa de Argentina, Cabo Verde, allí en Miami. Es gusto recibir a Santiago Rentería. Santiago, buen día, bienvenido aquí a esta transmisión conjunta de Radio Nacional.
2: Hola Pablo, buen día, siempre un gusto hablar con vos y bueno, y obviamente con toda la gente que te escucha.
0: Rolando Brizuela está también junto aquí en la mesa y te queremos preguntar qué expectativa hay a esta hora allí en Miami.
2: Mirá, las expectativas son increíbles, realmente lo que ha hecho Argentina con el fútbol es una cosa increíble, o sea, hemos ido copando, nosotros venimos de Dallas, vinimos ahora a Miami y después seguimos subiendo si es que ganamos hoy. Así que, pero lo que ha hecho Argentina es, o sea, hemos copado la ciudad en una fiesta, ajá, realmente una fiesta, y es muy destacable cómo ha sido una fiesta sana, ha sido una fiesta en orden, ha sido realmente ejemplar.
0: Miami.
2: No puede entender.
0: Somos locales en Miami.
2: En Dallas también. En Miami, sí, y lo que es increíble, el efecto, dos efectos grandes que se ven, que es el de Messi, un efecto increíble, hay millones de seguidores de Messi que vienen o van a la cancha o van a alentar a Argentina por Messi, y también el efecto de la hinchada que no lo pueden entender, no pueden creer, realmente los banderazos argentinos han sido una fiesta.
1: Estaba viendo, Santiago, los banderazos que hubo ayer en Miami, bueno, que no solamente todos los argentinos o la comunidad argentina que vive en Florida, sino como decís vos, los que están en Dallas, los que han estado en Kansas también, y que hacen como el recorrido con la selección argentina. Uno lo imagina desde acá, desde Mendoza en este caso, que va el colectivo de la selección o el avión de la selección, y atrás va todo alentando como si fueran a todos acompañando a la selección. Y me parece que también esta selección ha sumado a invitar por los resultados que ha tenido, pero me parece que este Mundial tiene algo de especial, primero porque Argentina es campeón defensor, si festejamos también eso, sí, pero porque es el último Mundial de Messi, un jugador que le ha dado todo a la selección y que nos ha dado un montón de títulos, y me parece que también lo hace especial. No sé qué pensás vos de eso.
2: Sí, totalmente, totalmente. O sea, supongamos, nosotros nosotros estamos sentados en el Dallas, al lado del asiento mío había una pareja de mexicanos que, sí, que fueron, o sea, no fueron a ver su selección en México y vinieron a ver el último partido que ellos pensaban poder ver a Messi. Así que imagínate la alegría que tenían cuando entró Messi en el segundo tiempo, porque ellos se habían hecho todo el viaje, sí, y bueno,
1: y no entró para verlo, estaba de titular. Ajá.
2: Claro, lo que ha despertado Messi es increíble. Lo que son los países centroamericanos y mexicanos también es increíble. O sea, todos los países chiquitos, o sea, Salvador, Nicaragua, todo eso está lleno de chicos y gente más grande también que van a los banderazos y también a los partidos. Y los mismos, hay un montón de público, yo creo que debe ser, no sé, un porcentaje muy grande. Nosotros vemos en el estadio así todas banderas y camisetas argentinas, pero la realidad es que no sé, un 40, un 50% de esa gente no es argentina. No, no es argentina. Son,
1: yo creo que también nosotros lo... Sí. No, no, no, te escucho, Santiago.
2: No, son gente que ha comprado las entradas o que está siguiendo la selección, pero que no, que son fanáticos o en menor medida de la Argentina y en mayor medida de Messi.
1: Vos sabés que me parece que Messi es un futbolista, más allá que podemos nombrar, no sé, a Pasarela, podemos nombrar a Batistuta, a cuánto jugador que ha vestido la camiseta que le ha transpirado, Kempes, pero Messi creo que ha trascendido incluso las banderas de la selección, ha trascendido las banderas del fútbol, porque vos nos das este ejemplo, mexicanos yendo a ver a Messi, y ayer, por ejemplo, en el partido de Cristiano Ronaldo, había mucha gente que, incluso con la fotito cuando entrenaba Cristiano Ronaldo, capaz que gente que ni le importaba Portugal y Croacia, sino Cristiano Ronaldo. Pero lo que genera Messi en el mundo, que cada vez que va, creo que Messi ni siquiera con su familia puede ir a, no sé, ni al cine, no puede ir ni a comprar. Y lo pasó paradójico que cuando él llega a Miami, Estados Unidos, para jugar en el Inter, hubo un día o dos días antes de firmar con el Inter, él va a un supermercado y la gente decía, creo que es un jugador de fútbol, no entendía bien quién realmente era y la popularidad que tenía. Hoy en día creo que Messi, si intenta ir, hace la misma acción de ir a un super o ir a comprar en Miami, creo que sería imposible. Y lo que te quería consultar es, vos que estás ahí siguiendo a la selección, estás en Miami, ¿cómo es el día que no juega la selección? ¿Cómo es el día cotidiano para un argentino que está alentando al Mundial? En tu caso, ¿cómo lo describirías al día?
2: Y nosotros acá, argentinos hay por todos lados. O sea, todos los lugares turísticos, tanto en Dallas, que es donde nosotros aterrizamos por primera vez, como acá en Miami, está explotado de argentinos. Todo el mundo está, de hinchas, lo ves con la camiseta. Y hay un montón de gente en todos lados, muchos latinos y todo, que están con nuestra camiseta. Así que es como que hay una efervescencia de camiseta argentina por todos lados, pero por todos lados. Y después, bueno, poner, nosotros estuvimos el otro día en South Beach, en la playa, sí. Y de repente viene un notero de ESPN y se empieza a armar y se empiezan a juntar y ahí nomás empiezan a aparecer banderas que no saben ni de dónde y se junta una fiesta y bueno, eso, viste que es lo que realmente son las cosas que la gente que va, vos lo ves a toda la gente que está en los costados y no entienden, viste, porque no sé, no, la gente que para ellos verán a gente saltando con bandera, no lo pueden entender, no está dentro de sus parámetros, ¿no? ¿Cómo tomamos nosotros esa fiesta de Maradona, Messi? Esa cosa que tenemos, nuestra liturgia, no la tienen, no la pueden entender. Y les llama la atención, y vos lo ves en el banderazo y ves chicos y chicas. Hay un montón de chicas también, que empiezan, o sea, que van a ver eso como una aventura, la vez que se ponen con una sonrisa en la cara como diciendo, no, esto no puede ser. Y ya te digo, de chico, chica, y lo lindo es que mirá que nosotros hemos estado en los lugares ahí en pleno banderazo donde están los bombos y todo eso y nada, ni un solo problema, ni nada, no puedo decir nada, no, nada, increíble. Realmente cómo se viene comportando la gente de Argentina, por lo menos, ha sido, por lo menos lo que yo he visto, un orden, una muy, muy, muy correcto, todo muy bien, muy, muy bien. Y eso que te digo, que hay un montón de grupos, de chicos más jóvenes, de chicos más, bueno.
0: Santiago, te quiero consultar, ¿a qué hora te he previsto que te vayas para el estadio?
2: Y nosotros tenemos, justo estamos hablando de eso recién, porque acá es una hora menos.
0: Sí. O sea,
2: entonces, a la una tenemos pensado partir.
0: ¿A la una de la tarde?
2: Sí, ahora al mediodía, sí. Porque nosotros estamos en aventura.
0: Ajá.
2: Y más o menos a la una tenemos más o menos pensado, porque a las dos abren los estacionamientos y bueno, y ahí ver, porque bueno, dicen que van a ser como tres anillos de seguridad y todo eso, sí. Y la realidad es que no demoras mucho en ingresar, pero bueno, se llena. No he ido nunca al estadio acá en Miami, pero en el de Dallas era un todo un tema entrarse. Sí. Así que bueno, vamos a ir un poco temprano.
0: Este estadio fue donde Argentina obtuvo la primer Copa Libertadores.
2: Claro.
0: Copa América,
1: bueno, nos dice Gustavo. Copa América 2024.
0: Copa América, vamos. Nos dicen, Gustavo.
2: Uh-huh. Vamos a ver si tenemos suerte nuevamente.
0: Santiago, con la entrada, quería consultarte, ¿la tenías de fácil acceso? No, ¿se disparó el precio con la reventa?
2: Sí. Eso es un punto que no sé realmente cómo será, pero... así como te dije que había mucha gente con la camiseta argentina y alentando a la selección, pero que no son de nuestro país, yo me parece que he escuchado muchas cosas y todo, y me parece que debería reverse un poco con países que llevan tanta gente y hinchas y todo eso, una forma distinta de distribución, porque la realidad es que es muy feo. Nosotros terminamos pagando carísimo esta entrada y es muy feo que los hinchas que vienen hasta acá y todo eso se queden afuera, sí. Que gente que sigue a la selección de toda la vida, que la lleva en el corazón, y de repente, a ver, obviamente tenés su lado, todo tiene su lado bueno y su lado malo, pero, uh-huh. pero la realidad es que el mundial y la selección es para los argentinos, ¿no? O sea, me parece a mí, o sea, debería haber como un filtro que los argentinos pudieran acceder a una mayor cantidad de entradas.
0: Yo sinceramente
2: de toda la gente que conozco es muy muy poquita la gente que conozco que ha podido comprar entradas por sorteo, uh-huh. o de la sí. La mayoría la ha comprado en reventa o a gringos, sí. que han comprado acá.
1: Santiago, ¿y cómo es la entrada? ¿Es física? ¿Es un papel? ¿Es un ticket?
2: No,
1: ¿es
2: la entrada,
1: QR? ¿Cómo es?
2: Claro, vos bajás la aplicación de la FIFA. Ahí sí. Es muy simple la transmisión. O sea, yo supongamos tengo las entradas que supongamos que las hubiera comprado con un sorteo de la FIFA y las tengo, poner de 3-4 entradas. Entonces esas las transmito así con aprieto un botón y las transmito y la otra persona lo único que tiene que tener es la ID, uh-huh. y un mail. Entonces te avisan que te transfirieron la entrada y vos ya la ves. Y después, tres horas antes del partido, te llega como una habilitación. No es un QR, es como una habilitación y vos pasás el teléfono y listo, ya está.
0: Santiago, tenemos que darle paso a las noticias. ¿No? ¿Podés esperar en línea dos minutitos?
2: Sí, cómo no.
0: Bueno, muchas gracias. Santiago Rentería es un mendocino que vive en San Rafael, está en Miami, y le estamos tratando con Rolando de sacar toda la información que tiene que ver para vivir esta previa de Argentina a Cabo Verde. Rolando.
1: Boletín, seguimos hablando con Santiago, que tengo una cosita importante que preguntar.
0: Ahí está, perfecto.

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1: Diez de la mañana, 30 minutos en la República Argentina. Las PASO son un capricho de los dirigentes políticos, así lo dijo por Radio Nacional el senador libertario Bartolomé Abdala, quien reiteró que el oficialismo impulsará la eliminación de las primarias abiertas, simultáneas y obligatorias.
2: En la reforma política hay varias leyes, lo que es más rimbombante, si se quiere, nosotros queremos la eliminación de las PASO. Para nosotros la PASO es un sistema que le sirve a distintos espacios políticos para mantener sus caprichos y que todos los argentinos le banquemos los caprichos a determinados dirigentes que van a participar de la misma. La verdad es que nosotros entendemos que eso se tiene que resolver en interna partidaria.
1: 20 provincias continúan en alerta por temperaturas bajo cero. Argentina atraviesa el día más frío del año y se suma la advertencia por vientos intensos para 5 distritos. En la región de Cuyo se espera la llegada del sonda y las autoridades toman medidas ante la combinación de ese fenómeno con el clima helado. Naciones Unidas advirtió nuevamente por la cantidad de muertos en Venezuela. Dirigentes de la ONU anticiparon que las víctimas aumentarán considerablemente cuando terminen las operaciones de búsqueda y rescate. Hasta el momento hay 2.595 fallecidos por los sismos. En Buenos Aires la temperatura 4 grados 8 décimas, la humedad 66%, el cielo está despejado.
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0: 10:34 minutos, continuamos en la mañana de Radio Nacional, transmisión conjunta de LB8, Nacional Libertador, y LRA6, Radio Nacional Mendoza Aquino, aquí con Rolando Brizuela, y agradecidos de la posibilidad de comunicarnos directamente con Miami en esta jornada especial de Argentina-Cabo Verde, con el abogado Santiago Rentería, un mendocino que nos está contando minuto a minuto qué está pasando en aquel parte del planeta en el marco de la Copa Mundial de Fútbol. Santiago, ¿estás en línea? Bueno, muchas gracias por esperarnos, Santiago.
1: No, por favor, un gusto.
0: Agradecidos nosotros. Rolando, te quería hacer una consulta.
2: Santiago, ¿cómo está la temperatura ya? Sabemos que es verano, que por ahí a veces en ciertos estados, justamente en Estados Unidos, se ha sentido bastante la ola de calor. ¿Qué nos podés contar de cómo han sido los días? ¿Cómo está hoy el clima? ¿Cómo se presenta esta jornada?
1: No, hace un calor terrible.
2: Claro, imagino.
1: No, hace un calor. Hace acá en Dallas también, en Dallas hacía un montón de calor, un montonazo de calor, y acá también. Los días han estado, por lo menos de que nosotros llegamos, no sé antes, pero los días han estado espectaculares, han habido algunas tormentas así que pasan, pero no, los días, nosotros ayer fuimos a la playa y no, todo, ayer y anteayer. Y no, bien. Y hoy está hermoso. Hoy está impresionante, el día está, no, hoy tal vez puede ser que hace un poquito menos de calor, pero está de igual forma muy caluroso y el día está espectacular.
0: Santiago, yo te quería consultar con respecto a el precio, por ejemplo, de decir, bueno, yo ahora a las 13 me voy hacia el estadio, ¿cómo algo en el camino? ¿Cuánto tenés que disponer como para comprarte un sándwich o una gaseosa?
1: Y mira, la realidad es que nosotros eso no lo hicimos, en los estadios adentro, bueno, por lo menos el de Dallas, yo este, te vuelvo a repetir, este no lo conozco, pero el de Dallas era una cosa increíble, era una mezcla de estadio con shopping, una cosa increíble, realmente, y adentro había de todo, y más o menos si te compras una hamburguesa y una gaseosa, más o menos tenés que calcular unos $22, más o menos. $22.
2: Claro. Sí. Bien. ¿Y vos con quién vas, Santiago? ¿Cómo está compuesto el grupito con
1: el que vas a la cancha? El grupo está, somos todos amigos. O sea, está mi cuñado, mi cuñado, está mi socio, y un amigo, somos todos amigos. Somos todos amigos, que decidimos el año pasado, le dije yo al mundial me voy, y al principio iba a ser en familia, y después fue mutando y ya dijimos no, ya empezamos a ser un poco más machista la cosa y nos terminamos viniendo todos amigos nuevos.
2: Claro, y encima, estando ahí en la selección, digo, es como que vos te pones al lado de alguien que capaz que no conocés y no vas a volver a ver en tu vida, pero del hecho de gritar un gol o una jugada, una alegría, te abrazás como si fuera toda una marea de aficionados, bueno, argentinos alentando a la selección.
1: Bueno, ponele, eso me pasó en Dallas con los mexicanos. Los mexicanos no podían entender, porque nosotros nos abrazamos y después nos abrazamos a los mexicanos. Y estaban chocho, ¿viste? No, se miraban, era una pareja muy muy simpática, los mexicanos, y se miraban como diciendo, ¿no? Y decía, me decía la señora que estaba al lado mío, me decía, no, mi marido es más argentino que mexicano, ¿sabes? Sabía las canciones y eso. Y realmente, no, esa, bueno, ellos también tienen una cultura del fútbol importante, ¿no? Pero como la nuestra me parece que no hay. O sea, que esa bueno, eso que tenemos los argentinos, ¿no? Esa necesidad de contacto y todo eso que nosotros nos abrazamos. Vos imaginate, ayer eran miles de personas, vos no sabés, o sea, miles de personas ahí en frente de Manolos, que había el banderazo, y la gente pasaba en auto y se enloquecía, vos veías, porque no cortaron, hay una avenida que se llama Lincoln, una calle, y no la cortaron, entonces la gente pasaba por esa, que es una calle muy concurrida, y miraba a los costados, ¿no? Y vos veías las caras, ¿no? Viste, tocaban bocina porque no realmente no lo podían creer, no. no lo podían creer.
0: Nosotros escuchamos Santiago acá a través de la Radio Nacional, a través de la transmisión de la televisión pública, la cumbia de los trapos en el estadio cuando finaliza el partido de Argentina y nos emocionamos. Me imagino ustedes que están ahí.
1: Sí. No, te emocionás, hay un montón de veces que te emocionás. O sea, hay un montón de veces.
0: El himno, ni hablar.
1: Sí. Hay un montón de veces que te emocionás en el banderazo, no necesariamente en la cancha, o sea, también en la previa, cancha un montón, claro, de veces, pero inclusive, a ver, el otro día, sin ir más lejos, estamos ahí en la playa y bueno, eso que te decía, de que apareció un notero de ESPN, y hasta eso te emociona, porque vos decís, esto lo armó en nada, en 2 minutos, la gente se suma, apareció un señor con 3 banderas gigantes y nos las prestaba, y bueno, toda una fiesta que realmente emociona, que es eso que tenemos los argentinos, que no lo tiene nadie.
0: Desde, o sea, tu lugar, no, Santiago, ¿pudiste ver alguna de las figuras campeonas del mundo anteriores? Por ejemplo, Kempe, que lo toma la transmisión oficial.
1: No, y mirá que vengo con mi cuñado que tiene el detector de famosos, el cholulo. tengo uno que, pero es muy gracioso, porque hasta mi cuñado detectó, estamos en un shopping y detectó a la esposa de Ruggeri. Dice, mirá, esa es la esposa de Ruggeri. Pero no. Esa nota que te digo era transmitía a Ruggeri, pero como campeón en ESPN, pero no en forma personal, no he visto, no hemos visto. El otro día nos cruzamos con el Peque Schwarman, pero de futbolistas no.
0: Bueno. Bueno, Santiago, nosotros queremos agradecerte esta posibilidad de conversar en vivo con un sanrafaelino, con un mendocino que está viviendo en Miami. Esto que es una jornada histórica. Argentina está jugando en Miami en el marco de la Copa del Mundo. Messi como estrella principal junto al resto del seleccionado. Y vos lo estás viviendo en persona y nos está transmitiendo a través de la radio este sentimiento. Así que agradecido en el alma por este contacto.
1: Bueno, muchísimas gracias. Nosotros, si Dios quiere, de acá nos vamos a Kansas.
0: Así qué que grande.
1: Si llegan a necesitar alguna cosa más, me avisás que va a ser un gusto informarles lo que sea.
2: Gracias, bueno, Santiago.
1: Y sepan que todos los argentinos que tenemos una selección, que es un orgullo. Porque sí, realmente son unos embajadores de primera y muchas veces en nuestro país que bueno, tiene todas esas vicisitudes, pero la realidad es que hoy Argentina está en la boca de todos los norteamericanos, por lo menos, de toda la gente que vive en las ciudades donde le ha tocado jugar, por lo menos, y la tenemos, hemos dejado a la Argentina, está la hinchada y la selección está dejando a la Argentina bien arriba.
0: Vamos a Argentina entonces, fuerte abrazo, querido Santiago.
1: Bueno, por favor, te mando un abrazo, chao.
2: Bueno, Santiago Rentería hablando con nosotros desde Miami, así que qué maravilla, Pablo, para escuchar a tantos argentinos ahí en el estadio, así que bueno, bendiciones para todos para esta noche.

0: 25 minutos en todo el país. Estamos compartiendo la mañana de Radio Nacional Mendoza en dúplex a través de LB8 Nacional Libertador, LRA6 Radio Nacional Mendoza Aquino, viviendo esta gran previa de Argentina a Cabo Verde con una transmisión que se inicia a las 15, Rolando.
1: El Fútbol Show Pasión Nacional va a ser la transmisión desde la hora 15, se va a extender hasta las 22. Recordamos que habitualmente los colegas de LRA1 tienen en contacto permanente con Daniel Moyo, con el Mono Navarro Montoya, que están ahí y que van a estar ahí desde la cancha transmitiendo desde bien tempranito para que todos los argentinos podamos escuchar a través de nuestra radio la pasión y presentarse nuevamente la escaloneta, la selección campeona del mundo de Qatar, que se presenta a 16 de final ante Cabo Verde esta noche a las 19.
0: Si querés escuchar los goles de Argentina primero, tenés que hacerlo a través de Radio Nacional.
1: Claramente, por supuesto.
0: Después te llegan con delay a través de la televisión pública, pero Radio Nacional te los trae prácticamente en vivo.
1: Es que la radio frecuencia modulada siempre va a llegar primero que nada por la onda, por la técnica, más que cualquier tipo de otro aparato tecnológico. Así que bienvenido sea a todos esos oyentes que, como yo a veces lo hago, claro, poner la radio y el tele en mute, exacto, digamos, para saber inmediatamente tener la novedad ahí del gol por la radio, claro, bueno, en este caso a través del relato de Daniel Moya acompañando ahí del Mono.
0: Nosotros gritamos y los vecinos gritan al minuto después.
1: Claro, por supuesto. ¿Tenés? Ahora, si nosotros no lo gritamos, bueno, espérese vecino que por supuesto no fue gol en ese caso.
0: 10:46 minutos, Rolando, y también mientras esperamos este partido de Argentina con Cabo Verde, la realidad también nos invade. Esta mañana hablábamos aquí en Libertador de lo que fue la jornada anterior con esta tardía suspensión del servicio educativo en la provincia de Mendoza, con todos los inconvenientes que eso trajo. Quienes veníamos temprano a trabajar, en el caso de ustedes, en el caso nuestro, la radio, veíamos cómo ya había docentes arriba de los colectivos, arriba del metro tranvía, que se iban enterando a través de los distintos medios de que las clases estaban suspendidas y las consecuencias que eso trajo, ¿no? Para la familia, para los chicos que no tenían dónde dejarlos. Bueno, fue tal el nivel de críticas de la población en general, de los docentes, personal docente, de los alumnos, que por lo menos anoche tuvieron el tino de avisar de que durante la mañana de hoy no hay clases en toda la provincia por la ola polar. Pero en minutos, a las 11, nos vamos a enterar si hay clase o no en el turno tarde.
1: Claro, porque también hay que tener en cuenta, Pablo, que algunos tenían preparados el acto del 9 de julio para hoy y también les avisaron a los papás de los chicos, sí, que el acto se suspendía. Pero bueno, también es cierto que me parece que la tardanza en la comunicación no permitió que muchos docentes, sobre todo, se organizaran para trasladarse de escuela en escuela. Así que nosotros también, como medio de comunicación, queremos llevar la tranquilidad de que apenas la dirección de escuelas o el gobierno comunican oficialmente, nosotros aquí de los micrófonos, tanto del RA6, del LB8, vamos a estar informando el minuto a minuto para todos aquellos que estén escuchando, nuestros oyentes, si los chicos tienen que presentarse en la escuela esta tarde, uh-huh, y si no, ya empezar quizás también el receso invernal que era previsto para el lunes.
0: Claro, yo no tengo hijos en edad escolar, ya son adultos, pero yo, padre, no los mandaría, primero por el frío que hace, segundo, sí, por la incompetencia del gobierno escolar, que avisó tarde, mal y casi nunca de que se habían suspendido las clases. Es decir, yo creo que también hay que dejarle un poco el criterio de los padres de la familia. Estás mandando a tu hijo con una ola polar a la escuela para darle el gusto no sé a quién de cumplir con ciertos días, uh-huh, de clases. Y bueno, viste, primero está la salud, peor que se te enferme un niño por una neumonía con las consecuencias que eso genera, y encima está el partido de Argentina tempranito, así que yo, claro, papá, no los mandaría.
1: Y también imagínense usted ahí en la noche, los institutos superiores, los CEPJA, los CENS, que también, primero porque está el partido, no creo que muchos se presenten en el colegio, pero también la hora polar en la noche es terrible. Mi pareja, por ejemplo, estudia en la noche, uh-huh, y a veces sale a las 11 de la noche viniendo en colectivo, y la verdad que las temperaturas son muy, muy, muy bajas, imagínense para los menores de edad.
0: Claro, aquellos funcionarios que toman estas decisiones y que se basan en protocolos y en reuniones, y a ver, dejen la teoría de lado, muchachos, salgan a la calle, súbanse a un colectivo, súbanse al metro tranvía, pasen 20 minutos en la parada del colectivo con la ola polar para que el sentido común les haga tomar decisiones en tiempo y forma, y no sobre la marcha, sobre la hora. Es decir, estábamos todos sabiendo una semana antes de la alerta polar, del frío, sí, y nos enteramos sobre la marcha, de una vez que los chicos llegaron a la escuela, de que no había clases.
1: Es como imagínate, Pablo, que no sé, vos como papá le decís, vestite, ponete la ropa al colegio, nos cruzamos de brazos a ver si en la tele avisan algo.
0: Claro.
1: Te avisen lo que avisen, o salís por la puerta o te quedas en casa. Me parece que eso habría que evitarlo. O sea, no es la primera vez que tenemos ola polar en Mendoza. Entonces, coincido con lo que decís con vos, que hay que generar una comunicación, porque si no se genera una incomunicación dentro del ámbito educativo, sobre todo en estas jornadas.
0: Absolutamente, Rolando. Y seguimos manija porque Argentina juega con Cabo Verde, señores, en Miami, y volvemos a retomar el tema de este partido histórico de la selección argentina, porque tenemos el gusto de recibir en vivo también a la conductora, locutora, periodista argentina, Montserrat Brizuela. Montse, Pablo Molina te saluda, Rolando Brizuela, ¿nos escuchás?
2: ¿Cómo están? Muy buenos días. ¿Están con mucho frío ahí en Mendoza?
0: Polar,
1: sí, Montse. Bastante. Un grado nomás.
2: Bueno, daría lo que sea, te digo, por un ratito, porque el calor es abrasador, y lo digo en pos del partido, porque es a las 6 de la tarde de acá. Así que va a estar complicado, pero todo bien acá, con mucha expectativa.
0: Por eso queríamos consultarte, Montse, estos minutitos, y agradecerte la diferencia de conversar con Radio Nacional de... que estamos abarcando todo el oeste del país, Argentina, para que nos comentes tus expectativas, porque estás viviendo en forma personal este partido de Argentina, y queremos saber cómo vos personalmente lo estás llevando allí minuto a minuto.
2: Viviendo. De hecho, es el primer partido que voy a ir a ver en un mundial. Yo, digamos, en eliminatoria he ido a ver a la selección, sabés que soy hincha de Vélez, a la cancha muy asiduamente, pero no así a un mundial, así que es un microclima, digamos, podríamos decir. Hay mucha expectativa, hay mucha gente, muchos argentinos, muchísimos argentinos, me llama la atención. Miami es una ciudad bastante argentina, si se quiere, o mucho argentino que vive acá, trabaja acá, y que también obviamente ha venido exclusivamente para el partido. Y bueno, hay una expectativa enorme. Ayer estuve un rato acá en el banderazo, en uno de los banderazos, porque hay como varios. A la 1 de la tarde ya estaban en la playa, ahí en South Beach, y después yo me acerqué acá a Manolo, la tradicional casa de churros, que es como un punto de encuentro para los argentinos.
0: Qué lindo.
2: Y me llama la atención, la verdad, la cantidad, caravana de gente, subida a los colectivos. La verdad, hay mucha, mucha expectativa y mucha alegría de, bueno, tener un partido en esta ciudad.
0: Montse, estás como periodista, has ido acompañada con un custodio muy particular, que es tu hijo Vicente, es también su primer mundial.
2: Sí. Sí, exactamente. De hecho, no he venido a trabajar, he venido de vacaciones.
0: Ah, muy bien.
2: Sí, los chicos que trabajan acá, la verdad, para cualquiera de las cadenas de deportes, trabajan a destajo todo el día, así que sería un insulto a ellos decir que estoy trabajando, bajo ningún punto de vista. Estoy disfrutando, de hecho, tengo, bueno, vine con Vicente, obviamente, y con mi pareja, y estoy en un hotel, de hecho, que estoy rodeado de campeones del mundo, de figuras, porque hay figuras de FIFA dando vueltas por acá. Está el Popi Zanetti, recién estaba acá también Roberto Carlos. Digo, estoy rodeada de gente que jamás pensé que iba a tener alrededor. Está Cafú, imagínate, te estoy nombrando personalidades del deporte emblemáticas. No, increíble. Y bueno, también está, obviamente, por ejemplo, está Zabaleta. Bueno, hay muchos argentinos también, está el Conejito Saviola. Así que, por tanto, ayer hicieron un asado muy grande acá para esperar el partido de hoy.
1: Montse, vos que habitualmente, bueno, son nuestros ojos ahí en Miami, ¿qué cosas argentinas has visto además de la camiseta? No sé, se me ocurre, alguien vendiendo cosas en la esquina, alguien comiendo un asado, alguien con un vaso de Fernet. Describinos algo argentino que ves ahí en Miami en estos días que llevas.
2: Sabés que me llama la atención cómo argentinizamos todo en esto del folclore de la cancha. Sí, me acerqué a hacer el banderazo y tenías gorro, bandera y vincha vendiéndose en algunos canteros de la Collins, y me llama la atención la permeabilidad de la policía de dejarlos, ¿no? Porque también te podrían sacar, digo, estás haciendo algo que en este país no es habitual. Claro. Pero eso, hay unos motorhomes apostados también en un parque cerca ahí de Manolo. Hay un parque muy grande y hay unas casas rodantes que también evidentemente los dejan estar ahí. He visto parrillas, he visto vasos cortados con bebidas espirituosas. Estamos como si fuese un superclásico, ¿sí? Pero bueno, todos con la camiseta argentina, que eso es lo lindo.
0: Moncha, ¿qué hora vas al estadio?
2: Mira, tengo entendido que de aquí a las 3 de la tarde y 3 y media salen los micros, así que, bueno, con mucho calor, insisto, estoy viendo que me voy a poner porque es abrasador, también como cuidar al niño, porque hace mucho, mucho calor, y así que 3 y media más o menos, estamos a 45 minutos creo aproximadamente del estadio, así que bueno, partiremos para allá, y bueno, con mucha expectativa, con nuestra camiseta obviamente, y expectantes de pasar este 16avos, que también es una novedad, ¿no?, para todos nosotros.
0: ¿Te has cruzado con alguno de los campeones del mundo de nuestras historias, 78, 86, en tu estadía?
2: Está Kempes, sí, está el matador Kempes. Es el único de esa esa camada que está acá también en el hotel. Y después, bueno, te digo, están todos los emblemas. Está el Pupi Zanetti, por ejemplo. Digo, emblemas que están caminando acá entre nosotros. Y digo, wow, viste, hay generaciones y generaciones de futbolistas argentinos acá, cerquita, y los ves como mortales, ¿no? Digo,
0: la historia.
2: Son personas. Está, bueno, ¿sabes quién está también? Simeone, está el Cholo Simeone también acá. El Cholo Simeone, sí. Así que están todos dando vueltas.
1: No le vayan a preguntar por Julián Álvarez al Cholo, que está un poco enojado con Julián Álvarez.
2: Así. No, por las dudas, no. No. De hecho, estoy viendo otro campeón también acá cerquita, que es David Trezeguet, no con la Celeste Blanca, pero bueno.
1: Con Francia 98. Tenemos acá
2: Exactamente, lo tengo acá también cerca. Así que no, es una muy linda experiencia. El niño creo que todavía no cae mucho, que claro. También va a ir a un partido donde hay una demanda de entradas que no se va a poder... lamentablemente acaparar, porque es una cantidad de argentinos que hay. Acá sabemos que la herramienta está permitida, entonces la verdad es que, bueno, están pidiendo precios exorbitantes, ¿no? Hasta 3-4 veces más, pero acá en Estados Unidos está permitido, así que bueno, creo que mucha gente va a quedar afuera y se va a quedar a los alrededores del estadio.
0: Montserrat Brizuela, Monse, para los amigos de Radio Nacional de todo el país, agradecerte por estos minutos que gentilmente nos has cedido desde Miami, donde se está viviendo la historia.
2: Un placer siempre poderte una mano, Pablo, así que les mando un beso enorme y bueno, esperemos que a la noche podamos intercambiar mensajitos de alegría.
0: Vamos, Argentina. Gracias, muchas gracias, Fonse.
2: Beso enorme.
0: Igualmente. Con Rolando Brizuela estábamos compartiendo este contacto también en directo a Miami, donde va creciendo la expectativa. ¿Y cómo vivís los nervios, Rolando? ¿Cómo lo vas llevando?
1: Y yo estoy tranquilo, a mí me pasa que los nervios me generan cuando ya veo, no sé, los periodistas que están ahí que piensan decir, bueno, hacemos el precalentamiento, ya cuando lo ves ahí, no sé, a Messi o a Rodrigo De Paul y a Leandro Paredes comiendo caramelos en la mitad de la cancha, ahí como que ya entro en modo selección y bueno, sobre todo la emoción de ver cantar a nuestro himno nuevamente en una Copa del Mundo. Estaba viendo, para cerrar, Pablo, la temperatura en Miami, como nos decía Monse, 32 grados esperan hoy. Imagínate que a la noche va a ser casi 33, 34 para la hora del partido. Claro. Pero están de parabienes los que están ahí en el estadio porque recién mañana hay probabilidad de lluvia, no hoy. Mañana, digo que en Miami generalmente es habitual que haya tormentas eléctricas o lluvias, pero recién eso para mañana y el domingo, no para hoy. Bien. Así que va a ser una hora de jornada.
0: Y lo bueno que no va a haber tormenta, porque si hay tormenta, el protocolo indica de que tienen que ir demorando el partido hasta que pase el temporal.
1: Claro, le pasó incluso en México hace unos días cuando tuvo que jugar ahí en el Estadio Ciudad de México, demoraba el partido más de una hora por las tormentas eléctricas.
0: Muy bien, nos vamos a las noticias. En instante vamos a retomar entonces el vínculo con LRA6, con Nacional Quino, con LB8, para ir detallando lo que va aconteciendo en esta mañana de 3 de julio, mañana muy particular, donde estamos esperando el partido Argentina-Cabo Verde y también conmemorando el Día del Locutor Argentino.

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1: 11 de la mañana en la República Argentina. Nacional es mundial. Todos los detalles con Damián Zárate.
2: Se cierra en la jornada de hoy el cuadro de 16avos de final. De hecho, en esta madrugada se jugó un partido, la victoria de Suiza sobre Argelia, quien fue nuestro primer rival en zona de grupos. A las 3 de la tarde, Australia-Egipto, potencial rival de la Argentina, si pasa octavos de final. A las 7 de la tarde, en Miami, con transmisión en el aire de la radio más grande de la Argentina, nuestro combinado, el campeón del mundo contra Cabo Verde, y 22:30, Colombia contra Ghana.
1: En Argentina, los hinchas se preparan para el partido de la selección. Miriam Mariotto.
3: En la peatonal de Devoto se preparan para un nuevo fanfest en la previa de lo que será el partido de Argentina con Cabo Verde esta tarde. A partir de las 17 horas ya se podrá ingresar, se verá el partido en pantalla gigantes, 20 locales gastronómicos de la zona.

0: diputado provincial y presidente del partido a nivel provincial, Carlos Adrián Núñez. El flyer consigna que Karina Milei será la encargada de realizar la apertura de la actividad enmarcada en el lanzamiento de la Escuela de Dirigentes, donde se presentarán los cursos y directores del espacio de formación partidario. El evento será mañana sábado, 4 de julio, a partir de las 10 de la mañana, en el Hotel Julio César.
1: En Resistencia Chaco, donde nos escuchás por AM620, la temperatura es de 6 grados 4 décimas, el cielo está parcialmente nublado y no hay pronóstico de lluvia. En Buenos Aires, la marca actual 4 grados 8, la humedad 66%, el cielo está despejado.
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0: 11:04 minutos en todo el país. Estamos viviendo esta gran previa de Argentina a Cabo Verde aquí a través de Radio Nacional Libertador, Radio Nacional Mendoza Aquino. Recuerden, la transmisión de nuestra emisora LRA1 comienza a las 15 y vamos a estar viviendo con móviles en todo el país lo que suceda. También en el marco de la disputa por los 16avos de final, con toda la expectativa para llegar a los octavos de final y poder jugar el próximo martes a la hora 13. Sigue la ola polar en Mendoza, 0.7 de grado positivo, hay una humedad del 98%, para esta tarde la máxima puede rondar los 5 grados, es decir, que para la hora del partido va a ser muchísimo frío, a resguardarse en los hogares, a seguir la transmisión de la radio, de la televisión pública, para vivir este cotejo mundialista entre Argentina y Cabo Verde con toda la expectativa, la ilusión, la alegría. Así que bueno, vamos a estar acompañándolos con todo lo que vaya sucediendo. Escuchaban ustedes recién los testimonios de, en el caso de Santiago Rentería, un mendocino viviendo de cerca del Miami, luego Montserrat Virizuela, periodista, amiga de la casa, quien también nos daba su reporte. Y vamos a seguir enseguida en el vínculo con ambas emisoras, palpitando este Argentina-Cabo Verde.
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1: 11 horas 8 minutos en todo el país. Continuamos aquí en la mañana de Radio Nacional. Le vamos a contar que en un exclusivo hotel de Miami se celebró el aniversario número 40 del triunfo de la selección argentina en México 86. Un acto que contó con la participación de, entre otros, las figuras de aquel mundial, y se presentaron los vinos que fueron elaborados por Mendoza Vineyards para el exitoso equipo mundialista. Estos vinos del equipo argentino campeón del mundo México 86 llevan por nombre La Final y Héroes. En su momento, el año pasado, fueron presentados aquí en Mendoza, y ahora en Miami, en el marco del Campeonato Mundial, son vinos que están conquistando los corazones y los paladares de Estados Unidos. La información la trae el gringo Justi, a quien escuchamos.
2: Me parece fundamental destacar comentarios que se hizo durante el homenaje de los campeones del 86, de los 40 años. Comentarios que ha hecho la gente que importa los vinos, comentarios también que han realizado gente que distribuyen, y también los mismos supermercadistas que venden estos vinos, que el precio y la calidad, fundamentalmente la calidad del vino, es muy muy buena. Por eso mismo está teniendo buena recepción, la gente lo está consumiendo. Obviamente que hace muy poco tiempo lo empezaron a conocer, y justamente también por eso, por ese mismo motivo, la recepción de los vinos en este mundial ha sido altamente positiva. Así que estamos contentos, orgullosos, y obviamente que seguimos, vamos por más, ¿no? Porque queremos que esto se distribuya por todo Estados Unidos y la gente lo consuma masivamente.
1: El agradecimiento al gringo Justi por traernos esta información en el marco de la presentación de estos vinos de los campeones del mundo en México 86, vinos originados en la provincia de Mendoza y que ahora llegaron a Miami en el marco del Campeonato Mundial de Fútbol.
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1: Información de último momento, Rolando, tal cual lo anticipabas, se suspendieron las clases en el turno tarde.
4: Sí, señor, suspensión de clases, acaba de informar la Dirección General de Escuelas para el turno tarde, vespertino, nocturno, modalidad y nivel, todos. Zonas afectadas, toda la provincia. El argumento que da el gobierno, intensas nevadas, temperaturas bajo cero, han decidido tomar precauciones, No hay actividad escolar para el resto de la jornada.
1: Bueno, parece que los funcionarios escucharon a sus propios hijos respecto de que tienen que informar en tiempo y forma.
4: Sí, señor. Así que bueno, así que estamos informando, vamos a seguir repitiendo, por supuesto, esta información, suspensión de clases presencial en la provincia para el turno tarde, vespertino y nocturno.
1: Muy bien, 11, 12 minutos, Rolando. Vamos a recibir ahora aquí en la mañana de Radio Nacional a Sandra Flores, es una trabajadora del Hotel Los Cóndores, en la zona de Uspallata, porque queremos conversar con ella con un tema muy particular. Sandra, ¿nos escucha? Buen día.
5: Hola, buen día, ¿qué tal? Sí, los escucho.
1: Muy bien, muchas gracias por este contacto. Queríamos consultarle porque están trabajando para darle una mano a todos los empleados que están atravesando una situación muy difícil luego del incendio del Café El Forastero, que está ubicado allí en la zona de Uspallata.
5: Exacto, sí. Yo pertenezco, o sea, soy empleada de los dueños de El Forastero. Ellos tenían hace 8 meses, habían inaugurado su propio emprendimiento, ya que acá en el sector donde yo trabajo, que es Hotel Los Cóndores y Casita Suiza, es una sociedad, ¿cierto? Pertenece a tres hermanos. Y ellos, bueno, habían montado hace aproximadamente ya 10 años, estaban trabajando sobre el proyecto de su propio emprendimiento, ¿cierto? De la cafetería. Y sí, como ayuda, como una manera de manifestar el agradecimiento hacía tantos años de trabajo. Yo con ellos estoy hace aproximadamente 13 años trabajando, y al ver que en aproximadamente más o menos media hora se consumió el trabajo de unos 10 años, a ver el esfuerzo que ellos hicieron por montar este lugar, nada, la decisión fue charlando conjunto con, tengo una hermana que trabaja conmigo, y después charlarlo con un par de guías que son clientes de acá de nuestro, de nuestra cafetería, de nuestro hotel, y eran clientes de Forastero, armamos la colecta para que poder ayudar de alguna manera, sea poco, mucho, lo que sea, pero es una pequeña ayuda para ellos y para incentivarlos a que esto tiene que seguir.
1: Vamos a comentarle a nuestra audiencia cómo fue el inicio de este siniestro. Esto sucedió en la madrugada del día lunes.
5: Lunes, exacto, sí, madrugada del día lunes, después de las 4:30 de la mañana aproximadamente, se ha iniciado el incendio, por lo que tengo entendido y más o menos por lo que he charlado con mi jefe, ¿cierto? Ellos se dan cuenta cuando ya las llamas estaban altas, cuando escuchan ruidos, que yo calculo que debe haber empezado a hacer la explosión seguramente de materiales y de cosas que habían en el lugar, y cuando miran por la ventana, que ellos tienen del lugar donde está la cafetería, en la parte de atrás está su casa, entonces bueno, cuando se levantan y miran por la ventana, ven las llamas y ahí, bueno, acudieron ahí al lugar.
1: No hubo heridos.
5: A Dios gracias, no, la cafetería, bueno, estaba cerrada porque como ellos están en su casa, no, que está al lado, no requería, cierto, de una persona que cuidara el lugar, así que yo, bueno, lo tenían obviamente con cámaras, monitoreado todo, pero estaba cerrado porque era de madrugada.
1: ¿Cuál pudo haber sido el inicio del incendio? ¿Qué dicen las investigaciones?
5: Todavía no nos comentan ellos las pericias, cierto, pero posiblemente, como en el lugar donde se inició es la parte donde funcionan las calderas de agua caliente, posiblemente podría haber sido ese el factor.
4: Sandra, hablando de esta colecta para intentar reconstruir este café emblemático del Forastero, sí, ahí de Uspallata, nosotros los que estamos acá en la ciudad, el microcentro, en el Gran Mendoza, ¿cómo podemos ayudar? ¿De qué forma? ¿Qué es lo que necesitan? ¿Es solamente una ayuda económica o se puede llevar a otro tipo de material? ¿Cómo podemos darle una mano, una solidaridad para todos los empleados y toda la gente que pertenece a esta cafetería, hasta el Forastero? Y bueno, de este trágico hecho que pasó, como nos contabas vos, el día lunes.
5: Claro. Bien, perfecto. Muchas gracias. Nosotros iniciamos, que es pura y exclusivamente una iniciativa nuestra, ¿cierto?, de los empleados con los que compartimos tantos años de trabajo. En principio no quisimos armar ninguna cuenta personal o utilizar alguna cuenta personal, justamente por el motivo a que en adelante o bajo cualquier otro comentario se generen dudas sobre el qué se hizo con el dinero. Entonces yo directamente puse el alias de la cafetería que está acá junto con el Hotel Los Cóndores, que es todo en minúscula Casita Suiza, todo junto, Casita Suiza, y bueno, el alias, que es una cuenta de Mercado Pago, pertenece a Rodrigo Rubén Molina.
1: Bien.
5: Y con respecto, bueno, al resto y materiales y demás, por el momento no hemos charlado más que esto con mis jefes, así que bueno, nosotros estamos predispuestos a ayudarlos a lo que se necesite con respecto a limpiar el terreno, a remover escombros o limpiar cenizas, que bueno, ellos ya cuando nos den el ok o cuando lo crean necesario seguramente nos van a avisar. Por el momento, la iniciativa que hemos tomado nosotros es a nivel de la ayuda, de la colecta económica, porque bueno, han quedado aproximadamente 10 empleados que se están reubicando acá en el hotel, los están reubicando porque ellos no los quieren dejar sin trabajo, y obviamente nosotros a recibirlos para que se acomoden en los sectores, en cualquier sector donde se pueda cubrir, y aparte aprovechando que se viene la temporada invernal. Y bueno, por el momento la ayuda que habíamos pensado es esta, la económica, entonces para quien pueda y quiera colaborar con lo que esté a su alcance va a ser bienvenido.
1: Sandra, eso quería comentarle, ¿son 10 los trabajadores afectados?
5: Aproximadamente, no tengo bien en cuenta, porque más o menos contándola entre las chicas, las mozas, varita, limpieza, mantenimiento, es más o menos aproximadamente eran unos 10-12 empleados.
1: Así como son solidarios ustedes en la zona de Uspallata, los mendocinos también seguramente van a hacer su aporte para que tengan su cuota y poder salir adelante de esta situación difícil, triste, que tiene que ver con este incendio. ¿Usted está en este momento en Uspallata?
5: Sí, yo en este momento estoy justamente en mi horario laboral, en la recepción de acá del Hotel Los Cóndores.
1: Aprovecho para preguntarle cómo está la situación climática con esta ola polar allí en la zona.
5: Muy frío, demasiado frío. Esta mañana la temperatura marcaba unos 8 grados bajo cero, con una sensación térmica de 11 grados bajo cero, entonces estaba muy frío. Y en este horario tenemos, el cielo está bastante despejado, pero el aire es muy, muy helado, y en este momento, bueno, nos marca una temperatura aproximadamente de 6 grados bajo cero.
1: ¿Nevó en las últimas horas?
5: No, en las últimas horas no ha nevado. Ustedes sí tuvieron nevadas en la ciudad. Nosotros acá en el día de ayer solamente tuvimos el día nublado, y hacia los alrededores cayó una pequeña nevisca que se disipó en el transcurso de la mañana, pero ni siquiera alcanzó a tener una acumulación o a que se vea a la vista algo blanco, nada.
1: ¿Usted vive habitualmente en Uspallata o va a trabajar?
5: Sí. No, yo estoy nacida y criada acá en Uspallata.
1: Con el tema de las clases, ¿cómo estuvieron trabajando esa situación?
5: Con las clases, bueno, están suspendidas desde que empezó la semana de la ola polar. Están suspendidas, y acabo de ver el grupo, porque ya que tengo una hija, acabo de ver el canal informativo de la escuela, donde nos informaron recién, nomás hace unos minutos, que quedan suspendidas las clases. En los turnos que restan del día, mediodía, nocturno y vespertino, y en todas las escuelas.
1: El cielo está despejado, por lo cual hay buen clima a pesar del frío.
5: Hay buen clima a pesar del frío, sí, lo que es muy frío acá es el aire.
1: El aire.
5: Está claro, como es una... ya queda la última parte de la ola polar, el aire es tremendo, es muy frío.
1: ¿El tránsito por la ruta internacional, normal?
5: Normal, se encuentra habilitada en horario invernal, del lado argentino desde las 8 de la mañana hasta las 20 horas, en Uspallata se cierra la barrera a las 19 horas.
1: Sandra, nosotros queríamos conversar con usted al aire porque gestos solidarios como el que usted está llevando adelante, son importantes destacarlos. Son 10 trabajadores que son víctimas de esta situación, de un incendio. Esperemos que no corra peligro su fuente de trabajo, pero los que quieran y puedan colaborar, reiteramos cómo pueden hacerlo.
5: Bien, a través de transferencia de Mercado Pago al alias Casita Suiza, todo en minúscula, todo junto, Casita Suiza, y la cuenta es de Rodrigo Rubén Molina.
1: Bueno, le agradecemos entonces
5: muchísimas gracias a ustedes por haberme contactado, por haberse comunicado con nosotros, y de esta forma es bueno para que los sigamos ayudando a ellos, que en reiteradas veces lo he dicho, que nosotros, nuestra relación de jefes a empleados, la tomamos como una gran familia, y sinceramente ellos, en un montón de momentos y situaciones que cada uno podemos haber tenido acá en el trabajo, ellos han actuado con solidaridad y con mucha empatía, entonces obviamente ¿por qué no hacerlo nosotros con ellos?
1: Agradecidos de la posibilidad de conversar en el aire de Radio Nacional.
5: No, muchas gracias a ustedes, un placer.
1: Que siga bien, buen día. 11:23 minutos, Rolando. Y este tema del incendio de este restaurante, café, bar en la zona de Uspallata, nos remonta a una preocupación que hemos venido también tratando aquí en la mañana de nuestra emisora y tiene que ver con la ola polar, con el frío, con la calefacción, con las recomendaciones que se hacen en forma permanente para que la gente evite dos graves problemas que se dan en el invierno, que son los incendios por la calefacción y también la contaminación por monóxido de carbono.
4: Claro, y aparte, bueno, reiteramos ahí que nuestro productor Esteban también nos acaba de informar esta noticia desde el gobierno de Mendoza, la suspensión de clases presenciales para el turno tarde, vespertino y nocturno, en el nivel y modalidad todos, zonas afectadas toda la provincia, condiciones meteorológicas de intensas nevadas y temperaturas bajo cero, así que pasamos esa información y la vamos a ir reiterando a lo largo de la transmisión del programa.
1: Y también la recomendación a la gente de que con las bajas temperaturas tomen los recaudos del caso, porque nos llegaba también la información hace minutos nada más que han habido dos familias intoxicadas por monóxido de carbono, hay menores que han tenido que ser asistidos en forma urgente, trasladados a distintos hospitales, los casos se han dado en Godoy Cruz y en Guaymallén, según tengo entendido, por lo cual hacía referencia, Rolando, a este cuidado que tenemos que tener con esta ola polar. No todos tienen acceso al gas natural. Para colmo de males, el aumentazo que vino en las garrafas, la gente tenía posibilidad de conseguir el gas a precio subsidiado y bueno, ahora tiene que hacerle frente también al aumento, como también el aumento a la factura de gas. Pero peor, la está pasando a aquellas personas de zonas rurales, semirurales, que la única forma de calefaccionarse es a través de la leña. Y eso también genera el inconveniente de algunos casos que hemos estado siguiendo entre semana, intoxicación por la combustión de las brasas, cuando las dejan, por ejemplo, dentro de una vivienda que tiene poca ventilación. En muchos casos esos mismos braseros los introducen a los dormitorios para poder ambientar y hacerle frente a las bajas temperaturas. Sabemos que la gente tiene los recaudos del caso, pero bueno, frente al frío muchas veces uno se olvida de estas recomendaciones, por lo cual insistimos.
4: Y también, Pablo, sumamos la información del aumento de la tarifa de luz que va a regir durante el presente mes, un aumento promedio del 1.6% en la boleta de luz, así que usted, mendocino, va a poder ver reflejado el aumento en los próximos consumos. Esto ha dado a conocerse por la Secretaría de Energía de la Nación, que ha dispuesto estos nuevos precios a partir de los consumos registrados a partir del 1 de julio, y que se ha establecido la continuidad, también informamos, de los subsidios para usuarios residenciales y se incrementó la bonificación adicional extraordinaria para beneficiarios del régimen de subsidios energéticos focalizados.
1: Te amplío, Rolando. Acá encontré la información. Dice que dos mujeres y dos adolescentes fueron internados por intoxicarse con monóxido de carbono. Los hechos tuvieron lugar en Godoy Cruz y Las Heras. En ambos casos las víctimas usaron braseros para calefaccionarse en sus casas y enfrentar las bajas temperaturas que atraviesa Mendoza. Lo que decíamos, ¿no? El tema de brasero tiene que ver con aquellas familias que no tienen la posibilidad de acceder al gas natural o su situación económica los lleva a ni siquiera poder acceder a la garrafa. Uno de los hechos ocurrió alrededor de las 21:30 del jueves en una casa del barrio Santo Tomás de Aquino, en Las Heras, donde dos adolescentes de 14 y 15 años se intoxicaron tras inhalar monóxido de carbono debido al brasero que encendieron para calentar el lugar. Los dos fueron asistidos por personal policial y del servicio de emergencia coordinado, fueron llevados al hospital Carrillo en Las Heras. Las víctimas fueron rescatadas a tiempo y tratadas en el hospital, donde están fuera de peligro. Otras dos mujeres intoxicadas con monóxido de carbono sucedió en el barrio calle Los Barrancos 2 en Godoy Cruz. Las víctimas son dos mujeres de 28 y 30 años, quienes también utilizaron un brasero para calefaccionarse. El alerta sucedió cuando una de ellas se desmayó como consecuencia de respirar monóxido de carbono y la otra víctima alcanzó a llamar al 911 para pedir ayuda. Fueron trasladadas al Hospital Carrillo una y al Hospital Paruicien la otra y el diagnóstico fue intoxicación por monóxido de carbono, lamentablemente.
4: Sabemos que la temperatura actual en la ciudad de Mendoza es de 0 grados 9 décimas. Está lloviendo, Pablo, en este momento. El cielo mendocino aquí en la ciudad se encuentra cubierto con llovizna. Y tan solo hoy vamos a tener una máxima de 5 grados. Si hacemos el extensivo por los próximos 7 días, el sábado la temperatura nos va a despertar con una máxima de 9 grados. La mínima será de 1, tan solo igual que el domingo, aunque el domingo la máxima será de 11. Pero ya entrando la primera semana de julio, el día lunes, 13 grados en adelante. Y atención, porque el miércoles nos figura 20 grados de temperatura. Sí, un salto. Así que precaución, porque quizás pueda haber probabilidad de viento sonda, pero todavía no hay una información oficial de lo que puede pasar la semana que viene.
1: Y bueno, seguramente la dirección de escuela va a suspender las clases 2 días después. Gracias, Rolando.
4: Vacaciones.
1: Vamos en búsqueda de nuestros boletines. Claro, estamos en vacaciones, así que está bien.

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1: 11 de la mañana, 30 minutos en la República Argentina. Martín Menem criticó a Axel Kicillof, el presidente de la Cámara de Diputados. Dijo que el gobernador bonaerense fue el peor ministro de Economía de la historia. Aseguró que su gestión fue una catástrofe para la Argentina y consideró que debería estar inhabilitado para ejercer cargos públicos. Avanza la privatización de las rutas nacionales. El gobierno promueve la concesión de 2.500 kilómetros en Buenos Aires, La Pampa, Santa Fe, Córdoba y San Luis. El Ministerio de Economía fijó la apertura de sobres para el próximo lunes y resolvió precalificar 13 ofertas de las 30 empresas postulantes. Ola de calor en Europa. En Francia dejó más de 2.000 muertos y el gobierno advirtió que la cifra puede incrementarse cuando finalice el relevamiento oficial. Las autoridades sanitarias informaron que los fallecimientos en los hogares aumentaron un 91%. En Buenos Aires la temperatura 7 grados 3 décimas, la térmica 6 grados, la humedad 58% y el cielo está despejado.
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4: El Paso Internacional Sistema Cristo Redentor comenzó a operar con horario de invierno, una medida que regirá durante toda la temporada para el tránsito entre Argentina y Chile. Con el nuevo esquema, el cruce permanecerá habilitado de 9 a 21 desde Argentina y de 8 a 20 desde Chile. Además, el corte de flujo vehicular se realizará a las 19 en Uspallata y a las 18 en Guardia Vieja. Las autoridades informaron también que el horario de invierno se mantendrá vigente hasta el 31 de agosto y recordaron que durante este periodo no estará permitido circular durante la noche ni la madrugada por el corredor internacional. Asimismo, recomendaron a quienes viajen por la zona consultar el estado actualizado del paso antes de emprender el cruce debido a las condiciones climáticas en alta montaña que pueden provocar cierres preventivos temporales. También recordaron la obligatoriedad de portar cadenas para nieve durante toda la temporada invernal.
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0: 34 minutos, continuamos en la mañana de Radio Nacional. Mendoza, Rolando.
1: Sí, señor. Bueno, todo el mundo está esperando la escaloneta, estamos esperando la presentación de la selección argentina en esta jornada. Más allá del banderazo que hubo ayer en Miami, como nos contaban nuestros entrevistados hace un ratito, bueno, Argentina ayer tuvo una serie de charlas que no sabemos nosotros porque ha sido a puertas cerradas con el técnico Scaloni, que está diagramando lo que va a ser el equipo que va a presentarse hoy en Miami. Recordamos que Argentina viene de convertir 8 goles en la fase de grupos y recibió tan solo uno solo, que fue el pasado sábado ante Jordania, que ganó Argentina 3-1. Los anteriores, 3-0 Argelia, 2-0 Austria. Argentina terminó primero en el grupo J y Scaloni viene a apostar el 11 de gala, digamos, repetir el mismo equipo que le ganó Argelia en el debut y que venció a Austria en la segunda fecha. La duda pasa por la defensa, pero yo creo que Scaloni tiene todo más que claro, porque el Cuti Romero va a ser el titular, más allá que no estuvo con Jordania, porque lo preservaron, y seguramente si el Cuti en el desarrollo del partido no se encuentra bien, quizás el que lo puede reemplazar habitualmente es Nicolás Otamendi, el nuevo jugador de River, y que va a compartir saga con Lisandro Martínez. La duda era por el lateral derecho, Pablo, porque Facundo Medina cumplió con creces el reemplazo que hizo Tagliafico las primeras dos fechas y que ahora le está peleando palmo a palmo al lugar al jugador de Francia, que juega en la Liga de Francia, Nico Tagliafico. Bueno, por lo cierto, lo que se da a entender es que entre el último entrenamiento que hubo en la jornada de ayer, Nicolás Tagliafico jugó para los suplentes y Medina ingresó como titular, después intercambiaron, pero creo que la decisión de Scaloni es que siga Medina. Y bueno, ya adelante, por supuesto, o Lautaro o Julián Álvarez acompañando a Lionel Messi junto a, también a Thiago Almada. Yo creo que va a estar Lautaro Martínez, el delantero y capitán del Inter de Milán, en lugar del delantero Julián Álvarez, hasta ahora del Atlético de Madrid. Habrá que ver dónde serán los destinos después del Mundial de la Araña. Bueno, Argentina, el 11 titular. Emiliano Dibu Martínez en el arco, va a plantear línea de cuatro con Nahuel Molina, que en el sector derecho ya se quedó fijo en lugar de Gonzalo Montiel. La dupla, Cristian Romero, Lisandro Licha Martínez, y en la izquierda, Facundo Medina. En el medio, motorcito Rodrigo De Paul, acompañado de los dos tándem pesado, que son muy jóvenes, pero parece que fueran, no sé, el Tolo Gallego y Bochini en la mitad de la cancha, porque están Alexis McAllister y Enzo Fernández, diagramando lo que es los rebotes, los defensores, manejando los hilos en la mitad de la cancha. Thiago Almada, sol y sombra de Lionel Messi, acompañándolo ahí, el ex Vélez, actualmente Atlético Madrid, y adelante Lautaro Martínez, dirige tácticamente Lionel Scaloni. En el arco de Cabo Verde está una de las sensaciones del Mundial, el arquero Bocinha, ¿sí? Este arquero que habitualmente tenía una buena participación en destacados partidos como contra España y contra Uruguay. Línea de cuatro ha planteado el técnico Bubista, Esteban Moreira, Dinei Borges, Roberto López y Sidney Cabral por el sector izquierdo. Más adelante, manejando los hilos en la mitad de la cancha, va a estar Kevin Linini, Yamiro Montero y Ryan Méndez. Talmo Arcanjo, Gary Rodríguez y Libramento serán los 11 titulares que ponga el equipo africano en esta jornada. Repetimos, en el Hard Rock Stadium, el árbitro es canadiense, se llama Drew Fisher, a la hora 19, y Radio Nacional va a transmitir para todo el país, y para la televisión está el Canal 7 de Mendoza, Telefe, DirecTV, TES Sport, y también la señal ESPN.
0: Qué lindo, qué expectativa, Rolando, ¿no? Viviendo este Argentina-Cabo Verde desde horas tempranas, nosotros aquí a través de nuestra programación local, Radio Nacional en todo el país también, y bueno, la gente se pone contenta porque juega la Argentina, nada menos.
1: Claro, encima nosotros con la transmisión exclusiva desde las 3 de la tarde, sí, con Daniel Moyo, el Mono Navarro Montoya, y después acá en los estudios va a estar Nicolás Álvarez y todo el equipo de Fútbol Show Nacional, viviendo el minuto a minuto. Los chicos van a hacer, los colegas van a hacer la previa, el partido y el postpartido, porque también recordamos que juega Colombia hoy a última hora, sí, que son otro de los dos cotejos, o tres en realidad. Primero, todos los ojos puestos a las 3 de la tarde, Pablo. Australia, sí. Egipto, que serán los que ganen el rival de la llave donde está Argentina, Cabo Verde. Así que importante también para todos los que tenemos que ver ese partido para ver cómo sigue la vida de Argentina en el caso de ganar el día de hoy. Y a las 22:30, el equipo de Néstor Lorenzo, del argentino, que dirige los destinos de Colombia, porque va a enfrentar a Ghana. Un duro escollo va a tener el equipo sudamericano ante siempre importantes protagonistas africanos, que se van a dirimir también en la jornada de hoy. 22:30 van a jugar, en este caso en Kansas City, en el Rhodes Stadium, con capacidad para casi 70.000 espectadores, y el árbitro será un francés, se llama Clement Turpin, Así que también tenemos la semana que viene todo lo que deje estas fechas de 16avos de final.
0: Muy bien, 11:40 minutos, estamos compartiendo esta mañana de Radio Nacional a través de LB8, Nacional Libertador y Nacional Quino. Y continuamos con otro de los temas que estamos tratando esta mañana, la preocupación por la ola polar y sus consecuencias. Y nos llega Rolando la información de último momento que tiene que ver con el incendio de una vivienda. Esto sucedió hace minutos nada más en la calle Tupungato del barrio San Martín, aquí en Ciudad. Hay pérdidas totales. Una madre y su hijo de 9 años perdieron todo. Están siendo asistidos por personal de la Policía de Mendoza, del cuartel de bomberos. Están evitando que el fuego se propague a viviendas vecinas, con el inconveniente que esto se genera. Esta señora y su hijo han perdido todo. Nos indican que quedaron con lo puesto. Necesitan todo tipo de ayuda que podamos brindarle, desde ropa, calzado, abrigo, alimento, un plato de comida caliente, lo que podamos acercarle. Hay un teléfono que es el 261-270-8884, vamos a repetirlo, 261-270-8884, es una madre y su hijo de 9 años que fueron sorprendidos por un incendio en lo que decíamos recién, Rolando, tratando de calefaccionar las viviendas, con el riesgo que esto significa, en pleno barrio San Martín de Ciudad.
1: Sí, señor. Así que, bueno, por supuesto, todos ayudar y colaborar con este trágico hecho, como también retomar, Pablo, lo que vos decías más tempranito, el cuidado de calefaccionar a las familias. No todos tienen acceso al gas natural, algunos apenas pueden también con su bolsillo pagar las garrafas y otros, lamentablemente, no tan pudientes, necesitan calefaccionar sus viviendas y tienen que recurrir a los braseros. Por eso después, lamentablemente, tenemos que anoticiarnos de estas personas que se intoxican con el monóxido de carbono. Y también, bueno, el abrigo a veces que también hace tanta falta para estas familias de bajos recursos.
0: 11:42 minutos, Rolando, y estamos viviendo este día especial, este 3 de julio, en donde le rendimos un homenaje y un cariño muy afectuoso a los locutores, a las locutoras de Radio Nacional, de Radio Libertador y de El País. Por eso hemos querido conmemorar esta fecha en la persona de alguien muy querido para esta casa, como fue nuestra locutora, nuestra directora de LB8, Susana Fontemaqui, que está en línea y a quien recibimos. Susana, bienvenida, buen día.
2: Buen día, muchísimas gracias. Es un placer volver a través de la línea con mi casa, con Radio Libertador, donde nos iniciamos hace mucho tiempo, donde compartí con Pablito Molina y hoy con Rolando esta posibilidad. Así que es un honor, no sé, es un homenaje demasiado grande quizá para esta locutora que me honro de serla. Nadie tiene que renegar de lo que ama, de su trabajo, y yo realmente la radio y la locución me definen, me sintetizan, y que Pablito Molina, un compañero de la vida, tenga esta generosidad de llamarme para compartir con Rolando y participar del aire de Nacional Libertador es como mucho para un día que está lleno de emociones.
1: ¿Cómo vivís esto cada 3 de julio, Susana? ¿Cómo vos, como trabajadora de la comunicación, hay algún día que vos recuerdes, que nos puedas describir algo que hayas vivido desde tu trabajo como trabajadora de la comunicación, para que nosotros también rendir el homenaje a todos los locutores en su día?
2: Bueno, Rolando, es un placer como locutora poder ser directora del medio al que pertenecía. En el año, en la década del 80, empecé, era como movilera de Radio Libertador. Así que es un placer enorme cuando después, en la historia de la vida, del medio en el que te iniciaste, te permite ser la directora y compartir con tus colegas momentos inolvidables. Porque ha habido Servando Juárez, Pepe da Funchio, gente divina en prensa, Pablo Molina, Ernesto Longuín, Blanquita Monetti. Quisiera recordar a cada uno de los colegas que me acompañaron y por lo tanto dignificaron esta profesión tan noble. Tengo realmente emociones muy fuertes y cada 3 de julio recuerdo la importancia que tiene la radio y cómo se valoraba y cómo se valora y cómo han ido creciendo jóvenes locutores y locutoras. Y entonces decís, no estaba tan equivocada, era lo mío.
0: Susana, también quiero aprovechar para que nos comentes tu experiencia, porque la voz emblemática de la radio de Mendoza, no solamente de Libertador, sino también de Nihuil, otras radios también, de la televisión, con tu paso por Canal 7. Pero a los mendocinos nos marcó mucho tu afecto, tu sentimiento, cuando te paraste en el Teatro Griego Fran Romero Day a gritar desde el corazón el nombre de cada uno de los departamentos que tenías en la mano.
2: Vendimia es un capítulo especial. En algún momento dije, y lo sigo sosteniendo, soy Vendimia, soy Mendoza. Y cuando llegamos al anfiteatro Fran Romero Day y teníamos la posibilidad de ir nombrando a cada departamento y poniéndole fuerza y ganas, pero debo reconocer que uno de los momentos más lindos que pasé, porque mi padre era de Santa Rosa, fue el momento en que salió electa Estela San Sebastián. Le dije a mi padre, papi, vas a ver que de ella que es la reina de Santa Rosa y seguramente va a ser tu reina.
1: Qué maravilla.
2: Y fue así, muy noble todo, así que ahí hubo una emoción muy especial. El compromiso con mi padre, el compromiso con Santa Rosa, que son mis orígenes, y que estuviera Estela San Sebastián. Así que se me cortaba la voz porque estaba muy feliz con la elección, con el resultado y con una reina hermosa. Así que es muy difícil a veces separar la profesional de las emociones. Y ese día fue en Vendimia el momento más emocionante.
0: Y que luego los mendocinos, las mendocinas, te reconocieran a través de la radio, de la Vendimia. Por ejemplo, en la fila del supermercado, la gente te decía, yo esta voz la conozco, yo a usted la conozco.
2: Sos muy especial, Pablo, recordás todo. Y sí, en el supermercado, porque somos voces, pero esas voces no tenían cara, a no ser por televisión, que también la hice. Pero en la fila del supermercado esto era muy notable porque me decían, pero esa voz la conocemos. Claro. O el señor del remis, y cuando le decía, mire, tengo que hacer este viaje. Y se daba vuelta y me decía, pero esa voz la conozco, es usted, y que te dijera a esa misma persona, señora, la esperamos en Vendimia. Entonces, que la gente te reconozca con afecto. Hay veces que no queremos mucho. Una vez en el diario Los Andes se publicó que los mendocinos no cuidábamos a nuestras voces, a nuestros periodistas. Y era así, era un poco sentirte ajeno en tu propia tierra. Pero he tenido la posibilidad, gracias a Vendimia, en estar en Córdoba, en Villa General Belgrano, durante muchos años, hacer la Fiesta Nacional de la Cerveza, o la Fiesta de la Yerba Mate en Apóstoles, Misiones. O sea, fueron caminos muy, muy importantes, generados desde la radio y la televisión de Mendoza.
0: Qué épocas, aquellos años 70, 80, y lo recordábamos también más temprano con nuestro compañero Daniel Garraza, quien había tenido el gusto de compartir los inicios de aquel Hola País, donde fuiste protagonista de aquella mesa de los 80, Susana, y ¿qué te trae en el tiempo, el camino recorrido?
2: Mucho afecto, muy agradecida. Muy agradecida porque podés poner lo mejor de vos, pero bueno, no se da la comunicación, no se da la relación de afecto entre el profesional y el público, la gente. Entonces el premio más importante que tenés es que se siga reconociendo que existís, que el mismo afecto que yo tengo por ellos lo tienen por mí. Y con Hola País, con Carlos Marcelo Sicilia, fue un capítulo especial, de una radio especial también. Así que son dos bonitos recuerdos. Son momentos en que no puedes dejar de recordar los colegas, las radios, la televisión y la gente que te daba y de devolución de afecto. ha sido muy importante.
0: Rolando Brizuela en este momento está en Nacional LRA 6 y la sala donde él está trabajando lleva el nombre de Rita Patricio y también la sala de transmisión de Milka Durán.
3: Sí, sí.
2: Es un, Rolando, es un momento muy especial porque Radio Nacional no solamente cobijó a voces importantísimas, a personas especiales como Rita. Y cuando hablo de Radio Nacional, hablo de gente con una trayectoria y con un afecto muy especial. Milka Durán nos acompañó muchos años de su vida con una gran generosidad. Y cuando la recuerdo, recuerdo Radio Nacional porque sus restos fueron velados ahí en la sala de transmisión. Y ahí le tomé la mano y le agradecí porque ella me decía, la Susi es mi hija. Sí. Fue un momento muy muy intenso el que vivimos ese momento, porque bueno, recordamos que ellos fueron los pioneros y nos guiaron, nos acompañaron y nos hicieron.
3: Lo que te quería consultar, Susana, es que ustedes recibieron un reconocimiento por parte del gobierno, reconocimiento a locutores y comunicadores, en el marco de los 90 años de la vendimia, viendo la foto oficial, ahí vos sentada, emocionada, también junto a Carlos Marcelo Sicilia, en la misma línea, por lo menos uno está Lía Levinson, está, bueno, nuestros compañeros también en esta casa de estudio, Fito Sur, Estela Maris Rousseau, bueno, ¿cuántos locutores aparecen en esa foto? ¿Cómo fue ese día para vos? ¿Cuántas emociones, no?
2: Rolando, mira, fue una emoción especial. Primera vez que se nos reconoce desde el gobierno, en este caso desde la Secretaría de Cultura, sí. Se reconoce a los hacedores de Vendimia, a los hacedores culturales. Y fue el reencuentro de gente muy grosa, como dicen los jóvenes, y sentirme muy, muy halagada reconocer el reconocimiento Libertador a Radio Nacional, a Pablito Molina, que lo recibió en nombre de Nacional Libertador. Entonces decís, ¿cuánta gente, cuántas voces que el público, que la gente reconoce? Y en este caso fue el gobierno de la provincia de Mendoza que reconoció a quienes pusieron la voz. Acá no se trajeron locutores de Buenos Aires, no, al contrario. Éramos todas voces locales, con trayectoria, pero fue un gesto precioso, muy, muy amoroso. Uh-huh. Con un diploma que hablaba de sus años forjados en Vendimia y con una muestra artística bellísima que está acá puesta en mi casa en un lugar de preferencia. Así que vengo cargada desde la Vendimia con muchas sensaciones bonitas, porque hablan de la historia.
0: Y cada 3 de julio nosotros te tenemos presente, Susana, como decíamos al inicio de esta charla, como locutora y directora del EB8, y ahora en esta transmisión conjunta de Radio Nacional, también recordar tu paso por los distintos medios. Queremos finalmente agradecerte por estos minutos que nos concedes, que sepas que dejaste una huella muy importante en los medios públicos de la provincia y también a nivel nacional, porque gracias a tu gestión como vicepresidente de ATC, Argentina Televisora Color, la Fiesta Nacional de la Vendimia se vio en forma gratuita en todo el país y en el mundo.
2: ¡Qué belleza! Sí, realmente en aquel momento era PC, yo era miembro del directorio, vicepresidenta del directorio, y fue muy, muy importante que Buenos Aires mirara hacia el interior y me diera a mí la posibilidad de formar parte del directorio, nada menos que de Canal 7 o de la televisión pública. Te digo que repasando la historia de la trayectoria en medios, estoy feliz. Estoy feliz porque se nos dio la posibilidad, vos me fuiste a ver inclusive, que una profesional de Mendoza estuviera en ese momento y pudiéramos mirar nosotros hacia...
0: Hacia el interior, hacia las provincias.
2: Claro. Claro. Bueno, sí, molestaba yo muchísimo al resto del directorio porque Mendoza vivía generando actos importantes.
0: Exacto.
2: Y bueno, la pantalla nacional de Canal 7 en aquel momento ATC pudo pasar todo lo que pasaba en Mendoza.
0: En lo personal pude conocer por primera vez ese histórico edificio de Figueroa Alcorta y Tagle, que escuchábamos cuando éramos chicos, cuando mandábamos las cartas a los programas de Carlitos Balá, de Carosina Arizota. Manden la cartita a Figueroa Alcorta y Tagle. Y recién, gracias a vos, tuve la posibilidad de conocer ese canal emblemático. Y al aire, tengo una anécdota, en un programa en vivo, me acuerdo que un conductor dice, bueno, hay una autoridad de este canal que se llama Susana Fontema, que nos ha pedido de que también veamos los temas que pasan dentro del país. Era nada más y nada menos que Mauro Viale, que al aire decía que Susana pedía que tuvieran presente no solamente Capital Federal y Gran Buenos Aires.
2: Era así, porque... los porteños, como le decimos nosotros, sí. El bache de la esquina, el incendio o el robo en Buenos Aires, todo localizado. Entonces dije, es importante que Canal 7 Buenos Aires, Canal 7 la televisión pública, también mire hacia el interior de la Argentina. Y en el interior de la Argentina también estaba mi amada provincia.
0: Qué lindo recuerdo, Susana. Muchas gracias por estos minutos. Siempre es un gusto tener esa bella voz al aire y que seguramente los mendocinos van a recordar por siempre.
2: Muchísimas gracias, realmente estoy emocionada y te agradezco muchísimo este gesto de generosidad que te marca, Pablito, porque las decisiones que has tomado últimamente son muy importantes. Eso habla de tu generosidad más de otros temas, así que estoy feliz de sentirte en la radio. Gracias, Rolando, por conocerte.
3: De nada, bueno, Susana, y sabes que siempre estamos acá para escuchar y, por supuesto, para acompañar entre nuestras dos radios hermanas y celebrando siempre y conmemorando cada 3 de julio el Día del Locutor, así que abrazamos y mandamos saludos afectuosos para vos y para todos los colegas.
2: Muchísimas gracias. Realmente le he pasado muy bien. He esperado con ansias este momento y encontrarme cuando la vida ya está en otro periodo de intensidad, encontrarme con Radio Libertador, la radio en que inicié mi vida profesional, encontrarme con gente muy querida y amada como es Pablo Molina, que conozco ahora, Rolando, y a todo el pueblo de Mendoza, mi mayor cariño. Muchísimas gracias.
0: Feliz día. Fuerte abrazo.

El agradecimiento a Gustavo Torres y Marcos Lucero, que nos acompañaron hasta ahora aquí en la mañana de Radio Nacional Mendoza. Y damos la bienvenida a nuestros compañeros Aníbal Castro y Cristian Cía para la continuación de la programación.

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3: 12 del mediodía en la República Argentina. Nacional es mundial. Toda la información con Damián Zárate.
4: El último partido de 16avos de final en este mundial en México, Estados Unidos y Canadá lo va a disputar un elenco sudamericano dirigido por un argentino, Néstor Lorenzo. 22:30, Colombia contra Ghana en Kansas. El posible equipo cafetero: Camilo Vargas, Daniel Muñoz, Lucumí, Davinson Sánchez y Deiber Machado, Lerma, Gustavo Puerta, John Arias, James Rodríguez, Lucho Díaz y John Córdoba.
3: En Catamarca, los hinchas se preparan para ver a la selección. Desde Radio Nacional en esa provincia nos informa Roxana Sarmiento.
5: Esta tarde, desde las 18 horas, la terminal será uno de los principales puntos de encuentros para seguir el partido entre Argentina y Cabo Verde. Habrá pantallas, propuestas gastronómicas, juegos, sorteos y un clima pensado para que las familias alienten juntas a la selección. En cuanto a las actividades escolares, las clases se van a desarrollar con normalidad. A pesar de la ola polar y el horario del encuentro, algunas escuelas prevén adelantar la salida de los alumnos, otros verlos todos juntos.
3: Continúa el alerta por el frío extremo. La advertencia

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0: 12:05 minutos en todo el país. Estamos compartiendo la mañana de Radio Nacional en este especial viernes 3 de julio, en donde estamos saludando al locutor, la locutora argentina en su día, con una mañana que sigue siendo polar, Rolando.
1: Sí, señor, estoy viendo la temperatura, 1 grado 2 décimas vamos a tener en esta jornada donde juega la selección argentina.
0: Sí, señor.
1: Y que algunos lo sentimos como que ya está la previa, el clima que se siente aquí en la ciudad de Mendoza, se alcanzan a ver algunas camisetas, se empieza a ver la gente más caminando más rápida, porque seguramente todos quieren hacer cosas rápidas para que la hora del partido, a las 7 de la tarde, ya no se encuentre ahí mirando la televisión y escuchando claramente Radio Nacional para el partido ante Cabo Verde. También déjame contar que hoy Lionel Scaloni, técnico de la selección argentina, cumple 100 partidos dirigiendo a la selección desde que asumió el entrenador nacido en Pujato. Recordamos que él asumió como interino allá por el 2018 tras el Mundial de Rusia, que se sucedía a, en este caso, a Jorge Sampaoli, una selección que quedó en el camino justamente ante Francia, que terminó siendo la campeona del mundo, donde Argentina quedó en el camino en los cuartos de final. Bueno, lo que en su momento algunos teníamos dudas, decir, che, está bien, Scaloni lo conocemos del Pekerman, lo conocemos de haber integrado en algún momento las selecciones juveniles siendo campeón del mundo, pero como técnico lo único que sabemos a ciencia cierta es que Scaloni tenía como referencia y único título el torneo de Alcudia, este torneo que se juega sub-21 en España y que hay selecciones como, por ejemplo, que no son tan de renombre, como Mauritania, como selección de Cataluña. Bueno, Argentina se termina consagrando campeón, que eso le da, por así decirlo, un crédito a Scaloni para comenzar a agarrar las riendas. Chiqui Tapia, cuando se va Sampaoli, que pega el portazo, y que, bueno, Scaloni dijo, bueno, yo asumo hasta que consigan otro técnico. Asumió, viene la Copa América de Brasil 2019, donde Argentina injustamente perdió en semifinales contra Brasil, que se termina consagrando campeón del mundo, campeón de América en 2019, en el que se jugó en el mismo lugar donde lo organizaron, y después con creces llegó

0: la tan ansiada Copa América en 2021, uh-huh. y bueno, el Mundial 2022, la Copa América también 2024, la finalísima 2021, y bueno, todos los títulos que ha tenido Scaloni con la selección argentina. Bueno, hoy el técnico, en su rica historia al frente de la selección, consigue 100 partidos dirigiendo. Un dato que no es no menor, lo consigue al lado de figuras como algunas dirigieron a la selección también con más de 100 partidos, como Guillermo Stabile, César Luis Menotti, campeón del mundo en 1978, Carlos Salvador Bilardo, campeón del mundo en 1986, subcampeón 1990. Bueno, un entrenador que creo que le ha dado una identidad a la selección. Y me parece que a ciencia cierta, Argentina contagia, y eso es lo que genera, a diferencia de otras selecciones. Si nombramos la de Pasarela, la de Alfio Basile, la de, bueno, la de Bielsa, que ganó los Juegos de Oro ganó el oro en 2004, pero no le fue bien en el Mundial de Corea-Japón, la de Pekerman. Parece que esta selección a la gente le gusta. ¿Cómo juega? No solamente que es una selección que es como resultadista. Ganar ahí con lo justo 1-0. Una selección que gana, gusta y golea.
1: Claro.
0: Entonces, eso es lo que tiene Scaloni, o el cuerpo técnico comandado por jugadores sub-20 campeones del mundo. Pablo Aimar, Walter Samuel, Roberto Ayala, que también se sumó con su experiencia, quien fue capitán en la selección argentina del 2006, del Mundial 2006. Me parece que Argentina invita a ver la selección. Vos ves por la calle a personas que capaz que en otros mundiales decían, nada, juega la selección, no gana o pierde las finales de Copa América, como alguna vez pasó.
1: No entusiasmaba a nadie.
0: No entusiasmaba porque todos decían, el único bueno dentro de todo era Messi, o Messi también era criticado porque la Argentina no conseguía los títulos, llegaba a las finales y no las ganaba, y finalmente comenzó a ganar, y la gente comenzó a contagiarse el fervor. Exacto. De la selección, y ahora nos tiene acostumbrado a esos. Por eso esperemos que hoy, más allá del resultado, yo creo que el proyecto Scaloni tiene que seguir.
1: Sí, coincido.
0: Se viene después del Mundial, se vienen las eliminatorias el año que viene. En el 2028 se viene la Copa América, donde Argentina aún, o sea, Argentina no, América aún no tiene sede, esa Copa América, y el tan ansiado Mundial del 2030, que está a la vuelta de la esquina, faltan tan solo 4 años o 3 años y medio, que dentro de todo pasan rápido. Un Mundial del 2030 que va a tener 6 países, lo hemos venido charlando en otras oportunidades. Sí. Lo va a tener Argentina, a Uruguay y también a Paraguay, y en Europa va a estar España, va a estar Marruecos, va a estar Portugal. Mundial de 6 países, Pablo, 6 sí. países. Si ahora tenemos 3 países, uh-huh. ya nos parece un montón de selecciones y de partidos, uh-huh. imagínense en el 2030. Si yo creo que Chiqui Tapia, que no es ni lento ni perezoso como dirigente, sabe el potencial que le puede dar seguir dando a la selección Scaloni, más allá de un resultado de hoy, que esperemos todo que sea favorable y nos veamos a la Argentina la semana que viene, y si no, que sigan apostando ese proyecto, porque si no, a veces pasa que la selección, cuando no resulta un torneo, se cambia el técnico, tiene que volver a empezar, tiene que volver a armar una selección.
1: La desmantelan.
0: Lo paradójico, Pablo, es que ahora se viene una selección sin Messi. Después de 20 y pico de años, una selección sin Lionel Messi va a llamar mucho la atención. Y yo creo que el que sabe a ciencia cierta el día a día de la vida de la selección es Scaloni y cuerpo técnico.
1: ¿Quién es el ahora, reemplazo natural de Messi, Rolando?
0: Y hoy en día es Nicolás Paz. Están apostando a Nicolás Paz como un proyecto a futuro. Un jugador que está en el Como de Italia, que está generando un gran nivel, si bien su pase pertenece al Real Madrid. Incluso hace unos días el Real Madrid quiso hacer la repesca de decir, bueno, lo prestamos al Como de Italia por un dinero, ahora queremos que vuelva. Y la decisión en ese contrato era del jugador. Nicolás Paz también dio a entender en el comunicado de prensa y a través de sus redes sociales, dijo, yo me quedo en Como, me quedo en Italia jugando. Juega con la número 10, es titular habitual, tiene llegada, tiene gol, pero necesita ir fogueándolo Scaloni y compañía en el término de la sesión. Imagínate vos, si Scaloni pega el portazo el día sábado, nos quedamos acéfalos, nos quedamos sin técnico, va a venir otro técnico seguramente renombre, porque Argentina es un campeón del mundo, es una potencia, pero tiene que volver a empezar el proyecto de vuelta, y eso es lo que me parece que le ha pasado a la sesión durante años. Le pasó después de Bielsa, pasó después de Pasarela, pasó después de Basile, le pasó después a Menotti, le pasó a Pasarela. Bueno, ¿cuántos técnicos podemos nombrar? Al Tata Martino también le pasó, a la gestión de Sampaoli, que me parece fue una de las peores.
1: Pero da la impresión que este Scaloni es el más respetado de todos los anteriores.
0: Por eso mismo, porque es resultadista. O sea, consigue los resultados, nos lleva a ser campeón del mundo, pero es Argentina, yo creo que cuando uno ve a Argentina, juega, toca, tiene llegada de gol, no hace el típico pelotazo va, pelotazo viene, defendámonos abajo del arco como pasó en Italia 90, más allá que Argentina llega a la final ahí con un Goico enorme. Me parece que esta Argentina tiene un gran nivel y tiene jugadores que son de primer nombre, más allá de Messi. Enzo Fernández, Julián Álvarez, Lautaro Martínez, el Dibu Martínez, el Cuti Romero, que son jugadores pretendidos por los habituales equipos del mundo, los principales, Real Madrid, Liverpool, Inter, Milan. Entonces es una selección que contagia. Por eso digo, no seamos resultadistas, más allá del partido de hoy. Todos queremos ganarle a Cabo Verde. Seguramente no critiquemos, es un proceso largo. Los mundiales son ganadores y perdedores. Puedes llegar a penales y puedes ser el mejor equipo del mundo, campeón defensor, y quedarte fuera por penales porque no fue tu noche. Le ha pasado a Croacia, le ha pasado a Portugal, le ha pasado a Brasil en otros mundiales. Parece que Chiqui Tapia ya se ha sentado a hablar con Scaloni, pero seguramente la última palabra la va a tener el técnico.
1: Claro.
0: Que incluso Scaloni, después del Mundial, según lo que él determine, va a ser buscado por Real Madrid, va a ser buscado por Barcelona, va a ser buscado por los principales, porque es un técnico que tiene carácter, que tiene buen equipo de trabajo. Y bueno, hoy queremos festejar todos después de las 9 de la noche cuando se conozca el resultado final.
1: Así va a ser. Y vos sabés, Rolando, que hablando de festejo, me das pie, porque hoy hablamos con Hernán Amar, que es el director de Relaciones con la Comunidad del Ministerio de Seguridad de la provincia, y le consultamos justamente, a ver, hay ola polar, pero Argentina, pasando octavo de final, va a dar pie para que alguien salga a festejar. No obstante eso, en el centro hay lugares donde los hinchas van a poder juntarse a ver el partido. 100 son los policías que se han dispuesto para custodiar esta noche el microcentro. Vamos a escuchar lo que nos decía.
2: Alrededor de unos 100 efectivos también. Obviamente que siempre estamos atentos de salir a reforzar con toda la gente que tenemos en las inmediaciones y en el radio céntrico específicamente, por si hace falta, pero bueno, hay que tener en cuenta de que el día, el clima tampoco acompaña mucho, ¿no? Esa es la realidad.
1: O sea, no era el mismo festejo en el 2022 con la Copa disputándose en diciembre.
2: Totalmente.
1: Que ahora con el frío polar.
2: Sí, totalmente. Entonces estimamos que mucha gente se va a quedar a ver el partido en su casa. Pero bueno, siempre no hay que subestimar ninguna situación y siempre hay que estar atentos y prever todo lo que pueda llegar a suceder.
1: En la capital, reiteramos entonces, la reunión de los hinchas va a ser sobre la Arístides. Y queríamos preguntar, Hernán, si en Godoy Cruz va a estar activo el FanFest.
2: En Godoy Cruz no nos han informado realmente si se va a hacer. Vamos a estar atentos, voy a estar hablando con el intendente en el transcurso de la mañana también. Si se hace ese tipo de evento, vamos a estar obviamente disponiendo personal en esa zona también, ¿no? Siempre lo trabajamos en forma directa con los intendentes. Sucedió en el este provincial, también en San Martín, que en el primer partido se hizo, tuvimos un par de problemas ahí con gente que causó disturbios. Bueno, después el intendente decidió no seguir haciéndolo en los próximos partidos, pero bueno, siempre trabajamos en conjunto con las intendencias.
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12:20 minutos y estamos compartiendo esta edición especial de la mañana de Radio Nacional Mendoza en LB8, Nacional Libertador, Nacional Quino, en este 3 de julio, Día del Locutor Argentino, y reiteramos el saludo a cada uno de nuestros compañeros y compañeras locutores en esta jornada especial. Y siempre también con nuestra agenda informativa, Rolando, repasando los temas que hacen a la realidad de la provincia. Y te quería contar que a esta hora está constituyendo la justicia civil en el carril Severo del Castillo, allí donde los vecinos están denunciando hace meses que están nadando en la mierda, con lo que están padeciendo con estos caños que reventaron allí en carril Severo del Castillo y 2 de mayo. Parece ser que recién ahora, luego de 3 años, la justicia los está escuchando a raíz de una demanda civil que hizo una vecina. Están siendo representados por la abogada Carolina Yaqui y esperan, bueno, de tener algún tipo de respuesta. Así es que esperemos que, bueno, la gente de Los Corralitos, la gente de Guaymallén, las eras que le explotaron las cloacas entre semana, esto que era una bomba de tiempo en el límite entre Ciudad y Godoy Cruz, en la calle Hipólito Yrigoyen, se suman ahora reclamos de La Valle. Bueno, finalmente alguien escuche a la población del Gran Mendoza que está padeciendo esta situación, que contamina el aire, contamina el agua, contamina la calidad de vida prácticamente de la gente. Así que bueno, vamos a esperar a ver qué surge de lo que está pasando ahora con la presencia de la justicia finalmente en Los Corralitos.

0: 12:23 minutos y continuamos recorriendo los distintos puntos de nuestra provincia de Mendoza. Recién hacíamos una comunicación enrolando con Uspallata y te propongo que nos vayamos a Malargüe.
1: Qué lindo departamento, me encanta. Vamos.
0: Porque Malargüe también es noticia, como el resto de la provincia y del país, con esta ola polar, con estas bajas temperaturas y con la expectativa con lo que puede llegar a pasar con la presencia de la nieve. Es por eso que vamos a recibir al director de turismo en Malargüe, Daniel von Sewitz. Nos dirá él si está bien pronunciado, si no nos va a acompañar. Daniel, ¿cómo le va? Bienvenido.
2: ¿Cómo le va? Buenos días.
1: Buen día.
2: Saludos a todos los oyentes. Acá sí, desde el sur de la provincia, con mucho frío, neviscando hasta hace un ratito, sigue neviscando, con menos intensidad, pero sigue neviscando. Hace un día y medio hemos tenido bastante nieve en la ciudad de Malargüe. Así que bueno, preparándonos con todo para la temporada invernal, que tan importante es para el departamento como para la provincia de Mendoza.
0: Y la nieve es motivo de festejo, por eso ustedes tienen la fiesta provincial.
2: Exactamente, nosotros tenemos la fiesta provincial de la nieve, que va a ser mañana, sábado 4 de julio, de 11 de la mañana a 20 horas. Ajá. Se va a realizar en el Polideportivo Malargüe. Así que bueno, estamos acondicionando todo con música en vivo, artistas provinciales, departamentales, desfile de modas. O sea, vamos a tratar de hacer las mismas cuestiones que hacíamos con la fiesta la fiesta provincial de la nieve años anteriores, con todo ese glamour y esa cena show que había en el polideportivo, pero bueno, este año, debido a una cuestión obviamente de la situación del país, de la provincia y del departamento, con el sector privado hemos decidido no hacer la cena, pero sí hacer todas las demás actividades en el polideportivo.
0: Claro, que a pesar del bajo presupuesto, la falta de presupuesto, regalarle a los mendocinos, a los malargüinos, a los turistas, la posibilidad de festejar la nieve como lo hacen todos los años.
2: Exactamente, de una manera diferente, de una manera más popular, pero la verdad que con muchísimas ganas de que la gente nos acompañe, pueda venir, disfrutar la gastronomía con los food trucks, los artesanos, de música en vivo, como te dije, de un buen desfile de modas, de chocolate caliente y de otras actividades que vamos a tener durante toda la jornada de mañana.
0: ¿Eligen la reina provincial de la nieve también?
2: Exactamente, hacemos la proclamación de la nueva reina departamental de la nieve, así que bueno, son un montón de actividades que vamos a ir desarrollando de las 11 de la mañana que comienzan las actividades hasta las 20 horas aproximadamente.
1: Bueno, y queremos saber también aquí para nuestros oyentes, Daniel, los artistas confirmados, quiénes van a estar en el escenario, cómo va a ser la agenda artística en esta fiesta provincial de la nieve ahí en Malargüe.
2: Bien, de la provincia de Mendoza, Pipí Cucú, y después tenemos muchísimos artistas departamentales de distintos géneros que van a estar pasando mañana por el escenario mayor de ese polideportivo que a tantos artistas ha recibido. Así que la verdad que tenemos varios artistas, todos muy importantes, con diferentes géneros de música, así que para que la gente disfrute, la gente grande, los jóvenes, así que para todos los gustos.
0: Daniel, aprovechamos para preguntar cómo están viviendo la expectativa de Argentina a Cabo Verde, allí en Malargüe.
2: Muy bien, la verdad que yo creo que es a nivel país, cada vez que juega Argentina las calles quedan solitarias, ¿no? Todo el mundo se junta, ve el partido y después salen a festejar, obviamente, al kilómetro cero de nuestro departamento. He visto fotos también en la ciudad de Mendoza y en otros distintos departamentos que pasa exactamente lo mismo, así que todos muy contentos. Esperemos que esta noche Argentina gane y pueda seguir disfrutando de este mundial en Estados Unidos, Canadá, y bueno, esperemos que sigan los buenos resultados.
1: Totalmente. Daniel, te consulto, volviendo al tema de la fiesta provincial de la nieve, es que mañana tiene la particularidad de la fuerte presencia de emprendedores y productores locales, ¿no?
2: Exacto, sí. Por eso te comentaba anteriormente que van a estar nuestros artesanos, todos nuestros food trucks que van a estar dentro del polideportivo, para todo el tema de las comidas, gendarmería nos va a hacer el chocolate, para todos los niños o los adultos que quieran tomar. Es decir, que va a tener mucha presencia de emprendedores de departamentales, porque es la forma de activar un poquito la economía también en nuestro departamento y hacerlos partícipes. Por eso hemos decidido hacer una fiesta mucho más popular para toda la gente, para que vaya la gente, disfrute, pueda disfrutar de música, de un buen desfile, de diferentes artistas y de distintas gastronomías.
1: Daniel, y nuestros oyentes que están escuchando el programa y esta entrevista en este momento, ¿cómo hace, si usted nos puede describir, cómo hacemos para llegar ahí al polideportivo, por qué ruta, por qué dirección? ¿Cómo nos puede describir si nosotros vamos de acá desde la ciudad de Mendoza hacia Malargüe?
2: Bueno, la verdad que la ruta 40 es una ruta que nos atraviesa a la provincia de Mendoza, al departamento de Malargüe, una de las rutas más importantes de la República Argentina. Una vez que salen de Mendoza y llegan a nuestro departamento, a dos cuadras de la avenida San Martín se encuentra nuestro polideportivo, y bueno, y o si no, ingresando a la avenida San Martín está nuestra dirección de turismo, donde ahí los podemos asesorar y le podemos dar toda la información que necesitan. Así que bueno, nosotros la verdad que estamos muy contentos que la nieve haya llegado, porque para Malargüe, para la provincia de Mendoza, es muy importante. Nosotros disponemos de tres centros de esquí sumamente relevantes, tanto a nivel departamental, provincial y nacional, como es Valle de las Leñas, el Azufre, el Real del Pehuenche, y bueno, y estas nevadas son propicias para que podamos comenzar con todas las actividades o deportes invernales, como el esquí fuera de pista, el snowboard, como también son las caminatas con raqueta, paseo de motos de nieve, o también otras actividades de elite que tenemos nosotros, como el heli esquí o el heli boarding, que se hace en un centro de esquí muy particular que es el Azufre, o también en esos vehículos con cabina que te llevan a las cumbres más altas, que se pueden hacer en Real del Pehuenche o en Las Leñas. Así que bueno, la verdad que tenemos deportes invernales para toda la familia, para todos los bolsillos y para todos los gustos.
1: Qué maravilloso, Daniel, qué maravilloso para todos los mendocinos. Entonces repítanos, por favor, dónde va a ser, el horario para todos nuestros oyentes que se están sumando.
2: Bien, sábado 4 de julio, fiesta provincial de la nieve, polideportivo Malargüe. Los esperamos a todos desde las 11 de la mañana hasta las 20 horas aproximadamente.
1: Muy bien. Bueno, y también repasamos para nuestros oyentes los artistas confirmados. Acá tenemos el dato: el elenco folclórico municipal Charú, Grupo Alternativa, Grupo Ímpetu, Pipí Cucú, Dúo Musical Provincial, Caro Muñoz y Sebastián Ferreira. Más músicos, otros músicos invitados que se van a presentar a lo largo del día.
2: Muy bien lo has dicho vos.
0: Daniel, muchas gracias por el contacto con La Mañana de Radio Nacional.
2: No, gracias a ustedes. Muchas gracias.
0: Que siga bien. Hasta luego, Daniel. La palabra del director de turismo, Daniel, decía Boncevics, quien estuvo en contacto con nosotros comentándonos todo el programa que han preparado para mañana sábado, 4 de julio, en el marco del festejo de la nieve, y van a elegir a la reina departamental, según nos decía el funcionario.
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1: 12:32 minutos, continuamos aquí en esta mañana de Radio Nacional Mendoza en Duplex. ¿Cómo están las cosas, Rolando, con el clima por allí, por Emilio Civit?
2: Acá está despejado, está nublado, el día 1 grado 6 décimas marca la temperatura, lluviecita, por lo menos en las primeras horas del día. Ahora no puedo ir afuera, pero seguramente estamos ahí pidiendo información a nuestros compañeros que andan dando vuelta por la radio para que nos comenten cómo está afuera. Lo sí seguro, yo tengo, mire, le muestro en cámara a usted nomás, dos camperas. Dos camperas, a mí el frío no me va a ganar, yo quiero gritar los goles de la escaloneta esta noche y no estar enfermo, así que me abrigué con tiempo.
1: Más vale, ustedes están más cerca del Parque General San Martín, con lo cual la temperatura no es la misma de los que estamos aquí en el microcentro.
2: Claro, mire, anoche me pasó, yo vivo del Parque General San Martín más arriba, en los barrios del oeste. Ajá. Y estaba cayendo como una... Te juro que lo busqué, Pablo. Sí. Nieve con garúa se llamaba, según el Servicio Meteorológico Nacional. Como nieve gratinada, no sé cómo describirlo. Que en el piso no generaba ningún manto blanco, sí todo mojado. Pero, por ejemplo, los autos del barrio en donde vivo estaban todos tapados como con blanco, claro, un manto blanco. Claro. Llego acá a la radio en primeras horas de la mañana, nada. Mire cómo va cambiando la temperatura, me digo que uno avanza un par de kilómetros.
1: Yo vivo en el límite entre Coquimbito y General Gutiérrez, y cuando salía a tomarme el bondi esta mañana, que eran las 6:45, agua nieve caía.
2: ¿Vio? Agua nieve, ay Dios, hay que vivirlo. Lo interesante que, bueno, nosotros somos adultos, nos podemos bancar quizás el frío si nos abrigamos, pero nuestros chicos, si no se suspendían las clases, como decíamos esta mañana, vamos a tener más chicos en el hospital Noti, en el Fleming, o en cuantas clínicas, porque, bueno, nuestro gobierno provincial no había decidido qué pasaba con las clases, así que, bueno, se decidió. Ahora sí se ha avisado con tiempo que en la tarde y en la noche directamente no hay clases y comienza el receso invernal merecido para todos los alumnos y alumnas y también para los personal de la educación.
1: Lo decía esta mañana, a ver, estos teóricos y sus protocolos y sus tantos cargos de directores, secretarios, subsecretarios, tienen que darse un baño en realidad, decir, a ver, hace una semana que teníamos el pronóstico de ola polar y estuvieron dudando que si informaban, si no informaban. Aquí nosotros de la misma radio estuvimos desde el día lunes consultando a las autoridades de la Dirección General de Escuela. Tienen los prenseros que lo único que hacen es entorpecer el trabajo nuestro, en lugar de facilitártelo, te lo entorpecen. Y una semana para después terminar informando sobre la hora que habían suspendido las clases, la verdad, que van a tener que revisar ese tipo de decisiones.
2: Yo creo que la tienen que revisar porque, repetimos, no todo, o sea, no es que el primer la hora polar y que nos sorprende a Mendoza porque vivimos con temperaturas de más de 30 grados y de repente decimos, ups, no, o sea, durante años y siempre en esta época tenemos que estar esperando el comunicado de la Dirección de Escuelas para saber si los chicos los mandamos o no los mandamos a la escuela. Porque también hay papás que trabajan los dos o trabaja uno y tiene que hacerse un rulo porque se decidió que no hay clase y ¿qué hacemos con los chicos? ¿Con quién los dejamos si son menores de edad?
1: La torpeza de algunos funcionarios que no funcionan, que se demoran en decidir algo que es obvio, tenés temperatura polar bajo cero, la población con los hospitales explotados por las enfermedades respiratorias, pero tenés que tener un poquito de sentido común para tomar una decisión urgente, decir, che, se suspenden las clases y listo. No quiero imaginarme, Rolando, no quiero imaginarme estos funcionarios que no funcionan, que no toman decisiones a tiempo, estos inútiles de escritorio. Si ni Dios permita nos llegara a pasar lo que Venezuela. Imagínate Mendoza con un terremoto y tipos que dudan en tomar una decisión de lo que sería de nosotros.
2: Sí, por ahí de decir, nosotros le damos el mensaje a nuestros oyentes que siempre es importante tener, aunque sea, como somos zona sísmica, una mochila de emergencia con protecciones, con cuidado, además si tenemos menores de edad, no sé, baterías con pilas, alimento quizás enlatado. O sea, no querramos decir, no, Venezuela está lejos, ¿qué nos va a pasar? Vivimos en una zona sísmica. Lo hemos charlado incluso esta semana, hemos tenido algunas entrevistas con especialistas del CONICET Mendoza que dicen que Mendoza es una zona sísmica y que puede pasar en algún momento, esperemos que no, tocamos madera, pero hay que estar precavidos ante esas situaciones, sobre todo con los niños, con los adultos mayores. Así que la mochila de emergencia, por favor, siempre ténganla, revisen, renueven los artículos, porque vivimos en una zona sísmica y es muy probable que en algún momento tengamos que estos movimientos telúricos.
1: Exactamente. Tenemos que ser conscientes, como decís, y apelar a la conciencia de cada uno, porque si vamos a esperar que algunos decidan por nuestra seguridad, estamos realmente en problemas. 12:37 minutos. Si te parece, Rolando, vamos a compartir el informe de mediodía de Luis Jofré.
2: Vamos.
0: Atención los conductores, leve llovizna que aún sigue cayendo en las calles principales de la capital. El pavimento se presenta resbaladizo a esta hora del mediodía, por lo cual pedimos transitar con mucha precaución, especialmente bajando la velocidad y manteniendo una distancia de seguimiento óptima entre vehículo y vehículo. Sin inconvenientes, microcentro, para quienes cruzan España al Norte, tiene algunas demoras el ingreso de Rondó, cargándose el tránsito a la altura del viaducto. También advertimos recordando que el egreso de calle Brasil entre San Martín y San Juan se mantiene con un corte por obras que iniciaron en el sector la empresa Aguas Mendocinas. Y atención conductores, egreso de calle Martínez de Rosas a la altura de Olegario de Andrade, límite con Godoy Cruz, hay una importante restricción con un solo carril mano al sur. Tener en cuenta este dato porque esto origina algunas demoras allí para cruzar hacia el departamento de Godoy Cruz. Parque San Martín mantiene hasta ahora buena circulación, conductores que ya se retiran por Emilio Civil hacia el oeste, y recordamos también la implementación que ha hecho la ciudad de Mendoza del estacionamiento medido en el tramo de calle Lavalle entre San Martín y Salta. Recordamos que los días sábados esto se puede realizar, el estacionamiento sobre ese sector entre la hora 8 y 13 y de lunes a viernes entre las 14 y 20. En cuanto al microcentro, tránsito muy tranquilo, periferia de la Plaza San Martín. Como siempre, la recomendación a esta hora, transitar con mucho cuidado por el pavimento resbaladizo que se presenta y especialmente manteniendo velocidades establecidas. Buen fin de semana para todos, que disfruten el manejo y siempre con la precaución necesaria en la conducción.
1: Bueno, el agradecimiento a Luis Jofré y también nuestro saludo, locutor, y queremos hacerle llegar también nuestro abrazo y por su tarea diaria.

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1: Bueno, y nos vamos a despedir de esta jornada, si le parece, Pablo, alentando a la selección argentina. Se presenta esta noche ante Cabo Verde, hora 19, Radio Nacional transmite desde la hora 15, la previa se va a extender hasta las 22. Pero el cronograma, que ya empezó a las 12 de la noche, ajá, para algunos desprevenidos, o algunos que todavía recién remolones que se están levantando. Suiza-Argelia fue el primer cruce de esta fecha, de este partido de hoy, con victoria del equipo de Suiza por 2-0, con goles de Embolo y de Noye. Después la actividad sigue hoy, enseguidita nomás a las 3 de la tarde, Australia-Egipto. El ganador se va a enfrentar a la llave de Argentina-Cabo Verde, que va a ser el partido que continúa. Y cerramos 22-30 con Colombia-Ghana, que será el partido que se va a jugar. Pero atención, ¿cómo va a ser este fin de semana? Ya mañana mismo, Pablo, comienzan los octavos de final. Canadá-Marruecos, mire qué gran partido, mañana a las 14, a las 18, me parece que todos ahí alentando a Paraguay, que va a enfrentar a la poderosa Francia, así que un partido que va a tener difícil, pero no imposible. Paraguay, que sabe de levantarse anímicamente en los partidos, así que el equipo del argentino Gustavo Alfaro va a tener que darlo todo mañana ante Francia de Kylian Mbappé. El día domingo, Brasil-Noruega, mire qué importante, Haaland versus Neymar, o Haaland versus Vinicius Junior. Brasil-Noruega, dos estilos de juegos diferentes desde las 5 de la tarde del domingo. A las 9 de la noche, el gran partido. Ahora hay que ver y hagan sus apuestas. México-Inglaterra, México que viene ganando todo lo que tiene por delante. Inglaterra que viene una gran levantada con un gran Harry Kane que cada vez que agarra el balón convierte. Así que será el plato fuerte para cerrar la jornada del domingo. Y el día lunes anticipamos Paraguay-Portugal-España a las 16. Y Estados Unidos-Bélgica serán los cotejos de acá a la jornada del lunes. Falta definir el martes. Si clasifica Argentina, jugaría el día martes 7 de julio a las 13. Así que vamos a ir contando y rezando y pidiendo, por supuesto, que nuestra selección gane hoy para seguir alentándolo.
2: Vamos a Argentina, vamos a Argentina. A partir de las 15 con la transmisión de Radio Nacional, con toda la previa, con la transmisión de la televisión pública, con los argentinos que pudimos entrevistar durante esta mañana, que nos fueron contando desde Miami, minuto a minuto, este encuentro en el marco del Campeonato Mundial de Fútbol. Antes de finalizar, Rolando, yo quiero agradecer especialmente la tarea de esta mañana de Esteban Rodríguez, porque tuvimos un programa especial por el 3 de julio, nuestros compañeros locutores están de Franco, y hicimos el intento de poder sacar al aire a la senadora nacional Mariana Jury. Dijo que estaba en una reunión, queríamos hablar con ella porque ya se empezó a tratar en el Senado el proyecto de zona fría, queremos saber cuál va a ser su postura. Nos confirmó de que estuvo reunida con Diego Santilli, el flamante jefe de gabinete de la nación, y con los funcionarios del área energía. Así que bueno, estaba en reunión, nos pidió la disculpa del caso, pero queremos agradecerle primero a Mariana Jury por haber contestado y a Esteban Rodríguez por la gestión.
1: Sí, señor. Así que bueno, también hacemos extensivo, Pablo, el gran laburo que hace Esteban, Mariana y también nuestros operadores, que son los que nos ponen al aire. Así que estoy viendo las imágenes en la televisión, ya está la gente arribando al Ariste. Mire usted, Pablo, la ansiedad que hay algunos hinchas que están dando vuelta por Ariste Villanueva, por lo menos hay uno de los canales de la provincia lo está mostrando en este momento.
2: Qué lindo. Bueno, que la gente festeje con tranquilidad, que lo haga en el marco del respeto, la prudencia. Vamos a estar custodiados, según nos decían los funcionarios, pero bueno, lo importante va a ser, sobre todo, cuidarse de la ola polar.
1: Sí, señor. Así que, si le parece, nos ponemos la camiseta de la selección, cerramos esta transmisión y nos reencontramos el lunes.
2: Rolando, querido, un gusto haber compartido este segmento informativo. Espero que se repita.
1: Por supuesto, así que el lunes estaremos equipo completo, pero bueno, si estás ahí al lado de Héctor, sentate, Pablo, así te escuchamos un ratito también el día lunes. Así que bueno, desde acá, desde el R6, saludamos a Cristian Cía ahí en los controles. Así que mi nombre es Rolando Orizuela y bueno, el gusto, Pablo, de trabajar con vos en esta jornada.
2: Igualmente, Aníbal Castro, Esteban Rodríguez, a Mariana Ferreira en las comunicaciones, los técnicos Carlos Martín, Luis Martín, coordinación artística Rosana Contesechi. A todos, muchas gracias, feliz jornada, vamos Argentina.

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1: 12 del mediodía, 45 minutos en la República Argentina. La temperatura es de 8 grados 9 décimas. La humedad del 49%. La térmica a esta hora es de 6 grados 8 décimas. Y el cielo está ligeramente nublado. Y en el día del locutor, lo más importante, en 15 minutos.
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1: Nacional es mundial y la selección argentina enfrenta a Cabo Verde en busca de pasar a los octavos de final. Todos los detalles con Damián Zárate.
2: Argentina va por el pasaje a octavos de final. Desde las 19 en Miami juega contra Cabo Verde. Todavía con algunas dudas el equipo de Scaloni, Dibu Martínez, Molina. La duda entre Cuti Romero, Otamendi, Lisandro Martínez, Tagliafico, Facu Medina, De Paul, Macalister, Enzo Fernández, Thiago Almada, Messi y arriba Lautaro, Julián Álvarez. El entrenador argentino que cumple 100 partidos habla de Cabo Verde.
3: Un buen equipo, ya lo habíamos visto, no porque nos toque ahora, sino que lo estábamos analizando, era un posible rival. Al final pasaron ellos y no nos sorprende, sinceramente. Es un buen equipo y no están de casualidad, hay que respetarlos y eso haremos.
1: En La Plata ya se siente el clima mundialista en la previa del partido de Argentina. Más información con Fernanda Germanier.
4: En la ciudad de La Plata ya se siente el clima mundialista en la previa del partido de Argentina contra Cabo Verde. Radio Nacional recorrió las calles de la capital de la provincia de Buenos Aires y les preguntó a los platenses cómo ven hoy a nuestra selección y cuáles son sus pálpitos.
5: Va a ganar 2-1. No en el trabajo, en el hogar, todos los partidos ahí con los abuelos, que ellos también miran con nosotros.
6: Tenemos ya hasta la final, hoy tenemos que ganar por lo menos 2-0. Va a ser un partido duro porque son todos los partidos muy parejos ahora, pero bueno, Messi lo va a destrabar.
4: ¿Vos decís que dos goles de Messi? Messi.
6: Ojalá Dios te oiga, y Messi también.
7: Un poco nerviosa, yo creo que 3-1 capaz, Messi y yo también.
1: Por Radio Nacional, Javier Andrigo, integrante de la Sociedad Cabo Verdiana de Doc Sud, afirmó que se siente argentino y también ciudadano del país de África.
8: Esto para muchos de nosotros en realidad creo que trasciende a lo futbolístico, sí, claro. Porque te encontrás con recuerdos de tu pasado también, recuerdo de los tíos, recuerdo de cómo intentaron transmitir a las generaciones esa caboverdianidad, ¿no? Nosotros, los descendientes de esos caboverdianos, nos sentimos 100% argentinos, claro. Y 100% caboverdianos.
1: Andrigo se refirió además a las características de la población de Cabo Verde.
8: Es difícil decir cuántas personas somos porque no hay un censo acabado. Cabo Verde se independizó de Portugal en el 75 y la mayoría de los migrantes lo hicieron antes de esa fecha, especialmente en la década del 40, 50, con lo cual entraron como portugueses a la Argentina, pero se estima que entre 25.000 y 30.000 entre nativos, hijos, nietos, bisnietos, chosnos inclusive. La diáspora caboverdiana se calcula que hay unos 2 millones y 500.000 viviendo en Cabo Verde, con lo cual es una población diaspórica.
1: Bocinha, el arquero de Cabo Verde, jugará contra la selección con botines creados por un argentino. El informe de Mariel Ríos.
9: Los botines de Bocinha tienen ADN argentino. El creador Santiago Halti, de la marca Senda, es hijo de argentinos. Se crió en nuestro país, pero nació en Estados Unidos y hoy es el responsable de vestir los pies del arquero rival.
10: Buscamos jugadores que compartan los valores de la marca. Encontramos en la selección de Cabo Verde y encontramos en Bocinha un arquero que sabemos que iba a ser titular. Y bueno, mis padres son de Argentina. El corazón está partido, voy a disfrutar del partido. Que sea lo que Dios quiera y voy a estar sufriendo de una manera que nunca sufrí en un partido de fútbol.
1: ¿Y cuáles son los cuidados recomendados por especialistas para ver a la selección argentina? Nos lo cuenta Diana Costanzo.
11: Especialistas señalaron que la regulación emocional ayuda a afrontar los partidos del Mundial de Fútbol, en especial los de la selección nacional. Los grandes eventos deportivos generan entusiasmo y crean momentos de encuentro y celebración colectiva, pero pueden provocar ansiedad, alteraciones del sueño o un aumento del estrés, en especial en aquellas personas con algún tipo de enfermedad cardíaca. Se recomienda respetar los horarios de sueño, moderar el consumo de alcohol, limitar la sobreexposición a debates y redes sociales y cuidar la calidad de las conversaciones sobre el tema. También, ante síntomas, consultar al servicio médico y no olvidar los tratamientos en curso.
1: Bomba Antártica. Estamos en medio del día más frío del año y el Servicio Meteorológico Nacional emitió una alerta amarilla y naranja para 20 provincias del noroeste, centro y sur del territorio argentino. El suroeste de Río Negro es una de las zonas más heladas donde se registraron térmicas de más de 12 grados bajo cero. En la región de Cuyo, en tanto, se espera la llegada del sonda y las autoridades toman medidas ante la combinación de ese fenómeno con el clima helado.
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1: Ascienden a 2.595 la cantidad de muertos en Venezuela por el terremoto. La información con Cecilia Diwan.
12: 9 días después del doble terremoto que golpeó el norte de Venezuela, miles de ciudadanos intentan identificar los cuerpos de sus familiares ante la saturación de las morgues y los centros de salud. La cifra oficial de fallecidos aumentó a 2.595, aunque las autoridades prevén que continúe el ascenso debido a la cantidad de desaparecidos. Las tareas de rescate continúan y en el ámbito político, la presidenta encargada Delcy Rodríguez defendió su gestión ante la fuerte crítica de los damnificados. También anunció conversaciones con Estados Unidos y el Fondo Monetario Internacional para financiar la reconstrucción de la infraestructura devastada.
1: Reforma de la Carta Orgánica del Banco Central. La iniciativa apunta a restablecer el mandato original de preservar el valor de la moneda. Por Radio Nacional, el presidente provisional del Senado, Bartolomé Abdala, dijo que los cambios son para que la entidad financiera no pueda emitir dinero.
13: Inclusive si pudiéramos trasladarle la responsabilidad patrimonial a aquel funcionario que comete delito en la función del Banco Central, también sería importante, claro. Por la paraplástica o inclusive por la información que se pueda filtrar, que es sumamente valiosa. Entonces, bueno, el espíritu creo que es lo que tenemos que sostener y validar.
1: Luis Caputo destacó el proyecto privado para construir un reactor nuclear. El ministro de Economía confirmó que tendrá una inversión de 1.300 millones de dólares. Tras reunirse con los directivos de la empresa estadounidense Mater Energy, el funcionario señaló que la obra va a generar 2.000 puestos de trabajo. Nació el primer cerdo modificado genéticamente para trasplantes. Se trata del primer caso de América Latina y fue desarrollado por científicos de la UBA y la UNSAM. Representa un avance estratégico frente a la escasez mundial de órganos disponibles para trasplante. Por Radio Nacional, la veterinaria de la Universidad de Buenos Aires, Guadalupe Álvarez, dio más precisiones.
14: Existe una altísima demanda de tanto de tejidos como órganos para trasplantar a humanos. Obviamente ese requerimiento no se cubre con la cantidad de posibles donantes a nivel nacional, creo que a nivel mundial también, por eso es que son varios países los que están en esta carrera. Y bueno, hace muchos años ya se sabe que el cerdo es el animal que tiene más compatibilidad tanto anatómica como fisiológica con el humano.
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1: Nacional es mundial y finaliza la etapa de 16avos de final de la Copa del Mundo. El informe de Damián Zárate.
2: Con 3 partidos se completa hoy la fase de 16avos de final. A las 3 de la tarde, Australia-Egipto. Ahí está el potencial rival de la Argentina en octavos. A las 7, transmisión de Nacional. Argentina con Cabo Verde. 22:30, Colombia con Ghana. Partidos confirmados ya de octavos de final a partir de mañana. Paraguay-Francia, Canadá-Marruecos. Además, Portugal-España, Estados Unidos-Bélgica, Brasil-Noruega, México-Inglaterra. Suiza espera por el vencedor de Colombia y Ghana. Y lo dicho, Argentina, si le gana Cabo Verde, jugará contra el ganador de Australia o Egipto.
1: En Argentina, los hinchas se preparan para el partido de la selección. Miriam Mariotto.
15: En la peatonal de Devoto se preparan para un nuevo fanfest en la previa de lo que será el partido de Argentina con Cabo Verde esta tarde. A partir de las 17 horas ya se podrá ingresar, se verá el partido en pantallas gigantes. 20 locales gastronómicos de la zona ofrecerán promociones para quienes estén viendo el partido desde aquí y luego continuará en pantalla gigante el partido de Colombia versus Ghana. Terminará cerca de las 12 de la noche este festejo mundialista.
1: Mendoza también se suma a los fanfest para alentar a la albiceleste. Desde Radio Nacional, en esa provincia nos informa Rolando Brizuela.
16: Para disfrutar los partidos de la selección argentina y del Mundial en Mendoza, recordamos que la ciudad ha organizado varias oportunidades una serie de fanfests municipales, no solamente en predios cerrados, sino que la propuesta se transforma con polos gastronómicos, donde también los comerciales de la capital, en distintos puntos de encuentros oficiales, colocan pantallas gigantes, sonidos envolventes y también promociones. Los encuentros principales se celebran en sectores neurálgicos. Transmitirán el encuentro de esta noche de Argentina a la escaloneta ante Cabo Verde.
1: En San Juan, la Plaza 25 de Mayo es el punto de encuentro para ver el partido de la selección en pantallas gigantes. Desde Radio Nacional, en esa provincia, nos informa Jorge Floridia.
17: El punto de encuentro para miles de hinchas en la provincia de San Juan es la Plaza 25 de Mayo, donde los hinchas van a alentar a la selección argentina con banderas, con bufandas, con camisetas, con los colores celestes y blanco. Algunos comercios también con la posibilidad de pantallas gigantes para poder observar lo que será este encuentro a partir de las 7 de la tarde. Y como se ha hecho en los partidos anteriores, luego de la victoria argentina, también en ese mismo lugar, celebrar, y en este caso esperemos que sea el pasaporte a octavos de final de esta Copa del Mundo.
1: La hora señalada. El casamiento que paraliza a Estados Unidos se dará en pleno partido entre Argentina y Cabo Verde. La boda de la cantante Taylor Swift y el jugador de fútbol americano Travis Kelce coincidirá con el encuentro por los 16avos de final del Mundial. La ceremonia tendrá lugar en el Madison Square Garden y contará con una enorme cantidad de invitados, además de estrictas medidas de seguridad. Reforma política. Por Radio Nacional, el presidente provisional del Senado, Bartolomé Abdala, reiteró que el oficialismo impulsará la eliminación de las PASO. Remarcó que las primarias abiertas, simultáneas y obligatorias son un capricho de los dirigentes políticos.
18: En la reforma política hay varias leyes. Lo que es más rimbombante, si se quiere, nosotros queremos la eliminación de las PASO. Para nosotros la PASO es un sistema que le sirve a distintos espacios políticos para mantener sus caprichos y que todos los argentinos le banquemos los caprichos a determinados dirigentes que van a participar de la misma. La verdad es que nosotros entendemos que eso se tiene que resolver en interna partidaria.
1: El próximo lunes se anunciará el programa financiero del Tesoro para 2026 y 2027, así lo informó el secretario de Finanzas, Federico Furiace. Explicó que el ministro de Economía, Luis Caputo, expondrá el cronograma de vencimientos de deuda en dólares del Tesoro y las fuentes de financiamiento. Avanza la privatización de las rutas nacionales. El gobierno promueve la concesión de 2.500 kilómetros en Buenos Aires, La Pampa, Santa Fe, Córdoba y San Luis. El Ministerio de Economía fijó la apertura de sobres para el próximo lunes y resolvió precalificar 13 ofertas de las 30 empresas postulantes. Abren una escuela de dirigentes de La Libertad Avanza en Misiones. Desde Radio Nacional Puerto Iguazú nos informa Noelia Villa.
19: La secretaria general de la presidencia, Karina Milei, volverá a asistir a Posadas este sábado a la mañana para una actividad partidaria. El anuncio fue realizado a través de las cuentas oficiales de La Libertad Avanza y replicado por el diputado provincial y presidente del partido a nivel provincial, Carlos Adrián Núñez. El flyer consigna que Karina Milei será la encargada de realizar la apertura de la actividad enmarcada en el lanzamiento de la Escuela de Dirigentes, donde se presentarán los cursos y directores del espacio de formación partidario. El evento será mañana sábado, 4 de julio, a partir de las 10 de la mañana en el Hotel Julio César.
1: Alerta por un nuevo brote en un crucero. Ya son 125 los enfermos por norovirus en un barco que zarpó de San Francisco en Estados Unidos con destino a Canadá y Alaska. La enfermedad provoca una gastroenteritis aguda y la aparición de cuadros graves de vómitos y diarrea. Hasta aquí Panorama Federal de Noticias.
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¿Cómo andan, amigos? ¿Qué dicen? Muy buenas tardes, 13 y un minuto en la República Argentina. Estamos comenzando Pasión Nacional en un día muy especial para nosotros, hacer este clásico de la radio. Fundamentalmente en estos días nos da, evidentemente, desde el punto de vista también de la tensión que hay en relación al fútbol, una condición distinta también para afrontar nuestro programa y de alguna manera empezar a abrir

0: de Argentina, pero con un fin de semana que se viene muy intenso en lo que hace a los octavos de final, con partidos que generan mucha expectativa en la previa. Y además hay fútbol relacionado a lo local. Hoy juega River con Flamengo.
1: Vamos a estar hablando de todo eso en un ratito nada más. Le damos la bienvenida también a la mesa de Pasión Nacional a Hernán y Esmayer. ¿Cómo va, Hernán? Buenas tardes.
2: Hola, ¿qué tal? ¿Cómo andás, Santi? Buenas tardes a todos. Estamos en el 11-3870-7485 con una jornada fría. 8 grados, 9 décimas, 6, 8 de térmica, nada más.
1: Feliz día.
2: Gracias, Mayer.
1: Feliz día. Gracias a todos los locutores y locutoras de Radio Nacional en Buenos Aires y, por supuesto, en las 49 emisoras de Radio Nacional en los distintos puntos de la Argentina, a cada uno de los compañeros, de las compañeras que ejercen la locución. Le mandamos nuestro abrazo, nuestro saludo de cariño en este que es su día, como también a Juan y Gijón, hoy en la producción, pero que además es locutor. Así que, Juan, y muy feliz día. Está Nati Yubarov en la puesta en el aire de este programa, y está Cambursano, que quedó ahí del programa anterior.
0: Quedó.
1: Que todavía no sabe. Se pregunta, ¿te podés ir, Martín, si querés? Mirá que ya pasó, no se habrá dado cuenta. No miró el reloj todavía, Cambursano.
0: Lo que pasa es que no tiene dónde ver el partido, entonces ya se queda acá para...
1: Hasta las 7.
0: Ya se queda acá hasta las 7.
1: Tiene un rato. Hay días en los que el Mundial propone partidos con distintas situaciones, y hay días en los que también se proponen distintos debates. Hoy creo que en el trazo grueso, en la previa del programa, tenemos obviamente todo lo que tiene que ver con la previa, con el gran partido entre Argentina y Cabo Verde, y un gran debate. Empezamos por Argentina, que le llegó la hora en el último día de los 16avos de final de jugar su mano a mano. Ya, evidentemente, una frase recurrente, pero se termina el margen de error en esta etapa. Tiene enfrente a un equipo en el que aparecen muchos interrogantes, que es Cabo Verde, una de las grandes sorpresas en esta Copa del Mundo. Un seleccionado que hasta acá llegó con orden, con personalidad, con algunos futbolistas que compiten en ligas europeas, pero evidentemente ya en esta etapa se empieza a recorrer otra historia desde el punto de vista competitivo, donde creo que antes de jugar con Cabo Verde, la historia, el equipo, quienes salgan a la cancha, la tiene que correr a un costadito, el favoritismo lo tiene que correr también a un costado, y hay que demostrar todo eso que tiene que ver con la historia y con el favoritismo en 90 minutos. Y Argentina sabe perfectamente, ha dado muestras este plantel, que en este tipo de instancias suele dar un paso adelante el equipo y jugarlos con mucha autoridad. Además de lo que pasa con el seleccionado argentino, el Mundial volvió a traer una discusión que en esta mesa la hemos tenido varias veces y está vinculada a la tecnología. Un partido desde el punto de vista arbitral, Portugal y Croacia, que dejó una catarata de polémicas con varias intervenciones del VAR que terminaron definiendo el destino de ese partido. Un penal revisado, goles anulados, y sobre todo el cierre, anulándole un gol a Croacia por un fuera de juego que fue detectado gracias al chip que tiene la pelota. Una decisión que obviamente desató varias protestas y reabrió un debate que está muy vigente en el fútbol. Ya no es, me parece, la pregunta si el VAR genera polémicas. Por supuesto que la genera y la seguirá generando. La verdadera discusión pasa porque si preferimos convivir con la discusión de una decisión de la tecnología que busca aplicar, obviamente, el reglamento con mayor precisión posible, o volver a depender exclusivamente del error humano, porque ayer una vez más la tecnología quedó en el centro de la escena. Pero será obviamente esta tarde que estamos abriendo una tarde para discutir, para seguir pensando, para ir a buscar algunas conclusiones, porque Argentina intentará seguir construyendo su camino hacia el sueño del bicampeonato, y el fútbol nos sigue desafiando con una pregunta que por ahora no tiene final, que es hasta dónde puede llegar la tecnología y si puede o no alterar la esencia de este deporte. Por ahí vamos a ir en el Pasión Nacional del día. Lo saludamos al negro José Luis Romero, claro, que seguramente sobre todo esto tendrá más de una cosa para decir. ¿Cómo va, negro? ¿Qué decís? ¿Cómo está Córdoba?

0: Hola, ¿qué tal, Santiago? Fuerte abrazo para vos, los compañeros, la audiencia en todo el país, locutoras, locutores, el más feliz de los días. El frío tremendo, como en toda la geografía nacional, a esta hora, temperatura real 4 grados 5 décimas, sensación térmica 2.7, humedad 67%. Y hasta hoy llegó mi amor, hasta acá llegó mi amor, querido Cabo Verde, tan pintoresco, humilde, su primer mundial, Bocinha, la humilde mamá que pudo viajar, abrazarlo. Hasta acá, muchachos, los vamos a querer siempre. Muy bueno lo de ustedes, pero Argentina hoy a inflar el pecho, a mostrar que brillen las medallas, la luminosidad de las preseas y los lauros conseguidos. Hay que demostrar que hay una diferencia entre uno y otro, con intensidad, con Messi iluminado como está, más el resto para que vayan mejorando en su rendimiento. Hoy Argentina tiene que mostrar la chapa, las credenciales, ganar y ganar ampliamente, para que también el resto de los que siguen en carrera digan, che, así como apareció España, así como, bueno, a duras penas Portugal, pero bueno, van apareciendo los candidatos, y Argentina indudablemente que lo es.
1: Seguro, sin dudas, ahora lo tendrá que reafirmar. Bueno, lo primero, Damián, Javier, tiene que ver obviamente con el seleccionado argentino. ¿Cómo la ven?
2: Que es un partido más complejo de lo que siento. Mirá la cara de Javier, y lo mismo que decía el negro. Yo veo un triunfalismo que a mí no me gusta. Ojalá que todo esto a las 9 de la noche me diga, mirá, fuiste demasiado precavido.
1: Sí.
2: Pero ningún partido... Mirá, abracé un concepto que es ningún partido se gana las vísperas, como nos enseñó Alejandro Apo. Acá Vicente dice 4-0, 5-0.
3: No, yo no dije nada de eso.
2: Pero ponés cara de que Argentina golea.
1: No, estaba de acuerdo, ya te digo, lo de Javier, porque estuvimos compartiendo también algún pasaje de la conferencia de prensa de Scaloni, vamos a ver ahora si lo ratifica. No estaba tan de acuerdo con esa idea de que es un partido difícil para Argentina.
3: No, bueno, de los candidatos a ganar el Mundial, es el partido más accesible que se ha tenido en los 16avos de final.
2: Yo con eso coincido, pero así todo, el partido no está ganado antes que comience.
3: No, por supuesto que no, pero porque pueden pasar miles de cosas.
2: Claro.
3: Circunstancias dentro del campo de juego y hasta circunstancias climáticas que pueden condicionar las cosas.
2: ¿Sabés que ayer se me ocurría, no con Argentina, sino se me vino a la cabeza la imagen de Advíncula en aquel partido de Copa Internacional? Que lo expulsan rápido.
1: Ah, claro, al minuto si te puede volar por el aire el plan de un partido.
3: No es la misma equivalencia.
2: No lo pensé en función
3: Boca, Argentina Cabo Verde.
2: No lo pensé en función de la Argentina, pensé en Francia-Paraguay. Si a Francia le expulsasen un jugador al minuto, ¿tendría tantas chances con 10 como con 11 contra Paraguay?
3: Esta Francia sí.
2: O sea, con 10 le gana igual, decís vos.
3: La gana igual, sí.
2: ¿Y con 9?
1: Bueno, ya es.
2: Te pregunto, porque hablas de un equipo como si fuese...
3: Pero en el caso de Argentina, sin minimizar al rival, y está bien que Scaloni de alguna manera al Galazalde da, evidentemente Argentina está muy por encima de Cabo Verde.
2: Coincido, ¿eh?
3: Lo va a superar, lo va a superar con creces. Ha tenido hasta el momento el 16avo de final más asequible de todos los candidatos. Lo mismo va a pasar en los cuartos de final. Y lo que Argentina ya, en los octavos de final, y lo que Argentina ya tiene que ir moldeando es el equipo para los cuartos y para la semi, ¿no? Ya tiene que ir pensando también en darle un funcionamiento a el equipo que va a tener que jugar las grandes paradas a partir de cuartos.
2: Hay un dato que no es de análisis, sino de estadística, o a partir de la estadística, de la diosa estadística se puede analizar. Los dos rivales de la Argentina, intragrupo, que clasificaron, fueron vapuleados en 16
1: años. Sí, bueno, eso creo que es un dato importante.
2: Austria y Argelia.
1: Hace un rato lo hablábamos con
3: un grupo
1: con
3: muy
1: Corrol,
3: fácil
1: a la mañana, y que son datos a esta altura de los 16avos de final que tienen que ver con la realidad, que cuando había salido sorteado el grupo, muchos decían, bueno, Argentina se encuentra con un grupo accesible. Dicho esto, sumo a lo que traía Damián, es cierta esa definición, como que también le tenías que ganar a cada uno de ellos, sí. Y Argentina le hizo 3 a Argelia, le hizo 2 a Austria, le ganó con autoridad 3-1 a Jordania, pero el nivel de exigencia está muy por debajo de la media del rendimiento que tiene Argentina. ¿Qué termina de corroborar todo esto? Que va a jugar Austria contra España, y ayer España le dio por momentos un baile importante. Sí, sí. Austria terminó 3-0, pudieron ser varios más, y después juega Argelia, que fue otro de los rivales de Argentina, y le gana un seleccionado de segunda orden de Europa como Suiza.
2: Sí, son los partidos que no querés ver, porque vos en el Mundial querés ver partidos simétricos, competitivos, lo que pasó ayer con...
3: Atención, que en el caso de Suiza apareció un jugador...
1: ¿Quién?
3: Basambe, que es una de las grandes revelaciones de esta Copa.
1: Sí. Por eso le quiero preguntar al Negro Romero en Córdoba, si sirve tener una exigencia tan baja en una competencia como el Mundial... por supuesto que es una verdad de perogrullo, Negro, que le tenés que ganar al que te toca. Pero también hay, como siempre, mucha expectativa. A ver, bueno, que me toque este que es más débil, no jugar contra este. ¿No le vendría bien a la Argentina tener un partido contra un rival que lo exija un poco más, Negro?
0: Creo que nos hizo muy bien que nos tocara Austria. Porque Argentina, bueno, por distintas razones de logística, de organización de cada una de las federaciones, ha hecho que Europa tenga su propia competencia. Entonces, se nos dificulta poder medirnos con el sistema de juego, con selecciones de mayor relieve, como los que tienen en el viejo mundo. Entonces, tenemos que jugar con Mauritania, con Zambia, y ver, qué sé yo, algún día Bangladesh, y viste. Pero con Austria, Argentina conoció otro fútbol, otro sistema, otro ritmo, otra gamba, otra pierna, y me parece que eso fue, digamos, lo que evidenció cosas que Argentina debe mejorar, que debe subsanar, y cosas que hace bien. Es decir, y sí, naturalmente, no sale espontáneamente, que de este lado de la llave se coman entre ellos España, Portugal, Países Bajos, Alemania, que lleguen todos ahí triturados en esos enfrentamientos colosales entre los poderosos de Europa, y que nosotros vayamos por la cómoda. Es decir, pero todo partido tiene su importancia. Digo, me quedé pensando en esos amistosos previos. Argentina le ganó a Mauritania 2-1, sí. Y a la gente no le gustó, y ya con Zambia se puso a las pilas. Si hasta el propio Dibu Martínez salió ofuscado, no le gustó ni medio. Es decir, bien definido por mi compañero, por Gerardo Murúa, Argentina por momentos juega reglamento. Es decir, el hecho de haber logrado todo lo que alcanzó últimamente en la era Scaloni le ha permitido manejar, administrar, dosificar lo físico, lo atlético, el saber leer cuando levanta el pie al acelerador, cuando lo pisa a fondo, saber optimizar la emocionalidad. Yo creo que hoy también, sin faltarle el respeto, hay una diferencia clara, pero sabe que es un partido que al principio deberá asegurarlo y después ir administrando los tiempos de cara a lo que posiblemente llegue en octavos de final. Pero yo creo que Argentina también, el hecho de haber ganado, sabe manejar también lo psicológico a la par de lo físico.
1: Claro. Quédate ahí, Negro, que ahí ya Agustín Domper va a dar los títulos más importantes de la selección argentina. Antes, Hernán, te mando un saludo a Gonzalo Ordóñez Ojeda. Lo saludamos a vos.
4: Muchísimas Gonza, gracias.
1: Y también te mando un saludo por el Día del Locutor, y me sirve para, además, reafirmarlo y repetirlo. ¿A dónde se pueden comunicar los amigos, Hernán?
4: 11-3-870-7485, Santi.
3: A propósito de lo que señalabas en el principio del programa sobre la utilización del VAR y,
1: ya vamos a llegar,
3: y la queja que generó el partido de Croacia de ayer, ¿no?
1: Sí.
3: Yo insisto una vez más, y lo discutíamos con Nicolás acá, el tema del VAR es que pasa a ser definitivo en la resolución de los partidos. Y ese es un problema para el juego.
1: Está para que tenga incidencia en la jugada más importante. Por un lateral en la mitad de la cancha, sí, no lo vas a usar.
3: En la medida que acierte. Cuando no acierta.
1: Ayer acertó.
2: No miremos la cara del comprador. Aceptemos que ante una situación límite aparece la tecnología, porque fue sensacional ayer que por la tecnología y el pulso que se nota que cabecea el jugador de Croacia, Portugal esté en octavo de final.
1: Después están los límites, ¿no? Que eso también tiene que ver con la precisión del offside semiautomático, ¿no? Que dice, bueno, pero apenas, algunos decían, no cambia la dirección, le toca un pelito. Bueno, pero hay que poner el límite, ¿toca o no toca la pelota?
3: Pero aparte, a esta altura, la que verdad no es que se impone la ley Wenger en el tema del offside, ¿no?
2: Sí,
3: ya es muy grosero. El tema de que por una unita...
1: Y bueno, pero también ahí tiene que ver con los límites.
3: El tema es cuando se modifica la esencia del juego, como pasó en el penal que le terminaron dando a favor a Bélgica. Ahí ya El VAR termina siendo decisivo en favor de uno de los contendientes, no, resolviendo algo mal.
2: No, pero no.
3: Resolviendo una situación mal, porque no fue penal, bajo ninguna circunstancia. No, en el caso del roce de Croacia, sí, claro, si se comprueba que rozó, evidentemente claro,
2: no. Seamos contundentes con esto, porque reglamentariamente.
3: La verdad que el VAR no vino a mejorar el juego, todo lo contrario. Lo vino a arruinar, vamos a decir la verdad.
1: No, la verdad que no, es tu no. verdad. La mía por lo menos no.
3: ¿Y cómo se resuelve la duda que me genera? ¿Cómo se resuelve en esa cabinita del VAR también?
1: Para mí mejora el VAR los arbitrajes en relación a situaciones que hubieran, y hay innumerables, donde a partir del VAR pudieron corregir fallos que
3: yo me quedo con lo que dijo Luka Modrić ayer. ¿Qué dijo? Sobre el final del partido, justamente esto, que el VAR empezaba a desnaturalizar el juego, más allá de que por
2: supuesto, ¿cómo va a desnaturalizar si
3: tenía bronca,
2: hace 4 años pasó lo mismo con Lautaro Martínez?
3: Tenía bronca por la eliminación.
1: Vamos a ir a Santiago del Estero, empezamos a recorrer el país en el día en el que juega la selección argentina con nuestro amigo el Dani Carranza. ¿Cómo va, Dani? ¿Qué decís? Buenas tardes.
4: Santi, querido, ¿cómo estás? El placer de siempre de saludarte a vos, a todos los compañeros allí, a toda la audiencia. Aquí se está esperando con mucha expectativa lo que tiene que ver justamente el partido de la selección.
1: Bien.
4: Con mucho frío, como todo el país, por supuesto.
1: ¿Hay algún punto de encuentro grande en Santiago del Estero para seguir y ver el partido, Dani?
4: Es la plaza principal, lo que es la Plaza Libertad, la plaza principal también es uno de los puntos importantes que va a tener el santiagueño para ver justamente el partido. Y después es la feria, porque te recuerdo que se habilitó la feria porque en este mes, más precisamente el 25, se cumple un aniversario más la Madre de Ciudades, y hay una pantalla gigante que tiene que ver cerca del parque Aguirre. Allí también el hincha, mientras visite la feria, va a poder observar en las pantallas gigantes que se han puesto allí el partido de la selección argentina, ¿no? Así que,
1: escuchame, Dani, ¿y llegó esta ola polar antártica que tenemos, por lo menos en la ciudad de Buenos Aires, en Santiago del Estero? ¿En cuánto están de temperatura aproximadamente?
4: Y en estos momentos debemos estar en 10 grados aproximadamente, un poquito más, ¿no? Mucho frío. Realmente esto es mucho frío para los santiagueños, ¿no?
1: La verdad que sí, la verdad que sí. Bueno, Dani, ¿algo más que contar de la jornada en la que juega la selección en Santiago?
4: Un poquito de los equipos de Santiago del Estero. Bueno, Central Córdoba sigue entrenando, todavía no han llegado los refuerzos. Sí hubo un problema en la reserva de un chico que lo separaron del plantel por un posible abuso sexual. Justamente hay un problema grande aquí en la institución de Central Córdoba con esto. Y en cuanto a Mitre, hay que decir que el Pampa Bello es el nuevo entrenador del conjunto aurinegro, ¿no? Que este fin de semana va a ser su debut en la conducción técnica de Mitre, que recordemos que había corrido a Mazón, y bueno, ahora el Pampa Bello se hizo cargo y va a tener su primer partido el fin de semana.
1: Bien, Dani, te mandamos un abrazo grande, gracias por este rato, la seguimos en toda la transmisión de Nacional.
4: Abrazo grande.
1: Bien, ahí pasaba Daniel Carranza desde Santiago del Estero. Lo saludamos a Agustín Domper porque está Vicente se debate encima.
3: Yo quisiera saber qué hubiese hecho Zárate en el gol de Diego.
1: Pará,
3: el famoso gol de Diego.
1: Pará, si estaba el VAR era mano, no hay mucho más que discutir.
3: Y bueno, ¿qué hubiese hecho? ¿Hubiese pedido que la anulen?
1: Pero no estaba el VAR. Diego no hubiera hecho la mano con el VAR tampoco.
2: Con reglas de hoy se puede analizar el pasado.
1: Más alto todavía, Diego.
2: Mira, justamente ese gol.
3: La trampa es parte del juego, muchachos. Por eso se pierde la esencia del juego.
1: La trampa no es parte del juego. ¿Cómo va, Agustín?
5: Hola, Santi. Bien. Bueno, es un lindo debate igual, ¿no? Está claro que el VAR le da un tono más de justicia al juego. Pero la de ayer fue, creo que sí. Si coincidimos, la más polémica de todo el Mundial, ¿no? Ayer justo estaba también viéndolo con amigos y no entendíamos bien si la había peinado o no. Después, claro, fue el pulso. Pero, ¿te imaginas? Se lo empataban a los 110 casi minutos del partido, 102,
1: claro,
5: ¿no? A Portugal y iban a la largue. Pero bueno, pensando en la selección argentina y el duelo de Cabo Verde, el título, me parece, a esta hora más importante es que va a jugar el Cuti Romero, ¿no? Pensando en esto que recién ustedes hablaban, ¿no? De que no hay que relajarse contra ningún rival, porque Argentina en definitiva enfrentó en su grupo a rivales que ahora, con el diario del lunes, la verdad que sí, tal cual, no han tenido una buena copa para nada, y sí la tuvo Cabo Verde.
1: Claro.
5: Con sus limitaciones, pero sin Cabo ganar. Verde le empató a España, sí. Le empató a Uruguay, ¿no? Y justamente le va a venir a empatar a Argentina, no lo va a salir a atacar.
1: Claro.
5: Por eso digo que es un partido para estar atento, y por eso me parece que Scaloni decide que juegue el Cuti, y va con el equipo de gala, que hoy el equipo de Gala lo tendría a Medina y a Lautaro.
2: Bien, ¿sí? Esa es una buena charla también, ¿eh? Facundo Medina se quedó con el puesto de marcador de puntito.
3: ¿Y del lateral derecho quién va?
5: No, Molina.
2: Molina,
5: no,
2: Molina.
5: Molina es el equipo de Gala. Yo igual lo de Facundo Medina, creo que hoy sí, Julián, no es del equipo de Gala por un tema físico, porque viene con menos fútbol. Y aparte es muy parejo, siempre lo fue en este ciclo con Lautaro. Pero lo de Medina creo que tiene que ver más por este partido. No sé, claro, si ya Argentina, en caso de avanzar el miércoles, vuelve a si jugar Medina.
2: Bueno, pero
5: creo que es un premio que le da Scaloni a los buenos partidos de Medina.
6: Ya vamos a seguir con la selección argentina. Obviamente será nuestro tema dominante durante todo el programa. Estuvimos y estamos en Córdoba con el negro José Luis Romero. Pasamos por Santiago del Estero con Dani Carranza. Y ahora nos vamos a Tucumán a saludar a Mariano Carabajal. Darte un fuerte abrazo, Mariano, acá desde Buenos Aires, para saber cómo amaneció Tucumán, cómo pinta la tarde y cómo esperan el partido, fundamentalmente. ¿Cómo va, Mariano? Buenas tardes.
7: ¿Cómo está? Buenas tardes. Con los cerros nevados en los valles, todos de blanco, 5 grados. Hoy el punto de aliento en la plaza temática de Casa Histórica va a ser solamente para valientes o para aquellos que no llegan a salir a tiempo del comercio,
6: claro,
7: para trasladarse a sus hogares, pero sin duda.
6: Ahí se puede ver el partido, ¿no, Mariano? Sí.
7: Exactamente, sí, sí. El punto de aliento de hoy es plaza temática de Casa Histórica, sobre calle Congreso. Se evitó Plaza Independencia, que ya fue uno de los puntos de aliento en fase de grupos. También fue Parque Avellaneda. Hoy es plaza temática de Casa Histórica, a días también de celebrarse la independencia argentina. Se eligió Casa Histórica para este partido, así que bueno, veremos si es cábala y se mantiene ya para lo que viene del Mundial.
6: Sí.
7: Lo cierto es que está haciendo muchísimo frío, cae como un agua nieve en Tucumán. Se pusieron sillas en esos espacios para que la gente tenga la comodidad, y con mucha expectativa, porque todo se ha modificado, el ritmo de vida del tucumano se ha modificado. Acá es horario cortado el comercio, no es de corrido, o sea, la fiesta, como claro, en Santiago, que lo escuchaba ahí recién la Carranza, que va a tener un punto de encuentro con la fiesta, es medio sagrada, digamos, y se corta al mediodía y se vuelve a la tarde y se termina a las 21 horas. Hoy horario corrido hasta las 18, a partir de las 18 no se atiende a nadie y se comienza a pensar solamente.
6: Además, empieza el fin de semana, Mariano. Además que juega Argentina, cortás un rato antes,
2: es completo
6: el fin de semana, la verdad que es espectacular.
7: Mira, acá vamos a conversar con algunos de imagino que están expectantes por el partido, porque se lo ve acá bastante ansioso. ¿Cómo le va? ¿Cómo anda? ¿Su nombre?
8: ¿Cómo está, Eric? ¿Cómo va?
7: Lo agarró en la calle en este momento, anticipando todo para llegar a casa temprano a ver el partido.
8: Ya preparando todo para empezar a hacer la previa, bueno, para la hora del partido.
7: La previa, ¿qué tiene la previa?
8: Y vamos a empezar tranqui, con una pasta y capaz que un fernecito, como para ya arrancar, hay que arrancar.
7: En los libros del estudio decían que es fin de semana, si gana Argentina.
8: Y no sé cuándo vuelvo a casa.
7: Un poco lo que decían, ¿no?
6: Mariano, pero la gana de salir que tiene, para que juega con Cabo Verde y ya piensa no volver a la casa, ni me quiero imaginar si le gana a Alemania, Argentina o a...
7: Para que le transmito esto que me está diciendo, me dice, y este no, que jugó contra Cabo Verde y el 16 de final, si pasamos, imagínate una semifinal contra Inglaterra.
8: Directamente la semana no estoy en casa. Y si juego con Viernes, peor. No.
7: Bueno, es la expectativa.
3: El tucumano para el momento.
7: Sí. Y es, creo que, el denominador común del tucumano. Hoy sí, se respira selección y todas las expectativas están puestas en el partido de la tarde.
6: Bien, Mariano, te mandamos un abrazo grande. Ojalá que estemos así de felices a las 9 de la noche. Abrazo y gracias por esto, Mariano.
7: Ojalá, abrazo grande.
6: Mariano Carabajal desde Radio Nacional Tucumán, recorriendo distintos puntos de la Argentina en este día tan especial donde juega la escaloneta contra Cabo Verde.
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1: 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Corrientes. Con 3 hectáreas parquizadas, el Parque Cambacuá es uno de los más antiguos de la ciudad de Corrientes, ubicado en el barrio del mismo nombre. Su nombre en guaraní significa Cueva de Negros y nos remonta a la época postcolonial en que los negros emancipados ocupaban ese sitio. Es uno de los mejores lugares para apreciar el arte del muralismo al aire libre, que define a la capital correntina como la ciudad de los murales. 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
4: Hora 13, 30 minutos. Rosario se prepara para alentar a la selección, informa Ivana Miskovsky.
5: Luego del éxito del primer punto fan, el cuarto partido de la selección argentina será transmitido en pantalla gigante en el espacio municipal. El Complejo Cultural Fontana Rosa de la ciudad de Rosario se prepara para vivir una jornada muy especial durante este viernes 3 de julio. Desde las 15 horas se habilita la mesa mundialista, el punto de intercambio de figuritas del mundial para toda la familia, que se sumó desde mayo al espacio Pokémon, que funciona en la planta baja del edificio. Al mismo tiempo, en la misma planta habrá metegoles y juegos arcade para disfrutar la previa.
4: Intento de toma en Citibel, Fernanda Germanier.
6: Vecinos de Citibel advierten por un intento de toma de tierra sobre un predio ubicado junto al arroyo Carnaval y las antiguas vías del ferrocarril provincial. Los terrenos se encuentran en el barrio El Rincón y desde hace algunos días desconocidos comenzaron con trabajos de poda y desmalezamientos. Ante esto, los vecinos pidieron la intervención de las autoridades. Hace poco tiempo, a 500 metros de este lugar, una propietaria perdió un lote de 9 hectáreas después de una ocupación ilegal y se denunciaron otros intentos similares en terrenos aledaños.
4: Alerta por frío extremo. Advierten por las bajas temperaturas en 20 provincias ubicadas en el noroeste del país y la región cordillerana de la Patagonia. El suroeste de Río Negro es una de las más heladas, donde se registraron térmicas de más de 12 grados bajo cero. En Rosario, donde nos escuchás en AM1300, la temperatura es de 7 grados 2 décimas. La sensación térmica es 5 grados 4. La humedad es 53% y el cielo está despejado. En Buenos Aires, la temperatura 9 grados 7 décimas. La sensación térmica 8 grados 1 décima. La humedad 48% y el cielo se encuentra ligeramente nublado.
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0: 13:32, seguimos en este clásico de la radio que es Pasión Nacional, al aire desde el 2002, con los amigos que se van comunicando, Hernán, desde distintos puntos del país en el día que juega la Argentina y Cabo Verde.
1: Así es, 11-3870-7485. Mario de Esquina, provincia de Corrientes, tranquilo, muchachos, ganamos 4-1. Jorge de San Juan.
2: El Diego, el padre del Diego era de Esquina.
1: Pasa mi Argentina querida por 2-1, salimos campeones de nuevo sin penales, dice Jorge desde San Juan. Muy buenas tardes, excelente definición del Negro Romero, análisis y situación de la selección argentina. El Cabezón desde el Calafate, muy bueno el programa.
0: Bien, abrazo grande para cada uno de ustedes. Ya vamos a volver con el Negro Romero a la provincia de Córdoba y lo vamos a sumar a la mesa de Pasión Nacional en Miami al relator de Argentina en Radio Nacional, que es Daniel Moyo. ¿Cómo va, Dani? ¿Qué decís? Bienvenido a Pasión Nacional.
3: Hola, buenas tardes. Un placer enorme saludarte a vos, Santi, y a todos los oyentes. Aquí estamos eludiendo la lluvia, que daría la sensación que pasó por un ratito. Fue un temporal impresionante. Y llegando con la conducción de Chiquito Profili a buscar un estacionamiento ya en nuestro lugar, sector número 3 del estadio. Acá está Chiquito. Chiquito tiene el vicio de estacionar en el lugar más angosto, más estrecho, ¿viste? Una cosa que vos decís, ¿cómo bajamos de acá?
0: Claro.
3: Porque entra el auto, pero hay que abrir la puerta, tiene que bajar una persona de 100 kilos, que mide un 85, un Navarro 1.90, Chiquito, bueno, pero así estamos, llegando a la cancha con una alegría inmensa de saber que en un ratito más ya vamos a estar en vivo para toda la República Argentina transmitiendo a nuestra selección.
0: Excelente, Daniel, me quedo con lo que dijiste de la lluvia, ¿no? De una jornada que hay que estar muy atento. Bueno, ya vamos a volver, evidentemente, a...
2: Y la lluvia. La lluvia trae sus problemas también ahí en Miami.
0: Sí, comunicación, sí, obvio. Pero bueno, una jornada que evidentemente estará atravesada por eso. Hoy, entre tantas cosas que hay de la selección argentina, cumple 100 partidos Lionel Scaloni, y después lo vamos a estar escuchando, algunos párrafos que rescatamos de la conferencia de prensa de ayer y algunos números también, ¿no?, del ciclo de Scaloni. Pero volvemos a Miami con Daniel Moyo. Te decía, Daniel, que nos decías que una lluvia muy importante que en principio no va a condicionar obviamente el partido de Argentina con Cabo Verde, ¿no?
3: Ahora, mira, te cuento, ya llovió torrencialmente, ya parece que se vino el mundo abajo, salió el sol, hierve Miami en estos momentos, pero estoy viendo que allá atrás vienen de vuelta unos nubarrones que en cualquier momento se le haga llover de vuelta. Va y viene, Miami es así, ¿viste? Llueve, sol, llueve, sol, y obviamente algo que lo tiene preocupado Scaloni, porque lo reflejó ayer y lo reflejó en el último partido, el tema climatológico y la temperatura. Es insoportable el calor que hace acá, obviamente que es para los dos, y habrá que jugar el partido, ¿no?
0: Claro, Dani, y te sumo otra palabra que por lo menos acá en Buenos Aires se viene hablando y mucho, de acuerdo a lo que vienen contando ustedes, y que evidentemente hoy también vamos a tener la respuesta, que está vinculada a la seguridad y a la cantidad de argentinos que hay dando vueltas en Miami, muchos de ellos sin entradas. No sé si en estas últimas horas hubo algún tipo de confirmación de algunas entradas que puedan aparecer, y sobre todo cómo será el dispositivo de seguridad para que no pase lo que sucedió en la final de la Copa América, ¿no?
3: No, claro. Mira, nosotros ya estamos ingresando. En este momento acabamos de estacionar. Lo hicimos sin ningún tipo de inconveniente, con una naturalidad hasta que sorprende. Yo estuve en aquel partido hace 2 años y aquello era un caos. Hoy lo hicimos sin ningún tipo de inconveniente, si bien es cierto que es muy, pero muy temprano. Y es cierto lo que vos decís, ¿no? Para mí hay más de 200.000 argentinos para un lugar que tiene 50.000 localidades. Va a haber 150.000 argentinos que llegaron dando vuelta y que no van a poder ingresar. Habrá que ver cuál es el reflejo y cuál es la consideración de ellos, ¿no?
0: Sí. Dani, te lo pregunto a vos como relator, viste los partidos obviamente de Argentina en esta Copa del Mundo, y también viste a Cabo Verde, que es la sorpresa, la revelación. A vos como futbolero, ¿qué te genera que Argentina juegue en esta instancia decisiva contra Cabo Verde?
3: A mí me genera la tranquilidad de saber que Argentina es infinitamente superior. Es cierto, lo hablábamos con Fernando Navarro Montoya, nuestra comentarista, que los partidos hay que jugarlo y ganarlo, también con Sebastián Vera, con todos los periodistas que estamos acá, y yo soy de los que creen que, anoche lo hablábamos con Bochini también, que esto de ir de menor a mayor, a mí no me hubiese gustado jugar con España hoy y tampoco con Uruguay. Si vos me decías, cuando se produjo el sorteo, ¿cuál preferís? Yo te decía Cabo Verde, ¿viste? Ahora, estamos sorprendidos con Cabo Verde, porque Cabo Verde le empató a España, porque le empató a Uruguay. Fantástico. Noche de verano, siempre hay. Y yo creo que aquellas fueron noches de verano, ¿no?
0: Claro, ahí lo nombraste al Bocha. Bueno, el Mono, obviamente, tenemos el gusto de escucharlo en cada una de las transmisiones de Nacional, también acá en Pasión Nacional. Y sé porque ya están las redes de Nacional. Invitamos a todos que vayan a la cuenta de Instagram, que tuvieron un cruce con Martín Palermo. Después vamos a estar escuchando un recorte también en el programa de lo que charlaron con el Loco.
3: Sí, siempre es una satisfacción hablar con Martín, ¿no? Goleador tremendo, y además, chico, aflojen un poquitito, por favor, no, porque estamos subiendo un micro y está todo el mundo hablando acá. Digo, siempre es una alegría de un Martín que está haciendo un trabajo periodístico y que estaba contento con el rendimiento de la selección argentina, que cree que el partido de hoy es favorable y que también coincidíamos, bueno, ya lo vamos a escuchar, en que es bueno ir de menor a mayor, es bueno de que hoy sea Cabo Verde, que mañana sea Egipto o Australia, y que en las instancias decisivas vengan o Brasil o Inglaterra o México, y después en la final sería con Francia, ojalá, ¿no? O con España, claro. Pero bueno, cada uno de los partidos hay que jugarlos.
0: Sí, Dari, también te quiero escuchar una reflexión tuya en relación a lo que es el tema de debate futbolero, más allá de lo que pase con Argentina hoy con Cabo Verde, que es el partido de ayer de Portugal y Croacia, y ese gol casi en el último suspiro que no termina de ser gol, porque comprueban que el chip de la pelota marcó que hubo una oscilación, que evidentemente el jugador croata había peinado, literalmente peinado, porque parece que le toca el pelo y lo deja en posición de inhabilitado al compañero que definía. Bueno, creo que como nunca la tecnología estuvo presente en la discusión en esta Copa del Mundo después de ayer de Portugal y Croacia. Es un tema que también repercute en los Estados Unidos, Dani.
3: Sí, para mí fue todo difuso y confuso ya en la jugada del penal que después transforma en gol Ronaldo, ¿no? Yo creo que no fue penal y ya eso era un llamado de atención o una observación. Y después, claro, la tecnología puesta de manifiesto, donde ahí comienza uno a preguntarse hasta dónde la tecnología va a invadir la naturalidad del juego y del fútbol, ¿no? En el penal creo que falla el árbitro, para mí no es penal el que le dan a Portugal. Y después, obviamente, contra lo que indica la tecnología no se puede discutir, es una muy cerrada jugada, y no se puede discutir, y obviamente que nada, que es el gran comentario que hay ahora aquí en el Mundial, ¿no? Yo creo igual de todas maneras que Croacia fue infinitamente superior a Portugal, y que es un milagro que Portugal esté en esta instancia, ¿no?
0: Bien, Dani, vas a estar al aire alrededor de las 17 ya con la transmisión desde el Hard Rock de Miami. Durante toda la tarde, de todas maneras, iremos pasando con distintas comunicaciones, contigo, por supuesto, con Seba y con el Mono, así que cuando quieran volver al aire nos avisan y seguimos hablando, Dani.
3: Dale, para mí va a ser un placer. Las felicitaciones por toda la cobertura que están realizando ustedes. Te cuento, los gritos de fondo que ustedes escuchan.
0: Sí, estás dentro mismo.
3: Esto es, al momento estamos pasando cada uno de los sectores, estamos pasando cada uno de los lugares para poder ingresar. En este momento estamos en el segundo control por donde ingresan los periodistas. Estamos lo que sería la antesala de entrar propiamente a la sala de prensa, el primer control que ya superamos. En 15 minutos creo que estamos en el pupitre número 33 que vamos a tener para relatar a través de Radio Nacional con Fernando, con Sebastián, con el chiquito, para todo el país, con una alegría inmensa cuando hierve Miami, pero allá en el fondo negro se viene la lluvia de vuelta.
0: Bueno, qué número icónico que te tocó hoy en el pupitre, ¿eh? Para
3: ni más ni menos.
0: Para los Juegos Argentinos 33 y de mano, así que bueno, esperemos que sea un buen augurio. Abrazo grande, Dani.
3: La edad de Cristo, ¿no? También eso, ¿no? Un abrazo inmenso. Por Nacional estamos en ya tenemos. Un abrazo inmenso. Chau.
0: Abrazo grande. Ahí pasaba Daniel Moyo desde el Hard Rock haciendo su ingreso el equipo de Radio Nacional al estadio donde va a jugar la Argentina frente a Cabo Verde.
2: Muy bien, los otros dos partidos que se juegan hoy cerrando los 16avos de final a las 15 horas en Arlington va a arrancar Australia-Egipto, arbitraje del uruguayo Gustavo Tejera. En este caso el rival de Argentina en la próxima fase de octavos sale de aquí, de este partido. Y a las 22:30 en Kansas, Colombia enfrenta a Ghana. Arbitraje de Clement Turpin de Francia. el ganador va en octavos frente a la Suiza, que ayer le ganó a Argelia, y que tiene como gran figura a Mazembe, un jugador verdaderamente revelación, un extremo de una velocidad, de una gambeta tan desequilibrante, que ayer le dio el triunfo frente a Argelia. Ahora en semana, ya mañana, arrancan los octavos de final. Sí. Tenemos mañana sábado, Canadá-Marruecos. Sí. En este caso van a estar jugando en Houston, ¿eh? Lindo partido. Para mí Marruecos es favorito, pero Canadá sí, es local. Coincido, siempre el local tiene algo de ventaja a favor, aunque en este caso juegan en Estados Unidos. Y después ya por la tarde, Francia-Paraguay. El partido que la cátedra espera para ver cómo Alfaro enfrenta a la poderosa Francia.
0: Lo vamos a estar transmitiendo por el canal de YouTube
1: ¿Lo
0: de
1: tenés
0: la
1: vos?
0: Radio.
1: ¿Lo tenés vos ese?
0: Me toca a mí. Con el streaming de, con el streamer de Neotinger.
1: Qué alegría ese partido.
4: Para mí es el partido, ¿eh? Es el partido.
0: Sí, de octavo de final.
4: El otro día, por lo menos del sábado, ¿no? El domingo.
2: El domingo tenés Brasil-Noruega, que van a estar jugando.
4: Pero juega México el domingo,
2: ¿no? New Jersey. Y México-Inglaterra.
4: Ese es el partido para mí.
2: El domingo, el estadio
4: México-Inglaterra. Pero es mañana, lo que tiene Paraguay, el otro día hicimos con Zarratea a Francia en el stream. Que Suecia lo aguantó hasta el primer corte por hidratación. Después tuvo dos palos seguidos Francia, pero ya se venía el primero y lo marcó en el final del primer tiempo y el segundo tiempo casi que no fue partido. Yo creo que Paraguay, con sus herramientas, obviamente, le puede hacer más resistencia que Suecia. Y aparte, ojalá. El jugador sudamericano está acostumbrado a esto de hacer un poquito de tiempo, de pausar el partido, porque Paraguay va a tener que hacer eso. Sí, claramente, porque Francia está en un momento que el otro día con Olise, con Barcola, ni hablar con Dembélé y con Mbappé, en una jugada, Javi, te dan un toque.
2: No, sí,
4: es
2: yo
4: impresionante.
2: Creo que si Paraguay consigue una diferencia en contra de un gol, dos
4: es
2: goles.
4: Es un partidazo.
2: Es una victoria.
0: No, porque aparte,
2: no lo goleen. No,
4: pero pará, para que
2: es una victoria para Paraguay. Mirá
0: no,
2: lo que te
0: no afronta así la competencia.
1: No, de ninguna manera.
4: No, pero a lo que yo veo es que vos, si vos estás un gol abajo de Francia, estás a una pelota parada del empate. A eso me
1: refiero. Yo creo que
4: Alfaro. Claro, a eso me refiero. Porque Alfaro, Suecia el otro día, perdón, no estuvo en partido el segundo tiempo.
1: Alfaro firma llegar al minuto 88-01.
4: Claro, a eso voy yo, para con una pelota parada.
1: Para en un córner poder empatarlo con Canales. O en realidad en el 125.
0: Sí. ¿Cómo la ves, Negro Romero, en Córdoba, acá, lo que estamos hablando con la muchachada? Con el, que, primero, si es el partido de octavo de final, ¿y qué te imaginás que puede pasar con Francia-Paraguay?
5: Bueno, a ver, yo creo que lo lógico, Francia es un equipo directo, que tiene piezas que son determinantes, son veloces, rápidos, vertiginosos, son sanguinarios, criminales, te liquidan, y me parece que está cantado cuál va a ser el planteo, porque, a ver, lo decía días atrás, es decir, no pidamos un poquito de generosidad, de desparpajo, ni solicitemos una canita al aire de Gustavo Alfaro, va a ser la suya, y qué me importan los memes, ¿y qué me importa que se burlen de mis expresiones filosóficas? Va a meter 2, 3, 4, 5 micros, colectivos,
4: negro,
5: transatlánticos, sí. Ya, y apostar a una contra.
4: Claro,
5: una.
4: Ya que usaste esa frase que te la tomo porque es excelente para definirlo, una canita al aire. El otro día, con Alemania se la tiró a la canita en el gol. Si vos ves el gol de Paraguay, es una linda jugada. Que estaba, por lo que se ve después en las imágenes,
1: El gol de Enciso
4: de cabeza a la salida de una pelota parada. No es que la vuelve a meter, sino que genera una triangulación. Yo creo que alguna canita, como le tiró a Alemania, se la puede jugar. Pero después el desarrollo del partido va a ser con Uruguay, con Paraguay esperando. No sé si va a poner línea de 5. El otro día con Alemania no puso línea de 5.
1: Dos líneas de 5 va a poner.
4: Pero
1: 5-5.
4: Está claro que lo va a salir a aguantar.
2: Y puede poner dos arqueros también, ¿no? Yo creo que a esta altura de las circunstancias y visto lo que se ha desarrollado en el Mundial, el único equipo por ese lado de la llave, no por el lado de la llave de Argentina, que le puede hacer partido es España, porque España tiene aquello de lo que adolece Francia, una mitad de la cancha que le puede controlar la pelota, que en este caso ha armado muy bien De La Fuente, con Baera, con Dani Olmo, con Pedri y Rodri, que realmente se defiende con la pelota. Vos fíjate, ¿por qué bate el récord de imbatibilidad de Copas del Mundo Unai Simón? No porque Unai Simón sea un gran arquero, sino porque tiene un equipo que se defiende con la pelota. Tiene de los 90 minutos de juego, tiene 80 la pelota.
1: Es difícil
2: sobre el rival.
1: Es difícil descubrirlo, pero lo charlamos nosotros aquí porque lo vimos, y mucho más el Mono desde Estados Unidos.
6: que Francia no brinda toda la certidumbre de un gran equipo defensivamente.
7: No.
6: Pero es difícil de desnudar esa flaqueza porque es difícil de atacar.
7: Claro. Sí, es tan imponente en ofensiva que genera eso. Saludamos a Juan en Gijón ya, que es nuestro locutor hoy en la producción. Si quiere, acá trae una mesa y se suma a lo que quiera, Juan, y sabe que lo tiene abierto el camino absolutamente. Saludamos anteriormente a Hernán Yesmayer y vamos a saludar al jefe ahora, que se suma a la mesa de Pasión Nacional, jefe de locutores.
6: Jefe de locutores,
7: Rodolfo Lago. Es otra cosa.
5: Feliz día, Rodo.
7: Feliz día.
5: Muchísimas gracias.
6: Feliz día, Rodo.
5: Gracias.
7: Claro que sí.
5: Y tenemos muchos mensajes.
7: Vamos entonces con eso.
5: Francisco de la República de la Boca dice: buenas tardes, Santi y equipo. Esperemos que hoy el VAR sea parejo, ya que se ven varias anomalías. Saludos de Francisco de la República de la Boca. También nos escribe Oscar de Merlo: mi gente espectacular de Pasión Mundial, vamos a Argentina, carajo. Por lo menos dos hoy, hasta la cuarta no paramos. Abrazos. También se nos escribe Miriam de Huanqueros, provincia de Santa Fe. Hola chicos de Pasión Mundial, saludos a todas las locutoras y locutores. Hoy nuestra selección gana. También nos escribe, ahí veo el nombre, Luis de Pico Truncado, provincia de Santa Cruz. Dice: buenas tardes, quizás pareja exagerado, pero como viene Argentina, juega en Miami, Messi está muy bien y Cabo Verde no mostró mucho. Creo que Argentina gana 5-0.
7: Bueno, sería la diferencia más grande. No hubo muchos resultados holgados en estos 16avos de final.
2: No. Aquí tampoco hubo un enfrentamiento Francia, que sea Francia, tan desparejo Francia, como este.
6: Tres goles de diferencia.
7: Salvo España, que ayer le hizo
2: España, tres a Austria. Salvo España-Austria, me parece que este es el enfrentamiento más desparejo de estos 16avos. Porque la superioridad de Argentina es notoria frente a la de Cabo.
6: Eso en cuanto a la historia, no en cuanto el recorte.
2: No, en cuanto a lo que se jugó en
6: el Mundial. No. Si está invicto, Cabo Verde.
2: Invicto jugando los 11 abajo del arco.
6: No te importa partidos. Vos, pero le empató a España, viejo.
7: Hace lo mejor que puede hacer.
6: No subestimes a Cabo Verde.
4: Hay que escuchar a Negro Romero. Ahí yo estoy con el Negro. Que, a ver, ¿qué le querés pedir a Cabo Verde? Que lo salga a atacar a Argentina.
7: ¿Qué dice la escuela Romero?
4: Claro, que Romero, por favor.
7: Que hay que escuchar al Negro Romero cuando lo siente.
4: Negro, por favor, desde Córdoba.
7: ¿Qué hay que decir? Sí, Romero.
8: No, Argentina por ahora, como juega reglamento, le alcanza, le ha sobrado. Pero Argentina sabe que tiene que levantar considerablemente y particularmente la velocidad, el ser más vertiginoso. Ahí marcó la diferencia que le llevó al título en Qatar. Es decir, uno presupone que los caboverdianos van a esperar, y van a tratar de apostar alguna contra, aunque sea aislada, para ver si lo puede dañar. Y lo que le ha pasado a los equipos con buenos jugadores, con buen trato de pelota, es correrla de un lado para el otro, que circule, viendo que los otros dejen algún huequito, algún resquicio por donde meterte. Yo creo que eso lo va a hacer muy tedioso. Ahora, si Argentina va directamente a los bifes, lo encara, lo embiste y lo va a tumbar. Es decir, como si fuera un boxeador, piña va, piña viene, y después bajamos la espuma, después regulamos, pero al principio Argentina debe hacer eso y no caer en la monotonía de la circulación.
2: Bien, es Negro, Zárate me menciona el partido de España.
7: Sí, sí.
2: Ese día no jugó Lamine Yamal, jugó 10 minutos, 15, si no hubiese sido otro resultado, pero además era otra España, porque cambió por completo el equipo después de ese partido. Lo puso a Baena, lo puso a Dani Olmo, cosa que antes no pasaba. Y en el caso del partido con Uruguay, no ganó Uruguay por bolera, muchachos. Si no, ese partido lo ganaba por goleada.
6: Todos
2: Uruguay.
6: Los atenuantes que bolera vos
2: se
6: quieras.
2: Mandó toda la macana, vida
6: y
2: por haber.
6: Cabo Verde, haciendo el recorte de este Mundial, Cabo Verde, en un grupo muy complejo y parejo,
7: sí,
6: no perdió. Arabia Saudita le ganó a la Argentina hace 4 años. Es otro equipo, pero le ganó. Uruguay tiene una historia en este deporte. Y España es una de las candidatas. Contra esos tres rivales, Cabo Verde no perdió. No me vendas que hoy es un partido sencillo.
2: Voy a apostar por Cabo Verde, porque la verdad que paga bastante.
7: Me imagino. Negro Romero, ¿cómo se espera el partido de acá a las 19? ¿Cómo sigue la agenda, no de la selección, sino la del Negro Romero?
8: Te digo, formo parte de la fauna de la jauría futbolera y no futbolera que se engancha con el mundial. Hoy un día caótico, un día estresante. A ver, primero que está frío, helado, pero no obstante, la gente anda a las corridas, han pedido francos, no sé, habría que revisar la letra chica de esos certificados médicos. Sí. A ver, digo, los comercios...
4: Mucho resfrío, negro, ¿no? Mucho gripe.
8: Sí, estas enfermedades estacionales, como dice el médico, un virus que anda dando vuelta.
7: Mundialitis. Es viernes y juega Argentina en un mundial a las 7 de la tarde, ¿qué querés, amigo?
8: Sí, bueno, los comercios...
7: Peor va a ser el martes, ¿no? A la 1 del mediodía, el martes.
8: Claro, pero digo, a ver, los comercios han puesto el cartelito abierto hasta las 18:30, claro. Porque también ellos se quieren tomar el palo e irse a su casa para ver el partido, ¿no? Y obviamente la gente comprando, viendo, qué sé yo, empanada, pizza, fiambre, encima está frío, algo para tomar, porque se presume que Argentina va a ganar, y después de las 9 de la noche, y después vemos Colombia, relajados, felices, y viste, hoy el último día de clase, porque empiezan las vacaciones, el lunes es el día de Córdoba, entonces...
7: ¿Qué fin de semana, negro?
8: Claro, anda las corridas, las apuradas, ¿viste? Para llegar a ver el partido. Claro.
7: Negro, te mandamos un abrazo grande, la seguiremos el lunes con el análisis de lo que tengamos hasta ahí de los octavos de final y por supuesto de la Argentina. Abrazo grande, buen fin de negro.
8: Igualmente, el cariño enorme, lo voy a escuchar, Gran fin de semana. Bien. Vamos, Argentina, vamos.
7: Abrazo grande, pasaba el negro Romero desde Córdoba. Debíamos mensaje, Rodo, decíamos... que hay muchos amigos de distintos puntos de la Argentina que se van comunicando.
4: Por ejemplo, Lionel, que está viajando por rutas entrerrianas, dice, ¿se dieron cuenta que del grupo E y del F ya no quedó nadie en la Copa? Además, de los mejores terceros, el único que pasó fue Paraguay. Falta gana hoy. Los bien, escucho dato, viajando por las rutas datos, entrerrianas.
7: Es el partido que hay que ver. Colombia gana porque de ahí surge el rival de Argentina en la fase de cuartos, del Colombia gana.
4: Luis de Esquel, hincha de River, no sé por qué siempre me dicen Luis de pico truncado.
7: Bueno, por ahí de WhatsApp le figura, claro. Así, ¿no?
4: Ricardo de Florida, hola pasión, ayer lo cocinaron a Croacia, tenía que pasar Portugal. Después nos quejamos de la manipulación de acá.
7: Acá no nos pareció.
6: Yo no creo,
7: Bueno, vamos a ir a la última pausa de esta primera hora. Nosotros nos quedamos hasta las 15 en Pasión Nacional con la puesta en el aire de Nati Yubarov y con Juani Gijón, que está en la producción, que hoy se vino vestido de gala, acorde a la ocasión, por supuesto.
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15: Hora 14 en la República Argentina. El ministro de Economía presentará un nuevo programa financiero. Luis Caputo compartirá el detalle sobre cómo se afrontarán los compromisos en moneda extranjera. Así lo confirmó el secretario de Finanzas, Federico Furiace.
16: En este caso va a ser un programa financiero de los vencimientos de deuda en dólares del Tesoro. Todos los vencimientos de deuda en dólares que tiene el Tesoro 2026 y 2027 y explicar cuáles son las fuentes de financiamiento que se van a tener para poder hacer frente a esas necesidades financieras el año 26 y 27, especificar cada una de las fuentes de financiamiento.
15: La Pampa alienta a la selección. Desde Nacional Santa Rosa informa Daniel Luchelli.
6: A pesar de las bajas temperaturas y el frío aquí en la ciudad de Santa Rosa, capital de La Pampa, y en toda La Pampa con nevadas en algunas zonas, el pueblo pampeano, el pueblo santarroceño, se prepara muy contento para ver o escuchar la selección argentina en el Mundial de Fútbol. Uno de los oyentes de Radio Nacional Santa Rosa en La Pampa nos decía:
17: para hoy el partido de Argentina, las mejores expectativas. Imagínate que no solo tenemos al mejor jugador del mundo, sino que además también tenemos un equipo hiper completo. Estoy muy confiado, tengo una alegría enorme que finalmente llegó el viernes, está el partido. Creo que vamos a ganar y creo que vamos a seguir subiendo en este Mundial.
15: La información del tránsito con Ernesto Arriaga.
18: El paso Yamoré quedó habilitado, máquinas viales despejaron el hielo, al igual que en el Pino Hachado en Neuquén. El Cristo Redentor es uso obligatorio de cadenas. El paso Jama, totalmente habilitado, sin hielo. La ruta 40 Sur, con mucho hielo, teniendo en cuenta temperaturas de 8 a 10 grados bajo cero. Por favor, transitar a 20 kilómetros por hora en sectores de hielo.
15: En Santa Rosa, La Pampa, donde nos escuchás en AM730, la temperatura es de 6 grados 6 décimas, la sensación térmica 2 grados 3 décimas, la humedad 55% y el cielo está ligeramente nublado. En Buenos Aires, la temperatura 9 grados 7 décimas, la sensación térmica 8 grados 1 décima, la humedad 48% y el cielo se encuentra ligeramente nublado.
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0: segunda hora de Pasión Nacional en el día que juega el seleccionado argentino en los 16avos de final de la Copa del Mundo frente a Cabo Verde, y en el día también en el que cumplirá 100 partidos Lionel Scaloni, sí, como entrenador del seleccionado argentino. Vamos a escuchar un corte de audio de la conferencia de prensa de ayer de Lionel Scaloni para abrir esta segunda hora y que de alguna manera también sirva de pie para darle la bienvenida en Córdoba a Gerardo Murúa, pero primero escuchamos a Scaloni.
1: De momento estoy acá en el Mundial y hasta diciembre estoy acá, después ya veremos. ¿124?
2: Sí.
1: Bueno, son muchos, ¿eh? Son muchos partidos, son muchos, en la selección son muchos, ¿eh? Fíjate que 100 en cuántos años llevo, 8. Son... Sí.
2: Bueno, 124 en 20.
1: Bueno, está bien. Sí, bueno, se juega menos partidos, pero bueno, es un hito. De momento, bueno, te respondo lo que todo el mundo sabe, y después ya veremos ahí la máxima predisposición y nos sentaremos a hablar. Ahora estamos de verdad que enfocados en lo que viene mañana, creo que eso sí es importante.
0: La palabra de Scaloni en relación a lo que será su continuidad al frente del seleccionado argentino, algo que parece bastante lógico. ¿Cómo le va, Gerardo Murúa? ¿Qué dice? Buenas tardes en Córdoba.
3: Hola, Santi, querido, qué gusto saludarte. Muy bien, un placer acompañarlos como siempre con un frío terrible en Córdoba. Muchachos, no llegamos, sí, a los 6 grados a esta hora de la tarde.
0: Claro, muchísimo. Qué temperatura, ¿no? Para quedarse en casa, adentro,
4: guiso tranquilo. Carrero.
0: Sí, guiso de acá hasta las 7 y repitiendo platos, ¿no? Uno atrás de otro.
3: Totalmente.
0: Sí, Gerardo, lógico, ¿no? Lo de pensar en un escalón y más allá de lo que suceda en esta Copa del Mundo, que obviamente Argentina está en pleno tránsito, pero en seguir pensando el ciclo de la selección, como que tiene mucho más para dar todavía.
3: Sin lugar a dudas, contradiciendo lo que ha sido habitualmente la dinámica de las selecciones argentinas, lo sabemos bien, ¿no? Ciclos de 4 años que se terminaban cuando se terminaban los mundiales, no de la manera que queríamos. Obviamente este ciclo tuvo continuidad por el éxito en Qatar, pero debería tenerla si no tiene el éxito que se espera en este Mundial de Estados Unidos. Ya tenemos la garantía de cómo trabaja, de qué clase de cuerpo técnico estamos hablando, y una continuidad sería lo mejor para Argentina. Tantas veces hemos hablado, hemos discutido con Nico, Santi, el tema de si sería Simeone, Gallardo o algún otro, Pochettino o el que sea, y lo cierto es que lo más lógico sería siempre la continuidad de Lionel Scaloni, si se lo puede convencer.
5: Claro, Gerard, sí, recién cuando hablabas pensaba, la selección se ha transformado, más allá de los resultados, que es cierto, obviamente, lo de Qatar y sobre todo la Copa América, la primera, es un lugar seguro hoy la selección argentina, ¿no? Para los jugadores. Ayer lo escuchaba De Paul, que entre otras cosas manifestaba cuando le preguntaban por Scaloni, que Scaloni les dejó bien en claro a ellos y les enseñó que son personas, además de jugadores, ¿no? Esto de que, está bien, podés ganar, podés perder un partido de fútbol, pero que hoy van a la selección y esta continuidad, en caso de que se confirme, de Scaloni, le va a dar un periodo de 4 o 5 años más de que es un lugar seguro para los pibes, para Nico Paz, por ejemplo, para debutar, para que no venga un técnico nuevo y lo tenga que quemar.
4: Y para él también, porque vos pensás que él vive en Mallorca. Dirigir una selección como la de selección argentina le permite seguir viviendo en Palma, venir,
5: sí,
4: a Buenos,
5: totalmente,
4: Aires, hacer su trabajo cuando toca.
5: No, y hay otra cosa más que quería agregar.
4: Selección,
5: claro. Y también creo que la continuidad de Scaloni va de la mano con la continuidad de Messi, ¿eh? Ojo que Messi todavía no se retiró. El otro día le preguntaron.
4: Ahí se infla.
5: Sí, por eso, como dice.
4: Acá hay derrotas y hay victorias.
5: El otro día le preguntaron.
4: A esta altura ya es una victoria.
6: Ahora, Agustina, el desafío es el post-Messi.
5: Está bien, para eso voy yo. A Messi le preguntaron el otro día en la zona mixta y dijo que está pensando obviamente en este Mundial, pero no es que dijo no llego al otro Mundial. No dijo que sí ni no. Y por más que seguramente no llegue al otro Mundial, quizás 1 o 2 años más de selección tiene. Y lo va a querer tener con Scaloni y Messi.
7: No sé cómo es el cronograma. Hoy juega Argentina, estamos enfocados en eso. Pero ¿cuándo es la Copa América? ¿Cuál es el próximo?
4: 2028 en Estados Unidos.
7: Bueno, ahí tenés. Después tenés la finalísima, en algún momento se va a jugar.
5: Sí, el año que viene.
7: Tenés
4: claro. Zanahorias.
7: Zanahorias a corto plazo.
4: Zanahorias no se sabe qué va a pasar con la eliminatoria. Porque depende si va a haber 64 equipos.
7: Ese es un tema, ¿eh?
5: Sí, pero...

0: dónde iba yo?
1: Que si va a jugar una liga de naciones posiblemente.
0: Que si Messi hubiese dicho, yo muchacho, después del Mundial me voy,
2: Scaloni lo pensaría de otra manera la continuidad.
0: Sabiendo que Messi todavía tiene la puerta abierta y en este contexto de lugar seguro, yo Scaloni lo veo.
3: Pero para vos es imposible de dividir la historia de Messi y Scaloni. Si Messi,
0: hoy sí.
3: Pero si Messi decide terminar su vínculo con el seleccionado una vez que concluye el Mundial, ¿vos decís que Scaloni puede irse?
0: Por esa y situación? No lo veo tan claro que siga como si lo estoy viendo ahora.
2: Vamos a escuchar a Rodrigo De Paul, otro de los que habló en conferencia de prensa, y justamente haciendo una referencia a Scaloni. Una de las consultas que le hicieron al ex mediocampista de Racing es qué le había enseñado Scaloni.
4: Con esta parte de que, o lo más importante por ahí es que no somos jugadores de fútbol, sino personas que juegan al fútbol. Y esa frase para mí es sumamente importante, porque atrás de cada jugador hay una persona con muchos problemas, con muchas satisfacciones y desilusiones, y bueno, cuando ves que la persona que te guía entiende eso, te sentís en un lugar mucho más acogedor, y bueno, creo que puedes desplegar mucho más tus virtudes, que es por la que estamos acá.
2: Bien, la palabra de Rodrigo De Paul, también uno de los referentes, haciendo referencia al entrenador del seleccionado argentino. Los números son verdaderamente impresionantes de Scaloni al frente de la selección. De los partidos que dirigió, ganó 72 y perdió 9, con 18 empates. Es abrumador el porcentaje de efectividad, 78,8. Wow. De efectividad, es la verdad que...
1: No creo que ningún técnico argentino haya tenido ese registro.
2: Aplastante, desde los números, 4 títulos, Copa América 2021 y 2024, finalísima, y por supuesto la Copa del Mundo de Qatar. Los amigos se siguen comunicando desde cada uno de los puntos de la Argentina, en el este, en el norte y en el sur, en cada uno de los puntos de Argentina se escucha Pasión Nacional, y dicen...
5: Claudio de Río Negro, Cinco Saltos, dice: buenas tardes, equipo de Nacional. Consulta, si gana Argentina, ¿cuándo jugaría el próximo partido?
1: El martes próximo a las 13 horas de nuestro país, en Atlanta, frente al ganador de Australia y Egipto, que juegan ahora en un ratito.
5: Michi de Tartagal, provincia de Salta, dice: en el mundo del fútbol es todo iluminado con luces artificiales, pero hoy aquí en Argentina solo sabemos de estrellas que nacieron siendo un pequeño haz de luz y hoy iluminan al mundo del fútbol. Hola chicos, soy Mantis. El partido de hoy se parece a un partido de Copa Argentina.
3: No.
5: La Argentina, bueno, y Cabo Verde. No. Ellos van a salir a ganar, a meterse atrás y aprovechar el error de Argentina.
3: Eso es lo que no me gusta. Estoy respirando desde hace algunos días un aire triunfalista que me hace...
2: Para Argentina,
3: no,
2: porque... favorito, un partido Copa Argentina. Juega a Boca.
1: Este equipo no da como para ser de la C, ¿no?
2: Y bueno, ¿le puede ganar el de la C a Boca? Sí, claro que le puede ganar. Pero hay una diferencia de jerarquía abismal. Hoy también, ¿a vos te parece que no hay diferencia de jerarquía?
3: Mira como Pachano.
0: Sí, yo en esta estoy cerca de mi amigo el señor Zárate. ¿Por qué? Porque
3: por supuesto que sí,
0: había el mismo aire con Arabia Saudita en el debut de Qatar. No hay que, y en los mundiales tienen esas cosas, ¿no?
3: No hay que decir tanto. Claro, no hay que decir, es candidato, por supuesto, es candidato, es mejor, es el campeón del mundo. Pero
2: puedo decir que hay un triunfalismo.
3: Hay un desmedido.
1: A ver qué dice Gerardo.
6: Argentina lo tiene que aplastar, tiene que dar una declaración de principio hoy. 3-4-0 en 20, 25 minutos.
0: Qué opuesto que son los dos, ¿no? Entre Romero y...
2: No, tremendo, tremendo. Van por todo. ¿Hay más mensajes, Rodo?
5: Sí, Gustavo dice: ¿cómo iban las apuestas ayer para saber el motivo del robo a Croacia?
2: Está mucho... perdón, Rodo, pero sí, está muy presente lo de Croacia. Fue un robo y la verdad que la decisión de la última jugada a muchos nos pareció que fue correcta, ¿eh?
3: Pero no
2: todos, sí, lo
0: vimos. Pero no te olvides del penal. Son las dos juntas. Yo creo que se potencia...
1: hay varios errores que se potencian. A mí me parece que el tiempo de descuento que dio el árbitro fue exagerado, ¿no? Porque estamos hablando de que ese gol polémico llega a los 12 y había dado 10.
3: Lo que pasa que el gol...
2: Pero el empate no tiene gol en el medio, el tiempo suplementario.
3: No, el 2-1 de
0: llega
3: Portugal
0: a los 90.
3: Llega, claro, después de los 90.
2: Claro.
3: El festejo, la celebración, te habilita, exacto, que el árbitro dé más
2: aparte
3: minutos.
2: Recordemos algo que está bueno, lo que trae Javier, que siempre que levantan el cartelito y dice, por ejemplo, 10 minutos, Bueno, se jugarán 10 minutos como mínimo.
3: Como mínimo.
2: No indica que se tienen que jugar 10 minutos clavados. Generalmente sí, están cerca, por supuesto. Si dan 6, por ahí se juegan 6 y medio. Pero lo que indica ese cartel es que se van a adicionar esos minutos
0: se
2: como mínimo.
0: Se terminaron jugando casi 20 minutos.
2: No, bueno, pero después lo que pasó fue una locura. Con el gol festejado, después anulado. Bueno, fue una locura. Vamos a volver al Hard Rock de Miami para hablar ahora con nuestro compañero con quien maneja el programa acá habitualmente, ¿no? Con el que te dice, Damián, vos sentate acá.
3: Sí, terrible.
2: Tenés que defender a Cavani a ultranza. Vos, Domper, tenés que decir que Marcelo Gallardo es el técnico más grande de la historia universal. Vos, Vicente, decís lo que quiera. Bueno, todo eso lo hace.
3: El emperador Vera.
2: Todo eso lo hace Seba Vera habitualmente. Hola, Seba, querido, ¿cómo estás?
7: ¿Cómo está? Qué contentos que están cuando no estoy yo. Qué linda el grupo ahí. Bien, estamos acá en el estadio. Salió el sol, gente, salió. Efectivamente el sol se despejó completamente. Quedó la humedad, eso sí. Así que en estos instantes, mientras armamos todo para la transmisión de más tarde del partido de Argentina, estamos sudando la gota gorda acá.
2: Claro, una tormenta muy importante, ¿no? Decía en la primera hora del programa Daniel Moyo que la miraban con cierta preocupación, ¿no? Por la potencia con la que empezó a llover en Miami, Seba.
7: Sí, efectivamente, nosotros estamos al norte de Miami Beach, que es la parte central de la ciudad, más cerca del estadio, y mientras veníamos prácticamente esquivando rayos, ¿no? Y obviamente el aguacero que cayó durante toda la mañana preocupaba, pero finalmente salió el sol. Ahora, el pronóstico en estos momentos es que para la hora del partido vuelve el agua, ¿eh? Porque las nubes no se disiparon del todo, están amenazando a los alrededores. Si vos mirás el espacio que hay en el techo del estadio, te crees que es un día soleado más, pero si mirás para alrededor y para todos los costados, están todas las nubes esperando un ratito más y parece que va a volver a cubrir el cielo acá en el estadio de Miami.
0: No es cubierto el estadio, ¿no es cierto? Ni tampoco tiene aire acondicionado como en Dallas.
7: No, nada. Solo está cubierto la parte de las tribunas, obviamente, en su mayoría. Y después el campo de juego está a cielo abierto. No hay aire acondicionado, lamentablemente, como en el estadio de Dallas. Pero bueno, la verdad que es otro de los estadios imponentes que tienen acá en los Estados Unidos. Es el más chico en el que jugó la selección argentina hasta ahora.
2: Claro, Seba, te iba a preguntar por los accesos a medida que se fueron aproximando al estadio donde hoy va a jugar la Argentina, porque otro de los temas dominantes en la previa era la cantidad de argentinos que iban a intentar estar cerca del estadio y que no todos tenían entradas. ¿Cómo fuiste viendo esa situación en los alrededores del estadio?
7: No, bueno, el agua apaciguó un poco lo que es la llegada de los argentinos a los alrededores, ¿no? Claro. La famosa previa que acá no se permite tanto porque están tratando de controlar en estos momentos que no esté cerca la gente que no tiene entrada. Tienen obviamente el recuerdo de la final de la Copa América, ¿no? Con la marea argentina y colombiana tratando de ingresar a los alrededores del estadio sin entrada o incluso con entrada, pero ya con la capacidad del estadio totalmente completa. Así que están tomando medidas para que nada de esto suceda, y el agua ayudó un poco porque, bueno, obviamente la gente retardó lo que es la llegada a los alrededores del estadio. Por eso, cuando ingresó acá el equipo de Radio Nacional al estadio, no había prácticamente gente que no esté trabajando.
2: Claro, Seba, hablábamos hace un rato, estamos hablando con Sebastián Vera, enviado de Radio Nacional a la Copa del Mundo, está en el estadio Hard Rock de Miami, donde a las 19 la Argentina jugará frente a Cabo Verde. Uno de los temas que surgió como discusión en la mesa tenía que ver con cierto triunfalismo que notan algunos, que no es tan conveniente que haya en el público argentino, lógicamente por la diferencia de jerarquía que hay entre un plantel y otro, y porque es una selección de las más pequeñas que hace su debut en el Mundial. Bueno, ya se ha hecho una descripción bastante amplia de lo que va a tener hoy enfrente la selección. ¿Cómo es el clima del hincha argentino que espera el partido hoy? ¿También está flotando este triunfalismo, Seba, allá en Miami?
7: Hay gente que ya sacó pasaje para Atlanta y está averiguando estadía en Kansas. O sea, están muy confiados, lo cual, bueno, puede ser un golpe duro en caso de no salir las cosas como queremos. Me hablan ya de la semifinal con Brasil, o sea, ya los dan también a ellos llegando a esa instancia, la verdad, y averiguando obviamente el tema de tickets. Sabemos que Kansas es una ciudad muchísimo más chica. En Atlanta no hay tantos argentinos como acá, hay muchos que se acomodaron en casa de otros argentinos, así que ese fue el tema para hospedarse. En Atlanta no hay tantos, o sea que hay que rebuscarse un hotel, un departamento, juntarse, dormir en un auto y después seguir camino a Kansas. Eso es lo que me dicen, ¿eh?
2: Claro. Seba, ¿cuál es la distancia que hay entre Miami y Atlanta? Más o menos como para tener una referencia.
7: Kilómetros no sé, pero como este equipo se va a mover en auto, te puedo decir que son unas 12 horas, ¿eh?
2: Ah, mirá que, bueno, qué momento, ¿no? Pero bueno, mediodía.
7: 900 kilómetros me dicen acá, me pasan kilómetros. Ahí para que lo tengas. Bueno, sí, la verdad que, bueno, es un tramo. Sí,
2: grande,
7: sí.
2: Grande. Por supuesto. Seba, quédate por ahí dando vueltas en el Hard Rock, que en un ratito vamos a volver contigo. Repetimos el número de WhatsApp, Rodo, donde se van comunicando los oyentes desde los distintos puntos de la Argentina con Pasión Nacional.
5: Y se están comunicando al 11-3870-7485. Julio de Gran Bur dice, hola equipo. Hoy ganamos 2-0 sobre Scaloni, tiene que seguir. Aguante Argentina, carajo. Portugal ya ganó. También Oscar Escobedo de Córdoba Capital nos dice feliz día del locutor, locutora. Sinceramente, muchas gracias, Oscar Escobedo.
2: Bien, todos los amigos que se van comunicando con nosotros, volvemos al puesto ahora de Radio Nacional en el Hard Rock de Miami, donde va a jugar la Argentina con Cabo Verde y donde va a relatar para toda la Argentina Daniel Moyo desde el puesto 33. ¿Ya estás ahí, Dani? Dani, ¿me escuchás? A ver si podemos tomar el contacto con Daniel Moyo. Bueno, ahí estaban terminando de ultimar detalles en el puesto de transmisión, el puesto 33 que tiene Radio Nacional. Una noticia también vinculada al seleccionado argentino que tiene que ver con Enzo Fernández, Javier.
1: Sí, bueno, mucho se especula con los jugadores argentinos y el futuro próximo que pueden tener alguna de las grandes estrellas del equipo de Scaloni, ¿no es cierto? Venimos hablando de Julián Álvarez, también de Enzo Fernández, y ayer hubo un comunicado oficial del Real Madrid haciendo hincapié en que no hay ninguna negociación por Enzo Fernández tal como se especulaba por parte de la prensa, sobre todo de la prensa española. Sí. Todo esto después de las declaraciones que hizo Javier Pastore, el representante de Enzo Fernández, dando a entender de que hay posibilidades de que salga del Chelsea Enzo Fernández. Ahora, claro, ¿qué se dice en España? ¿Por qué de este comunicado? Porque en realidad no es que el Real Madrid no lo quiera Enzo Fernández. Lo que está haciendo el Real Madrid es desmarcarse de cualquier negociación que pueda impulsar una denuncia del Chelsea ante la FIFA o la UEFA, como pasó con el Atlético Madrid y Julián Álvarez y el Barcelona. Claro. Eso es lo que está haciendo el Real Madrid, desmarcándose de una posible denuncia por negociaciones que están fuera de los términos que plantea la UEFA en cuanto a la posibilidad de apertura del mercado de pases. Recordamos que el mercado de pases todavía en Europa no está abierto.
0: No.
1: Entonces, si vos haces una negociación fuera del mercado de pases, te podés comer una denuncia.
0: Bueno, y en relación a eso, el título, me parece que no solamente de River, sino del fútbol argentino a esta hora, es que, en relación a esto que cuenta Javier, el Atlético, el otro equipo de Madrid, le dijo a Pablo Longoria, el director deportivo de River, si no viene ninguna oferta extrafalaria o ningún europeo, por ejemplo el Chelsea, después del Mundial, Thiago Almada, a cambio de 20 millones de dólares por el 50% del pase, va a jugar en River.
2: Bueno, es un título que seguiremos desarrollando con Agustín Domper en Pasión Nacional, pero volvemos ahora sí al puesto 33 del Hard Rock Café. Desde ahí Daniel Moyo le va a relatar a toda la Argentina el partido de la escaloneta contra Cabo Verde, buscando un lugar en los octavos de final de la Copa. ¿Ya estás en el puesto, Dani?
8: Ya estamos en el puesto número 33, acá en la ubicación de Radio Nacional. Quiero aportar, ayer estuve con el hermano de Enzo Fernández, ellos son de Billinghurst, de San Martín, de mi pueblo, claro. Los conozco desde que eran chiquititos. Enzo tiene tomada la determinación de abandonar Inglaterra, no le gusta, no pudo acostumbrarse nunca a la vida allí en Inglaterra, y su sueño es viajar a Madrid, al Real Madrid, así que el jugador va a hacer mucha fuerza para eso, ¿no?
2: Bien, es una negociación que evidentemente pusieron primera en realidad, ¿no? Que, y habrá que ver,
8: claro, claro,
2: cuáles son todos los pasos que hay que seguir para que terminen con uno de los futbolistas más buscados, sí, en el mundo, como
0: es más Madrid. Protocolar lo que estaba hablando. Exacto. Ahora el Real Madrid y el propio Chelsea, que la
2: y
0: realidad,
2: para correrse de una posible,
0: claro, aparte de propio Enzo, ya en un stream con colegas españoles, él señaló que le gustaría vivir en Madrid, en esto, sí, que marca Dani, que no se adaptó a Inglaterra. Él ya sabe que se quiere ir a vivir a, sí, Madrid.
2: Imposible, Dani, que no los interfiera en algún punto, hasta es inconsciente, pero para los jugadores con el mercado de pases abierto, evidentemente son situaciones que tienen que tener también presente en forma cotidiana, porque definen nada más y nada menos que su futuro y el de su familia.
8: Tal cual, tal cual, es imposible. Y es una lástima, ¿no? Porque lo vivimos con Julián, que daría la sensación que por el momento tiene la cabeza en otro lado. Esperemos que no pase esto con Enzo. Pero bueno, es el momento en que está el mercado de pase abierto y que se definen las cosas, ¿no?
2: Sí, sin dudas. Hablábamos en la primera hora del programa, Dani, contigo, que estuviste con el máximo goleador de la historia de Boca.
8: Siempre es un placer encontrarlo a Martín Palermo, reencontrarnos ayer en el entrenamiento de la selección argentina. Le pedimos y enseguida él accedió. Un gran jugador, una excelente persona, un goleador tremendo, y de esta manera hablaba con Radio Nacional.
9: Siempre es un placer hablar con un amigo, con un gran goleador que todo el mundo conoce y una mejor persona. Hola Martín, ¿cómo estás?
10: Dani, ¿cómo va? ¿Todo bien?
9: Bien, es un placer enorme de encontrarte acá. ¿Cómo estás viendo el Mundial?
10: Bien, la verdad que entretenido. Ya ahora en esta distancia de 16avo, creo que bueno, empiezan a aparecer las selecciones que uno ya cree ser candidata, como también otras que sorprenden, así que, pero está bastante interesante.
9: Fernando.
11: No, preguntarle sobre su posición, si Harry Kane es el 9 más 9 que has visto, o qué otro te ha gustado de lo que has observado.
10: No, creo que junto con Haaland son los más referencia de área, de esas características, y obviamente después tenemos ahí en la pelea por los goleadores, Mbappé que va a ser otro, hay que ver si sigue apareciendo Cristiano Ronaldo también, y bueno, nosotros a la espera de que Lautaro también se sume a los goles, pero tenemos a Leo, que es el goleador hoy por hoy del Mundial, así que es el 9 nuestro.
9: ¿Tenés ya candidatos?
10: A ver, en esta recta final, viendo a lo que son, digamos, las potencias, hoy España ganó bien, sin mucha oposición, Inglaterra también, creo que a pesar de que iba abajo en el marcador, pudo revertir un resultado y ahí sacó su jerarquía, sus individualidades también, y bueno, seguramente Francia va a ser el otro equipo a tener en consideración, y bueno, la Argentina, obvio que es primero para defender el título y después para seguir escalando y poder llegar a la final.
9: Martín, como le digo a Fernando, ¿técnico o comentarista? ¿Para dónde vamos?
10: Técnico, con hoy la posibilidad de comentar como entrenador, esa es la idea, ya no tanto como un periodista, porque para eso hay que estudiar, porque hay que prepararse, y creo que lo mismo que nosotros, nos preparamos para ser jugadores de muchos años y siempre vamos a sentir ser jugadores. Ahora, como periodista hay que prepararse mucho y intentamos acompañar y en el caso mío estar en las transmisiones con Goico, que ya lleva muchos años en esto, y con Gustavo Kuhner, que es el relator, y yo me siento muy cómodo comentando, más que nada.
9: Me dejás tranquilo porque sabés que siempre te esperamos, ¿no?
10: Bueno, sí, yo seguramente algún día será, así que un gusto verlo, al mono, que de año, bueno, no llegamos a compartir mucho, pero es un honor estar acá.
9: ¿Te evitó algunos goles?
11: Y algunos me hizo también, ¿eh? Sí. Tampoco era tan difícil.
10: Bueno, un gusto.
9: Un placer, Martín, gracias.
2: Bueno, Dani, ahí estaba la palabra de Martín Palermo, justamente en el Mundial de los Goleadores, ¿no? Porque lo que está pasando con los centros delanteros, fundamentalmente, en esta Copa del Mundo, Daniel, es impresionante.
8: Impresionante, ¿no? Es una Copa del Mundo que fue de menor a mayor, que a mí me encanta, que quizás la gran estrella que todavía no apareció en sus dimensiones, Ronaldo, el resto, todo lo que venimos a ver, lo vimos, y lo encontramos.
2: Sí, es cierto, ahí estábamos viendo que está haciendo los movimientos precompetitivos Egipto para jugar frente a Australia, un partido que se sigue con mucha atención desde la Argentina, porque de ahí saldrá el rival de Argentina o Cabo Verde, y lo estaba viendo a Mohamed Salah, a propósito de lo que estamos diciendo, Dani, creo que a ese futbolista también todavía le falta dar algo en la Copa del Mundo. Veremos si es el partido de hoy.
1: El equipo no lo ayuda,
8: sí,
1: mucho.
8: Que no lo dé, si le toca jugar la semana que viene con Argentina, no, que no lo dé ahí.
1: No. Y Neymar, ¿no? Neymar también.
2: Claro, Neymar no tuvo minutos.
8: Neymar, claro. Pero ¿sabes qué me parece a mí? Que Neymar, el Tano Angelotti, lo terminó llevando para no soportar a la prensa brasileña, al público brasileño, pero que no comulgan absolutamente nada. Me parece que es muy complicado eso.
1: Claro. El jugador desequilibrante hoy por hoy de Brasil es Vinicius Junior. Y atención, que recupera Rafinha, para el partido con Noruega, recupera a Rafinha y eso es importante para Brasil de Ancelotti.
8: Sí, también, por supuesto, por supuesto, por supuesto. Lo de Vinicius el otro día, cuando Javi, cuando le tira el caño al marcador japonés y después le pega de con tres dedos, sí, es descomunal. No,
1: es
8: descomunal.
1: Es que yo creo que este Brasil es complicado por eso. Me parece que conoce sus limitaciones y sabe cuáles son sus fuertes. Y el fuerte es el desequilibrio adelante con Vinicius y con Rafinha. Y eso es lo que, de alguna manera, Ancelotti diseña y lleva adelante en este equipo, ¿no?
8: Yo entiendo el deseo de todos los argentinos, de todo el mundo, porque nosotros estábamos viéndolo en el aeropuerto viajando de Dallas para Miami y todo el mundo quería que ganara Japón, todo el mundo quería. Yo entiendo el deseo, yo entiendo todo. El baile que le pegó Brasil a Japón en el segundo tiempo fue descomunal. Fue mezquino el resultado para mí, ¿eh?
2: Dani, ¿cómo se ve del puesto 33 de Radio Nacional en el Hard Rock?
8: Mucho mejor que los partidos de Dallas, porque las tribunas no son tan empinadas, no son a 90 grados como era ya en Dallas, y prácticamente no veías la línea ni el banco de suplentes. Nosotros estamos en el trazo central, a la derecha va a estar Cabo Verde, a la izquierda va a estar la selección argentina. Si el relato sale mal es porque malo el relator, porque la ubicación es estelar, ¿eh?
2: Todavía no abrieron las puertas para el público, ¿no, Dani? Ustedes ya se pueden acomodar.
8: No, pero todavía no, apenas estamos nosotros. El chiquito ya instaló absolutamente todo y unos colegas japoneses. Vemos allá arriba también los colegas de la TV pública que están trabajando. Rodrigo lo está haciendo en forma estupenda, va y viene. Es toda la gente de la TV pública.
1: Decime, Daniel,
8: y muy pocos están llegando.
1: ¿Venden alcohol? ¿Venden cerveza ahí en la cancha?
8: Sí. Ah. Cerveza. Venden licor, whisky, cerveza, todo están vendiendo. Bueno. Todo.
2: Bueno, Dani, ahí sonó el top. Tenemos que ir a las noticias. Después vos nos avisás y hacemos un toquecito más antes de la despedida del programa.
8: Un pequeño detalle, porque sí, tenemos que cumplir con la noticia. Dale. Escuché a Sebastián dormir en un auto. Navarro Montoya no te duerme en un auto ni en pedo. Navarro Montoya necesita... Mirá que Navarro Montoya, que se plancha las camisas y los pantalones y se cose los escarpines o los zapatos, va a dormir en un auto. Por favor.
2: Ahora tiene que hablar para que no se duerma, entonces, son 12 horas. Argentina gana. Abrazo grande, Dani, después volvemos.
8: Abrazo inmenso. Chau.
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13: Hora 14:30 minutos. Riesgo país. El director del Banco Central, Martín Bautier, aseguró que su variación afecta no solo al gobierno, sino a las familias.
14: Cuando decimos que el riesgo país le cuesta plata, digamos, no es solo al gobierno, ¿no? Y Felipe, cuesta a las familias y a las empresas, ¿no? Que claro, le cueste a las familias quiere decir que o no pueden acceder a crédito o tienen que pagar tasas más altas, y que le cueste a las empresas quiere decir que hay inversiones que no se llevan a cabo y por ende empleos que no se generan o salarios que aumentan menos, ¿no?
13: Vale recordar que el riesgo país volvió a bajar, se ubicó en los 417 puntos básicos y alcanzó su nivel más bajo desde abril de 2018. Córdoba se suma al furor de los FanFest para ver a la Argentina. Desde Nacional en la provincia nos informa Franca Chafitela.
15: Córdoba se prepara para un nuevo partido de la escaloneta. En distintos puntos de la provincia se realizan FanFest, eventos donde los hinchas se reúnen para mirar los partidos en pantallas gigantes. En Nueva Córdoba, el barrio de los estudiantes, se podrá ver en bares que prepararon promos especiales y merchandising celeste y blanco. En el Parque Sarmiento de la ciudad, los hinchas se volverán a reunir para alentar a la selección. Lo mismo ocurrirá en el emblemático Cucú de Villa Carlos Paz. La previa del partido entre Argentina y Cabo Verde se disfrutará en pantallas gigantes en locales gastronómicos de otros puntos de la provincia, como Mendiolaza, Vialemacé, Río Cuarto, Villa General Belgrano y Tras la Sierra.
13: Del exterior, Francia registró 2025 muertes más de lo habitual durante la ola de calor. Las muertes ocurridas en los hogares aumentaron un 91% en la última semana de junio y se observó un incremento significativo entre las personas mayores de 45 años. En Córdoba capital, donde nos escuchás en AM750, la temperatura es de 5 grados 4 décimas, la sensación térmica 3 grados 3 décimas, la humedad 64% y el cielo está nublado. En la ciudad de Buenos Aires, la temperatura 9 grados 7 décimas, la humedad 48% y el cielo se encuentra ligeramente nublado.
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0: 7 en la República Argentina, ya entrando a la recta final de este Pasión Nacional y con los amigos desde distintos puntos del país en este ensamble federal que se van comunicando con nosotros, Rodo.
1: Así es, Daniel de Tucumán dice: hola muchachos, excelente el programa, Argentina gana 1-0 con gol de Messi.
0: Abrazo grande, Daniel.
1: Orlando de Núñez pregunta: ¿por dónde anda Frank Sinatra?
0: Frank Sinatra debe estar en algún momento, va a aparecer
2: para
0: la
2: cantar
0: tarde.
2: La previa.
0: ¿Qué? Tiene que cantar la previa. Está en Miami, Frank.
2: Es el cantante soporte hoy.
1: Carlos dice: hola chicos, yo creo que Paraguay le puede ganar a Francia. Ojalá. Tiene que no dejarlo jugar y presionarlo todo el partido. Yo creería que le ganaría a Francia porque tiene velocidad por pases. Y a Argentina le falta eso, más velocidad.
0: ¿A qué número se comunican, Rodo, con nosotros?
1: Al 11-3870-7485.
0: Viene con el teléfono en la mano y con la cara como si fuera un nene que consiguió la última
3: figurita del álbum. Hay una foto hermosa que vos hablás del ensamble con toda la tierra argentina, con todo el frondoso territorio nacional. Y en esta foto se juntan varios mundiales. Es una mesa larga y están, escuchá, Saviolita. Mundial 2006.
0: Sí, claro.
3: El matador Kempes. Qué figura. Maxi Rodríguez, Zabaleta y el Cholo Simeone.
0: Mirá vos,
3: polémico como
2: el
3: tiene.
2: El único campeón del mundo ahí es Matador.
3: El Matador, sí.
2: Además,
3: el Cholo Simeone tiene la camisa abierta polémicamente. Casi hasta el ombligo.
2: A lo vivas.
3: Del otro lado.
0: De Miami.
3: Mirá.
0: Como dijo, claro.
3: Del otro lado, Juan Pizorín, que la sube a las redes sociales.
2: Sí. El otro día, déjame agregar algo, porque el otro día vi que en un stream lo cruzaron a Sorín en el post partido y habló muy bien de Medina. Viste que le
3: de Facundo Medina
2: por el lateral izquierdo, dijo: lo vi muy bien a Medina.
0: ¿Juega hoy Medina?
2: Yo creo que juega Medina hoy, por eso me parece que el respaldo que recibió no solamente de Sorín en una nota, sino también del cuerpo técnico de Scaloni.
3: Bueno, del otro lado de la mesa, Sorín, el Cucho Cambiaso, Pastore, Leo Rodríguez y el Pocho Lavezzi.
0: Mirá
3: qué nutrida mesa.
0: Pocho Lavezzi, linda mesa.
3: 10 futbolistas argentinos.
0: Dijo Agustín Domper que juega Facundo Medina. Gerardo Murúa, ¿te parece bien que siga Medina en el equipo?
4: Yo, si hay algo que me ha dejado tranquilo, Santi, durante estos años del escalonete, es saber que el lateral titular por la izquierda era Tagliafico, que era una garantía en los partidos grandes. Si sirve para que Tagliafico esté al 100 en lo que se viene, está bárbaro. Yo no le sacaría la titularidad a Tagliafico, por más que Facu Medina haya rendido un buen nivel. Si Tagliafico está entero, si el técnico entiende que después el titular va a ser él en los partidos más importantes, de mayor peso, acepto. Pero la verdad que ponerlo por arriba de Tagliafico por un par de partidos no me convence.
2: Aparte, vamos a decir la verdad, medio raca, ¿no? Lo de Scaloni hoy, muchacho. Ante este rival, hoy era para poner a Giuliano Simeone, al maratonista, de lateral por derecha, y a Nico González o a Nico Paz de lateral por izquierda. Para tener toda la artillería ofensiva.
0: Nico Paz de lateral por la izquierda, ¿dónde estás escuchando, Javier, lo que está diciendo?
2: Sí, con dos defensores alcanza para jugar contra Cabo Verde.
5: No, pero yo no creo que
2: ataca
5: sea así.
2: Con cero ataca a Cabo
5: pero
2: Verde.
5: Pero sí creo que no lo arriesga Tagliafico.
0: Qué fácil es jugar con la plata.
5: Por el rival, y creo que lo pone a Cuti para que agarre ritmo por el rival. Y tengo otra noticia importante a esta hora.
0: Sí.
5: Y es lo que hablábamos, Santi. Lautaro titular,
0: Lautaro va a jugar de titular. Bien, nos vamos ahora a Radio Nacional Rosario para hablar con el maestro, para nosotros siempre tenerlo un rato, escucharlo, al gran Omar Sapienza. La verdad que es un gusto inmenso y lo vamos a hacer también en una jornada muy importante como la de hoy, que juega el seleccionado argentino por la Copa del Mundo buscando un lugar en los octavos de final. Le damos la bienvenida a esta mesa al gran Omar Sapienza. ¿Cómo va, Omar? ¿Qué decís? Buenas tardes.
6: Hola Santi, qué gusto escucharte. El abrazo para vos, para todos los compañeros de la mesa, para los operadores, el saludo para todos los locutores, para las locutoras. Y bueno, te cuento que Rosario hoy amaneció distinta. Bueno, te digo la temperatura. En este momento tenemos 8 grados, 8 grados 6 décimas de temperatura, pleno sol en la ciudad de Rosario. Una ciudad, Santi, que amaneció distinta, disímil, diferente a lo que es todos los días. Mirá, en el estudio muy temprano estábamos con los monitores prendidos y ya los colegas de los canales que hacían guardia en las principales avenidas, que estaban en la entrada de los chicos a los colegios, a los distintos colegios, bueno, cada chico con una banderita, cada chico con una camiseta. Ahora, Rosario, la peatonal, pintada de celeste y blanco. Sé que los principales barrios de Rosario, lo mismo, vendedores, como sucede, estoy seguro, en cada rincón de Buenos Aires, en todas las esquinas de Rosario, con las camisetas, con las banderas, y una ciudad que a esta hora siempre es complicado el tránsito en Rosario, porque las calles no tienen la amplitud que tienen que tener, porque fueron diagramadas hace 80 años y no se pudo ensanchar las principales calles, pero en las principales avenidas cuesta transitarlas. ¿Por qué? Porque todo el mundo está apurado, porque los horarios hoy se cambiaron, porque juega la selección. Y te cuento, mira, en los comercios del centro, el centro cierra 17:30 horas. Una cosa que nunca pasó, hoy cierra 17:30 horas para que la gente pueda llegar precisamente a sus hogares o a los lugares, en los bares que se van a juntar, que son muchos, que ya prácticamente las reservas están agotadas en los bares de la ciudad para ver a la selección. Y en los negocios, en los barrios, ahí es un poquito más. Te ponen el cartelito hasta las 18 horas. Y bueno, esto implica la selección. Esto se maneja Rosario de esta manera. Yo decía que dejó de ser azul y amarilla y roja y negra para transformarse en celeste y blanca, ¿no? Así que realmente es muy bueno. Esto lo vi, yo tengo algunos años más que ustedes,
2: sí.
6: Este interés por la selección, esta paralizarse en la ciudad para ver la selección, para ver a Leo Messi y a todos sus compañeros, pasó solamente en el primer mundial, en el mundial 78, porque claro, se jugaba acá en Argentina, había posibilidades de salir campeón, Argentina fue avanzando, vino a Rosario, escuché recién que lo nombrabas ustedes al gran Mario Kempes, bueno, era la primera vez, era algo extraordinario. Eso del 78, bueno, hoy está pasando, la gente está contagiada, la gente está en modo selección porque quiere ver, sin lugar a dudas, al equipo de Scaloni, Santi.
2: Claro, me imagino. Obviamente está todo evidentemente enfocado a lo que pase con la selección, las tareas, las actividades, la dinámica de la ciudad, con las particularidades, obviamente, de una ciudad tan futbolera como Rosario. Omar, y metiéndonos en los temas que veníamos acá debatiendo con algunos de los muchachos, en relación al equipo, ¿qué te parece, por ejemplo, que siga Medina en lugar de Tagliafico, que se decida nuevamente Scaloni por Lautaro? Desde tu lectura de comentarista, ¿cómo ves esas decisiones de Scaloni?
6: Coincido con lo que decía Gerardo Murúa desde Córdoba, no cambiar todo, pero guardar a Tagliafico para más adelante, que se recupere de mejor. Y me parece, si bien hay una pequeña diferencia, que puede cumplir realmente bien Facundo Medina. Después no arriesgaría. Lo escuché a Javier, que sabe mucho más de fútbol que yo, que hemos andado por todo el país, con Simeone me gusta, pero para después, porque hay que asegurar la cosa, hay que asegurarla, no es que vamos a decir no, ya les ganamos. ¿Perdió algún partido Cabo Verde? ¿Tuvo un rival difícil como España, si no me equivoco? Sí,
2: Cabo Verde empató con España, claro,
6: por eso lo que te digo, empató con España, no perdió. Entonces hay que asegurar la bocha, hay que ganar el partido, hay que poner lo mejor. Yo sí estaría me aseguran que Tagliafico está perfecto, también lo hubiera puesto, pero prefiero cuidarlo. Y el otro equipo sí, lo mejor que tenga, asegurar, fortificar un poquito más la recuperación en el sector medio, pero después Argentina es muy superior, y con un Messi, no sé, ojalá que juegue no al 100%, al 120%, pero con un Messi regulando, estando en una mediana tarde, hay que asegurar el pase a la próxima fase, que ahí sí los rivales van a ser todavía mucho más difícil, pero igual, no creerse que porque este rival no es tan conocido, cualquiera te puede complicar, y que compliquen a otro, pero que Argentina hoy gane y estemos en la siguiente fase.
2: Seguro, ese es el deseo de todos. Bueno, Omar, la estaremos siguiendo la semana que viene, analizando obviamente a la selección con el foco puesto, ojalá, en lo que sea la continuidad de Argentina.
6: Sin lugar a dudas que sí. Te quiero contar un pequeño hecho que está aquí y con un nombre, por supuesto, famoso y conocido por todos, que sucede a tres cuadras, en pleno centro de la ciudad, que ya sucedió en el partido anterior, pero que hoy ya hay gente a cuatro cuadras, en pleno centro, de Rosario está la, de, la que conocemos todos como Plaza Montenegro. En la Plaza Montenegro está el Centro Cultural Roberto Fontana Rosa, y es un punto de encuentro, un punto para el fan Fontana Rosa. Ya te digo que hay chicos, ya te digo que hay intercambio de figuritas, ya te digo que están jugando al metegol, y ya te digo que los chicos no están solos, que están con la familia, que realmente es muy, pero muy importante, porque estaban citados para las 15 horas. Yo lo que te cuento que hace ya más de una hora que la gente se acercó, y que cuando termine este, todos estos juegos, esta reunión, este intercambio de figuritas que no solo atrapa y atrae a los chicos, sino también a los grandes, a la familia, para las 19 horas, como en otros lugares de Rosario, pero ahí en el Centro Fontana Rosa, pantalla gigante para vibrar, para emocionarse, para gritar los goles de Argentina que todos queremos ver.
0: Bien, Omar, la seguimos la semana que viene, que tengas un excelente fin de semana.
6: Va a ser un gusto, te mando un gran abrazo a vos y por supuesto a todos los compañeros de las 49 radios de Radio Nacional y a la audiencia, a la masiva audiencia de Radio Nacional en el país y en el mundo. Un gran abrazo, gran fin de semana y que gane Argentina, vamos.
0: Bien, ojalá que así sea. Omar Sapienza, desde la ciudad de Rosario, antes de ir a la pausa, algunos mensajes, Rodo, que sigan llegando de los amigos.
1: César de Esquel dice, siempre hay que recordar el Mundial de Brasil 1950 y la frase, los de afuera son de palo, los partidos hay que jugarlos. Mariano de Moreno dice, hola Nacional del Fútbol, me parece que están apareciendo algunas manchas al Mundial con fallos polémicos, caso Colombia, Portugal, el gol era válido, México, Ecuador, no por el partido, sino porque sufrió amenazas y anoche le metieron la mano a Croacia. Una pena todo, Mariano de Moreno.
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0: 7:53 minutos en la República Argentina. Nos faltan 7 minutos para terminar este Pasión Nacional, tan importante en el día que juega la selección argentina. Está Gustavo Jove dando vueltas por ahí. Saludamos a muchos amigos locutores. También lo hacemos con Gustavo Jove, ¿no?
1: Sí, por supuesto.
0: Feliz la gente de Martín Perazo. ¡Feliz día, Jove!
1: Está Martín,
0: día.
1: Está Martín Perazo,
0: está Martín
1: también,
0: también lo preparado para la previa. Claro que sí. Para un tramo de la previa, el primer tramo de la previa.
1: Mira, tan Perazo
0: que suceda a este Pasión Nacional. Rodo, el número de WhatsApp de Pasión Nacional.
2: El número es el 11-3870-7485 y nos escribe Franco de la Roque, provincia de Entre Ríos. Hola amigos de Nacional, feliz día locutores y locutoras. Los escucho en Brasil, en Santa Catarina, esperando el partido prendido a la transmisión. Vamos a Argentina, es hoy.
3: ¿Me puedo sumar con un audio dedicado al señor Perazo?
0: ¿En serio le vas a dedicar un audio a Martín Perazo?
3: Llegó Rafael Santos Borré a River y esto decía.
4: Hablando de Colombia, ¿podéis hablar con Juanfer?
5: Sí, claro, siempre con Juan tenemos una excelente relación y bueno, y sé que es un jugador que es muy diferencial donde está. Ahora está enfocado en el Mundial y esperamos que nos siga dando mucha alegría y bueno, y que después tenga la oportunidad de venir a compartir juntos acá.
1: Redondos.
0: Bueno.
1: Sí. No, ahí estaba Borré. Sí. No, pero estaba Martín acá.
0: Hola Martín Perazo. ¿Cómo anda Martíncho?
1: El contralor de las promesas es Martín Perazo.
0: Ah, ¿en serio?
1: Y claro, yo dije si Paraguay eliminaba a Alemania, yo salía desnudo por la calle.
6: Sí, primero hay un contexto. El señor Álvarez dijo que no miremos el partido.
1: Ella ganaba Alemania.
6: Que ya estaba en octavo de final, cuarto de final y la final Alemania.
1: Sí, y bueno.
6: Y no pasó eso. Y para el contrapunto, Sara te dijo que iba a salir por Florida, por acá, ¿no?
1: Por la Valle, sí.
7: El tema es que justo llegó la helada. Le dimos unos días más para que no se enferme.
1: No, tengo que pensar cómo puedo.
0: La ola antártica.
1: ¿Cómo puedo duplicar la apuesta con Francia?
0: Con tu imagen.
1: Con Francia.
6: Yo tenía un tío que a veces portaba una zunga de leopardo.
1: ¿Cómo era el nombre del tío?
6: Rubén. Así que si usted quiere salir como el tío Rubén por la Valle con una zunga de leopardo, Zárate, bienvenido.
7: Por lo menos va a cumplir con su palabra.
1: Si le gana a Francia.
6: Usted es un tipo de honor. Yo sé que
0: ¿Vas a hacer una promesa ahora?
7: La vas a tener que cumplir, ya debes una, ¿eh?
0: Vas a tener tiempo también de recargarte hasta el lunes, porque tenemos que ver que se cumpla la promesa.
6: Trate de no invitar al relator de básquetbol consagrado que está en la...
1: De Gaudencio está en la puerta.
6: Claro, que está en la puerta en ese momento, porque...
1: Si gana, me corto el pelo.
0: Mira vos, ¿hace cuánto para... no te cortás el pelo, Damián?
1: Hace años que no me corto el pelo.
6: ¿Años?
1: Años.
0: Años.
1: No sé, tengo el pelo largo acá abajo.
6: Ah, la pelota.
1: Si gana Paraguay, sí, me corto el pelo.
7: Vamos, Zárate.
0: Pero te cortás el pelo de verdad, no te cortás las puntas. Después no vengas con una boludez. Me corté 2 centímetros.
1: A pelo corto como Martín.
6: ¿Sabe que vi a Martín Caradagian cuando usted se sacó el gorro?
1: El cortito.
6: Es el cortito, es Caradagian.
0: El cortito. Martín, a partir de las 15,
6: sí,
0: se hacen cargo.
6: Y vamos a acompañarlo con esta temática. La gente hoy está embanderada. Hoy los pibes en el colegio llevan la camiseta, llevan el gorrito, la gente está expectante desde temprano. Son de esos partidos del Mundial que se viven como un Mundial. Digo, ¿por qué este Mundial particular, distinto, diferente, más largo? Yo soy de la vieja usanza, acostumbrado a otros Mundiales que se juegan en menos tiempo, donde se concentra la expectativa, la ilusión, la pasión en menos tiempo. Me parece que esto de dilatarlo, de alargarlo,
0: una semana más esta Copa del Mundo,
6: lo desinfla un poquito.
0: Sí, puede ser. La tecnología es otro gran tema que vi ahí, que tenés una idea, no nos da el tiempo para discutirlo, pero me parece que es una discusión rica igual y muy válida, que tiene que ver con el arbitraje y cuánto le es funcional o no que estas nuevas herramientas que se están usando.
6: No sé si lo arruinó, como puse por ahí, pero que sí desnaturalizó y desapasionó el fútbol. Porque un tipo que te grita un gol, que te lo validan en el minuto 90 y pico,
0: sí,
6: de empate, y que después de 7 minutos se entera que no lo hizo,
0: sí,
6: es un golpe al corazón de todo.
0: Si lo hizo en una posición que no era correcta, porque no estaba inhabilitado. Bueno.
6: Sí, pero...
0: Lo lamento por vos.
6: Pero el chip, ¿quién maneja ese chip? ¿Dónde está ese chip? ¿Dónde está?
0: En la pelota está. En la pelota.
1: Pero en algunas cosas lo di vuelta. Al revés, algunos goles se gritan dos veces. Se multiplica la pasión.
6: Ah, A mí me parece que demasiada justicia termina siendo injusticia.
0: A eso me gusta también. Sí, igual todavía le queda un lugar gris también de interpretación. Por ejemplo, el penal que le dieron ayer a Portugal.
6: Yo cobraría cosas que son del ojo humano, que son para el ojo del hincha,
0: sí,
6: para el ojo del que está en la cancha. Porque sí, cobrar un offside por dos uñas...
0: No, y bueno, pero
6: hay que cambiar el reglamento.
0: Pero hay un límite. Para estar o no habilitado.
6: Por eso, para mí la línea está habilitada.
7: Ese es el próximo ajuste que se viene, me parece. La famosa ley Arce Wegner, que sí, lo viene a buscar a Zárate ahora.
0: Sí,
7: para hablar igual, de la ley. Claro. Pero eso es lo que la tecnología todavía nos debe, que es, por ejemplo, el gol anulado a Colombia.
0: Gerardo Murúa, te mandamos un abrazo grande. La seguimos el lunes, amigo.
8: Fuerte abrazo, nos reencontramos el lunes.
0: Ahí estaba Gerardo Murúa desde Radio Nacional Córdoba. Martín, estás con Juan y Minotti.
6: Con el señor Agustín Domper, con
0: el locutor en su día también.
6: Con Gustavo Jove y con toda la gente que trabajará en los móviles. ¿Quién maneja el chip? ¿Dónde está el chip ese? ¿Hay alguien que me dice a través de la computadora que es el
0: la
6: chip?
0: La información que va bajando el software.
6: ¿Y cómo le creo?
0: Exacto. ¿Pero por qué no le vas a creer?
6: ¿Y por qué eso lo hizo un humano?
0: ¿El chip?
6: Y alguien manejó eso.
0: Pero lo que te brinda es información, vos la tenés que leer.
6: Hay cada uno que me brinda información.
0: Abrazo grande.
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10: Hora 15 en la República Argentina. La Patagonia, ultima detalles para ver a la selección. Desde el Bolsón, informa María Lincán.
11: El Mundial se vive en el Bolsón. Habrá una pantalla gigante para alentar a la selección en la peatonal frente a la Plaza Pagano. Este espacio pensado para que los vecinos visitantes puedan disfrutar del encuentro en familia y compartir la emoción de alentar juntos a la Celeste y Blanca. Esta propuesta que viene desde la municipalidad invitando a toda la comunidad a vivir esta nueva jornada de pasión fútbol.
10: Más de Nacional Mundial desde Resistencia con Noelia Moreira. Habrá FanFest para ver el partido de Argentina versus Cabo Verde en vivo y por pantalla gigante. En Resistencia, el predio está ubicado en la ex rural, en el cruce de las avenidas McLean y Alvear. En la previa habrá intercambio de figuritas, torneo de videojuegos y música en vivo. La entrada es libre y gratuita, están instalados carritos de comidas y habrá promos en tragos durante el partido. En Sáenz Peña, el municipio organiza el evento en el predio de la Feri Chaco. Desde las 17 abre sus puertas con carritos de comidas, emprendedores, juegos y sorteos.
12: El Senado llamó a labor parlamentaria para el 8 de julio. Amanda Alma.
13: Luego de las reuniones políticas del oficialismo con los legisladores de La Libertad Avanza, el Senado de la Nación convoca a una reunión de labor parlamentaria para el próximo miércoles 8 de julio para organizar la agenda de debate en una próxima sesión. Queda pendiente el pliego de más de una docena de jueces que están habilitados para el tratamiento en el recinto, así como también el proyecto de inviolabilidad de la propiedad privada.
10: La información del tránsito con Ernesto Arriaga.
14: Continúa habilitado con mucha precaución el paso internacional Cristo Redentor en la ruta 7 Mendoza, de Upayata a Las Cuevas y a Paso de Libertadores a Chile por acumulación de hielo. La ruta 40 en varios sectores todavía hasta ahora tiene hielo, pese al sol que hay al sur de Mendoza y norte de Neuquén. Precaución. La ruta nacional 3, totalmente habilitada a Bahía Blanca.
10: En el Bolsón, donde nos escuchás en AM1160, la temperatura es de 1 grado 7 décimas, la humedad 68% y el cielo está despejado. En la ciudad de Buenos Aires, la temperatura 10 grados 2 décimas, la humedad 44% y el cielo se encuentra ligeramente nublado.
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1: Hola, hola, bienvenidos, bienvenidos a la previa de Argentina, Cabo Verde. Estamos desde tempranito con esta temática, los días que juega la selección, el país en bandera, los colegios tienen a los pibes con las remeras puestas, con los gorritos, en los locales, en los negocios siempre hay algo que tiene que ver con el partido. La gente arma el día, programa el día para llegar tempranito a casa, para poder relajarse y poder ver el partido, que será transmisión de Nacional, por supuesto, con Moyo Navarro Montoya desde las 19. 11-38-70-74-85. Venimos de Pasión Nacional con Santi y con la muchachada del programa del mediodía, Zárate, que cumplió la promesa, no sabemos, ojalá que lo haga, con Domper, con Lagos. Un gran abrazo a todos los locutores, los de esta casa y los que no están en esta casa, pero que escuchan Nacional porque hoy es su día. Acá tenemos manejando los controles a un locutor, como Bibiloni, mirá. Bibiloni, Martín Bibiloni, que es locutor y además maneja los controles de... Estamos en el YouTube, estamos en el YouTube, por supuesto. Estamos en el canal, mirá. Saludo a todos. ¿Qué dice la gráfica ahí abajo? A ver, ¿qué dice? Palpitamos Argentina Cabo Verde. Muy bien, claro que lo palpitamos, mirá. Mirá cómo me palpita el corazón. Vamos a tener un hombre de Nacional en cada rincón de la Argentina con nuestros cronistas, con... nuestros compañeros a lo largo y a lo ancho de todo el país. Esta radio que une nuestras voces. El abrazo también para Gustavo Jove, que nos presentó comercialmente, ¿eh? La voz del fútbol con Argentina y Cabo Verde. ¿Tiene algún pálpito, Jove, como para romper el hielo?
2: Estoy nervioso. Buenas tardes.
1: Bueno, estás nervioso. Minotti en un rato te va a contar si te tenés que relajar o poner más nervioso, porque va a tener pelos y señales, detalles de un equipo que no ganó y que no perdió, que tiene jugadores formados casi en su totalidad en un fútbol que no es el de Cabo Verde, que es en el fútbol europeo, que son jugadores que fueron

0: nacionalizándose de viejos parientes, padres, abuelos, que nacieron en Cabo Verde y se los aprovechó para eso. Por eso, decir que Cabo Verde es el país más chico que tiene este Mundial es una realidad. Pero eso tiene un contexto. Y la mayoría de esos jugadores no juegan ahí. Por eso, en un rato va a profundizar Minotti. Y en un rato va también a contarnos Agustín Domper, que hace el doble turno. Hay un partido que después podemos prestar atención, ¿no?
1: Hola, muñeco querido. Sí, está jugando lo que sería el próximo rival de Argentina, si pasa Australia o Egipto, ya en 10 minutos, 0-0. Es un poco más el equipo de los canguros, el equipo australiano.
0: ¿Qué tenés en la mano? Porque en el 11-3870-7485, todos los que vayan llamando desde hoy hasta el fin de semana, con nuestro habitual fútbol show de sábado y domingo desde las 15, van a participar por algunos premios. Yo tengo el muñequito Michelin, que siempre me acompaña. Sí. Acá el muñequito, mirá, el de Leo, el de Gian Pietro.
2: Creo que me lo llevo hoy.
0: Muy parecido a uno de nuestros compañeros, a Hernán Valdés, por el porte físico. Pero acá veo una pelota de
1: Muy
0: tigre.
1: Muy buena pelota la de tigre, ¿eh?
0: ¡Apa!
1: Me encanta la pelota esta. ¿Hay que mandar mensaje?
0: Sí, usted muestre la pelota. Levante la pelota. Levante, ahí está. La pelota de tigre. Y tome, tome la botellita de tigre también. El kit de tigre, como para participar, la camisa de pura sangre, la prenda de centauros del fútbol show. Hay muchos regalos para ustedes si van participando en el 11-3870-7485. La pregunta es simple, para la mesa y para la gente del otro lado. ¿Es accesible Cabo Verde? ¿Está fácil hongo Cabo Verde? ¿Tenés miedo de Cabo Verde? Contame, en el marco de un pronóstico, ¿qué pensás de este partido que será transmisión de Nacional, por supuesto, desde Miami? El partido arranca a las 19. Hola, Minotti, lo estábamos esperando porque usted es el libro del grupo futbolero. Usted es la enciclopedia del grupo futbolero. Usted es el que sabe qué pasa con Cabo Verde.
3: ¿Cómo le va, Perazo? Bueno, no lo sé. Evidentemente es un seleccionado que todos hubiésemos querido enfrentar si nos presentaban este escenario hace un mes y medio. Yo hoy quiero bajar la espuma, evidentemente, porque también me parece que es el perfil del seleccionado argentino, no subestimar a nadie, no creer que el partido está ganado antes de tiempo. Pero,
0: ¿no está arrugando?
3: No, de ninguna manera, pero quiero ser cauteloso con lo que sí fui desarrollando a lo largo de la semana, que es que evidentemente Cabo Verde es un seleccionado menor, que Argentina tiene las de ganar, que Argentina tiene que hacerse cargo de su rol de candidata y que además el conjunto africano a mí no me entregó las mismas seguridades que sí me dieron otros equipos africanos. No me los da ni por nombres, porque más allá de esto que vos marcabas, de los 26 futbolistas convocados al Mundial, hay solo 12 que nacieron en Cabo Verde. El resto han nacido en países europeos. 6, por ejemplo, en Países Bajos, 3 en Portugal, son los países con más número. No es un equipo con futbolistas, mientras hay gol de Egipto en este momento. Ya se Ayur de cabeza, el número 8, gol de Egipto cuando estaba mejor Australia, según lo que nos contaba Gus Domper, ya lo va a ampliar él, pero decía, no es un equipo que tenga futbolistas en ligas de elite, no es un equipo que tenga futbolistas en equipos importantes, y desde lo que yo pude ver, yo vi un equipo desorganizado, que defiende con más coraje que con disciplina táctica, y que ataca con también con enjundia y con carácter más que con orden ofensivo. Patean mucho de afuera. Si hay que cuidarse de algo es de eso, hay que proteger el tiro de afuera porque patean mucho y patean fuerte. Después el tiro puede ir un ángulo como sucedió con Uruguay o puede irse afuera. Pero en eso hay que tener cierto cuidado. No es un rival de temer, es menos que Congo, a mi entender, por ejemplo, que le hizo un partido muy difícil a Inglaterra, es menos que Senegal, que le hizo un partido muy difícil a Bélgica. Pero siempre hay que tener cuidado, siempre hay que tomar a los rivales con seriedad.
0: Bueno, me parece que es un mundial dispar, es un mundial ciclotímico. Y ahí también hay que poner el ojo, porque si yo observo el partido de España de ayer, digo, me tiene que dar miedo Cabo Verde.
3: No es todo tan lineal.
0: Claro, por eso digo.
3: Yo creo que a España le vino muy bien tener un rival europeo. Le vino muy bien tener un rival europeo en 16avos de final, que lo marque con respeto, que lo marque con cuidado. Muchas veces los europeos débiles, y esto es quizás tema para desarrollar en otra ocasión, cuando se enfrentan a un europeo fuerte, salen a la cancha a admitir esa superioridad. Eso es algo que no hace ni el africano ni el sudamericano, y muchas veces el asiático tampoco. Le quedó cómodo Austria a España.
0: Bueno, un rato vamos a escuchar a Scaloni, en un rato vamos a escuchar a la gente. ¿Va dejando algo la
1: sí,
0: gente?
1: Sí, hay mensajes al 11-3870-7485. Por ejemplo, Gustavo del Chipoletti dice: quiero el equipito de Tigre, de Centauro y todo lo demás, ¿eh? Hoy ganamos 4-0, usted pidió el pálpito. Hoy ganamos 4-0, dice Gustavo. Abrazos de Chipoletti, feliz día obviamente a los locutores.
0: Me gusta el optimismo de la gente, sí. Hoy ganamos 4-0, por ahí Caro Valverdi en el FanFest desde Palermo encuentra ese optimismo. Gustavo Jovela, la vamos a presentar a Carolina, primer móvil que aparece en escena en esta previa en el Fútbol Show Nacional en Pasión Mundial. ¡Vamos!
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0: Hola, adelante, Caro. Mario. Hola, ¿cómo va? Martín Perazo, Juan y Minotti, Agustín Domper, te saludamos desde la mesa del Fútbol Show.
4: ¿Qué tal, Martín? Buen mediodía. Acá te digo, bajo el solcito se está bien. Estoy precisamente en Plaza Ciber, donde está el FanFest de Buenos Aires, y hablando de Avenida Sarmiento y Avenida Libertador, para los que no conozcas, y acá ya se va vibrando. Si bien ahora están pasando Australia-Egipto, hay mucha gente que ya se está acercando, sobre todo, ¿sabes qué? Para agarrar un lugar y poder ver el partido de sentada. Acá estoy con... ¿Cómo es tu nombre? Belén, ¿de dónde venís?
5: Ya está de Palermo, de la zona.
4: Ah, o sea, está cerquita.
5: Sí, sí, sí.
4: ¿Y veniste antes para agarrar asiento?
5: Sí, tal cual. El otro día quedamos afuera, así que entonces hoy vamos temprano.
4: Ah, muy bien. Chica previsora, se espera, te cuento, Martín, la mayor cantidad de gente después de las 5:30 de la tarde. ¿Algún pronóstico para hoy? ¿Goles de? Mirá, la chica sabe, ¿eh? Hay que ver si ustedes tienen el mismo pronóstico ahí en la mesa. Gracias, Belén. A ver, sigo un poquito más por acá. A ver, acá un padre infiero. Hola, ¿qué tal? Buen día, ¿cómo estás? Ah, no sos papá. Bueno, ¿de dónde venís? ¿Y venís a ver el partido?
5: Sí.
4: ¿Ya se transformó en cábala? ¿Siempre venís para acá o no? Ah, muy bien, muy bien. ¿Y vas a agarrar algún asiento? Ah, venís con manta. ¿Venís con mate también? Porque se puede traer mate. Yo les cuento ahí en la mesa, ¿eh?
0: Y sí, Caro, tratá de arrimar un poquito más el micrófono al entrevistado porque no se está escuchando del todo lo que te devuelven.
1: Mate y manta hoy, ¿no? Y manta también, okay. ¿No? Para la tarde fresca.
4: Ok, ok, ok. Ahí me contaba él, vos trajiste manta, ¿no?
5: Sí.
4: Muy bien. Y me contabas que mate no trajiste.
5: No, mate.
4: ¿Y? Pero agua sí.
5: Sí, agua sí.
4: Muy bien. Bueno, sigo un poquito más por acá. A ver. Mucho todavía, gente no hay. Acá hay algunas chicas, a ver si me puedo, que ya están con todo el, ya están con todo el álbum y todo. Vuelvo, a ver, las chicas no quieren saber nada. A ver, me vengo por acá.
0: Caro, acomodate.
4: Estoy caminando, te cuento, ¿eh?
0: Acomodate, sí. Acomodate que te saludamos en un rato y volvemos a vos, ¿eh? Listo,
1: claro. Déjame que te cuento un mensaje, querido Martín. España es la reina y señora de la Eurocopa de Naciones, con 4 Copas de Europa y Mundial, como decía Juani. Y ellos no lo ven como favoritos, pero un oyente por YouTube dice que España va de menos a más y ganará el segundo Mundial de su historia. Saludos desde LR8 Formosa, Carlos Ramón Noguera. Y saludos a los locutores en su día. Después Lourdes nos da su pálpito 3-0.
0: Bueno.
1: Hay confianza en la gente argentina. Y el último, porque hay muchos, Sergio dice: hola, queridos amigos Nacional, abrazo a Martín Perazo, Juan y Minotti y a todos los locutores que acompañan nuestras tardes futboleras.
0: Por favor, gracias a la gente fiel que del otro lado nos acompaña. Hoy vine rodeado de trompeta, tengo la Rey Momo y tengo la de Ciro.
3: ¿Cómo lo banca la gente, Perazo? ¿Cómo lo quiere la gente?
0: Y bueno, es así, hemos ido construyendo este camino con mucha trompeta.
3: Esta, o sea, usted dice que el secreto está ahí.
0: Sí, esta es la de Ciro. Esta es la de Ciro.
3: Bien.
0: Y esta es la ganadora.
1: Esta es la que garpa.
0: Esta es la que. Me voy a concentrar, porque esto hacemos siempre en las transmisiones del Fútbol Show. Me concentro, pienso en el partido, lo registro. Argentina, Cabo Verde, 19 horas. Miami, entradas caras.
3: Es una invocación lo que está haciendo.
0: Sí, hay muchas. Hay muchas preguntas en el equipo argentino, algunos interrogantes, cierro los ojos. ¿Juega Otamendi o juega Romero? ¿Qué pasa en el lateral izquierdo? Arriba, ¿quién va a jugar?
1: Lautaro, yo te contesto dos respuestas. Cuti y Lautaro.
0: Juega. Pará, decíselo a la trompeta, la Rey Momo. ¿Juega Lautaro?
1: Juega Lautaro en el ataque junto a Messi.
0: Y en el lateral izquierdo, porque tiene que saber, cuanto más información le carga, más acierta.
1: En el lateral izquierdo...
0: Sí.
1: A esta hora para mí es la gran duda de Scaloni, pero tiene chances.
0: Me agarraste la guitarra, ¿eh?
1: No, no, tiene chance Medina.
0: Tiene chance Medina, dice Domper. Tiene, bueno, a ver. Ah, la pelota.
1: Fuerte salió, ¿eh?
0: Fue corto, pero fuerte.
3: Estamos bien.
0: Es un partido de dos goles, ya les digo. Dos goles. La dejo ahí. Okay. No me dice para dónde están los goles. Claro.
1: Bueno, dijo dos goles, Perazo. Qué bien, qué conectado que está hoy. Es Julio de Granburg.
0: Julio.
1: ¿Sabe qué dice Julio? ¿Qué hola, dice? Perazo, Minotti, gente querida. Ganamos 2-0, dice Julio. Evidentemente está con usted.
0: Vamos, Julito, que así sea. Caro, caro. Y ahí el pronóstico, ¿cómo viene en el FanFest?
4: Ay, pido disculpas, pero bueno, viste, eso es la electrónica, te puedes llegar a pasar. Sí. Acá estoy con gente, ¿de dónde vienen ustedes, chicos? De Resistencia Chaco. Pero excelente. Viven acá, ¿no? Estamos viviendo acá, sí, sí. ¿Y el pronóstico para hoy? 2-0 Argentina. Gana Argentina. ¿Con goles de? Messi y...
1: Lautaro, claro, viste, la gente tiene confianza en Lautaro.
0: La escucha.
4: Bueno, ¿cómo lo ves preparado Argentina para este partido?
6: Estamos bien, para hoy a la noche estamos bien. Y el camino no se ve tan complicado, pero hay que ir paso a paso.
4: Ahí está, paso a paso, como diría un ex director técnico. A ver, me voy a acercar un poco. Australia-Egipto está a full. No veo a nadie de esas nacionalidades como para preguntarle si está viendo el partido. A ver, acá hay una chica que vino con mate, con el álbum, con las figuritas, con todo. ¿De dónde venís?
7: Hola, soy de provincia de Corrientes, Monte Casero.
4: ¿Pero vivís acá o viniste para el FanFest?
7: Me hice trabajo acá y bueno, estoy viniendo al FanFest, muy lindo. La verdad que muy mimada, hoy no nos puede faltar nada hoy.
4: ¿Viniste con el mate, no?
7: Sí, sí, obvio, salgo de trabajar y me vine para acá, para mirar a Argentina.
4: Perfecto. ¿Alguna algún pronóstico para hoy?
7: Y puede ser 3-1.
4: Bien, con goles de le regalamos uno a Cabo Verde, ¿decís vos?
7: Sí, sí, la verdad que sí.
4: Bueno, voy a seguir un poquito más, si te parece. Ah, acá veo gente que tiene la mascota en mochilas transparentes. A ver, me vengo por acá. A ver los chicos acá que están de picnic. Hola chicos, ¿de dónde vienen?
8: No puedo hablar, me veo la garganta.
1: Claro, por el frío. Claro, hay que cuidar la bola.
0: Que la cuide para la noche.
1: Ahí están los goles, claro.
4: Escuchá, ¿sabés lo que tiene acá esta familia o estos amigos o no sé qué son? No sé lo que tienen. Esto abusó, pero va a comprender. Sí, tienen chipá, me muero.
1: Chipá, claro. Y mañana juega a Paraguay, en Francia, y se va a transmitir en el TV Nacional.
0: A Caro le gusta el chipá.
1: Sí, le encanta.
4: Pero soy fanática del chipá, ¿no?
0: Pero pues justo que había traído un cuarto de lo de Virto, justo traje un cuarto. Y no
4: bueno,
0: estás.
4: ¿Dónde vienen, chicos?
9: Somos de acá, de Palermo.
4: Ah, bien, son de acá cerquita, pero sí. Se trajeron de todo para la merienda, mate. ¿Qué más ve? ¿Qué más se trajeron acá?
9: Acá adentro hay snacks, hay papitas, chichitos, hay nachos, hay gaseosa, hay de todo.
4: Claro, yo te cuento, se vinieron temprano, en contra de mi pronóstico no está la silla, entonces hay que venir temprano para estar lo más cerca de la pantalla, ¿no? ¿A qué hora llegaron?
9: Y hace 20 minutos. Hace poquito. No, hace poquito llegamos.
4: Bueno, acá trajeron la manta, trajeron el mate, trajeron todo. ¿Qué pronóstico para Argentina hoy?
9: Y que vamos a ganar. Y para mí va a ganar 3-1 por ahí.
1: Bien.
9: Ellos van a meter un gol.
0: Uno solo, está bien.
9: Claro, pobreza. Pero vamos a ganar.
4: Bueno, yo te cuento que acá está todo muy luqueados, ¿eh? Colitas de Argentina, cintitas blancas y celestes, la camiseta de Argentina, todo. Te digo a full, Martín. Es todo por acá. Si querés, desde Plaza Ciber volvemos más tarde con más testimonios, si querés.
0: Bien, Caro, la rompiste. Beso grande. Volvemos en un rato con Carolina Valverde y los chipá que la esperan acá.
1: Claro. ¿Eh?
0: Mañana juega Paraguay.
1: Hablaste de chipá, sí, Martín. Claro. Hoy, obviamente, vamos a estar con el streaming del estadio allí Hard Rock en Miami con Daniel Moyo y con el Mono Navarro Montoya, pero mañana tenemos en el streaming de Nacional M870 también. ¿Qué partido mañana? Francia-Paraguay. ¿Sabe quién relata?
0: ¿Quién relata?
1: Un tal Eladio Arregui.
0: Hola.
1: En su día. Relata. ¿Sabe quién comenta?
0: ¿Quién comenta?
1: Santiago Pedro Lucía.
0: Ah, mirá vos.
1: Y los aporta Rodrigo Ruiz.
0: En la academia del comentario.
1: Exactamente.
3: A Pedro no lo tenía, ¿eh?
1: Pedro
3: Santiago Pedro completo Lucía. Compuesto, muy claro. Bien.
1: Y el domingo... Partido grande si los hay, Brasil-Noruega. ¿Quién relata, sabe?
0: Y creo que estoy yo en la lista.
1: El muñeco pedazo y comenta creo, Juan y Minotti.
0: Creo que estoy ahí. Estoy
3: abierto a sorpresas, pero sí.
0: Enganchado a la transmisión. Está respondiendo muy bien la gente a través del YouTube. Sí. Estamos muy agradecidos. Todos los partidos tienen un montón de visualización de vistas. ¿Cómo se? Cuando sí. te miran en vivo, ¿qué es eso?
3: Espectadores, vistas y después vista en realidad de acuerdo al criterio de YouTube contempla todas las interacciones. Ajá, tengo entendido. Bueno, y sí, espectadores sí, sí. es los que están en vivo en ese
0: Mucha
3: momento.
0: Gente del otro lado permanente con las transmisiones de Pasión Nacional, del Fútbol Show, de Radio Nacional a través de el YouTube. Pato va y viene, a Pato le voy a pedir en un rato, es nuestro productor, mírenlo a Pato. Bajito, Pato. Sí. Chiquito.
2: Es el es Molina del equipo.
0: Es el Pato Vica de los productores. Pato, en un rato me contás toda la gente que está trabajando detrás de escena. Bueno, Minotti vino como con algún freno.
2: En punta de
0: a la expectativa, sí, sí. Vino como ese que sale a patinar sobre hielo por primera vez, ¿viste?
1: Cogieron una mano. No vino,
2: y se agarra de la baranda.
0: Esta está fácil, pero se agarra de la baranda el tipo.
1: No vino dulce, ¿verdad?
3: No, a ver, yo tengo una costumbre, llamémoslo así. Día de partido no se habla del rival. Día de partido, bueno, se le baja la... No. Se lo analiza, pero digo, todo lo que podemos decir y que fuimos diciendo en la semana respecto a las debilidades que tiene Cabo Verde el día de partido, bajamos un poquito un cambio porque siempre hay que tenerlo respeto.
0: 11-3870-7485.
2: Está en modo Scaloni.
0: Bien. Quiero saber desde dónde.
1: Yo también lo banco en esa postura.
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0: A Cristian Varela, quien voy a saludar ya. Antes quiero decirle a Carolina, dígale, Domper, ¿qué hay acá adentro? ¿Qué hay?
1: Hay chipá, bizcochito, muy rico todo.
2: Pensé que era chamullo. ¿De dónde? La verdad, por favor, me sorprendió.
0: No, esto lo garpé, pero son
2: de una, no, está bien.
0: Son de una panadería de Mercedes muy buena. Virto, espero que esté escuchando este retazo de YouTube y de radio como para que Virto se ponga con algo.
3: Pero, no, está bien, para la próxima, claro.
1: Hay dos mensajitos rápido al
0: hay
1: pie.
0: Hay palmeras, hay bizcochos, hay chipá, Ramón, hay Domper.
1: Ramón de San Juan, en un rato juega River Flamengo, vamos a estar dando información, y dice, Argentina gana 2-0. No tanto Biribiri, está por el lado de Juani, dice, hay que respetarlo. Y uno más, Miguel de Nogoyá, buenas tardes, que Dios lo bendiga, dice... gana 3-0 Argentina hoy.
0: Si hay alguna novedad de último momento en el equipo, me la dice porque cargo información en la trompeta y algo puede cambiar. Ya sonó de acuerdo a eso, también si hay algún cambio en Cabo Verde.
1: Si le digo que hay alerta por tormenta, ¿cambia?
0: La pelota, ya veo que el partido termina
1: la... No, por, sí, por la duda no hagan planes después de las 11 de la noche.
0: Bueno, está Cris. Cristian Varela del otro lado, desde la tribuna de Radio Nacional, te saludamos en el obelisco, Cristian.
10: ¿Qué tal? Muy buenas tardes. Una jornada a pleno sol en la ciudad de Buenos Aires. Fresca, pero el solcito está acompañando la tarde. De a poquito va llegando gente con camisetas de la selección argentina. Y yo les voy a decir algo que tal vez no me crean, que tal vez es el multiverso. Pero acá está Lionel Messi, junto al lado mío.
0: Pero está con, si juega en un rato en Miami.
10: Está con la Copa allá del Mundo, está con la camiseta... El albiceleste, una cara gigante de Messi. Messi, ¿cuántos goles
11: vamos a hacer? Hoy vamos a hacer 2 y vamos a ganar 3-0. Hacemos rápido porque a las 5 tenemos que tomar el avión.
10: ¿Y para jugar?
11: Obvio.
0: El Messi, porque se come las heces con los rosarinos.
10: Bueno, acá el amigo está con una careta gigante de Messi vendiendo fotos. Escúchame, ¿se venden las fotos?
11: Sí, sale como pan caliente.
10: ¿A cuánto las vendés?
11: 2.000 pesos las fotitos.
10: ¿2.000 pesos quiénes? ¿Más argentinos o turistas?
11: Los turistas casi nunca pagan. Los brasileños son los más tacaños.
0: Mirá,
11: los
0: brasileños no, nunca. Avaros.
11: Después todos se copan después.
10: Bueno, muchas gracias, mucha suerte. Bueno, las declaraciones de Lionel Messi.
0: Pero ese Messi, ¿qué foto te vende? ¿Te saca una foto a vos en el obelisco? ¿Cómo es el cliché?
10: Tiene una careta gigante hecha de
0: con él.
10: De Messi, muy parecido, obviamente. con la camiseta de la selección y una réplica de la Copa del Mundo. Y ahora, está ganando 2.000 pesitos porque se está sacando una foto con dos personas.
0: Ya la pagó la careta, ¿no? Hace rato.
3: Te sabe, Perazo, que el año pasado en Historias de Vida hicimos la historia de los Messi que no son Messi. Porque alrededor del mundo hay no menos de 7 Lionel Messi que no son el astro de la selección argentina, pero que comparten el mismo nombre. Algunos intentaron suerte con el fútbol y otros trataron de sacarle tajada a su manera.
2: Bueno, eso está en Spotify.
3: Claro, por supuesto.
0: Y este le saca tajada con la careta, con Cristian Varela en el obelisco. Cristian, ahí ves lo de siempre el día de partido, que la gente apura el paso, se acelera, quiere volver a casa. ¿Qué ves?
10: Inevitable. Vos sabés que el partido anterior de la selección hubo varios accidentes de tránsito en el centro de la ciudad a medida que se iba acercando el horario del partido. A esta hora la gente va y viene, día normal. Yo calculo que dentro de una hora, dos horas, ya la situación va a cambiar. Paso apretado, yendo a verlo a algún lugar. Aquellos que pueden volver a casa, y si no, la opción de los bares de acá del centro seguramente va a ser un refugio para muchos para ver el partido.
0: Está medio restringido el tema del VAR, ¿no? Con algunas cartas, documentos que mandó FIFA porque explotan el contenido del Mundial. No, es como que no se puede difundir que vos estás ofreciendo ese servicio, algo así.
10: Claro, no podés decir, no podés publicitar en redes la explotación de un servicio que no está habilitado para ese fin. Pero bueno, siempre hay un rebusque, se dice, seguía la escaloneta en tal lugar,
0: claro.
10: Y se puede hacer una gambeta.
0: Algo lindo, vamos a pasar a las 19,
3: sí.
0: Se estrena una de fútbol, hay mucha manera de venderlo. No, lo que pasa es que debe andar corto de guita la FIFA.
3: Sí.
0: Y le quiere sacar algo al gallego que pone la tele.
3: A Infantino hay que frenarlo antes de que venga cuando estamos dormidos a meternos la mano bajo el colchón a ver qué tenemos. Sí, en cualquier momento no nos va a poner.
0: En cualquier momento le va a cobrar a Varela por hacerle una nota a Messi.
3: Sí, sí, claro, claro.
0: Y ahí agarrate, Cristian. Un abrazo, Cristian.
10: Hasta luego.
0: Bien. Varela desde el obelisco, Cristian, con uno de nuestros móviles, vende joven.
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0: Y tenemos también la pelota. 11-38-70-74-85 en la radio más grande de la Argentina. Todos los que vayan participando el fin de semana en nuestro querido Fútbol Show, se van los regalos. Vamos a la pausa. Quiero más pronóstico, quiero más gente del otro lado y quiero que Minotti saque la mano del freno de mano y me diga realmente qué es Cabo Verde. Que rompa las ¿qué es Cabo Verde?
3: Dale.
0: Después de la pausa.
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0: juega Argentina hoy, transmisión de Nacional. Acá estamos en la previa de la previa, venimos de Pasión Nacional. Vamos rumbo a Nico Álvarez y el grupo de Pasión Nacional hasta que llegue Moyo Navarro Montoya a las 19. Cristian Varela en el Obelisco, Carolina Valverde en FanFest. En un rato aparece Gijón en La Plata. En la operación técnica, Natalia Liubarov, José Undiano, el trabajo de Hernán Abella en el control central, de Martín Bibiloni en el streaming y de Pato Yulce en la producción, en cada uno de los detalles. ¿Hay algún audio por ahí? Antes de armar una polémica y preguntar si está bien o está mal todo lo que profundizó el VAR, lo minucioso del VAR ayer, qué partido de locos el, sí, el de Croacia-Portugal, ¿eh? Sí, el más loco del Mundial.
1: Tremendo.
0: De loco.
1: Sí, sí, creo que sí, porque, y el más polémico además, porque venía haciendo un Mundial bastante correcto en cuanto a arbitrajes y sin tanta revisión.
0: Yo hasta ahora me venía fumando, aceptando todas las decisiones de VAR que eran auditadas a mi ojo, o sea, yo las podía llegar a corroborar a través de una imagen. La imagen esa puede ser desfigurada, puede ser retocada, puede haber alguna cuestión técnica que a mí me llegue a engañar, no sé.
1: Yo creo que no.
0: No sé. Ahora, yo eso lo aceptaba. Ahora, ya que me digan que el chip, rozó en algo y evitó que un equipo en un mundial, en un mata-mata, empate un partido en el último minuto, eso ya no lo acepto.
1: Mire, yo se le doy vuelta. A mí no me gusta lo que sucedió, pero si la decisión va a ser pura y exclusivamente automática, como la del contacto de la pelota con el chip o la del offside semiautomático, que es prácticamente automático en su totalidad, me parece que no hay discrecionalidad y no hay posibilidad de decidir de los árbitros. Y es uno de los entes más sospechados del deporte, el tema del arbitraje. Entonces yo no les daría la oportunidad, en todo lo que fuese posible, de que ellos juzguen y que ellos interpreten. Si hay objetividad posible con el tema del toque, con el tema del offside semiautomático, para mí mejor. Si sacamos todo, bueno, estoy de acuerdo y convivamos con el error. Pero si va a haber algunos instrumentos, mejor que haya la mayor cantidad de instrumentos posibles que no caigan en la interpretación del arbitraje. Y tengo algo más para agregarte, pero si querés en un rato al respecto.
0: En el fútbol que a mí me gusta, el pasional,
1: sí,
0: el que me formó,
1: sí,
0: como espectador y como profesional, el gol de Cristiano en un mundial que le anularon y el gol sobre la hora, sí, son goles.
1: Puede ser.
0: Son goles, para mí. En mi fútbol, pero bueno, la tecnología y el VAR me lo impidieron.
1: Mira, te voy a dar un dato más que para mí es muy importante y nos tendría que poner a discutir un rato largo. El jugador de Croacia que toca la pelota dice, después del partido, quizás algo ingenuo, sentí que me rozó el pelo. Oh. Hay, en ese sentido, pero más allá de eso, en ese sentido, la FIFA considera que un toque de pelota con el pelo es un toque de pelota, como si fuese con cualquier otra parte habilitada del cuerpo como para jugar la pelota. Ahora bien, hay una recomendación específica de la FIFA que dice que el pelo no debe ser juzgado a la hora de considerar si un jugador está habilitado o no. ¿Vieron el offside semiautomático? Sí. ¿Vieron que arranca con una imagen real de, lo, sí, de los futbolistas, pero termina con avatares, termina con muñecos?
0: Una, claro, sombra.
1: ¿Los vieron esos muñecos, esos avatares?
0: Sí, tienen pelo.
1: No, son pelados.
0: Ah.
1: No se juzga el pelo porque la FIFA dice que para el offside no se debe determinar el pelo. Es decir, jugadores con cresta, por ejemplo, el Sharawi, si estaban adelantados por su pelo, eso no debía cobrarse, o Arturo Vidal, para que lo conozcan más. Ahora,
0: hay una contradicción reglamentaria.
1: Total, es el primer elemento del cuerpo que no te habilita o deshabilita, pero que sí puede jugar la pelota y es válido. Es la primera gran contradicción, porque siempre decimos, se mide el offside no con brazos o manos, porque eso no es válido tocar la pelota con esa parte.
0: Está dando más información para seguir puteando al VAR.
1: Bueno, ahí va.
2: Bueno,
1: súbame a esa.
2: No me quedó claro.
0: ¿Me puedo sumar? Un par de mensajes y vamos Miami.
2: Después le digo si hoy se come cachupa, después le cuento.
0: ¿Cómo?
2: Cachupa, si hoy se come contra Cabo Verde, que es la comida...
0: Es todo junto.
2: Es la comida que se come así en las islas. Bueno, muchos mensajes. Ricardo Sati de Córdoba. Buenas tardes, Martín y todo el equipo. Feliz día para los locutores y locutoras. Ganamos 3-1, dice Ricardo desde Heredia, desde Córdoba. Y bueno, él también dice que es locutor, así que manda
0: abrazo.
2: Buenas tardes a todo el equipo de Radio Nacional, dice Ricardo, en este caso Heredia. Son unos genios, hoy ganamos 3-1 también. Mucha gente que da diferencia de dos goles, como vos dijiste, Martín. Después Daniel Morillo de Salta, excelente programa, siempre Radio Nacional de la Infancia presente. Argentina gana 2-0 con 2 de Messi.
0: Se mueve en Miami para Nacional, gran transmisión. Estamos desde temprano viviendo el Argentina Cabo Verde. El nene Sebastián Vera desde Miami con los primeros que van entrando al escenario. Hola, Seba.
3: ¿Cómo está, Martín? Sí, estamos a los alrededores, a punto nada más de entrar. Y acá estoy en la fila porque tengo acá uno de los primeros argentinos que están por ingresar acá. ¿Tu nombre? ¿De dónde venís? Contanos, porque estás a punto de ingresar vos.
4: Estamos acá a punto de ingresar. Hace una hora que estamos probando acá en el sol. Desde Bragado, provincia de Buenos Aires.
3: Muy bien. ¿Conseguiste entrada fácil? ¿Cómo fue tu travesía hasta acá?
4: Conseguí entrada, sí, hace un tiempo para este partido. Así que, nada, buenísimo tener entrada, es fundamental.
3: Bien, un pálpito para hoy, la última.
4: Esperamos que Argentina gane, obviamente, y seguramente va a ser así.
3: Bien, ahí está, tenemos uno de los primeros argentinos, porque todavía están formados acá, todavía no los dejan pasar. Faltan minutitos nada más, a ver el primero. Este es el primero que va a entrar, ¿eh? ¿Tu nombre, dónde venís?
5: Gonzalo Tucumán.
3: Gonzalo, bueno, contame, ¿entradas cómo conseguiste? ¿Fácil, no, complicado?
5: Hace 2 meses más o menos, sí. Bueno, todavía había expectativa que esté España o Uruguay. Bueno, ahora ya se
3: trajo. ¿Te la jugaste entonces?
5: Sí, pero bueno, ya compré esta, compré diceavo y cuartos.
3: Bien, ¿un partito para hoy?
5: Ganamos, nada más.
3: Punto final. Bien, ahí está, Martín. Estos son los primeros que están a punto de ingresar. Van a ser los primeros que van a ingresar a lo que son los terrenos acá del Estadio de Miami. Mientras empieza a acechar otra vez las nubes y se acerca algo.
0: Se ve, Seba. Sabés que Chiquito Profili nos está mandando, nuestro técnico operador, imágenes desde adentro del estadio, en el puesto de Radio Nacional. Y se observa el cielo encapotado, gris, áspero, como peligroso.
3: Sí, se viene porque está el pronóstico que dice que a la hora de que arranca el partido se viene la lluvia. Hay que ver en qué magnitud, si realmente cae tanto agua y sobre todo los rayos, ¿no? Que son lo que pueden complicar el arranque del partido. Había paraguas, gente con paraguas cubriéndose el sol, pero ahora están esperando una posible lluvia.
0: Y allá las tormentas son tormentones.
2: Sí, le quiero dar una buena noticia a Seba, ya que estamos hablando de una mala que puede ser la tormenta. Hay gol de River, ¿eh? River le está ganando al Flamengo 1-0. Vamos. Gol de Driussi. ¿Quiere que le diga el primer equipo de este nuevo semestre del Chacho?
0: Así forma el primer River del Chacho en este semestre.
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2: Amistoso en Alicante, España, frente al Flamengo 1-0 en 15 minutos. Beltrán, que estuvo hasta allí hace poco con la selección argentina. Giovanni González, el lateral uruguayo. Martínez Cuarta, Rivero y Acuña. Vera Arambarri, ya está jugando el titular el uruguayo. Mesa, Galván, Colidio y Driussi, que marcó el gol.
0: Bien, 11-3-8-70-74-85. Ustedes escuchaban a Agustín Domper con Gustavo Joven, la voz comercial. Y está Vera a los alrededores. Hay ruido por ahí, Vera. ¿Qué pasa? Por ahí lío. Ya hay ruido de fútbol.
3: La gente es impaciente porque está hace una hora más o menos ya formando fila. Seguimos tratando de recorrer acá. A ver si puedo encontrar. A ver, para Radio Nacional, ¿te puedo molestar? ¿Nombre? ¿De dónde venís?
7: Mariano, de Santa Fe.
3: Bueno, contame, Mariano, primer partido mundialista, viene siendo la selección de antes.
7: Ah, el primer partido, sí.
3: ¿Y el tema de entradas, cómo fue para ustedes?
7: Bien, la compramos por la página de la FIFA.
3: O sea, con tiempo.
7: Con tiempo en la reventa, digamos, de la FIFA.
3: Bien, buenísimo. ¿Un palti todo para hoy?
7: 2-0, caramba.
3: ¿Goles?
7: Y Julián Álvarez y Messi.
3: Ahí va, seguimos. Está confiada la gente. Nadie me tira un resultado. Ganamos.
0: Dicen. ¿A qué hora abre la cancha? Se va acá la trompeta de Rey Momo. Me dijo 2 goles. No me dice de qué colores. Pero bueno, me tenés que confirmar vos quién juega de central, si Romero o Otamendi, quién juega de lateral izquierdo y quién juega arriba. Eso me lo tenés que confirmar todavía.
3: Sí, falta confirmación, faltan 15 minutos para que ingresen los primeros hinchas al estadio. Acá a la espera tienen un patio enorme para realizar actividades, tomar algo. Incluso hay una pantalla gigante que está pasando en estos momentos el partido entre Egipto y Australia, un posible rival de la selección argentina. Por ahora lo que me llega acá en los alrededores, porque obviamente falta la confirmación de Lionel Scaloni, es que jugaría Medina de 3.
0: Ah, bueno, Medina de 3, Tagliafico se queda fuera. Esperaría de un mata-mata.
3: Exactamente, en estos momentos estaría ganando la pulseada Facundo Medina gracias a las actuaciones de sus primeros 2 partidos, a la espera de que el técnico que hoy va a cumplir 100 partidos a cargo de la selección mayor confirme los 11 de hoy frente a Cabo Verde.
0: Scaloni es el entrenador de los laterales sin confirmar. Es un entrenador que no tiene laterales siempre, titulares.
2: Lo ha hecho siempre y los va rotando.
1: Tampoco es que tiene titulares indiscutibles. Me parece que pasa por ahí también. Argentina ha tenido esa falla en Qatar y ahora más pronunciadamente.
2: Pero sabes que es algo también a nivel de fútbol mundial. Deschamps lo hace en Francia con Teo Hernández y con Digne. La lateral izquierda los rota, los va rotando un partido, otro partido. Han jugado los dos en esta Copa del Mundo.
1: Lo que pasa es que pasa algo parecido. Tampoco los tiene tan claro. Fijos. Teo Hernández a mí me parece un mejor futbolista, pero tiene una peor realidad jugando en el fútbol de Arabia. Digne sigue en el fútbol de Europa y en buen nivel. Tiene el mismo problema.
0: Sí, y selecciones como Brasil no tienen laterales.
2: Claro, pero hay otros que están peor, eso iba yo. Nosotros estamos bastante bien,
1: no,
2: igual
1: no,
2: que
1: claro.
2: Francia.
1: No, hay varios equipos sin laterales. Me parece que es un déficit de esta Copa del Mundo. Y en eso de que Brasil no tiene laterales brasileños, el otro día lo veía, por ejemplo, a Daniel Muñoz, el 4 de Colombia. Me parece lo más parecido a un lateral brasileño que hay en la Copa del Mundo.
2: Y el lateral derecho de Colombia, ese que juega acá en el fútbol argentino, tiene 40 años casi.
1: Bueno, ese es Arias, claro. Arias, porque a pesar del buen rendimiento de Muñoz en el último partido, el técnico Lorenzo decidió poner a Arias, el hombre independiente.
0: Pero si se confirma, no deja de ser un asterisco particular. Porque hace dos meses hubiéramos dicho que el lateral izquierdo de Argentina iba a ser el Huevo Acuña en un mata-mata.
2: Está jugando contra el Flamengo el Huevo, mirá.
0: Y el Huevo Acuña está jugando con el Fla, y hoy juega uno que quizá no iba a estar en la lista.
1: Sí.
2: Pero Medina fue siempre un hombre de Scaloni, un hombre que él siempre lo tuvo, obviamente quizás no con la marquesina que...
0: Un escalonero.
2: Exactamente, un escalonero que fue siempre de primera cepa.
0: Bueno, Vera, ¿tiene algo más por ahí o lo liberamos ya? ¿Cómo está la venta de entradas? ¿Se vende algo todavía ahí? ¿Hay un remanente?
3: Ahí está acá la espera de algunos hinchas que ya por fuera de la valla y de los ingresos al estadio están a la espera, están dando vueltas en los...
2: Colauti ya no juega hoy, ¿no? Hoy no juega Colauti. ¿Cómo? Como en aquella final, ¿te acordás? Argentina-Colombia, se colaron 20.000 personas.
3: No, acá no hay colado. Sí, no. Está muy duro el tema de los chequeos, las revisiones. Hay policías con perros con que te chequean absolutamente todo. No va a estar nada fácil si alguien va a tratar de meterse por donde no corresponde. Lo que sí está, la cola de los hinchas que están con el celular a full y me imagino que tiene que ser claramente buscando una entrada de último momento.
1: Me comentaban que había mucha seguridad. Tuve la suerte de estar en ese estadio en algún momento. Es muy abierto. Hay muchas zonas por donde se podría filtrar gente. Tiene que haber mucho personal porque desde el punto de vista de la infraestructura hay mucho sitio que cubrir para que no se ande nadie por ningún lado.
0: Ahora, si vos venís con el celular, con el QR, porque ahí ya no está la entrada a papel. Mm. No podés meter la mula, como se decía antes, no podés. O sea, pasame el QR de Alberto.
1: No puedo, no se puede.
0: Vera, bueno, Vera, cuida el grupo, en un rato volvemos. Relata Moyo, comenta Navarro Montoya, trabaja Vera, transmisión de Nacional desde Miami. Abrazo grande, Seba.
3: Abrazo grande, seguimos en contacto.
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0: Bien, estuve con Gustavito de Antenor el otro día.
8: ¿Sí?
0: Sí, el día que fue un compañero, Nicolás, estuvo bravo, ¿eh?
2: Sí, 0-0 ese día, ¿no?
0: Pérdida
2: fue. Ah, fue 1-0 en contra. Sí, no, yo sabía que era empate, victoria, seguro que no.
0: Y sabés que tiene un servicio especial Antenor, te saca una foto. Viene un fotógrafo del lugar, te saca una fotito.
2: Qué cálido.
0: Y después te la cobra, ajá, si te la querés llevar.
2: Claro. Bien. Sé que no se la llevó, ¿no? No.
0: No quiso ponerla.
2: No, y no.
1: Ah, ¿no?
2: Es como un gesto hacia el fotógrafo.
0: Quedó la foto registrada.
1: En una de esas tenía que ver con que la foto registraba el antes y el después.
0: Quedó
1: también, ¿no?
0: La foto registrada en el pendrive de Antenor, pero no
2: le... Si vuelve, se la pague. Que no le saquen otra, que le pague la primera.
0: Vamos a mandar.
8: También dejó críticas al guitarrista. Hay un guitarrista que toca 0-0.
0: Nada,
2: Seratio.
0: Ni
2: no,
0: propina,
2: le tiró guitarra.
8: Gorra vacía.
0: No.
2: Le cantó. Gorra vacía es peor que foto sin pagar.
0: Amor salvaje le cantó mientras que estaba comiendo el postre. No.
2: Ratón no, salvaje caso. Le cantó.
0: 11-3870-7485. Se ríe, Bibiloni. Sí.
2: ¿Quiere uno?
0: ¿Cómo casa todo, eh?
2: Pipi de América de Buenos Aires dice: hola, gente de Radio Nacional, feliz día de locutor para todos. Soy Pipi. De América, provincia de Buenos Aires, de Ledesma. Hoy ganamos 3-1, dos de Messi y otro de Julián. Deja su DNI para los sorteos de Tigre. Después Gustavo se prende con la polémica. Que vos planteabas, Martín, con Juani. Ahora, hablando con respecto a lo futbolístico, dice lo de chip en la pelota, te lo acepto, para saber si entra o no en el arco la posición adelantada. Está bien lo del de chip para ver si entra o no. Ahora dice lo de la posición adelantada, que vos lo decías. ¿Qué ventaja sacás con el hombro si es un juego con los pies y que por lo menos él pide 30 centímetros?
0: Hay que cambiar reglamento.
2: Y sí, 30 centímetros para que sea realmente posición adelantada.
0: Si el torso, si el núcleo del cuerpo están ahí, claro. No puede
2: a Colombia le hablaron por un dedo. Un gol de cabeza frente a Portugal, fue tremendo.
0: Porque el fútbol es un deporte de movimiento y para correr tenés que mover los brazos y tenés que mover las piernas.
2: Tenés que respirar, no puedes correr duro sin respirar, hay movimiento.
0: Por eso me parece que...
1: ¿Se acuerdan que hasta hace un par de años decíamos misma línea habilitado? No existe más eso. Hoy cuando vemos, cuando visualmente misma línea, tenemos que estar trazando líneas un rato largo.
2: Que le va a gustar a Perazo, dice Fernando de Neuquén. Hola, buenas tardes. Lo que pasa es que nosotros estamos acostumbrados al VAR de la AFA, ¿no? Claro.
0: Dice,
2: ganamos con la mano de Dios, como en el 86, dice, o en el penal de los 90, que si ahí lo he venido a ver a la final.
0: Más maneable ese VAR.
2: Exactamente, el pero nos estamos acostumbrados al el de fútbol nuestro de cada día.
0: Tengo algunas anécdotas del VAR criollo, ¿eh?
2: ¿Sí? ¿Te va a contar alguna?
0: Y lo que pasa que...
1: Están para hacer un libro, ¿no?
0: Me faltan las pruebas, pero me las han entregado las anécdotas, gente que está en las entrañas,
2: claro,
0: que vivió, que está ahí.
1: Bien.
0: Se han trazado algunas líneas sin wifi porque no andaba el internet y bueno.
1: A mano, escuadra y...
0: Vamos.
2: La una pantalla.
0: Tirala que están esperando. Y bueno, por eso digo, cuando me marcaban el pase Santi Lucía, que la tecnología es la tecnología y el software, pero ¿cómo auditamos eso? ¿Cómo lo comprobamos?
2: El SEMA automático aterriza en Argentina el año que viene, lo que anunció la AFA. Este tipo de bar en cuanto al offside, que sea automático, quiere decir que no tiran las líneas, ¿no? Que viene más
1: claro,
2: rápido.
1: Que
2: como
1: hay,
2: decía Juan, y que te toman el sensor.
0: ¿Qué
2: y...
0: modelo es el auto?
2: Ese es el tema, el modelo que nos van a vender a nosotros. 20,
1: 20, es interesante eso. En el Mundial está planteado con más de 12 cámaras destinadas pura y exclusivamente a eso y el chip de la pelota para interpretar.
2: Acá si, 12 si cámaras en todas las canchas, no sé si va a haber.
0: Hermoso negocio dirigencial.
1: Sí, sí, sí.
0: Porque el servicio de bar por partido, para cumplir con el rigor técnico, tiene que tener, como decían, 12 cámaras. 12 cámaras por partido. Total. Para aquel que llegue a proveer ese
2: justo
0: servicio.
2: Justo hay uno que está vendiendo cámaras. ¿No?
0: Mira.
1: Bueno, qué casualidad. Y sí, esas cosas suceden. Y además, yo quiero, si es que llega aquí, la misma velocidad, ¿no? Porque si para el semiautomático tardamos 3 minutos, como tardamos con el trazado de las líneas, estamos en la misma.
2: Ahora,
1: seguimos
2: si ganamos,
1: confiando.
2: También para no tirar todas pálidas. Si ganamos tiempo y si en 30 segundos vos me decís si es gol de River o no contra Boca, bueno, vale
1: claro.
2: El esfuerzo, ¿no?
1: Sí.
2: En un clásico.
0: Yo creo que en un fútbol hiperprofesional donde los artistas, los jugadores son los mejores, tiene que estar ese servicio. Ahora, en un fútbol más pobre, yo ese dinero lo destinaría al contenido. A los protagonistas.
1: Sí, puede
0: porque
1: ser.
0: Estamos gastando una fortuna por partido en el VAR y después patea uno que le da con las medias.
1: Yo te tengo otra noticia que probablemente no le guste. Y esto se lo cuento a modo de información también. La UEFA se ha diferenciado de la idea de la FIFA de... la regla de que no se puede tapar la boca a un jugador para hablar con un adversario. La ley Prestiani que vimos que desembocó en la expulsión de Almirón, por ejemplo, en este Mundial. La UEFA dijo eso, acá no. Bueno, para Sudamérica yo tengo la información de que sí, de que se va a aplicar en Conmebol y también es muy probable que se aplique en AFA.
2: La UEFA tampoco aceptó esto del cooling break. La UEFA, del lado de la UEFA siempre.
0: Me
2: ¿no?
0: encanta que se silbe de manera ensordecedora cuando viene el cooling break. Me encanta, porque la gente se enoja y tiene razón. El partido está en lo mejor y te lo paran 3 minutos y pierde el vértigo que traía.
2: Hay una nota, ¿sabes? Que se hizo viral en el programa de Zurda, ¿la viste? De que no. Diego Maradona decía, estamos hablando de Zurda, fue 2014, o sea, 12 años. Decía, los Yankees van a querer hacer... Es fuerte, me río porque lo dijo en serio, lo vio. Los Yankees van a querer hacer partidos de 100 minutos con intervalo de 25 minutos.
1: Cuatro tiempos de 25.
2: Es lo que está pasando, porque nunca se juega 90, se juega 100 siempre.
0: Bien, bueno, Diego un adelantado.
2: Para vender, ¿sí? Diego decía que iba a ser para vender, obviamente.
0: Gualeguaychú se conecta con la previa de Argentina y Cabo Verde. Abrazo para Elidelmar Otman en LRA 42, Radio Nacional Gualeguaychú, Entre Ríos. Hola, Eli del Mar, bienvenido.
9: Hola Martín, ¿cómo estás? Buen día, Agustín, ¿cómo andan? Muy bien por acá, por la ciudad de Gualeguaychú, despertando con un sol hermoso. Tenemos un cielo absolutamente celeste en la ciudad. Abajo en el norte, algunas nubecitas apenas blancas, pero un sol que nos extrae un poquito de calor en una mañana congelada que tuvimos por el sur de la provincia de Entre Ríos. Lo que hay es muchísima expectativa con respecto a la selección. Te cuento por qué. Porque en las calles se ven muchas banderas celestes y blancas, en las plazas, en los negocios, en los comercios, en mucho globo acá en Gualeguaychú, y muchísimas expectativas. No tenemos FanFest este año en la ciudad, pero sí la gente asistiendo a compras apuradas, negocios con horarios cambiados, todos para ver más rápido, llegar a casa mucho más rápido y ver el partido. ¿Y qué pasa en las plazas, gurises, con la pelota? Lo voy a molestar un segundito. Estamos en vivo para Radio Nacional. ¿Cómo está?
10: Clemente Amendore.
9: Clemente, escúchame. ¿Resultados para esta tarde? ¿Vas a ver el partido?
10: Sí, no sé.
9: ¿Qué? ¿Argentina gana?
10: Para mí sí, no sé.
9: ¿Con quién lo ves? ¿Con amigos, con la familia, con los padres?
10: Con familia, con siempre.
9: Bueno, y ahora una escapadita antes de ver el partido.
10: Sí, con un amigo.
9: Gracias, Clemente. Clemente está con unos amigos y la pelota acá en la Plaza Belgrano de la ciudad de Gualeguaychú. Te cuento un poquito más. ¿Qué se ve en las calles? Toda la gente apurada. ¿Por qué? Porque los comercios que abren a las 5 de la tarde hoy adelantaron la apertura. A las 6 y media la ciudad se va a paralizar y obviamente lo vamos a escuchar a través de 1310-98.7, que son las frecuencias de Radio Nacional en Gualeguaychú.
0: Qué bueno saber que hay dos canales como para escuchar la radio ahí en esas frecuencias que marcabas. Bueno, estimado compañero de Gualeguaychú, le mandamos un abrazo. Eli del Mar, Otman.
9: Abrazo grande.
2: Abrazo, Eli, acá, querido.
9: Y lo mejor para esta tarde.
2: Vamos todavía.
0: Chau. Bueno, usted tiene más afinidad. Claro. No le quise, le iba a decir, ¿a qué le dicen Eli?
2: Y sí, lo conocemos de toda la vida. Sí. ¿Quiere uno cortito? Feliz día a todos los locutores. Le dicen a Jove, Argentina gana 2-0. Soy Marco de Comodoro Rivadavia, Chubut.
0: Bien, 11-3870-7485. Hasta las 4:30 de la tarde estamos con la previa, después viene Nicolás Álvarez, después se suma la gente desde Miami en una jornada laboral donde, como marcan todos nuestros compañeros que salen al aire, se sabe que se apura el paso para llegar a casa y estar en familia con el partido. Dice Jove.
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0: Qué bien que está Gustavo Joven, el día del locutor en la Argentina con la venta del fútbol. Estaremos mañana a través del streaming con un partidazo, querido Agustín Domper.
2: Sí, mañana prepara los chipá, como decía Caro Valverde en el móvil, porque mañana partido gigante de esta competencia mundialista, Francia-Paraguay. Hará historia nuevamente el profe, el filósofo Gustavo Alfaro. El cazador de utopías. Cazará una utopía gigante. Alguna vez dijo una de sus célebres frases, querido muñeco.
0: Sí.
2: Tomá nota, ¿eh? Cuando veas la sombra de un gigante, no temas. Mirá dónde está el sol. Quizás es la sombra de un enano.
0: Qué gran personaje pudo urdir Gustavo. Alfaro lo conozco desde los primeros petates.
2: Del ascenso, el pueblo argentino, claro.
0: En aquel momento, a mí me tocaba hacer las funciones de vestuarista.
2: Del ascenso, ¿no?
0: En el Nacional, Nacional. Ante Isport, claro. Transmisiones legendarias de José Josami, José, el de Santiago del Estero, con el ruso Ramenzoni. Y me acuerdo que siempre hacíamos el partido de jueves. En el vestuario estábamos compartiendo lugar con el Chino Autono, con Fabi Godoy. Y Gustavo era entrenador de Rafaela.
2: Claro. Ya tiraba frases.
0: Y hemos compartido cenas. Hemos compartido post partido, pero no era tanto chamullo. El tipo siempre fue un tipo formado, educado, pero le faltaba ese histrionismo que
2: lo encontró de grande, ¿no?
0: Encontró el personaje de grande.
1: Le gustó, sí. le gustó en algún momento. Empezaron las frases, empezaron a pegar y le gustó porque...
2: Después hay una que a mí me gusta mucho.
0: Debe haber googleado como loco, ¿no?
2: Claro, que es cuánto tarda un hombre, un ser humano en aprender a hablar. 2 o 3 años, ¿no?
1: Sí, de Hemingway.
2: En aprender a callarse 60, ¿no? Porque según él, a partir de los 60, uno empezaba a saber cuándo callarse.
1: Porque es más fácil desactivar un átomo que un preconcepto, dice también. Mejor.
2: Bueno, hablando de preconceptos, justamente de un átomo, mañana a las 18 relata Don Eladio a Rey.
0: Hola.
2: Comenta Santiago Pedro, Lucía, y aporta lo suyo Rodrigo Ruiz para Paraguay-Francia. ¿Hay un preconcepto de que se va a meter atrás Paraguay o será realmente? Bueno, mañana prendete al stream nacional en 870 y vivilo.
6: Se ríe, mirate, ¿por qué?
1: Yo creo porque que... Porque sí, se va a colgar, sí. Pero está bien, lo que tiene que hacer.
2: Colgó igual tanto el primer tiempo,
1: sí,
2: ¿eh?
1: Sí, jugó muy atrás.
2: No, el primer tiempo lo sorprendió. Le hizo un gol y lo sorprendió.
0: El
2: después
0: tema
2: sí,
0: es si tiene tiempo de colgarse.
2: Exactamente, yo creo lo mismo que vos.
0: Porque con Estados Unidos, ¿qué pasó? ¿No tuvo tiempo?
2: No, lo durmieron rápido.
1: No, pero aparte para mí salió a jugar más arriba ese partido. Creía que lo podía ganar desde otro lugar con los volantes más adelantados y se dio cuenta de que
0: equivocadamente
1: no.
0: Equivocadamente creía eso y se comió el primer golpe. Después se acomodó. Ahora, el equipo más desequilibrante del Mundial es Francia.
2: Sí. Y juega mañana con Paraguay. Un rato antes, Canadá-Marruecos. Ojo con el candidato africano, Morocco.
0: Me gusta Morocco.
2: Bueno, el arquero hincha de River, que atajó varios penales el otro día.
0: ¿Quiere traerlo para acá?
2: Ojo, yo te digo que si se va a Beltrán, lo traigo a Bono.
6: No, déjalo a Beltrán.
2: Aparte, Longoria está trayendo todos jugadores de Europa, ¿por qué no va a traer a Bono?
0: Mira, bueno, hay que poner un buen Bono.
1: Bueno, Bono juega en Arabia, sí. No es fácil tentarlo desde
2: el Pero usted sabe que River, lo contamos en la tira, usted sabe que River, si no viene un gigante europeo, lo traiga Thiago Almada por 20 millones de dólares en la mitad del pase.
0: ¿Ya está eso?
2: No, le va a depender cómo termine el Mundial, si no viene un equipo gigante Europa, Almada viene a River.
0: Bueno, pequeña pausa, nos seguimos acomodando. Quiero saber la gente qué opina del partido. Y todavía Minotti no dijo todo de Cabo Verde. ¿A quién le tengo que tener miedo de Cabo Verde? El 9 de Cabo Verde. ¿Quién es?
1: El 9 de Cabo
0: Verde. El punta de Cabo Verde.
1: Gilson Benjimol.
0: El Balín Bennett de Cabo Verde. ¿Quién es?
1: Gilson Benjimol.
0: ¿Y qué onda, Gilson? ¿Es un Bazán Vera del ascenso? ¿Es un Ábalos de Independiente?
1: ¿Es un qué? Más cerca de Ábalos. Físico fuerte, pero más rápido. Bastante más rápido.
0: Ah, más rápido. Eso no me gusta porque los centrales de Argentino, principalmente uno tocado y otro grande, pueden pagar eso.
1: Exactamente. Sí, desde su técnica no hay mucho que asustarse. También habrá que ver porque rotaron mucho para jugar frente a Arabia Saudita, teniendo en cuenta que ese partido quisieron salir a buscarlo más arriba, más allá de que terminaron empatando, y seguramente hoy vuelvan una formación más similar a la que utilizaron contra España y contra Uruguay.
0: El 10 está comprometido legalmente.
1: Ryan Méndez, sí. Ryan Méndez no es el mejor jugador que tienen, no es el 10, es el número 20 que ha jugado por adentro y ha jugado por afuera. Sí, tiene una causa por abuso sexual, tengo entendido.
2: Pero juega, porque había una duda, va a jugar hoy.
0: De hecho, le hicieron pasar un mal momento al entrenador.
2: Sí, en la conferencia.
0: Sí, y vamos a escuchar al entrenador en un rato, porque lo tenemos por ahí como para cumplir. Pero ahora, Pato, compañeros, pausa.

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0: 16:07, cada vez falta menos. A menos de 3 horas del arranque del partido, antes de Jove. Sí. Ya me habló del 9 Minotti.
1: Sí.
0: Ya me habló del 10 Minotti. También algo me dijo Domper. ¿El arquero qué onda?
2: El arquero es Bocinia, uno de los arqueros más virales del Mundial. Está sin club, han hecho viajar a la madre, inclusive desde su país, para que vaya a verlo, tiene 40 años.
0: Hay mucho viral soquete, quiero decírselo a Minotti. Tampoco por ser viral es que sea el filiol.
2: No, yo no le dije eso de ninguna manera. Viral soquete me parece un poco fuerte, no está muy lejos.
3: Usted lo dice por Tim Payne, eso me parece. Y bueno, lateral derecho, que viene a jugar a Paraguay, bueno, Olimpia.
1: Pero consiguió club.
2: Sí, bueno, está al nivel de Tim Payne.
0: El apellido capilar, y el tipo lo sigue no sé cuánta gente. Y a este, a Bocinia también, hay que ver.
1: 40 años tiene.
2: 40 sí, años tiene Bocinia.
3: 40 años y más de 10 millones de seguidores.
2: Y está libre, está buscando club a ver si continúa con su carrera en algún lado. Fue figura en el partido frente a Uruguay. A mí no me brindó demasiada seguridad, no, más allá de verse. No, los dos.
3: Bueno, pero la viralidad la toma.
2: Sí, claro, España, claro.
3: 0 a 0 con España.
2: Pero en el último que fue figura fue frente a Uruguay. Pero decía, en el España sí. Le llegaron y respondió. En el de Uruguay, le llegaron y tuvo buenas tapadas, le hicieron 2 goles, y en esos goles, para mí tampoco fue un arquero brillante, ni mucho
3: ahí lo
2: menos.
3: Tenés, mirá, 17 palos.
0: 17 millones de personas lo siguen a Bocinia. Mamarula. En la previa de Argentina y de Cabo Verde, ¿quién será la joyita? 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
0: Abrazo para Gaby Vera, para Serena. Muy atentos a las previas y a las transmisiones del Fútbol Show Nacional. Con pasión nacional en la radio más grande de la Argentina. Actualizo marcador de River y Fla.
3: 2-2 en un partidazo, lo ganaba Barrio 1-0, se lo dio vuelta Flamengo con goles de Lino y de Bruno Henrique, y ahora comienza.

0: convierte el empate River. Estamos terminando de chequear el gol. Mientras que comenzó el segundo tiempo en 16avos de final, Australia sigue perdiendo 1-0 con Egipto. Recordemos que hasta ahora Egipto estará en el horizonte del que gane hoy entre Argentina y Cabo Verde. Obviamente todos queremos que sea la selección argentina.
1: Palpitamos Argentina, Cabo Verde, Driussi, dice nuestra Martío. Gráfica.
0: Dos de Driussi. Mirá,
1: dos de Driussi. Driussi. Mirá Driussi. El tema es que...
2: Claro, no juega nunca. Ese problema.
1: Driussi es un tipo que es muy valioso, pero se lesiona tres veces por campeonato. Claro.
2: No se puede.
1: Entonces tenés que tener al 9 suplente, que es el titular.
3: Le están trayendo malas noticias al hincha de River, que pensaba olvidarse por un mes y medio de todas estas cuestiones. No,
0: pero pará, firmó Beltrán y está Borré. Ya tenés 3-9.
1: Me extraña cómo Racing adquirió a Craneviter, porque era un tipo que parecía retirado, producto también, lamentablemente, de las lesiones, y formará parte del plantel de Racing.
0: Sí, y hoy está Pipo. En San Lorenzo asumió Pipo Grosito, el otro título del día.
1: Bien, asume Pipo y sale el sol en las prácticas.
3: Sí, la pelota busca al jugador.
0: La famosa frase de Pipo, ya que estamos en un día de frases, es biribiri, ¿no? De lo de la bombonera.
3: Sí, hay otra, padre, hijo, pero esa mejor dejémoslo.
4: Padre,
3: sí.
4: Hijo
3: sí,
4: sí. También.
3: Sí,
1: Dolobu.
3: Claro,
1: bueno. Sí, bueno, es lo que dijo Pipo.
0: Tendría que dar en la UBA, ¿no? Una charla Pipo y Alfaro una tarde, ¿no? Con sí, la
3: extraordinario. Hay una histórica bandera también que le han colgado a Pipo en cancha de Lanús, si no me equivoco, que era se fue el Papa, se fue Papo, después del fallecimiento, andate Pipo.
1: Muy buena. Vende joven.
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1: Abrazo para Néstor Ruiz, para Elida, para la gente de Dinal, Mar del Plata, en esta previa de Argentina y de Cabo Verde. Actualizo marcador del partido que se juega de Mundial a esta altura de la tarde.
0: En 5 minutos del segundo tiempo, Egipto, con gol de Ayur, de cabeza, le está ganando 1-0 a Australia.
1: Dame más gente en el 11-3870-7485, mientras que Minotti prepara quiénes son los defensores de Cabo Verde para frenar a Messi, para frenar al Toro, para frenar a Álvarez, para pegarle alguna murra a Macalli. ¿Quiénes son esos protagonistas? ¿Y sabes qué quiero saber de Cabo Verde?
3: A ver.
1: Porte físico. Es un equipo que físicamente está más dotado que la Argentina, es más alto que la Argentina, es más fuerte que la Argentina. 11-3870-7485. Presento el marcador mundial.
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0: Egipto le está ganando 1-0 a Australia y sería el próximo rival de la selección argentina. Y te leo un mensaje rápido. Oscar, hincha de Boca, nos manda saludos y hoy ganamos 2-0.
1: Bien, quiero que se saquen la careta en un rato, ¿eh? ¿Qué conviene, Egipto o Australia?
3: Para mí Egipto.
1: O sea, usted está celebrando el gol de Egipto de
3: antemano. No, es muy parejo, es muy parejo, no sé si es para celebrar. Recién charlábamos un poquito fuera del aire con Jove, que me decía que lo veía un poquito mejor Egipto. Puede ser, Egipto quizás tiene mejores jugadores, sale a jugar un poco más, se abre un poco más. Y eso me parece que ante un planteo rocoso como el podría ser el de Australia, con jugadores sí ahí muy altos y muy fuertes físicamente, podría ser más difícil. Egipto es más mano a mano, técnica contra técnica, y me parece que Argentina se puede imponer.
1: Bien, ¿a usted a quién prefiere, don Per?
0: Yo prefiero a Australia. No es por contradecirlo a Juan, pero
1: empanada, como dijo. Yo prefiero una empanada, iba a decir.
0: Ya le ganó, ya le ganó a Argentina, lo conoce el mundial pasado. Es cierto que sufrió el último tramo. Y acá
4: otro contexto, ¿no?
1: Bueno,
3: sí.
1: ¿Me permiten ir a Bahía Blanca?
0: Por favor,
4: Por favor.
1: Viajamos por el país
4: con Flechabús.
1: Con la radio más grande de la Argentina, me subo al Flechabús, voy llegando a Bahía Blanca. Pongo en la radio LRA 13, Radio Nacional Bahía, Natalia Carabajal Figueroa, bienvenida a la previa de la previa del Fútbol Show Pasión Nacional. Hola, Natalia.
6: ¿Qué tal? ¿Cómo están? ¿Cómo están allá? Seguramente con menos frío que aquí en Bahía Blanca. Estamos en una de las ciudades más frías en el día de hoy.
1: Está bravo acá también,
4: No te creas,
1: acá,
6: no,
1: mirá.
6: A ver, juguemos, no, a ver quién gana.
1: Y 7 de la mañana, el registro del vehículo decía menos 2.
4: Claro.
6: Menos 4.
1: Quiero vale 4, me dijo.
6: menos 4. Ahora actualmente estamos en 9 grados porque, bueno, calculo yo que también el espíritu mundialista va calentando la ciudad. Como mencionaban hace un rato algunos colegas en otras partes, en otras emisoras del territorio de nuestra Argentina, las calles, por lo menos acá en la ciudad de Bahía Blanca, a pesar de estar fresco, están celestes y blancas, esa esperanza que se tiñe de celeste y blanco, por lo menos acá para Bahía Blanca. Y también nuestro corazón, de alguna u otra manera, late también porque tenemos nuestro representante ahí en el equipo, bueno, Lautaro Martínez. Exacto, ese bahiense que, bueno, nos llena de orgullo y al que siempre uno está ahí mirándolo y haciendo fuerza para que nos represente bien.
1: Bueno, entonces la expectativa está con esto que juega un bahiense de titular. ¿Y ahí en algún punto de la ciudad se vive el partido de manera masiva?
6: Sí.
1: ¿Hay algún lugar donde se aglutine la gente?
6: Mira, la costumbre acá en la ciudad es principalmente ahora en estos momentos, la gente está haciendo las compras de último momento. En la ciudad se organizaron todos los comercios a través de las cámaras de comercio, dieron un horario central. Nosotros acá tenemos un horario repartido de mañana y de tarde en los comercios y unificaron el horario de 9 a 18 y a las 18 horas cierran. ¿Para qué? Para que tanto los comerciantes como los consumidores, los empleados puedan regresar a sus casas para, bueno, disfrutar del partido junto a sus amistades y familias. Y principalmente es hogareña la vista del partido. Lo que sí, después y previamente, algunos jóvenes, los que tienen más espíritu joven, se concentran por lo general en el micro y macrocentro de la ciudad, en la zona de la Plaza Rivadavia, es uno de los puntos. Y después hay otro lugar que es Alem y el teatro municipal aquí en nuestra ciudad, que le da un marco casi espectacular y arquitectónico a los festejos y también algunas previas que hacen algún grupo de jóvenes. Ya pasó un banderazo y también, bueno, bubucelas en cada esquina, y por lo menos acá en Bahía Blanca.
1: Bueno, Natalia, te agradecemos este aporte desde la pujante Bahía y ojalá que sea de la mejor de las maneras para estar otra vez en la previa. El martes que viene jugaría la Argentina nuevamente,
0: sí, en caso
1: de
0: 13. Pasar.
1: Bien, por ahí estamos el martes por la mañana. Si todo va bien, repetimos la cábala.
6: Ojalá así sea. Abrazo desde acá, desde la fría Bahía.
1: Gracias, Natalia. Saludos.
0: Martín, hay gol de Australia, ¿eh? ¿Querés que lo presentemos, joven, tu día?
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0: El gol de los canguros fue de arriba, salta.
5: Saltaron todos los
0: canguros, como dijo Minotti, pero obligaron a que Hani, un central egipcio, haga el gol en contra. Le saltaron al lado, gol en contra, Australia 1, Egipto 1. Nos vamos derechito a la larga con
1: Rubén
0: este resultado.
1: ¿Rubén Matos cantaba eso? Salta. Pequeño.
0: No, creo que sí, ahora lo va a buscar Pep Mundiano ahí en los controles. Salta, pequeño canguro.
4: Vino retro, digo.
1: El que dijo la canción fue Dom.
0: Sí, por los canguros, claro.
1: Está bien. Yo le pongo nombre y apellido al cantautor.
3: Decía Agus, gol en contra, pero el que salta al lado del jugador de Egipto es Harry Sutar, futbolista del Leicester City, metro 98.
0: Sí. Un canguro alto.
3: A eso le temo, de Australia. Sutar es este.
0: Está explotando el WhatsApp. ¿Quiere que le lea algún mensaje, muñeco?
1: Por favor.
0: Hola, Radio Nacional. Te estoy escuchando en el campo. Paraje Real Cué, departamento de Empedrado, provincia de Corrientes. Argentina gana 4-0. Nos dice Diego, el amigo. Gente buenas, el Kili Alonso de Santiago del Estero. Dice hincha enfermo de Central Córdoba. Hoy ganamos tranqui. 3-0. 2 de Messi y 1 de Lautaro. Ahí está.
1: Pequeña
4: Langosta.

0: está.
1: Claro, no era juro. Bueno, bueno,
2: es la versión adaptada.
0: No, el señor López dijo, salta, salta, salta.
3: Bueno, lo que pasa es que hay una canción, pero termina con una grosería la del
1: Candiota. Claro, por eso
3: no,
1: la
3: por eso, por eso no se puede decir.
1: Por eso, claro, por eso un tirano no la pone rotos. Porque es un tipo que sabe, hasta ahora no se puede poner.
0: Te va para el mundial con...
3: Claro, se van para casa.
0: Ahora me acuerdo cómo era el tema que escuché en la cancha. Ese, ahí está. Ahí lo tenés, ya joven.
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0: Transmisión de Nacional, a las 7, el partido. Moyo, Navarro, Montoya, Vera y la muchachada de Pasión Nacional. 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El sábado, en el streaming de Radio Nacional, un muy lindo partido. Se prepara, ya Bibiloni tiene la gráfica armada.
1: Sí, está todo armado.
0: Se armó todo.
1: Sí.
0: Armó todo. Parece. Ojalá que sigamos.
1: Trajo empanadas, ya tiene todo líquido.
0: Sigamos rompiendo récords.
1: Sí.
0: La gerencia de medios digitales el otro día aportó algo.
1: Sí, aportaron unas medialunas. Si
0: aportó,
1: me acuerdo.
0: Sí. La otra gerencia no.
4: Muy bien.
1: La gerencia de Canullán. Pues,
0: sí, sí. Algo se aportó. Ojalá que el sábado y domingo no nos dejen a pata, no nos dejen
1: tirados. Claro, no se olviden
0: tirados.
1: Que hay streaming, porque mañana, un rato antes de las 18, Eladio Arregui y Santiago Lucía te cuentan, y Rodri Ruiz en el streaming de Nacional M870, el gran partido del sábado, que para mí es Paraguay-Francia. Y el domingo, el doctor Muñeco Perazo junto a Juan y Minotti te van a contar, un ratito antes de las 17, en la previa, Brasil-Noruega por Nacional M870, canal de YouTube.
0: Bien, apareció Yamil, apareció Ronaldo. El único que falta, ¿quién es? Neymar.
1: Ney, que juega el domingo un ratito seguro.
4: Pero Neymar.
3: Pero en ese equipo, antes que Neymar, está Vinicius, que viene apareciendo mucho.
1: Y vuelve Rafinha el domingo, parece.
0: Bueno, pero sí. Jugadores emblema, jugadores cartelera.
4: Sí, claro.
3: Pero Vinicius no es un jugador cartelera.
0: Sí, bueno, pero del... Pero puede compartir cartel con
1: Marquesina.
3: No es fácil compartir Marquesina.
4: Para mí fue una convocatoria testimonial. O sea, lo llevamos para que la gente contenta. Y,
0: o sea,
4: pero no sé si.
0: Yo le dije el otro día, con Brasil.
3: No, con Brasil sí puede ser, pero Neymar tengo la misma sensación que Jove.
1: Sí. Jove, hay un oyente de Canelones, Uruguay, que siempre nos manda.
4: Canelones, qué rico.
1: Gallardo está para ir a. ¿Está Marcelo para ir a Uruguay?
4: Digamos, estoy comentando la Copa del Mundo. O sea, ahora.
1: Claro,
4: ahora
1: todavía no lo aprecio.
0: Estás comentando la Copa.
4: Sí. Hay que ver, ¿no? La guardia.
0: Está distendido, ¿eh?
4: La guardia ahí está.
0: Está distendido la Copa, claro. Muñeco. ¿Te gusta la Copa, Muñeco, no?
4: Sí, claro.
0: Hay gente. Pero
4: siempre con la guardia alta.
0: Hay gente cercana ahí, sí. 16-22. Estamos cada vez más.
1: La valija se trae, ¿no?
0: Bueno, pará. No me hagan olvidar de algo.
4: Sí.
0: ¿Quiénes son los centrales que van a marcar a Messi, los defensores que van a marcar a Álvarez, al Toro? ¿Qué tengo que tener cuidado de eso? Lo presenta Gustavo Jove a Minotti.
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3: Mira, Martín, los centrales de Cabo Verde son Pico, que juega en el fútbol de Irlanda, y Diney Borges, que juega en los Emiratos Árabes Unidos. No son centrales de temer, evidentemente, jugar en el fútbol de Irlanda, por más que sea en el Shamrock Rovers, que es quizás el equipo más significativo de Irlanda, no es demasiado fuerte, es una liga débil dentro de las europeas. La de Emiratos Árabes también, incluso ha quedado atrás con respecto de otras ligas del Golfo y del mundo árabe. Tampoco en altura, vos me preguntabas por el tema altura, la realidad es que el promedio de altura del equipo de Cabo Verde está 2 centímetros por encima del argentino, es decir, no es para asustarse en ese sentido. A mí me da la sensación de que lo mejor de Cabo Verde puede estar en su número 5, por cómo le pega de afuera, es el que le hizo el golazo a Uruguay, Kevin Pina. Y yo tendría cuidado si las cosas no van bien en el segundo tiempo con algunos que puedan entrar desde el banco, que no son titulares, pero que sí tienen dinámica y velocidad como para molestar ante un equipo cansado. Pienso, por ejemplo, en Elio Varela, de los que más me ha gustado de este equipo entrando desde los segundos tiempos, autor de uno de los goles frente a Uruguay. Pienso en Giovanni Cabral, que no tiene tanta participación, pero es de los que tiene mejor carrera en el equipo de Cabo Verde, jugando en Lazio, jugando en Sporting de Lisboa, más allá de que ahora está libre después de un paso por Estrela Amadora de Portugal. Era quizás en la previa la figurita que a este equipo le está faltando y que no está ingresando tanto porque su actualidad no es tan buena. No hay nombres descollantes como para tener miedo.
1: Tengo una información importante. ¿La puede presentar, Jove, por favor?
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1: Porque hablamos mucho del filósofo de Gustavo Alfaro y hay un título importante, más que nada porque uno tiene el registro de que Alemania apuesta a los procesos largos. Lo rajaron a Julian Nagelsmann, el técnico más joven de este Mundial. No es más técnico de Alemania después de que Paraguay lo mandó a Múnich.
2: Era de esperar, ¿no?
1: A casa. Bueno, pero era un técnico joven porque apostaban a que esta generación se luzca en el Mundial de 2030. Ya no dirige más Julian Nagelsmann a Alemania. Y hay muchos mensajes. Cuando quiera los repasamos antes de la salida.
3: Desde hace algunos días, Saúl, se viene hablando en Alemania de una suerte de operativo serrucho de parte de Jürgen Klopp. Klopp fue a comentar la Copa del Mundo.
1: Sí, estuvo, se lo vio en el campo de juego.
3: Con Müller, con Schweinsteiger.
1: Se llevó la camiseta de McAllister.
3: Exactamente. Me costaría pensarlo por el perfil de Klopp, pero medios alemanes reflejan que Klopp no solamente estuvo cerca por una cuestión de comentario y de estar transmitiendo la Copa del Mundo, sino porque tendría alguna cercanía pensando en la selección alemana de aquí en adelante.
2: Está con el serrucho en la mano.
3: Eso dicen. Yo insisto, Klopp me parece que no tiene ese perfil, pero las informaciones de Alemania marcan eso.
2: Bueno, falta cada vez menos. En un rato toma la posta Nicolás Álvarez. A las 19 juega la Argentina con Cabo Verde. Se va a vivir en Radio Nacional, la única que llega a cada rincón de la Argentina, donde ya hemos estado haciendo muchos partidos de este Mundial, más los del streaming, donde en el canal de Nacional AM870 estamos con un partido todos los días. Hoy es el de la Argentina, mañana es el de Paraguay, el domingo será el de Brasil, y ya la semana que viene, en caso de que hoy no haya ningún contratiempo, estaremos con la Argentina y con el resto. Argentina juega en un horario el martes más temprano, ¿no?
1: Sí, a las 13 juega el martes.
2: A las 9 estaremos con la previa en Radio Nacional. Hasta las 10:30, más o menos, y después, ¿no?
5: ¿A qué?
2: A las 9.
5: Bueno.
2: ¿No le gusta el horario?
1: Sí. ¿Qué pasa, Jorge?
5: Fuerte. Lindo. Fuerte para llegar hasta acá.
2: Es el horario habitual de Nico Yacoy y... Claro. Y
3: se Corol. Y se lo regalamos a Nico y a Yacoy, que claro, lo disfruten.
5: Que lo disfruten mucho.
2: Y de Corol, vamos a estar ahí, al pie del cañón.
5: Hey, si usted me invita, yo vengo.
2: ¿Cómo no lo voy a invitar? Bueno, ¿la gente tiene el pálpito nuestro? ¿Hay alguno que está recogiendo el barrilete como Minotti? Porque Minotti, el día del partido, juegue contra quien juegue Argentina, son buenos. No importa, son buenos. Siempre son buenos los tipos.
1: Mario de Empedrado Corriente dice: hoy ganamos 3-0. Fabián de Zapala también, mismo resultado, Neuquén 3-0. Hola, buenas tardes. Ángel, hincha de Racing, dice que hoy ganamos 3-1. Atención al mensaje de Ricardo, ¿eh?
5: ¿Qué dice?
1: Argentina gana 6-0. Hat trick de Messi.
5: Ojalá.
1: Dice Ricardo de Córdoba.
2: Ese es el optimismo, Ricardo.
5: Vamos.
2: Y bueno, la verdad que Ricardo, si yo digo Argentina Cabo Verde, está más cerca Ricardo de ese pálpito que en la historia, digo.
1: Hoy Murúa, por ejemplo, dijo 4-0.
5: Murúa estaba encendido.
1: Sí, hoy estaba encendido Murúa, ¿no?
5: Sí.
2: Pero ojo con los mundiales ciclotímicos como este,
3: ¿sí?
2: Donde un equipo te gana 4-1 y después sufre con uno más o menos, medio maleta. ¿Este Cabo Verde es más que Argelia?
3: No.
2: ¿Y que el resto de los que jugamos hasta ahora?
3: Que Jordania sí, que el resto no.
2: Ajá.
3: O sea, es menos que Argelia, menos que Austria, y diría bastante, y es más que Jordania.
2: O sea, en la lista de los 4 equipos que vamos a enfrentar hasta hoy, estaría tercero.
3: Sí, para mí
2: en
3: sí.
2: El valor.
3: Sí, para mí.
2: Y bueno, entonces
3: sí.
2: Que vamos a andar sufriendo.
3: No, solo cautela, no hay motivos para sufrir.
1: Cautela es mi nombre.
2: Prudencia,
1: mi apellido.
2: Minotti, mi apellido. Volvemos mañana de las 15 con todo el equipo del Fútbol Show, con Pasión Nacional, Bibiloni. ¿Cómo anduvo el streaming hoy?
6: Fantástico.
0: Anduvo siempre fantástico. Otro que me miente bastante.
1: Mucho biribiri, Minotti, ¿no? Con los números.
0: Sí, sí. Abrazo.
5: A los pipos.
0: ¿Y esa historia para cuándo? Las mundiales.
3: Historias mundiales todavía nos quedan varias. Ayer estuvimos grabando. Vamos a tener el sábado el estreno. Es una historia impresionante. Les voy a contar la historia del árbitro que era un delincuente.
1: No. Son varios.
3: Le juro que es una novedad. Aunque no me crea, es una novedad porque...
0: Pero son muchas historias, ¿no?
3: No empiecen a tirar apellidos que no los puedo reproducir al aire. Es deportivo y es judicial. Porque el árbitro que cometía fechorías y que estuvo a cargo de uno de los más grandes robos de la Copa del Mundo, al menos del siglo XXI, estoy hablando del partido de Corea del Sur e Italia en 2002, después tuvo una causa judicial muy fuerte que también vamos a contar en Historias Mundiales.
0: Mira, todo tenía que ver con todo.
3: Sí.
0: Cristian Varela en el Obelisco, estuvo Carolina Valverde en Palermo, estuvo el trabajo de Eli en Marot, Radio Gualeguaychú, estuvo Seba Vera saliendo desde Miami, estuvo Natalia saliendo desde Bahía Blanca. Todos nuestros compañeros que seguirán con esta tendencia con Nico Álvarez en un ratito después de la pausa. Abrazo para Natalia Liubaró, para José Undiano, para Abella en el control central, para Bibiló en el streaming y para Pato Schulze en la producción.
1: Sí, señor.
0: Bien. Bueno, gracias, querido Domper.
1: Un placer, ¿eh? Nos vemos la próxima.
0: Gracias, querido Gijón.
3: No está Quijón, pero si quiere le mandamos un abrazo.
0: Me equivoqué de Minotti. Gracias. Me equivoqué de Juani. Juani.
3: Me quedé, perdón.
0: Juani, te veo el domingo.
3: Estoy Nos quemado. Vemos el domingo.
0: Estoy quemado, Juani.
3: Está muy bien, está muy
0: abrazo,
3: bien.
0: Abrazo, Nico Álvarez, que se viene.
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0: En la continuidad de Pasión Mundial, gracias a Martín Perazo, a toda su gente, ahí está Agustín Domper, Juan y Minotti, la locución de Gustavo Joven, el día del locutor, un saludo muy especial para la gente que nos acompaña habitualmente, Gustavo Joven, Juan Ignacio Gijón y Carla Ruiz, que va a estar en la transmisión que va a comandar Daniel Moyo a partir de las 5 de la tarde desde el Hard Rock Stadium, allí en la ciudad de Miami, esperando por Argentina, Cabo Verde. Actualizamos la Copa del Mundo, Australia está empatando con Egipto 1-1, luego a las 7 de la tarde Argentina, Cabo Verde, 22:30 van a jugar Colombia y Ghana. Hoy a primera hora Suiza le ganó a Argelia 2-0, así que el equipo suizo está en los octavos de final de esta Copa del Mundo. Se está jugando un partido amistoso en Río de Janeiro, Flamengo y River están empatando 2-2 precisamente, así que eso es lo que está ocurriendo con el primer equipo de River, que lo dirige Eduardo Coudet. Mañana por el streaming de Radio Nacional vamos a transmitir junto a Eladio Rey y Santiago Lucía el fútbol de Francia y Paraguay, buscando los cuartos de final de la Copa del Mundo. Pato Julce trabajando desde muy temprano con la eficacia que lo caracteriza. Vamos al móvil en Palermo, saludamos a Carolina Valverde. Hola Carito, bienvenida.
1: Hola Nico, ¿qué tal? Buenas tardes para todos ahí en la mesa. Estoy en el FanFest de Palermo, Plaza Ciber, Avenida Libertador y Avenida Sarmiento. Aún todavía poquita gente. De hecho, vos sabés que han cambiado un poco la disposición del FanFest y han puesto como delante de la pantalla en todo el parque, dejaron muchísimo lugar para que la gente venga con su manta y se siente en el piso. Y en la parte de atrás montaron como una especie de escenarios un poco levantados del piso con las sillas, donde la gente que llega temprano puede venir y conseguir silla todavía. Todavía poquita gente. Estoy acá con el personal de seguridad, justamente, que está ordenando todo este sector. Aún poca gente, ¿no?
2: Muy poca gente todavía. Usualmente en estos días vino muchísima gente, pero hoy, temprano todavía, muy poca gente.
1: Bueno, después yo creo que tipo 5:30, Nico, por ahí va a empezar a caer la gente, sobre todo porque recordemos que estamos en jornada laboral.
0: Claro, no solamente jornada laboral, sino que el frío me parece que es un enemigo terrible a esta hora de la tarde.
1: Claro, acá dicen que el frío es un enemigo terrible. ¿Cómo la ves más cerca del partido? ¿Va a llegar la gente o no tanta?
2: Y yo creo para la hora del partido, yo creo que a las 6 esto va a rebalsar de gente. Es lo que ha pasado en los últimos partidos de Argentina, por suerte se vio un lindo clima, no nos dieron tanto trabajo el personal de seguridad, por suerte, así que es un lindo momento para venir y pasarla con familia y amigos.
1: Bueno, me encanta eso, Nico, viste, de que el frío parece que no hace temer al hincha de Argentina, ¿eh? La gente viene igual acá, apoya a la selección. A veces pasa que la gente no puede entrar porque se supera el cupo. Y yo le quiero preguntar a él, ¿estás pispeando este partido que no le importa a nadie, Australia-Egipto? ¿Qué tal? ¿Cómo lo estás viendo?
2: No, la verdad lo estoy viendo bien, apoyando a Australia por cábala más que nada, porque en 2022 en octavo jugamos con Argentina, así que es más cábala apoyando a Australia.
1: Ah, mirá qué datazo que tiró acá el amigo, ¿eh?
0: La verdad que sí.
1: Sí, Nico, decime.
0: No, que la verdad que sí, buen dato el que entregó.
1: Sí, tal cual. Así que bueno, de a poquito te digo, yo estoy viendo que está empezando a entrar gente. Más o menos, ¿cuántas cantidades de gente se espera para el momento del partido?
2: Y para el último partido hubo alrededor de unas 50.000 personas contando más o menos hoy. Espero venga mucho más a apoyar la selección, que espero ganemos.
1: Ahí está eso, 50.000 personas, Nico, una locura. A ver, y lo por último le voy a preguntar, ¿el pronóstico tuyo para hoy?
2: Y hoy va a ganar Argentina sufriendo, pero 2-0.
1: Apa, 2-0, goles de
2: Messi y Lautaro.
1: Che, te digo, Nico, gracias, muchísimas gracias. Te digo, Nico, que en la salida anterior que hice con Martín Perazo y su equipo, la mayoría de la gente ganó ese tipo de pronóstico. No sé si significa algo. Argentina gana Cabo Verde por 2-0 con los goles de Messi y de Lautaro Martínez.
0: Bueno, mirá qué bien.
1: Lo ven ahí.
0: Mirá qué bien. Mira qué bien la expectativa ganador, de la gente. ¿Eh? Sí, claro. Beber, comer y viajar. Gracias, Carito, por cedernos el espacio en la noche de hoy, ¿eh?
1: Por favor, no hay problema. Y nos estaremos viendo.
0: Bárbaro, muchas gracias, Carito. Ya volvemos, ¿eh? La Ciudad Autónoma de Buenos Aires, que ofrece lugares realmente excepcionales. La semana que viene vamos a tener Caminos y Sabores. En otro lugar de la Ciudad Autónoma, vamos al móvil con Cristian Varela, del Servicio Informativo de Nacional. Hola, Cristian.
3: ¿Qué tal, Nico? Estamos en la Plaza de la República, el obelisco de la ciudad de Buenos Aires, y acá la gente va y viene, esperando ya y palpitando lo que va a ser el partido de Argentina. Vamos a acercarnos. Perdón, chicos, estamos en vivo para Radio Nacional. ¿Cómo ven el partido de hoy?
2: Sí, debería ser sencillo. Me da miedo Bocinia. Está intratable Bocinia.
3: Ah, y bueno, entonces...
2: Pero va a ser fácil, va a ser fácil. Messi le clava dos para mí.
3: Hoy dos, hoy de Messi. Vos, sí. ¿Vos qué pensás?
2: Yo... No, Messi ya viene mucho. Uno, pero 3-1 le echo yo.
3: ¿Tranqui este partido?
2: Sí. A lo primero capaz trabado, porque los tipos contra España encerrado abajo no se le puede hacer un gol. Pero o al principio se destraba o al final ya lo agarramos medio matado y se soluciona fácil.
3: Bueno, las expectativas están intactas.
2: Sí.
3: Obviamente. ¿Y para después si pasamos este partido?
2: Final.
3: Al final llegamos. Sí.
2: ¿Vos? Sí, pero la verdad no sé, próximo partido de Egipto-Australia, creo que iba ganando Egipto recién, así que por lo pronto semifinales se ve bastante posible, porque es Colombia nomás, entonces...
3: ¿Dónde lo van a ver?
2: En casa nomás.
3: Ah, claro. ¿Bien por acá?
2: Sí. No, sí, dentro de todo.
3: Bueno, muchas gracias. Bueno, expectativa, Nico, sobre lo que va a ser el partido de hoy. Que Messi hace dos goles, que hace un gol, bueno... esto se verá, vamos a seguir acercándonos. Perdonen, chicos, estamos en vivo para Radio Nacional. ¿Qué es lo que esperan del partido de hoy?
4: Preguntarle a ellos.
5: A ver. Soy brasileño, soy muy fanático de Messi. Creo que voy a alentar a Argentina y espero que gane. Va a ganar.
3: ¿Se podrá cruzar Argentina y Brasil?
5: Sí, en la semifinal, ¿no? Y no, ojalá Brasil gane, pero a ver, no sé, Brasil no está tan bien contra Argentina, entonces ya no sé.
0: Bien, Cristian, ya vuelvo al móvil, pero nos llama urgente Sebastián Vera desde Miami. Vamos, Seba, todavía.
6: ¿Cómo estás, Nico? Bueno, acá está transmitiendo muchas leyendas del fútbol y obviamente de nuestro fútbol. Tenemos acá la palabra de un campeón del mundo, de una estrella del fútbol argentino, Jorge Burruchaga, que está acá transmitiendo también para radio acá en los Estados Unidos. Bueno, Burru, ¿cómo estás? ¿Cómo estás viviendo el Mundial?
7: Todo bien, bien. O sea, no es el gran Mundial que visionamos antes de empezar con todos los grandes que vinieron, en los cuales ya se fueron dos pesos pesados, como Alemania y Países Bajos. Y lo veo bien Argentina. Yo creo que lo que pensábamos de antes, Argentina está bien, Francia está bien. España ayer mostró la chapa de candidato que venía ahí jugando regularmente. Pero no es todavía el Mundial que ameritamos, de acuerdo a la cantidad de grandes equipos. Acá falta Italia, que es la sola campeona del mundo que no está. Sin embargo, dos se fueron. Y hoy tenemos un partido bravito. O sea, Cabo Verde, todos los argentinos dijimos, bueno, enfrentamos hoy día con Uruguay o España, y resulta que apareció Cabo Verde, que le empató a España y clasifica en lugar de Uruguay. Y un rival que no tiene nada que perder, que va a jugar su partido, que los africanos han clasificado nueve selecciones a 16avos, o sea, el fútbol africano viene en constante mejoración. No hay que relajarse, pero yo tengo duda que Argentina tiene que estar por lo menos dos goles arriba.
6: Y obviamente remarcar la actuación de Leo Messi, ¿no? Vos que lo estás viviendo acá en vivo del estadio.
7: Yo de Leo lo dije trabajando en esto que estoy haciendo ahora, que para mí es el mejor Mundial que ha arrancado Leo en su vida. Cuando pensábamos que había que dosificar, o cuando pensábamos que había que regular un poco las cargas, apareció como un pibe de 20 años, hizo 5 goles, eso lo pone mucho mejor. Pero bueno, el equipo también tiene que ayudar a que no dependamos permanentemente de Leo, como fue el partido con Austria. Y el equipo tiene que aparecer porque lo que nos está faltando... Como equipo es el conjunto, ¿no? Y en eso yo creo que hoy es un partido fundamental para que el equipo se ponga el mismo al hombro y ayude a Leo a seguir andando como lo está haciendo hasta ahora.
6: ¿Y a los delanteros cómo los ves? Tanto a, bueno, Lautaro, que hoy va a ser titular, y Julián Álvarez, que tuvo minutos pero no le está yendo tan bien.
7: No, Lautaro lo veo bien, hizo un gol, para él es fundamental porque él vive del gol. Acá el que está un poquito, y la lesión yo creo que lo perjudicó en el parate final, se nota que no es el mismo, que no tiene esa velocidad, ese ritmo loco de ayuda en defensa, de presionar. Pero bueno, se tendrá que ir poniendo de a poquito, y me parece lógico que arranque los segundos tiempos y le dé ese vértigo, esa juventud que tiene Julián, que nos hizo muy bien en el Mundial pasado.
6: Y la última, no te molesto más y te agradezco tu tiempo acá, sé que estás trabajando vos también. ¿Un rival que no querés que Argentina se cruce en este Mundial?
7: No, ninguno, mirá. Nos enseñaron que para ser campeón del mundo hay que ganar al que venga. O sea, si vos te pones a decir no quiero a este, no quiero, te va a llegar ese que vos no querés. Yo creo que Argentina, en este mundial, yo la veo una posible final de vuelta con Francia.
6: Ahí va, bueno, la palabra de un campeón del mundo, le agradecemos su tiempo porque está acá también trabajando, está transmitiendo el mundial también acá en los Estados Unidos. Y mientras nosotros seguimos también dando vueltas acá en el anillo del estadio, donde Argentina jugará dentro de un ratito nada más.
0: Impecable, Sebastián, el trabajo, llega el sonido perfecto, 5/5, y esa charla con un campeón del mundo que marcó un hito en el fútbol argentino, porque el 29 de junio de 1986 le dio la victoria a la selección argentina en aquella recordada final frente a Alemania. Vos no habías nacido, así que mirá qué historia, Sebastián, con Burruchaga.
6: Sí, obviamente, yo tengo nada más los videos, solo puedo ver los goles de Burru en las redes sociales, obviamente también, pero bueno, impone su presencia acá un campeón del mundo y una de las figuras del fútbol argentino, ¿no?
0: Bueno, esa alegría que sentimos hace 40 años precisamente, es la misma que sentimos todos hace 4 años con aquel equipo justamente de Lionel Scaloni y la jerarquía de Messi. Seba, volvemos en cualquier momento, impecable tu trabajo allí desde Miami.
6: Dale, seguimos acá. Abrazo.
0: Muy bien, ahí está Sebastián Vera con nosotros, impecable el trabajo allí desde la ciudad de Miami. A las 5 de la tarde, Daniel Moyo con el Mono Navarro Montoya van a comandar la transmisión justamente desde Miami. Para los que nos siguen a través del canal de YouTube, llegan las imágenes precisamente que pone Chiquito Profili en el aire del estadio, el Hard Rock Stadium. 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Tenemos la pausa que pone en el aire el señor José Undiano.
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13: Buenas tardes a todo el equipo y la audiencia de Radio Nacional. La Secretaría de Agricultura del Ministerio de Economía de la Nación ha informado que entre enero y mayo se exportaron 7.645 toneladas de carne porcina y subproductos por un valor total de $10.037.000, lo que representan alzas del 91,2% y del 156,8% respectivamente en comparación con los mismos meses del año pasado. Por otra parte, la producción creció 11,8%, sumando 354.588 toneladas entre enero y mayo, promovidas por un incremento del 9,7% en la faena, que alcanzó a 3.720.893 cabezas en este lapso señalado. De esta manera, el consumo per cápita se ubicó durante mayo en un poco más de 19 kilos y medio por habitante por año, lo que representa una suba del 8,4% en comparación con el mismo mes del año anterior. 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

0: Muy bien, estamos en la continuidad de Pasión Mundial. Actualizamos la Copa del Mundo. Están empatando Australia y Egipto 1-1. Se termina el partido. Recuerden, a las 7 de la tarde, relata Daniel Moyo, comenta el Mono Navarro Montoya, Argentina frente a Cabo Verde, 22:30, la presentación del equipo cafetero. Estamos hablando de Colombia, que va a jugar frente a Ghana. Colombia dirigida por el argentino Néstor Lorenzo. Recién Sebastián Vera, en las afueras del estadio, charló con Jorge Burruchaga, campeón del mundo con la selección argentina en 1986. Vamos a seguir la recorrida con los móviles de Nacional en todo el país, en la ciudad de Buenos Aires, y por supuesto con los periodistas justamente de Radio Nacional en todo el país. Me da mucho gusto saludar a mi querido amigo Jorge Godoy, después de 34 temporadas que nos conocemos. Con Jorge, para mí es un enorme placer compartir micrófono con uno de los mejores de la radio. Jorgito, bienvenido.
1: Gracias, Nico. Un abrazo grande, un saludo para Carla, para todo el equipo. Muchos más años de vida juntos, compartidos, que los que estuvimos antes de conocernos separados. Ah,
0: claro, claro, por cierto, porque eran 18, 19 y ya llevamos 34, tu caso 35.
1: Ayer estábamos hablando justamente con el Ayo, con los muchachos, de la inauguración del nuevo gasómetro, aquella noche en la que se enfrentaba San Lorenzo contra la
0: febrero del 94.
1: Y decíamos, en realidad el partido inaugural fue en el 93, en diciembre. Febrero del 94 se inaugura para el fútbol argentino. Pero en aquella época, recordábamos, había un muchacho que estaba comenzando, que allá con toda la gente de San Lorenzo, con Pipo y compañía, recordando justamente porque vuelve Pipo, que había un muchacho que cubría la información de San Lorenzo en el nuevo gasómetro.
0: Y con mucha pasión, ¿no?
1: Con mucha pasión.
0: No, claro, por supuesto.
1: Y apostaba. Recordamos, Nico, entonces, que Suiza le ganó a Argelia en el amanecer de este día, en la trasnoche de ayer, en la madrugada de hoy, 2-0. Suiza está en la siguiente fase de la Copa del Mundo y estamos ya en el último suspiro del partido. Más 5 dio el árbitro entre Australia y Egipto. Por ahora hay alargue. Empatan 1-1.
0: Voy al encuentro de Eli del Mar Otman. Querido Eli, ahí en Radio Nacional Gualeguaychú. Un abrazo a la distancia.
2: Hola, Nico. ¿Cómo andás? Felicitaciones recién por la nota con el burro, un emblema para nosotros los entrerrianos. Tenemos dos entrerrianos en esta selección. Lo tenemos a Marcos Senesi de Concordia, al gualeyo Lisandro Martínez, así que no sabe cómo estamos los entrerrianos. Re contentos.
0: Bien, perfecto. Siempre representantes en el equipo argentino. Eso es muy bueno, Eli.
2: Exactamente. Mira, estoy con Félix, me dijo, ¿no?
3: Río Fidel, argentino.
2: Fidel, usted es de acá de Gualeguaychú. Sí. Es el vendedor ambulante. ¿Qué tiene acá para ofrecer?
3: Bandera grande, 90 por 150, después más chica, y gorro y corneta.
2: ¿Cómo viene la venta estos días? Hace varios días que usted está vendiendo.
3: Yo el primer día vendí bastante de perma, más o menos regular, un poco más, así. Pero cada vez que voy vendiendo compro, pero si no, no tengo igual bastante.
2: ¿No lo para el frío?
3: No, yo estoy acostumbrado. Yo vendía a diario antes, andaba sin media y todo, y pisaba la semejante helada. Soy cartonero, que ahora dejé un poco, y el diario lo dejé. Y siempre una cosita u otra me rebusco.
2: Muchas gracias.
3: De nada.
2: ¿Cómo sale Argentina hoy?
3: Y para mí gana 2-0, pero gana tranquilamente.
2: Muchas gracias, maestro. Que venga mucho.
3: Después del próximo, no sé.
2: No, claro. Va paso a paso.
3: Por lo que yo veo, tiene que ganar Argentina, porque ellos tienen un delantero y Uruguay lo sobró. Y ellos llegan dos veces y lo empató. Y casi se lo ganan. Pero para mí gana bien Argentina.
2: ¿Lo ha visto a Licha Martínez, el gualeyo, el 3 de la selección ahí? ¿Le ha gustado cómo juega?
3: ¿De qué?
2: De Argentina. De Uruguay.
3: Sí, lo vi y anduvo muy bien. Yo por eso le digo, yo estoy entre las menos cuarto y cinco, ya me voy, estoy tres cuadras acá.
2: Para ver el partido.
3: Sí.
2: Nico, así se vive, no sé la cantidad de gente que anda en la ciudad dando.
0: Me imagino,
2: vuelta,
0: con mucha rápido, pasión.
2: Rápido, porque los comercios están abarrotados, lo que venden supermercados, despensas, las fiambrerías, porque todo el mundo se está preparando la picadita para la juntada a las 7 de la tarde.
0: Muy bien, y viste que la tendencia es que la Argentina gana 2-0, es lo que han dicho la mayoría de los oyentes. Eli, muchas gracias.
2: Exactamente.
0: Ahí desde Entre Ríos.
2: Y acá le dejo un abrazo a mi amigo que dijo 2-0, así que confío en su resultado.
0: Muy bien, Eli del Mar Otman, desde ahí, desde Radio Nacional Gualeguaychú, en la provincia de Entre Ríos. Vamos al móvil de Nacional con Juan Ignacio Gijón en La Plata, en la provincia de Buenos Aires. Juani.
4: ¿Cómo te va, Nico? Un placer enorme saludarte a vos. Mirá, de Buenos Aires, de Maipú 555, nos tomamos el 195, el costero allí en la avenida Paseo Colón, y llegamos hasta La Plata, una autopista que permitía el paso, me imagino, muchísima gente volviendo de La Plata, de Buenos Aires hacia La Plata, para poder llegar a la hora del partido. Llegan cómodos, quédense tranquilos que todavía llegan cómodos, quienes estén saliendo de sus casas, se circula con total normalidad. Y aquí en La Plata, un sol que empieza a apagarse muy de a poco, el frío que empieza a levantarse, no tanto como esta mañana, pero sí que empieza a levantarse. Y lo que sí, cada vez más abarrotadas las paradas de los colectivos, la gente que empieza a caminar un poquito más rápido para llegar a sus casas, y que yo creo que en un rato vamos a tener las paradas de los colectivos, ¿viste? Como la imagen que nos dan los cumpleaños infantiles de los chicos que se abarrotan abajo de la piñata, bueno, para esperar el colectivo y volver a sus casas.
0: Son todos picarones, así, quieren llegar todos rápido a casa para ver a la selección argentina.
4: Imagínate, no es la selección argentina, solamente es la campeona del mundo, Nico. Es la selección campeona del mundo. Mucha gente que circula, gente con la camiseta argentina ya, gente incluso que quizás está comprando sus camisetas argentinas, banderas, bubucelas de todo tipo. A ver, estamos en vivo para Radio Nacional. ¿Apurada yendo a casa? No, no puede hablar. Bueno, estaba hablando por teléfono. Bueno, Nico, mucha gente, realmente mucha gente que camina rápido. Chicas, ¿qué tal? ¿Estamos en vivo para Radio Nacional yendo a casa del partido?
5: Sí.
4: ¿Sí? ¿Con familia, con amigos?
5: Con familia.
4: Con familia. ¿Expectativa o un resultado? Les pido.
5: Ganar Argentina. Toda la fe en el equipo.
4: Toda la fe en la Argentina.
5: La selección argentina, sí, totalmente.
4: Horario 7 de la tarde. ¿Se toma la merienda? ¿Se cena? ¿Qué se hace?
5: No, empezamos en cena nosotros.
6: Claro. Más picada.
5: Picada, sí.
4: Una picada y después cuando termina una cena.
5: Sí, por supuesto.
4: Muchas gracias, chicas. Suerte. Bueno, Nico, también las dificultades que trae este horario, ¿no? 19 horas, y en caso de pasar, bueno, la dificultad que traerá el horario de las 13 horas, ¿no?
0: Bueno, pero llegaste rápido a La Plata, Juan, y muy bien, impecable, gracias.
4: ¿Sí? Llegamos ahora, Nico.
0: Bien, y a festejar el Día del Locutor. Juan Ignacio Gijón, está saliendo el micro de la delegación argentina, Jorge, que va a depositar al equipo argentino en el estadio ahí en el Hard Rock de Miami.
1: Recordamos, Nico, que Argentina va a estar jugando a las 7 de la tarde frente a Cabo Verde, y que hay alerta porque el tiempo no va a jugar una buena pasada en lo que resta de la jornada en Miami. Atención con esto, porque ya hubo antecedentes en este partido, en este mundial, de partidos que se tuvieron que posponer algunos minutos por estas inclemencias del tiempo.
0: Muy bien, la saludo a mi amiga Carla Ruiz. En nombre de Carla Ruiz saludamos a todos los locutores, a todas las locutoras de Radio Nacional en el país. Felicidades, Carla.
7: Feliz día, Nikito, pero muchas gracias a todos. Nada mejor que celebrar el día trabajando, ¿no?
0: La verdad que sí.
7: Una felicidad.
0: ¿Qué te parece? En 1943 se fundó la Sociedad Argentina de Locutores, y por supuesto el recuerdo de siempre para el querido Héctor Larrea, que prestigió esta radio durante 20 años, maestro. Y también para las figuras de Antonio Carrizo, de Cacho Fontana, de Juan Carlos Mareco, que alguna vez estuvieron en esta radio, de Julio Marvis.
1: Omar Cerasuelo.
0: De Omar Cerasuelo, cómo olvidarnos del poeta de Río Cuarto en la provincia de Córdoba.
1: Claro, entre tantas figuras que han engalanado estos pasillos, estos estudios, ¿no?, históricos de la radio argentina.
0: Por supuesto, un agradecimiento muy especial también a Fernando Presti, que ya se incorpora a la transmisión, lo va a saludar el ingeniero Mocho. Termina el partido, se terminó. Australia y Egipto, Jorge, empataron 1-1, ahí alargue.
1: Alargue en los 90 minutos, 1-1, 90 más 5 en realidad, 1-1, Australia con el gol de Heine en contra, y Ayur, que había puesto en ventaja a Egipto, 1-1, alargue para determinar cuál va a ser el rival que espere al ganador de Argentina y Cabo Verde.
0: Muy bien, la participación especial de Jorge Godoy en los estudios centrales, Martín Bibiloni en el canal de YouTube de la radio, José Undiano en la operación técnica, Pato Yulce en la producción, quien les habla, Nicolás Álvarez. A partir de las 5 de la tarde, la hora señalada de Nacional en todo el país, llegan Daniel Moyo, el Mono Navarro Montoya y Sebastián Vera, vivo directo desde Miami para la continuidad de la Copa del Mundo. La Argentina busca los octavos de final del Mundial. El rival es Cabo Verde a partir de las 7 de la tarde, en un día muy especial para nuestro país, no solamente por el partido de la selección, sino porque estamos celebrando el Día del Locutor. 5 de la tarde en el país. Señoras y señores, viene lo mejor.
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0: desde el estadio de Miami, donde a poquito esa policromía que tiene el estadio se va a confundir en dos colores, el celeste y blanco de la selección argentina. Ya vamos a ir presentando el equipo, ya vamos a ir presentando las novedades que vos tenés que saber. Antes, la apertura comercial en el Día de los Locutores, en la voz, feliz día, Carlita, de Carla.
1: Gracias.
0: Ruiz. 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
0: La pasión celeste y blanca que te estamos entregando desde el Hard Rock Café, aquí en Miami, en el estadio donde va a jugar la selección argentina. El placer enorme de estar saludándolo desde aquí con nuestro comentarista, el uno, con Carlos Fernando Navarro Montoya. Hola, Fer, querido, buenas tardes.
2: Hola, Dani, ¿cómo estás? Un gran abrazo para todos. El estadio ya se ha abierto. Esta marea humana vestida de celeste y blanco empieza a ocupar sus lugares para un partido, donde no hay espacio para la revancha ni para el desquite. Comienzan los mano a mano y la Argentina le toca a un rival que, claro, no es España, no es Uruguay, ni siquiera Arabia Saudita, que tan mal recuerdo nos trae. Es Cabo Verde. Entonces, claro, la cuenta es muy fácil, pero en fútbol 2 más 2 no es 4. Y es un partido en el cual el exceso de euforia, el triunfalismo prematuro, está bien que habite en los hinchas, en lo periférico, en el contexto. Lo importante es que el cuerpo técnico y la selección argentina, los futbolistas, tengan en claro, como estoy convencido que lo tienen, que es un partido con complejidades, con dificultades. Ojalá Argentina pueda consumar una actuación contundente, una actuación superadora a lo que hemos visto hasta ahora, más allá

0: de las genialidades de Messi y el protagonismo estelar del mejor jugador de todos los tiempos. Cuando entremos en la transmisión, comentaremos detalles, particularidades de Cabo Verde. Se está por confirmar la alineación de la selección argentina. Y esperamos que los portadores de ilusión, que son los miles y miles de hinchas que van a copar el Hard Rock Stadium aquí en Miami, más los miles y miles de hinchas que quedaron afuera del estadio, más los millones de hinchas que están en la Argentina y en todo el mundo, puedan ver a una selección que comience el camino de lo mano a mano con un éxito. No va a ser fácil, nada es fácil en este Mundial y ya hay demasiadas muestras de esto.
1: Estamos aquí esperando por Argentina, Cabo Verde, vamos y venimos, Carlita.
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1: Ya presentamos a Nicolás. Hola, Nico, querido.
3: Hola, Dani. Un saludo muy especial para todos ustedes, para vos, para el Mono, para Sebastián, para Chiquito, para la audiencia de Nacional en todo el país. Está muy bien lo que dijo Scaloni, el acierto del técnico argentino de concientizar a los futbolistas de la importancia y de la complejidad que tiene este partido frente a Cabo Verde en esta instancia nueva que tiene el Mundial, que son los 16avos de final. La mitad de la cancha está clara, se gana Thiago Almada un lugar entre los titulares después del ingreso en el segundo tiempo. Son fijas aparentemente esperando la confirmación tanto Medina como Lautaro Martínez. Me gustó también la prudencia de Rodrigo De Paul en la conferencia de prensa de hace 24 horas. Y atención con Cabo Verde, porque a este rival que tiene hoy la Argentina no le pudieron ganar ni España ni Uruguay. Lo mejor del Mundial para la Argentina está por venir. Y como dice el Mono, todos tienen cracks las distintas selecciones, pero genio hay uno solo y es Lionel Messi.
1: Estamos esperando por Argentina. Podés seguirnos por el canal de YouTube de Radio Nacional y dejar tu mensaje, ¿no? Y también llamar a qué número, Carla.
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1: Ya lo voy a presentar a Fernando Presti.
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1: Hoy con la compañía de Jorge Godoy también.
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1: Hola, Fer, querido. Hola, Fernando Presti.
4: Dani, Mono, compañeros oyentes y amigos de Radio Nacional, abrazo para todos. Permítanme hoy por un momento no entrar en el lugar común, en la frase trillada. Hoy Argentina marca una diferencia abismal en este Cabo Verde que viene de empatar 3 partidos, pero que en el análisis frente a España y frente a Uruguay sobre todo, quizás recibió más de lo que merecía. Apenas 5 jugadores de la selección argentina superan abismalmente todos el plantel de Cabo Verde. 5 jugadores de Cabo Verde no tienen equipo. Entonces permítanme a que hoy tengo que ver una Argentina con respeto, obviamente, con mucho respeto, como dijo Lionel Scaloni, por el rival, superar ampliamente a Cabo Verde. No amerita otra cosa. De 3 goles para arriba tendrá que ser la diferencia. De esta manera voy a estar tranquilo que voy a ver una Argentina para lo que viene. Si no, me quedaré preocupado.
1: Un saludo enorme para Rafael Falbo y para toda su hermosa familia que ya está prendido a la radio.
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1: Un beso enorme para Gabriel Sabetieri, el querido Gabriel Sabetieri que nos está escuchando. Beso enorme para vos y tu hijo Gaby.
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1: Nos está escuchando Bella Gamba en Mar del Plata. Nevó ayer en Mar del Plata, un frío tremendo, pero la gente prendida a la radio.
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1: 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Con Naldo, el saludo para Jorge Godoy. Hola Jorge, querido.
3: Dani, querido. Carlos, Fernando, un abrazo grande para todo el equipo. Aquí estamos viviendo ya el minuto 10 del primer tiempo del alargue entre Australia y Egipto. Se juega en Dallas. Empatan 1-1 los goles de Hani en contra y de Ayogur. En realidad al revés. Ayogur puso a Egipto arriba. 1-0 Hani en contra. El empate para Australia. Faltan 5 para el cambio de arco. 1-1 están empatando Australia y Egipto.
1: De ahí sale el rival del ganador del partido, ¿no?
3: De ahí sale el rival de Argentina o Cabo Verde. Ya está en el día de hoy, en la próxima instancia, en los octavos de final, Suiza, que espera rival esta noche entre Colombia y Ghana.
1: ¿Suiza que ganó 2-0?
3: Suiza ganó 2-0, le ganó a Argelia en la madrugada argentina con goles de Mbolo y Nodile.
1: Bien, señores, así vamos viviendo al estilo de Pasión Mundial, el Mundial de Fútbol.
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1: El abrazo enorme para Norberto Lepore y toda la familia de Lepore.
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1: Ahí se está acercando el micro que trae los campeones del mundo. Ahí se está acercando el micro.
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1: Va a llegar primero Cabo Verde al estadio. Llega primero el micro de Cabo Verde y después viene el de la Argentina.
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1: Seguí la transmisión por AM870. Seguí la transmisión por el canal de YouTube. Podés escribir algunos comentarios como esto, Carlita.
2: Por ejemplo, aquí en nuestro canal de YouTube nos escribe Ernesto, que no dice dónde está, pero dice que Argentina esta noche, esta tarde, noche, gana 3-0. Escribe también Adrián desde Ramos Mejía. Vamos Moyo, vamos Montoya, vamos Pasión Nacional.
1: Gracias a todos los oyentes que nos escriben y que nos siguen a través del canal de YouTube.
2: Así es, uno más, Mollito.
1: Sí, dale, Carlita.
2: Daniel Mollo y Fernando Navarro Montoya, excelente transmisión. Estamos tomando la transmisión de Radio Nacional. Seguimos la cábala desde las 18, desde Radio Hit List FM.
1: A todos, muchísimas gracias, de corazón. Son muy generosos por cada uno de los comentarios que estamos recibiendo con Carlos Fernando Navarro Montoya, el comentarista de Radio Nacional.
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1: Tenemos una previa extraordinaria armada por Patricio Julce y por Julieta Lugo, nuestros productores.
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1: 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Hola, Sebastián Vera. Seba, querido, ¿cómo estás? Seba, querido.
3: Vamos, Sebastián. Vamos, Sebastián, te escuchamos, estás en el aire. Bueno, ya lo vamos a recuperar, Daniel.
1: Bien, hay que alentarlo, ¿no? A ver cómo le decimos. Vamos, Sebastián. Vamos,
2: Sebastián.
3: Vamos, Sebastián.
4: Sebastián. ¿A dónde estás, Sebastián? Venite, Sebastián.
1: Dale, estamos buscando a Sebastián. ¿Dónde anda? Picarón, Sebastián. ¿Dónde anda Sebastián? Ya viene Sebastián.
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3: Ahí está. Bien. Sebastián Vera, Dani.
1: A ver, vamos a la cuenta de tres, Nico, ¿eh? Uno, dos, tres. ¡Vamos, Sebastián!
3: ¡Vamos, Sebastián!
1: ¡Sebastián!
3: ¡Sebastián!
1: ¡Sebastián! ¡Hola, Sebastián! ¡Hola, Seba!
2: ¡Ah!
3: Bueno, se hace desear, Sebastián.
5: Ahora sí.
3: Es escudo, Dani, ¿no?
6: Ahora sí.
3: Ahí estás en el aire, Seba, vamos.
7: Qué pícaro bueno, saludos, que sos, Dani, querés que te cantemos, qué pícaro que sos, ¿eh? Hola, Seba, ¿cómo estás?
6: Bueno. Bien, hablando de cantar, acá estamos a las afueras del estadio. La Argentina, los hinchas, perdón, están acá cantando como locos. No quieren entrar porque obviamente la previa es de las cosas más divertidas cuando uno viene a la cancha. No sé si se escuchan de fondo, vuelan las botellas, mejor dicho, los vasos de alcohol.
7: Bien, dale, metés el clima.
6: Acá entonces están reunidos los hinchas, obviamente, de distintas camisetas, distintas banderas, todo encima de lo que es la pista de Fórmula 1, porque recordemos, en este estadio también se corre alrededor del mes de mayo Fórmula 1, y sí, integrada acá lo que es el parque que rodea el estadio, y en el medio de la pista está la hinchada argentina alentando, mueve para acá, dicen los hinchas, a ver si puedo enganchar alguno. Buenas, amigos, para Radio Nacional, ¿querés? ¿Qué significa para vos la última? ¿Qué significa para vos ver a la selección acá?
8: Es la segunda vez. Fui al amistoso en Islandia, en Alabama, que viajé a Atlanta y ahí me fui. Nada, es agradecerles por lo que fue 2022, con la esperanza del 2026.
6: Ahí va, muchísimas gracias. Parte de los hinchas acá que están viviendo la previa en los alrededores del estadio. Sí, el calor, se acercan las nubes, pero la fiesta sigue acá.
7: Impresionante, me encanta eso, Sebastián. Ya el despliegue de todas las banderas de Argentina, algunas que vamos a poder leer: Bariloche, la de Maradona, Campana, Puan, donde nació el maestro.
3: El supremo, Nico. Dani.
7: El supremo.
3: El supremo, el gran Néstor Ibarra.
7: Exactamente, el Yahuel, República de la Boca. Hay una bandera de Loma de Zamora, una bandera de Boca, dice allá, Villa Unión, a ver allá, Totoras, todas las banderas, una bandera grande con la imagen de Maradona y de Messi, comienzan a desplegarse las banderas argentinas.
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7: Orgullo de pertenecer, no con UDGRA, gracias por acompañarnos.
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7: Un beso enorme para Ariel, para Raquel, que nos están siguiendo en YouTube. Beso enorme, un beso para la gran tigadora, para el tío Antonio, que también está prendido en la radio y en el YouTube, el canal de YouTube, AM870. Y podés escribir, ¿qué cosas también podés escribir, Carla?
2: Y, por ejemplo, acá Iris dice, saludos desde Santa Fe, capital. Y también, vamos, saludos desde Colegiales.
7: Gracias ahí en Colegiales, gracias en Santa Fe, gracias en toda la Argentina. Ya viene el micro que trae a los campeones del mundo, ya viene Argentina.
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7: Un beso grande para Chésimo. El querido Chésimo nos está escuchando en Calabria, en el sur de Italia, en las bellas playas de Calabria, la bella Calabria. Chau, Chésimo. Desde Miami, Estados Unidos, esperando por Argentina.
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7: Ahí se viene Argentina, ¿eh? Ahí viene el micro con un fuerte control policial. Ya se está acercando la selección nacional.
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7: Estamos esperando por los campeones del mundo, por la confirmación. No decía muy temprano, Sebastián, que Medina va a jugar de marcador de punta, que Molina va a ir por la derecha y que Lautaro será el del otro delantero.
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7: Bien, estamos esperando por el equipo nacional, a metros de entrar ya en las inmediaciones del estadio.
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7: Un beso enorme para Brian, que nos está escuchando allá en San Martín con su hermosa familia. Gracias, Brian.
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7: Estamos esperando por la selección, ahí se viene el micro y lo estamos viendo. Está a metros nomás de llegar, hace cinco que ya llegó el rival, hace cinco que llegó Cabo Verde.
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7: La playa de estacionamiento completa de autos, el público argentino que está ingresando, el micro que está aminorando la marcha ahora. Va a tener que girar hacia su izquierda para ingresar. Ya lo tenemos aquí cerca. ¡El micro que trae el campeón del mundo!
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7: 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El estadio a la vista, el micro un par de metros. Ya lo vemos desde aquí arriba. Ahí vienen los campeones del mundo, ya se viene Argentina.
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7: 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En el momento en que el micro ya entra al complejo, hace un giro hacia la derecha, después de dejar la arteria principal que te trae al estadio. Ahí pasa ahora, acelera el micro. En un par de metros va a detener la marcha y van a comenzar a descender los jugadores.
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7: Ahí viene el micro con los colores azul y amarillo en el frente. Arriba ploteado con la bandera nacional. Ahí viene con la leyenda bien grande Argentina y la bandera argentina. Ahí va a parar el micro en estos momentos, señores. Escuchen, escuchen el estadio. Se abre la puerta del micro, baja Scaloni. Hola, maestro. Ahí bajó el técnico de la selección, baja Aymar. Comienzan a descender cada uno de los protagonistas. El cuerpo técnico de excelencia que tiene esta selección.
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7: Ustedes se van a dar cuenta cuando baje Messi, ¿eh? Están bajando los integrantes del cuerpo técnico ahora.
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7: Abrazo para toda la familia de Santo Tomé que está escuchando esta transmisión. Ahí viene Lautaro a romperla, Toro, ¿eh? A romperla, Toro, querido. Ahí viene el presidente de la AFA, Chiquitapia, vestido con un impecable saco negro. Van bajando cada uno de los integrantes de la selección nacional.
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7: Solito camina Lautaro, como buscándole la vuelta para llegar al gol. Ahí viene McAllister, rapado McAllister. ¡Vamos, Colo! ¡Colo, querido, arriba!
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7: Saluda el Colorado, escuchen. Ya sabe el público que está el campeón del mundo. Escuchen, escuchen. Ahí baja el otro Colorado, ahí baja Barco. Van bajando cada uno de los jugadores de la selección.
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7: Ahí baja el Dibu Martínez, tienes pintado en el pelo la bandera argentina, ¿eh? Van a verlo al Dibu Martínez con la bandera argentina.
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7: Van bajando cada uno de los integrantes de la selección. El maestro va a bajar último, uno más, dale.
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7: Escucha, escucha, escucha, escucha. Esta Messi se viene abajo el estadio. Escuchen. A la izquierda de Messi, después la emoción a ver esta imagen. A la derecha Paredes, sonríe Messi. Sí, Messi. Estás en tu casa, Messi. Sos el dueño de Miami. Tenés la llave de Miami. Transformaste el fútbol aquí en Miami y en Estados Unidos. Escuchen, escuchen. Todo es sonrisa, todo es felicidad cuando llega Messi. Todo se transforma en alegría. se te eriza la piel. Contagia a Messi, contagia a la selección. ¡Vamos a Argentina, carajo!
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7: Fernando, cuando ves esta imagen, cuando ves la cara de Messi, cuando ves todo esto, ¿qué sentís, Fernando?
0: Ilusión, esperanza, la posibilidad de que Argentina dé un paso más en este Mundial, que tiene como epicentro al genio de Messi, que tiene como referencia a la selección argentina, porque sin duda a cualquiera que le preguntes en el planeta del fútbol, tres o cuatro nombres de selecciones que son favoritas, que son candidatas, y te van a nombrar Argentina. Hay que refrendarlo esto, lo hizo en el grupo, ahora empiezan los mano a mano.
7: Señores, ya está el campeón del mundo. Cuando Cabo Verde está haciendo un reconocimiento del campo de juego, es tiempo de ir una tanda. Y a la vuelta comienza el desfile de los protagonistas por Nacional, la radio del Mundial.
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atención.

0: enorme para Gisela, que nos está escuchando. Gracias, Gisela, por estar en la sintonía de la radio.
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0: Un saludo grande para Juan Pablo. Juan Piquerido, gracias por estar en la radio.
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0: ¡Párame la música! Impecable, me encanta. Apareció el sticker de Fernanda Carbonell con la Mona y ponemos a la Mona. Me encanta que la Mona nos acompañe en todo este mundial, como nos vas a acompañar en este rato con una persona que queremos mucho. Se trata de Pedro Troglio. Pedro querido, Dani Moyo con Fernando Navarro Montoya, Nicolás Álvarez, Fernando Presti, Jorge Godoy y Sebastián Vera, te estamos saludando. ¿Cómo estás, amigo?
2: Hola Daniel, ¿cómo están? Buenas tardes ahí a todos, ¿cómo están? Acá estamos esperando el partido, ¿no? Lógicamente, como todo el mundo.
0: Gracias por tu gentileza, estás en pleno trabajo, estás analizando el Mundial en el diario Clarín, leemos tus notas y son fantásticas, ¿cómo lo estás viendo?
2: No, a ver, lo estoy viendo muy entretenido, muy buenos partidos, sinceramente, la verdad que... Más allá de la cantidad de equipos que en la previa uno pensaba que podía distorsionar un poco la normalidad, y este tema de jugar en tres países distintos, en cuanto a lo que se está viendo, los partidos son emocionantes, sinceramente. Hay partidos que en otras épocas uno los miraba de reojo y hoy se sienta, los mira y los disfruta. Así que se está viendo, me parece, un excelente mundial. En líneas generales van pasando los que todos creemos y a la final me imagino que van a seguir llegando aquellos que todos creemos, ¿no?
0: ¿Tenés una idea ya de quiénes llegan para vos los cuatro candidatos?
2: No, a ver, yo creo que por el lado nuestro, a ver, en la previa después podés perder con cualquiera. Yo creo que si Argentina sigue adelante puedo encontrar un poquito de incomodidad con Colombia, para después en una eventual semifinal puedo encontrar a Brasil, y del otro lado seguramente por cómo viene, ¿no? La pelea va a estar ahí, España, Francia. Pero me imagino que a la larga después terminan llegando siempre estos equipos, ¿no? Lo ves vos, que sí les hacen fuerza, todo, pero después en un golpe, si no los liquidan en un golpe, así en 5 o 6 minutos dan vuelta a los partidos, porque la jerarquía individual, cuando no hay un desfasaje en el resultado, pesa, ¿no?
0: Pedro, en el momento en el que ingresan De Paul y Paredes con los caramelos, mascando caramelo y se quedan en el círculo central, en este preciso momento... Te paso con Fernando Navarro Montoya.
3: Hola Pedro, ¿cómo estás? Qué gusto escucharte.
2: Querido, qué alegría escucharte, ¿cómo estás?
3: Muy bien, gracias por atendernos. Pedro, vos que sos un gran entrenador, ¿cómo maneja el técnico estos partidos en los cuales vos sos un claro favorito para todos? Hay una diferencia nítida entre un equipo y otro, pero ¿cómo lo hablas con los jugadores? ¿Cómo charlan entre los líderes? Porque vos sabés que a veces la relajación... O el confiarse puede ser letal para cualquier equipo, más en un torneo tan competitivo como este.
2: Sí, yo creo, Mono, mirá, esto se recontra habla, pero a la larga, lamentablemente, siempre pasan las cosas, porque yo creo que la preparación viene desde lo personal, donde uno piensa que va a jugar la final con Francia, y yo creo que 3-4 noches antes ya está con una adrenalina a mil. Cuando a uno a veces se enfrenta a un equipo que en la previa y en los papeles... no es un equipo de esos de los preocupantes, la preparación mental ya no es la misma, me da la sensación que la relajación es distinta. Entonces a veces hacer mejores partidos que yo, Argentina, el mundial pasado, la final con Francia, que capaz que un partido con Australia. Pero bueno, eso es un tema que en el fútbol es muy difícil cambiar, más allá que uno en la cabeza diga, muchachos, juguemos todos los partidos iguales, se siente. Pero bueno, no sé si es el caso de esta Argentina, ¿no? Yo veo hace 6 años a un equipo sólido que toma y juega los partidos de la misma manera, y eso es lo que me da tranquilidad a mí, más allá que yo he vivido como jugador de fútbol y como técnico, y veo que aunque uno no quiera, lamentablemente después pasan esas cosas en Copa Argentina, acá en el caso nuestro, perder con equipos de 3 categorías menos, pero no me parece que sea el caso de esta selección, ¿no?
3: ¿Qué has visto, Pedro, que te ha gustado? Hablo desde lo colectivo y hablo desde lo individual. Coincido con vos que este es un muy buen mundial, me está gustando lo que observo, pero quería también tener tu visión.
2: Mirá, yo creo que el avance de la tecnología, el avance de la alimentación, viste, todos los equipos hoy, bueno, ya los ves armados a todos iguales, ¿no? Con sus equipos de tecnología, con su nutricionista, y eso hace que el jugador de fútbol se haya emparejado desde el nivel físico con los grandes rivales. Entonces, hoy llegan equipos que en la previa o en años anteriores vos veías goleadas, y hoy la única goleada, digamos, fue la de la primera fecha de Alemania, pero no ha habido partidos de diferencias tan grandes como había antes. Creo que esto se ha emparejado a partir del cuidado de los jugadores de fútbol a todo nivel, de todo el mundo. Lógico que siguen haciendo diferencias los grandes jugadores, los distintos, en definitiva la calidad individual siempre está presente, pero bueno, verdaderamente me parece que desde ese lugar donde todos han avanzado y todos se han modernizado, se han emparejado bastante. Y en cuanto a Argentina, bueno, sigo viendo lo mismo de hace 6 años atrás, ¿no? Cuando arrancó con este esquema de jugar sin volantes de contención y sin volantes con recuperación, pero en la recuperación rápida de la pelota arriba hace su virtud, a lo mejor sufre un poco en el bloque defensivo, pero después tiene la capacidad individual de todos y al más grande de todos, que hace la diferencia y que generalmente todavía sigue encantando a la gente.
3: La última de mi parte, Pedro. ¿Cabo Verde se defiende mucho o se defiende bien? Que son
2: no,
3: dos cosas
2: se
3: distintas.
2: Defiende bien, pero es su idea, ¿no? Me parece que claro. Fue hasta el Mundial pensando en defender en bloque y salir rápido con sus volantes y delanteros rápidos. Y bueno, le ha dado resultado, bueno, a medias, porque ha empatado, tampoco ha ganado ningún partido, ¿no? Ha empatado los 3 partidos, pero ha estado en una zona muy difícil y ha logrado pasar, claro. Y eso ya vale la pena reconocerlo. Va a defender en el bloque y bueno, estará en Argentina. Yo creo que si Argentina logra meter un gol, es factible que el partido en algún momento, no digo ni de inmediato, pero ni con el correr de los minutos, Cabo Verde intente algo más y ahí puedan aparecer los espacios. Si no aparece el gol, va a ser un trámite pesado todo el partido.
0: Pedro, hay una pregunta de... Pedro es Pedro Troglio, su voz es inconfundible. Hay una pregunta de Nicolás Álvarez. Dale, Nico.
4: Bien, Dani, aprovecho para saludarte. Pedro, tenemos un recuerdo inmenso de aquel Mundial del 90, el fútbol de Diego, las corridas de Cani y los penales del Vasco. ¿En qué se parece este equipo de Scaloni a aquel del 90, Pedro?
2: Ah, me parece que más que nada en lo grupal, ¿no? Porque después claramente que en el juego son dos cosas distintas. Aquel del 90 era un equipo remendado, con muchos lesionados, ¿viste? Pero me parece que la virtud principal de este equipo es la unión de todos para con el técnico, la creencia en el técnico, la creencia en un sistema, la creencia en los compañeros. Y a partir de eso es factible que puedan suceder cosas importantes, y cada uno a su nivel de juego. Claramente que esta selección, con todo respeto, ha superado a todas las selecciones anteriores desde la continuidad de resultados. Las demás capaz que, viste, serían campeones del mundo y después al campeonato siguiente o los partidos amistosos no era lo mismo, pero esta sigue jugando igual, sigue inventándose, reinventándose, y eso lo hace distinto.
0: Fernando Presti.
5: Pedro, abrazo enorme. Vos sabés que quiero compartir una reflexión sumado a pregunta. Yo digo que va a ser un partido en donde algunos jugadores van a poder sumar más confianza a la que tienen. Llámese Lautaro Martínez, Thiago Almada, que quizás hasta ahora no ha tenido mucha visualización su trabajo, pero seguramente se suelte más. Se pueda confirmar tanto Molina como Facundo Molina por izquierda en la defensa. ¿Puede ser este partido que sirva para eso? Sin menospreciar al rival, pero que le sirva a la Argentina para lo que viene, que va a ser también bastante fuerte.
2: Previa, sí, Argentina tiene 3 partidos que en la carta no han sido durísimos. Este tampoco lo pinta, pero bueno, lógico que hay que hacer los goles, y hay que hacer el gol, que es el primero, que siempre es el más complejo. Yo creo que sí, son partidos para que tomen confianza aquellos jugadores que lo necesitan, pero esperemos claramente no tener una sorpresa y que pasen los minutos. Por eso creo más siempre con Messi en campo, porque cuando no está Messi, el fútbol de Argentina es un fútbol de mucha más posesión, con pases hacia atrás. En cambio, cuando juega Lionel, hay muchos pases filtrados, hay intentos sistemáticos de atacar rápido. Bueno, y eso creo que le va a venir bien a Argentina, porque necesita hacer un gol rápido.
0: Pedro, 1.000.000 de gracias por compartir estos minutos acá en la previa de Radio Nacional. Es un placer leerte como te estamos leyendo, verte y escucharte. Gracias, amigo.
2: Gracias, chicos. Un abrazo enorme. Gracias por llamar.
0: Pedro Troglio, en la previa de Argentina, Cabo Verde, por Nacional. ¡Vamos!
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0: Me enamoré de la selección argentina.
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0: Bien, ¿cómo está la definición, querido Jorge Godoy, de Australia-Egipto?
7: Acaba de empezar, Dani, querido, la definición por penales. Le pegó Soutar para Australia, lo erró. Ahora va el penal para Egipto, gol. Y un dato que comparto sobre todo con Carlos Fernando Navarro Montoya. Vos sabés que Australia, faltando 2 minutos para los penales, cambió a su arquero. Ryan por Beach fue a la experiencia de Ryan, que estaba en el banco de suplentes, por ahora no pudo. 1-0 está ganando Australia, Egipto a Australia en los penales. Por ahora 1-0, un penal para cada uno.
0: Dale que vamos buscando rival para la Argentina. Jugamos con ese partido y con Carla. Vamos y venimos, dale Carla.
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0: A ver, Jorgito, relata el penal, dale.
7: Viene el penal para Australia. Ahora segundo penal, gol abajo a la derecha. Gol de Australia, lo hizo Edgar. Ahora Australia empata con Egipto 1-1.
0: Estamos buscando el rival de Argentina, Carlita.
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0: Ya vamos con Jorge, que nos está trayendo la pasión de Egipto a Australia.
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0: Vamos, Jorge, vamos, Jorge, vamos, Jorge.
7: Rabia para Egipto ahora. Segundo penal, va acomodando la pelota. Por ahora están 1-1. Este es el segundo penal para Egipto. Ya pateó 2, Australia 1 adentro. Otro errado y feo, ¿eh? Allá va el número 5, Rami Rabia. Se acomoda para pegarle con pie derecho. Ryan en el arco. Ahí va el segundo penal para Egipto. Toma carrera, le pega, le pegó. Gol de Egipto, lo gana 2-1.
0: Estamos buscando el rival de Argentina, vale.
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0: Uno más, vale.
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0: A ver si se viene el rival de la Argentina, querido Jorge.
7: Por ahora se va caminando lentamente allí hacia la pelota. El jugador de Australia va a tomarla entre sus manos. Auer Mabil, el número 11, el moreno, jugador de Australia, va acomodándose. Todavía falta para el tercer penal de Australia.
0: Bien, entonces uno más de Carla.
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0: Estamos confirmando las formaciones de Argentina y de Cabo Verde.
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7: Mabil y el gol para Australia. Gol para Australia, tercer penal, 2 goles para Australia. Empatan 2-2, se viene el tercero para el conjunto de Egipto.
0: Avanzamos, dale Carlita.
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0: Entonces en Egipto, Australia.
7: Y ahora va el 10, ahí va el que más sabe, ahí va Sala para el equipo de Egipto. Por ahora Egipto es el que está pasando. Mohamed Sala va acomodando la pelota, el arquero Ryan se va acomodando en el arco, brazos en jarra para el barbado, para el número 10. Nervios en las tribunas, Dani, nervios en las tribunas, mono, nervios en las tribunas. Va Sala para el tercer penal para Egipto, 2-2. Va Salá, bailotea, le pega la zurda al medio, gol de Egipto. Bien, definición de Salá al medio, casi que la pica. 3-2, gana Egipto.
0: Cara a cara, estamos buscando el rival de Argentina, Carla.
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0: Estamos esperando por Argentina, Cabo Verde.
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0: Estamos buscando el rival, Egipto o Australia, Egipto o Australia. Dale, Jorge.
7: Sabés que Salá la picó mal, tuvo suerte y entró la pelota. Ahora va el número 25, es defensor Lucas Herrington para Australia. Es el cuarto penal para Australia. Convirtió dos, barró uno. Allí va Lucas Herrington, el número 25. Es un pibe, tiene 18 años. Va Herrington frente a la pelota. Botines blancos para él, le pegó Herrington. Arriba, arriba, arriba, arriba, arriba, arriba, arriba, arriba, arriba. Y si lo hace, Egipto pasa.
0: Juega Molina, juega Medina, juega Lautaro. Adelantamos la formación de Argentina. Buscamos rival, dale.
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0: Con Naldo estamos disfrutando de la definición de Australia-Egipto en la maravillosa voz de Jorge Godoy. Dale, Jorge.
7: A ver quién será el que tenga la chance de la definición. Vamos a ver quién se va a ir a acomodar frente a esa pelota que debe pesar un montón para la definición. Si lo convierte Abdelmadjid, va a pasar a la siguiente instancia el conjunto de Egipto. Va acomodándola el número 4, el del apellido difícil, Moyo. Allí va el número 4 para pegarle. Abdelmadjid para entrarle. Ahí va a pegarle a esa pelota. La va acomodando una y otra vez. Qué nervios tienen allí en la tribuna. El arquero que con su experiencia quiere desacomodarlo, desacoplarlo desde lo anímico y desde su concentración. El 4 frente a la pelota. Ahí va a pegarle Hossam a Abdelmadjid para pegarle a esa pelota con el pie derecho. Si lo convierte, pasa a Egipto. 3, 2, 1, penal, tiró, gol de Egipto. Egipto espera en la próxima fase festejar, como lo es para ellos, un triunfo histórico. Egipto 4, Australia 2, pasó Egipto por penales.
0: Impresionante, Jorge Godoy, te trajo la pasión de la clasificación de Egipto. Maravilloso, Jorge, así vivimos por Nacional, la pasión del Mundial.
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0: 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Juega Molina, juega Medina, juega Lautaro en Argentina.
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0: Bien, vamos buscando el himno de Argentina porque vamos a presentar oficialmente a Argentina. Dale.

va con el Dibu Martínez en el arco. En el fondo, Molina, el Cuti Romero, Lisandro Martínez y Medina. En el medio, De Paul, McAllister, Enzo.

0: de Cabo Verde. Será con el 1 para Bocinia, la número 22 Moreira, 4 para Pico, número 3 Borges, la 13 es para Sidney Cabral, el 5 será para el 6 Lenini, la 7 es para Jovan Cabral, número 14 para Deroy Duarte, la 15 es de Laros Duarte, número 20 para Ryan Méndez y allá solito arriba la número 21 para La Costa.
1: Se conocen los protagonistas, el análisis ahora que sabemos los protagonistas de Carlos Fernando Navarro Montoya.
2: Por Argentina sin sorpresas, más allá de las especulaciones de un nombre u otro, la fisonomía, el estilo del equipo no cambia. Se ha impuesto finalmente Medina en el equipo de Argentina y después la confirmación de Lautaro Martínez y poco más. Aquí hay que hablar del rival, un rival para muchos desconocido, con un arquero que tuvo una etapa de grupo consagratoria, arquero del Chávez de Portugal, Bocinia, alguien que fue determinante para la clasificación de Cabo Verde para poder enfrentar a la Argentina. Tiene dos buenos laterales, Steven Moreira, que juega en Colombia Crew, en la MLS, y Sidney López Cabral, que juega en Portugal en la primera división en el Arauca. Después hay un mediocampo muy, muy, muy, muy compacto, muy sólido, donde el jugador diferente es Ryan Méndez, el jugador que juega en el Kayserispor de Turquía, goleador histórico de la selección, un jugador que además es el capitán y un futbolista distinto, el talentoso del equipo. Después el medio campo que entre Pina, los dos Duarte, van a ofrecer mucha resistencia, mucha dinámica, tienen una salida rápida con Giovanni Cabral, que es un jugador interesante que si bien se va a insertar en la línea medio, es un extremo peligroso, alguien que juega en Portugal, en la Estrella Amadora, y es rapidísimo, una de las cartas que tiene, por supuesto, Cabo Verde para lastimar en esas transiciones rápidas que han mostrado tanto contra España como contra Uruguay y Arabia Saudita. Ese es un poquito el esquema. Nuno da Costa, veterano Nuno da Costa de mil batallas, con 35 años ahora, cumpliendo su última etapa como futbolista en Turquía, serán los que van a ponerle a la Argentina un equipo que va a tratar de ser compacto, que va a tratar de ser sólido, que se va a defender en el último tramo de la cancha, y a partir de las recuperaciones o de las transiciones rápidas, si es que en algún momento pueden lograrlo, tratar de lastimar a Argentina.
1: Bien, Fernando, repetimos los números de espacios y vamos tomando nota de Cabo Verde, Fernandito.
3: Pero claro que sí, el arquero con la 1 será el hombre Bocinia, ¿no? Aquel que pasó de tener 5.000 seguidores a 5 millones de seguidores. La 22 será para Moreira, número 4 para Pico, este no es Walter, este es otro Pico. La número 3 es para Borges, número 13 para Sidney Cabral, la 6 es para Lenini, número 7 para el otro Cabral, Giovane, la 14 es para Deroy Duarte, el otro Duarte, Laros tiene la 15, la número 20 es para Ryan Méndez y arriba con la 21 da Costa.
1: Bien, recordando a nuestro querido Marcelo Lerner, ojo, no podés, Fernando.
3: No.
1: ¿Cuál es la diferencia entre los Duarte? Me recordaba a Lerner, por favor, te lo pido. ¿Hay alguna diferencia para remarcar? ¿Son hermanos, sí, primos?
3: No. A ver, son hermanos no reconocidos. Se encontraron por LinkedIn para formar Cabo Verde, la selección.
1: Ahí está, listo, ahí está, perfecto.
3: Ahí está.
1: Dale, avanzamos. Tengo que cambiar de vuelta todo. ¿Qué quilombo tenía con las formaciones de Cabo Verde? Pero dale, vamos.
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1: Entonces, Nico, dale.
5: Privilegió Scaloni los dos buenos primeros partidos de Facundo Medina en este Mundial por sobre la experiencia de Tagliafico, que ya sabe lo que es jugar por ese sector de la cancha. Gana la pulseada una vez más el Lautaro Martínez, que vive del gol. Pero creo que Lautaro necesita el gol más que nunca. porque siempre nos da la impresión de que para el técnico, para el gusto personal del entrenador, Julián siempre le saca una cabeza. Y me quedé pensando la charla con Pedro Troglio y el muy buen análisis del Mono Navarro Montoya. Atención, porque Cabo Verde se defiende bien y es un dato a tener en cuenta en el partido.
1: Avanzamos con la carpeta, dale.
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1: Uno más, dale.
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1: Entonces el análisis de Fernando Preste.
3: Repite el equipo que Scaloni puso quizás en el partido menos difícil de la fase de grupo, que fue Austria. El partido en donde Argentina tuvo ciertas complicaciones, un rival que en algún momento pudo haberlo lastimado, pero que en definitiva Argentina respondió y tuvo un Messi otra vez iluminado. Por eso este equipo que ha parado Scaloni, conformado por jugadores que, insisto, deberán demostrar y tratar de tener mayor confianza de lo que han hecho en esta fase de grupo. Me refiero a Almada, por ejemplo, Thiago Almada, que estaba quizás más preocupado en la marca, en el retroceso, obviamente pedido por Scaloni, pero quizás hoy pueda soltarse más y sí sea realmente una alternativa, insisto, para una Argentina que en la previa y seguramente en el post es muy superior a este sencillo Cabo Verde.
1: Nos vamos al obelisco, allí está Cristian Varela con el móvil de la radio. Dale, Cristian.
6: La gente llega aquí, Moyo, con mucha expectativa, sin subestimar al rival. Vamos a acercarnos a la gente. Perdón, estamos en vivo para Radio Nacional, te veo con la bandera.
7: Oh, yo para el discurso no voy.
6: No, pero ya la cuenta regresiva.
7: Vamos a Argentina, como siempre. Hoy ganamos, papá.
6: ¿Ganamos?
7: Hoy ganamos, 2-0.
6: ¿La expectativa?
8: Partido cerrado, ganamos 1-0 en el tiempo extra.
6: ¿Gol de Messi?
8: No. Gol de Chiripa, hoy gol de Chiripa.
6: ¿Explicación?
8: Hoy se desata la araña. La araña, Julián Álvarez.
6: Bueno, expectativa, Moyo aquí. La gente va y viene, esperando ya la cuenta regresiva para ver el partido.
1: Muy bien, el clima que le pones, el clima de la gente allí en el obelisco. Muchísimas gracias, Cristian.
6: Hasta luego.
1: A ver, subí la música, pongámosle el clima de Radio Nacional.

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1: Ya vamos a escucharlo a Scaloni, ayer habló en conferencia de prensa.
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1: El técnico argentino muy sereno.
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1: Vamos a escucharlo a Lionel Scaloni, la primera respuesta de Scaloni sobre la hinchada argentina.
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1: Aquí está Scaloni.
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1: Scaloni habló ayer y habló de Paul también, ya lo vamos a escuchar uno más.
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1: ¿Lo tenemos Scaloni, Nico?
3: Sí, lo tenemos.
1: A ver, vamos.
4: La hinchada argentina ha sido un plus para el jugador. No sé si esta selección transmite algo más, eso yo no sabía decírtelo, pero sí es verdad que a nosotros el apoyo nos encanta, nos da un plus, nos da algo más, es evidente eso. Y los jugadores son un hincha más jugando con la camiseta, eso es más que evidente y nosotros sentimos ese apoyo. Para nosotros es un refuerzo, nunca es una presión, al contrario, esperamos mañana que ellos nos den ese apoyo que necesitamos ante un partido que va a ser difícil y que disfruten.
1: Ahí estaba el técnico argentino Scaloni, una de Carlitti, viene de Paul.
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1: Ahí está De Paul hablando de Scaloni, que hoy cumple el partido número 100, De Paul.
5: Que no somos jugadores de fútbol, sino personas que juegan al fútbol. Y esa frase para mí es sumamente importante porque atrás de cada jugador hay una persona con muchos problemas, con muchas satisfacciones y desilusiones. Y bueno, cuando ves que la persona que te guía entiende eso, te sentís en un lugar mucho más acogedor y bueno, creo que puedes desplegar mucho más tus virtudes que es por la que estamos acá.
1: Una vez Carlita y tenemos otra respuesta de Paul.
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1: Otra vez de Paul, dale.
5: Yo creo que sería un error pensar más allá del partido de mañana. Nosotros no nos vamos a guardar nada cada vez que nos ponemos la camiseta de la selección argentina, sin importar qué competición o cuál sea el rival. Vestir la camiseta de Argentina es lo máximo, y sean 10 minutos, 90 minutos.

Moreira, Pico, Borges y López Cabral, Rian, Pina, Laro, Duarte y Leroy Duarte, Giovanni Cabral y Da Costa, el 11 de Cabo Verde.

0: vamos, Argentina, Carlita.
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0: Estamos en la previa esperando para que vengan los arqueros de Argentina.
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0: Estamos esperando por los 11 de Argentina, Martínez, Molina, Cuti, Romero, Lisandro Martínez y Medina. De Paul, McAllister, Enzo Fernández, Lautaro Martínez y Messi.
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0: Ya lo vamos a escuchar a Martín Palermo, ¿eh? Ayer nos cruzamos con Palermo, con Fernando, y tuvimos la oportunidad de charlar con él. Ya lo vamos a escuchar a Palermo.
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0: También lo vamos a escuchar a Ricardo Bochini. Anoche estuvimos con el Bocha Bochini, que va a analizar este partido.
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0: Uno más y lo presentamos a Palermo.
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0: Aquí está Martín Palermo.
2: Siempre es un placer hablar con un amigo, con un gran goleador que todo el mundo conoce y una mejor persona. Hola Martín, ¿cómo estás?
3: Dani, ¿cómo va? ¿Todo bien?
2: Bien, un placer enorme de encontrarte acá. ¿Cómo estás viendo el Mundial?
3: Bien, la verdad que entretenido. Ya ahora en esta distancia de 16avos, creo que bueno, empiezan a aparecer las selecciones que uno ya cree ser candidatas, como también otras que sorprenden, así que, pero está bastante interesante.
2: Fernando.
4: No, preguntable sobre su posición, si Harry Kane es el 9 más 9 que has visto, o qué otro te ha gustado de lo que has observado.
3: No, creo que junto con Haaland son los más referencia de área, de esas características, y obviamente después tenemos ahí en la pelea por los goleadores, Mbappé que va a ser otro, hay que ver si sigue apareciendo Cristiano Ronaldo también, y bueno, nosotros a la espera de que Lautaro también se sume a los goles, pero tenemos a Leo, que es el goleador hoy por hoy del Mundial, así que es el 9 nuestro.
2: ¿Tenés ya candidatos?
3: A ver, en esta recta final, viendo a lo que son, digamos, las potencias, hoy España ganó bien, sin mucha oposición, Inglaterra también, creo que a pesar de que iba abajo en el marcador, pudo revertir un resultado y ahí sacó su jerarquía, sus individualidades también. Y bueno, seguramente Francia va a ser el otro equipo a tener en consideración. Y bueno, la Argentina, obvio que es primero para defender el título y después para seguir escalando y poder llegar a la final.
2: Martín, como le digo a Fernando, ¿técnico o comentarista? ¿Para dónde vamos?
3: Técnico, con hoy la posibilidad de comentar como entrenador, esa es la idea, ya no tanto como...

0: como un periodista, porque para eso hay que estudiar, porque hay que prepararse, y creo que lo mismo que nosotros, nos preparamos para ser jugadores desde muchos años y siempre vamos a sentir ser jugadores. Ahora, como periodista hay que prepararse mucho e intentamos acompañar, y en el caso mío, estar en las transmisiones con Goico, que ya lleva muchos años en esto, y con Gustavo Kuhnert, que es el relator, y yo me siento muy cómodo comentando, más que nada.
1: Me dejás tranquilo porque sabés que siempre te esperamos, ¿no?
0: Bueno, sí, yo seguramente algún día será, así que un gusto verlo, al Mono, que de año, bueno, no llegamos a compartir mucho, pero es un honor estar acá.
1: ¿Te evitó algunos goles? ¿Te evitó algunos goles?
2: Y algunos me hizo también, ¿eh? Sí. Tampoco era tan difícil.
0: Bueno, un gusto.
1: Un placer, Martín, gracias.
3: Ahí está Martín Palermo en esta previa extraordinaria, donde pasa Troglio, donde pasa Scaloni, donde pasa De Paul, donde pasa Palermo, donde pasan las voces, todas, por Radio Nacional.
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3: Ahora va a venir Ricardo Bochini, dale.
1: Bien, y seguimos viviendo el Mundial ahora con un campeón del mundo, con un amigo, con el Bocha Bochini. ¿Cómo andas, Bocha?
5: Daniel, gusto saludarte acá en Miami, esperando el partido de Cabo Verde, creo yo, por diferencia futbolística de las enseñanzas, tenía que pasar el partido. Yo creo que Colina es el último orden del mundo, Cabo Verde clasificó, pero tuve que pasar los tres partidos, y no es una selección, digamos, de envergadura, no puede ser, ¿no?
1: El equipo argentino. ¿Cómo estás viendo el Mundial? ¿Qué viste? ¿Qué te llamó la atención? ¿Qué ves de distinto?
5: No, yo creo que el fútbol siempre se juega de la misma manera, hay que crear fútbol, hay que ser superior a rival que estás. En este caso yo veo un equipo que puede, en algún momento podía ser enfrentar a Francia, que para mí es el equipo más poderoso que tengo en este Mundial. Uh-huh. La Argentina enfrentó el Mundial del pasado, hasta los últimos campeones del mundo, pero primero tiene que superar a otro partido que creo que va a ser, para mí, y lo veo a partir del sexto partido, que podría ser el rival mucho más.
1: Brasil o Inglaterra, es decir, la selección viene en una zona que en el fútbol hay que jugar, nada es fácil, ¿no? Sí, sí. Pero daría la sensación un poco más tranquila que la del otro lado, la que sabes, ¿no?
5: Sí, te digo, yo creo que Cabo Verde ha tenido superior, pues creo que debería intentar a
1: ganarle a Egipto.
5: Exactamente. Sí. Y después, no sé con quién sería.
1: Colombia, que viene al lado de Colombia sería.
5: Bueno, ahí yo creo que Colombia podría, para mí, llegarse a un partido
1: interesante,
5: un sexto partido. Y después sería ya una semifinal, que bueno, ahí ya podría ser una copia.
1: Ustedes los talentosos no dejan de sorprenderlo, ¿no? Pasaba con vos cuando jugaba. ¿Te sorprende Messi o hay que esperar siempre cosas antes más de él, superiores?
5: No, hay que esperar siempre una jugada diferente a lo que pueden hacer otros jugadores, porque Messi tiene esa habilidad, ese talento que puede ser una jugada, lo está haciendo hoy más fondo hacia adelante, más delantero que medio campista, puede ser una jugada que puede terminar en gol, como ya terminó 6 goles que lleva en los 3 partidos, porque tiene una pegada y una calidad para poner la pelota lejos en los arqueros, que hacerlo hacen uno de los buenos jugadores que hubo siempre de la presión de ahora.
1: Seguimos viviendo el Mundial por Radio Meitere con un campeón del mundo, con el Bocha Bochini, un crack.
5: Gracias, Bocha.

0: esperando por Argentina. Estamos esperando por Argentina, Cabo Verde.
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0: Entonces Fernando dice que...
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3: Estamos en las vísperas. Ya están los arqueros con sus ejercicios precompetitivos. Ya se saben las formaciones. Los nombres no van a cambiar la fisonomía de uno u otro equipo. Sí, decirles que Argentina se debe preparar para un encuentro que ojalá se pueda abrir antes, pero que si no, va a tener que sacarle punta a la paciencia, sacarle punta a la prudencia y por sobre todas las cosas buscar el desnivel individual de los futbolistas argentinos.
0: Bien, vamos a saludar a un amigo que está en línea, que vive acá en los Estados Unidos, que tuvimos la oportunidad de cruzarnos el otro día con él. Y hoy tenemos la suerte de poder saludarlo a Roberto Trotta. Hola Roberto, Dani Moyo con Fernando Navarro Montoya, te saludamos, ¿cómo estás?
4: Hola, ¿cómo andan? ¿Todo bien? ¿Ustedes?
0: Muy bien, acá ubicados en este incómodo pupitre. O somos muy grandotes nosotros o el pupitre es muy chiquitito. Pero acá estamos para vivir esta pasión de Argentina. ¿Cómo lo ves el partido, Roberto?
4: Bueno, igual ahí como decía el Mono, lo veo con un equipo Argentina muy, para mí está muy bien, pero va a tener que tener mucha paciencia. Es un equipo fuerte, un equipo con defensivamente que siempre está bien parado, lo ha demostrado en estos partidos que jugó, pero bueno, nada, con mucha confianza. No hay duda que Argentina es el gran favorito y lo va a tener que demostrar, obvio, en el partido, pero si está bien parado, con confianza y como también decía el Mono, con las individualidades que tiene, con Messi en este nivel, me parece que Argentina tiene que ser un ganador, ¿no?
0: Acá está el Mono charlando con Roberto Trotta. Vale, Fer.
3: Roberto, querido, un gusto. ¿Cómo estás?
4: Bien, Mono. Bien, un gusto igualmente.
3: Roberto, aunque parezca mentira, quiero que le expliques a la gente. ¿Por qué, siendo Argentina un equipo que va a tener mucho tiempo la pelota y que va a atacar y va a estar mucho en campo contrario, por qué son fundamentales los centrales, los zagueros centrales de Argentina para que el equipo sea corto y para que no sufran algún contragolpe de Cabo Verde?
4: Sí, yo digo que hoy, obvio que el que hace el gol es el más importante, pero para que pase eso, hoy defensivamente Argentina tiene que trabajar muy concentrado, muy bien parado, no tiene que dejar espacio y no tiene que permitir las contras. Creo que es lo que más rápido tiene, me parece que son jugadores muy muy veloces, entonces eso es todo defensivo. No está claro que, bueno, vos tuviste una posición más atrás que los defensores todavía y que a veces la gente no ve esa parte, no se da cuenta, pero la parte defensiva para que el equipo esté tranquilo y pueda progresar en ataque es en estos partidos las cosas más importantes. Me parece que hoy la defensa tiene una importancia muy muy grande a lo que va a pasar en el partido.
3: Sí, cuando el griterío que escuchamos de fondo a las palabras de Roberto Trotta es que acaba de ingresar a Argentina al campo de juego, y siguiendo este hilo de conversación, mucha gente no se da cuenta lo importante que son los defensores que pueden defender alto, ¿no? Atrás de la espalda de los volantes para justamente comprimir el equipo y que no pueda desarrollar el juego de contragolpe rival.
4: Sí, totalmente. Tenemos defensores que lo hacen muy bien, que ayudan y acompañan a los volantes para que los volantes presionen un poco más arriba. Entonces esto para el volante es muy importante y el defensor tiene que estar cerca. Si está lejos se empieza a partir el equipo y ahí es donde vos le das posibilidades al rival. Pero creo que tenemos, por eso digo, como equipo estamos muy bien. Defensivamente creo que el equipo está bien parado, no tuvo grandes problemas en estos partidos que han pasado, y bueno, hoy tiene que estar muy muy atento.
0: Ya se conoce quién pasó de la zona, es Egipto. ¿Vos crees que la llave viene tranquila en caso de ganar Argentina o hay que tener riesgo, Robert?
4: No, el fútbol da muchas sorpresas, obvio. Pero Pero bueno, yo a veces digo, yo no mufo a nadie ni nada, pero Argentina, si pasa hoy, yo recién acabo de ver el partido y no es un, Egipto no es un equipo que pueda complicar demasiado a la Argentina, aunque después pase lo contrario, pero bueno, yo le tengo mucha fe al equipo y cuando el equipo es ganador, no se lo mufa por decir algo. Para mí Argentina, el rival más grande que puede llegar a tener hoy es, bueno, a partir de pasar hoy, ¿no? Si hoy pasa, puede llegar a ser Colombia, sí clasifica. Colombia todavía tiene que ganar 2 partidos para jugar con Argentina, pero de acá a la final me parece que es que puede llegar a ser lo más difícil.
0: Roberto, vos sos local acá en Miami, hace 6 años que estás viviendo. Levantamos la vista y vemos el cielo negro, negro, negro. ¿Eso es agua? ¿Hay que peligro de que esto se postergue?
4: Está difícil, está complicado, no sé cómo está ahí. Acá esto es normal que, por donde estoy viviendo yo, que estoy a 15, 20 kilómetros del estadio, esté con una tormenta muy grande, con las sirenas de acá, suenan las sirenas y te sacan de los parques. Y quizás ahí no hay tanto, pero bueno, acá en la Florida hay que tener cuidado, hay que esperar cualquier cosa, puede pasar, se ha pasado con el equipo, con un partido, no me acuerdo bien cuál fue, que se jugó, el de Francia, que lo terminó jugando como 1 hora más tarde, pero acá puede pasar que si hay mucha tormenta, lo paran, ¿no? Sí, obvio.
0: Está negro el cielo, ¿eso es agua o pasa?
4: No, eso es tormenta, son estas tormentas tropicales que existen acá permanentemente, por ahí ahí te cae un montón de agua junta y dentro de media hora ya tenés el cielo otra vez con sol, porque todavía es temprano, pero ahora está oscuro, oscuro, sí.
0: Estamos charlando con Roberto Trotta, se incorpora a la charla por Nacional Nicolás Álvarez.
5: Roberto, ¿quién es el delantero más difícil para marcar en esta Copa del Mundo?
4: Mbappé.
5: Mbappé por encima de Messi.
4: Sí. Yo no lo considero a... Está bien que está jugando más delantero, pero yo toda la carrera nunca lo consideré a Messi un delantero. Es un volante con mucha llegada, un volante que juega muy alto, pero no lo considero como delantero. Yo delantero considero más a Martínez, el nuestro, a Álvarez, a... Bueno, al mismo Mbappé, a Haaland. A ese tipo de jugadores yo los considero. Ahora, si vos querés que en todos, yo hoy por hoy no hay por qué decir que Messi no es el mejor, pero como delantero yo hoy lo veo mucho y muy peligroso a Mbappé.
0: Fernando Presti, estamos charlando con Roberto Trotta.
6: Roberto, abrazo enorme. Yo sé que va a ser difícil hacer un análisis porque a Argentina no la han atacado prácticamente en estas 3 fechas, pero... ¿Qué evaluación haces tanto del Cuti Romero y del Licha Martínez por lo que hicieron y para lo que viene?
4: No, por lo que hicieron fue para mí, fue todo muy correcto, los dos. Y tanto los que lo acompañan por afuera también, porque ayudan un montón. Yo creo que para que Argentina no haya tenido grandes sorpresas, además de que no ha jugado con grandes delanteros o con grandes equipos que hayan atacado o que tengan mucho la pelota, lo han hecho muy bien. Y bueno, yo considero que defensivamente, principalmente los dos centrales, tenemos la mejor saga una de las mejores de todo el mundial. Yo creo que tanto Romero como Martínez, para mí son dos jugadores excelentes y están a un nivel muy muy bueno. Hoy por hoy son principalmente el Cuti, que a mí me encanta, es el mejor defensor del fútbol que hay para mí.
0: Robert, placer enorme. Me pasa con vos, Roberto, lo mismo que me pasaba con el ruso Rivolzi y con Rabina. En la cancha eran tremendo. Fuera de la cancha son lassi, son 2-3 tipazos. Gracias, Robert, por compartir este momento.
4: Gracias a ustedes. Abrazo grande. Que buena transmisión. Que sea todo lindo y que disfruten muchísimo.
0: Roberto, muchísimo, Roberto. Sí. ¿Quién era mejor arquero, Chilavero o el Mono Navarro Montoya?
5: ¡Qué brete!
4: A ver cómo te los puedo definir.
5: A ver cómo salís.
4: No tengo problema. Sabes que y el mono también sabe que no tengo problema.
6: No la tires afuera, Roberto. No la tires afuera. No la tires afuera.
4: No, para nada. Solamente te voy a decir lo que me pasó. Yo con el mono no, salvo en el indoor show, no fui compañero de él. Entonces, dentro de la cancha lo he tenido en contra. Lamentablemente para el mono le he hecho algunos goles.
6: Epa.
4: Bueno, a Chila también.
3: Escuchame.
4: No, pará.
3: Roberto.
4: En ese sentido a Chila también, pero bueno. A Chila lo he tenido compañero. Para mí está claro que los dos han dejado una huella muy muy grande en el fútbol argentino, y no por quedar bien con ninguno de los dos o con los dos. Me parece que no soy yo el que lo dice, sino es el fútbol argentino, y han quedado los dos como algo muy muy grande dentro del fútbol, ¿no?
3: Bueno, muchas gracias, Robert. Y tampoco era, no te agrandes porque tampoco era tan difícil hacerme goles, ¿eh?
4: Bueno, a otros le hacía difícil. Yo tenía mucha suerte con vos. Me quedaba algún rebote, ¿viste? Alguno te bajaba los brazos en el área y me quedaba a mí atrás.
3: Ese fue el cabezón Ruggeri que bajó el brazo y agarraste vos por atrás. Me hiciste el gol de penal y alguno más me hiciste, ¿no? Dos o tres
4: no,
3: hiciste,
4: creo, ¿sí? Me acuerdo uno, pero no puedo, pues, ahora no te voy a decir todo, porque si no, mono, vamos a
3: quedar. Bueno, pero tampoco fuiste recontragoleador, no te agrandes.
4: Mirá, te hice de penal, de tiro libre y de cabeza, o sea, ya está, listo. De tiro libre
3: para.
4: De la plata en el 91,
6: bueno,
4: te
6: hice. Se picó, ¿eh?
3: ¿De tiro libre?
4: Sí, una no en cancha de estudiante. Es más, me acuerdo, de Junta me hace la falta a mí, yo jugaba de volante en esa época, y pateé en tiro libre recontra mal, se te abrió la barrera, pasó por abajo de la barrera. Y entró.
3: Ah, mira vos. ¿Y el de cabeza cuál fue? Ese no me acuerdo.
5: No se acuerda el mono.
3: No me acuerdo.
4: No se acuerda de ninguno, tampoco se acuerda del de tiro libre.
3: No, y no me acuerdo de ninguno. No.
4: Pero está bien, pero es normal. Yo tampoco me acuerdo los goles que nos han hecho a nosotros cuando yo jugaba defensor, porque me tengo que acordar de todo.
3: Qué grande, Robert.
4: Pero pará, que tengo uno.
3: El de cabeza,
4: no,
3: pero
4: no tengo. O sea,
0: Roberto,
4: el de
0: Roberto.
3: Estaba mintiendo, ¿viste? No, Roberto, lo de cabeza no me dice.
0: Acá el chiquito
4: tengo,
0: dice
4: por
0: que
4: algo lo... tuve la nariz que tuve siempre, mono, por mentir.
0: Roberto, acá chiquito dice que lo defiende a Navarro Montoya, no te metas con chiquito.
4: No, ni loco me meto con chiquito, y aparte decirle a chiquito que estuve preocupado por él.
3: Sí, es verdad, o sea, es un crack.
4: Estuve
3: para que lo voy a decir yo.
4: Por él,
3: para y... que lo voy a decir yo porque no quiero que lo diga.
4: Claro, porque parece
3: el señor...
4: que el mono no hizo los deberes.
3: Ah, ahora me tirás a mí la tierra. Ahora no te defiendo nada.
4: Si no quedó mal yo.
3: Explícalo vos entonces.
5: Menos mal que son futbolistas, ¿no?
6: Claro.
1: Dani.
4: Pero
0: ¿qué pasó?
4: Somos de la época de ahora. Somos futbolistas de la época de ahora. Se tiran.
0: Pero Robert, ¿qué es lo que pasó con Chiquito? ¿Qué le resolviste?
4: Nada. Me preocupó muchísimo porque no podía conseguir las zapatillas tamaño 49, creo que me dijo que eran. Y estuve todo el día buscándole por internet y le conseguí un local en un shopping, que ya se lo pasé al mono el lugar, para que vaya.
3: Sí, fueron,
4: porque
3: fueron.
4: Había...
3: Pero
4: ¿Ah,
3: fueron?
4: ¿Ya?
3: Sí,
4: ah,
3: sí.
6: ¿Qué vendían? Canoas ahí.
3: ¿Cómo? Sí, vendían, consiguió...
6: Canoas
3: consiguió
6: vendían.
3: Número 150.
4: Lugar, claro, era un lugar de botes. Claro. Le vendían botes y ahí había un par de zapatillas para chiquito. Cuando lo vi a chiquito me quería morir. Nunca había visto una persona tan grande, pero bueno.
3: No, terrible.
0: Sos un crack, Roberto, sos un crack.
4: Pero la verdad que... Muy buena gente. O sea, viste que son los grandotes, son buenos.
0: Robert, te mandamos un abrazo enorme, te queremos mucho, Robert.
3: Abrazo cabeza.
4: Abrazo grande y buena transmisión, diviértanse, pásenla bien. Estamos bien.
0: Roberto Trota.
5: Dani.
0: Sí.
5: No se lo quise decir porque el clima de la nota fue festivo, pero un día le hizo un gol a Chilaverde penal cuando él jugaba para River y se lo gritó en la cara, Trota.
0: Sí, ayer lo recordábamos. Ayer estuvimos almorzando con Roberto. Es un tipo extraño. Es como Rivolsi. ¿Viste que en la cancha asusta a Rivolsi?
3: Antes ayer,
0: Rabina,
3: bueno,
0: viste, asustan. Y después son...
3: Antes ayer fue o pasó.
0: Antes ayer.
6: Dani, empecé a escuchar nombres con vos y el mono. Lo escuchaba Trota, hablaban de Ruggeri, hablaban recién... Bueno, el ruso Rivolsi. Estos jugadores hoy con este VAR, con este mundo VAR... No podrían jugar, o se tendrían que acomodar rápidamente, ¿no?
3: Los jugadores inteligentes pueden jugar en todas las épocas. Hay que ser inteligente para ahora jugar con el
6: bueno,
3: VAR, ¿no?
6: Ayer, ¿viste esa inteligencia en el penal que le cobraron a Portugal?
3: No, obviamente que no hay una regla escrita, que todos los futbolistas son humanos y se pueden equivocar, pero los jugadores inteligentes se adaptan a las circunstancias, sí. De hace tiempo, así como los periodistas, así como los árbitros. Nos tenemos que acostumbrar a esta nueva época.
6: Pero ayer ni mancha fue, ¿eh? Mono, ni mancha fue.
3: viste, cuando es una jugada discutible e interpretable, ya queda para la sensibilidad de cada uno.
0: Le dijimos que teníamos una previa: Bochini, Scaloni, De Paul, Roberto Trotta, Pedro Troglio, todas las voces de Palermo, todas las voces identificadas con cada uno de los equipos pasaron en la previa de Nacional. Sí, Fernando.
3: No, y déjame agradecer a nuestro anfitrión, que hablábamos del asado con Roberto Trotta, con Chiquito, bueno, con toda y con su familia, de Javier Soriano, un gran entrenador de arquero peruano, que nos recibió y nos trató de maravilla en su casa.
0: Él y su familia, ¿no? Una maravilla. Un don de gente extraordinario. Como dice Fernando, el fútbol une, el fútbol une. Señores, trabajo previo de Argentina. ¿Qué música le ponemos? ¡Vamos! Ahí está Molina, Romero, Martínez y Medina. La, la, la, la. De Paul, McAllister, Enzo Fernández y Messi. La, la, la, la. ¡Vamos, Argentina! Lautaro Martínez y Almada. La, la, la, la, la. Siempre recordando a Diego. La, la, la, la, la. Más de 40 años haciendo jueguito ahí en la cancha del Nápoles con esta música. Y nosotros felices de poder estar transmitiendo la pasión mundial de la selección argentina. Vamos y venimos, Carlita.
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0: ¡Vamos, vamos, vamos, vamos, UTCRA, vamos!
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0: 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La, la, la, la, la. ¡Vamos!
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0: Los titulares en un sector del campo de juego, escuchando la música del maestro.
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0: Argentina, Cabo Verde, vamos.
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0: Anda subiendo, vale. Está Simeone en el campo de juego, en la cancha. Ahí lo vimos al Cholo Simeone. La imagen se queda con el papá Cholo y con el Cholito en el campo de juego. ¡Subí, dale! Es la previa de Argentina, Cabo Verde.
5: Dani.
0: Sí, Nico.
5: A propósito del Cholo Simeone, apareció en la práctica para saludar a su hijo Giuliano y se cruzó con Julián Álvarez, tuvo palabras para con el delantero del Atlético de Madrid y habló en privado un par de minutos con Julián, que tiene que enfocarse en el Mundial, así que vemos cómo se resuelve ese tema. El Barcelona sigue interesado en los servicios de Julián Álvarez.
0: ¡Súbile música! Saludo enorme para Fernando Verote, el doctor Vero nos está escuchando.
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0: 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Un beso grande para Carolina, que da exámenes, tiene dos exámenes, la va a romper Carolina, dale.
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0: La, la, la, la. El cielo se puso negro. En cualquier momento se viene el agua.
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0: Un saludo enorme para Carlos Naveda, que nos está escuchando hoy en San Martín. ¡Vamos, Carlitos!
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0: Un beso grande para Vivinila, nos está escuchando Vivinila. Beso enorme a una de las mejores colegas que tenemos allá en San Martín.
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0: Ahí anda en Roma, una de la mañana, trabajando, repartiendo los cornetos en todos los hoteles, en toda la confitería, una de la mañana, con la Radio Nacional de fondo. Mi amigo Gastón Sachs, te queremos, Gastón, te queremos. ¡Vamos, Gastón, vamos, Argentina!
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0: Debemos una tanda y volvemos. Esperamos por Argentina, Cabo Verde.
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0: Miami, esperando por Argentina, Cabo Verde, un beso enorme para Mariela de Brasil que nos está escuchando, un beso enorme para Mariela y sus hijos, un beso enorme, a ver, arriba, arriba, dale.
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0: Un saludo grande para Rolo que nos está escuchando en San Nicolás.

0: Carlita.
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0: La gente que se mete en el YouTube de la radio, la gente que nos sigue en vivo, que nos escribe y que dice Carla.
1: Y dice, desde LRA8 Formosa, Ramón Noguera manda éxitos, excelente transmisión, amigos. Los veo por YouTube, los escribo por WhatsApp, esta tarde ganamos 3-0, escuchando desde Tucumán, dice Tito.
0: Gracias a todos los oyentes que nos escuchan a lo largo de todo el país. ¡Uno más, Carla!
1: Saludos para Cloti, Manu, Gizzi y Fer, que están viajando hacia Balcarce. ¡Vamos, Argentina!, dice Fer.
0: Y la radio que te acompaña, la radio que te sigue, la radio que tus compañías permanentes. Un beso enorme para mi amigo Carlos Lavallén, que nos está escuchando allí en Santa Clara del Mar, en Camet. ¡Gracias, Carlos!

0: para mi amigo Cristian Castro, que nos está escuchando. El querido Cristian, que también labura por San Martín. ¡Arriba, Cristian! ¡Dale, vamos, Carla!
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0: Un saludo grande para Román. Mañana cumple 13 años, Román. Un beso grande. Y un beso grande para Miguel Lunati. Empieza a llover, acá caen algunas gotas.
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0: Parador. Impresionante cómo está este estadio, Todo, todo celeste y blanco. Es local Argentina. ¡Viva Argentina! ¡Dale!
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0: Entonces Nicolás Álvarez dice:
2: llega la hora de la verdad y este tiene que ser el partido de Thiago Almada. Le ratifica la confianza a Lionel Scaloni después del ingreso en el otro día, cuando le tocó jugar unos minutos en el segundo tiempo. Y siempre pensamos que Thiago, que ya fue campeón del mundo en el Mundial pasado, puede llegar a ser el socio ideal de Messi en el partido.
0: Entonces Fernando Presti dice que...
3: mientras me escribe la Bet y me dice: che, que Moyo, no se olvide de saludarme porque es cábala. Te digo que hay terna arbitral de Canadá esta tarde, noche, allí en Miami. Drew Fisher será el árbitro principal. Michel Barbuegen junto a Lice Arfa serán sus asistentes. En el VAR estará un estadounidense, Armando Villarreal.
0: ¿Poder repetir los colaboradores, así lo notamos? ¿Poder repetirlo, por favor?
3: No. Drew Fisher será el árbitro principal.
0: Ah, qué bien.
3: Línea número uno, Michael Barwegen y Lice Arfa serán sus asistentes. El más complicado es el del VAR.
0: Un beso grande para la Betty. Beso enorme es para la Betty, mamá Betty. Pupitre 33. Beso enorme.
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0: Cuenta regresiva, quedan 14 minutos para que se venga el partido. El partido va a arrancar, el cielo está negro.
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0: Una previa con Palermo, con Bochini, con Roberto Trotta, con Pedro Troglio, con Scaloni, con De Paul, con las voces, la radio que une nuestras voces, Radio Nacional, con Palermo, Bochini, Trotta, Troglio, Scaloni, De Paul.
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0: Comienza el público a alentar. Escuchen.

0: Chiquito Profili te mete a la hinchada argentina en tu casa. Chiquito te mete a la hinchada argentina en tu auto. Estás trabajando donde vos estés. Chiquito te mete a la hinchada argentina. Dale, Chiquito. Impresionante el público argentino. Es único esto, Fere. Es único.
1: Es un espectáculo maravilloso, un espectáculo sensacional. Este que es el mundial de las hinchadas, el mundial del espectáculo que dan todos los aficionados. Bueno, Argentina está seguramente en el podio.
0: ¡Viva Argentina, señores! ¡Viva Argentina! Disfrutamos de esto, disfrutamos de poder contártelo a vos, que estás en AM870, siguiendo Radio Nacional en todo el país.
2: 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Todo puede pasar.
0: ¡Subí, subí!

0: campeón.
1: Que el mundo nos diga otra vez, serás campeón, Argentina.
0: Esta vez Can con su señora, sorprendido los dos, no pueden creer lo que están viendo.

0: solo puede pasar.
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3: La producción de Patricio y Julieta arriba.
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3: 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Señores, señores, señores, señores, señores, señores, uno más y cambiamos la música, uno más, vale.
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3: Un beso enorme para Lautaro, que está prendido la transmisión, vamos Lautaro con Argentina, cámbiame la música, Presti, Presti, Presti, trae la selección nacional, dale.
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4: Porque es el momento en donde Miami se viste de celeste y blanco, en donde la Argentina se viste de celeste y blanco, en donde el mundo empieza a vibrar de celeste y blanco, y lo vivís por Radio Nacional con los relatos del ingeniero Daniel Goyo, los comentarios de Carlos Fernando Navarro Montoya y todo el equipo de Radio Nacional. Desde Argentina para el mundo, se viene la escaloneta, se viene el equipo de Scaloni. Usted me dirá, hay amenaza de lluvia, yo le digo, hay amenaza de goles, hay amenaza de que el equipo argentino tiene que pasar a octavos de final. Se viene Messi encabezando la lista de los gladiadores que se van metiendo de a poquito en el estadio de Miami. Se viene la escaloneta. Se viene un partido más de tu Argentina, de mi Argentina, de la Argentina, de todos. Ingeniero, ahí está la Argentina.
3: Seguí con la música, seguí con la música. Ahí están los campeones del mundo. Martínez, Molina, el Cuti Romero, Lisandro Martínez y Medina. Ahí está De Paul, Enzo, el hombre de San Martín y Messi. Ahí está Lautaro Martínez y Almada, el 11 campeón del mundo. Escuchen, escuchen la música acá en el estadio, escuchen. Cielo encapotado, el cielo negro, se ilumina con la salida del campeón del mundo, se ilumina con la salida de Messi, es el momento de los himnos, Fernando Presti te trajo a la Argentina, estamos felices, la imagen se queda con Messi. Avanzamos, Carla, con la carpeta.
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3: El himno argentino, lo escuchamos.

0: Argentina, carajo, vale, Carla.
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0: Dale dos más.
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0: Cuenta regresiva para Argentina, Cabo Verde.
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0: Uno más.
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0: Oyentes, oyentes que escriben al YouTube y que dicen Carlita.
1: Diego desde La Paz dice: éxitos muchachos, disfruten de la albiceleste. Él está en Uruguay. Héctor desde Salta La Linda, los escucho, excelente transmisión. Uno más, Ricardo de los Polvorines. Felicidades muchachos, hoy ganamos 3-1, muy buena transmisión, los veo por YouTube.
0: Un saludo grande para el querido Germán Luna. Argentina lo tiene que dormir en un colchón de Luna Hogar a Cabo Verde. Un saludo grande, dale.
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0: También nos escribe en el WhatsApp, ¿a qué número, Carla?
1: 11-3-870-7485.
0: Y dicen algunos de los oyentes.
1: Ariel manda saludos desde La Furia. No sé, no dice dónde queda La Furia. Vaya a saber. En Chile, vamos Argentina. Estoy en Chile, soy Eric Mancilla. Y él está en Comodoro Rivadavia escuchando. Bendiciones, besos, excelente transmisión. Hoy ganamos 3-0 desde Tucumán, dice Tito, y manda abrazo grande.
0: Muy bien, un saludo grande para todos los oyentes. Le digo a los que me están escribiendo, no me manden mensaje de audio, no puedo escuchar audio. Me escriben y yo los leo, pero con audio es muy difícil porque estamos con los auriculares y no podemos estar escuchando. Una línea de Fernando de Lefer.
2: ¿Cómo ser indiferente a estos instantes, a este momento? ¿Cómo no movilizarse? Toda la emoción, todo lo que significa llevar la celeste y blanca a todos los rincones del mundo, a todos los rincones del país. La previa de un partido donde se comienza a definir, donde no hay desquite, donde no hay revancha. Enfrente un dignísimo equipo, un equipo que va a intentar que sus posibilidades estén apoyadas en los argumentos de un equipo solidario, los argumentos de un equipo generoso, y enfrente a la Argentina sabiendo que es superior, pero teniendo el compromiso de demostrarlo.
0: Bien, le pedimos a los voluntarios que están acá delante nuestro, si se pueden sentar, así podemos ver todo. Es mucho mejor la visión que tenemos en este estadio que en Dallas, ¿no?
2: Por sí, lo más, menos más cercana.
0: El banco, ¿no?
2: Sí, sí, más cercana, por supuesto. Un estadio que está colmado, Dani, de hinchas argentinos. Completo el estadio. Algunos hinchas, por supuesto, de Cabo Verde. Pero como habíamos anticipado, hay miles y miles de personas colmando este estadio. Miles y miles de personas fuera del estadio. Y en la República Argentina y en todos los lugares de este planeta fútbol habrá alguien emocionado y preparado para alentar a la selección argentina.
0: Está el momento del sorteo. Messi, capitán argentino. Ahí está el intercambio de banderines con los árbitros. Todos buscan la foto con Lionel. Señores, ya está hecho el sorteo. Argentina se va a quedar en el cachete izquierdo. Cachete derecho para Cabo Verde. Todo el estadio, todo el estadio absolutamente de Argentina. Momento de Ciper, que me decías.
2: No, lo que muy bien decís, todo el estadio menos una pequeña porción, ¿no? A la derecha nuestra, que ahí están el nutrido grupo de Cabo Verde.
0: Que no deben ser más de 100, ¿no, Fernando?
2: Sí, sí, muy poco. Bueno, es normal, ¿no? Es una pequeña isla y el resto está colmado de colores celeste y blanco.
0: Presentamos el primer tiempo, se viene el primer tiempo.
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0: ¡Dale, Play
3: Comienza
0: Argentina!
3: El primer tiempo. Lo relata Daniel Moyo.
0: A lo que vinimos, ¿eh? A verte ganar, Argentina. Dale play, dale play, dale play. Va a mover Da Costa, el delantero de Cabo Verde. En realidad va a dar un pase hacia atrás. Ahí empezó el conteo, dale.

0: romperla, chiquito, romperla, Fernando, romperla, Sebastián. Ya están jugando Cabo Verde. ¡Vamos, Argentina! La pelota que la viene a buscar Borges. Ahí la tiene Borges. La juega para Pico. Pico que sale jugando desde el fondo. Puede tocar hacia la izquierda. Juega hacia la izquierda. Nuevamente para Borges. Ahí está el Moreno número 3 con zapato anaranjado. Corta Romero. Romero que se la dio de Paul. De Paul manda la pelota al lateral. Lateral para Cabo Verde.
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0: Ahí sale jugando por el sector izquierdo. La venía a buscar López Cabral. Cabral se la juega para Borges. El hombre que más ha participado del juego es el número 3 de ellos. La toca para Pina. Ahí está Kevin. Kevin Pina. Quina juega hacia atrás. Se la están dando para Bocinha.
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0: La viene buscando por el sector derecho. La tiene Cabral. Controla Cabral. Cabral la puede poner en el medio. La toca para Kevin Pina. Kevin Pina la termina perdiendo. Ahí la recupera Thiago. Thiago se la dio para Enzo, se viene el hombre de San Martín, la tiene Enzo. Enzo que pone el centro, la corrida para De Paul, no va a llegar De Paul. Pelota que se pierde fuera del juego, tiene que reponer Cabo Verde.
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0: La salida desde el fondo para Cabo Verde.
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0: Ahí la viene buscando Laro Duarte, uno de los Duarte. Pelota que vuela para que la termine controlando y la tenga el arquero argentino que tiene pintado el cabello con la bandera argentina y está el Dibu.
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0: La juega para Lisandro, Lisandro el pichón de pasarela. La toca para el Juti, Juti abre la derecha para Molina. Ahí está el número 26, Molina la juega para De Paul. Toca y toca la selección nacional.
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0: Impreciso en esa jugada argentina, Fernando.
2: Sí, sí, ante la presión de la costa hubo un pase demasiado arriesgado y necesario para la salida de Argentina.
0: Hay salida, salida para Romero. Totalmente recupero del primer marcador central de la Argentina, Romero. Romero la juega para Molina. Se equivoca Molina de vuelta. Está impreciso Argentina en el arranque. Ahí la viene buscando López Cabral. Cabral la pone en el medio, la recupera y sale jugando Thiago. Thiago se le dio para Messi. Messi que tiene un caño y se viene Leonel. La juega para McAllister, la tiene Leonel. Leonel la jugó a la corrida y se viene para el pique de Lautaro. Se viene el toro. Ahí se viene el toro. El toro la abre hacia la izquierda para Medina que se ganó la titularidad. La juega Medina. ¿Te acordás lo que te lo decía Nico, no? Que parecía que Medina le iba a ganar la punciada a Tagliafico.
3: Sí, es verdad.
0: Por lo menos en el pensamiento del técnico, ¿no?
3: Claro, claro, no en el nuestro.
0: No en el nuestro. Hay salida, por él es el técnico y nosotros periodistas, ¿no? Nada más. No, hay salida, salida para Argentina.
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0: La viene buscando Romero, la controla Romero. Ahí la tiene el Cuti. El Cuti sale jugando por bajo, se la dio para Molina, Molina para McAllister. Mirá que tiro libre. Ay, el árbitro no lo dio. Hay un codazo impresionante y el árbitro no lo da. ¿Cómo lo viste, Fer?
2: Hubo un contacto, no sé si es suficiente, no sé si es suficiente para que sea falta.
0: Hay salida, salida para Cabo Verde.
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0: La viene buscando Borges, en el sector derecho. La tiene Borges, la para Borges, Borges juega hacia atrás para que la agarre Pico, sale Pico.
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0: En tanto en el partido, que tenés para decir, Mono?
2: Por ahora está el partido como lo habíamos graficado y descrito, ¿no? Me parece que Cabo Verde intenta ser prudente. Aquí paran el partido, hay una infracción. Defiende con un bloque muy corto, muy cercano. Y deja a Cabral y a Da Costa como los arietes ofensivos para preocupar en el caso de que puedan salir rápido en una transición veloz.
0: Fernando Presti.
4: Sí, ingeniero.
0: Ariete. ¿Vos tenés un ariete en tu casa?
4: Lo tengo, pero no lo encuentro, ¿eh?
0: Hay salida, salida para Cabo Verde. Ariete. Ahí tenés, Nicolás. Cuando vas a ver tango, ¿vos tenés un ariete?
3: No, la verdad que no.
0: Hay salida. Salida que viene para Cabo Verde. El centro que viene, alguien que la corte. Sacalo, sacalo, sacalo. Sacalo de ahí. La viene buscando Rian. La controla Rian. La tiene por el sector derecho. Mirá Cabo Verde. Se anima. Viene el centro. Pelota que rebota. finalmente Medina, y se va a ir al lateral para Cabo Verde.
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0: A la altura del punto del penal, el saque lateral, trabajo manual desde la derecha. Pelota que puede caer en el área grande, viene el centro. Termina rechazando Lisandro Martínez. No termina de encontrarle la vuelta al partido de Argentina. Hay salida para Cabo Verde.
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0: Ahí la controla De Paul, la tiene De Paul. De Paul se le dio para Messi. Messi que la está jugando al medio. La tocaron para Enzo. Enzo la abre a la derecha para Molina. Molina que recibe de McAllister. La juegan para De Paul. Controla Molina. Molina juega hacia atrás. Se la está dando para el Cuti Romero. Sale Argentina desde el fondo.

0: controlando y la tiene Pociña.
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0: Impreciso en los primeros minutos, Argentina, Fernando.
2: No hay movimiento de ruptura, Daniel. Lamentablemente, opa, muy bien Bocinha, la gambeteando.
0: Bocinha salió gambeteando, llega a fallar, ¿sabes qué? No puede volver, ¿eh? La agarra McAllister, bien la presión de Argentina. Ahí se viene Enzo, la tiene Enzo. Enzo quiso jugar para McAllister. Viene Lautaro al piso. Guarda que se viene la contra de Rian. Ahí la tiene Rian por el sector derecho. Puede mandar el centro, está muy solo. La contra para eso le puede pegar. Ojo que le pega Dibu. Hay un rebote de Romero, la controla y la tiene el Dibu.
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0: Sí, Fernando.
2: Ese es el juego, ese es el juego del equipo. Ese es el juego que intenta Cabo Verde. Contragolpe, transiciones rápidas. Argentina todavía no tiene la velocidad de pelota adecuada ni los movimientos de ruptura para romper el cerco defensivo.
0: Ahí la viene buscando Romero. Romero juega por la derecha, sale desde el fondo Argentina.
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0: La viene buscando Lisandro Martínez, la controla Lisandro Martínez. Martínez que puede jugar por bajo. Ahí sale desde el fondo Lisandro Martínez, el número 6 de la selección nacional.
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0: Tiene que encontrar la abertura, tiene que encontrar la puerta, la ventana por donde meterse Argentina. 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Le viene buscando McAllister, controla McAllister. Al piso McAllister, exigido los pases. La juega para Enzo, Enzo la abre a la izquierda para Medina, se viene Medina. Controla Medina, la juega para Thiago y está Thiago, Thiago para Medina, Medina la pone nuevamente para Enzo. Comienza a hacerse figura o manija del partido Enzo. Da un pase largo, la contra de Cabo Verde. Hay salida para Cabo Verde.
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0: Ahí la viene buscando Lorenzo. Graba y gana en el fondo de Argentina. El Cuti Romero controla, juega para McAllister, la salida para el Colorado McAllister.
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0: La pelota la tiene el Colorado McAllister, que la juega para Enzo. Enzo la toca para Romero, sale Argentina.
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0: La corrida es para el pase de Molina, no llega Molina. Es más, comete infracción, el árbitro dice que hay salida desde el fondo para Cabo Verde.
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0: Están empatando entre Piquete y Pacate, 9 minutos Argentina. Argentina anda 0, Cabo Verde 0.
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0: Ahí se venía Cabral. Giovane Cabral le cometen infracción al número 7 de Cabo Verde y tiro libre para ellos.
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0: La controla Cabral, la tiene Cabral el número 7. Se viene Giovane Cabral, la puede jugar hacia atrás, la juega hacia atrás para Kevin Pina. La controla Pina, la abre a la derecha para López Pico, la controla López Pico, se viene López Pico, el pase largo. Que no llega a destino, afortunadamente la tiene el Dibu Martínez.
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0: Comienzo recorrida, Nico Álvarez dice que
3: le cuesta prosperar a la Argentina en la cancha, la pelota no le llega a Lautaro Martínez.
0: Fernando Presti dice que
4: Argentina es un cúmulo de imprecisiones que hace que Cabo Verde esté más expectante que antes.
0: Carlos Fernando Navarro Montoya dice que espera que se mire el Mada. Sí, Fernando.
2: Está espeso el juego de Argentina, no tiene cambio de ritmo, no tiene velocidad. Para aniquilar la desorganización de la organización de Cabo Verde hay que tener movimiento de ruptura, hay que tener gambeta, disparo a media distancia. Por ahora Argentina se toca la pelota constantemente pero sin profundidad.
0: Ahí la controla Lautaro, la juega para McAllister la abre para Enzo. Enzo puede jugar a la derecha para el Cuti Romero. Ahí se vienen, están todos los jugadores salvo el Dibu Martínez en el territorio de Cabo Verde. El Cuti la juega para Messi. Messi la puede abrir a la derecha, la tocan para De Paul. Ahí está maniobrando De Paul desde muy, pero muy lejos. De Paul se la da a Martínez.
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0: La salida es para Argentina, sale Lisandro Martínez y Jorge Godoy dice que
5: un dato quiero que sea alentador, Moyo. El canadiense.
0: Espera que se mire el...

0: Medina, espera que le agarre Medina, espera que la abre para Enzo, la controla Enzo, el paso hacia atrás, buscando a Lautaro, no llega Lautaro, sí Jorge, perdóname.
1: El canadiense Fischer, árbitro del partido, es el mismo árbitro que estuvo en el 3-1 del Inter de Miami ante Vancouver cuando Messi fue campeón.
0: Mira qué lindo dato, qué lindo dato, qué lindo dato. Ahí saque lateral, lateral para Cabo Verde.
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0: Ahí saque lateral, lateral para ellos.
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0: Ahí la viene buscando, controla la pelota, la tiene el Jorge. Jorge que la pone larga para la corrida de Da Costa. Da Costa que no llega, llega primero el Dibu. Ahí la tiene el arquero argentino.
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0: Jugando para Lisandro Martínez. Sale desde el fondo el número 6 de la selección nacional. La pone para Enzo, de Lisandro para Enzo. Ahí la para Enzo. Levanta la cabeza el hombre de San Martín. La abre hacia la derecha, la viene buscando para el Cuti Romero. El Cuti que sale jugando con el pecho inflado. Ahí está el Cuti que juega para Lisandro, sale Argentina.
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0: Impecable el césped aquí en Miami. Hay una Vibra, hay una Vibra de mi amigo Walter Díaz. Salida, salida que viene buscando el equipo nacional. ¿Qué le pasa a este muchacho? ¿Todo ok? Todo ok, todo perfecto. Hay salida, salida que tiene que hacer. Otro momento, Fernandito. Por aquí ahora, más tarde. Ahí vienen a arreglar un televisor y se paran adelante nuestro. Hay salida, salida desde el fondo. No, ¿para qué? Claro, ¿para qué? Después lo hacemos.
3: Me alegraste la tarde.
0: Hay salida. Salida del fondo, sale jugando la Argentina.
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0: Difícil relatar con un hombre delante tuyo que está arreglando un televisor. La viene buscando De Paul, la controla De Paul, De Paul la juega para McAllister. Hoy la tiene McAllister, para que me corro. La juega para De Paul, claro, déjalo el televisor, no hay problema, déjalo, no le interesa a nadie. Listo. Vení el entretiempo, amigo.
2: Mañana, decile.
0: Claro, viene a arreglar el televisor ahora. Hay un cómplice en todo esto que lo llamó, ¿no? Que no lo voy a decir. Hay un cómplice.
3: No me digas que lo tenés al lado.
0: Que quiere la perfección, no anda el televisor y ponemos muchacho que está arreglando el televisor adelante. La controla Lisandro, la tiene Lisandro, sale jugando Lisandro, Lisandro la juega, el chiquito ni se movía, estaba tirado, dice que voy a ponerme a arreglar ahora. La juegan hacia la derecha, la tiene para Romero, Romero la juega para Lisandro. Lisandro se la está dando para que venga la Argentina por el sector izquierdo. Ahí la tiene Enzo. Enzo la puede jugar hacia atrás, la toca para Thiago y la juega para que se venga buscando. Ahí está Thiago, Thiago para Messi, encaró Messi, ya le fue. ¡Le pegó! Cerca del palo izquierdo. La jugada de Messi, apareció Messi en el partido, se levantó el partido, Fernando.
4: Primera vez que Argentina puede triangular, que puede edificar una jugada asociada, termina en Messi en diagonal, es cierto, no en su zona, no de frente al arco, posición oblicua, perdón, remate cruzado que no pudo ser preciso, pero la primera llegada argentina que sacude un poco al árbol.
0: Hay salida, salida, salida, salida para Cabo Verde.
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0: Entonces Nicolás Álvarez dice que
3: se despertó el equipo argentino con esa media vuelta de Messi.
0: Entonces Fernando Presti dice que
5: y hubo que esperar 14 minutos en este primer tiempo cuando uno imaginaba el envión argentino buscando el arco, 14 minutos para que Messi tenga su chance.
0: Controla la pelota Romero, Romero se la da para el Dibu. El Dibu sale jugando para Lisandro Martínez. Ahí la tiene Lisandro Martínez. Recibe la pelota Lisandro. Afortunadamente la lluvia se está yendo, el cielo sigue estando negro, pero ya no está tan cargado, no está tan negro. Parece que el agua, como decían allá en Mar del Plata, se la come el mar, se la come el mar a la lluvia. Hay salida, salida que la viene buscando Molina. La controla Molina y está el número 26. La puede poner por bajo, la abre para Romero. Está el número 13. Controla el Cuti Romero. La viene buscando Romero, Romero que juega para Lisandro Martínez. La recibe Lisandro Martínez, juega hacia la izquierda. Se la está dando para Thiago, está retrasado. Abre para Medina, se viene Medina, encara Medina. Medina para Enzo. La controla Enzo, la juega Enzo. Enzo la juega para Thiago, se la puede dar al McAllister. Gira Thiago, se viene Thiago, encara Thiago. La tiene Thiago, Thiago va a jugar hacia el medio, la recibe Messi. Falta. ¡Qué lindo tiro libre! ¡Qué lindo tiro libre! ¡Qué lindo que son sus dientes! Le dijo la luna al sol. Y el sol le dijo sonriente. ¡Ja, ja! Acá puede venir el campeón. Hay un tiro libre cerquita del área. Hay un tiro libre que es para un derecho, hay que decirlo. Pero Messi puede ser derecho, izquierda, lo que quiera. La va a clavar en el ángulo Messi. ¿Cuántas ganas tiene Messi? Acomoda Lionel. Viene Lisandro a hablar con él, viene después a hablar con él. Nadie se la va a sacar a Messi, Fernando.
4: No, por supuesto, una distancia de 24, 25 metros. Se arma la barrera. Creo que Messi obviamente es el ejecutante. La ceremonia de Messi, se ata los botines. Veremos.
0: Ahí está Messi, escuchen el público. Que dé la mano. De Leo Messi. Toda la vuelta. Ahí están todos alentando. Ahí están todos coreando. Ahí está acomodando Messi. Lo mira el Dibu. El Dibu le está dando indicación. Un maestro el Dibu. El Dibu le está dando la indicación de cómo está armada la barrera. Acomoda el Dibu. El Dibu viene acomodando, buenísimo eso. Messi lo mira. Messi lo mira al Dibu. Acomoda Messi, pico para arriba. La gente lo aplaude. Ahí está el Dibu, indicando en la barrera cómo se tiene que poner. La barrera de jugadores argentinos. Bocinha que no sabe para dónde ir. Ahí está el arquero vestido de amarillo. De Paul que le indica que la barrera está adelantada. Ahí está Leo, pegale Leo, clavale Leo. El primer grito va a venir ahora. Contenemos el aire, la respiración. Vamos, Leo. Un país detrás tuyo, Leo. Un país detrás tuyo, Leo. Bocinha. Bocinha abajo. Le pegó Leo sin fuerza, con dirección, pero sin fuerza, Fernando.
4: Sí, tal cual. Un remate medido, pero que la velocidad de la pelota no era para preocupar a Bocinha.
0: Hay salida para la Argentina.
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0: Hay salida de Romero. Entre Piquet y Pacate, 18 minutos del primer tiempo. Argentina anda cero. Cabo Verde cero, se viene Molina. Ahí está Parpán. No, Molina se la dio larga Messi. Y estaba adelantado, estaba habilitado. No se tuvo Molina fe para seguirlo, tenía Messi al lado, ¿no?
4: También, pero por fin un movimiento de ruptura, en este caso de Molina. El mal control pase para Messi, una pena porque era una jugada clarísima de gol. Pero esa es la manera de romper a equipos organizados como Cabo Verde. Movimiento de ruptura.
0: Comienza a desperezarse la Argentina. Comienza a crecer. Sabe que Lautaro lo va a invocar a Bocinha. Bocinha sale jugando y lo canchería a Lautaro, ¿no? En una Lautaro lo va a invocar, Fernando, acordate.
4: Sí, en la segunda y de la misma manera y de la misma forma.
0: Ahí sale Cabo Verde. La viene buscando, la controla López Cabral, la tiene López Cabral. La juega López Cabral la pone por bajo. Traba y gana desde el fondo Argentina. Ganó De Paul. Ahí está la segunda, Vitorrano tiene De Paul la juega para McAllister, guarda McAllister. La juega hacia la izquierda, la está tocando para Lisandro. Vamos Lisandro. Lisandro se la dio para Enzo. Vamos Enzo. Enzo la abre a la izquierda para Medina. Vamos Medina. Vamos Argentina, carajo, la controla McAllister. Entre Piquet y Pacate, 19, se viene Argentina. Argentina andás. La controla Messi, la tiene Messi. Messi la está jugando para Romero. Romero para McAllister. Ahí maniobra el Colorado. El Colorado la abre a la derecha. La tocan para Thiago. La juega pierde para De Paul para Molina. Toca y toca el equipo nacional. Sale Argentina.
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0: La viene buscando Lionel la pone hacia el medio. La abre para Enzo. Enzo la abrió para Medina, el centro que viene. Se equivocó Medina en el centro. Salida para Cabo Verde.
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0: Están empatando en 20. Argentina anda 0. Cabo Verde 0.
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0: Ahí sale López Cabral, la controla López Cabral. La tiene López Cabral, maniobra con dos jugadores de Argentina. La puede jugar hacia atrás, la juega hacia atrás para Deroy Duarte. Ahí está Deroy Duarte que la pone para Kevin Pina. Recibe Kevin Pina, salida para el equipo de Cabo Verde.
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0: ¿Esto es aliento de la selección o es el aliento que quiere levantar el equipo, Fernando?
4: No, este es el aliento de la selección. El equipo todavía está espeso.
0: Espeso, me gustó esa definición. La corrida para que la venga a buscar López Cabral. Se la pierde el lateral de Cabo Verde. Saque lateral para la selección nacional.
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0: prendete al YouTube de la radio, de Radio Nacional. Algunos de los que se prenden y dicen que...
2: Ahí están, Carla. Hoy me doy un gustito. Y Nacional todo el día, dice desde Malargüe. Quique, nuestro amigo camionero, buenas tardes. Ahora en Olavarría, rumbo a Capital, escuchando Nacional.
0: A los amigos camioneros que prenden la radio, gracias, ¿eh? Gracias por estar con nosotros. Si te hacemos compañía, qué feliz nos haces de saber que sos uno más de la familia de Nacional, de la familia de AM870. Ahí sale jugando desde el fondo Cabo Verde. Ahí la viene buscando, la controla López Cabral. La tiene López Cabral. La pone para Deroy Duarte. Ahí la juegan hacia el medio, la recibe el número 20, Rean, salida para Cabo Verde.
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0: Ahí controla y sale jugando desde el fondo Medina. Medina que la pone para Messi. Messi que intenta maniobrar. La recibe Messi, la tiene Leonel. No sé si lo estaba adelantado. Ahí la tiene Messi. Si se caía Messi era penal. Mira, lo habían tocado. Si se caía era penal. Viene Romero para trabar, gana Romero. Thiago que pierde una pelota tonta. Genera la contra de ellos. Le viene buscando Kevin Pina. Hay mucho con imprecisiones, ¿eh? Hay mucho con imprecisiones. En estos dos minutos de refrigeración hay mucho laburo para el técnico argentino. Hay salida para Cabo Verde.
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0: 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Salida para Cabo Verde.
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0: 23 minutos entre el piquete y patata, 23. 23. La verdad que espero los dos minutos de refrigeración para ver si puede arreglar algo de Argentina.
4: Porque Argentina no tiene esa velocidad de balón, esos cambios de espacios para encontrar un resquicio entre una selección que ya habíamos dicho que es organizada y que defiende bien.
0: Ahí viene buscando la pelota Messi, la tiene Messi. Messi hacia la derecha para Molina, desprolijo lo de Molina. Ahí se entrevera con dos centrales de ellos. Finalmente sale ganando Deroy Duarte, la tiene Deroy Duarte. Viene para apretar Messi, bien la presión de Argentina, me gusta ahí arriba presionando. Pelota que termina controlando, ahora la tiene Lisandro Martínez. Ahí sale jugando Lisandro Martínez, la deja para Enzo. Ahí está el hombre de San Martín, la controla Enzo, el número 24, ahora puede abrir a la izquierda, la abre para Medina. Recibe Medina, Medina se le da para Enzo. Es ensordecedor el grito de la selección, del público nacional, para la selección nacional. La viene buscando De Paul, la recibe De Paul que puede mandar el centro, mandó el centro. El rechazo de Borges, manda la pelota al lateral para la Argentina.
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0: El momento, escuchen la silbatina del público. No quieren saber nada con estos minutos de refrigeración. Avanzamos con la carpeta, Carla.
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0: Sí, Fernando. Hice la pausa porque estaba tomando agua. Fernando, sí, Fernando.
4: Sí, bueno, lo que habíamos dicho y escrito, es un equipo Cabo Verde organizado, estructurado, que se siente cómodo. En el bloque bajo para salir rápido de contragolpe, no lo puedo hacer muchas veces, solo una vez. Argentina, ante esto, sabíamos que era necesario los cambios de posicionamiento, que la pelota vaya a una velocidad que obliga a tener precisión, es verdad, pero que pueda desequilibrar y desorganizar a ese posicionamiento de Cabo Verde, alguna gambeta, un remate media distancia. Bueno, estos cuatro argumentos que les marcábamos para poder vulnerar a Cabo Verde existieron muy poquito en el partido. Tal vez una triangulación allí con la llegada de Medina para el envío a Messi, remate cruzado de Messi, y no mucho más, un cambio de frente para ese movimiento de ruptura que reclamamos de Molina, que no pudo controlar bien y el pase a Messi fue defectuoso. Poco para Argentina, una Argentina espesa, una Argentina que carece de esa velocidad necesaria para poder, en el traslado de la pelota, en la evolución del equipo, de vulnerar y de encontrar el espacio y el resquicio que incomode a una Cabo Verde que hasta ahora está muy cómoda en el partido.
0: A ver, Carlita, los oyentes que escriben, ¿a qué número?
2: Escriben al 11-3-870-7485. 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
0: Exactamente, trae una Ives, tanto calor acá necesitamos de una Ives. Oyentes, ¿qué dicen, qué, Carla?
2: Aquí dicen que están desde Francia, escuchando, Laura y familia. Por aquí, cantalo, Daniel Moyo, dice Paola. Vamos Argentina, dice José, pensé que venía el 1-0, vamos Messi.
0: Un beso grande para todos los oyentes que nos escuchan a lo largo y a lo ancho de la Argentina. Para todos los oyentes que nos escuchan en el mundo a través de Radio Nacional, como Gastón, que está en Roma y dice, estoy viéndolo por YouTube. En YouTube, ¿qué dicen los oyentes?
2: Saludos de Maryland, es el mensaje de Miguel. Primera falta regalada a Messi, dice Romy. Más mensajes en nuestro canal de YouTube. Alguien que me cuente cómo va, que estoy volando a Madrid, dice Elsa.
0: Muy bien, un saludo grande para Lucía, que dice que nos está escuchando, que va por la Panamericana, escuchando, se reanuda el partido. Ahí viene buscando la pelota Molina, la tiene Molina. Molina la puede jugar para Lautaro, es largo el pase, la recibe Lautaro. Lautaro que le da para que le pueda pegar el centro que viene de Medina, la controla Thiago, la tiene Thiago. Thiago la puede jugar por abajo, la abren para Lisandro. Hoy la viene buscando Lisandro Martínez, el zaguero central, el segundo zaguero central de la Argentina. Recibe la pelota Lisandro, la juega para Romero. La viene buscando Romero en posición de número 8, la recibe Molina. La viene buscando Molina muy cerca del banco de Cabo Verde. La recibe Molina, Molina juega para Romero en salida para la Argentina.
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0: Espera que viene Messi, gol. Espera que viene Messi, gol. ¡Gol!

0: cabina, no te podés creer un segundo con Messi. Es tremendo, es tremendo. Agarra una pelota, la bajó y la tocó de punta ante la salida de Bocinha. Para que todos cantemos: gol del Pulga, gol del Pulga, gol de Messi. Música para mis oídos: gol del Pulga, gol del Pulga, gol de Messi. Gol del Pulga, gol del Pulga. Gol de Argentina, lo hizo Lionel. Recibió un pase de otro partido y en dos tiempos, solo él lo puede hacer. En dos tiempos la paró, clic, la paró, clic, clic, caja, clic, caja. Mira Bocinha y dice: ¿de dónde salió? ¿De dónde salió? ¿Cómo la para y define en apenas fracción de segundo? Solo hay un hombre en el mundo que lo puede hacer. Solo hay un extraterrestre que lo puede hacer. Se llama Lionel Messi. Es el mejor de todo. Es el goleador del Mundial. Hizo un gol descomunal. Paró una pelota como aquel cuando va a la cómoda o cuando va a la cena a buscar el paquete de yerba y tomarte un mate. Él lo hizo con esa sencillez. Bajó la pelota y la tocó por arriba de Bocinha para que se quede aplaudiéndolo y felicitándolo. ¡Apareció Leonelli! ¡Apareció Leonelli! ¡Apareció Messi, Messi, Messi, Messi, Messi, Messi! ¡Y adentro! ¡Adentro Argentina! ¡Solo Messi lo puede hacer! Créanme que la manera en que bajó la pelota y pateó, solo Messi lo puede hacer. Solo Messi lo puede hacer. Messi y Dios lo pueden hacer. Messi igual a Dios. Increíble lo de Messi. Gana Argentina. Argentina andás 1. Cabo Verde 0. Qué feliz me hace. Qué feliz me hace cada vez que grito un gol de Argentina. ¡Viva Argentina! ¡Carajo!
1: Todo lo que reclamábamos llegó cercano al minuto 30. Un pase filtrado, aéreo, de 30 metros, maravilloso de Lisandro Martínez. Y después, Messi, que con la parte externa de su pie izquierdo, la pincha la pelota, la duerme. Y en una fracción de segundo, vuelve a definir por encima de la chica de Bocinha, a la altura del hombro, en una pelota genial para otra obra de arte del genio de este Mundial, que era el único que hay en este Mundial, y volvió a aparecer Messi y su firma para el 1-0 de Argentina.
0: Está ganando la Argentina por 1-0, ¿cómo lo viste, Nico?
2: Extraordinaria la definición de Messi. Aladino frotó la lámpara, la verdad que fue genial cómo paró la pelota y definió el cascanueces en el Colón.
0: Ahí viene buscando la pelota, el centro que viene, el remate largo de López Cabral que se pierde fuera del juego. ¿Cómo lo viste, Fernando?
3: Ante todas las imprecisiones que mostraba Argentina, en un minuto todas las precisiones juntas. Lisandro Martínez, una pelota exacta para que Messi haga lo que sabe, para que sea el mejor del mundo. Con la izquierda, esa izquierda endemoniada para abrir un partido que se venía complicando de a poquito.
0: Yo no sé si fue de casualidad o qué, ¿no? Pero decíamos que iba a trabajar Scaloni en el momento de la hidratación y todo nació después del minuto de la hidratación, ¿no?
1: Sí, sí, tal cual, y se lo veía a Scaloni con sus gestos exigiendo mayor ritmo, mayor velocidad. Pero llegó esa... es muy difícil defender cuando hay precisión, ¿no? Y el pase de Lisandro Martínez es maravilloso, pero después lo de Messi, excepcional.
0: Ahí la controla Messi, la viene buscando de Paul. Quizá los dos mejores jugadores argentinos en este Mundial, Lisandro y Messi, ¿no? Ahí la controla Lisandro, la quiere Lisandro. Lisandro puede jugar por bajo. Se la va a dar para McAllister, recibe a McAllister, McAllister para Messi. La viene buscando Messi. Encara el número 10, la abre hacia la derecha. Ahora está abierto Cabo Verde, Argentina. Ahora tiene que hacer su juego. El remate de Molina, la viene buscando Molina. El Thiago, Thiago la puede jugar para Messi. La perdió Messi. Hay salida, salida para Cabo Verde.
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0: Mirá la presión que metió Medina.
1: Sí, es muy buena, Dani, muy buena la presión. La presión tras pérdida es inmediata de Argentina para recuperar y no dejar que evolucione la transición de Cabo Verde.
0: Ahí la viene buscando De Paul, recibe De Paul. De Paul la puede jugar parado como número 8, el 7 de Argentina. La abre, la juega para Lisandro. Lisandro se la está dando para Romero, recibe Romero. Romero, impresionante, ¿eh? Impresionante lo de Argentina. Lo de Lisandro, el pase que mete, es de otro planeta. Ahí está Lisandro, el pichón de pasarela. La tiene Lisandro. Lisandro la juega para McAllister. Lisandro que la puede abrir hacia la derecha, la abre hacia la derecha para De Paul. Maniobra De Paul, la puede cortar, la abre para que la venga a buscar Thiago. La tiene Thiago. Pelota que se va larga y saque el otro lateral para Cabo Verde.
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0: Aplaude la gente porque aparece la imagen de Shakira con sus hijos. Shakira está enloquecida con lo que ve de Messi, ¿eh? Le dice a sus hijos, su papá no jugaba como este, ¿no? Le debe estar diciendo.
5: Ah, bueno.
0: Otro juego.
1: Obvio, Piqué era defensor, ¿no?
0: Claro, pero claro. Fernandito, ¿te gusta Shakira a vos?
3: Sí, ¿por qué no? Pero me quedé preocupado por lo que dijiste. ¿Vos decís que Piqué, que Shakira le dijo eso a los nenes? No, no creo.
0: Daría la impresión, lectura de labios, simplemente eso. Pues,
3: mire, usted lee los labios también.
0: No, ahí sale.
3: Qué bárbaro.
0: Ahí la viene buscando, la tiene Lisandro. Maniobra Lisandro, Lisandro que puede poner. ¿Qué pase metió Lisandro, por el amor de Dios? ¿Qué pase metió? Y el chiquilín le resolvió en fracción de segundo. La tiene Romero, Romero que la abre para Thiago. La tiene que bajar, la baja Thiago, se la da para Medina. Gran partido de Medina. Medina que la juega para Enzo, Enzo para Thiago. Toca y toca el equipo argentino, más tranquilo ahora. Está ganando por 1-0. La abre para Lisandro, ahí está Lisandro. Lisandro la puede jugar para el Cuti Romero. Argentina se viene, controla la pelota Argentina. Argentina andás, la juegan para Molina. Totalmente adelantado estaba Molina. Nina quería agarrar Molina de lo adelantado que estaba.
1: Perfecto. Sí, porque el pase del Colo McAllister era para Medina, pero cuando recibe, por eso el movimiento de ruptura. No era malo el movimiento de ruptura de Molina, pasa que McAllister no lo percibió.
0: Entre Piquet y Paca, 35 minutos. Este que es el primer tiempo Argentina. Argentina andás. Argentina 1.
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0: Cabo Verde 0.
4: 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Todo puede pasar.
6: Dani.
0: Sí.
6: El séptimo de Leo Messi, el séptimo gol del goleador de este mundial y de todos los mundiales, que tiene ahora 20.
0: Impecable lo de Leo, impecable. No para de hacer goles, hizo goles en todos los partidos. Hay salida, salida que viene buscando desde el fondo. La viene buscando, la controla, tiene López Pico. López Pico la juega hacia el medio. Está saliendo con Moreira. La controla Moreira, la tiene Moreira. Moreira que tiene que abrir hacia la derecha, sale desde el fondo Cabo Verde.
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0: El partido, Fernando, se plantea con lo que pedíamos, hacer un gol en el primer tiempo para que ellos salgan ahora, ¿no?
1: Sí, igualmente vos fijate que Cabo Verde no cambia su manera de jugar, entiende que todavía está cercano en el partido y sigue esperando alguna transición defensa-ataque, algún contragolpe para lastimar a Argentina.
0: Ahí sale jugando, desde el fondo la controla López Cabral. Cabral se la puede dar al arquero, la juega para López Pico, recibe la pelota el 14, el 4 López Pico. Ahora se la dieron al 14 a Deroy Duarte, la pueden abrir hacia la izquierda. Está jugándola Romero, Romero que la toca para que finalmente la venga a buscar Moreira. Este Moreira es desprolijo en la definición, pero se mete, va, viene, corre.
1: Sí, es de los jugadores incisivos, ¿no? Que tiene Cabo Verde junto con Cabral y La Costa, que es el que se queda en la zona central, allí entre el Cuti Romero y Lisandro Martínez.
0: Estoy pensando seriamente si los anteojos que tiene Shakira se los regalo a mi amigo Fernando Navarro Moncosa. Lo voy a comprar, ¿eh? ¿Te gustan esos así blancos, grandotes, Fernando?
1: No.
0: No.
1: No.
0: Más moderado.
1: Yo soy más.
0: Sí. Más sencillo.
1: Exacto.
3: Me imagino que vieron los anteojos, sí, me imagino.
0: No, en serio, tiene unos anteojos, le tapa la cara, Fernando.
3: Sí.
0: Hay salida que la viene buscando. La controla, baja Molina, la tiene Molina. Se le fue a Molina.
1: Se le fue a Molina, sí, correcto.
0: Mucha imprecisión. ¿Por qué? Mirá vos, la diferencia en lo que tardó Molina en parar esa pelota con respecto a lo que hizo Messi cuando paró la pelota en el gol, ¿no?
1: Sí, claro, por supuesto. Está impreciso, Nahuel, todavía. En líneas generales, Argentina, hasta el gol, no había demostrado una precisión como para preocupar la organización defensiva de Cabo Verde. Un gran pase de Lisandro Martínez y después la genialidad del mejor de todos.
0: Entre Piquet y Paca, hasta 38 minutos de este primer tiempo. Impresionante el calor que está haciendo ahora. Se fue la lluvia, asoma el sol. El calor es tremendo. Hay que regular esto también. Lo sufrimos nosotros, imagínense ellos. La juega para Moreira, la tiene Moreira. Ahí sale jugando para Rian. Rian puede jugar hacia abajo. La viene buscando. La recibe, la controla, la viene buscando el Aro Duarte. Ahí está Aro Duarte, trabaja con McAllister, gana McAllister. Desde el fondo sale Cabo Verde. Guarda que se hizo de la pelota Cabo Verde. La controla hacia la derecha, la tiene Cabral. Cabral la pone hacia la derecha. ¡Ojo! No se tiene el arco. La cruzó toda para que la reciba López Cabral. Guarda que el peligro no desapareció. ¡Guarda, guarda! Ahí la termina sacando Medina. Un momento de zozobra en el equipo nacional, Fernando.
1: Sí, porque no pudo neutralizar un buen pase en profundidad.
0: Ahí la controla Thiago, la tiene Thiago. Le cometen infracción a Thiago. Tiro libre para la Argentina. Cuando vamos a llegar al minuto 40. Entre Piquet y Pacata, 40 minutos del primer tiempo. Argentina, Argentina andas 1, lo hizo Lionel, lo hizo Messi. Cabo Verde 0.
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0: Ahí la controla Romero, la tiene Romero. Romero que sale jugando, se la dio para De Paul para Romero. Romero que puede jugar hacia la izquierda. La juega para Lisandro Martínez, la tiene Lisandro. Lisandro se la dio a Romero. La controla Romero, Romero la toca para McAllister, a no perderla ahí. El Colo la juega para Romero, lo mira. El Colo al hombre de ellos que vino a buscarlo. La recibe, la juega hacia la derecha, se la está dando para De Paul. De Paul se la puede dar para el Colo. Me gusta que participe así el Colo de del fútbol, del partido. La recibe De Paul, parado como número 8, el 7 de la selección argentina. Ahí se viene la segunda guitarra, se animó De Paul, se viene De Paul. Le van a cometer infracción. El árbitro estaba al lado y dijo que no. Grave y gana Messi, mirá Messi, trabó y ganó Messi. De Paul salió corriendo, la perdió y traba y gana Messi. El rey todo al revés. La juega para Thiago. La toca para McAllister, McAllister a la derecha. Para Molina, la recibe Molina, la tiene Molina. Válida parada para la derecha. La viene buscando para McAllister, McAllister para Molina, Molina la pisa. Se la están dando para el Coti Romero. El Coti Romero la puede abrir para Lisandro. Ahí la recibe Lisandro, la tiene Lisandro, dale Lisandro. Dale Argentina, vamos Argentina, queremos el segundo. La juegan hacia el medio, la controla De Paul y se viene el segundo. Ahí la tiene De Paul y se viene el segundo. La jugaron, se equivocó. Allí Medina la puede recibir ahora. La toca para Messi, Messi se la va a dar en posición adelantada. Cuando recibía Medina y tiro libre para Cabo Verde.
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0: Están repitiendo el gol, es impresionante. La para y ¿cómo, toca?
1: ¿Cómo pincha la pelota?
0: Es una cosa increíble. Pero
1: no solo controla, sino orienta para que en el instante siguiente él pueda definir, ¿no? Es brillante la definición.
0: Descomunal lo que hizo Messi. Maravilloso lo de Lisandro Martínez, el pase que le mete. Ahí se viene Cabo Verde, se está animando por el sector de Molina. Que lamentablemente debe ser lo más flojito de Argentina, ¿no, Fer?
1: No está jugando bien. Ha perdido algunas pelotas por imprecisión en la marca. Es cierto que está lidiando con Cabral, que es uno de los mejores futbolistas, un extremo muy peligroso. Pero no es un buen momento de Molina hasta este instante del partido.
0: Hay tiro libre para la selección argentina en posición defensiva. Tiro libre que va a ser Romero.
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0: Ahí sale jugando Lisandro Martínez.
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0: Ahí lo apuran a Lisandro, justo a Lisandro lo vas a apurar. La juega para el Dibu. El Dibu sale jugando para el Cuti Romero. El Cuti Romero la abre a la derecha. Se la está dando para que la venga a buscar Molina. Molina la juega para De Paul para Messi. Muy exigido. Le pegó fuerte Borges. Este Borges no leyó nada de lo que es del fútbol, ¿eh? No hay que pegarle hacia Messi. Messi que la pone rápido para Lautaro. Lautaro que no va a llegar. Llega primero el arquero. Ahí la controla Bocinha, la tiene Bocinha. Cometió infracción Lautaro. Hace mucho que no lo nombrábamos a Lautaro.
1: Es porque Argentina no evoluciona como para generar opciones en que la jugada termine para el que está para finalizarla, que es Lautaro. Argentina se pierde en el toque intrascendente, sí, de control de pelota, para no perderla y para no generar transición y contragolpe rápido de Cabo Verde, pero no es dañino para Cabo Verde, sino con el ataque de Argentino por ahora.
0: Ahí va a venir la pelota que vuela por los cielos de Miami. Pelota que se pierde, casi que se va al océano. Ahí saque lateral que tiene que hacer, lateral que tiene que hacer desde la izquierda. El lateral para la Argentina.
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0: Hay salida que la viene a buscar, la controla, tiene el Cuti Romero. Romero la juega para el Colorado McAllister. Ahí está el Colorado. McAllister que viene pivoteando como número 5. La puede jugar para Romero. Ahí recibe Romero parado como primer marcador central. La abre rápido a la izquierda para Lisandro Martínez, el hombre que gestó el gol de la Argentina, para que defina Messi. Lisandro la toca para Romero. Se defiende, se repliega todo el equipo de Cabo Verde. Argentina que lo espera. Toca y toca cuando comienza el aliento del equipo nacional. La está tocando para Enzo. Enzo la abre a la izquierda. La juegan para Medina. Recibe Medina. Ahí la tiene Medina. Medina la juega para Thiago. Maniobra Thiago. Thiago en dos tiempos. La puede jugar para Enzo. Enzo la toca para Medina. Medina la está hablando para que le venga a buscar Lisandro Martínez. Ahí recibe Lisandro Martínez. La puede poner por bajo para Romero. La abre para Romero. La puede abrir a la derecha para Molina. Levanta la cabeza el faro de la Argentina. La juega para McAllister. Toca y toca el equipo nacional. Y está el remate. Abajo de vacío el pase de Messi. Una cosa descomunal. Extraordinario lo de Argentina. El remate que termina sacando Bocinha. Una situación clarísima. No desaparece el peligro. La tiene Messi. Messi la juega para De Paul. Bien Bocinha. La viene buscando para Romero. Es totalmente superior el equipo argentino a Cabo Verde ahora. La toca para Lisandro. Toca y toca el equipo nacional. La pueden abrir hacia la izquierda. Ahí recibe Enzo. Enzo se la toca para McAllister. Ahora sí, el dominio territorial de la Argentina es absoluto. La controla para Messi. Para De Paul. De Paul se la está dando para McAllister. McAllister para De Paul. Son 5 minutos a toda orquesta de la selección nacional. El público lo sabe. Escuchen. Ahora sí es para el Colón lo que está haciendo Argentina. Ahí viene el centro para Messi. Pelota que se pierde fuera de juego. Ahora sí es lo mejor de Argentina, Fernando.
1: Sí. Más por control que por profundidad, porque sigue teniendo la pelota. Recién hubo un intento de lo que se debe hacer, combinar precisión con velocidad para que se llegue a una definición. Hubo un remate a la izquierda de Bocinha que responde bien, que orienta el rebote hacia afuera. Pero Argentina todavía sigue careciendo de ese ritmo necesario para plasmar su superioridad en la red del arco rival.
0: Ahí viene buscando la pelota, Thiago la tiene, Thiago. Thiago la puede jugar para Enzo, Enzo se la va a dar para Lisandro. La controla Martínez en el territorio argentino, la abre hacia la derecha, se van a jugar 4 minutos más. Ya pasaron uno de los 4, la tiene Romero y quizás llega el segundo. La juegan para De Paul, De Paul a la derecha para Molina. Recibe Molina, quizás viene el segundo, La juegan para De Paul y quizás venga el segundo. La controla Molina, la tiene Molina. Molina la puede jugar para McAllister. El público argentino aplauden. Escuchen. Es toda una fiesta. Aliente y aliente el público nacional. Acá Argentina, que es muy superior a Cabo Verde, está ganando por 1-0. La juegan para Lisandro. La viene buscando Lisandro. Lisandro la puede tocar para Enzo. Venga, Enzo. Enzo la juega para McAllister. La toca para Messi. Venga, Leonel. Venga, Messi. Messi que la pone larga para la corrida de Medina. No llega Medina. Recupera McAllister. McAllister para Messi. Venga, Messi. Pelota que la termina perdiendo el delantero argentino. La contra es para Cabo Verde. ¡Ay, Romero! Traba Romero. Romero que sale jugando del fondo, se la dieron para Lautaro. Lautaro que comete infracciones y tiro libre para Cabo Verde. Es el mejor momento de Argentina. El mejor momento, Fernando.
1: Sí, cuando hablábamos con Roberto Trota hablábamos de la importancia, cuando un equipo juega siempre en campo contrario, de los zagueros centrales que respalden a los volantes. Bueno, este movimiento, esta intercepción del Cuti Romero ejemplifica perfectamente lo que es jugar con un zaguero central que respalda permanentemente a los volantes.
0: Hay salida para Cabo Verde. Estaba moviéndose en la repetición del remate de Enzo Fernández que sacó Bocinha. Era impresionante la jugada previa, iba a ser un golazo. Hay salida para Cabo Verde. Ya pasaron 2 minutos 20 de los 4. El público celebra, el público festeja. Seguramente que va a aplaudir cuando termine este primer tiempo. Estos últimos 10 minutos de la selección nacional fueron de toda jerarquía. Después del gol, es como que Argentina le encontró la vuelta al partido. Ahí se viene Cabo Verde. La corrida la viene buscando Laro Duarte. La tiene de Laro Duarte. Viene para trabar, para ganar. Firme Medina. Juega para Thiago. Hoy la tiene Thiago. Thiago la juega hacia el medio. Se la están dando para Enzo. Mario Branzo la juega hacia la derecha para De Paul. Toca y toca el equipo nacional. Le pasa Molina. La tiene De Paul. De Paul juega para el hombre de San Martín. La controla, hace un taco. Se la da para el dueño de la pelota, para Messi. Aplaudan en este momento de Argentina, Aplaudan. Toca y toca el equipo nacional. Son 10 minutos rutilantes del equipo nacional. Nacional, hay que aplaudir, ¿eh? Hay que celebrar este momento. Gana el argentino, ahora sí, con convicción, con firmeza, por 1-0. Le recibe el Cuti. El Cuti se la está dando para Enzo. Enzo la juega hacia el medio para Thiago. Thiago la puede abrir a la izquierda. La abre para Medina. Medina para Enzo. Enzo para Medina. La pueden jugar para Lisandro. Para hacer aplauso. Aplauso, medalla y beso, ¿eh? El cierre tiene que ser maravilloso. El cierre tiene que ser con un aplauso cerrado para este equipo nacional. La controla Romero. La tiene Romero. La puede jugar para De Paul. Los últimos 10 minutos fueron a toda orquesta de la selección nacional. Ya se va a cumplir el tiempo. Ya se van a cumplir los 4 que adicionó el árbitro. Ahí la está parando Lisandro Martínez. Esperan de que venga. La tiene Lisandro Martínez. Se la da para Romero. Romero que juega al medio. Para que la juegue De Paul. Aplaudan. Aplaudan. No dejen de aplaudir a la selección nacional. Escuchen, escuchen, escuchen, escuchen. Finales a toda orquesta. Argentina le gana en el primer tiempo. Argentina. Argentina andás. 1. Cabo Verde 0. El gol. El gol. Y tal Messi. Messi. Argentina 1. Cabo Verde 0.
5: Terminó el primer tiempo. Lo relató Daniel Moyo.
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3: De a poco se van metiendo los jugadores de Argentina en la zona de vestuarios. Un Messi que ya habló con dos jugadores caboverdianos, pero que ya se junta con sus compañeros, sabiendo de que el camino es la segunda parte de este primer tiempo. En un primer tiempo en donde por ahora no hay amonestado.
0: Está ganando la Argentina por 1-0. Los jugadores que se fueron. Un saludo enorme para Amalia Arzac, que nos está escuchando. Beso enorme para el querido Julio Brunetti. Abrazo enorme, querido Julito. Allí disfrutando del relato y del triunfo de la Argentina. A todos los amigos que están llamando, que están saludando, a todos muchísimas gracias, por estar prendidos en la radio. Es momento de tanda de la radio. Volvemos después con Pavarotti. Comenta Fernando Maravarro Montoya. Ahora tanda y volvemos.
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0: señores, está ganando la Argentina por 1-0 a Cabo Verde. Y a través de Radio Nacional, a través de AM870 y para todo el país y por YouTube e Internet, a todo el mundo, va a comentar Carlos Fernando Navarro Montoya. El 1 comenta Argentina 1, Cabo Verde 0 con esta presentación.
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2: Le habíamos descrito que era Cabo Verde. Un equipo disciplinado, organizado, un equipo que se posicionó para protegerse, como lo hizo durante todo el Mundial, y para tratar de tener transiciones, defensa-ataque, que lastimen a Argentina. No hay rival pequeño en este Mundial, no hay adversario débil. Y si lo hay en los papeles, después hay que llevarlo adelante en la cancha. Entre el calor, la poca velocidad de pelota que le dio la Argentina, los escasos movimientos de ruptura, las pocas gambetas y los escasos remates de media distancia, el partido iba transcurriendo como lo deseaba Cabo Verde. Y como le habíamos dicho, que no iba a ser un partido sencillo. Argentina no encontraba, con esa ausencia de argumentos, la posibilidad de lastimar y de inquietar a Bocini. Hasta que en el minuto 30 sucedió lo que veníamos solicitando para vulnerar a este equipo de Cabo Verde. Un pase que lastima, un pase dañino, en este caso de Lisandro Martínez, que encontró la complejidad de otra de las cuestiones que reclamábamos, un movimiento de ruptura. La perfecta ejecución de Lisandro Martínez para un pase aéreo, asistencia maravilloso. Y después, qué difícil es en el fútbol hacer las cosas fáciles. Messi, con un control orientado estupendo, propio de este ídolo universal, de este genio de todos los tiempos, que con el control prepara el siguiente paso, que es la definición. Todo con su zurda, esa zurda sin par en estos últimos 20 años del fútbol mundial. Después quedó simplemente vulnerar a Bocinha, que intenta achicar, que se le va encima a Messi, pero Messi tenía definido y decidido colocar la pelota a la altura del hombro, por encima del cuerpo de Bocinha, un lugar muy dificultoso, aún habiendo achicado los espacios. Y Messi, que nuevamente abre la puerta, que nuevamente encuentra la llave para un partido complejo, que no está cerrado, ni mucho menos. El resultado es corto y Argentina tendrá que tratar de encontrar estos argumentos que mencionamos para que el partido no siga transcurriendo en una zona de indefinición. Ha logrado algo difícil ya, claro, vulnerar al rival y tener un gol arriba, pero esto no está terminado y quedan 45 minutos para que Argentina, ojalá, saliendo de esa espesura, saliendo de esa lentitud, saliendo de ese traslado inocuo para el rival, pero que, como el rayo que tanto tenemos miedo aquí en Miami, sucedió y aconteció el pase de Lisandro Martínez, que conmovió a todos, movilizó a todos y encontró al mejor de todos los tiempos para definir y encontrar al final del primer tiempo a la Argentina ganando, que era lo que buscaba ante una digna y difícil selección de Cabo Verde.
0: Te lo comentó a través de AM870 de Radio Nacional Carlos Fernando Navarro Montoya. El 1, el triunfo de Argentina sobre Cabo Verde por 1-0, presentado por...
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3: Cuando la toca Messi habla el fútbol.
0: Un saludo grande para Juan de Montehermoso, como siempre prendido la radio, a Radio Nacional. Saludos afectuosos desde Montehermoso, buena transmisión. Gracias, Juan querido, allá en Montehermoso.
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0: Gracias a todos los oyentes que nos están escribiendo. Un beso enorme para mi amigo, mi hermano Héctor Maciota, para Bubi. Un beso grande para Lucho, para Luchito.
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0: A todos los oyentes que nos están escribiendo, a Silvia allá en Urquiza que nos escucha y dice vamos Argentina.
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0: Un saludo grande para Cecilia Beatriz Castro, la odontóloga que nos está escuchando en la zona sur de Banfield, Loma de Zamora. Allí está Cecilia escuchando Radio Nacional.
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0: Entonces Nicolás dice que
4: en el podio del partido están Messi, Lisandro Martínez, Enzo Fernández, y no lo quiero sacar a Scaloni, que fue determinante la participación del entrenador en la pausa de rehidratación. En el debe, Molina, flojo primer tiempo. Sigo esperando por el fútbol de Thiago Almada y las apariciones de Lautaro Martínez. Me parece que el equipo, más allá de la genialidad de Messi, sigue sin aparecer.
0: Entonces Fernando Presti dice que
5: más allá del resultado positivo, más allá de la gran posesión de pelota que tuvo Argentina en este primer tiempo, más allá de esa habilitación exquisita de Lisandro Martínez, más allá de la definición espectacular, única, como nos tiene acostumbrado Lionel Messi, no me gustó la Argentina en este primer tiempo, en donde prevalecieron las imprecisiones, en donde vi un equipo bastante estático, pero que después del gol, después de la pausa de hidratación en donde Scaloni empezó a acomodar un poquito los caramelos en el frasco, en los últimos 10 minutos, como dijo el ingeniero, ahí se empezaron a dar cuenta de que hay que tener más movilidad, que hay que tratar de rotar la pelota, pero que en definitiva, si no hay precisión, no se puede lastimar a un rival que está esperando, está expectante, que cuando tiene alguna contra la mete, no lastima para nada, pero quien tiene que lastimar recuperando la pelota y siendo más preciso deberá ser la Argentina en este segundo tiempo.
0: Bien, un saludo grande para Aldo Jadige, el querido Aldo que nos está escuchando allá en Billingur.
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0: Estamos totalmente, diría una amiga, Fernando, empapados. El calor que hace acá, estaba viendo recién mi camisa, totalmente empapada mi camisa. El calor es tremendo,
4: creo,
0: tórrido.
4: Creo que cerca de 40 de térmica, Dani, hacia ahí.
0: Increíble el calor que hace acá. Ojalá que esto no se extienda, que Argentina lo liquide rápido en este segundo tiempo. Dale, Carlita.
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0: Jorge Godoy nos dice
6: que espera a Egipto en la próxima instancia, en octavos de final. Le ganó hoy después de empatar 1-1 por penales, 4-2 a Australia, que Leo Messi marcó su gol número 7 en este mundial. Es el goleador de todos los mundiales con 20. En este tiene 7. Mbappé 6, Haaland y Kane 5.
0: Escribe mi amigo Julio Brunetti, dice: tiene razón Álvarez, me encanta Álvarez. Mira lo que dice Julio Brunetti. Claro, para conocerlo a Julio Brunetti tenés que encontrarte en la cancha de Boca, porque a Billingur no vas a ir vos, ¿no, Nico?
4: No, lógico. Voy a ir a Billingur Serre, ahí sí.
0: O a Billingur el año que viene, podés ir, o dentro de 2 años, ¿está? Puede ser, ¿no?
4: El año que viene, ¿por qué no?
0: Un poquito más, 2 años. No, están volviendo, claro, los protagonistas, dale.
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0: Un beso enorme para Estefano, para Valen, que nos están escuchando, que están prendidos la radio, que están allí prendidos y siguiendo cada uno de los momentos del partido. esperando claro está por el triunfo de Argentina.
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0: Entonces, dice Jorge Godoy que
6: en octavos mañana van a jugar a las 2 de la tarde Canadá y Marruecos. ¿Dónde? En Houston. A las 18 mañana Paraguay y Francia en Filadelfia. Y el domingo dos partidos más. A las 5 de la tarde Brasil, Noruega. Y a las 21, siempre horario argentino, México, Inglaterra.
0: ¿Qué espera Fernando en el arranque del segundo?
2: No, no va a cambiar la tónica del partido. Ya lo vimos que aún en desventaja Cabo Verde no salía de su ordenamiento defensivo. Argentina va a tener que intentar encontrar esos argumentos que decíamos en el comentario para poder marcar un gol más y sí, ya alejarse un poco más de las posibilidades de Cabo Verde. Los resultados cortos nunca son garantía de nada. Ojalá Argentina encuentre ese ritmo, esa velocidad, esos movimientos de ruptura para poder cristalizar en la red un segundo gol que sería muy importante y casi determinante para el partido.
0: Ahí están volviendo los protagonistas, dale.
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0: Un saludo grande para Sebastián Yomi, para Ana María Boto, para Carmen Vargas, para Alejandro Holguín, para Antonio Aquila, para Sandra. Todos están prendidos a la radio y nos escriben a arroba Danito Moyo mi Instagram. Gracias a todos por disfrutar de la transmisión de Nacional.
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0: Ahí está volviendo la Argentina. Me parece que no hay variante ni en uno ni en otro, ¿no? Fernando, ¿vos tenés alguna variante, Presti?
5: No se observan variantes ninguno de los dos equipos, Dani.
0: No se observan. Mirá vos, Nico, desde que está al lado tuyo habla así. No se observa.
6: Bueno, lo estamos cambiando.
0: Muy bien. No, no veo nada, me decía antes. Ahora dice, no se observan variantes.
6: Bueno, aprendió.
0: Presentamos el segundo tiempo, dale.
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0: No se observan variantes en el equipo argentino. Tampoco en Cabo Verde. Hay salida para el equipo nacional. Fernando, no hay cambios, ¿no?
5: No. Sí, son los mismos.
0: Son los mismos.
1: Es igual.
0: Es igual. Es un crack, Fernandito. Hay salida para el equipo argentino. Sal, me encanta la sonrisa de Carla. Me encanta cuando se ríen todos. Esto es fútbol. Hay que divertirse. Hay que pasarla bien. Gana Argentina. Salida para la Argentina, Carlita.
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0: por ahí entreverado. La viene buscando Romero, la controla Romero. Ya llevamos casi 7 horas acá, ¿no? Por eso digo. La viene buscando hacia la derecha, se la dan para Molina. Molina la juega, la controla Thiago. Ahí está maniobrando Thiago. Thiago que quiere ir para el norte, va para el sur. La juega para Molina, se equivoca en pelota que se va al lateral, lateral para Cabo Verde.
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0: Obviamente que si hay una hamburguesa desde chiquito, porque el hombre es manzana, naranja, Nico, otras cosas, ¿no? Agua mineral, ¿no?
2: Y no lo vas a cambiar a esta altura.
0: ¿Qué sé? Prometió algo ayer. Pará, pará, después te voy a decir. Prometió algo ayer.
3: Es verdad, es verdad.
0: Hay salida. Salida, salida. Hizo una promesa.
2: Un poco de alegría en la comida.
0: No. De acuerdo a un resultado. Va por el Cabernet Sauvignon y otras cosas más.
2: Mirá, vos era ahora, ¿no?
0: Espera que la mire buscando, espera que hasta un show de tango va a ir a ver. Espera que se mire Cabo Verde, guarda que es peligroso esto para la Argentina. Sacala, sacala, sacala. La termina sacando, la saca Medina, pelota que se va a ir al lateral. Lateral para Cabo Verde en el minuto 2 de este segundo tiempo.
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0: Ahí viene buscando la pelota, guarda que está cediendo la iniciativa a la Argentina para Cabo Verde. Hay tiro de esquina para Cabo Verde. Desde la izquierda va a venir el remate. Ahí le va a pegar Da Costa, es derecho, no es zurdo. Está acomodando para que el centro venga abierto. Atento tiene que estar el Dibu, está muy tranquilo. Está relajado el Dibu, diciéndole a sus compañeros que salgan. Hay 1, 2, 3, 4, 5 de ellos. Toda Argentina defiende, salvo 2. El centro que tiene que venir desde la izquierda. Viene muy abierto, no sale el Dibu. La viene a buscar, la controla, la tiene para la contra. Guarda que se equivocó. Mal, Thiago, cancherió Thiago en el pase. Mirá, mirá cómo lo están retando. Como lo reta de Paul a Thiago. Porque cancherió, generó una situación de peligro, Fernando.
3: Sí, porque claro, no lo ve, no ve a la espalda de Paul, que tenía el hombre encima. Y por suerte el mismo de Paul desvía la pelota, un remate peligroso en la frontal del área. Hay que tener cuidado con esos detalles.
2: Daniel, hay algunos jugadores que guarda, se sacan para el próximo partido.
0: Guarda que hay tiro de esquina, ahora lo vemos. Ahora lo vemos, es bueno el título. Ahí va a venir el centro de López Cabral, viene el centro. Pelota que viene para cabecear, mirá, se la sacó uno de ellos al otro. La rechaza, no es un buen arranque de la selección argentina. Salió Cabo Verde con todo y con todo. Le pegan desde lejos a cualquier lado. ¿Cómo quiénes, querido Nico?
2: Molina y Thiago Almada.
0: Bien, contundente, lacónico. Como tiene que ser, por eso le gusta a Julio, Nico Álvarez. Yo casi que te diría que estoy coincidiendo con vos, ¿eh?
4: Sí. Me preocupa,
0: no, casi
4: eso,
0: no.
4: Me preocupó eso que a Julio le gusta Nico Álvarez. Perdón, me quedé con esa frase, perdón.
0: Y bueno, la ventaja es que Nico a Billingur no va a ir nunca, ¿no? Nunca. Por lo menos hasta los próximos 2 años. Hay salida para Cabo. ¿Sabés dónde queda Billingur, no? Lo tenés ubicado en
2: sí,
0: el mapa.
2: Sí, claro, ahí en San Martín, por supuesto.
4: La guía Filcar tiene.
2: Provincia de Buenos Aires.
0: ¿Sabés que de la General Paz para allá y se puede?
2: Sí, lo tengo muy claro, Dani.
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0: Claro, ahí está.
1: Lo conozco.
2: Qué bien, Carlos.
0: Hay salida, la viene buscando Minas, precisamente de San Martín. Enzo la controla, Enzo Fernández, se la da para Medina. Ahí la viene buscando Enzo, recibe Enzo Fernández, la puede abrir hacia atrás, la juega hacia atrás, se la está dando para Lisandro, la tiene Lisandro para Romero. Y Cuti, el número 13 de la selección, la vuelve a jugar. Tan finita no, la controla Enzo, que tuvo una situación de gol clarísima que se interpuso Bocinha, el arquero de Cabo Verde, hacia la derecha. La viene buscando, se la dan para Molina. Molina la juega para Romero. Toca y teca, la puede jugar para McAllister. Prefieren para Enzo. Enzo la pone por bajo, se la dan para Lautaro. Otro que está haciendo los méritos, Nico.
2: Otro más también, claro.
0: De todos los partidos, el más flojito de Lautaro, me parece, Fernando.
3: Están los que nombraron, están en un bajo nivel, pero me parece todavía pronto, queda mucho partido por delante.
0: Hay salida, ojalá que nos tape la boca Lautaro y todos, ¿no? Pero hasta el momento lo que entregaron, flojito. Hay salida para Cabo Verde.
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0: Ahí la viene buscando el Cuti. La tiene el zaguero central de la selección argentina. Iba a decir el número 2 de Argentina. En realidad es el 13 que juega de 2.

0: La tiene para Lautaro. Lautaro se la puede dar para Molina. Molina desde atrás sale jugando del fondo para Argentina.
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0: ¿Qué pasa, Fernandito? ¿Qué pasa, Fernando? ¿Qué pasa, Fernando Navarro Montoya?
2: Por ahora poco y nada. Argentina sigue en ese sopor, en ese ritmo tan lento que no permite poder desnivelar.
0: Ahí la controla Messi. Messi la pone para De Paul. Va a ser un golazo. No la pudo parar. Era un golazo. Era Molina. Llegaba Molina. No la pudo controlar Molina. Era un golazo, Fernando.
2: Otro pase fantástico. Esta vez de Messi a la espalda con el movimiento de ruptura. Bien de Molina. Después el control no fue el necesario para que se quedara mano a mano con Bocinha.
0: Por un momento, cuando la vino a buscar Molina, se me vino a la mente en el partido de Qatar, el partido con Holanda, ¿no?
2: Sí,
0: cuando
2: claro.
0: Molina hace el gol, ¿no?
2: Exactamente, pero fue un pase ya. Ese sí que era un pase que nadie imaginó que Messi había observado el movimiento de Molina. Esto fue más claro, pero igualmente la precisión de Messi, extraordinaria.
0: Hay salida que la viene buscando desde el fondo Cabo Verde. Sale Cabo Verde. La corrida para que la agarre Da Costa. La tiene Da Costa. Da Costa con la marca de Lisandro. Perfecto, Lisandro. Cada vez juega mejor.
2: Lisandro. Sin falla, Lisandro, por ahora.
0: Hay salida para Cabo Verde. Desde el fondo la viene a buscar Pina. Pina la toca. Maniobra hacia la derecha. Se la está dando para Rian. Ahí está el número 20, Rian. La puede abrir, la abre hacia la derecha. El centro que tiene que venir por bajo es una situación peligrosa. Moreira, el remate. Dibu. Acaba de tapar una pelota tremenda, Dibu. Tremendo el remate del número 14, uno de los Duarte. Dibu abajo, complicadísimo. Ahí la viene buscando Lautaro, la contra. Lautaro está en otro partido. Lo del Dibu, extraordinario.
2: Atajó un gol. Una atajada fenomenal, extraordinaria. Dificultada porque, claro, no ve partir la pelota, pasa entre los compañeros, entre los rivales, pero no solamente que atajó la pelota, sino que no dio rebote. Extraordinaria atajada del Dibu Martínez.
0: Atajó un gol, ese es el título. Atajó un gol el Dibu. Después la contra para Lautaro, que no la pudo aprovechar. Salida para Argentina, nos salvamos, ¡nos salvamos raspando!
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0: Ahí la tiene Medina. Medina puede jugar hacia atrás. No empezó el segundo tiempo para la Argentina, hay que decirlo esto. No arrancó de la manera en que lo terminó jugando el primero. La viene buscando McAllister. Vemos que jugadores de Argentina se están moviendo. Allá por el sector izquierdo hay varios moviéndose. Ahí la viene buscando, la tiene Thiago. A ver, Thiago, dibuje, Thiago. Thiago la juega hacia atrás. Lo exige a Lisandro. Lisandro se la está dando para el Cuti Romero. La viene buscando Romero. Romero la puede abrir a la derecha. La abre para Molina, en cara Molina. Ahí se viene el ex defensor de Boca. Se la dio para Macari. Tiene entre Bostero y la cosa. La tiene para pegarle de Paul. Golazo, pegarle, por Dios. La juegan para Messi. Messi recibe. La puede jugar para Enzo. Enzo se la dio para Medina para Enzo, dibuje Enzo. Enzo, ahí está, tocaron para abajo, la quieren hacer, pero ¿qué gol quieren hacer? El gol de la vida quieren hacer, Fernando.
2: Bueno, pero que no tienen otra posibilidad, Daniel, está muy encerrado ahí Cabo Verde.
0: Sí, igual me parece que De Paul cuando recibe era para pegarle.
2: No, en la jugada de Paul sí era para pegarle, porque estaba en la frontal del área y con espacio y tiempo para hacerlo.
0: Ahí saque lateral. A ver si sale del letargo Argentina, a ver si reacciona Argentina, gana 1-0.
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0: Ahí viene Cabo Verde que de a poco intenta salir. Viene para trabar De Paul, pierde De Paul con la marca de McAllister ahora. La juega a la izquierda para López Cabral juega hacia atrás. Ahí se viene Cabo Verde por el sector izquierdo, por el sector de Molina. Se la dan para el número 14, la agarra Andero y Duarte. La tiene Duarte, la puede abrir a la derecha para López Pico. La abre a la derecha, se la están dando para el Moreira. Este peligroso Moreira. Viene para trabar McAllister. Al piso McAllister traba, le comete la infracción. El árbitro dice que no. Recupera Moreira. Ahí se viene Moreira. Moreira la puede jugar hacia el medio, la juega para Deri Duarte, la controla Deri Duarte, que la toca para Kevin Pina. Guarda que se hizo de la pelota Cabo Verde, guarda que Argentina le entregó el protagonismo a Cabo Verde. No me gusta ni medio esto. La juegan para López Pico, López Pico que le intenta poner larga para la corrida de la costa, se pierde fuera de juego, tiene que reponer la selección nacional en 11.
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0: Ahí la salida la tiene el Dibu. No cancheriemos, no cancheriemos. Sale jugando para Lisandro. Lisandro se la dio para Enzo. Enzo la juega a la izquierda para Medina. La recibe Medina, Medina para Lautaro. Muy retrasado Lautaro. Con un pase comprometedor para McAllister. Tiene que ponerle la colita a McAllister y salir jugando hacia la derecha. La abre para el Cuti Romero. La tocan a la derecha para De Paul. Ahí está el 7 que juega de 8. La tiene De Paul, maniobra De Paul. De Paul se la da para el Cuti. El Cuti le dice a De Paul, abrite un poquitito. La abren para Molina. La viene buscando Molina. Se viene la selección nacional. La tocan para Thiago, otro que no está en el partido. Sale a destiempo Romero. No sé si se liga una amarilla. Se salvó de la amarilla Romero, Fernando.
2: Sí, pero se salvó porque tiene el beneplácito del árbitro, porque jugada de amarilla, corta un contragolpe prometedor. Había salido como siempre sale a respaldar al volante, pero esta vez lo vulneró el jugador del rival. Hay que tener cuidado, Argentina no está bien, tiene que empezar a tomar la iniciativa, a manejar el partido, aunque no cree peligro que la pelota la tenga Argentina, no Cabo Verde.
0: Ahí la viene buscando, guarda que se viene Cabo Verde. Controla McAllister, la juega para Enzo, Enzo para De Paul. La tiene De Paul para Messi. La juega Messi. Messi que intenta poner un pase para Lautaro. Lautaro no estaba. Se hizo de la pelota Cabo Verde. La tiene el aro Duarte. Se viene Cabo Verde que está jugando mejor que la selección nacional. La abre para Moreira. Recibe Moreira. Moreira la puede tocar hacia atrás. La viene buscando el número 22. La juega para el 14 de Eloy Duarte. Ahí la abre para el otro Duarte. Hay un montón de Duarte. La abre a la izquierda para López Cabral. No me gusta ni medio. Este es momento de la Argentina. Ahí la juega para uno de los Duarte. La controla, recupera Lautaro. Salgamos Argentina. Vamos Argentina, carajo. Hay que salir de este momento. Lo está superando Cabo Verde. Se viene el 22. Se viene Moreira. Moreira la abre hacia la derecha. No me gusta ni medio. Este momento guarda que puede ser gol de ellos. Diciendo que Argentina se había quedado. Hace un par de minutos que le veníamos diciendo que el arranque de Argentina no había sido bueno. Hace un par de minutos que decíamos que estábamos preocupados. Que no era un buen momento de la Argentina. Increíble como la Argentina le había entregado el protagonismo. De todos nosotros el dejo de preocupación, una situación que nos preocupa y demasiado, de Eloy Duarte ante un Dibu que no pudo cerrar, marca el empate para Cabo Verde. Argentina 1, Cabo Verde 1. En el peor momento de Argentina lo empató Cabo Verde.
2: Lo dicho, lo habíamos adelantado. Si vos no podés hacer daño, tenés la pelota, porque el rival de esta manera no te puede lastimar. Argentina había cedido la pelota a Cabo Verde, como en otros partidos de este Mundial, y se encontró con una buena combinación, una buena triangulación. Llega vacío al área, el remate que pasa entre las piernas de Lisandro Martínez, lo que obstaculiza la visión para el Dibu, y Cabo Verde que coloca el empate. Decíamos, era un resultado corto, era un resultado que necesitaba de un cambio de Argentina, de lo que había hecho en el primer tiempo. No se visualizó ese cambio, no se visualizó esa modificación, y Cabo Verde, aprovechando tal vez la única llegada con peligro más el remate que había atajado Dibu Martínez, empata el partido. Esperemos que esto sacude el árbol y que Argentina cambie ese ritmo anodino e inocuo para el rival.
0: Hay salida para la Argentina. Se van a venir dos variantes en la Argentina. Va a ingresar Nico y Julián. Ahí la viene buscando Messi, la controla Messi. Al piso va Messi. Sí, Laurita, se escomete la cocha, Laurita. Se me escomete la cocha. Mucho se escomete la cocha, Laurita. Estamos muy preocupados por este momento de Argentina. El peor momento de Argentina en el Mundial. En ningún momento de este Mundial había sido superado como en estos primeros 10 minutos del segundo tiempo. A ver si las variantes le dan resultado. También ellos van a hacer dos variantes. No se puede creer, ¿eh? Argentina está empatando 1-1 con Cabo Verde.
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0: Ahí la controla Romero, la viene buscando Romero. Sale jugando Romero desde el fondo. La pone por bajo. Ahí la tiene Messi. Está para pam pam pam pam pam pam pam pam pam pam pam pam pam pam pam pam pam. No puede ser que se lo perdió Messi. No puede ser que se lo perdió Messi. La pelota que tapa Bocinha es increíble. Era más fácil esta Messi que el gol que hizo. Bocinha tapó. Una situación clarísima para Messi. Un pase extraordinario recibió Messi. Era para definirlo. No se puede creer la pelota que tapa Bocinha. Impresionante. Messi tiró donde estaba el arquero. No pudo definir bien Lionel. Guarda que hay un tiro de esquina para la Argentina ahora. Hay un tiro de esquina para venir la variante primero. Fernando, definí esto, dale.
2: Sí, inexplicable para un jugador como Messi. Le tiró el cuerpo a Bocinha, no pudo precisar. Hubo una jugada que tanto reclamábamos, ¿no? La triangulación, un pase que toma otra velocidad a la pelota. Y así pudo vulnerar con la llegada de Messi de atrás. Una oportunidad perdida que esperemos sea el inicio de un cambio en la manera de jugar de la selección argentina.
0: Hay tiro de esquina para la Argentina. Ya entró Nico González, ya entró Julián Álvarez, ya lo vamos a presentar. Ahí va a venir el centro, viene muy cerrado. Argentina no tiene que agrandarlo a Bocinha, ¿eh? No tiene que agrandarlo al muy buen arquero que tiene Cabo Verde. Presentamos los cambios en Argentina, dale.
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3: A la cancha el 15 Nico González, el 9 Julián Álvarez. Se retiraron con la número 11 Thiago Almada y con la 22 Lautaro Martínez.
0: Cantados los cambios, Nico, cantados, ¿eh?
4: Sí, es lo que pedíamos al comienzo del segundo tiempo.
0: Dale Julián, tiene que ser tu tarde noche, Julián. Ahí está parado como en un número 9, Julián. Messi por la derecha, por la izquierda está Nico. Ahí la tiene Julián, mirá. Salió jugando mal Cabo Verde. Argentina tiene que presionarlo, lo viene buscando McAllister. Ahí traba y va al piso Cabral. Van a entrar el 10 y el 19 en ello. Anda fijándote, Fernando. El 10 y el 19 en ello. La viene buscando McAllister. La tiene McAllister. McAllister a la derecha para Molina. Ahí se viene Molina. Molina la juega para De Paul. De Paul se la dio para McAllister. McAllister para Messi. La abren a la izquierda. La tocan para Nico. Ahí se viene Nico. Maniobra Nico. Va a llegar al fondo. Dale Nico. Dale Nico. La juegan hacia atrás. Se la dan para Medina. Un pase con cierta dificultad de Nico. La recupera Nico González. Ahí está Nico González. La juega hacia atrás. Se la dan para Lisandro. Se viene Argentina que lo tiene que ganar ahora. La juegan para Enzo. Enzo la está jugando para Medina. Maniobra Medina. Medina que puede meter el centro. La tocan para Enzo. Enzo para McAllister. McAllister para Enzo. Comienza a tocar la selección argentina. La cruzan a la derecha para que le termine bajando y la controle Molina. Molina se la da para De Paul. De Paul al medio. La juega para McAllister. Toca y toca el equipo argentino. El centro que viene la baja Nico. Nico se la quiso dar canchereando, ¿no? Canchereando, ¿no, Nico? Hay que ir con todo, Nico. ¡Vamos, Argentina, carajo!
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0: Ahí está Lisandro. ¡Dale, Lisandro! ¡Dale, Lisandro!
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0: Ahí la viene buscando Enzo, la controla Enzo, Enzo para McAllister. Dásela a Molina, McAllister. Se la dio para Molina. Ahí se viene Molina, Argentina se hizo de la pelota, reaccionó ante el gol de Cabo Verde. La juegan para De Paul se la dio para Lisandro. Pega a Lisandro, la juega Lisandro, Lisandro para Julián. La controla Lisandro, se la puede dar para Julián, recibe Julián, encare Julián. Encare Julián, encare, no sabe por dónde entrar. Está broquelado el equipo de Cabo Verde. Argentina no sabe por dónde entrarle. La juega para el Cuti. El Cuti se la está dando a la derecha para Molina. Molina la puede abrir para De Paul. Controla De Paul, De Paul para el Cuti. Están todos en el terreno de ellos. Están todos en el terreno de Cabo Verde. El pase que viene para Nico está. Nico está para Pam Pam Pam. El remate. Es bueno el nombre de ellos. Segunda vez consecutiva que Nico no sabe cómo parar. Y exigido con el pecho lo hace Fernando.
2: Pero esto es lo que se necesita. Esos pases que encuentran la complicidad de un movimiento de ruptura. Alguien que rompe líneas, que penetra la zona defensiva de un organizado, de un ordenado. Cabo Verde, habíamos dicho hasta el cansancio que este partido no iba a ser sencillo. Y bueno, es lo que estamos viendo. Argentina necesita tener calma, pero que esa calma no sea anodina, que no sea lenta. Tiene que ser una calma vertiginosa, que cambie el ritmo, que la pelota vuela, que vuele a una velocidad que incomode a los defensores. Hay mucho posiciones fijas, hay que romper esto, hay que tener movilidad para vulnerar el cerco defensivo de Cabo Verde.
0: Bien, se vinieron los dos cambios de ellos, lo presentamos.
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3: Se retiraron con la 15 Laros Duarte y el 21 Da Costa. Ingresaron con la 10 Monteiro y con la 19 Libramento.
0: Monteiro con la 10.
3: Sí, señor.
0: Bien, Monteiro con la 10 y Libramento con el 19. Ahí se viene Argentina, encara a Leonel, dale Leonel. Falta. Ahí lo agarran a Messi, amarilla. Amarilla para el número 6, el 6 Pina. Lo están amonestando, lo agarraron a Messi. Cuando se venía el volante argentino. Un tiro libre lejos para Messi.
2: Es que eso hay que intentar, Dani, la gambeta. Alguien que apunte a los defensores para que se desequilibren. Eso es necesario, si no, es muy cómodo para los jugadores de Cabo Verde. Si no hay movimientos, si no hay gambeta, si no se intenta vulnerar ese orden que tiene la defensa y el mediocampo de Cabo Verde.
0: Hay tiro libre para la Argentina, cómodo Messi, es lejos. Pero Messi todo lo puede. Pegale Messi, clavala Messi, tumba el arco de Bocinha. Ahí está Messi, dale Messi. Clávala Messi, el arquero parado en el centro del arco. ¿Para dónde vas a ir, Lionel? ¿Para dónde vas a ir? Dibuje. Le pegó en la barrera. La pelota no pasó la barrera. Ahí la viene buscando Medina. Gana Nico González. No quiero que se decaiga Messi. El gesto de Messi recién cuando no pasó la pelota no me gustó ni medio, Fernando.
2: Bueno, sí, es de bronca, ¿no? Porque era una oportunidad lejana, como vos bien dijiste, pero Messi capaz ya ha hecho muchos goles de tiro libre de esa distancia.
0: Hay salida para el equipo nacional. La viene buscando De Paul. La controla De Paul. Ahí la tiene De Paul. Quedan 20 por jugar todavía, más el descuento. Todavía no paramos acá, ¿no? Para la hidratación.
2: No.
0: Todavía no. La viene buscando. Yo estoy tan nervioso que no sé dónde estoy parado. La controla Lisandro, la tiene Lisandro. Lisandro juega para el Cuti. La juega el Cuti. El centro que viene, la viene buscando Enzo. Enzo que no llega, la pierde con Moreira. Ahí la controla, la termina ganando Julián. Juega para Nicolás. Nicolás que la pone para Messi. La pierde Messi. Pelota que va a caer en poder del arquero, del Dibu Martínez. La tiene el Dibu Martínez.
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0: La imagen que se queda con Ginóbili. El aplauso cerrado de todo el estadio para Ginóbili. Ginóbili que está pidiendo a todos que alienten. Ahí se viene Argentina, controla la pelota, la viene buscando. La tiene Enzo. Ginóbili levantó al público argentino. Enzo la juega para Julián. Pegale Julián, la tiene Julián. Pégale Julián, la tiene Julián. Ahí está, tirate Julián, que era falta. La juegan para Lisandro. Lisandro la puede abrir hacia la derecha. La tiene para De Paul. De Paul para Messi. Ahí le va a quedar la pelota para Julián. El rechazo. De a poco se viene Argentina. La tiene De Paul. Recibe De Paul. De Paul la tira hacia un costado para que la recupere Nico.
2: Muy bien,
0: la controla
2: ahí
0: Nico. Bien Argentina. Ahí la recibe Nico. La tiene Nico. Nico la puede jugar hacia la derecha. Se la dio para Enzo. Enzo la va a jugar hacia la izquierda. La juega para Nico. Bien Nico por el sector izquierdo. Ahí viene maniobrando Nico González. Se la juega hacia atrás. La juega para Enzo. Enzo que se quiere ir al Madrid. No soporta más estar en Inglaterra. La juegan hacia la izquierda. La tocan a la izquierda. Primero que gane este partido. La abren para Lisandro. Lisandro la juega para Nico. Ahí se viene Nico. Nico la pone al medio para Medina. Exigido. Atrás Medina. Medina para Julián. Ahí está Julián para Messi. Pegale. Tiro libre. ¡Ah! ¡Oh, qué lindo tiro libre! ¡Ay, por Dios, qué lindo tiro libre!
2: Lo inventó Messi para mí,
0: ¡Qué lindo tiro libre! ¡Qué lindo tiro libre! ¡Qué segundo tiro libre. Este sí que me gusta. Además, la manera en que lo agarró la pelota Messi.
2: Lo inventó Messi.
0: La pelota que... Pues sí que lo inventó. Que
2: sí, no, es falta, pero porque Messi pone su pie derecho primero por delante de la acción del adversario y claro, el contacto es inevitable.
0: Hay tiro libre. Hay un tiro libre. Ahora sí, es para un derecho, pero no importa. Le va a pegar Messi. Ahora sí. Ahora sí, este tiro libre. Es cerquita del área grande, a un metro del área grande. Ahí está Ginóbili. Mirando el partido, la imagen se queda con Ginóbili. Dibuje. Ahí está el Dibu, dándole indicaciones a la barrera. El Dibu que le está dando indicaciones a la barrera para que mire Messi. Le va a pegar, y si le pega a Julián, es palofa. Y si le pega a Julián, porque es para un derecho, es palofa. Y si le pega a Julián, acomoda a Messi. La tiene Messi, quien se la saca a Messi, ¿no? Está Messi, Julián, clavala a Leonel, clavala a Julián. O Messi o Julián le pegó, sacó el arquero. Por el amor de Dios, qué pelota sacó Bocinha. Extraordinario Bocinha, pensé que entraba, qué pelota sacó, descomunal.
2: Tremenda, tremenda, porque aparte yo creo que Messi arrancó antes, ¿no? Porque Bocinha estaba atrás ordenando la barrera y pudo reaccionar a tiempo.
0: Impresionante el saque que sacó Bocinha, el tiro de esquina que va a venir de De Paul ahora. Quedan 18 más el descuento. Entre Piquet y Paca, 18 más el descuento. El centro que viene, cabezazo. No la puede agarrar. Ahí se le fue larga. Alejandro Martínez repone. Ahora sí van a parar. Se le había ido. Hoy que necesitamos que verdaderamente paren porque los jugadores necesitan. Al árbitro se le había pasado. Fíjate que quedan 18. No, más el descuento. La hidratación de los jugadores. Empatan Argentina 1-1 con Cabo Verde. ¡Qué sufrimiento, por Dios!
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2: Estamos presenciando un partido que es incómodo para Argentina. Un partido que se ha complicado. Lo habíamos anticipado. No es fácil. Ningún rival, no hay adversario pequeño. Y Cabo Verde está dificultándole las cosas a Argentina. Argentina que por momentos no encuentra ese cambio de ritmo, no solo en los movimientos de los futbolistas, sino en la velocidad de la pelota. Las pocas veces que lo encontró, creó situaciones. Y allí apareció Bocinha, el futbolista más determinante de esta Copa del Mundo para Cabo Verde. Argentina necesita, en las pocas posibilidades que por ahora está teniendo, porque su juego no alcanza el nivel deseado, que sea eficaz, que pueda definir esas opciones que nos quedan en los pocos minutos de juego, pero a la vez tiene que mantener la tranquilidad, no exponerse a ningún contragolpe, que es lo que está esperando Cabo Verde. Y ojalá encuentre ese resquicio, esa jugada, ese disparo, ese pase que le permita a Daniel Moyo gritar el segundo gol de Argentina.
0: Ahí están volviendo los jugadores, avanzamos, Carlita.
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0: Un saludo grande para Betty, que nos está escuchando y que escribe a mi Instagram. Avanzamos, dale.
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0: Hay salida que tiene que hacer el equipo nacional ahora. Ahí están hablando Messi con Enzo Fernández. Queda 30 segundos todavía.
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0: Un saludo grande para Norberto Lepore. Los oyentes por YouTube, ¿qué dice?
1: Y escuchando desde España, dice por aquí Marilú, Paola, grita, vamos a Argentina. Dale Argentina, papá, dice José. Acá escuchando el partido desde España con el corazón en Argentina, dice Crea y Divierte.
0: Un saludo enorme para Nico Galante, que nos está escuchando en Mar del Plata. Dice que Mar del Plata está tremenda del frío. Abrazo enorme, querido Nico.
1: Más mensajes que llegan al WhatsApp, Dani. Gracias por la alegría que me das relatando. Cuánta pasión y argentinidad al palo, dice Graciela desde San Martín.
0: Un beso grande para Karina, que nos está escuchando allí en Vicente López. Abrazo enorme, esperando que lo está por el triunfo de Argentina.
1: Hola, escuchándolos perfectamente en nuestro viaje de Córdoba a Buenos Aires. Es el mensaje de Jacqueline.
0: Gracias, Jacqueline, por estar con nosotros. Se reanuda el partido. Quedan apenas 14 minutos. Se viene Cabo Verde. Traba McAllister, comete infracciones, tiro libre, un tiro libre peligroso para Cabo Verde.
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0: Hay salida para Cabo Verde. Un saludo enorme para el querido Ignacio Zuleta Puseiro. La lectura obligada de los domingos y de los lunes del diario Clarín. El querido Ignacio, prendido la radio. Dice, vamos a Argentina, tiro libre para Cabo Verde.
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0: Hay tiro libre para Cabo Verde. El tiro libre que lo tiene que hacer desde la izquierda. Ahí está acomodando la pelota López Cabral. Es zurdo, lo quiere pegar desde ahí. Atento Dibu, Atento Dibu. Ahí le va a pegar López Cabral, derecho al arco. El remate finalmente viene del fondo. Le pegó Kevin Pina a cualquier lado. Pelota que se pierde fuera del juego. Tiene que repone el arquero argentino.
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0: Hay salida para la Argentina, salida para el Dibu.
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0: Le cometen infracción a Romero, queda sentido en el piso. Romero, salida para la Argentina.
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0: Está preparando dos variantes Cabo Verde. Dos variantes más, uno es el 17 que ya está listo para entrar. El 17, salida para la selección nacional.
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0: Ahí se viene Cabo Verde, que tomó el protagonismo ahora en el arranque de vuelta, Fernando. No me gusta ni medio el protagonismo que tomó Cabo Verde.
2: Tiene que retomar la pelota argentina, pero con más dinámica, con más velocidad. Hay una infracción.
0: Se viene fuerte. Guarda que el que pegó Espina, que está amonestado, ¿no? Está amonestado y le fue fuerte al volante argentino que quedó en el piso, que era Enzo. Hay salida para el equipo nacional. Quedan 12 más el descuento.
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0: Ahí viene buscando la pelota Lisandro. Recibe Lisandro. Lisandro puede abrir hacia la izquierda para Medina. La pone larga para Nico. Va a llegar Nico. Llegó Nico. Nico la pone para que le venga a buscar Julián. Venía De Paul. Pelota que se pierde fuera de juego. Bien Nico, las dos o tres veces que le tocó participar.
2: Sí, bien de nuevo Lisandro Martínez, colocando una pelota a la espalda de los defensores para que puedan lastimar y llegar hasta el fondo.
0: 17 por 20, el cambio en ello lo presentamos, dale.
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3: El 17 el que ingresa es Cernedo, se retira con la número 20, Ryan Méndez.
0: Repetilo, el 17.
3: Cernedo.
0: Cemedo, dice acá, Cemedo. Bien.
3: Cemedo.
0: Con el número 17. Y ahora entra el número 26, lo presentamos, dale.
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3: El número 26 es Varela, Elio Varela.
0: Varela, se fue el 7, me parece.
3: Sí, señor, Cabral.
0: Varela, el 26. Y se fue el 7, Cabral. Pierde la pelota Argentina. La viene buscando el número 17, Cemedo. Pelota que se va a ir a lateral. Lateral para el equipo nacional. Lateral para el equipo nacional. La viene buscando, la controla cuando están indicando que 65.000 personas pagaron entrada. Con mangazo, colado y voluntario. Hay 70.000 personas acá para ver por el momento el empate de Argentina. La agarra Julián, la tiene Julián. Julián la juega para Messi. Hace al otro lado Messi. Al otro lado Messi. La jugó ahí para Molina. Molina viene el centro para... No fue gol. Por el amor de Dios, la pelota que acaba de sacar López Pico. Yo pensé que era en contra, Fernando. Una situación clarísima para Argentina.
2: Sí, volvieron a meter la pelota ahí adentro. La apertura, buen centro. Increíblemente Pina la saca.
0: Ahí la viene buscando De Paul, la tiene De Paul, un nuevo centro para De Paul. Viene el centro para Gino, hay que agrandarlos a ellos. Yo pensé que la metía en contra, porque ya había pasado de largo el arquero. La baja, la viene buscando Julián, la tiene Julián. Julián la abre hacia el medio, se la da para Enzo. Se equivoca Enzo, se frunce el ceño, se muerde los labios. Mira hacia el cielo, hacia el cielo. Gesto de bronca denso, gesto de que las cosas no sale, Fernando.
2: No vamos a tener muchas oportunidades, hay que ser preciso, lo habíamos dicho. En este caso fue providencial la salvada de Pina.
0: Hay salida, salida para el equipo nacional. Están repitiendo qué jugada de gol nos comimos, por el amor de Dios. Una situación clarísima, Yo pensé que estar en contra, cuando lo vi el remate
2: sí, sí.
0: En contra.
2: Es tan difícil sacar la pelota en esa jugada.
0: Claro. Ahí la viene buscando Leonel, la controla Leonel Parado, donde más le gusta arrancar en la zona de Leonel, como dice Fernando. La juega Leonel para Martínez. Vamos Argentina, carajo. Vamos Argentina, que tiene que venir el gol. La juegan para Medina, la recibe Medina. Medina se la está dando para Lisandro Martínez. Martínez la juega para McAllister. Vamos Argentina, carajo. La tiene McAllister. McAllister la puede abrir hacia la derecha. La abre a la derecha para De Paul. De Paul que la termina poniendo por bajo. La están tocando por bajo, se la dan para Lisandro Martínez. Ahí recibe Lisandro. Lisandro la juega para Nico. Nico la está tocando para Medina, no hay que perderla ahí. Por Dios, por Dios, no hay que perderla. Ganó Nico, se viene Nico. Nico que puede llegar. Abajo Bocinha. Abajo la tiene el arquero de Cabo. Es bueno este arquero, Fernando.
2: Sí, sí, por supuesto que bueno. Ha tenido de las mejores actuaciones individuales de este Mundial. Necesita Argentina profundizar, meter ese pase que lastime atrás de los defensores.
0: Ahí viene para cabecear Romero. La controla Molina. Molina se la está dando para Lisandro. Sale Argentina.
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0: Ahí la juega De Paul. De Paul se la está dando para Lisandro Martínez. La recibe Lisandro, la tiene Lisandro. Lisandro la puede abrir hacia la derecha. La abre para Medina. Medina la termina jugando por bajo. La abre por bajo. La juegan para De Paul, controla De Paul, se viene De Paul, encara De Paul. De Paul para Messi, Messi para De Paul. Ahí está, pegale, que gol. La jugaron para Nico, le pegaron a gol. Ay, por Dios, de vuelta en contra, pensé que era. De vuelta en contra, pensé que era, Fernando.
2: Otra buena jugada argentina. Esa es la manera de desnivelar, de desequilibrar. Triangulaciones, movimientos, ruptura de jugadores. Esperemos que siga por esa tónica argentina. Salió De Paul.
0: Se fue De Paul, entró Paredes. Se fue De Paul, entró Paredes. Rápido el cambio. Debe estar fundido De Paul. Ahí viene el centro de Messi, viene el centro. Quedó la pelota allí picando. No sé si no pega la mano.
2: No.
0: Enseguida el 13 se saca la pelota de encima. El público pedía penal. Fernando enseguida dice no.
2: No fue.
0: Convencido lo dice Fernando.
2: Ojo con Medina se tiró. Para mí se desgarró de Medina.
4: Es lo más probable.
2: Sí, por los gestos sí.
0: Ahí quedó Medina.
2: Una lesión muscular. Está acalambrado también. Enzo Fernández.
0: Ah, caramba.
2: El calor que está haciendo mella. Tal vez sea una de las razones de ese ritmo tan cansino, ¿no? Que ha tenido la selección argentina, el calor. Porque realmente no ha sido un buen partido, no ha encontrado evolución en su juego. Y en los últimos instantes, que sí ha progresado, le faltó precisión y después hubo dos cierres providenciales de jugadores de Cabo Verde, de Pico López y de Kevin Pina.
0: Va a entrar Tagliafico en la Argentina. Ahí está Samuel hablando con Tagliafico. Medina que se quede en el piso. Va a venir la variante Tagliafico por Medina. Ahí se está recuperando Enzo Pérez. Era un calambre lo de Enzo. Paredes en el mediocampo. Vamos Paredes, Ahí está Paredes hablando. Se va Medina. Sale corriendo Medina.
2: Sí, pero más porque le pidió McAllister que se levante y salga rápido. Esperemos que no haya una lesión muscular. Los gestos serán claritos con respecto a esto.
3: Esperemos que lo de Enzo Fernández se pueda recuperar rápido, porque acaba de quemar la última ventana argentina.
0: El centro que viene, que si ya no puede hacer más cambios, decís vos, Fernando.
3: Creo que le queda, si hay suplementario, le queda uno más.
0: Sí, sí.
3: Pero hay que llegar al suplementario.
0: Claro, si Enzo no estaba bien, había que hacer el cambio ahí, decimos.
3: Exactamente.
0: ¿No? Yo lo vi levantarse rápido. El Zoy la tiene. Era un calambre, me parece, lo del Zoy. Está corriendo sin ningún problema. Hay salida, salida para la Argentina. Quedan 5 más el descuento. Ay, por Dios. La controla, la tiene Paredes. Ahí sale jugando Paredes. Paredes la puede poner por bajo. La pone por bajo para Enzo. Ahí está bien Enzo. La toca para McAllister. McAllister se la dio para Paredes. Paredes la juega para McAllister. Toca y toca el equipo nacional. La abre a la derecha, se la está dando para Molina. Molina la puede jugar hacia la derecha, se la dan para Lionel. Se viene Lionel, encara Lionel, ganó Lionel, se viene Lionel, dibuje maestro. El centro que viene, el rechazo le va a quedar para McAllister, le pegó. Arriba el árbitro.
2: Corner, corner, sí, sí.
0: En línea lo marcó el árbitro, no.
2: Correcto, correcto. Eso es lo que necesita Argentina, lo que hizo Messi. Gambetear, sacudir el aro. Buscar el desequilibrio individual para que se desorganicen.
0: Hay tiro de esquina.
2: Si no es todo muy cómodo, perdón Dani, si no es todo muy cómodo para Cabo Verde.
0: Tiro de esquina que tiene que hacer Messi. Cerrado tiene que venir el tiro de esquina para Messi. Ahí le va a pegar Lionel. El árbitro dice que paren, que hay dos jugadores que están ahí friccionándose, el nuestro, Tuti Romero. El nuestro. El tiro de esquina. Va a venir cerrado el tiro de esquina. Ahí viene el centro, viene bien cerrado. El arquero que no llega. La pelota que le tiene que quedar a Paredes. La viene buscando Paredes, se la puede dar a Messi. Paredes que puede encarar. Juega hacia atrás, no la vayas a perder ahí Molina, por el amor de Dios. La juegan hacia la derecha. Ahí viene para ganar la Telefico, la controla Telefico. La juega hacia atrás, se la está dando para Julián, dibuje Julián. La tiene Julián, dibuje Julián. Julián se la dio para Lisandro. Lisandro que la juega hacia atrás para Enzo. Enzo, la juega para Julián, dibuje Julián. Julián dibuje, la tocó para Messi, la tiene Messi. Ahí está Lionel, dibuje maestro. Dibuje maestro, ahí se viene el maestro. Dibuje maestro, dibuje maestro. McAllister, que se la quiso dar a Julián. Yo hay veces que no sé si es exigido o que verdaderamente quieren poner ese pase, ¿viste?
2: No, no, lo que pasa es que es difícil maniobrar con precisión en tan poco espacio.
0: Ahí la viene buscando guarda, no boludiemos ahí, chicos, por el amor de Dios. La tiene Lisandro. Lisandro la está jugando para Enzo, totalmente recuperado, y está Enzo Fernández. Vamos, Enzo querido. Vamos, Enzo querido. La controla el número 24, la tiene Enzo, la puede abrir hacia la derecha, la abre para Molina. Molina la puede jugar hacia atrás, se la da para Paredes. Ahí se viene Paredes. La controla Paredes, Paredes la puede abrir para el maestro, para Lionel. La controla Messi, la viene buscando Messi. Messi que la pica, viene el centro, cabezazo. ¡Penal! ¡Penalazo! ¡Hay penal!
2: Para mí hay mano.
0: ¡Penalazo!
2: ¡Es penalazo! Para mí hay mano, para mí hay mano.
0: ¡Hay penalazo!
2: Por lo menos hay movimiento de la mano.
0: El 4 bajó la pelota con la mano. El árbitro va a decir que esperen. Que no se haga el lateral. Que no se haga el lateral.
2: Mano, penal.
0: ¡Es penalazo!
2: ¡Es penal para Argentina!
0: ¡Es penalazo!
2: Penal para Argentina.
0: Para mí,
2: esto tiene que ser penal.
0: Esto tiene que ser penal para la Argentina. Ahí el VAR lo tiene que ver. El número 4 para la pelota con la mano. Es penal para la Argentina. Tiene que ser penal para la Argentina. McAllister que le está hablando al árbitro.
2: No, no. Dieron juego, para mí es penal, ¿eh?
4: Terrible, no, la mano de Pico era penal.
0: Por Dios. Que siga el juego, dijeron. Un penal clarísimo. Ah, para todos los que dicen que Argentina tiene favoritismo. Mirá qué penal no le dan a la Argentina. Ahí viene el centro, lo termina controlando. ¿Cómo no le van a dar este penal a la Argentina? ¿Cómo lo viste, Nico?
4: No, fue penal clarísimo.
0: ¿Cómo lo viste, Fernandito?
3: El jugador le erra el cabezazo, le pega en la mano, pero debe justificar por ese lado el no cobrar este penal. Mano extendida.
0: La controla Julián, la viene buscando Julián. Julián se la da para Paredes. Recibe la pelota Paredes, la tiene Paredes. Paredes que puede jugar hacia la izquierda para Tagliafico. Prefiere dársela para Lisandro. Se viene Argentina. Ya estamos en tiempo cumplido. Vamos a ver cuánto adiciona el árbitro. 8 minutos más. 8 minutos más.
2: Dásela a Messi.
0: La controla Paredes, la tiene Paredes. Paredes la juega para Messi. La viene buscando Messi, la picó Messi. Ahí está bien el centro, la termina bajando muy exigido. El hombre de Argentina la recupera. Ahí la tiene Julián, dibuje Julián. Julián la está jugando para Enzo. Enzo la toca para Paredes, Paredes abrila. La tocaron para Julián, dibuje Julián. Pegare Julián, pegare Julián. Le va a pegar Julián, no puede. No tiene ángulo de remate. Guarda la contra de eso. La controla Lisandro. Lisandro se la da para el Cuti. Vamos Argentina, carajo. Vamos Argentina, carajo. La tocaron para Molina. Molina la está jugando para Lisandro. Lisandro la juega para Paredes. El dominio de la pelota y territorial es absoluto de la Argentina. Tiene que llegar el gol en estos 8 minutos que quedan de descuento. La controla Enzo. Enzo se la está dando para McAllister. McAllister que la puede poner por bajo. La pone por bajo. La juega para Paredes. La tiene Paredes. Paredes la está jugando para McAllister. McAllister la juega para Messi. La recibe Messi. Messi para Paredes. Paredes que juega para McAllister. La puede abrir hacia la derecha. La abre hacia la derecha para Molina. Molina que se la puede dar a McAllister. Se la dio para McAllister. La recibe McAllister. McAllister la está jugando para Paredes. Pegale Paredes. Le pegó. A las manos. Qué fácil hace todo este Bocinha. Por Dios. Todo fácil hace.
2: 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Hasta ahora ha sido uno de los mejores arqueros de este Mundial.
0: Ahí trabaja Carla Ruiz.
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0: La salida que tiene que hacer Bocinha.
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0: Ahí la viene buscando, guarda que se viene Cabo Verde. Guarda que se viene Cabo Verde, traba y gana Enzo. La recupera McAllister, la tiene McAllister. No perdamos la pelota ahí, por el amor de Dios. La termina jugando para Romero, salida para Argentina.
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0: Ahí sale jugando Lisandro, sale Lisandro para la Argentina.
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0: La viene buscando Paredes, la controla Paredes, la tiene Paredes. Paredes la puede jugar hacia atrás, se la está dando para McAllister. Ahí recibe McAllister. Maniobra McAllister, McAllister se la dio para que la venga a buscar Lisandro. La recibe Lisandro, Lisandro se la está jugando para Tagliafico. Tagliafico la toca para el Cuti. El Cuti se la da para Paredes, Paredes la abre hacia la derecha para Molina. Molina que tiene que meter un nuevo centro, mete el centro. La pelota que venía zigzagueando porque había rebotado en uno de ellos. Se va a ir al lateral, no. Lo evitan, la controla Lisandro. Lisandro la juega hacia el medio para Enzo. Enzo para McAllister, se viene McAllister. McAllister para el nene, dibuje, dibuje, dibuje. La tiene Leonel, dibuje, dibuje, dibuje. La tiene Pérez. ¡Ah! ¡Ay, qué tiro libre! ¡Qué lindo tiro libre, por el amor de Dios! ¡Qué lindo tiro libre, por el amor de Dios! Le tiene que pegar Messi. Ahora sí, Messi, una más y no te jodemos más hoy. Clavar a Leonel. Quedó en el piso Messi. ¡Qué lindo tiro libre tiene Messi, Fernando!
2: Sí, qué golpe se llevó en la cara cuando cae. Es que la llave del partido está ahí. Alguien que gambetee, alguien que encare, alguien que busque al defensor para desequilibrar, para desorganizar, para intranquilizar. Un tiro libre ideal para Messi.
0: Daniel, ahí le va a pegar Messi, cínico.
4: Argentina sigue dependiendo pura y exclusivamente de Messi.
0: Ahí está Messi para meter el tiro libre. Ahí está el tiro libre, contener aire, contener la respiración, por el amor de Dios. No te pedimos nada más por este fin de semana, Leonel. Después te jodemos un rato el martes. Pero clavala, Leonel, clavala, Leonel. Solamente te pedimos a esta, Leonel. Tiene que ser el gol del Mundial. Tiene que ser el tiro libre con un arquerazo como Bocinha. Ahí está Leonel acomodando la pelota en la distancia justa. Es el ángulo justo, es el momento justo. Ahí está Leonel, contenemos el aire, contenemos la respiración. Agarra el amuleto de la suerte que tenés en tu casa. Ahí está, la va a clavar Messi. Messi tiene que clavarla para que sea gol. Dale Leonel, que sea gol, Leonel, que sea gol. Que sea gol, que sea gol. Dale, Leonel, por el amor de Dios, Leonel. Sacó el arquero. Quedó la pelota allí en dos tiempos. El arquero en dos tiempos. El arquero Bocinha en dos tiempos. Por el amor de Dios, lo que traje este muchacho. Primero abajo, después el cabezazo. Bocinha, la figura del partido.
2: Sin duda, sin duda. Y en este caso tomó la precaución de no irse atrás de la barrera. Aguantó en su espacio, en su lugar. La pelota que busca justamente después de un desvío. Y la mano izquierda de Bocinha que sabe el gol. Pelota difícil, complicada. Veremos, todavía queda poco.
0: Además tan complicada porque había rebotado en un hombre de ellos, ¿no?
2: De Argentina, había rebotado en un jugador argentino.
0: Me parece que de ellos.
2: Bueno,
0: la Argentina, el arquero se iba para la derecha. Y de golpe tuvo que parar. Quedan 2 minutos 30 para el alargue. en el piso, un hombre de esos. Avanzamos con la carpeta, Carla.
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0: Están empatando 1-1 Argentina y Cabo Verde. Quedan 2 minutos para ir al alargue. Hay un tiro libre peligrosísimo para ellos ahora. Ahí le va a pegar para que la pelota caiga. Atento Dibu, por el amor de Dios, El remate que tiene que venir por parte de López Cabral. Le va a pegar López Cabral. Mete la pelota para que la termine rechazando en posición defensiva Paredes. Se hacen de la pelota ellos. La viene buscando y la controla finalmente. Al sector derecho la juegan para Monteiro. La tiene Monteiro. Monteiro juega para Borges. Salida para Borges.
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0: La controla Borges, Borges se la ve para Kevin Pina. Ahí la tiene Kevin Pina. Queda 1 minuto y medio. Todo el estadio que silba porque ellos se hicieron de la pelota. Viene para marcar 3-5, tiene que ganar 3-5. La termina perdiendo. Ahí sale el pichón de pasar a la marca lateral. Lateral que tiene que hacer López Pico. Queda 1 minuto ahora para que termine. Se hicieron de la pelota. Argentina no tiene que dejar que se vengan este en el último minuto. Pelota que la viene buscando hacia la izquierda. La juegan para López Cabral. Ahí la tiene López Cabral. Toca y toca Cabo Verde, que vuelve a empatar otro partido. Ahí sale jugando desde el fondo Kevin Pina. La juegan hacia la izquierda para Borges. Ahí viene la corrida por el sector izquierdo, guarda que se vienen ellos. Lo tiene que... ¡Ay, qué falta que hizo! El árbitro dice que no. La contra es para Argentina. Ahí le viene buscando a Lionel. No te duermas, Lionel. Está agotado Lionel también. La recupera. Me parece que el árbitro jugó para nosotros ahora. Va a terminar el partido. Estamos a 20 segundos de los 8 que dio el árbitro. Ahí sale jugando Enzo. Enzo la juega para Julián. Julián la toca para el Colorado. El Colorado no sabe para dónde ir. Se la da a Paredes. No lo vi tan activo a Paredes, Entró y está ahí sumido, escondidito. No lo vi con el protagonismo que tiene en Boca. La está jugando para Nico. La viene buscando Nico Vélez, que es la última para Argentina. Terminó. Por el amor de Dios, terminó. Otros 30 minutos más. Juro que este momento no lo pensé nunca. Alargue, señores. Alargue, señores. Va a haber alargue aquí en Miami. Empataron 1-1 la Argentina y Cabo Verde.
5: Terminó el partido. Lo relató Daniel Moyo.
2: Se hablaba de goleada, se hablaba de que era un rival accesible, un rival fácil. Este equipo de Cabo Verde, debutante en el Mundial, que pasó en una zona en la que estaba España, Uruguay, Arabia Saudita, que no había perdido, que solo veía un equipo ordenado, organizado. Y Cabo Verde lleva a la selección campeón del mundo a la largue. Y con méritos propios. Esos méritos que aparecieron a partir de los defectos de Argentina. Que salvo en momentos puntuales, siempre fue un equipo lento, siempre fue un equipo previsible, siempre fue un equipo sin desequilibrio individual, solo Messi sacudía el árbol. Y a medida que fueron pasando los minutos, Cabo Verde entendía que su rol, su papel y sus argumentos eran válidos. Y Argentina no encontraba la manera ni la forma. Y las pocas veces que lo encontró, no fue eficaz. Falló en la definición. O apareció Bocinha, que fue el mejor futbolista de Cabo Verde. Pero Bocinha no fue el mejor futbolista de Cabo Verde por cantidad de intervenciones, sino por calidad de intervenciones. Y es lógico que Argentina le sacudiera el árbol en algunas ocasiones, que tuviera opciones de gol, pero no fue lo que se esperaba. Ojalá en este suplementario Argentina pueda sacudirse, pueda mostrar otro ritmo, otra velocidad, más futbolistas como Messi que gambeteen, que preocupen, porque si no, la tónica va a ser la misma y nos vamos a encontrar con la sorpresa para muchos para unos pocos no tanto, de que Cabo Verde está haciendo un dignísimo papel, nada más ni nada menos que entre la selección campeona del mundo.
0: Estamos en el entretiempo, estamos en el final, va por comenzar el suplemento, avanzamos, Carla, dale.
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0: Hay salida ahora, ahí están los rociadores, los jugadores hasta se ponen cerca para mojarse, ¿no? Es tremendo el calor que está haciendo, dale.
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